0: ampliar el acceso justamente a empleos de calidad y fortalecer habilidades clave para el futuro del trabajo. Así lo explica Cecilia López, Program Manager de Comunidad al Empleo.
1: Ofrecemos distintas trayectorias formativas 100% gratuitas y virtuales, que lo que buscan es potenciar habilidades esenciales para el mundo del empleo hoy. Entonces, las habilidades en las que nos enfocamos son adaptabilidad, resolución de problemas, trabajo en equipo y comunicación.
0: Además, el programa se presenta como una infraestructura de acceso a talento, por lo que busca conectar empresas con perfiles de alto potencial fuera del circuito tradicional, evaluando y certificando habilidades socioemocionales esenciales y acompañando las primeras etapas de integración y articulación con equipos de recursos humanos.
2: Desde la Sociedad de Ingenieros del Quindío celebran la adjudicación para el mantenimiento del corredor férreo del Pacífico que incluye al municipio de La Tebaida. Vanessa Porras.
3: La Agencia Nacional de Infraestructura, ANI, adjudicó obras públicas para el mantenimiento y conservación del corredor férreo del Pacífico que incluye el tramo Zarzal del Valle del Cauca a La Tebaida en el Quindío. El presidente de la Sociedad de Ingenieros del Departamento, Uriel Orjuela.
4: Todas las apuestas de eso deben estar orientadas a apoyar ese proyecto, un proyecto que no solo porque nosotros lo decimos, sino que en el Plan Nacional Ferroviario y en el Plan Intermodal de Colombia está como prioridad del país.
3: Dijo que el proyecto entra en etapa de factibilidad que permitirá conocer el futuro del ferrocarril y su inversión.
2: Tras ganar el campeonato mundial de BMX, la familia de Sofía Larrota está pidiendo mejorar los escenarios deportivos en Santander. Laura Bastón.
5: La santanderiana Sofía Larrota alcanzó el título de campeona mundial de BMX en Australia. Su papá, Nelson Larrota, aseguró que este triunfo también debe servir para visibilizar las difíciles condiciones de la pista de BMX en Bucaramanga. Además, señaló que gran parte del proceso de Sofía ha sido financiado por la familia y la empresa privada, ante la falta de apoyo institucional para el desarrollo de este deporte en Santander.
2: 7:04 minutos, ya están garantizados los recursos para incluir el proyecto del Centro de Ciencia y Biodiversidad de Risaralda. La obra retomó su ejecución y estará lista a finalizar el año. Sebastián Grajales.
6: La gobernación confirmó que ya fueron asegurados los nuevos recursos para culminar este proyecto estratégico con el que se busca impulsar el desarrollo científico, tecnológico y turístico del departamento y de la zona cafetera. La inversión total estará cercana a los 17 mil millones de pesos. El gobernador de Risaralda, Juan Diego Pati.
7: El primero, una adición presupuestal de 1.500 millones de pesos por parte del OCAT de Ciencia y Tecnología, lograda con la visita de la señora ministra.
6: Explicaron que el objetivo es entregar la obra el próximo año y convertir al CIBI en un espacio dedicado a la investigación, la ciencia, la innovación, la educación ambiental y la conservación de la biodiversidad. Se destacó que este proyecto también va a contribuir a fortalecer la competitividad regional.
2: En el campo internacional les contamos que al menos 6 muertos en un ataque vinculado al narcotráfico se reporta en Guatemala. Carlos Contreras.
8: Al menos 6 personas, entre ellas un adolescente de 17 años, murieron y otra resultó herida en un ataque armado vinculado a una disputa de territorio por la venta de droga al sur de Ciudad de Guatemala. De acuerdo con el informe de la policía de ese país, las víctimas estaban conviviendo en la celebración de un cumpleaños y los atacantes dispararon en el momento en que se quemaban fuegos artificiales en la calle.
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10: Hola, muy pero muy buenas noches a todos. Bienvenidos. Aquí abrimos puertas, ventanas y corazón de esta cita semanal con el bienestar en Caracol Radio, porque juntos somos más compañía. Este es un encuentro con claves y herramientas que nos invitan a superar nuestros obstáculos, a repensar nuestra vida, a sacarle su mayor potencial para vivir en armonía, a conectar cuerpo, mente, emociones y espíritu con todas estas herramientas que nos traen nuestros invitados cada semana. para alimentar y mejorar nuestra salud mental, nuestra salud emocional y nuestra salud física. Así que acomódense que ya vamos a empezar.
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0: nuestra frase de la semana dice así: tengamos presente que cada día y cada instante tenemos la oportunidad de decidir, cómo vamos a reaccionar, cómo vamos a vivir ese momento particular. Y antes de reaccionar, podamos parar un instante, respirar y preguntarnos, ¿cómo quiero reaccionar? ¿Qué consecuencias para mi presente y para mi futuro trae esto que voy a decir? Y sobre todo también para el presente y el futuro de las personas que también están implicadas. Hay que parar y elegir. Estas son herramientas que nos ayudan a vivir una vida mucho más consciente y coherente con nuestra esencia, que sin duda es amor y calma. Y abrimos este espacio con una amiga de la casa, una psicóloga juiciosísima que siempre tiene ese mensaje certero y ese mensaje constructivo y nutritivo para nuestra vida. Ella está en la ciudad de Medellín, se conecta con nosotros porque vamos a hablar de algo muy importante. Y es que nosotros muchas veces nos debatimos entre lo que quiero decir y lo que me reprimo. Cómo exploto muchas veces sin filtro y otras veces por razones varias me reprimo todo lo que digo y ambas nos hacen sufrir, nos hacen daño y no nos nutren ni nutren a las otras personas. Entonces, en el día de hoy precisamente vamos a hablar de esos errores, mitos y recomendaciones prácticas en nuestra comunicación. Y está con nosotros nuestra amiga, la psicóloga Ana Arias. Ella es especialista en psicología clínica con más de 25 años atendiendo pacientes y tiene énfasis en salud mental y también es magíster en educación y en desarrollo humano. Ana, hola, hola, muy buenas noches y bienvenida aquí a Vibrar en Armonía. ¿Cómo estás?
1: Hola Clarita, qué alegría escucharte. Buenas noches a todas las personas que están conectadas con nosotras. Gracias por abrirme este espacio y me suena precioso la psicóloga amiga de la casa. Me llegó al corazón, qué belleza.
0: Qué rico, bueno, y eso es verdad de corazón. Y ahora es verdad también del tema que vamos a hablar hoy. Esa manera a veces inadecuada que tenemos de comunicarnos. No sabemos qué decir ni de qué manera decirlo y cómo no reprimir lo que es valioso e importante.
1: Ay, qué importante esto. Gracias por abrir el espacio, Clarita. Hay una cosa muy particular. Yo llevo 25 años atendiendo consulta y te podría decir que el 99% de los problemas de cualquier relación, de pareja, con los hijos y las hijas, con los jefes, con las hermanas, con los vecinos, es de comunicación. Y comunicarnos no es simplemente hablar. Es el gesto que hacemos, es lo que la otra persona interpreta, es el silencio y lo que nos tragamos. Entonces, realmente tenemos un grave y estructural problema como sociedad de comunicación. Y ni qué decir, más adelante lo profundizaremos a propósito de la comunicación hoy, que es asincrónica, por WhatsApp, con emojis, en grupos, a la carrera, por redes sociales, y decimos, wow, cada vez se está complejizando. Tenemos más posibilidad de comunicarnos, pero cada vez yo escucho más sufrimiento en la consulta porque somos muy torpes en el buen sentido de la palabra para comunicarnos, ¿sí? Porque no somos conscientes de lo que decimos, el tono, la manera, si es por WhatsApp, el emoji que ponemos, que es asincrónico, el cómo lo decimos. Recuerdo que mi ex me decía, es el tonito, Anita, es el tonito. Tú seguramente no vas a gritar ni a decir una mala palabra, pero vas a subir la ceja y vas a tener un tonito que suena sarcástico. También en la comunicación es lo que escucha y lo que interpreta la otra persona. Una cosa es lo que yo quiero decirte y otra cosa es lo que tú entiendes al respecto y viceversa. Y eso es muy complejo porque además venimos de culturas en las que era como, chito, calladita se ve más bonita. La ropa sucia se lava en casa, después lo hablamos. Y nunca se habló en nuestras familias de lo que ocurría. Entonces también tenemos unos modelos muy poco sanos de reprimir, aguantar, quedarnos calladas, silenciar. Y cuando menos pensamos, eso sale. Y sale como un sarcasmo, y sale con una mala palabra, y sale sacando cosas del pasado, o salen personas bajo efectos de alcohol y demás. Entonces creo que es una mezcla entre tener culturas que no nos han enseñado a hablar. Mi hijo dice, esta es la única familia en la que hacemos asambleas emocionales tan frecuentes, y yo me río, y el papá dice, pues claro, porque la mamá es psicóloga. Y digo, claro, ninguno de nosotros viene de unos escenarios en los que decíamos, vamos a hablar, vamos a escucharnos, vamos a expresar lo que sentimos en primera persona, vamos a identificar las necesidades, hagámonos pasito, duro con los argumentos suave con las personas, vamos a tener conversaciones difíciles, no venimos entrenados para eso.
0: Claro, y eso nos lleva a nosotros a sentir muchas veces frustración, frustración porque nosotros a veces planeamos en nuestra mente cómo va a desarrollarse una conversación o qué quiero decir, pero a la hora de estar frente a esa persona o no me salen las palabras adecuadas o lo que tú dices, el gesto o lo que la otra persona dice bloquea lo que yo quiero decir o en cambio algo me detona y digo más de la cuenta, entonces ahí no me funciona esa comunicación que yo quería que me funcionara. ¿Cómo hacer?
1: Claro, lo primero es que yo siempre en mi consulta y en mis cursos digo, las conversaciones difíciles e importantes se preparan. No son espontáneas, no son cuando nos queda tiempo, no son en este momento que estamos en caliente con toda la emoción. No, se preparan. Yo tengo gente a la que le digo, hagamos la cita para preparar la conversación que vas a tener con tu pareja. Yo tengo talleres en los que les digo, venga, preparemos juntos este tema difícil que usted quiere hablar con su hermana, con su hijo, con su jefe. Se prepara. Pero esta espontaneidad no nos ayuda y se prepara empezando por decir, a ver, ¿qué es lo que yo necesito? Siempre en las dificultades de las relaciones humanas lo que hay debajo son necesidades insatisfechas. Entonces puede que lo que yo necesite sea que llegues a tiempo a la cita que tú y yo tenemos y lo que tú necesitas sea que yo no te genere tanta presión con el tiempo porque tienes que ir a una cita médica antes. Entonces tú y yo como amigas tenemos necesidades diferentes. Si uno empieza por decir, ¿qué es lo que yo necesito? Ah, yo necesito que Clarita llegue a tiempo a nuestra cita. Perfecto. ¿Qué es lo que yo siento? Ah, es que yo me siento mal porque las últimas veces me he quedado esperándola. Ok. ¿Qué me ayudaría? Ah, me ayudaría que ella me avise si no va a poder estar a tiempo. O me ayudaría que yo almuerce antes y no la espere porque cuando tengo hambre además me pongo furiosa. Perfecto. Y ahora sí, ¿qué le voy a proponer? Cuando yo preparo la conversación, entonces digo, ¿qué siento? ¿Qué necesito? ¿Qué es lo que puedo proponer? ¿Sí? ¿Qué podría yo ceder? Cuando llego a la conversación contigo es diferente. Yo muchas veces incluso les digo, vamos a escribirla, no por WhatsApp. La otra persona ni se entera. Usted primero escriba todo lo que siente sin filtro en una hojita y esa después la rompemos, la quemamos y la depuramos. Hay gente a la que yo le digo, escriba el correo antes de la conversación cara a cara y organicemos esto para poder mirar cómo no caer en los mismos errores que siempre caemos. El típico error de Clara es que tú nunca. Y uno dice, no, como la canción de Shakira, para hablar de dos hay que empezar por una misma. Entonces yo empiezo por decir, oye, para mí es difícil cuando, entonces hablo de mí y no de ti, esa es la primera recomendación porque el principal error es que uno llega a la crítica o al ataque y la otra persona se pone defensiva. Dos, evito el uso de palabras como nunca y siempre, o todo o nada. Eso en psicología lo llamamos pensamiento dicotómico y nos hace sufrir mucho. Yo puedo decir, Clarita, las últimas veces que hemos quedado en vernos, que hemos puesto una hora, tú has llegado después y eso es difícil para mí. Yo estoy describiendo un acto, no estoy hablando de ti, es que como tú eres incumplida, como tú no valoras mi tiempo, no, estoy hablando de mí, estoy diciendo algunas veces, estoy planteando mi necesidad y no estoy interpretando nada asociado a es que tú no me valores. Entonces, si yo empiezo a comunicarme así, la posibilidad de que la otra persona no se ponga defensiva y me escuche es muchísimo más alta. Yo a veces digo, uy, se me va a prender la telenovela, La Rosa de Guadalupe. Empecé a decir, tú me haces sufrir. Y yo digo, no, cuando uno arranca por ahí, todo va mal. Yo le digo a la gente, vamos a empezar a cambiar el es que tú por el es que yo, vamos a cambiar el siempre por el las últimas tres veces, vamos a cambiar el nunca por ha sido difícil en los últimos eventos. Sí, y vamos a empezar a decir qué es lo que tú necesitas sin ponerle una etiqueta a la otra persona y sin juzgar, que creo que es el punto más importante. Entonces, recapitulando, es las conversaciones se preparan y se preparan para poder expresarlas en primera persona, sin etiquetas, sin juicios, con necesidades y peticiones concretas.
0: Claro, y para eso precisamente hay que preparar, porque uno, en el, como dices tú, en el calor del momento, nada, se le calienta a uno la cabeza y termina diciendo cosas que de pronto no quería decir porque
1: por supuesto,
0: no le puso ese filtro
1: ahí,
0: interior.
1: Regla de los 10 segundos, es como respira profundo y no respondas ni ese WhatsApp, ni ese comentario, ni esa llamada, y la próxima respuesta puede ser, necesito calmarme, hablamos de esto más tarde. Perfecto, nada más. Nada más. Incluso yo a veces a mi esposo le digo como, cielo, lo hablamos el jueves, y me dice, pero hoy es martes, y le digo, amor, pero estoy llena de consulta, tú tienes reuniones, Matías, nuestro hijo, llega ahorita, no va a ser un buen momento, ninguno de los dos va a estar centrado emocionalmente para la conversación. Entonces yo le digo, sé que es importante para ti, yo también me sentí incómoda en la situación, saquémosle un espacio el jueves, a solas, con calma, nos tomamos un tecito y lo conversamos. Pero tenemos un mito acerca de si se siente ya, se habla ya, y yo digo, si se siente ya, no se puede hablar ya. Usted tiene la cabeza y el corazón calientes. No se habla ahí. Uno no deja al otro en visto, pero le dice, no estoy lista para esta conversación. Le dice, te propongo que lo miremos mañana más tranquilos. ¿Sí? No se habla entre una reunión y otra. No se habla en el carro delante de los hijos. No se tienen conversaciones difíciles por WhatsApp. No se hacen estas bombas que se tiran así en los chats de grupales de la familia por si el partido o si las elecciones o cualquier tema complejo. Es como. No, uno no tira la bomba y sale corriendo. Uno dice, lo miramos más tarde, no es un buen momento para mí, necesito calmarme, no tengo muy claro lo que quiero decirte. En fin, pero toma tiempo. La regla de los 10 segundos, yo a veces digo, son 10 minutos o tal vez 10 horas, lo que necesitemos para tranquilizarnos y poderlo nombrar. Porque ahí también hay algo muy complejo y es que hay un mito y es que los demás, sobre todo si son personas cercanas, pareja, papás, hermanos, amigas, ay, pues debería saber lo que yo siento. Si me
0: No,
1: quiere, lo
0: sí.
1: debería, para eso me conoce. Yo no tendría que explicarlo, es obvio. Y digo, obvio, sentido común. Y yo, el sentido común, Keri, no existe. Yo llevo 2 décadas escuchando gente sufrir porque creyó que el sentido común existía. Entonces, la claridad evita el sufrimiento innecesario. Entonces, yo no le pongo a la otra persona la responsabilidad de, Clara debería saber que a mí me molesta que no llegue a tiempo. No. Yo digo, yo le voy a decir que para mí es importante la puntualidad, que hice muchos cambios para que pudiéramos compartir este tiempo juntas, que me ayuda mucho si me avisa y le hago una propuesta. Y ahí hay otro error que cometemos mucho, aparte del que esperamos que el otro nos adivine o que creemos que hay que hablarlo cuando se siente, y es que cuando por fin empezamos a conversar, en general no escuchamos para comprender lo que le pasa a la otra persona, cómo interpreta, qué siente, qué necesita, cómo ve esta situación, sino que escuchamos para responder. Y yo todo el tiempo estoy esperando que tú hagas silencio para justificarme, para argumentar, para querer ganar la pelea. Y si uno entra así a la conversación, no va a ocurrir nada que funcione. Entonces, en estos errores de querer ganar, en estos errores de esperar que el otro adivine, de hablar en caliente, en estos errores de hablar de la otra persona con juicios y etiquetas en vez de hablar desde mí con propuestas y necesidades, pues ahí nos quedamos atrapados y sufrimos muchísimo en la comunicación de cualquier relación, puede ser del trabajo o puede ser afectiva.
0: Claro, y eso es importantísimo tenerlo en cuenta. Ahora, nos decías, conversaciones importantes nunca por chat. Las conversaciones se deben tener cara a cara. Ahora, si los integrantes de esa conversación están a distancia, porque o no están en la misma ciudad, o no es fácil reunirlos, ¿qué hacer?
1: Yo siempre sugiero que posibilitemos una videollamada, ¿sí? Incluso yo a veces atiendo muchos migrantes, entonces hay uno que está aquí y otro que está en Australia, o sea, tenemos 12, 14 horas de diferencia y digo, no importa, vamos a encontrar un horario común y si quieren yo los acompaño en la conversación, pero por lo menos nos escuchamos, si no se puede video, por lo menos llamada. Y vamos a traer cada uno como la tarea lista, es como vamos a preparar esta conversación, entonces cada uno escribe la última situación que nos trajo dificultad, lo que para mí fue difícil, lo que yo necesito, lo que yo quiero proponer, a lo que yo estoy dispuesta a ceder. Entonces, ahí de entrada ya facilitamos mil cosas. Si por algún motivo no se puede ni en video, ni en llamada, ni en presencial, ni en nada, yo digo al menos por correo electrónico, pero nunca por WhatsApp, nunca por redes sociales, porque la asincronía entre que tú me dices, Anita, pasa esto, estoy furiosa contigo y yo estoy atendiendo un paciente y veo los chats a las 4 de la tarde que termino la consulta y te digo, hola, ¿qué? Y tú me dices, claro, como tú siempre me dejas en visto, ya arrancamos mal. ¿Sí? Es distinto a que podamos decir, hagamos una cita para conversar. Entonces, el WhatsApp y las redes sociales tienen muchas dificultades, muchas banderas rojas, porque es asincrónico, porque tú le interpretas y le pones el tono. Alguien me decía esta mañana en consulta, es que él me dijo, gracias. Y yo le dije, era un audio. Y me dijo, no, puso gracias en un texto. Y yo le dije, ay, ¿y quién le puso el gracias con ese tono tan furioso y vehemente? Ella. Le digo, si ¿sí ves? Así sufres más. Entonces, si
0: Claro.
1: tú le pones el tono, le pones la interpretación, le pones el emoji, es asincrónico, pues tenemos todo por perder. Yo puedo poner un WhatsApp para decir, Clarita, cuando tengas un momento, me haces una señita, me gustaría que habláramos. Es
0: Claro.
1: súper distinto.
0: Y otra cosa que uno no toma en consideración, pero es muy importante, cuando uno está escribiendo, escribir bien, ¿qué significa? Los signos de puntuación cambian completamente un texto. Una coma, un
1: Total.
0: punto y coma o un punto, uno cree que no sirven para nada, pero a la hora de expresar algo y a la hora de decir algo, importan y muchísimo. Y cuando se quitan, o sea, cuando se omiten o cuando se ponen sin entender bien ese contexto, la otra persona está leyendo algo muy distinto a lo que yo pude haber escrito, ¿verdad? Simplemente con esa
1: Total.
0: semántica, o sea, con esa ortografía,
1: Yo a
0: una
1: veces le digo,
0: conversación
1: páselo por
0: cambia.
1: ChatGPT, lo filtra, porque yo te puedo decir, no estoy furiosa, lo voy a decir en neutro, no estoy furiosa, y entonces tú quieres decir, ah, Ana está tranquila conmigo, o era un no, coma, estoy furiosa. Entonces era como, eso cambió el contexto, o era, vamos a cine, es una instrucción, o es una pregunta, es una invitación, es que. Entonces cosas tan básicas como esas, cosas como evitar las mayúsculas. Cosas como evitar los emojis de esos que mandan 20.000 reacciones, cosas como evitar los audios que parecen podcast con terceras temporadas y 7 episodios que el otro va a escuchar en velocidad 2.0 y es peor. Entonces, como cuando yo transmito el mensaje, tengo que ser muy cuidadosa en eso. Y cuando yo recibo el mensaje, también es como decir, a ver, yo voy a escuchar este mensaje que me envió Clara con calma. No voy a adelantar el audio y si no lo puedo hacer ahora, le digo. Tengo consulta todo el día, te leo al final de la tarde, un abrazo, para que tú no te sientas en vista, pero yo dejo claro que hay un límite, que no te quiero responder a la carrera, en fin. Luego digo, lo que yo entendí fue esto y te pregunto, Keri, no sé si lo del cine era una invitación o es que es una pregunta, o ya compraste las boletas, o te tengo que pagar la boleta, no entendí bien. Entonces empezamos por también devolverle al otro eso. Entonces yo estoy, lo que te entendí es esto, estoy interpretando bien.
0: Claro, hay que
1: Empezamos por decir
0: parafrasear,
1: esto.
0: hay que
1: Por supuesto, lo que me
0: parafrasear.
1: quieres decir es, estoy segura que entendí correctamente, quisiera preguntarte bien al respecto. Entonces vamos a evitar ese tipo de cosas que no implique además interpretar. Yo a la gente le digo en la consulta y en mis cursos, querido, se te prendió Mindflix. Tu mente se inventa películas de terror, de drama, de acción y eso es gratuito y sin límite de pantallas. Sí, Mindflix es mejor que Netflix. Dale una miradita a eso porque vas a sufrir mucho. Entonces yo te escribo y tú me dices, ok. Y yo empiezo, claro, como no le importo, claro, como ella siempre es así, claro, como es cualquier cosa, y puede ser que estás cansada, que vas a empezar una misión del programa, que yo voy a empezar consulta, o sea, detrás del ok puede haber cansancio, distracción, muchas cosas, entonces ahí también sufrimos mucho por la interpretación.
0: Sí.
1: Entonces, yo prefiero decirte, dame un espacio para que hablemos y nos damos una llamadita con calma, donde las dos estemos concentradas solo en nuestra conversación. Que suponer esto y empezar a tener conversaciones. Yo escucho gente en la consulta que digo, pero llevan un mes peleando por WhatsApp. O sea, ¿a qué horas van a sentar una hora completa a tomarse un café y a tener esta conversación? Entonces, ayuda mucho evitar eso, escuchar más, interpretar menos, hablar desde la propia experiencia, hacer una devolución, te entendí esto, evitar los nunca y los siempre, validar la emoción. Yo puedo decir, lamento que te estés sintiendo mal. Yo no lo vi de esa manera, pero lamento que tú te estés sintiendo mal, porque si yo arranco por decir, ay, Clara, tan exagerada, eso no era para tanto, eso
0: Claro,
1: no fue así, tú te
0: terrible.
1: sientes invalidada y no vas a seguir la conversación. Hasta ahí llegó, cerramos.
0: Claro, y ahora, ¿cómo no callarnos lo que nosotros estamos sintiendo, no reprimirlo? Porque muchas veces uno se llena de prerrequisitos y uno dice, no, pero es que
1: Claro.
0: esto es mejor que no, esto va a causar, esto va a hacer que, pero es algo que me está afectando, por ejemplo, algo que me duele. ¿Cómo hacerlo para no reprimirlo?
1: Claro, lo primero que yo recomiendo es que al final de cada día tú puedas preguntarte cómo, yo cómo me voy a la cama, para saber si estás liviana, si estás pesado, si te quedó alguna conversación inconclusa, como que me voy en deuda. A propósito de todas las cosas difíciles que han pasado ahora en nuestra humanidad, yo digo conciencia de impermanencia. Si hoy yo muriera, me iría paz y salvo con quien tengo deudas. Y eso es muy importante porque ahí tú ya al final del día sabes como, ah, le respondí maluco a mi hijo. Ah, no me gustó esto. Ay, me sentí en visto con una amiga que no me respondió el WhatsApp. Ah, hice un sarcasmo. Ay, me estoy sintiendo muy enojada con mi pareja y nada que le digo. Entonces, hacemos como un pequeño inventario emocional. Y eso incluso se siente en el
0: Claro.
1: cuerpo físico. Yo digo, cierre ojo, pongo una mano en la panza, pongo una mano en el
0: Claro,
1: pecho
0: claro.
1: y pregúntese cómo estoy. Y uno dice, uy, con una rabiecita con mi marido. Y uno dice, ay, como con una culpa con mi hermana que no le respondí. Entonces ahí ya te das cuenta. Entonces la primera recomendación que yo hago es escríbela. Yo siempre tengo al lado de mi mesita de noche papel y lápiz y es como escríbelo. O si no, déjate a ti mismo en tus notas de WhatsApp un chat contigo misma para decir, tengo pendiente esta conversación con Pedro. ¿Sí? Porque necesitamos que salga. A mayor represión, mayor explosión. Entonces, lo peor que puede pasar es eso. Y además nos ocurre otras cosas que hemos hablado en otros programas y es el cuerpo grita lo que la mente y el corazón no han resuelto. Entonces, tú te callas, te callas, te callas y terminas con laringitis crónica.
0: Eso
1: O
0: es verdad.
1: terminas gritando lo que no. Entonces, necesitamos poder decir qué es lo que siento, lo escribo, lo tengo a la mano y digo, perfecto, voy a buscar un espacio para tener esta conversación con Juan, con Susana, con quien quiera que sea, pero a mayor represión, mayor explosión, y la invitación que siempre hago es date cuenta de cuántas conversaciones no has tenido, porque ahí te vas a dar cuenta de todas las deudas emocionales que tenemos y se sufre mucho por ambos extremos. Hay gente que
0: Eso.
1: yo escucho en consulta y digo, llevas 20 años sin
0: Sí,
1: decir esto.
0: eso es totalmente cierto. Y aunque el tiempo se acaba, esto es una tela que sigue para cortar, porque es un tema importantísimo, vital en nuestra vida, esa comunicación, esa manera de conversar y traducir lo que siente nuestro corazón y nuestra mente hacia los demás, pues es vital. Gracias por darnos luces, gracias Ana por ayudarnos a encontrar herramientas que nos permitan tener una mejor comunicación con nosotros y con los otros. Siempre, siempre, siempre bienvenida. ¿Dónde te encuentran nuestros oyentes?
1: Ay, gracias a ustedes. Seguiré viniendo a esta casa con la que me siento tan bien. Me encuentran en redes sociales como @psicóloga.ana.arias y me encuentran en mi página web www.mipsicóloga.co, CO de Colombia. En ambos van a encontrar muchos recursos, muchos de ellos son gratuitos, con herramientas prácticas que nos van a permitir hacerlo diferente, porque lo que no decimos lo actuamos y eso siempre nos va a traer problemas. Entonces, @psicóloga.ana.arias, www.misicóloga.co. Clarita,
0: Perfecto.
1: muchas gracias.
0: Un abrazo muy, muy grande y siempre bienvenida. Nosotros hacemos una pausa importantísima y ya volvemos aquí en Armonía.

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1: Terminó con éxito la edición número 26 de la Media Maratón Ciudad de Bogotá, con victoria de Eric Tsang, con un tiempo de 1:02. Escuchamos al atleta keniata.
2: Amapi, tu run here in Colombia.
3: Estoy feliz por haber competido en esta maratón en Colombia y haberlo hecho run. Apreté y me alegra haber roto el récord, que sé que va a motivar al resto. Me divertí mucho, pero me hubiera gustado que al final tuviera más competidores y así hubiese corrido más rápido.
1: En la categoría de las mujeres, el mejor tiempo lo tuvo Melan Sojum, con un tiempo de 1:12. Escuchamos también a la atleta africana después de haber ganado la media maratón Ciudad de Bogotá.
4: Estoy feliz de haber quedado en el podio. Me gustó mucho Bogotá. El clima fue un problema, pero lo intentamos.
1: Dentro de los latinoamericanos, el mejor colombiano fue Rubén Barbosa, con un tiempo de 1:06. Escuchamos también al atleta bogotano después de su buen resultado en la media maratón.
5: Logramos un top 10, corrimos 1:06:10 a 3:07 promedio por kilómetro. La idea era estar en un top 5, habíamos analizado el recorrido y bueno, las posiciones del año pasado, y con ese tiempo éramos top 5 y se nos mandaron décimo. Quiere decir que el grupo estuvo más fuerte, habían corredores por debajo de 1 hora y por debajo de 1 hora, entonces eso hizo que se batiera el récord el día de hoy.
1: La mejor latinoamericana fue Zaida Ramos, con un tiempo de 1:16. Escuchamos también a la atleta latinoamericana después de cruzar la meta.
6: Por llegar, nada, ¿no? Sé que intenté de dar lo mejor desde el comienzo, pero lamentablemente me dio dolor en el estomacal. Bueno, hasta el tiempo se fue, pero bueno, nada que decir, será para la próxima. Agradecer a Dios. Sé que a veces no sabes qué puede pasar en la competencia, así es. Nada, contenta, feliz por llegar.
1: La edición número 26 de la Media Maratón Ciudad de Bogotá fue todo un éxito y ya nos preparamos para vivir la próxima edición. En el próximo año 2027, aquí en la Ciudad de Bogotá, una de las medias maratones más importantes del mundo.
7: Y hay quinto excelente, y fue para la bestia eslovena Tadej Pogačar, que completó 5 títulos del Tour de Francia, subiendo a los altares de los intocables Jacques Anquetil, Eddy Merckx, Bernard Hinault y Miguel Indurain, que completaron 5 coronas. Pogačar es un auténtico líder, da espectáculo, se exhibe, sonríe y es solidario, ayuda a sus compañeros a ganar, como pocos lo hacen, tal como lo asegura su director deportivo, Machín Fernández.
8: Tadej Pogačar, que creo que es uno de los mejores ciclistas de la historia, trabajando para su compañero para intentar meter en el podio y conseguir también el maillot blanco, que no solo ha demostrado que es un campeón, y un líder es el que se preocupa por sus compañeros, el que se preocupa por su gente. Y Tadej Pogačar es un líder. Es un orgullo trabajar con chicos así.
7: Es difícil manejar semejante talento que devora victorias, dobla rivales, pero respeta jerarquías y escucha instrucciones.
8: Es una persona normal y no es un campeón. Es un líder que es muy diferente. No tiene nada campeón, tiene mucho de líder. Es la perfección hecha ciclista.
7: Renko Evenepoel, buen ciclista que raya en la excelencia, cualidades que no bastan en tiempos de Pogačar. Isaac del Toro, el tercer cajón del podio, el mexicano, avisa que puede ganar una de las tres grandes, pero tiene que liberarse del ilustre esloveno.
9: Creo que fue bastante bueno, 8.5 o 9, pues siempre se puede hacer mejor, pero tengo que ser optimista y estar contento.
7: Richard Carapaz se reinventa, es influyente en la gran montaña, 2 victorias de etapa y el mejor escalador. Colombia ya no es un ciclismo podio, pero no puede perder la vigencia, hay que figurar en el top 10 y ganar etapas. A eso le apuntaron. Y el que casi lo logra fue Carol Tejada, segundo en la jornada 13.
10: Intenté aguantarlo hasta los últimos 5 metros. La verdad, la vi cerquita, pero bueno, nada. Feliz con el resultado.
7: El podio quedó así. Tadej Pogačar, quinto título de Tour de Francia. Segundo el belga Renko Evenepoel a 6 minutos y 26 segundos. Tercero el mexicano Isaac del Toro a 9:42. El mejor colombiano, Egan Bernal, puesto 20 a 1:47:58.

0: aquí seguimos con todos ustedes a esta hora, en este espacio creado por Caracol Radio para inspirar, para recibir mensajes alentadores, para reconstruir nuestra vida, porque siempre, siempre, siempre se puede ser un poquitico mejor cuando conectamos cuerpo, mente y espíritu. Y además, cuando recibimos todas estas herramientas que nos comparten nuestros invitados expertos para de esa manera vivir en armonía, vivir mucho mejor, repensar las situaciones que ocurren en nuestra vida y con esa nueva mirada enfrentar las dificultades. Porque no es que cuando uno está en armonía todo es más o menos zen, como cuando uno ve en esas imágenes a esos monjes por allá en el Tíbet que son incorruptibles, donde nada les sucede. No, esta vida es una vida llena de subidas y de bajadas, una vida llena de situaciones que nos retan. La ventaja que tenemos nosotros cuando nos dejamos tocar por espacios como estos es que podemos tener herramientas distintas para enfrentar esas dificultades, porque qué rico vivir esta vida gozándosela como el regalo maravilloso que es. Todos tenemos dificultades. Si yo les contara por las dificultades que estoy atravesando en este instante precisamente, pero aquí estoy frente al micrófono con ganas, con entusiasmo, con entereza, con deseos de que entre todos transformemos nuestra propia vida. Porque si transformamos nuestra propia vida, pues este mundo es un poquito mejor. Y vamos con nuestra siguiente invitada a esta hora, porque llegó a nuestras manos un libro que les recomendamos del sello Vergara, de la editorial Penguin Random House. El libro se llama El mensaje de las plantas. Es una guía práctica para conectar con el poder de la naturaleza. Qué rico que exista un libro como estos, que se los de verdad recomendamos para que conectemos de una manera distinta con lo que nos rodea. Nosotros, la naturaleza muchas veces la vemos simplemente como paisaje, y aquí es apersonarnos, es disfrutarla, es vivir de una manera distinta. Y por eso está su autora. Ella es Andrea Medina. Andrea es cofundadora de Yerbatería, que es un laboratorio de artes herbales, entre otras cosas. Ella es de profesión universitaria, ingeniera de diseño y, bueno, y definitivamente aquí está con nosotros con esto, porque es una apasionada de esa conexión con la naturaleza, con la belleza y con todas las enseñanzas que tiene la naturaleza con nosotros. Andrea, muy, muy buenas noches y bienvenida a Vibrar en Armonía. ¿Cómo estás?
1: Hola, Clara, muy bien, muy contenta de saludarte y saludar a los oyentes.
0: Qué rico. Bueno, y este libro tiene una pregunta muy bonita que nos sirve como reflexión inicial. ¿Y si las plantas tuvieran algo que decirnos? Nosotros las plantas las vemos prácticamente como paisaje, pero de ahí más allá no establecemos una conexión. ¿Qué nos puedes decir tú? ¿Cómo conectarnos diferente con nuestra naturaleza?
1: Sí, precisamente escuchando lo que hablabas de que la naturaleza a veces la vemos como paisaje, pues yo tengo una primera invitación, y es a que nos sintamos parte de la naturaleza, porque somos naturaleza. Pues los humanos somos animales conscientes que pertenecemos a un ecosistema donde todo está conectado. Entonces la naturaleza no es algo a lo que vamos de vacaciones un fin de semana, y no es algo allá afuera, sino que la naturaleza pues está adentro, somos naturaleza. Entonces es importante como recordar eso, que la sabiduría de la naturaleza pues nos pertenece, y que es muy lindo y muy importante reconectar con la raíz, como también reconectar con esa capacidad de admiración y de asombro, de ver una flor, de quizás saludar una planta, de acercarnos a oler una hoja aromática. Y yo creo que eso nos hace humanos más sensibles y más respetuosos de la vida en todas sus formas.
0: Claro, y tú acá en este libro también nos hablas de hacer ese acercamiento a ese reino vegetal, de poder con nosotros Muchas veces pasamos por la naturaleza, por los diferentes árboles, matas y flores, y no tenemos la más mínima idea de cuál es cuál. ¿Cómo aprender a diferenciar para poder entender sus beneficios?
1: Bueno, a mí me gusta mucho proponer que nos dejemos llevar por la intuición y así pues descifrar también las plantas que nos dicen, porque más allá de sus propiedades medicinales, que hay muchas y pues hay
0: De esas
1: plantas que
0: vamos a
1: nos...
0: hablar ahorita, sí.
1: Correcto, pero digamos que es muy interesante hacer un ejercicio de identificar una planta que nos llama la atención. Una planta que nos gusta, quizás una planta de la que tenemos un recuerdo de infancia o una planta que siempre está como en nuestros jardines, como reconocerla y pensar, bueno, esta planta cómo se llama, pues ahora hay muchas aplicaciones en la tecnología en la que se puede identificar una planta y empezar también como desde la intuición, dejar a un lado tanta razón y tanta mentalidad, sino simplemente como desde la intuición, uno empezará a sentir esa planta que quién es, sus colores que me dicen, su textura, cómo siento como su personalidad, porque claramente un cactus con sus espinas y con sus formas más agresivas, digámoslo así, tiene una energía muy distinta a un anturio, que tiene hojas en forma de corazón, que tiene flores rojas y exuberantes. Entonces, desde ahí, desde la observación y desde la intuición, las plantas tienen mucho que decirnos. Es muy lindo ese ejercicio de conectarnos con una planta, así no sepamos para qué sirve, así no sepamos cómo se llama, empezar a sentir esa planta, qué energía nos transmite y de ahí podemos empezar a identificar también muchos aprendizajes que van más allá de lo físico, que puede ser una planta nos enseña de resiliencia, nos enseña de paciencia, nos enseña a ir lento con los procesos, a entender los ciclos, no siempre podemos estar florecidos, hay veces que estamos florecidas, hay veces que tenemos frutos, hay veces que estamos un poquito con menos
0: Marchitas.
1: energía,
0: Sí,
1: exactamente.
0: eso es cierto. Ya vamos a hablar en un instante de las plantas como medicina, pero es que esto que estás diciendo es muy importante porque nosotros cuando nos acercamos o dejamos que nuestra intuición vaya como a conectarse con alguna plantita, alguna flor, vamos a encontrar muchas respuestas. Y a la vez, cuando decidimos llevar plantas a nuestro espacio, a nuestra casa, a nuestro hogar, no tenemos el suficiente conocimiento para decir, no, es que está, porque a veces la gente dice, no, pero, y tú que eres jardinera, nos puedes decir, hay gente que dice, yo llevé esta planta a mi casa y era divina en el vivero, pero una vez la traje a mi casa, se me murió, se me marchitó, no me funciona, es que hay gente también que dice que tener plantas es muy difícil, que porque son muy temperamentales, que no se, no florecen o no se quedan como en el estado en el que estaban cuando uno las compró, incluso cuando uno les da los cuidados. Y resulta que es que uno tiene que conocer muy bien no solo eso, sino como esa conexión que puede tener con nosotros, ¿verdad?
1: Sí, y es muy importante como recordar que las plantas pues no son objetos, no son objetos decorativos, pues si bien sí prestan esa función de embellecer los espacios, pues una planta es un ser vivo, entonces es muy lindo pensar que una planta es una mascota, ¿sí? Si yo tengo una planta en una maceta en mi casa, pues esa planta depende de mí, así como un perro, como un gato, como cualquier tipo de mascota, ese ser depende de que yo le dé alimento, de que yo le dé agua, de que yo lo ponga en un espacio adecuado. Entonces, lo más importante al tener plantas es reconocer eso, que son seres vivos y que debemos darles lo que necesitan. No es solo que las plantas no se pueden ajustar a nuestros espacios. Nosotros tenemos, si queremos tener una planta feliz, una planta linda, tenemos que adaptar nuestro espacio a ella. Entonces hay que ver esa planta cuando la vamos a comprar en un vivero, si hay que reconocer esa planta donde vive en su estado natural. Porque, por ejemplo, un helecho, a los helechos les gusta estar en el sotobosque, debajo de los árboles, en zonas húmedas donde hay poca luz, hay sombra, hay frescura. Entonces yo debería tratar de replicar esas condiciones donde crece naturalmente la planta. Yo no puedo pretender tener un helecho en pleno sol, en una tierra arenosa y seca.
0: Claro.
1: Entonces, pues sí, es muy importante eso, como reconocer la planta, dónde crece naturalmente, para yo poder así tratar de replicar ese ambiente.
0: Claro.
1: Y no poner a la planta a sufrir o a estar incómoda porque no se ajusta al espacio.
0: A mi espacio.
1: Creo que ese es como el mayor error en jardinería,
0: claro,
1: como doméstica.
0: Y cuando hablamos del alimento que le damos a las plantas, nosotros decimos pues solo hay que echarle agua. Agua y sol en el caso de que necesiten sol, pues como iluminación, porque hay unas que necesitan sol directo, hay unas que necesitan sol indirecto, hay otras que no necesitan sol. Pero ¿qué más se le puede echar a una planta para que
1: bueno,
0: florezca
1: en general,
0: y esté bien?
1: Todas las plantas necesitan sol, si bien no la misma cantidad ni la misma radiación, no hay ninguna planta que sobreviva sin nada de sol.
0: Okay.
1: Entonces, sí deberíamos ponerlas en lugares iluminados, cerca a la ventana, bueno, cuidarnos del sol poniente, el de la tarde que puede ser más fuerte, pero la planta, además de agua y luz, las plantas necesitan materia orgánica, necesitan hidrógeno, nitrógeno, fósforo, potasio, que está presente en el suelo, en la tierra. Cuando la planta está salvaje en la naturaleza, la planta tiene acceso a todos esos nutrientes porque está en un ecosistema donde esos nutrientes están constantemente transformándose y ya puede tomar el alimento del suelo. Cuando está en una maceta, de alguna manera está en cautiverio y necesita que nosotros le proporcionemos ese alimento, porque la tierra que tiene la maceta puede tener algo de nutriente, pero se va a agotar. En 2-3 meses la planta ya se va a comer el nutriente que hay en la tierra de la maceta, entonces le debemos aplicar productos, ojalá orgánicos, para darle alimento, sobre todo estos elementos del fósforo, el nitrógeno y el potasio. Uno puede conseguir en cualquier tienda, en cualquier tienda de insumos de jardinería, abonos orgánicos líquidos o compost, que es como la tierra negra abonada con la que yo le voy a estar renovando el nutriente a la planta.
0: Claro, y uno puede, por ejemplo, cambiar la tierra cada cuánto de las matas que tiene en casa.
1: Yo considero que no es necesario cambiarla, sino de pronto rellenar un poquito, porque uno ve que el nivel de tierra va bajando a medida que uno va echando agua y la tierra se va compactando. Entonces se puede como echar un poco más arriba para ir como compensando lo que se va compactando. También tener en cuenta que es importante tener un sustrato bien preparado. El sustrato es el suelo y debe ser un sustrato que no se compacte mucho, que tenga una buena proporción entre materia orgánica abonada como tierra negra, pero que también tenga algo de arena que permita que eso no se compacte, porque muchas veces en las macetas se compacta mucho el sustrato y no permite que entre bien el agua.
0: Claro.
1: En ese caso sí debería como sacarse, reponerse la tierra, pero si la tierra está bien preparada, yo no necesito cambiarla, simplemente necesito echarle encima un poquito más de tierra, de materia orgánica y de abono.
0: Claro. Bueno, ahora vamos a hablar de las plantas como medicina, que es uno de los capítulos que tiene este libro, que de nuevo se los recomendamos. Se llama El mensaje de las plantas, una guía práctica para conectar con el poder de la naturaleza. Es de Andrea Medina, quien nos está acompañando a esta hora por Caracol Radio. Es cofundadora de Yerbatería y está ilustrado por María Camila Espíndola. Es un libro bellísimo y es un libro, si ustedes quieren entrar como en ese mundo de las plantas y quieren en su espacio tener unas plantas con sentido y unas plantas, como nos lo ha dicho nuestra invitada Andrea, que nosotros nos acomodemos a ella, no que ellas se acomoden a nosotros, pues este es el libro perfecto y adecuado. Entonces, las plantas como medicina. Cuando nosotros hablamos de épocas pasadas, pues todo se sacaba de las plantas. Todo es química, ¿no? Andrea, las plantas tienen compuestos químicos, están hechas de química, ¿verdad? Y ellas nos proveen esa química. Lo que pasa es que es una química que no está hecha en laboratorio como los otros medicamentos, pero en últimas también es química que puede entrar a nuestro organismo y ayudarnos con ciertas cosas, ¿verdad?
1: Sí, correcto. De hecho, pues la industria de la química farmacéutica ha investigado y se ha dedicado pues en los últimos 100 años a conocer los principios activos que hay en las plantas y sintetizarlos, que es como ya aprender a elaborarlos en un laboratorio para fabricar medicamentos. Pero al final, pues las plantas tienen esos principios activos que son medicinales, solo que los tienen en proporciones más pequeñas. Te voy a dar un ejemplo. Está la aspirina, que es este analgésico y antiinflamatorio que todos conocemos,
0: Ácido
1: que viene de
0: acetalicílico, ¿es ese?
1: el ácido.

0: son mucho más amables, no son tan fuertes y no generan efectos secundarios como sí puede generar un fármaco que se consuma constantemente.
1: Claro.
0: Porque las plantas tienen medidas mucho más equilibradas en su concentración de principios activos, correcto.
1: Exactamente. Bueno, tú nos hablas también aquí de los sabores y sus efectos en nuestro cuerpo. Cuéntanos un poquito de los sabores y de su impacto en nosotros, que muchas veces pasamos de largo de ello. Nosotros hablamos de algo picante, algo salado, algo dulce, algo astringente, algo amargo, pero no tenemos ese conocimiento que tú nos puedes compartir.
0: Hay algo con los sabores, y es que el sabor mismo es la medicina. Entonces, por ejemplo, con el sabor amargo, que a muchas personas no les gusta porque pues no están acostumbrados al paladar con los sabores amargos y fuertes, el sabor amargo como tal es uno de los sabores más medicinales. Entonces, si uno se va a tomar una bebida medicinal, uno no la debe endulzar ni cambiarle el sabor con otra sustancia, porque precisamente el sabor de lo que se está tomando es la medicina. Precisamente un principio activo es amargo porque esa es su composición. El sabor amargo, por ejemplo, es de los sabores más depurativos. El sabor amargo desintoxica, tiene un efecto que contrae el cuerpo. Entonces, cuando el cuerpo se contrae, es como si yo estuviera exprimiendo un limón, y al exprimir el cuerpo se van a eliminar las toxinas. Ese es como uno de los efectos más importantes del sabor amargo, limpiar.
1: Claro, y desinflama, tonifica, baja la fiebre. Acá estoy leyendo. Enciende el fuego digestivo, elimina las grasas, toxinas y parásitos, limpia la sangre y baja. Va hacia adentro y seca. ¿Qué cualidades tan importantes para nosotros que no tomamos en consideración normalmente? Y como dices tú, algo amargo, una hierba amarga, una infusión de algo, lo primero que hacemos es echarle azúcar o algún endulzante, ¿no?
0: Sí, ahí estamos contrarrestando todo su efecto.
1: Claro.
0: Y por ejemplo, el sabor picante es otro sabor muy medicinal, que cuando lo tomamos, pues todos hemos comido algo picante, ¿qué pasa? Se nos recalienta el cuerpo,
1: sí.
0: Nos pone a sudar, como que la energía sube, como que uno siente que se le sube el calor a la cabeza. Y ese efecto precisamente es un efecto diaforético o sudorífico, que lo que hace es regular la temperatura del cuerpo. Entonces, si yo tengo fiebre, por ejemplo, y me tomo una planta, una sustancia picante, mi cuerpo se va como a calentar, me va a poner a sudar y me va a poner a sudar la fiebre. Entonces es como que esa planta que calienta ayuda a que mi cuerpo regule su exceso de calor.
1: Claro, ¿y qué
0: entonces
1: planta podría ser?
0: Es muy interesante. Ají, un ají picante, o el jengibre, o la canela.
1: Bueno,
0: todas estas plantas que tienen ese sabor así como fuerte y como calientico, por así decirlo.
1: Claro, en el amargo que se nos olvidó contar cuáles podría ser, el diente de león, ¿no? La cúrcuma.
0: El diente de león, la alcachofa. La alcachofa es una planta amarga que depura mucho el hígado, limpia mucho el hígado, que es el órgano que digamos que balancea la amargura en el cuerpo, porque en el hígado y en la vesícula está la bilis, que es una sustancia muy amarga que ayuda a la digestión. Y entonces las plantas amargas regulan este órgano que se dedica a lo amargo.
1: Claro.
0: El ajenjo, la artemisa también son plantas amargas que ayudan muchísimo.
1: Así es, vamos ahora al astringente, que es un sabor que no identificamos tanto. ¿Cuál es ese sabor astringente y cuáles son esas cualidades?
0: El sabor astringente es el sabor que cuando yo me lo tomo me queda una sensación seca o manchosa en la boca. A veces cuando tomamos un vino, o no sé si, por ejemplo, has sentido cuando uno se come un banano que no está del todo maduro, que uno siente esa sensación manchosa en la boca.
1: Lengua. Sí, sí.
0: Ese es el sabor astringente. Y el sabor astringente, su propiedad más especial es de secar. Entonces, seca las heridas.

0: seca las mucosas, cuando yo tengo de pronto muchas flemas o cuando tengo una herida abierta que está supurando, las sustancias astringentes ayudan a secar.
1: Claro, y y las hierbas, digamos, que pueden ayudarnos a estas cualidades para ayudar a nuestro cuerpo serían.
0: Pues está, en este momento se me viene a la cabeza el geranio, que es una planta que se usa mucho como en jardinería, pero realmente es muy, muy, muy medicinal.
1: La
0: Se me
1: salvia.
0: viene a la cabeza la salvia, la limonaria, también tiene algo de astringente. Sí.
1: Claro, bueno, y nos queda el sabor ácido, el salado y el dulce, que son, digamos, los sabores que más conocemos. Estamos hablando de las plantas, la ayuda medicinal que pueden cumplir las plantas en nuestro organismo y que nos invitan a vivir de una manera mucho más equilibrada, de una manera mucho más armónica y de encontrar remedio, pero así, de una manera balanceada, sabiendo que cuando tenemos una condición, pues obviamente lo primero que debemos hacer es comunicarnos con un médico, con los expertos que nos ayuden a aliviar esa situación, pero podemos ayudarnos de las plantas y encontrar ese beneficio. Ácido, salado y dulce, el tiempo se nos acaba. Ustedes los pueden encontrar en El mensaje de las plantas, este libro de Andrea Medina que se les recomendamos, o en tu cuenta, ¿dónde te encuentran nuestros oyentes, Andrea?
0: Nos pueden encontrar en Instagram, estamos como yerbatería con Y y con un punto entre cada letra. Y tenemos un sitio web que se llama yerbatería.com y ahí está toda la información. También quiero como invitar a las personas a que no solo usen las plantas cuando sienten una dolencia, cuando sienten como desequilibrio, sino que las plantas nos ayudan a mantener la salud, a
1: Así es,
0: nutrir el cuerpo
1: a
0: y es
1: prevenir,
0: muy importante, exacto,
1: sí,
0: prevenir y mantenernos en equilibrio, alimentarnos de
1: buenísimo,
0: plantas.
1: buenísimo. Pues Andrea, muchísimas, muchísimas gracias, siempre bienvenida y a todos ustedes también, muchísimas, muchísimas gracias. Recuerden nuestra cita el próximo domingo aquí en las noches de Caracol Radio. Si quieren preguntarnos o sugerirnos temas, nos pueden escribir a Clara Estrada Bienestar en Instagram. Un beso, un abrazo, nos oímos, chao.

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1: 8:01 p.m. Actualizamos los hechos, las noticias más importantes de Colombia y el mundo. Mucha atención que las autoridades están reportando a esta hora un accidente de tránsito en el Alto del Tigre, en límites entre los municipios de Suesca y Chocontá, en Cundinamarca. Eso es la vía Tunja-Bogotá. Según las primeras versiones, el vehículo se habría volcado por causas que en este momento son motivo de investigación. Equipos de rescate de los cuerpos de bomberos voluntarios de Suesca atendieron la emergencia, pero también con el apoyo de Choachí y Chocontá. También llegaron ambulancias de la zona para atender los lesionados. El primer reporte de las autoridades habla de 15 personas heridas que fueron enviadas a diferentes hospitales de la zona. Entre tanto, una juez en el departamento del Cauca va a definir mañana a la 1:00 p.m. si envía o no a prisión a Luis Carlos Vélez Romero, alias El Mono. Los detalles, Rafael Aristizábal.
2: Luis Enrique, sí, una juez del municipio de Silvia en el departamento del Cauca definirá mañana en la tarde si es enviado o no a prisión alias El Mono, señalado como jefe financiero de los comandos de frontera y hombre de confianza de Giovanni Rojas, alias Araña. La fiscalía pidió que sea enviado a la cárcel preventivamente porque considera que es un peligro para la comunidad por cuenta de las investigaciones por presunta relación con el narcotráfico, debido a que estaría implicado en más de 10 eventos de traslado y envío de droga por distintas partes del país por medio de vehículos oficiales de la UNP, manejados, conducidos por Manuel Castañeda, conocido como el narco chofer, y también enfrentaría un riesgo de no comparecencia al proceso debido a los graves cargos que se le endilgan. Mientras que la defensa de Luis Carlos Vélez Romero solicitó que se evalúe, de ser recluido, su envío a un resguardo indígena porque tiene pertenencia étnica en el departamento del Putumayo. Además, porque considera que en su condición de padre cabeza de hogar tiene a su cargo el cuidado de un hijo con condiciones especiales.
1: Rafael, muy amable, gracias. Entre tanto, siguen las dificultades en la vía que comunica al departamento del Tolima con el Quindío, que se conoce, Julio Montiel.
3: Según el alcalde del municipio de Cajamarca, Tolima, Camilo Valencia, por la vibración de los vehículos, la vía se sigue derrumbando en el punto conocido como Calle Larga, lo que ocasionaría el cierre total.
4: Este es un corredor demasiado estratégico. Estamos al borde de la vía Panamericana. Si esta vía se llega a ir, el país colapsaría, porque por aquí pasa más del 70% de la carga que viene del puerto de Buenaventura hasta el centro del país.
3: Desde el sábado se presenta paso a un solo carril en el municipio de Cajamarca, lo que ha ocasionado problemas de movilidad entre el Tolima y el Quindío.
1: El gobernador de Norte de Santander le pide al nuevo gobierno dar prioridad a la atención que están reclamando los habitantes del Catatumbo. Esmeralda Rojas.
5: El gobernador de Norte de Santander, William Villamizar, le pidió al nuevo gobierno darle prioridad a la atención en la región del Catatumbo. La preocupación del mandatario sigue siendo la violencia y la falta de inversión social para los 11 municipios que componen esta subregión.
6: Parece que hay recursos avanzando muy fuertes en lo que es la vía entre Tibú, El Tarra, Convención, La Mata. Estamos trabajando en la vía Astilleros, Tibú. Viene todo un trabajo para inversiones en colegios, en escuelas, en puestos de salud, en vías terciarias, y esa inversión social ayuda en la recuperación y que el gobierno nacional también logre, a través de sus fuerzas militares, darle seguridad a la gente que se encuentra en esa región.
5: La región del Catatumbo cumple 18 meses en guerra, generada por la confrontación armada entre los grupos ilegales que delinquen en la zona, como el ELN, y las disidencias armadas a través del Frente 33 de las FARC.
1: Y en el campo internacional les contamos que al menos 10 muertos en ataques en Ucrania y Rusia en medio de la escalada en la guerra. Carlos Contreras.
7: Esto en medio de una escalada marcada por el aumento significativo del número de víctimas civiles de ambas partes. Estos ataques se producen un día después de que 20 personas fallecieran en ambos países, en un contexto de intensificación en los ataques de largo alcance, mientras las negociaciones para poner fin a más de 4 años de guerra siguen completamente estancadas.
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8: Hola, ¿qué tal? ¿Cómo están? Bienvenidos. Estamos en Caracol Radio, en Planeta Caracol. Es hora de hacer contacto, hacer clic con el medio ambiente, con los buenos hábitos, con la circularidad, con el reuso, con el tener conciencia, compromiso de enfrentar todo lo que tiene que ver con la contaminación, con el calentamiento global, con la pérdida de biodiversidad. Y queremos destacar hoy particularmente un capítulo bien interesante, un reconocimiento súper valioso que lo ha hecho, por supuesto, la OCDE, también la COP30, y el escenario es Colombia. Y los protagonistas, pues todos los actores de visión circular de la ANDI, que se publica justamente un primer informe de sostenibilidad que permite documentar más de 281 mil toneladas de envases aprovechables entre 2021 y 2025. Y estamos hablando justamente en tiempos en los que la reutilización es fundamental en todos los procesos productivos. Pues bien, para hablar de este balance súper positivo y entender cómo se logró, nos da gusto saludar a Mónica Villegas, Mónica de Visión Circular de la ANDI. Hola, Mónica, qué bueno que estés de nuevo aquí en Caracol Radio, en Planeta Caracol. Bienvenida.
9: Hola, Fidel, muchísimas gracias por la invitación y también un saludo a la audiencia de Planeta Caracol.
8: Pues no, mira, lo más importante es que tú estés en contacto con los millones de oyentes de Caracol Radio, pero queremos conocer inicialmente desde Visión Circular de la ANDI cómo lograron, el resultado es supremamente valioso, pero cómo lograron inculcar estos hábitos, estas costumbres, estos modelos para lograr mostrar a Colombia como un modelo exitoso reconocido así mundialmente.
9: Bueno, Fidel, esto es un trabajo que hace parte de un esfuerzo de ya de más de 380 empresas que hacen parte y que están afiliadas a Visión Circular con un interés de fortalecer la economía circular. Y para esto, pues esto requiere un esfuerzo enorme de trabajar con todos los eslabones de la cadena. Es decir, nosotros tenemos que trabajar de la mano con los gestores. Muchos de ellos, en su mayoría, son, por supuesto, organizaciones de recicladores y recicladores de oficio, con empresas transformadoras, por supuesto, con la empresa privada, que es el productor, y evidentemente, como tú también lo dices, con el consumidor, que pues es un eslabón fundamental. En este sentido, para haber logrado ya en estos 5 años, haber logrado el cierre de ciclo de 281 mil toneladas que se evitan que lleguen a rellenos sanitarios o que inclusive pues lleguen, por ejemplo, a mares o ríos que contaminen el ecosistema, pues esto es un enorme esfuerzo en donde, por un lado, venimos teniendo unas campañas muy interesantes orientadas al consumidor para que cada vez tengan una disposición más alta en la separación en la fuente, un trabajo también de encadenamientos comerciales que llamamos entre gestores, recicladores y empresas transformadoras. Es decir, no solo es suficiente con garantizar la recolección de los residuos, sino que efectivamente estos residuos encuentren un mercado en las empresas transformadoras, que son las encargadas justamente de convertir estos residuos en nuevas materias primas o nuevos productos. Y evidentemente, pues para cerrar la circularidad, es que estos materiales, estos residuos, cuando son transformados, pues nuevamente puedan ser reincorporados en el ciclo productivo. Entonces, acá hay un esfuerzo enorme que no es tan evidente. Es un país que, aunque ha querido liderar una agenda muy interesante en economía circular, pues todavía tenemos unos entornos todavía muy precarios, donde se requiere cada vez más fortalecer justamente lo que nosotros llamamos estas condiciones habilitantes para poder hacer realidad la economía circular. Por supuesto, nos sentimos muy orgullosos de lograr ya esta cifra de 281 mil toneladas y, por supuesto, con una apuesta enorme a futuro para seguir apostándole a la economía circular.
8: Claro. Mónica y oyentes, es que el trabajo que vienen desplegando desde Visión Circular de la ANDI es súper chévere porque, mira, son empresas 380, ¿no? Nos mencionabas. en 217 municipios, estamos hablando algo más del 20-25%, de 29 departamentos estamos hablando de más del 90% de la cobertura nacional, lo que significa que el empresariado, que los diferentes actores que están al frente de los procesos productivos, pues han recibido transferencia de conocimiento para ajustar el manejo del agua, el manejo de los cartones, los envases, el relacionamiento con el consumidor, el saber disponer de estos elementos para volverlos a vincular a las cadenas de producción. Es una presencia nacional la que estamos hablando, Mónica.
9: Correcto. Esto implica, porque además, Fidel, yo creo que es importante dar también algo de contexto, y es que cuando mencionaba que el país decide liderar esta agenda de economía circular, pues esto viene con un marco regulatorio orientado a las empresas, sobre todo, digamos, a las empresas que en este caso ponen productos en el mercado que vienen envasados y empacados y tienen que cumplir con unas metas que son bastante ambiciosas. Entonces, en este sentido, pues esto cada vez más va a ir incrementando. Este logro de 281,000 toneladas responde, digamos, a estas metas donde el sector productivo está regulado y que implica justamente empezar a trabajar y hacer unas inversiones importantes donde necesitamos garantizar esta alta presencia a nivel territorial para lograr justamente gestionar todos estos residuos en el país. Y evidentemente pues atender justamente estos cuellos de botella, estos retos que yo también he mencionado, por ejemplo en términos logísticos, porque por un lado es recoger en estos 217 municipios, pero lograr que estos logren un encadenamiento comercial en empresas transformadoras que por ejemplo están principalmente concentrados en núcleos urbanos y en zonas urbanas principales como en Bogotá, su área metropolitana, Medellín. Pero pues esto implica que si yo recojo un residuo, por ejemplo en La Guajira, tengo que garantizar que ese residuo llegue y sea transformado. Entonces, evidentemente, estas regulaciones pues han impulsado de manera muy interesante pues este esfuerzo también del sector empresarial, en donde por supuesto se logra unas altas coberturas, un alto esfuerzo, pero que todavía pues tenemos una cantidad de retos para también responder a estos marcos normativos que tiene el país.
8: Claro, y en toda esta cadena que ustedes han liderado, Mónica, siempre me parece valioso destacar el papel de los recicladores de oficio, aquellos que durante décadas, pues hay que decirlo, eran invisibilizados, nadie les paraba bola en la calle, y debo decirlo en primera persona, yo sé los nombres de los recicladores de oficio que pasan por mi cuadra, los conozco, ellos conocen a mi perrito, porque me los encuentro cuando salgo a caminar con él. Y estamos hablando allí de una inclusión social primero, y también de una opción súper válida de productividad, porque se dignifica su oficio, y además de ello también están cobijados por una histórica sentencia, ¿no?, de la Corte Constitucional. Es bonito saber que ellos hacen parte del empresariado, hay que decirlo así. ¿Y tú qué opinas?
9: Claro, Fidel, es que definitivamente para hablar de economía circular pues hay una corresponsabilidad de todos los actores, hay una necesidad de trabajar con todos los actores. Como tú lo mencionas, los recicladores de oficio en Colombia han logrado un reconocimiento que es muy interesante, y de entrada desde el año 2016 ellos son prestadores del servicio público de aseo, lo que hace, digamos, que esto sea un modelo particular e interesante en América Latina. Sin embargo, todavía tenemos unos retos enormes, justamente no solo en la dignificación de ellos como actores, pero cuando también estamos hablando de economía circular, necesitamos que estas organizaciones de recicladores cada vez se vuelvan más competitivas y tengan la capacidad de recoger, ¿cierto?, las cantidades que el sector empresarial necesita, pero con la calidad que también se necesita. Claro. En ese sentido, nosotros hemos hecho una apuesta enorme, también con el apoyo de varias empresas afiliadas a Visión Circular, para que no únicamente trabajemos digamos, en los marcos que ya se vienen trabajando a nivel nacional, que son muy importantes, que son de cierta, digamos, formalización de las organizaciones de recicladores, pero que podamos cada vez más fortalecerlos a ellos en el marco de modelos de negocio mucho más competitivos. Este proceso que nosotros llamamos la ruta a la productividad, pues nos ha permitido trabajar de la mano con varias organizaciones de recicladores que tienen además la visión empresarial, lo cual es muy interesante, de manera tal que logremos cada vez más con el trabajo de ellos y el esfuerzo de estas organizaciones de reciclables que se vuelvan los modelos de negocio muy, digamos, a la luz de lo que se requiere cuando hablamos de economía circular. Y de la mano de esto, pues también el año pasado hicimos un diagnóstico muy interesante alrededor de transición justa y empleos verdes, porque hay que incluir, digamos, a todos los actores de la cadena justamente en esta visión mucho más estratégica de cómo logramos generar mejores empleos, cuáles son los empleos que se requieren alrededor de la economía circular, y de la mano con organizaciones de recicladores y también con empresas transformadoras, pues ir impulsando estas mismas capacidades al interior de estas organizaciones para que ellos mismos puedan empezar a cumplir estos roles que cada vez van a ser más demandados en materia de economía circular. Entonces aquí se ha hecho una apuesta muy interesante, y también de verdad encontrarnos con organizaciones de recicladores, empresas transformadoras que tienen una visión muy estratégica y que de la mano con nosotros venimos trabajando con esta mirada que no solo implica una formalización, sino implica ya un crecimiento también desde el punto de vista empresarial de estas mismas organizaciones con quienes trabajamos.
8: Claro, y sumado a ello también conozco que se ha trabajado para que los recicladores de oficio, en este caso más de 7.600, que son actores clave de esta cadena de valor, pues tienen beneficios sociales, temas de salud, temas de educación, inclusive recreación, y vamos más allá, ya no es cargando ahí en la espalda, sino se les facilitan las formas para que lo que se recupere como materiales, pues no se pierdan en el camino. Y bueno, es algo muy bonito y muy interesante lo que se ha construido en Colombia.
9: Sí, Fidel, y es que yo creo que acá hay un tema que es fundamental, es que cuando hablamos de economía circular, no únicamente podemos pensar en los impactos ambientales, que Correcto. Por supuesto es absolutamente relevante, y la economía circular por supuesto surge como una estrategia ambiental, pero estamos hablando de economía, ¿cierto? Y también, por supuesto, en un país como Colombia, en donde trabajamos con actores que son vulnerables de la cadena, por ejemplo, con los recicladores, pues el impacto social también tiene que ser tenido en cuenta. Entonces, definitivamente, la mirada que tenemos desde Visión Circular, por supuesto, es lograr los impactos ambientales, que también han sido muy interesantes, no solo, pues hemos hablado de las 280.000 toneladas, pero también impactos ambientales alrededor, por ejemplo, de emisiones evitadas, pero también acá nos interesa, por supuesto, cuál es el impacto económico y el impacto social de la economía circular. Así que este esfuerzo que nosotros venimos trabajando desde nuestra línea de inclusión social y productiva cada vez más se vuelve fundamental, porque tenemos que trabajar de la mano con estos actores, pero en este sentido, pues hay que apostarle a dignificar la cadena y hay que apostarle, digamos, a contar con actores con las capacidades que se requieren y que tengan un impacto ambiental económico, un impacto social y económico también alrededor de sus organizaciones.
8: Claro, estamos hablando con Mónica Villegas. Mónica es directora de Visión Circular de la ANDI. Estamos en Caracol Radio, en Planeta Caracol, con este súper interesante balance reconocido por la OCDE, también por la COP30. Y ya hablando del capítulo de los recicladores de oficio, también hay que anotar, y es el llamado, que no debemos ser actores pasivos, ¿no? Ya se ha crecido como sociedad, como colombianos, la cultura ciudadana, el consumo responsable, Mónica. La piensa uno dos veces antes de determinado producto, verificar la trazabilidad, saber el origen del mismo, qué va a pasar con el recipiente, el envase, la conciencia que debo tener para disponerlo adecuadamente. En comunidad, quienes vivimos en edificios, qué sé yo, ya tenemos todo clarito y clasificado. Hemos cambiado, ¿no? Ya antes era todo a la misma bolsa o a la misma caneca, pero sí hemos cambiado y eso es evidente en cifras, Mónica.
9: Sí, hemos cambiado, pero todavía nos falta. Sí, nosotros, de hecho, hicimos un estudio muy interesante ya hace un par de años para entender justamente el comportamiento del consumidor. Muchas veces pensamos que te requiere exclusivamente una sensibilización al consumidor de explicarle dónde tiene que separar, si es en la bolsa blanca o en la negra, lo cual por supuesto es importante, pero lo que el mismo estudio identificó es que muchas veces no es un tema de desconocimiento, sino también un tema alrededor de ciertas creencias que hay alrededor, por ejemplo, del reciclaje o la separación. Sí. Por ejemplo, encontramos unas justificaciones de yo para qué separo en mi casa si al final el camión se lleva todo, ¿cierto? Y aunque evidentemente todavía tenemos un reto en justamente en el sistema de recolección de lo que es aprovechable frente a lo que no es aprovechable, pues tenemos unos recicladores que estamos justamente hablando, que son quienes recogen los aprovechables, y por eso necesitamos que desde el hogar separemos bien, ¿cierto? Y separemos bien es no solo en la bolsa del color correcto, sino que también separemos, digamos, garantizando que el material esté limpio, esté seco, para que no contamine el resto del material y justamente el reciclador pueda hacer una mejor labor. Entonces, en ese sentido, venimos con unas apuestas muy grandes. El año pasado salimos con una campaña en redes que se llama Para y Separa. Uh-huh. Entrada, invito pues a nuestros oyentes a visitarnos en TikTok, en el Instagram, donde estamos entregando una información muy importante, pero también con las alianzas, por ejemplo, con Páramo, para participar en eventos masivos que se vuelven como unos laboratorios muy interesantes para trabajar con el consumidor e ir cada vez más invitando al consumidor a separar correctamente la fuente. Y también justamente frente al consumo responsable, Fidel, pues aquí también tenemos unos retos muy importantes, porque en el mismo estudio lo que hemos identificado es que si bien la gente tiene una disposición muy alta, por ejemplo, a comprar productos que sean sostenibles, que sean circulares, pues evidentemente el precio todavía prima sobre la sostenibilidad. Y en este sentido, pues esto no es exclusivamente un trabajo con el consumidor, aquí también tenemos que trabajar, y es un tema en términos de política pública, para que justamente estos productos circulares, los productos sostenibles, pues puedan ser competitivos en el mercado. En este momento son más costosos, y pues necesitamos que puedan, que realmente puedan competir con precios con los productos que, digamos, no tienen esas características. Así que acá digamos que todavía tenemos unos retos y unas oportunidades, pero definitivamente pues Colombia ha tenido un recorrido muy interesante, y justamente yo creo que estas apuestas de economía circular lo que permiten es que cada vez más todos los actores nos sintamos corresponsables desde nuestro rol y lo que tenemos que hacer para avanzar en materia de economía circular.
8: Claro, y tú lo mencionas, Mónica. Recientemente aquí en Planeta Caracol hablábamos con los responsables de Páramo, y bueno, el hecho de que el Festival Estéreo Picnic, el Festival Cordillera, bueno, hasta el Carnaval de Barranquilla, la Feria de Bonita de Bucaramanga, el Petronio tan tradicional, ya se han convertido en laboratorios proactivos donde nosotros nos sensibilizamos más allá del espectáculo, de la música, pues la buena disposición de los plásticos, de los envases, todo ello, sabemos dónde llevarlos, hay gente que orienta, hay gente que da información. Mira cómo la cultura, la música, pues va de la mano con la apuesta decidida de la circularidad.
9: Correcto, la verdad es que son espacios, nosotros llevamos trabajando aproximadamente unos 3-4 años con esta apuesta. Uh-huh. En eventos masivos, cada vez más creemos que es una apuesta absolutamente importante, como tú lo mencionas. Estamos en Estéreo Picnic, en Cordillera, pero también aprovechamos estos grandes festivales como el Carnaval de Barranquilla, la Fiesta de la Independencia, por ejemplo, en Cartagena, porque son espacios donde las personas, por el mismo ambiente en el que están, de la música, del arte, también están más abiertas, digamos, a ser sensibilizadas alrededor de esos temas también ambientales. Y la apuesta cada vez más es logremos que estos eventos sean eventos sostenibles, ¿cierto? Nosotros desde la gestión de los residuos, y obviamente hay otro tipo de apuestas alrededor de agua, etcétera, pero sí son espacios que se vuelven fundamentales para trabajar de cara al consumidor, y cada vez más, porque además esto también es importante mencionarlo, Fidel, nosotros no hacemos exclusivamente sensibilización, sino también garantizamos el cierre de ciclo, por ejemplo, de los residuos que se generan en este tipo de festivales. Entonces trabajamos de la mano justamente con las organizaciones de recicladores que están en estos eventos, garantizamos que sean encadenados con empresas transformadoras, y que evidentemente estos residuos que se generan en el marco de estos eventos y estos festivales pues cierren el ciclo, lo cual pues también lo hace mucho más coherente frente al propósito de lo que nosotros queremos.
8: Claro. Visión Circular de la ANDI recuperó 281 mil toneladas de envases y empaques en 5 años. La Organización para la Cooperación y el Desarrollo Económico, la OCDE, incluyó el modelo colombiano en su revisión de desempeño ambiental. La COP30 en Brasil también lo hizo. Colombia referente, 380 empresas a las cuales saludamos hoy, felicitamos. por supuesto, en 29 departamentos, 217 municipios, la inclusión social, el impacto económico de la economía circular. Nada, es sencillamente valioso esto, que sin duda puede ser inspirador también para seguir creciendo. Y finalmente, Mónica, el reto siguiente que tienen desde Visión Circular de la ANDI.
9: Bueno, esta pregunta es enorme, Fidel, porque los retos son todos. Por un lado, pues por ir mencionando como algunos retos, yo lo mencionaba, cuando queremos seguir aumentando las toneladas aprovechadas y que evitemos que lleguen a rellenos sanitarios, necesitamos generar mayores capacidades. Claro. ¿Y esto qué quiere decir? Por ejemplo, capacidades a nivel territorial, a nivel municipal. En este sentido, nosotros también hemos venido trabajando con algunas alcaldías en el país, porque necesitamos que inclusive en materia de política pública a nivel municipal, esto cada vez vaya mucho más alineado con las aspiraciones justamente de regulación nacional. Entonces, en este sentido, venimos trabajando con las alcaldías, con la alcaldía de Cali, también venimos conversando con la alcaldía de Cartagena, que tiene unas apuestas muy interesantes con Bogotá en economía circular, para ir alineando, digamos, las políticas públicas, las estrategias, y que logremos un mayor impacto. También capacidades, como lo mencionábamos, por ejemplo, en organizaciones de recicladores, en empresas transformadoras, que todavía, por supuesto, por su misma condición de vulnerabilidad, pues tenemos unos retos en sus modelos de negocio, en sus capacidades de recolección, en la calidad misma de los materiales. Entonces, aquí también hay unas apuestas y unos retos importantes en los que tenemos que seguir trabajando. Otro tema fundamental, Fidel, que no lo hemos hablado, que es el tema de la innovación. Uh-huh. Cuando hablamos de economía circular, pues todavía requerimos trabajar en poder generar innovaciones en el país para mejorar justamente, por ejemplo, el cierre de ciclo de los materiales. Pero también, cuando hablamos de economía circular, no es exclusivamente el reciclaje, ¿cierto? También es, por ejemplo, tener estrategias de reuso, claro, estrategias de retornabilidad, cómo podemos aprovechar mejor, por ejemplo, algunos residuos, algunos materiales. Entonces, nosotros venimos haciendo unas apuestas muy interesantes. Tenemos un fondo, digamos, de innovación, en donde venimos generando unas inversiones importantes a distintas iniciativas, muchas de ellas son startups o con universidades, en donde venimos invirtiendo de manera muy estratégica en estas distintas innovaciones, justamente para encontrar distintas alternativas para la economía circular e ir avanzando en ese sentido. Entonces, ese reto pues también es fundamental, y que también generemos las condiciones para que el sector privado quiera seguir invirtiendo en innovación. Total. Y lo vea, digamos, como un tema estratégico de inversión.
8: Me parece súper.
9: Yo creo que por último...
8: Sí, dime.
9: No, y por último, lo que creo que veníamos hablando, y es el tema del consumidor, pues que también pues hay un esfuerzo donde cada vez más tenemos que trabajar para que desde distintas estrategias logremos cada vez más el rol del consumidor, y esa corresponsabilidad del consumidor en todo lo que tiene que ver con la circularidad también es un reto fundamental.
8: Totalmente de acuerdo. Es Mónica Villegas. Mónica es directora de Visión Circular de la ANDI. Qué buena charla, muy enriquecedora, sin duda inspirada. Inspirará más, mucho más, y esto va a crecer, y las metas serán más altas, y la idea es lograrlo. Mónica, gracias por estar aquí en contacto con todos los oyentes de Caracol Radio en Planeta Caracol.
9: Muchas gracias, Fidel, por la invitación, y pues una invitación a quien quiera conocer más de este tema, que nos visite en la página, en nuestras redes sociales, y bueno, muy contentos de poder contar los logros que estamos teniendo desde el programa. Muchísimas gracias.
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23: Las mujeres protagonistas de la jornada en la obtención de medallas para Colombia de oro en esta edición 25 de Juegos Centroamericanos y del Caribe en Santo Domingo. Daniela Versuaibel abrió el tablero en las medallas doradas en el esquí náutico en la prueba de figuras femenina.
24: Pues como transcurrieron muy bien, estuvo todo súper súper organizado, digamos las condiciones están un poco venteadas, pero logramos seguir adelante. Hice mis pasadas como las tenía que hacer, al final los saltos pues no fueron suficientes para el oro, pero igual estoy muy feliz con los resultados y ya me quedan dos finales en estos días. Sí, muy bien. Estamos con, pues, en mujeres, con Martina Piedraíta y yo. Y, pues, por ahora estamos súper bien, súper sólidas. Y en las próximas dos finales también vamos a estar ahí presentes como por la medalla de oro.
23: Colombia, además, en esas competencias y disciplina deportiva del esquí náutico, pero en el salto para las damas, ganó el oro con Martina Piedraíta. El equipo de mujeres de polo acuático superó en la final a México 11-10 y María Paulina Pérez ganó en patinaje artístico en solo danza. A esto se sumó la de David Rojas, también en artístico, en el libre programa largo. Colombia ya se ubica en el segundo lugar del tablero de medallería con 6 preseas doradas.
25: La Fórmula 1 confirmó el cambio de circuito para el Gran Premio de Bahrein, que se iba a disputar el 12 de abril. Y fue suspendido por el conflicto en el Medio Oriente. El nuevo recinto del Gran Premio será en Malasia, que vuelve a la Fórmula 1 después de casi 10 años de inactividad en el circuito. y se disputará del 2 al 4 de octubre entre el Gran Premio de Azerbaiyán y el de Singapur. Este circuito ha sido casa de 19 carreras de la Fórmula 1, siendo la primera vez en 1999. Sebastian Vettel es el piloto con más victorias, con 4, y Ferrari la escudería más ganadora, con 7. La última vez que se corrió en este circuito fue en 2017, cuando Max Verstappen se llevó la victoria con apenas 20 años. 9 años después, el circuito vuelve como reemplazo para disputar su 20ª carrera en la historia de la Fórmula 1.

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16: Estamos en Caracol Radio, avanzamos en Planeta Caracol, siempre con esa actitud, el compromiso, la voluntad de trabajar para conservar, para relacionarnos con los recursos naturales, para entender lo que se viene haciendo de cara a múltiples retos que tenemos como humanidad. Y sí, se viene haciendo desde hace muchísimos, muchísimos años aquí en Colombia, labores, trabajos, emprendimientos que apuntan justamente a la conservación del agua, a la conservación del medio ambiente. Y en buena hora, hoy podemos hablar del Premio Planeta Azul del Banco de Occidente. Las convocatorias, las iniciativas de conservación de agua, de medio ambiente, pues se pueden postular hasta el próximo 31 de julio. Aplica para todos, sin duda. Y esta es una gran herramienta, un gran respaldo. Es una convicción, ¿no?, que tienen claro allí en el Banco de Occidente. Pues para hablar de este Premio Planeta Azul del Banco de Occidente, saludamos esta mañana a Daniel López Sierra. Daniel es gerente de sostenibilidad del Banco de Occidente. Daniel, ¿qué tal? ¿Cómo estás?
17: Hola, Fidel, ¿cómo estás? Un saludo para ti y todos tus radioescuchas.
16: Pues qué bueno que estés en contacto con los millones de oyentes de Caracol Radio aquí en Planeta Caracol, porque esto no es de hace 10 años ni 20. Ustedes vienen haciendo una labor decidida, con una absoluta convicción en materia de apoyar todo lo relacionado con la conservación. Hablemos un poco de ello, ¿no?, de la historia que hay detrás de este premio y de todas las iniciativas y publicaciones que ustedes vienen manejando, Daniel.
17: Y el Banco de Occidente podría decirse que es un banco diferente. Uh-huh. Es un banco que lleva desde muchísimo tiempo hablando de la promoción, del cuidado, de la protección del medio ambiente. Hace más de 40 años empezamos a publicar nuestros ecolibros, uh-huh, mediante el cual año a año hacemos visibles los diferentes ecosistemas y la biodiversidad de nuestro país. Y hace más de 30 años arrancamos con este, el Premio Planeta Azul, con el cual venimos resaltando las iniciativas que buscan proteger el agua como recurso de vida. Y incluso empezamos con esto incluso antes de que existiera el Ministerio de Ambiente, sí, en el país, lo que dice mucho del banco.
16: Claro, totalmente. Estamos hablando de 33 años, ¿no? De respaldo y de apoyo. Y escuchándote, recuerdo estos debates de la COP en Cali y también este año en Santa Marta, la Cumbre de Transición Energética, donde se hablaba de que las tareas que tenemos en materia de conservación, de restauración, de luchar contra la contaminación, del calentamiento global, de garantizar el agua. Nos enfrentamos ahorita a un fenómeno del Niño que impactará más fuerte diciembre, enero, febrero que vienen, y allí se hablaba de la necesidad de que todos los sectores tuvieran algún tipo de compromiso, y hablaban de los bancos, y mira, Daniel y oyentes, que ustedes vienen desde hace más de 4 décadas vinculados activamente con el tema ambiental, que bueno, uno recordaba, era para investigadores, para científicos y todo esto, pero hoy el tema ambiental es transversal, ¿no? Y nos compromete a todos. ¿Qué lectura tienes de ello?
17: Tal cual. Es que de hecho, si tú ves, nuestra economía viene de la biodiversidad, viene la ropa con la que vestimos, lo que comemos, incluso los diferentes, que el celular con el que estamos en estos momentos hablando, todo viene de los recursos naturales. Entonces, desconocer que nuestra economía viene de la naturaleza, pues sería ilógico. Lo que hay que hacer es poder explotarla de la mejor manera posible, uh-huh, en la cual todos nos veamos beneficiados por muchos años más.
16: Claro, y mira, el tema del agua, que ha sido fundamental, eje transversal del Premio Planeta Azul del Banco de Occidente, pues hoy más que nunca tenemos que proteger el agua. Tenemos una lección ya aquí en la capital de la República, en el centro del país, un racionamiento, y el fenómeno del Niño pues también tendrá su impacto en el tema hídrico. ¿Por qué? Porque el 70% de la generación de energía en nuestro país es hidráulica. En ese orden de ideas, ese título que teníamos en el pasado, que somos un país rico en agua y nunca se va a agotar, ya estuvimos en jaque. Fundamental trabajar en apoyo para conservación y preservación del recurso hídrico, Daniel.
17: Total. Además que mira que tú mencionas muy bien la energía, y en nuestro caso pues es muy importante para nosotros que el agua, uh-huh, esté ahí para producir energía, pero la energía se puede producir con carbón, con gas, con biodigestores, con agua, pero el agua solamente se produce con agua.
16: Sí.
17: Entonces, ¿cuánto realmente nosotros consumimos de agua en todos nuestros procesos y en nuestro día a día? Entonces, no solamente es hablar de energía, sino también de los otros consumos que tenemos nosotros diariamente.
16: Sí, y mira que a propósito del Premio Planeta Azul, se observa cada vez más, para poner un laboratorio, un ejemplo, en la sabana de Bogotá, las diferentes empresas, compañías que allí están apuntando a la circularidad, a la conservación de los recursos. Conozco una que adoptó inclusive un humedal que hace conexión como con dos quebradas. Entonces ya el sector productivo tiene claramente insertado ese chip de conservación, y bueno, ellos podrían participar, ¿no?, en el premio. No sé, es una pregunta.
17: Sí, completamente. Mira, nosotros estamos recibiendo postulaciones de empresas, desde la más grande hasta la más pequeña, pero también de comunidades, todo lo que es fundaciones, organizaciones de base, ONGs, y también es importante la participación de la academia, de colegios, de universidades, de centros de investigación, porque en última lo que estamos buscando con todo esto es que se puedan aportar soluciones disruptivas a un ecosistema, una comunidad de diferentes actores, todos en torno al cuidado y a la protección del agua.
16: Claro, es interesante entonces poder entender con claridad quiénes pueden ser los que apliquen y ser así los protagonistas en esta convocatoria. Anotas que empresas, ¿no?, que pueden ser pequeñas o grandes compañías, mencionabas comunidades como ONGs, fundaciones. Conozco una en la Sierra Nevada de Santa Marta que trabaja con niños que a su vez son cuidadores del agua y reciclan, evitan la contaminación del recurso. Lo hacen muy básico, pero con un compromiso altísimo, y son comunidades COGI y colegios, universidades. Ese capítulo también es bien interesante.
17: También hemos tenido premiaciones en los últimos años de varias participaciones de academia, uh-huh, que ha tenido estas conversaciones, charlas, cátedras, desarrollos, investigaciones en torno al cuidado del agua.
16: Qué bueno, qué bueno. Y bueno, hasta el momento, ¿cómo va la participación? ¿Quiénes están aplicando? ¿Qué han visto así que tú puedas comentarnos, que llame la atención?
17: No, va muy bien, la verdad. No, hemos tenido diferentes participaciones. O sea, te voy a mencionar, es más fácil mencionar los ganadores de años pasados.
16: De ahora.
17: Por ejemplo, hemos tenido en empresas grandes, Bavaria ha sido una de las ganadoras dos veces de esto. He estado también Fundación Valle de Lili, Transmilenio, diferentes clínicas, la Cruz Roja también participó. Hemos estado también con ONGs y fundaciones muy chéveres que tenían unas ideas muy, muy, muy, muy potentes. En colegios, por ejemplo, el Santa Librada de Cali participó, estuvo participando también la Universidad Autónoma de Occidente y fue ganadora. Okay. Hay diferentes organizaciones que han estado al tanto de este ejercicio. Hubo en la última sesión, hubo un ganador muy, muy, muy chévere, que la verdad era algo que los jurados lo reconocieron, un cementerio.
16: Oh, por Dios, bien.
17: Un cementerio que se encargaba de montar todo un proceso de los lixiviados. Uh-huh. Entonces, las personas que están ahí, pues ya difuntas, y las tienen ahí en el cementerio, uh-huh, para no contaminar la tierra alrededor, tenían todo un proceso de tratamiento de aguas y de residuos de esa descomposición.
16: Qué bien, qué bien. O sea, mira que volvemos a ese punto de todos los sectores, ¿no? Todos los sectores. En este caso, el caso del cementerio, pues me llama poderosamente la atención, y eso está muy bien. Quienes nos están escuchando en este momento, que en todas las regiones de Colombia, Daniel, ¿cómo podrían aplicar, si están, por ejemplo, en Puerto Inírida, o en Vallasolano, o en Punta Gallinas, o en Araraquara, ya entre Caquetá y Amazonas, ¿cómo podrían participar?
17: Mira, cualquier persona puede participar. Debe entender que su proyecto pueda caber en una de cuatro categorías. Uh-huh. La primera es la conservación y restauración, que son los proyectos que son orientados a proteger el ecosistema. La segunda sería el uso sostenible del agua, ver cómo su proyecto ayuda a la gestión responsable del recurso. La tercera sería innovación, cualquier solución ambiental eficiente, sostenible, con énfasis especial en el sector hídrico. Uh-huh. Y la cuarta, todo el tema de educación ambiental. Entonces, si el proyecto cabe en cualquiera de esas, entrar por favor a www.comunidadplanetaazul.com, y en ese link ahí van a encontrar la ruta para participar y inscribirse en el premio Planeta Azul. Y tenemos una edición muy especial este año, con la cual estamos formando a todas las personas que están participando en la presentación de proyectos.
16: Wow.
17: Para ayudar a estas personas que tienen una excelente idea pero que no saben cómo contarla o cómo buscar financiación, que se capaciten en la presentación de proyectos de impacto, que puedan recibir inversión. Entonces, en el proceso de la presentación van a tener acceso a este curso gratuito para todos los participantes del premio, antes de postular su iniciativa.
16: Claro. Daniel y oyentes, conozco el caso de unos amigos que tienen una finca en la Orinoquía, y pues entendieron que tenían un nacedero de agua, y en lugar de meter, comillas, ahí ganado, pues decidieron sembrar plantas de árboles endémicos, y ese nacedero alimenta un chorrito que alimenta una quebrada, y para ellos eso es lo de más valor en su tierra. Y lo que te mencionaba, en la Sierra Nevada, pues están aplicando la educación ambiental en torno, como teniendo como pistón el tema del agua. hay muchas, muchas y muchos colombianos que están trabajando a veces silenciosamente, pero ustedes, a través de este premio Planeta Azul, pues les dan un reconocimiento y un apoyo tremendo. Yo quiero reiterar, para quienes quieran aplicar, que se animen, que entiendan que pueden hacerlo, que lo pueden realizar a través de comunidadplanetaazul.com, ¿correcto?
17: Así es.
16: Perfecto. Y bueno, pueden aplicar con todos los cuatro ítems que nos precisaba Daniel, el de la conservación, restauración, uso sostenible del agua, innovación y educación ambiental. ¿Quiénes van a valorar todos los trabajos que se postulen allí, Daniel?
17: Sí, son un grupo de 5 jurados independientes, son ellos. Nosotros solamente hacemos desde el banco la labor administrativa de recoger los proyectos, organizarlos y presentárselos a ellos. Pero este grupo de jurados son los que realmente están pendientes de revisar cada uno de los proyectos y valorarlos detenidamente. Son personas muy reconocidas en el sector ambiental, que han formado parte de gobiernos, de iniciativas internacionales, incluso

0: noviembre en la ciudad de Medellín, en el Jardín Botánico.
1: Wow, qué bien. Y los premios, hablemos un poquito de ello.
0: Perfecto. Entonces, lo más importante
1: Ajá.
0: es el tema de la comunidad. Nosotros, por el hecho de participar dentro de el premio, inmediatamente hacen parte de la comunidad Planeta Azul, lo que los permite conectarse con diferentes iniciativas, entidades, organizaciones, empresas que han participado durante los últimos 33 años en este premio. Eso los lleva también incluso a un programa de mentorías, donde personas que ya han ganado vienen formando a otras iniciativas que hasta ahora empiezan o que por alguna razón no lograron llegar a los finalistas, para entender qué les faltó, qué pueden
1: Sí.
0: mejorar y cómo pueden desarrollar. Y lo tercero sería la visibilidad. La idea es poder, así como tú dices, que hay tanta gente que viene trabajando en
1: Sí.
0: esto, pero que no se escucha y no se sabe de esto. Nosotros tratamos de visibilizarlos, llevarlos a diferentes escenarios. En este momento estamos trabajando con WWF para llevar algunos de nuestros ganadores de años pasados a la Semana del Clima, que va a llevarse a cabo en septiembre en Medellín, para que cuenten su historia y le cuenten a todas esas personas que vienen, académicos, expertos de diferentes países que van a estar esa semana en Medellín y puedan tener ese relacionamiento. Más la visibilidad que le damos nosotros en nuestras redes, en nuestra página, etcétera. Y pues por último, cómo no, un premio monetario, un reconocimiento monetario, que la idea es que les ayude
1: Claro.
0: a seguir fortaleciendo su iniciativa.
1: No, me parece supremamente valioso, por eso hoy estamos conversando aquí en Caracol Radio, en Planeta Caracol, del premio Planeta Azul del Banco de Occidente. Y hacemos extensiva la invitación para que se animen todos a participar y demostrar, por supuesto, que se está haciendo una buena labor, una buena tarea en materia de conservación, de la protección del recurso hídrico, de los ecosistemas, en fin. Daniel, conversemos también sobre el libro ecológico, el ecolibro, porque ya es desde 1984, ¿no?, que se vienen realizando las publicaciones ininterrumpidas cada año.
0: Sí, nuestro libro, el Ecolibro del Banco de Occidente, como dices, arrancó en 1984 y cada año hemos ido publicando sobre la biodiversidad del país, a veces sobre ecosistemas, a veces sobre regiones, a veces sobre animales, ¿no? Lo último que publicamos el último año fue sobre las orquídeas. Y todos se hacen a través de una investigación de científicos que trabajan durante todo un año para recopilar imágenes, información, temas de calidad que puedan acogerse en el libro. Desde hace 2 años empezamos a digitalizar las 41 ediciones de los libros
1: Wow.
0: para consulta totalmente gratuita de cualquier persona, también en nuestra página de la comunidad Planeta Azul. Entonces, si van a entrar a participar en el premio, ahí en esa misma página también pueden hacer consulta de cualquiera de nuestros ecolibros, que sería de gran ventaja y reconocimiento para cada uno de los trabajos que se han desarrollado ahí año a año.
1: Claro, en www.comunidadplanetaazul, todo pegadito.com. Bueno, Daniel, finalmente, una invitación tuya para todas las mujeres del campo, inclusive en la ciudad, porque dentro de las cuatro categorías, una de ellas tiene que ver con la innovación. Y muchos universitarios, muchos jóvenes pilos, pues también pueden aplicar con sus emprendimientos relacionados con el tema agua. Una invitación para todos los que nos oyen y que se animen, ¿no?, a participar en el Premio Planeta Azul.
0: Completamente fiel, aprovecho este momento para decirles, su idea vale la pena. Su idea puede desarrollarse y realmente puede ser la solución a la problemática de alguien más. Entonces, dense la oportunidad de participar en este premio, de entrar en una comunidad, que los conozcan, entender qué otras personas están trabajando en pro del cuidado del agua, para que el impacto que ustedes puedan llegar a estar teniendo en estos momentos pueda multiplicarse exponencialmente. Entonces, si ustedes ya vienen trabajando en esto, participemos de manera conjunta, trabajemos colaborativamente para llegar a un mayor impacto para la protección de algo que realmente nos beneficia a todos como seres humanos, como país, como región. Entonces, bienvenidos todos a la participación del Premio Planeta Azul en esta edición 17.
1: Claro que sí. Y bueno, a ver si podemos. Una chivita. Ya está definida la línea.

0: insignia del próximo Ecolibro? ¿Qué temática?
1: No. Todavía no te puedo confirmar nada, porque realmente te quiero decir que ajá, la emoción que le da a la gente saber sí, cuál va a ser el nuevo libro es algo muy lindo y no me gustaría dañar.
0: Sí, exacto. Autochivarse, no.
1: Sí, no. En este momento no. Va a ser algo muy emocionante, va a ser muy bonito, okay, y la verdad nos va a gustar a todos.
0: Ah, pues Daniel López Sierra, gerente de sostenibilidad del Banco de Occidente. Qué bueno poder contar contigo en esta conversación con los millones de oyentes de Caracol Radio en Planeta Caracol. Reitero esta invitación para los proyectos, para las iniciativas, los emprendimientos que se dedican a cuidar el agua, el medio ambiente, pues inscríbanlo en el Premio Planeta Azul del Banco de Occidente. Daniel, te deseamos lo mejor y miles de postulantes para participar en el Premio Planeta Azul. Gracias por tu tiempo.
1: Un gusto, Fidel, y la verdad, gracias a ti por hacer más vocal esta iniciativa.
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1: 9:01 p.m, actualizamos los hechos, las noticias más importantes de Colombia y el mundo. A esta hora el presidente electo Abelardo de la Espriella está haciendo una transmisión a través de sus canales para dar a conocer toda la agenda que ha cumplido a lo largo de esta semana que acaba de terminar. Por ejemplo, anunció que la CAF va a entregar 9.000 millones de dólares, recursos que se van a destinar para la construcción de hospitales, carreteras, puestos, puertos, aeropuertos, vías férreas, también para garantizar la seguridad energética del país en materia de gas. Y asimismo acaba de indicar que va a presentar al Congreso de la República un proyecto de ley, que ya lo había anunciado, para que Barranquilla sea la capital alterna. 9:02 p.m. También hay que indicar que Tunja ya tiene un nuevo alcalde. Se trata de Rafael Guillermo Acevedo. Felipe Carreño.
2: El arquitecto Rafael Guillermo Acevedo Pedrosa fue elegido nuevo alcalde de Tunja al obtener 10.758 votos, equivalente al 24,7% de los sufragios, con el 100% de las mesas informadas. En segundo lugar quedó Yamit Osvaldo López Peña con 9.217 votos. La participación fue del 30,71%, pues de 142.847 ciudadanos habilitados acudieron a las urnas 43.870. Acevedo, exsecretario de Infraestructura, diputado y empresario, asumirá el reto de gobernar la capital boyacense durante los próximos 17 meses.
1: Y ya apagaron un incendio forestal que consumió cerca de 200 hectáreas en la zona rural de El Cerrito, esto es en el Valle. Vanessa Rollero.
3: Tras 2 días de labores, los organismos de socorro lograron liquidar el incendio forestal que afectó cerca de 200 hectáreas en la vereda Chinche Viejo, zona rural del Cerrito Valle. La emergencia no dejó personas lesionadas, pero sí una importante afectación a la vegetación y la fauna silvestre. Francisco Tenorio, secretario de Gestión del Riesgo del Valle.
4: Este incendio forestal logra ser liquidado por estas unidades de los cuerpos de bomberos del Valle del Cauca el día domingo. Sobre las horas de la tarde.
3: Para atender la emergencia fue necesaria la intervención de 10 cuerpos de bomberos voluntarios de Santa Elena, El Cerrito, Palmira, Tuluá, Pradera, Florida, Ginebra, Candelaria, Rosso y Villa Gorgona, que unieron esfuerzos hasta extinguir por completo las llamas.
1: Y están investigando el homicidio de un hombre en la zona rural de Seimití, esto es en el sur de Bolívar, Andrés Vizcaíno.
5: Las autoridades adelantan una investigación para esclarecer la muerte de Luis Emilio Seña Serrano, un joven oriundo del municipio del Carmen de Bolívar, cuyo cuerpo fue encontrado con varios impactos de bala en una zona enmontada del corregimiento de San Blas, jurisdicción del municipio de Simití, al sur del departamento y cientos de kilómetros de su lugar de origen. El hallazgo fue reportado por habitantes del sector, quienes encontraron el cadáver abandonado entre la vegetación y dieron aviso a las autoridades. Los investigadores manejan varias hipótesis. Una de ellas apunta a que el crimen podría estar relacionado con la disputa entre grupos armados ilegales, y la otra es que habría sido llevado hasta la zona con el fin de atracarlo.
1: Se reporta un ataque sicarial en la zona rural de Cesar. Hay 2 personas heridas. Más detalles, Efraín Hernández.
6: Las víctimas fueron identificadas como Karina Vargas y Ender Camargo, y según se conoció, el ataque sicarial se registró en la vereda San Ramón, en las inmediaciones de un establecimiento comercial en el municipio de Agustín Codazzi. Las víctimas se encontraban departiendo en el establecimiento público cuando hombres armados llegaron hasta el lugar y dispararon sin mediar palabras. La policía indicó que adelanta la investigación de este hecho de sangre que se registra en el departamento del Cesar en la madrugada de este domingo.
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9: Hola, ¿qué tal? Soy Armando Plata con los Global Hits en la cuarta semana de julio de 2026 en Iberoamérica y el mundo, con artistas de Israel.

Francia, Italia, Cuba, Sudáfrica, Nigeria, Colombia, Australia, Alemania. Iniciamos el registro estadístico internacional de la semana con el tema de mayor ascenso en listas. Un trío de productores de Israel llamado Temper City lo logra. La canción es Self-Aware, autoconsciente, un rock alternativo indie pop sobre una relación conflictiva y la autoconciencia emocional. Temper City se convierte en la primera banda de Israel en entrar al Hot 100 de Billboard en Estados Unidos. Y la canción Self-Aware salta a la fama a través de TikTok. Millones la utilizan para sonorizar sus videos. En la cuarta semana de julio de 2026, el número uno global de Spotify viral. Número uno de los sencillos independientes en Inglaterra. Mayor ascenso internacional de Factory Charts y portada de Global Hits 606.

Fuiste Tú, interpretada por Mar Solís, la hija de Marco Antonio Solís. Un pop regional mexicano que aborda el desenlace de una relación amorosa desde la perspectiva de quien la pierde. Surge en marzo de 2026 en el cono sur de nuestro continente, llega al número uno de Argentina, Uruguay y Chile, y tres meses más tarde, en julio de 2026, se impone como nuevo número uno de Monitor Latino.

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1: Domina por completo Beatport Global. Es el imán de las discotecas y la canción más buscada en Shazam. El house francés mantiene su posición en el podio mundial con este tema que nace en el desierto de Coachella. Move into the Sun, interpretada por Hugo, Imel Angel y Ultranate. House y elementos de Afro House con todos los pergaminos para ser la canción del verano boreal. Segundo tema con mayor rotación planetaria según Tap.

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1: La siguiente canción está inspirada en la exploración urbana de lugares abandonados que se conoce como Urbex. Y rompe deliberadamente el clásico estereotipo de canciones veraniegas de playa y copas. Soy, excusa, lo siento, con la banda de Bergamo, Pinguini Tattici Nucleare, un indie pop y rock alternativo sobre la dificultad humana de encontrar una conexión emocional y un lenguaje común dentro de un mismo universo interpersonal. En julio de 2026 completa un mes como número uno de Top 40 Charts en Italia.

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1: Una banda norteña de Roma, Texas, alterna con la leyenda Guadalupe Esparza y su grupo.

0: Castellano, Duela, interpretada por Duelo y Bronco, una fusión de regional mexicano y grupero. El proceso de superar una ruptura y redescubrir el verdadero sentido de la vida. Un rotundo éxito radial en Estados Unidos y México como himno de superación y resiliencia emocional. Según la data de Monitor Latino, es el número uno del mercado hispanoparlante de la Unión Americana en la cuarta semana de julio de 2026. Y es
1: la canción de la semana.

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1: Desde Sudáfrica, un proyecto potenciado gracias a la inteligencia artificial. Slow de Kimo Sounds. Deep House melódico que explora serenamente emociones a través de melodías suaves. Kimo Sounds aparece bien rankeado en Shazam y se destaca por sus ritmos atmosféricos e hipnóticos ideales para conducir de noche. Número 5 mundial digital de iTunes en la cuarta semana de julio.

canciones en Texas de Ella y la reina del country contemporáneo, con la historia de una chica que pierde a su hombre por culpa de una mujer de Texas. En julio de 2016 completa 14 semanas no consecutivas en el primer puesto de Hot 100 de Billboard en Estados Unidos. Empata esa posición con Mariah Carey y Whitney Houston. Número uno mundial de Deezer y tercer tema más popular a nivel global según Top 40 Charts.

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1: J Balvin transporta el reggaetón clásico hacia nuevos terrenos con esta propuesta electrónica.
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1: Dalmatian de Ryan Castro con J Balvin. El complejo e inestable juego de una relación apasionada retrata la intensa atracción física frente a la incapacidad de soltar a una persona. J Balvin desbanca el predominio del regional mexicano y regresa al primer puesto de Colombia en la cuarta semana de julio de 2026, según las mediciones de Monitor Latino.

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1: El cantante estadounidense Terry Swims abandona temporalmente el rhythm and blues clásico para experimentar con una mezcla de grooves vintage, hooks de rock de los años 80 y arreglos modernos de pop melody.

Mr. Know-it-all de Teddy Swims cuestiona la actitud de quien cree saberlo todo. Otra forma de analizar el conflicto interno y el autosabotaje en las relaciones amorosas. Teddy Swims revienta en Lituania, Moldavia, Macedonia del Norte y en especial en Rusia, donde a mediados de julio de 2026 completa 2 semanas como número 1 de Top 40 Charts.

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1: Sobrepasa 400 millones de reproducciones en Spotify y domina la escena alternativa del rock mundial. Drácula, interpretada por el australiano Tame Impala y la surcoreana Jenny. Rock psicodélico, dance pop y alternativo con doble platino en Canadá y platino en Australia, Francia, Hungría, Nueva Zelanda, Portugal y Reino Unido. Cuarta rotación mundial de Top 40 Charts, número 3 del planeta en A-Charts y número 1 del Pop Airplay de Estados Unidos a mediados de julio de 2026.

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0: Dichávate hace historia como reparto cubano al internacionalizarse sin depender de colaboraciones.
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0: Dichávate con Ja Island, Ray Tunn y El Abusador. El género musical se conoce como reparto y es una variante del reggaetón cubano. Rompe barreras como producción independiente y está elegida como la canción número 4 de las mejores latinas de 2026 en el listado de mitad de año de Billboard. Disco de oro en España y mayor ascenso de la 100 de Billboard Colombia en julio de 2026.
14: Onda, onda, onda, onda, no conoce Rey Tony. Desde la USA.
15: Échate.

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1: Este tema fue probado en carretera y en numerosos shows por casi 2 años antes de salir oficialmente al mercado. The One, Aaron Burt, S.G. Lewis y Kane Music reafirma que en el verano boreal de 2026 el Deep House es uno de los géneros dominantes. Una composición creada para sonorizar e iluminar el amanecer, ese momento exacto en que el sol comienza a salir. Esta hora a la esperanza y a la nostalgia amorosa en la cuarta semana de julio de 2026 es el mayor ascenso del EDM mundial en Global Dance Charts.

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1: Sin lugar a dudas, Shakira es la marca hispana de mayor éxito en las últimas tres décadas a nivel global. Shakira, la reina de cuatro mundiales y el de 2026 en Norteamérica con Die Die, hace historia como el primer himno oficial en alcanzar el número uno de Billboard Global 200, número uno del Latino Play de Estados Unidos. Canta en la inauguración y en la ceremonia final de la Copa Mundial. Cuatro semanas como la canción más popular del planeta en Top 40 Charts. Número uno de ventas digitales en Spotify, iTunes y Apple Music. Primer puesto de búsquedas mundiales en Shazam. El video más visto en la tierra por YouTube. Número uno internacional de A-Charts. Número uno de monitor latino en Centroamérica, Puerto Rico, Bolivia, España y Argentina. Y es el Top de Global Hits 606.

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4: 10 de la noche y un minuto, actualizamos las noticias en Caracol Radio. El presidente electo Abelardo de la Espriella anunció que cerrará las 15 embajadas de 15 países y confirmó que suspenderá la apertura de la Embajada de Colombia en Palestina. También aseguró que unificará las misiones diplomáticas en Francia, UNESCO e Italia, FAO.
5: En una primera etapa, cerraré las embajadas de Argelia, Azerbaiyán, Barbados, Cuba, Chequia, Etiopía, Ghana, Haití, Hungría, Malasia, Nicaragua, Rumania, Senegal, Sudáfrica. Asimismo, voy a ordenar que se suspenda la apertura de la embajada en Palestina, que nunca llegó a entrar en funcionamiento.
4: Por otro lado, el presidente Gustavo Petro reaccionó a la designación de Vivian Eisen como embajadora de Colombia en Israel. Petro aseguró que, abro comillas, una madre que lucha por la igualdad de la mujer jamás permitiría que asesinaran con misiles decenas de miles de mujeres palestinas con sus niños muertos también en sus brazos, cierro comillas. Además, reiteró que Netanyahu ha cometido un crimen contra la humanidad. Y ordenan el cierre temporal del servicio de cirugía plástica y estética de la clínica en Barranquilla, en donde murió Sara Milena Echeverría en medio de una cirugía estética. Efraín Hernández.
6: Se trata de la clínica Diamante, ubicada en el norte de Barranquilla. La Secretaría de Salud indicó que tras una visita de inspección y control se encontraron hallazgos y razones que dieron lugar a esa medida, que es de manera temporal. En el comunicado indicaron que una vez se presenta la muerte de la mujer, se inició con el procedimiento para verificar el cumplimiento de los requisitos establecidos en la normativa vigente para garantizar que los servicios declarados sean efectivamente prestados en la institución visitada. Cabe recordar que según el esposo de Sara Milena Echeverría, el costo de la cirugía fue de más de 60 millones de pesos.
4: Continuamos con las noticias a esta hora. El Ministerio del Trabajo impuso una sanción de 500 millones de pesos a la empresa de acueducto de Ibagué por incumplir el pacto colectivo con los trabajadores. Julio Montiel.
7: Según Jorge Ballesteros, presidente del Sindicato de Trabajadores del IBAL, la empresa incumplió con la entrega de dotación al personal operativo, lo que ocasiona la denuncia.
8: Los operarios que realizan los diferentes trabajos de acueducto de alcantarillado en el área urbana de Ibagué salían con sus prendas rotas, botas en mal estado, camisas remendadas, situación que perduró por cerca de un año completo.
7: La sanción de 500 millones de pesos al IBAL es en segunda instancia y contra la decisión no procede ningún recurso.
4: Y en noticias internacionales, el primer ministro de Israel habla con el secretario de Estados Unidos sobre desmantelar la Corte Penal Internacional. Carlos Contreras.
9: Esta conversación se produce justo antes del viaje de Benjamín Netanyahu a Estados Unidos, previsto para inicios de la semana que viene. Netanyahu afirma que la Corte Penal Internacional pone en peligro la justicia en el mundo y limita la seguridad de los países a las decisiones de funcionarios corruptos en La Haya. También invitó a otros países a que sigan la iniciativa de Estados Unidos, es decir, desmantelar la Corte Penal Internacional.
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0: Hola, bienvenidos. Esto es Caracol Sostenible en Caracol Radio y en nuestro canal de YouTube. Aquí estamos como todos los sábados haciendo Caracol Sostenible, una gran alianza con la Universidad Externado de Colombia y el profesor Gustavo Yepes, que nos acompaña como siempre el día de hoy. Profe, muy buenos días. ¿Cómo estamos?
1: Buenos días, Gabriel. Buenos días a todos.
0: Bueno, señor. Día Internacional de las Mujeres y Niñas Afrodescendientes protagonistas en la construcción de una sociedad sostenible. ¿Cómo empezamos a masticar eso y qué ODS es esto?
1: Bueno, Gabriel, primero en la cantidad de personas que hay. En América, en total en América, hay más de 200 millones de personas afrodescendientes. En América Latina los datos son variados. Algunos creen que hay más o menos 153 millones de personas, un 23%. La CEPAL cree que es un poco menos, un 134 millones, un 20% de personas que son afrodescendientes y que tienen un impacto importante, que son importantes en nuestra sociedad y que es importante reconocerlos. Aquí podemos hacer asociaciones a los objetivos, por supuesto, por el día que estamos destacando y celebrando hoy, el número 5 de igualdad de género, pero también podemos hablar el día de reducción de desigualdades. Estamos hablando, por supuesto, también el de las ciudades sostenibles, por la vida de estas comunidades en ciertas zonas que son muy importantes, son estratégicas para nuestra sociedad. Por eso también el 13, el de cuidado del medio ambiente, como el tema de las emisiones de CO2. También estamos hablando del 15, el cuidado de los bosques. También incluso podemos hablar del 8, trabajo sin crecimiento económico, con las experiencias que vamos a ver sobre el trabajo en temas de turismo. Del 16, de paz, justicia e instituciones sólidas, por el trabajo de las lideresas que están haciendo para generar que haya más equidad, que hayan reglas de juego claras. Y también, por supuesto, el de alianzas, porque estos cambios y estas transiciones no se pueden hacer solas. Entonces yo creo que sería importante que Gabriel nos cuente quién es nuestra invitada.
0: Pues muy bien, a propósito de este Día Internacional de las Mujeres y las Niñas Afrodescendientes protagonistas en la construcción de una sociedad sostenible, nuestra invitada ha sido galardonada, ganó el premio International Woman of Courage, un galardón que es otorgado anualmente por el Departamento de Estado de los Estados Unidos y que reconoce a las mujeres de todo el mundo que han demostrado un liderazgo en la promoción de la paz, los derechos humanos y la igualdad. Es Josefina Klinger, a la que saludamos en Nuquí, en el Chocó. Josefina, bienvenida a Caracol Sostenible, ¿cómo estás?
2: Muchas gracias, yo estoy muy bien, un saludo pacífico desde esta orilla.
0: Me encantó lo del saludo pacífico que tenemos desde esta orilla de Colombia. Josefina, ¿cómo se gana uno? ¿Cómo lo proponen a uno para un departamento, para un premio que entrega el Departamento de Estado americano? ¿Cómo fue esa historia y por qué le dieron ese galardón?
2: Bueno, yo fui invitada por la Embajada de Colombia para que hiciéramos un video por el liderazgo que hemos desarrollado alrededor del Golfo de Tribugá y que tiene que ver más como con un modelo de soberanía comunitaria alrededor de la biodiversidad y la cultura. Yo me presenté, hice el video, me estaba llegando tarde, como a veces cosa rara, presento el video y luego me dicen que me quieren postular para un premio. La verdad es que no tenía idea de ese premio, nunca lo había escuchado, y me presenté. Y estamos en plena pandemia y me piden que me vacunen. Yo estaba exiliada en Ecuador y me piden que me vacune y no me dicen más nada. Y luego me dicen que me gane ese premio, pues para mí fue una sorpresa. Pero tengo entendido que el premio, justo mi condición de estar corpuyendo, dijéramos, era como uno de los criterios, porque es mujeres que en el espacio donde estemos contribuyendo a la transformación positiva y que por esa labor que hagamos estamos corriendo riesgo. Entonces, como que ese tema que me puso muy triste en un momento, pues se volvió también una oportunidad y el reconocimiento, pues con gratitud, pero también con el enorme desafío que significa que tu nombre se expanda mucho más porque el compromiso es mucho más grande.
1: Josefina, Gabriel acaba de mencionar que estamos celebrando la conmemoración de un día muy importante, que es el liderazgo de mujeres y niñas afrodescendientes. ¿Cómo ve eso y cómo lo siente usted ese reconocimiento?
2: Bueno, siempre va a ser una oportunidad visibilizar las acciones positivas que hacemos las mujeres en territorios que tienen una historia también de rezago, pero que tienen la enorme grandeza, el enorme trabajo que se hace con los desafíos que implica, que lo están haciendo mujeres que han estado muy anónimas. Entonces, reconocer implica que se inspiren otras personas, que se visibilice un trabajo que no hacemos sola. Puede ser que seamos unas arrieras que nos ponemos en pie, que persistimos, pero todas esas historias de gente que está trayendo en los territorios, los premios son un bálsamo, también para el ego, como digo yo, pero también, como digo, es el compromiso de que se sepa que estamos escribiendo otro imaginario, transformando en territorio y haciendo pedagogía para una humanidad que a veces nos cree menores, nos cree pequeños y cree que siempre vamos a ser, como digo yo, beneficiarios. Somos sujetos de cambio y tenemos que hacer nuestra tarea. Entonces eso vale la pena utilizar.
0: Bueno, como estoy aquí al lado de un profesor, una de las grandes autoridades académicas de sostenibilidad, que es el profesor Gustavo Yepes, no quiero ir en contra de la academia, sino que a veces, Josefina, no sé si nos ponemos demasiado teóricos frente a lo obvio y frente al sentido común. No sé si tenemos que agrupar todo, que nos ayuda muchísimo para darnos un orden de cómo estudiar la sostenibilidad en el mundo y tener 17 objetivos de desarrollo sostenible. Pero ¿qué descubrió usted además desde el turismo sostenible que tiene allá, desde su fundación precisamente de Manos Cambiadas, de hacer aporte a las comunidades, hacer turismo sostenible, mantener y ayudar a toda la comunidad? ¿Qué la inspiró usted o qué fue lo que dijo? Yo me voy a ir por este lado de colaborar con esta comunidad, de sacar adelante y de proteger la biodiversidad, que al final todo esto es lo que recoge que digan, miren todo lo que está haciendo, se merece este galardón.
2: Bueno, muchas gracias por poner este tema aquí, porque yo digo que el nuevo momento de la humanidad consiste en armonizar los diferentes saberes. Nosotros creemos que la academia juega un papel importante, pero el conocimiento técnico que se coge en la academia ha estado en supremacía frente al conocimiento que tenemos nosotros en unos territorios bioculturales. Nosotros somos el resultado de cómo nos relacionamos con el entorno. Pero a nosotros nos formaron creyendo que la única manera de ganar estatus y de mejorar la calidad de vida era estudiando, y estudiando en la academia. Entonces el conocimiento que se toma de este territorio, ensayo y error, observación, probando, no es validado. Lo que yo hago es aportar para romper ciertos paradigmas. Uno, el paradigma de, nos tiene muy romantizados también, ese tema de que siempre nos estamos viendo nosotros mismos y por ende la gente también de afuera nos ve como pobres, hace que la manera de intervenir el territorio es el asistencialismo. Y nosotros nos hemos acomodado de alguna manera ese asistencialismo, entonces no entramos en soberanía. Hay que jugar de anfitrión, y jugar de anfitrión es que hay que descubrir y poner el foco en lo que se tiene y no en lo que hace falta. Vivimos en territorios, Colombia ha tenido una visión para mí equivocada de desarrollo, porque primero no somos un país homogéneo, somos diversos, pero a la biodiversidad se le tiene miedo y se le asocia con la pobreza. Entonces por eso nosotros encontramos que donde hay biodiversidad abundante hay falta de atención. Y yo aprendí a no hacer reclamo, siempre he dicho que reclamo afectivo no se hace, pero también sé que la gente que toma decisión de país no conoció la periferia, no conoció los territorios. Entonces lo que nos hemos dedicado es a jugar de anfitrión, a poner en su justa medida cuál es la riqueza que poseemos. Y poseemos una riqueza ambiental y cultural. Eso va a estar en vigencia y cada vez va a estar más en vigencia, porque las comunidades están con un recurso que el mismo país a través de sus instituciones no ha podido entender. Y para que eso suceda, a los que nos corresponde es ponernos en pie. Entonces lo que yo hago, dijéramos, fue perderle miedo a la pobreza, a la escasez, valorar los recursos que estaban ahí y ponernos en acción para que la comunidad empezara a romperlo y encontrara las condiciones en ese territorio y tejiera sus propias condiciones, desde la economía, desde la gestión ambiental, desde el relevo generacional, desde jugar de pares con el Estado. Nosotros somos el Estado, a veces creemos que no somos Estado. Entonces, para que pueda para que la institucionalidad pueda jugar su papel, debe tener aquí un anfitrión que marque la cancha para que lo que haga en ese territorio sea pertinente. Entonces, lo que ha hecho Mano Cambiada, yo tuve que crear junto con otras personas en principio a Mano Cambiada, porque la sociedad civil tiene el principal rol, pero a veces cree que siempre necesita un salvador. o a un alcalde o a un presidente. Sí, ellos son aliados, pero ellos tramitan 4 años apenas. Los liderazgos tienen que ser permanentes y eso solo se hace desde la sociedad civil.
1: Bueno, Gabriel, yo aquí recibiendo la clase de Josefina.
3: Sí, pero totalmente.
1: Que tiene una visión mucho más clara y concreta sobre la sostenibilidad que cualquiera de las charlas que estaba mencionando. Sí quisiera preguntarle a Josefina, ¿cómo han recibido las comunidades este tipo de perspectivas? Porque, como usted lo decía, tenemos una visión, y la academia la expande, una visión que es occidental, que es eurocéntrica y también es colonial. Entonces, sería interesante ver cómo recibe la comunidad este tipo de perspectivas que son diferentes y van en contra, digamos, del statu quo.
2: Miren, no es fácil cuando usted no tiene presupuesto y no tiene poder. Las comunidades tenemos muy idealizado el poder, ¿no? Entonces, Colombia, pero voy a hablar de una región como el Pacífico, el máximo empleador ha sido el Estado. Y al ser el Estado el empleador, no hay empresas. Nosotros no nos criaron diciéndome que íbamos a formarnos para empresarios. Por eso nuestra economía ha estado siempre, de alguna manera, colonizada. Nosotros tenemos al lado a los antioqueños, que son muy buenos negociantes. Entonces ellos encuentran en el territorio lo que nosotros no encontrábamos, porque nos enseñaron fue estudiar. Vaya, estudie, gana estatus, mejora la calidad de vida, pero es funcionario, va a ser empleado. Lo que hicimos desde Mano Cambiada, cuando ya la gente nuestra ha vendido parte de las 46 kilómetros de playa y las han comprado, unas para engorde, pero otras para poner las primeras iniciativas de turismo, fue insertarnos en esa economía que no trajimos nosotros, pero que había un gran potencial, porque nosotros tenemos un valor agregado y diferenciador que justo es esta negrura. Esta negrura que tenemos es con la que yo sé que puedo irme a una azotea y traerle un agua aromática que sé hacer y que no me la sabe hacer el que llegó y compró el territorio. Entonces, dijéramos que por un lado la economía es supremamente importante. Si la gente no encuentra en los recursos naturales, en el entorno, la posibilidad de mejorar su economía, no lo va a valorar. Dos, es que teníamos que tejer una visión, y eso vuelvo y lo digo, no lo hemos hecho sola, lo hemos hecho con organizaciones que llegaron de afuera y nos ayudaron, pero finalmente el gran trabajo ha sido cómo saber que el turismo solamente es la herramienta y lo que hay aquí es una visión políticamente correcta en un territorio biocultural. No estamos jugando. Cuando nos encaramos, las mayores dificultades que tiene un líder es que estas transformaciones de romper paradigma no se hacen en 5 años, en una intervención de 4 años. Necesitan entre 30 y 60 años de manera sistemática. ¿Pero con qué se encuentra un líder? Que no tiene presupuesto. Es más fácil que le den presupuesto a un alcalde, por eso todo el mundo quiere ser alcalde, a que le den presupuesto a un líder o a un proceso de liderazgo. Y lo otro es que las grandes inversiones de muchos recursos que hay dispuestos para la biodiversidad se las termina ganando el que tiene las competencias armadas y de alguna manera también el que sabe hacer el lobby. Entonces las comunidades vamos a ser siempre beneficiarias. Parte de lo que Mano Cambiada ha querido romper es que no somos beneficiarios, somos socios. Nosotros somos socios del Estado para que el Estado pueda hacer las inversiones. Entonces los proyectos cortoplacistas, el asistencialismo, un líder se ve cuestionado por otros líderes del territorio. Cuando usted llega con recursos técnicos y económicos, no usa su liderazgo y esa posición que trae para tender puentes, sino que de una vez asume que usted es el salvador de esos 2 años que va a permanecer en territorio. Y nos hace mucho daño porque nos deja roto a veces los procesos. Y lo que yo digo es que un líder no se puede cansar si quiere hacer transformaciones, porque es como Penélope esperando a Ulises, y es que hace una puntada y le toca destejer 3. Porque cada vez que llega un liderazgo, una intervención impertinente, sin leer, creyéndose con la verdad revelada, nos devuelve lo que está aquí. La ganancia de un territorio para hacer transformaciones que tienen que salir de sus entrañas necesita que la comunidad rompa el paradigma de que las respuestas saldrán de afuera. Y mientras usted llegue con esa visión, esos días usted se vuelve un rey, todo el mundo le cree porque viene de afuera. Ese es el verdadero trabajo que nosotros hemos intentado hacer. Y la otra es posicionar en el imaginario de un país y de fuera del país de que estamos listos para jugar de anfitriones y para hacer alianza, para que, como les digo yo, la pertinencia de su intervención, que la necesitamos. Mientras sigamos teniendo necesidades básicas insatisfechas, mientras el Estado no se alinee y vaya al mismo ritmo de una comunidad, no la vamos a lograr.
0: En lo que estoy viendo en esta gran clase magistral que nos está dando hoy Josefina Klinger, la directora de la Fundación Mano Cambiada, en donde se impulsa el turismo sostenible para mejorar la calidad de vida de las comunidades afrocolombianas, me gusta mucho, Josefina, que has nombrado mucho la palabra transformación, y es la transformación de la comunidad y entender ahí. Pero al estar en un ramo como el del turista, es en donde veo que la transformación tiene que ser ir mucho más allá, porque el turista que vaya a Nuquí, que esté en el Pacífico colombiano o en cualquier ecosistema colombiano, que esté cuidado también por parques nacionales, porque se trata de que podamos disfrutar de los parques nacionales y de la belleza y la exuberancia que tiene nuestro país. Pero es la transformación en que ese turista, uno, traiga más turistas, dos, que se vaya también con una idea diferente de cómo tiene que apoyar, de cómo tiene que llevar esos discursos de comunidades afro, de comunidades indígenas, para que traiga más turistas y entendamos un poco qué es lo que está pasando allá. No lo entendemos realmente desde el centro del país.
2: Mire, nosotros hemos visto que el país ha aprendido a viajar cada vez más. Yo se lo puedo decir, el turismo, el pretexto es la actividad turística, pero lo que está en juego aquí, no voy a cansarme de insistir, es un trabajo de pedagogía. Y es que el turismo toca almas. Yo he visto a la gente transformar su mirada. Cuando yo decía mucho, cuando operé un cría, que aquí llegaban los espíritus que están preparados. El Golfo de Triunfo es un sitio de luz, va más allá de que tenga unas playas bellas, de que tenga las ballenas. Y una de las cosas que aprendimos a reconocer es que el que viene aquí y alinea su espíritu sale transformado, porque este lugar, la naturaleza pone el 70% y nosotros con nuestra magia, con todo esto que tenemos en la cultura, ponemos el 30%, y la naturaleza es la maestra de maestras. Yo digo, usted aquí irremediablemente se encuentra con usted mismo. Sin embargo, en áreas como las nuestras, la geografía humana es tan frágil como los otros ecosistemas. El modelo económico del turismo tiene impactos sociales, ambientales, sociales y ambientales. Hay que poner mucho cuidado, porque a veces la gente viene muy sensible con los manglares, pero está dispuesto a prostituir niñas. Entonces, lo que nosotros insistimos es que es la comunidad anfitriona la que tiene que marcar la cancha para definir cómo juega ahí. Sin embargo, varias cosas hay ahí. Una, estos destinos tienen que terminarse de equipar. Nosotros hacemos turismo sostenible, pero todavía ponemos la basura en la zona contigua de la playa, que el mar está a punto de colapsar las playas y que está sacando la basura que hace 25 años enterraron ahí. ¿Qué tiene que hacer el Estado? Inmediatamente buscar una fórmula donde la comunidad aprenda a manejar mejor sus recursos, porque no hay coherencia de que mis basuras se estén yendo a la playa. Sin embargo, también le decimos al turista, los residuos no orgánicos, devuélvalos a su lugar de origen, y con eso nos contribuye. Nuquí apenas está asomándose a tener ahora un proyecto de energía solar, de energía limpia, porque hasta hoy el Estado solamente tiene plantas diésel. Entonces hay una incoherencia entre la visión de desarrollo sostenible, de turismo sostenible, que no se le puede apenas cargar al turista, porque si el anfitrión no vive en las condiciones, que todo el destino hable de la coherencia, que sea coherente con la visión, pues todavía estamos vendiendo un tema que no es. Y no es responsabilidad apenas de nosotros, es una responsabilidad compartida del Estado también, para que sepa que Nuquí es un piloto de turismo, lo venimos haciendo hace más de 20 años. Sin embargo, las condiciones de infraestructura todavía van mucho más lentas que la forma como los liderazgos y los emprendimientos están haciendo su tarea en cada una de las iniciativas.
0: Parte de la siguiente pregunta que voy a hacer ya la respondió Josefina. ¿Está sintiendo usted que el turista que va a Nuquí, al Pacífico, a ver los manglares, a ver las ballenas, a caminar por la playa? Hice caminatas de 10 kilómetros esperando y sentándonos a ver desovar tortugas y cómo volvían al mar. Tuve la oportunidad de estar en esa zona maravillosa. ¿Cómo cree que viene siendo la cultura del turista? Que usted mismo decía que vienen un poco más informados. ¿Cómo ha sentido eso a lo largo del tiempo del turista que los visita?
2: Mire, la gente habla mucho del turismo, bueno, que la carretera, de no que hay que hacerla. Entonces yo le voy a decir que la desventaja aparente de la carretera ha permitido que el turista que venga aquí sea un turista más selecto. Y es selecto porque solamente llega en avión. El día que a Boquí le abran la carretera, usted eso no lo va a poder controlar. Entonces, dijéramos que, que en la infraestructura, pero eso de no tener la carretera nos ha permitido a nosotros armar la cancha, organizarla. Lo que yo tengo es una preocupación porque necesitamos que la nueva generación y los empresarios de turismo que vengan aquí entiendan que eso es justo lo que nos hace especial. Entonces, la manera de hacerlo es que ahora estamos teniendo turismo sostenible. Por circunstancia, lo que tendríamos que hacer es movernos y tener esa visión por autodeterminación. Aquí deben llegar los turistas conscientes, y hoy llegan turistas más conscientes por el valor económico. Es decir, aquí tienen segmentado el turismo porque por la circunstancia de no ser masivo porque no hay carretera. Pero tiene que transitar y acompañarnos a que las iniciativas que están tan bien diseñadas, que hemos logrado ponernos, seguirnos manteniendo esta visión de sostenibilidad con una educación coherente. Hoy la educación de los territorios rurales es perversamente mala. Entonces, si yo estoy en un destino que tengo semejante bondad, mi educación tiene que ser con contexto para que las respuestas y para que cuando nosotros ya pasemos, yo ya soy mayora, cuando ya nosotros pasemos y nos estén reemplazando, la generación que sigue tenga la misma visión. La responsabilidad de cuidar un destino es de los anfitriones inicialmente, pero es de todo el ecosistema que se beneficia de esa situación, de ese destino.
0: Antes, profe, déjeme hacer una pregunta muy breve, porque yo sí quiero saber de esta señora mayora, como dice Josefina, y que nos dice que la educación es perversa. Pero, Josefina, ¿ve usted en usted una mujer muy estructurada, muy instruida, con mucha academia, que era lo que hablábamos ahí, y con mucho conocimiento, por supuesto, de su territorio? ¿Cómo ha sido su educación?
2: Imagínate que yo no soy titulada en universidad, y esa es la discusión que tengo impuesta, porque en la época que yo estudié, empecé a estudiar aquí, luego en Quito, la educación se preocupaba por inculcar valores y principios. Esa fundamentación que tuvimos nosotros no existe hoy tanto. Y yo tengo ese dolor todavía. Cuando me preguntan qué es lo que me duele todavía, me duele saber que eso se ha transformado para mal. Yo no concibo que usted vaya a dar matemática en un territorio que tiene 3.000 hectáreas de manglares, que usted dé una cantidad de teoría dentro de un salón de clase y usted no conozca los manglares, que el docente le tenga miedo a los ecosistemas y que el Estado no siga revolucionándose en ese momento, en esto. Entonces, lo que yo estoy proponiendo es que la humanidad tiene que hacer dos revoluciones. Una, en poner en su justa medida los saberes distintos. Yo soy una mujer que tengo que sé leer, escribir, que tengo sentido común y que me estructura, y que mi mayor maestro fue la naturaleza y la cultura. ¿Por qué esos dos activos no son una escuela? Es como si estuviera teniéndole miedo a lo que realmente nos sostiene la vida y nos enseña. El mar es honesto, devuelve lo que no es de él. ¿Por qué no hacemos esa conversación con los niños y los jóvenes para que aprendan a no robarse los recursos cuando ya se hayan titulado? Usted hoy se titula y tiene el permiso para manosear los recursos comunes. A nosotros nos enseñaban y nos fundamentaban en que había que cuidar lo común. Ahí está haciendo una falta la educación. Yo no voy a ser ministra nunca, yo no voy a estar en un cargo de relevancia nunca, porque mi conocimiento no está validado, porque solamente se valida que usted se titule pero no se forme. Y la otra es revisar que no es justo que usted tenga educación de buena calidad solo si tiene poder adquisitivo, porque el Pacífico tenía un modelo económico basado en la economía del cuidado, como digo yo, porque tenía minga, trueque y mano cambiada, y el dinero tendría que haber sido un mediador más. Pero hoy, para que mi hijo pueda estar a la altura, tiene que haber estudiado no sé cuántas maestrías, y entonces todo el que no ha estudiado maestría es ciudadano de tercera. Eso tiene que cambiar en el imaginario de un país que todavía tiene tanta desigualdad.
0: Perfecto. Josefina, tenemos que hacer una pausa y regresamos en minutos aquí en Caracol Sostenible, en Caracol Radio.
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8: Con la goleada del Once Caldas 5-1 sobre el Cúcuta Deportivo, cerró la jornada dominical de la primera fecha de la Liga Colombiana 2 del fútbol nacional. Antes, América de Cali en el Campín había derrotado 2-0 a Internacional de Bogotá. Águilas le ganó 2-1 a Independiente Santa Fe, mientras que Alianza y Fortaleza empataron 1-1. El único compromiso que no se llevó a cabo durante esta jornada, la primera del fútbol colombiano, fue el encuentro entre Boyacá Chicó y Atlético Nacional, que fue aplazado.
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0: Muy bien, regresamos en Caracol Sostenible. Esto es Caracol Radio, nuestra alianza con la Universidad Externado de Colombia. Hoy estamos conectados con el Pacífico colombiano, con Josefina Klinger, que nos atiende desde Nuquí, en el Chocó.
1: Pero yo tengo una inquietud que me vino a la cabeza frente a lo que mencionas de los saberes. Y hace pues un tiempo se presentó, digamos, como mala interpretación, un concepto, una filosofía que ya ha sido documentada por una antropóloga que se llama Natalia Quiseno, que la publicó en la Universidad de Rosario, que es el concepto o la filosofía de vivir sabroso, que inicialmente es una idea de vivir sin miedo, con dignidad, en armonía con la naturaleza, pero que, como les mencionaba hace poco, fue generalmente malinterpretada por la gente, incluso por los mismos periodistas. Me gustaría preguntarte, Josefina, ¿cómo ven ustedes ese concepto que nace en el Pacífico colombiano y qué representa eso para las comunidades del Chocó y del Pacífico?
2: Sí, pues Colombia vive ahí en su lío. Vivir sabroso, pues yo no me siento agredida por ese concepto, porque realmente vivimos sabroso. Mire, si la alegría no fuera esa herramienta que tenemos nosotros y que llevamos y que nos fluye desde que lloramos, cuando nacemos el llanto en nosotros es sonoro. Si nosotros no tuviéramos esa herramienta de resiliencia, nosotros tendríamos muchas dificultades, tendríamos mucho más episodios de salud mental. Vuelvo y le digo, no se ha valorado el entorno natural en el que naces para medir qué es bienestar. Les voy a poner un ejemplo. Yo vivo, mi casa empieza en una calle y mi casa termina en el mar. Y en Mississippi yo tengo pobreza moderada. Entonces, Colombia va a tener que dimensionar realmente qué es la pobreza, porque hay cosas que no están representadas en el poder adquisitivo. Nosotros en el Pacífico lo tenemos. No queremos decir que no tengamos que acceder a mejorar y equipar el destino y equipar el territorio. Pero esta condición de estar alegre, de hacer reflexiones, de que cuando estoy aburrida lo que miro es el mar, que estoy aburrida, pero siempre nos decimos familia, tenemos una red de apoyo y un acuerdo que a medida que se vuelve urbano va perdiendo, pero que cuando está en la ruralidad, en la periferia, está mucho más presente. Entonces, si usted me pregunta, yo vivo sabroso, todavía tengo desafíos, desafíos que son responsabilidad mía una parte, pero desafíos que son responsabilidad del ecosistema entre los que cabe el Estado colombiano.
0: Oiga, Josefina, hay una frase que me quedo y me va a quedar de toda la vida en esto que dice usted, que el mar es honesto porque devuelve lo que no es de él. ¿Los ecosistemas qué tan honestos sobre esa misma escala son de devolver lo que no es de ellos, o no tienen esa fortaleza que tiene el mar para expulsar lo que no es de él y se contaminan y se mueren los manglares y acabamos con la vegetación, los animales emigran a otros lados? ¿Cómo lo siente usted desde Nuquí en el Chocó?
2: Mire, yo lo que le decía es que cuando yo leo el mar, cuando yo veo la selva, cuando yo veo todos estos ecosistemas, yo lo que veo representado ahí son las leyes universales. Los humanos andamos inventándonos todas las historias porque los humanos estamos haciendo esto desde la racionalidad y no estamos conectando los sentidos con el corazón, voy a insistir yo. Si usted quiere verle quiere trabajar la coherencia, usted solamente mire si una palma de coco le va a dar guayaba, jamás se lo va a dar. Si usted quiere leer el lenguaje, lea el lenguaje del agua, y usted se da cuenta que el agua, además de tener memoria, ¿cierto?, además de tener esto que tiene el mar de la honestidad, tiene memoria. El agua tiene la justicia, recupera lo que es de él. Entonces usted se le mete al curso del agua, hace una casa ahí porque ya vendió toda la tierra, ya no puede acceder, y el mar se la va a llevar. ¿Por qué? Porque usted fue el que se metió en esa frecuencia. Entonces, yo sigo creyendo que los humanos, sobre todo esos que toman decisiones, deberían conectar un poquito más, ir a meter los pies al mar, al agua, leer la naturaleza y buscar ahí la respuesta. Si usted siembra yuca, no puede ir a recoger tomate. Y eso es una regla, y esa regla, si usted quiera, usted no la va a poder romper. Entonces, la universidad de la vida para mí realmente es la naturaleza.
0: ¿Y cuál es el concepto más cerrado que usted ve que tenemos los del interior, los que no vivimos esos saberes ancestrales y ese contacto con la naturaleza que usted tiene? ¿Cuál cree que es la barrera que tenemos que romper? ¿Qué es lo que le cuesta a usted más como gran lideresa, como mayora, como nos venía diciendo usted, de contarle y de cambiar y hacer esa transformación en la gente?
2: Dejar de estar asustados. Los humanos estamos asustados. Los humanos tenemos una sobredimensión de lo material. Los humanos tenemos que aprender a ser y hacer con ese, ser consecuente con lo que hacemos. Y una cosa que se nos ha olvidado es que hacemos islas. Este es un momento de cooperación, este es un momento, si usted le quiere, me preguntaban, ¿y usted qué estudio? Yo le dije, mire, el decano de la facultad mía de la solidaridad y la complementariedad se la aprendí al manglar. Métase un ecosistema de manglar, como un manglar es capaz de tejer raíces para sostenerse en un entorno que es blando y que es adverso para él. Los humanos y este país necesitan humanizarse, y la única manera de humanizarse es que visite el Pacífico, que se vengan todos para acá y nosotros les hacemos, cuando regresen no vuelven igual. Esto es un aula viva, así que nosotros los invitamos aquí a este Pacífico. Además, yo he visto transformar vida de mucha gente que hoy me escribe y me dice, después que escuchamos, después que estuve ahí, no soy el mismo. Esa es la labor, hacer pedagogía desde la palabra dulce en un entorno como el que tenemos en un país tan diverso. Y la otra cosa que quiero dejar aquí recomendado, en todo este país con semejante biodiversidad, es importante a la generación de relevo atenderla. Nosotros hacemos el Festival de la Migración por la llegada de ballenas, tortugas y aves todos los años. Es una fiesta dirigida a niños y jóvenes. Y lo que logramos es que los niños de Nuquí sientan que nacer en las aguas donde nacen las ballenas jorobadas es un privilegio, y deje de estar sobredimensionando a Bogotá y a Medellín de unos modelos que están a punto de colapsar. Esa es la tarea.
3: Ok. Josefina, como le decía, aquí estamos con el profesor Gustavo Yepes y somos muy académicos y hemos escuchado todo eso y estamos disfrutando como nunca esta conversación con usted. Aquí en nuestro programa de Caracol Sostenible siempre tenemos una sección que es de lo absurdo a la reflexión y quiero que la oiga usted también desde esta parte de la teoría y quisiera oír sus comentarios, profesor.
4: De lo absurdo a la reflexión.
3: Estamos un programa dedicado al Día Internacional de las Mujeres y Niñas Afrodescendientes, protagonistas en la construcción de una sociedad sostenible. Y hoy además estamos viendo desde el turismo la sostenibilidad. Y mire, hemos pasado por el ODS, Objetivo de Desarrollo Sostenible, 10, el reducción de desigualdades, la igualdad de género, el hambre cero, acción por el clima, la vida submarina, la vida de ecosistemas terrestres. Y creo que en la conversación no hemos dejado uno de los Objetivos de Desarrollo Sostenible por fuera.
1: Sí, ninguno. Josefina, vamos a hablar una sección que se llama De lo absurdo a la reflexión, que a Gabriel no le gusta mucho porque es un poco apocalíptica.
3: Sí.
1: Pero, digamos,
3: Déjeme vivir sabroso y sin el miedo que Josefina me ha impregnado el día de hoy.
1: Sí, pero se tiene que dar.
3: A ver.
1: Entonces vamos a hablar básicamente sobre los territorios y las decisiones, porque como hemos visto, pues las mujeres afrodescendientes pues custodian los ecosistemas, cuidan la vida, la biodiversidad del planeta, la estabilidad alimentaria. Sin embargo, y paradójicamente, a pesar de que son las principales guardianas del agua, de los bosques, de las semillas, pues no solemos oír sus voces. No están en sitios de poder donde pueden tomar decisiones. Y esta marginación pues representa un verdadero problema para nosotros, no solamente porque es injusto, sino porque de verdad tiene un problema técnico de no resolver la situación. Y tengo algunos datos pues para demostrarlo. La FAO señala que las mujeres cumplen un papel fundamental en la producción, transformación y comercialización de alimentos. Sin embargo, el 53% de los países de América Latina y la protección no tienen, sin embargo, 53% en los países de América Latina no tienen protección legal de sus derechos o es baja o es inexistente. También la revista Nature sacó una publicación en el 2025 que demuestra que los territorios afrodescendientes, y oiga esto, reducen la tasa de pérdida de bosques entre un 29 a un 55% comparada con otros territorios de reserva biodiversa del planeta. Durante la cumbre ambiental de la COP16, portavoces comunitarios denunciaron que las mujeres y pueblos tradicionales que protegen los bosques nativos reciben menos del 1% del financiamiento climático global. Y reportes de plataformas como Monga Bay revelan que a pesar de que el 56% de las tierras colectivas afrodescendientes se ubican en el rango máximo de prioridad para la biodiversidad, rara vez las mujeres lideran juntas que aprueben contratos de carbono o protección de estos territorios. Entonces, como ustedes se dan cuenta, necesitamos proteger los territorios, sabemos que lo necesitamos hacer, pero no le permitimos tomar decisiones a las personas que saben del tema y que tendrían las posibles soluciones. Excluirlas, como les había dicho, pues no solamente es injusto, sino que genera proyectos mucho menos efectivos. Es como si usted va a ir a recorrer un camino y no le pregunta a las personas que lo conocen. Entonces yo creo que aquí tenemos que entender que la sostenibilidad requiere escuchar otras voces. Voces que son mucho más, tal vez más preparadas para la sostenibilidad que nosotros mismos. Y no podemos de alguna manera poder seguir diciéndoles que sigan cuidando nuestros territorios sin permitirles que sigan decidiendo o sin que puedan decidir por él.
3: Quizás para el comentario, Josefina, de nuevo, ¿cómo hacemos esa mezcla entre la teoría, entre los grandes estudios, entre las grandes organizaciones y el territorio? ¿Qué nos hace falta?
2: Yo me he preguntado muchas veces eso y he tratado, como les digo, sin hacer reclamo. La vida es un tema, las crisis que tenemos hoy a nivel son interés distintas. Tengo funda, no camina en el mar. Hay algo en los seres humanos que nos está diciendo que deben haber otras maneras. Y en ese sentido, lo que nosotros hemos creído, yo dejé de hacer reclamo porque las mujeres y todo, que por qué no, que por qué sí, si los negros y todo. Yo dije, aquí no hay que hacer reclamo, aquí hay que asumir. Pero como este es un tema de intereses, entonces lo que tiene que pasar es que yo asuma mi papel. Mire, para que yo piense en la sostenibilidad, para que yo piense en la inclusión, para que yo piense en que esto se teje en red, tuve que renunciar al afán de capitalizarme rápido y sola. Pero yo lo hago desde un territorio que posiblemente no sume. También pudo haber pasado de que lo que hicieran no fuera tan pequeño y tan insignificante que me diera por pensar que eso no era importante. No importa el tamaño de lo que estés haciendo. Pero yo he dicho algo hace tiempo que he conocido de los liderazgos, en la persistencia que hemos tenido que tener como mujeres, porque vienen todos los ataques. Y los ataques no vienen siempre de la gente de Medellín, de Bogotá, y todo, vienen del mismo territorio, porque romper un paradigma es que yo ya estoy acostumbrado a lo que me han dicho que es donde se debe hacer. No es fácil, y sobre todo el liderazgo para mujeres. Sin embargo, este es un momento especial donde el femenino es lo que

0: está mandando la parada. Y el femenino es que hay unos hombres sanando su femenino y mujeres sanando nuestro femenino, porque también hemos tenido que salir a guerrear desde nuestro masculino. Estas energías se están alineando. Por eso este momento es súper especial para ponernos en pies, especialmente las mujeres y los hombres que tengan su femenino alineado. Es un proceso de parir una nueva versión, es un momento de hacerlo de diferente manera. Yo lo puedo ver en estos 30 años de liderazgo, de que hoy la conversación con ustedes, con periodistas, con instituciones, es más aperturada. Antes era imposible que me abrieran esos micrófonos. Y yo aprendí a valorar, por pequeño que sea, el logro, el avance, lo veo como una gran oportunidad. Cuando yo me encuentro hoy un joven que está en la universidad, en las mejores universidades, y me dice: maestra, cuando yo la escuché a usted en tal edad, yo hice un cambio. Es decir, esa es nuestra labor, hasta que seamos capaces como país de ponernos de acuerdo en que la biodiversidad, si bien es una riqueza, no es para entregarla de cualquier manera ni para gestionarla de cualquier manera. Las comunidades campesinas estamos en vigencia porque la humanidad va a pelear por los recursos vitales, y uno de esos recursos vitales es el agua, es el aire, es esos recursos que tenemos la comunidad, y tenemos que ponernos de anfitriones, porque aquí no puede ser que usted llegue con el dinero y lo único que crea que necesitan estos territorios es dinero. No, necesita que el recurso no se acabe y el dinero juegue como un mediador más y no como el principal, que nos quite lo que nos da realmente y nos sostiene la vida. Los campesinos tienen la posibilidad, tenemos la posibilidad, las mujeres las tenemos, los jóvenes las tenemos, pero tenemos que prepararnos, no para negar los recursos, sino para enseñarle a quien toma decisiones, porque tiene el dinero y porque tiene el poder político, de que la vida se hace de otra manera.
1: Óyame, pues primero quiero decirle que después de un poco más de 2 años que llevamos haciendo Caracol Sostenible, esta es la mayor clase de sostenibilidad que he tenido y mayor clase también de vida del lado de lo que es los recursos naturales, los ecosistemas, y creo que estamos maravillados aquí en Caracol Sostenible de haber tenido una conversación con usted. Josefina, ¿cómo llega la gente a hacer turismo ahora a Nuquí? ¿Dónde se conecta? ¿Dónde puede tener mayor información? ¿Dónde se conectan con usted si quieren buscar más de lo que usted hace y de cómo apoyarla?
0: Bueno, todo el destino hoy tiene una gama de posibilidades. Ya se globalizó la información. Entonces usted le da Nuquí y va a encontrar que hay diferentes operadores, que hay diferentes iniciativas. Con nosotros, usted se puede comunicar por Instagram, @manocambiada. Y con el mío es @josefinaklinger, y ahí va a encontrar información. Mano Cambiada lo que hace es ser un facilitador de la información. Tenemos algunas iniciativas propias, pero lo que más promovemos es que usted pueda llegar. Es muy importante para Mano Cambiada que usted encuentre una experiencia única que lo enriquezca, pero que esa experiencia esté determinada por la calidad del servicio que usted va a encontrar y porque usted sepa que esto es más allá de ballenas y de comer sabroso. Cuando usted entra al Golfo de Tribugá, que además somos ya reserva de la biósfera, usted encuentra un proceso de soberanía comunitaria. Cuando usted entra al Golfo de Tribugá, sepa que sus residuos se los debe devolver. Cuando entra al Golfo de Tribugá, sepa que la población, que la geografía humana es tan frágil como los otros ecosistemas, y que usted deje lo mejor de aquí, porque créame que usted se va a llevar lo mejor de un territorio que representa un pedacito de este enorme país tan bello que tenemos, y que los que están en el páramo también lo hacen. Las comunidades rurales somos no solamente guardianes, porque estamos cansados muchos de ser guardianes, necesitamos que esa biodiversidad alcance para darnos calidad de vida y que cuando usted venga la experiencia también sea de mucha calidad.
1: Oiga, solamente finalizando una de curiosidades, ese apellido Klinger del Pacífico, porque yo recuerdo a Marino Klinger, que fue jugador de Millonarios y que estuvo en una selección Colombia en Chile 62, pero él era de Buenaventura. ¿Tiene algo que ver ese Klinger con él?
0: Claro que sí, ese Klinger viene de Nariño, toda esa costa pacífica sur. Mi papá vino de allá cuando tenía 10.

0: necesario saber, era difícil, pues difícil entender una perspectiva diferente de progreso que no esté asociada al desarrollo, que no esté asociada al crecimiento económico, y siempre estamos debatiendo aquí un poco de cómo poderlo lograr y la técnica, cómo lo puede hacer. Pero aquí, de alguna manera majestuosa, nos presenta Josefina cómo la perspectiva de un progreso puede ser diferente, y un progreso que sí puede estar en armonía con la naturaleza y que sí nos puede permitir tener un futuro a largo plazo de nuestra civilización en este planeta. Pero eso requiere un cambio no de técnica, no cambio de nueva tecnología, no de pensar en irse a Marte. Es un cambio que está en el corazón de las personas, en qué está esperando, y es un tema más que, digo yo, de desarrollo. Tendríamos que estar sentarnos en lo que necesitamos, en suficiencia, ¿no? Que ya es suficiente lo que necesitamos. No podemos estar, como dice Josefina, pensando simplemente en qué nos falta, sino es en lo que tenemos y cómo lo podemos disfrutar. Bueno. Y creo que los colombianos tenemos mucho de eso.
1: Pues nada, Josefina, mi promesa es que yo prometo ir a conocerla personalmente, y necesito también una clase magistral como esta en territorio, precisamente allá en Nuquí. Un abrazo, Josefina Klinger, y gracias por esta gran clase, por este gran momento que tuvimos aquí en Caracol Radio y en Caracol Sostenible.
2: Gracias a ustedes, es un gusto, gracias por abrir y ampliar esta voz. Un abrazo, Pacífico.
1: Esta alianza con el profesor Gustavo Yepes y la Universidad Externado de Colombia, cada sábado aquí en Caracol Radio, en Caracol Sostenible. Feliz resto de día.
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1: Son las 11 de la noche en punto. Actualizamos a esta hora las noticias en Caracol Radio. El presidente electo Abelardo de la Espriella designará un gerente especial para Bogotá, encargado de destrabar los proyectos pendientes para la capital. Aseguró que su gobierno priorizará temas como seguridad, transporte masivo y movilidad. Lo escuchamos.
2: He decidido designar un gerente especial para Bogotá. La función de ese gerente será enlazar todos los asuntos pendientes que dejó sin resolver el nefasto gobierno que ya, gracias a Dios, casi se va. Yo pondré un equipo especial bajo la batuta de un gerente especial que ponga al día todas las ejecuciones que Bogotá no ha recibido de la nación.
1: Y a propósito, el alcalde de Bogotá, Carlos Fernando Galán, agradeció esta iniciativa anunciada por Abelardo de la Espriella de designar un gerente especial para la capital. Aseguró que, abro comillas, las grandes transformaciones que atraviesa Bogotá necesitan un trabajo articulado con el gobierno nacional para que salgan adelante, cierro comillas. Además, señaló que la ciudad está lista para trabajar con el equipo anunciado en los temas relevantes para la ciudad. Y en otras noticias, ya hay fecha para el encuentro entre alcaldes de ciudades capitales con el Ministerio de Defensa designado y el presidente Abelardo de la Espriella para la conformación del bloque de seguridad urbana. Laura Basto.
3: El alcalde de Bucaramanga, Cristian Portilla, confirmó que el próximo 4 de agosto habrá una reunión con el ministro de Defensa designado y el presidente electo Abelardo de la Espriella para la conformación del bloque de defensa y seguridad urbana, en donde están convocados varios alcaldes del país. El mandatario aseguró que también se le presentará allí los proyectos y las necesidades que tiene la ciudad en materia de seguridad.
4: No nos han manifestado todavía la ciudad. Mi general me manifestó vía telefónica que en los próximos días o días anteriores nos indicará la ciudad, pero ya nos dijo la fecha y nos ha enviado la invitación formal para acudir allí el 4 de agosto, 3 días antes de la posesión. Además de la invitación, mi general Mora nos ha solicitado el diagnóstico en materia de seguridad en Bucaramanga, las estrategias que se han venido desarrollando y las apuestas que queremos para Bucaramanga.
3: Dijo también el mandatario local que el presidente Abelardo de la Espriella también tendría a esa ciudad como sede alterna durante sus 4 años de gobierno. Sería Bucaramanga la sede para temas de seguridad.
1: Nos movemos hacia Antioquia. Un incendio reportado en el noreste del departamento quemó 6 casas y varios vehículos en Norberto Valladolid.
5: En la tarde se registró una emergencia en el área urbana del municipio de Amalfi, en el nordeste de Antioquia, que requirió la intervención de 8 unidades de bomberos con un camión cisterna para controlar un incendio. Según el comandante de bomberos, John Jairo Gaviria, la emergencia se registró en el sector conocido como Pueblo Nuevo, que es una invasión donde las viviendas son generalmente de madera. Allí se reportó la incineración total de un carro y varias motocicletas.
6: Afectación total de 6 viviendas, pérdida total. 6 viviendas también salieron afectadas por radiación. Gracias a Dios no hubieron víctimas, nada de esto, sino que todo fue pérdidas materiales.
5: Las personas de las 6 casas afectadas regresaron a estas luego de ser controladas las llamas, mientras que las que habitaban las casas que quedaron en cenizas están a la espera de la activación de la ayuda humanitaria de la alcaldía.
1: Y en noticia internacional, un tiroteo en el centro de la ciudad estadounidense de Seattle, cerca de la emblemática aguja espacial, dejó múltiples víctimas durante un festival con un número aún indeterminado de heridos, según reportaron las autoridades locales. Las autoridades no revelaron la identidad de las víctimas o la gravedad de sus heridas, ni compartieron si habían arrestado al o a los presuntos atacantes.
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0: Comienza la luciérnaga en Caracol Radio. Pues oficialmente no, vale la pena que nos cuenten. Se meten a YouTube, ponen Caracol Radio, cuéntenos cuál fue la primera película de cine que ustedes vieron y si recuerdan más o menos el año y cuándo fue eso. Vamos a integrar de una vez al profe Magnoli antes de que llegue el profe. ¿Qué hace Magnoli? ¿Cómo estás?
1: ¿Por qué hizo así?
2: Y porque el primer cine, yo iba al cine cuando había tres películas.
0: ¿Solamente tres en el Gran Buenos Aires?
2: Tres películas con la misma entrada.
0: Ah, ok.
2: Vos te pasabas cuatro o cinco horas. Era el matiné.
0: Sí.
2: Y entonces podías ver tres películas. Había una más o menos. La gran era después,
0: sí,
2: ¿entendés?
0: Sí.
2: Pero en el cine del barrio, que era un cine grande, que venía de la...
0: ¿Cuál era el barrio tuyo en
2: Buedo,
0: ¿dónde era?
2: Buedo.
0: ¿En San Buenos Aires?
2: Sí, sí, Buedo. San Juan y Buedo.
0: Okay.
2: O sea que está el Tango Sur, sí, que dice San Juan y Buedo Antiguo. Ese barrio.
0: Acuérdate que en estos momentos todo el mundo es feliz escuchando tango en el mundo, porque cada vez que suena un tango muere un argentino.
2: ¿Sí?
0: Sí, mira ese odio que están haciendo todos.
2: Y los domingos voy a tener mi programa de tango acá en Caracol.
0: Ah, qué bueno.
2: Va a haber una horita que van a poner los domingos, no sé en qué horario. El profe Tango y Fútbol.
0: Tango y Fútbol, qué bonito eso.
2: Voy a meter un par de cancioncitas y todo.
1: Oiga, yo quiero aprovechar que está Adrián Magnoli aquí. ¿Cómo lleva el duelo de todo lo que le dijeron y de que no ganó Argentina?
0: Pero espéreme un segundo, que ya vamos con la sección.
2: ¿Qué película vi?
0: Sí, ¿qué película vi? Sí.
2: Creo
0: sí, sí,
2: que la primera que vi era menor, fui al... las eróticas.
3: ¿Cómo?
2: ¿Qué? Y seguro, porque íbamos con los pibes del barrio y nos dejaban entrar por la puertita del costado y
3: con
2: veíamos...
3: Con el melón.
1: ¿Cuántos años tenía?
2: Y tendría 13, 14 años, cosa así. Y eran películas de Libertad Leblanc y de Isabel Sarli, que eran dos diosas argentinas que mostraban las cosas.
0: Sí, pero eran mitos.
2: Era porno, no era triple X.
1: Sí. Era erótico.
2: Era erótico.
0: Sí.
2: ¿Ok?
1: Sí.
2: Y creo que la primera que tuve conciencia, El Exorcista, la primera, El Padrino, la primera, y después, qué sé yo, Atrapado sin salida, Jack Nicholson, Expreso de Medianoche...
0: Claro.
2: Fiebre de sábado por la noche,
1: bueno,
2: creo que fue en el
0: 77 o 77,
2: por ahí.
0: 77 puede ser,
2: pero
0: por ahí.
2: Bueno, ahí
0: pero ahí ya estaba grande, pero
2: 18 años,
0: ya,
2: sí.
0: Bueno, ya
2: años.
0: No, pero se le valgo la de los 14 años, que es lo que importa. Bueno, George, la canción, ¿por qué?
3: Sí, señor, con las buenas tardes para usted, para todos mis compañeros en Bogotá y en Medellín. Hoy es un día importante en varios países en el mundo, Gabriel, y qué bueno resaltarlo con esta canción.
0: Barranquillero. No entiendo cómo una canción que va directamente al barranquillero arrebatado es para celebrar un día mundial.
3: Internacional.
0: Ah, internacional.
3: Sí, sí.
0: Varios países en el mundo.
3: Sí, sí, varios países en el mundo. Y fíjese que sí. Es
4: no,
3: canciones...
4: porque, patrón, hay barranquilleros que obviamente hacen historia y de pronto eso es lo que quiere resaltar George.
0: O sea, una Shakira, ¿no? Barranquillera, no, que
4: exactamente
0: hace historia. Sí, las caderas no mienten ni barranquilleras. Pero sería barranquillera, pero este es barranquillero.
3: No, pero no es por eso.
0: Entonces...
3: Sí, pero... No, es precisamente, hoy es el Día Internacional del Primo.
0: ¿Del primo de quién?
3: Del primo de él. Del primo nuestro, del primo de él. De
0: o sea,
3: él,
0: primo.
3: De él,
0: de él.
4: Sí, no, pero ahí sí no.
3: Del primo.
0: Del
3: no,
0: pri- sí no. El Día, o sea, de los Primos.
3: Ya pues.
4: Yo
0: ahí sí, ayudar, ahí yo, sí pero... vale la de Risa Loca, que es Véngase la Rimo.
3: ¿Qué?
0: Porque entre, porque el dicho dice, entre primos más la rimo.
3: Entre primos,
4: claro.
3: Sí,
4: claro, ese era el rimador.
0: Sí, sí, sí, el rimador, claro. Sí.
4: Venga,
0: sí.
4: Yo sé la rimo, mami.
0: Sí,
4: venga,
0: que era de rimar. De rimar entre primos, a uno le gusta rimar, claro, la, sí, poesía, sí, con las primas, sí.
4: Claro.
0: Las primas de Don Hediondo, con las que lo dan.
4: Sí, sí, pero George no lo apoya uno. No, sí, lo apoya. Era la oportunidad para poner una canción de uno.
3: Sí, no, recita, pero no es. Esta es mejor. Porque, ¿qué pasa? Se llama barranquillero arrebatado.
0: Sí.
3: Ajá. Y en Barranquilla siempre saludan. ¡Joda, primo! ¡No sé, primo! Uy. ¡Ey, primo, qué!
4: No, eso es más en La Guajira.
3: Y es que no más, puede más vivir guajiro en Barranquilla tampoco.
4: No, pero es más guajiro. Ajá, primo, ¿cómo está la vaina, primo? No,
3: primo también se saluda.
4: La cosa
3: allá
4: por allá, no,
0: primo.
4: Somos más los guajeros.
3: No,
4: sí,
3: no.
4: Somos más los guajeros los que decimos primo.
3: ¿Pero usted es guajiro o árabe?
1: Bueno, pero es que fíjese que llegaron árabes.
4: Es que los guajiros llegamos. Sí. Los árabes llegaron por la guajira.
0: No, es que ese guajiro se hizo uno árabe.
4: Deja y la envidia.
5: A la luciérnaga camino, risa loca trabajar. Arriba rating, señor, no nos vaya a hacer llorar.
4: Arriba rating, qué energía, qué entusiasmo. Ahora sí, ya prácticamente. Se acabó la semana, patrón.
0: Eso, señor.
3: Perfecto. Se acabó la semana.
4: Sí, no. Sí, esto va volando, patrón. Qué sí. Cosa tan impresionante.
0: No, es que si ya se acabó, es viernes. Ahora sí se acabó la semana.
4: No, prácticamente, patrón, porque igual falta el sábado y el domingo. Ah. Entonces.
3: Pero la semana comienza domingo o lunes.
0: No, es que es la semana hábil que va de lunes a. No, la semana hábil va de lunes a sábado. Sí. Sí.
4: Entonces, ¿el domingo qué?
0: ¿Cómo que qué?
3: Comienza la semana.
4: Comienza. Pero la semana el domingo comienza.
3: Sí. La semana comienza los domingos.
4: ¿Y no empieza el lunes?
3: Laboralmente sí. Pero
4: no,
3: siempre
4: porque Palmuelón empieza el
0: domingo. Ay, bueno, cuente el chiste, hombre.
4: No, pero es que está sí. la pregunta, ¿no es cierto?
0: Sí,
4: igual,
0: sí,
4: igual,
0: sí.
4: De todas formas. Bueno, ok. En fin. Igual a mí, pues, para mí me empieza como el miércoles.
0: Ay, Delia, a ver.
4: Que están conversando dos amigos.
0: ¿Amigos de quién?
4: Amigos de ellos.
0: Eran primos.
4: Le dicen amigo al otro.
0: Porque como eran primos primo, también, primo, sí. No sé qué primo, sí.
4: Sí, sí, eran primos. Entonces le dice un primo al otro. Dice, oye, ¿por qué estás como aburrido?
0: Cuidado.
1: ¿Estás triste?
0: No.
2: ¿Está la tarjeta por ahí? ¿No está mala?
0: Ya la traigo, sí.
4: No, profe, pero espere. Entonces, ¿por qué estás como bajoneado, como aburrido? Como
3: bajo de nota, sí.
4: Bajo de nota, ¿cierto? No, es que me echaron del trabajo.
2: Que te echaron del trabajo.
0: Qué coincidencia.
4: Sí, hombre, me echaron del trabajo por laborar horas extras. Pero eso es injusto. Sí. Echarle el trabajo por laborar horas, eso es injusto. ¿Y vos qué hacías? No, yo era catador de vino.
0: ¡Mi María, no!
6: Llegó el profe.
0: Bueno, Magnoli, ¿cómo estamos, profe? Dios, ¿cómo va todo?
2: Bien. ¿Qué me querías preguntar, Montoyita, antes?
1: Eso,
2: ¿cómo estoy pasando el duelo de qué?
1: De que no ganaron la Copa.
2: Yo estoy orgulloso.
1: Bueno.
2: Orgulloso de haber llegado donde llegamos, en las condiciones que llegamos. Un equipo que estaba cansado, con muchos lesionados, que ganaba como podía, no como quería, porque Argentina ganaba como podía los partidos, le costaba mucho. Y llegamos a una final, pero nos agarró un equipo que nos pasó por arriba. Impresionante como jugaron y con el corazón que tenemos, más lo que tenemos más abajo del corazón, no alcanzó.
1: Bien, pero bien.
2: No alcanzó.
1: Llegaron.
2: Pero sí. Otra vez, yo ya la había vivido esta historia. Porque en el 86 Argentina sale campeón del mundo y en el 90 juega la final con Alemania otra vez.
0: Sí.
2: Y nos gana Alemania un penal en el último minuto. Jugó Lorenzo ese partido. Y ahora me pasa otra vez.
1: Está como un déjà vu.
2: Pero estamos orgullosos. Los argentinos de los últimos 6 mundiales, 3 finales jugamos. O sea, está bien el equipo. Hay que mejorar cosas y todo, pero estamos, duele un poquito, triste, te queda, uy, le podíamos haber hecho esto, podía haber jugado fulano, mengano, pero no se dio, ¿qué va a ser?
0: Bueno, y yo creo que hay dos preguntas que están rondando el ambiente. ¿Está contento, tranquilo Adrián Magnoli, ahí sí como colombiano, de que Lorenzo se quede en la selección colombiana?
2: Pero por supuesto, hay que seguir construyendo. Cuando Lorenzo asume en el año 2022, en junio, era prácticamente Vietnam la selección Colombia. La habían destruido, estaba por el piso. No fuimos al Mundial de Qatar. Cuando todo el mundo festejó, qué lindo el Mundial de Qatar, nosotros estábamos acá, Gabo. No fuimos. Y porque contrataron a Queiroz y porque después le dieron la selección a Rueda y armó una selección horrible. Estábamos en el horno con papa y batata.
0: Pensé que iba a salir en el horno.
2: En el horno.
0: Casi dice en el horno. Casi le saco amarilla, sí.
2: Y viene este señor con cara de bueno, bonachón, que venía de dirigir Melgar de Perú y que había sido asistente de Pekerman en el 2006, en el 2012... en el 2014 y en el 2018 en Rusia, o sea que los jugadores lo conocían todos, que ama Bogotá, ama Colombia, es... ¿Vos le mandás cosas al chat de Argentina que tengo acá, que son 200 y pico?
0: Sí.
2: Y te responde y te dice, mándame cosas de Colombia, no me mandé de Argentina. Te dice así, Néstor.
0: Bueno.
2: Es un tipo que tiene sentido de pertenencia.
0: Muy bien.
2: Y que tiene alrededor un montón de gente que trabaja con él, que quiere la selección.
0: Y hay una polémica también alrededor, que yo creo que se está centrando solamente en un personaje y no debe ser así, porque es la construcción de una selección Colombia. El tema James.
2: Sí.
0: y que lo va a poner, que porque es amigo de Yesurum y porque James tiene patrocinios y cosas.
2: Sácame una L.
0: Como dice la nena, cosas así.
2: Sácame una L del Magnoli, que mi vieja, si se levanta, dice, nene, no.
0: Magnoli, solo con una L. Con sí, una eso. Ya, mire, pero rápidamente.
3: Usted nada más pide y se le
2: Yo te hago una pregunta.
0: A ver.
2: 4 años lleva Lorenzo, 4 años lleva James. ¿Qué puntaje le pones a James en 4 años en la Selección Colombia?
0: Uy, me voy por un 8.
2: ¿Qué puntaje? Ah, bueno.
1: Sí.
2: ¿Y a Lorenzo?
0: El mismo 8.
2: 8. Si vos le pones 8, ¿no están capacitados para renovarle?
0: Pero si me pregunta, ese puntaje que llegó a 8... puede ser porque les podría haber dado un 10 y en este mundial le bajé a 6.
2: Le bajaste.
0: Sí,
2: ok,
0: le
2: bajé. Pero es un proceso.
0: Pero entonces, pero cuando le venimos poniendo a James calificación de los partidos de la clasificación, no, aunque la clasificación jugó bien también algunos partidos, pero lo que vimos en el... No, bien, todos, sí, estuvo muy bien, sí.
2: La Copa América
0: y
2: fue
0: además,
2: una locura.
0: Nos quedó también claro que esto no, el fútbol no es el que más corra. Messi no es el que más corrió. Y James tampoco el que más corrió, pero muestran en la cancha.
2: Yo les hago una pregunta a todos los que están ahí del otro lado. Agarraron el edificio sin bases, lo empezaron a construir, llegó al cuarto o quinto piso. Tenemos que construir 8 o 9 pisos. Ya estamos por la mitad del edificio. Bien, lo reconstruimos. ¿Vas a echar al arquitecto? ¿Vas a cambiar de mano de obra?
0: Llega el momento que para la renovación del edificio tengo que contratar otro arquitecto.
2: Otros obreros.
0: Que no. Puede ser otro arquitecto que me haga una remodelación del edificio porque estoy viendo que ya tiene unas cosas y
2: ahí necesito no vamos
0: una
2: a encontrar
0: nueva tecnología.
4: Pero, patrón, no qué pena me meto yo ahí.
0: A ver,
4: yo estoy de acuerdo con el profe porque es que nosotros, yo no sé si es que tenemos mala memoria, pero ¿por qué somos tan desagradecidos? Lo que está diciendo el profe es verdad. O sea, con Pekerman nos llevó un mundial después de mucho tiempo de no ir a un mundial. Y Lorenzo nos vuelve a llevar un mundial. Y ahora que está hablando de la renovación y de los cimientos que está diciendo el profe, yo creo que Lorenzo también está pensando en eso.
2: Total.
4: Por algo se llevó al técnico campeón de la selección sub-17, campeón suramericano, que fue Hurtado, ¿cierto?
2: Sí.
4: Freddy Hurtado se lo llevó para que hiciera parte del cuerpo técnico de esta selección también. Entonces, ya hay un acercamiento para que estos pelados que fueron campeones sub-17 puedan ser tenidos en
2: cuenta. Y la sub-20 también.
4: Claro, exactamente. No podemos cambiar 11 jugadores de uno.
0: Yo sé que no va todo eso, no es ser desagradecido. Porque usted no puede seguir pensando en llevar a James al próximo mundial, ni quizás en Argentina a Messi.
4: Pero James no va a ir al próximo mundial.
2: Es que no van a estar, Gabo. No, en la próxima fecha FIFA, ahora en septiembre, ¿vos sabías que en septiembre se juegan, septiembre primer semana de octubre?
0: Sí.
2: Hay 4 partidos.
0: Y por eso es la polémica, por si Messi va a estar en esos partidos de esta
2: no
0: fecha
2: FIFA.
0: No
2: se sabe, quizás no esté, pero vamos a hablar de acá. James, como está hoy, no va a estar. Juanfer, como va a estar hoy, no va a estar.
0: Y eso no es ser desagradecido, sacarlos,
2: okay,
0: porque como están hoy no van
2: pero
0: a estar.
2: Pero no esperen una renovación de esa de increíble que hay que sacar 15 jugadores y meter 15 jugadores. Yo les pregunto, hoy, ¿Montero está para estar? Sí, ¿no es cierto?
4: Sí,
2: Camilo Vargas no hizo nada malo para que no esté en septiembre, ¿ok? Quizá Ospina ya no está, vendrá Kevin Mier, ¿ok? Después, ¿Muñoz no está para la selección? Davinson no está,
0: sí,
2: Lucumí no
0: sí,
2: está,
0: sí,
2: claro. Machado no está, Puerta, Lerma, John Arias, Ríos, Cachito Gómez, El Cucho, Córdoba, Lucho Díaz, te nombré 15, 16 jugadores.
0: Bueno,
2: ahora, ¿qué vamos a incorporar ahí? Rengifo, Mateo Castillo, los pibes que se están mostrando, Durán, ¿dónde está la cámara? Durán, por favor, Durán. Por favor.
3: Gol y asistencia en su estreno con el Benfica.
2: Hoy hizo asistencia con el Benfica y gol.
3: Uh-huh.
2: Durán, es el mejor 9 que tenemos, tiene que estar.
0: Y le voy a hacer, y esta pregunta la hago simplemente porque es de lo que se habla afuera y en la cortesía nacional. Que nos quedamos con Lorenzo porque además es un técnico fácil de acomodar para Ramón Yesurum.
2: ¿Qué falta de respeto?
0: Estoy diciendo lo que dicen afuera.
2: Sí.
3: Y barato.
2: ¿Qué falta de respeto? Y escuché un pope de estos que hablan y dijo, los empresarios ponen a Lorenzo. ¿Cómo van a decir una cosa así? Por favor, digan con nombre y apellido. Y cuando ustedes digan los empresarios, digan algo. Porque son los mismos que en la época de Pekerman inventaron historia de Pascual Lezcano. Decían de Pascual Lezcano, pero era el Judas prácticamente que había en la selección. Y no le pudieron comprobar una. Entonces, miren, miren. El silencio.
0: ¿Algo más, Fraile? ¿Usted tiene alguna duda que quiera tener con el profe Magnoli?
7: No, al profe que si le da mucho guayabo pasar de comentar, sí, Argentina frente a lo que haya sido la final, Argentina-España, a, por ejemplo, ahora tenemos Quindío-Boca. Arranca nuestro gran torneo, Pereira-Llaneros.
2: Eso ni lo... Mira, eso no...
0: Lo tenemos aquí en el televisor, nosotros acá.
2: Eso no me atrae, pero a las 6:10 de la
0: tarde... Pero van a decir, ¿qué Boca es el que está jugando ahí? Porque ustedes dicen Quindío-Boca y uno dice...
8: Que no, ese es el Boca de Cali, ¿no?
2: Gabo, decirle a los chicos que me ponchen la fecha.
0: A ver, pongamos aquí la fecha. Ah, bueno, va a estar aquí en el monitor. La fecha siguiente.
2: Te la cuento, la fecha del fútbol colombiano, porque arranca, vamos a ponerle ganas. Quizá los equipos grandes no van a estar en televisión en el próximo semestre, no sabemos todavía. Arranca 6:10 de la tarde en Villavicencio, Llaneros contra el Pereira. Va a seguir esta noche, 8:15 de la noche, los hinchas del Cali, con un gran Dudamel, me encanta Dudamel como técnico, va a recibir a Jaguares.
3: Me interesa.
2: Sábado 25 de julio, primer partido aplazado del fútbol profesional colombiano. No prestaron la cancha en Tunja, hay un evento, no se puede jugar, Chicó Nacional se jugará.
7: Empezamos bien.
2: Empezamos bárbaro, más adelante. A las 4:05 de la tarde, Risaloca, tu querido Medellín va a recibir al Pasto sin público en Ditaires, en la cancha de Itagüí. Va a estar el Medellín con un equipo alterno porque tiene que jugar Copa Sudamericana la semana que viene con Vasco da Gama. No creo que pongan los titulares. 6:10 de la tarde, mi querido Gabo, partidazo en el Campín. El equipo que mejor se reforzó en el fútbol profesional colombiano, Millonarios, recibe a Bucaramanga.
0: ¡Vamos! Bueno.
2: 17.000 abonados ya compraron.
3: Ay, profe, somos gente con plata y...
2: Una locura.
0: Fraile va a estar ahí.
1: Sí. Yo pensé que iba a decir, somos gente comprometida con el equipo.
3: Y las boletas están caras.
0: Y Fraile va a estar ahí en el Campín y va a estar admirando las grandes obras que vienen adelantadas del nuevo estadio del Campín. Una locura, la velocidad con la que avanza el nuevo estadio del Campín.
2: Pero ya empezaron, porque van a empezar porque salieron los permisos.
3: Sí, esa es la noticia hoy, Gabriel, a propósito del video y que comentábamos ayer, y es que pues no se veía mucha obra, y entonces responde ya hoy Sensi y dice, miren, el jueves les vamos a mostrar cuáles son los avances, pero es que estábamos en todo el trámite burocrático de licencia de construcción. La noticia aquí es, ya salió la licencia de construcción, ya se aprobó el grueso del proyecto como va a quedar, y estaban, mientras salía el trámite de la licencia, haciendo la preparación del terreno, redes de servicios públicos, etcétera, adecuando el terreno, abonándolo. Lo que nos dicen es que muy pronto vamos a empezar a ver las grúas, la obra y el concreto. Pues sí, la gente quiere ver concreto.
0: Porque es que, yo sí quiero ver gente trabajando, porque eso sí parece un estadio a puerta cerrada. Nadie en ese potrero.
3: Sí, no sé, sí, a veces.
2: No, había mucha seguridad para que no se metan los ocupas.
0: Ah, ok.
2: Ok, porque eso. Se podían meter, estaban. Habían un rumor de que iban a meter las carpas que estaban en el Parque Nacional. ¿Te acordás?
0: Sí, sí, claro. Claro, había que cerrar eso bien.
2: Y lo cerraron.
0: Bueno,
2: poncharlo otra vez.
0: Volvamos con la fecha otra vez.
2: Ahí estamos, ahí abajo, Millonario Bucaramanga. Este creo que Millonario Bucaramanga y el del. El sábado a la noche, Tolima Junior son los dos
0: son
2: mejores
0: buenos,
2: equipos.
0: Son buenos,
2: ¿no
0: sí,
2: es cierto?
0: Sí.
2: El domingo va a jugar Internacional de Bogotá, acá en el Estadio de Techo. Perdón, en el Campín.
0: Ok.
2: Contra el América. El América lo llena, el Campín. Sí, siempre acá. Sí. Para todos los hinchas del América, juega el domingo a las 2 de la tarde. A las 4:05 de la tarde juega Águilas Doradas contra Santa Fe. También con equipo alterno, seguramente, porque tiene que ir a jugar contra Caracas en la revancha por la Sudamericana. Alianza Valledupar contra Fortaleza. Habrá que verlo, 6:10 de la tarde. Y 8:15 de la noche del domingo, mi señora caminando por casa me va a decir, ¿vemos una película?
3: ¿Qué? ¿Qué? Dile que no.
2: Y yo le tengo que decir, no, tengo que ver
0: Caldas Cúcuta.
2: Claro,
3: sí, partidazo.
0: En el Morning Gold voy a
2: y
0: hablar
2: ahí
0: con
2: aparece
0: de eso,
2: mi querida y hermosa Susi San Juan, arrojando la chancleta desde la cocina. Sí. Es campeona olímpica de.
0: Sí, sí, sí. Oh, lo tengo clarísimo, Susi.
2: Me,
0: sí.
2: Me tira eso. Y bueno, esta es la fecha del fútbol profesional colombiano.
0: Profe, ¿en dónde oíste eso?
2: ¿En dónde?
8: ¿Dónde lo escuchaste?
2: No, aquí. No, pero te quería mostrar una foto, ¿puedo?
0: Dale, adelante. Ah.
2: Chicos, pónganme la fotito que les mandé.
0: La revista Hola de España.
1: ¿Quién está ahí? ¿Quién está ahí?
2: Amplíalo por un poquito.
7: Full así. Pantalla, por favor.
2: Risa loca, ¿qué pensás?
7: Para los que están en YouTube.
0: El titular dice:
2: ¿qué pensás de esto?
0: Hola, exclusiva. Las imágenes que confirman lo que ya era un rumor. Marcos Llorente y Ferran Torres juntos, más cómplices que nunca. Vacaciones de ensueño y mucha pasión.
1: El que metió
0: en
1: el gol, ¿no?
0: Ibiza.
2: Es el que metió el gol. Ay,
8: no, y no solo el gol, según eso.
0: Amigos, amarilla. Amarilla, risa loca.
3: Amarilla.
0: Amigos, esto no, es sino que también me, quienes estén conectados a YouTube, ponen YouTube, ponen Caracol Radio y ahí pueden ver. Miren gestos la... de cariño.
1: Pero eso es inteligencia artificial.
0: Dos de los futbolistas. Ah, mire, dice la revista Hola. Dos de los futbolistas más deseados, pillados juntos en la isla. Hay química, complicidad y mucho más que amistad.
2: Total. Oiga, Ferran, usted anda diciendo que nos estamos dando besos.
0: Ahora,
2: yo
0: normal,
2: no dije nada. Ay, normal. Entonces lo vieron.
0: Yo me, yo me saludo de beso con Bagnoli.
2: ¿Seguro?
0: Sí. Bueno,
2: somos
0: Bagnoli.
2: Argentinos.
3: Alguien me mandó.
2: Chicos,
3: una...
2: sí. ¿Dónde te enteraste de todo esto?
0: Aquí en La Luciana.
2: Acá en La Luciana. Mirá Deporte y...
9: ¡Hace!

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3: El Cruz Azul de los colombianos Kevin Mier y Willardita se consagró campeón de campeones de la temporada 2025-2026 del fútbol mexicano al vencer 3-1 al Toluca en partido disputado en Carson, California. Ahora Cruz Azul enfrentará a Inter Miami por la Campeones Cup el 16 de septiembre en la Florida. Entre tanto, el director deportivo del Bayern Múnich, Christoph Freund, dijo que el club no tiene en sus planes la salida del francés Michael Olise, que interesa al Real Madrid. El jugador goza de un periodo de vacaciones tras el Mundial de 2026.
4: La selección colombiana de fútbol sub-19, dirigida por César Torres, debutará frente a Panamá el jueves 30 de julio en el torneo de los Juegos Centroamericanos y el Caribe en Santo Domingo. Santiago Arrechía, una de las figuras del orsomarzo, delantero potente, habla sobre las posibilidades de ser titular y la manera como el técnico Torres lo está utilizando.
5: Sí, pues gracias a Dios me he venido sintiendo bien. Gracias a Dios pues estamos afinando ahí la puntería, que pues como 9 es lo que le puedo aportar al equipo y pues eso es lo más importante.
4: ¿Cómo está trabajando el profe Torres la fase ofensiva con las características suyas?
5: Lo que me pide mucho el profe es pisar el área, mucha tranquilidad ahí para definir y siempre llegar ahí a finalizar la ocasión de gol.
4: Enfrentar a Panamá significa tener esta clase de delanteros potentes, puesto que el equipo rival maneja un modelo de juego basado en la intensidad física defensiva. Colombia tendrá en su grupo a Cuba, Costa Rica, como los otros rivales en la fase de grupos de los centroamericanos y del Caribe.

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8: 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Bueno, hablemos de indicadores, como siempre, pero también de reforma tributaria, Juan Fraile.
9: Gabriel, Minuto 60 con subsidio, con el precio del dólar, 3.219, sigue cayendo. Hoy ya hubo unas transacciones a 3.180 pesos, cercanos a esos índices, y la verdad es que parece que no va a cambiar la tendencia por las decisiones que se toman en Estados Unidos, lo que pasa en el estrecho de Hormuz con el petróleo, que el de cotización Brent, que es el que funciona para Colombia, el petróleo que movemos nosotros, está por encima también de los $100. Digamos que es una buena noticia para Colombia frente al dólar. Sobre reformas tributarias, habló el nuevo ministro de Hacienda designado, Miguel Gómez, en Medellín. Dijo: el Congreso debe archivar la reforma que radicó el gobierno Petro ya de salida de su mandato, la que fue radicada el pasado 20 de julio, y vamos a presentar nuestra reforma tributaria del gobierno electo en septiembre al Congreso. ¿Qué ha dicho Miguel Gómez Martínez, ministro de Hacienda? Vamos a simplificar la forma de pagar impuestos en Colombia. En campaña y en sus primeras entrevistas dijo: tenemos demasiados tributos, los empresarios, la gente paga demasiados impuestos. Vamos a ver si lo podemos reducir a 3. Hay que ver cómo se da esa transición y cómo le va en el Congreso de la República con esa nueva reforma tributaria en septiembre.
8: Bueno, don Julián Martínez, el presidente Gustavo Petro vuelve a hablar de lo que será la posesión de Abelardo de la Estrella.
10: Minuto 60 con subsidio, Gabriel, y es que en medio del acto mediante el cual el presidente regresó la espada de Bolívar a la Casa Museo Quinta de Bolívar, aseguró que no da la autorización, lo dijo nuevamente, de mover una sola silla mientras él sea presidente para realizar el evento de posesión del mandatario electo Abelardo de la Espriella, y dijo que ningún uniformado o funcionaria de ninguna guarnición militar puede alistar ni mover ningún elemento. Esto fue exactamente lo que dijo el presidente Gustavo Petro en el transcurso de esta tarde con respecto a este tema.
11: No doy permiso a ninguna guarnición o establecimiento militar para que se aliste hasta el último segundo en que sea presidente, para ninguna posesión de ningún funcionario del poder civil en Colombia.
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1: Hombre, llega la vaca, llega el chivo, llegan los pollitos, llega nuestro mexicano desde el rancho.
2: Hola, ¿cómo están ustedes,
1: Muy bien, señor.
2: Oye, ¿por qué será tan agradable?
1: Yo nunca le he preguntado el nombre a usted, señor Pancho, me imagino que no, se llaman Pancho.
2: Pancho.
1: Sí.
2: Hola, Pancho Maclovio, un nombre mexicano. ¿Cómo van ustedes,
3: Bien.
2: Ah, bueno, me alegra mucho.
1: Sí, viernes sí. Aquí.
2: Viernes.
1: Tomando agüita en el termo apenas.
2: Sí. Agüita, sí. Agua amarilla. No hay agüita amarilla.
4: No, solo agüita.
2: Bueno, está bien. Todavía, pues, se puede tomar agua, ¿no?
1: Sí.
2: Todavía.
1: Sí, señor, ya hablaremos de eso también.
2: Oye, ¿por qué seré tan agradable? ¿Cómo le parece que una señora está recriminando a su madre?
1: ¿A la de quién?
2: ¿No? A la de él.
1: O sea, a ver, George.
3: Pero si lo miró.
1: No, a su madre. No, a ver, claro.
2: Hice una mirada panorámica, ¿cierto?
1: Claro, sí.
3: Ajá, ya.
2: Una mirada panorámica.
1: Puede ser fraile, puede ser.
3: Ya, la de fraile.
2: Sí. Exactamente, incluyendo a los vitiyuyentes.
3: YouTube video oyentes.
2: Incluyendo a todos. Oye, no, que entonces estaba recriminando la señora, no, a su madre. ¿Su mamá? Es que me dijo la empleada que tú te la pasas todas las tardes viendo esas novelas turcas. No, yo no. De verdad, no te lo juro. De verdad, sí, por Alá.
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1: Bueno, estos personajes del día, estas tristes realidades que tenemos en materia de defensa. Gobierno de Abelardo de la Espriella va a recibir 310 aeronaves militares y de policía inoperativas. Entonces, Julián, ¿cómo nos vamos a defender? ¿Qué es lo que va a pasar?
5: No, y es una situación de esas que uno, pues, no se explica del todo. Son 620 aeronaves reportadas por las Fuerzas Militares y de Policía Nacional, pero de ellas, y como usted lo indica, 310 aparecen como no operativas o fuera de servicio. Esto lo dice el informe de empalme del Ministerio de Defensa. En las Fuerzas Militares, por ejemplo, de 510 aeronaves, solo 227 están operativas. Otras 148 están como no operativas y 135 fuera de servicio, es decir, 283 aeronaves militares no están disponibles en este momento para operar. Este documento, que está muy completo además y que conocimos en primicia acá en Caracol Radio, dice que en la Policía Nacional el mismo informe registra 110 aeronaves, de las cuales 50 están operativas y 27 pues no están funcionando. Y al sumar las 283 aeronaves de las Fuerzas Militares, las de la Policía, esto equivale al 50% de la flota aérea reportada por la Fuerza Pública. Pues sin duda es un panorama nada alentador, y además teniendo en cuenta las situaciones de seguridad que está viviendo el país, Gabriel.
1: Bueno, pero vienen pronto los aviones, los Gripen que compramos, con unos sobrecostos solamente de 900 millones de dólares. Pero pues,
3: los contratos, Gabriel,
1: los trámites son muy caros. La nota, autenticar esos papeles. Nos pasamos en 900 millones de dólares en la compra de los Gripen, fraile.
3: Es un tema que está revisando la Contraloría. Es un contrato al que además le tiene el ojo encima, sobre todo el equipo del empalme en el sector defensa del gobierno electo, y que vamos a ver cómo defiende el gobierno del presidente Petro. El ministro de Defensa, que además venía de la Fuerza Aérea, defendió en su momento la adquisición de los aviones, ha defendido el trámite, y el presidente Petro en público ha pedido que se deje de hablar de comisiones o de presuntos favorecimientos que incluso habrían llegado a su ex esposa Verónica Alcocer, que decidió irse a vivir a Dinamarca, que es el país que fabrica estos aviones. Dice él, esto se ha prestado para suspicacias, pero que ahí no hubo absolutamente nada extraño. Eso no lo determina el presidente. Él pudo haber dicho, quiero un contrato transparente, vamos a comprar esos aviones, pero la que tiene que revisar si ahí hubo alguna cosa extraña es la Contraloría y la Fiscalía, y veremos.
1: Sí, es que la suspicacia es que coincidencialmente y curiosamente Verónica se fue a Suecia a vivir y a estudiar inglés.
3: Exactamente.
1: ¿En Suecia? Miremos cómo va a ser el empalme el próximo 7 de agosto en materia de defensa aeronáutica, aeroespacial ahora.
6: ¡Firme por la patria! ¡Ey, monstruo! ¿Qué? ¿Todo bien? ¿Qué? ¡Qué maravilla! ¡Papa esa!
7: Presidente de la Estriella, permiso para entregarle el estado de nuestro armamento.
6: ¡Uy, monstruo! ¡Qué bien! Gracias a ese fusil hemos tenido varios heridos en combate.
7: Presidente, le entrego el fusil Jaguar, que es del que tanto habló Gustavo Petro.
6: Ah, no, monstruo, entonces ¿qué es Jaguar? Eso sirve para una película de los Power Rangers. ¿Quién está hablando ahí? ¿Quién está? ¡Ey, alcalde, alcalde, alcalde! ¡Ey, se nos cae el aviso! ¿Qué más tenemos ahí?
7: Así es, presidente. El problema es que los heridos han sido los nuestros.
6: Eso es verdad. Por ejemplo, la familia de Verónica. Bueno, ¿cómo están los helicópteros, monstruo?
7: Presidente, tengo para entregarle nuestros aviones, de los cuales están todos en buen estado y se beneficiaron varias familias.
6: Bueno, eso sí está claro. El único helicóptero que se movió fue el de Francia Márquez. A ver, ¿y cómo están la alimentación de los militares, monstruo?
7: Esos están en mejor estado porque se la pasan en tierra. Aquí no se movió eso para nada.
6: ¡Ey, ey, ey, ey, ey! También...
7: Ah, no, la alimentación sí está muy bien. Durante 4 años estuvimos comiendo mierda.
6: ¡Ey, ey, ey! Tampoco, uy, ¿cómo? No, no, no, tranquilo, monstruo. Que por eso es que precisamente esto va a cambiar. ¡Ey, quién está hablando ahí! ¡Alcalde, alcalde, otra vez! ¡Ey, monstruo! Dile que se nos cae el aviso. Gracias, mi querido coronel. Y no se preocupe, que todo eso va a cambiar. Vas a estar firme. ¡Firme por la patria! Ahora sí hablen. Joder.

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5: Son las 12 de la medianoche en punto. Comenzamos un nuevo día y una nueva semana. Ya es el lunes 27 de julio de 2026. Aquí están las noticias en Caracol Radio. El presidente electo Abelardo de la Espriella solicitó al Congreso que su posesión del próximo 7 de agosto se realice en Cali y no en Popayán. La decisión, según dijo, obedece a los cierres del aeropuerto de Popayán por la actividad del volcán Puracé.
6: El aeropuerto de Popayán ha permanecido cerrado más de una tercera parte del tiempo en los últimos 20 días por cuenta precisamente de la actividad volcánica y la fuerza de la naturaleza, esa fuerza que es absolutamente incontrolable. Por ello, le solicito respetuosamente a la Honorable Cámara de Representantes, que aún no discute la sesión plenaria para mi posesión, que convoque la sesión del 7 de agosto en la ciudad de Cali.
5: Por su parte, el alcalde de Cali, Alejandro Eder, le dio la bienvenida al presidente electo Abelardo de la Espriella precisamente para ese eventual acto de posesión el próximo 7 de agosto. Dijo que la ciudad está lista para acompañar y apoyar todo lo que sea necesario y que Cali ha esperado durante muchos años una mayor presencia del gobierno nacional.
7: Presidente, bienvenido a Cali. Gracias por este gesto que tiene con nuestra ciudad y, por cierto, con el Valle del Cauca y con toda nuestra región, con el suroccidente y el Pacífico. Son muchos años que llevamos esperando a que el gobierno central en verdad voltee a mirarnos y atienda las necesidades que tenemos. Estamos listos a trabajar por la seguridad, por el desarrollo de infraestructura y sobre todo por el bienestar de nuestra gente.
5: Y hay alerta en Norte de Santander por el aumento de homicidios en 2 municipios, Esmeralda Rojas.
8: Las autoridades investigan una serie de homicidios que se vienen presentando en el área metropolitana de Cúcuta y la provincia de Ocaña. Los hechos más preocupantes se registran en el municipio del Zulia, donde las muertes violentas se han disparado, dejando ahí una cifra de más de 19 homicidios. Asimismo, en Ocaña, tan solo en un mes se han presentado 8 asesinatos que han generado la alerta en la población civil. Las autoridades tratan de establecer si estas acciones tienen que ver con la confrontación que mantienen los grupos ilegales en la zona, como el ELN y las disidencias armadas en la región.
5: En otras noticias, la Unidad para las Víctimas en Nariño fortalecerá 40 emprendimientos de hogares afectados por el conflicto en el departamento. Claudia Ortega.
9: La dotación incluye maquinaria, equipos e insumos para fortalecer emprendimientos como tiendas de abarrotes, restaurantes y salones de belleza, entre otros, con el fin de impulsar la generación de ingresos y la autonomía económica de las familias.
10: Con esto esperamos salir adelante. Es una oportunidad más para que nuestras familias tengan una oportunidad de generar ingresos y podamos tener una sostenibilidad después de un hecho victimizante.
9: La estrategia hace parte de las medidas de reparación integral contempladas en la Ley de Víctimas y busca mejorar las condiciones de vida y promover el desarrollo económico en los territorios afectados por el conflicto armado.
5: En noticias internacionales, el presidente chino Xi Jinping le dijo este lunes a su homólogo brasileño Luis Inácio Lula da Silva que China apoya a Brasil en la defensa de su soberanía y que rechaza las llamadas interferencias externas, justo en un momento de tensión entre Brasil y Washington por los aranceles impuestos por Estados Unidos a productos brasileños.
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11: Decirles a ustedes que muchas gracias, fue impecable esa transmisión, ustedes estaban ahí pendientes, pero lo más emocionante es cuando usted, Julio, dar la definitiva de presidente de la República. Pues muchas gracias.
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0: Muy bien, sigue la luciérnaga, seguimos aquí en Caracol Radio, seguimos acompañando las tardes de los colombianos. Hoy es viernes.
1: ¡Gracias a Dios!
0: Se acaba la semana, pero prácticamente.
2: Sí, prácticamente.
0: Bueno, hoy además tenemos, a propósito de esta canción, hay concierto de Tropipop en el Movistar Arena en Bogotá.
2: Vea, le voy a pasar a algunos artistas que se van a presentar desde las 7 de la noche.
0: Sí, señor.
2: Tinto, Catamarán, Wamba, Latin Dreams, Cabas, Cuarto Aparte, Yerau, San Alejo, Sin Ánimo de Lucro, Alquilados y Mauricio y Palo de Agua.
0: Está cierra bueno. Mauricio Palo de Agua, va a estar bueno.
2: Un abrazo a Mauricio, que es fiel oyente también de la luciérnaga, Mauricio.
0: Sí,
2: Palo
0: señor, muy querido. Sí, bueno, sí, señor, buena canción esta de recordar el Tropipop y esto, es el problema, ¿no?
2: Sí, sí, pero no es por eso que la traigo,
0: Gabriel. A ver, señor, ¿qué día tenemos hoy?
2: Hoy es un día importante, Gabriel, para Colombia. Aparte del concierto.
0: O sea, es un día nacional.
3: Yes. Milagro.
2: Milagro, sí, de la patria milagro, sí, señor.
0: Sí, ah, ya,
2: sí, sí, sí, señor. Es el día de la Armada.
0: ¿El día de la Armada?
1: ¿De la Armada de Legos?
0: Pues no sé, la Armada Nacional tiene unos himnos muy bonitos, muy hermosos. Y cada vez que toca en el mar, usted siempre trae la sirena sobre las olas.
2: Sí.
0: La Armada.
2: Para que vea cómo vamos cambiando canciones, ¿no? Estamos modificando, estamos innovando.
0: ¿Esto lo canta Bonka?
2: Sí, Bonka. Sí,
0: Bonka, eso no tiene nada que ver con la Armada.
2: Nada. Muchísimo.
0: No. No tiene nada que ver.
2: No, el jugo.
3: ¿Cómo se llama este tema, George?
2: El problemón.
0: ¿Qué, ¿Cuál era lo del jugo?
2: ¿Que era Boca,
3: Bonka?
2: O Bonka.
3: ¿Bonka no era? No,
2: Boca. De hecho, Muelón creo que era.
3: Sí.
2: Muelón.
3: La voz comercial de Boca.
0: Hermano, sí, no tiene nada que ver.
3: Hermano, prueba Boca por solo 500 pesos.
0: Sí. A ver, espere que el Muelón no haga la voz de Bonka. ¿Qué era lo que
3: de Boca? Boca. Nuevo Boca por solo 500 pesos.
0: Eso, muy bien.
3: Buena. Y económico.
0: Muy bien. Muy bien.
2: Un barco llamado Libertad.
3: Sí, también.
2: Sí, sí, señor.
4: Ah, el de Libertad.
0: Y se marchó. Sí, eso puede ser la Armada.
3: Perales, claro.
2: Sí, está también. Porque si es el día de la Armada, ¿qué? Y estamos escuchando el problemón, pues uno sabe que si uno tiene un problemón, la Armada que le va a hacer en casa, pues.
3: No, las 5 y 10 o qué.
2: El man está diciendo que tiene un problemón.
0: Sí.
2: O sea, está armado prácticamente y la bronca está armada.
3: No. Norma.
0: Claro.
3: Nada es caro.
2: Claro. La bronca está armada. Ahí está.
4: Uno entiende, patrón, que llega el viernes y. Sí. Cierto, la gente va cansada.
1: Lo cogimos cansado.
4: Eso, lo cogimos cansado. Digamos que fue eso, porque.
2: Sí.
4: ¿Qué más?
2: No, es que esta es la que es.
3: No, usted está teniendo un problema mental.
2: Sí, por eso. Si hay un problema, ¿qué quiere decir? Que la vaina está armada. La bronca está armada, la pelea está armada, todo está armado. ¿Y de quién es el día?
4: Problemón el suyo, George, que no fue capaz de armarla para poder argumentar la cancha.
0: Uh-huh. A ver,
2: man, pero ya. Si está armada, claro.
3: Más bien, ármelo y rótelo.
0: Sí. No, a ver, señor.
1: Todo el mundo conoce ese éxito,
0: ¿no? Todo el mundo sabe eso, sí.
5: Señor, no nos vaya a hacer llorar.
6: Rating, qué energía, qué entusiasmo, ahora sí ya prácticamente.
0: ¿Cómo que qué o qué o para qué?
4: Para el humor, patrón.
0: Me imagino que es un muy buen chiste.
2: Sí,
0: muy, sí, ahí veo a Carlitos y al Muelón con cara de que, bueno, a Carlitos lo vi seguro, al Muelón como dudoso. Sí,
3: yo como que dudo, porque pero, si lo cambia, hermano, no sabe.
4: No. No sé si usted
0: lo
4: permite.
0: Que, porque lo tiene que cambiar, si ya está
4: no,
0: listo,
4: no, no, es el que es. Que es. Nosotros tenemos aquí preparado un chiste representado con el Muelón, con Carlitos, no sé si usted nos
2: y lo armaron
4: permite.
2: Bien.
3: Nos da la oportunidad.
0: Sí, ya que es el día de la Armada, si está bien armado, pues
3: sí. Después de la canción, Ave María.
0: Sí, sí, sí.
4: ¿Sí lo podemos hacer?
0: Sí, sí. Sí, lo puedo hacer.
3: Lolol.
4: Entonces, este es el chiste representado.
7: ¡Nuevo y al grano!
3: Escuchemos ese sarcástico momento.
0: Esa vaina tan espantosa. La gente que está en YouTube es la única que puede ver lo que están haciendo. Sí. Están poniéndose ahí un
4: ahorita
0: saco,
4: no salió
0: una cosa.
4: Bien.
0: azul, una como, médico, como una bata de médico. Métanse a YouTube, ponen Caracol Radio y ahí está.
4: Pitufo, ¿cuál pitufo?
2: Pitufo, sí, sí, puede ser. Sí. Papá pitufo.
4: Papá pitufo.
1: Papá, hombre, es que le decía pitufo, que solo llegaba a la casa.
0: ¿Qué hace con eso?
2: Buenas tardes, sí.
4: Por favor, si nos permiten, por favor.
0: Sí, adelante, sí, señor, por favor.
2: Carlito se va a bañar, sí, creo.
4: No, a este se le pasa el agua.
2: No, es que Carlitos es el ayudante aquí de la farmacia. Nosotros estamos
4: en una farmacia. Es una farmacia.
2: Es una farmacia.
8: Es un emprendimiento de ellos.
4: Es una farmacia, entonces. Ajá. Usted nos permite atender a...
0: Sí,
4: al cliente.
8: ¿Cómo se llama la farmacia? ¿Cómo estás?
0: ¿Cómo se llama la farmacia? ¿Cómo llama la farmacia?
8: La farmacia llama El Remolino.
1: ¿El Remolino? ¿Pero qué es?
2: ¿Eso
1: parece para un jabón? ¿Es Remolino? Que corta la boca.
4: O sea, entonces no le podemos poner a la farmacia El Remolino.
0: ¿Qué farmacia El Remolino? No.
4: ¿Entonces qué nombre le ponemos a la farmacia?
0: La típica de todo.
8: Remolino de alivio. Sí, Remolino de alivio.
0: Siempre repito aquí el eslogan de Drogas Don Saludero, donde lo primero es la salud y después ganar dinero.
4: Sí, está bueno. Para la próxima ocasión la matamos.
2: Para la próxima farmacia.
8: Gris, algunas cosas, ¿sí?
0: Sí.
4: Sí. No, pero este es El Remolino, esta es la farmacia.
1: Que ponen inyecciones.
0: Claro, ay, claro.
8: Y con el Remolino de alivio. De alivio.
2: Drogas la realta.
0: Sí,
4: la realta, la realta.
1: No, no, no.
8: Qué bonita esta farmacia El Remolino.
0: No, es así como dice Don Hediondo, que eran farmacias que eran de dos hermanas. Y una era más bajita que otra. Entonces era Drogas la Rebaja y la Rebajita.
1: Ah,
2: sí.
0: Sí, sí.
4: Pero no sé si ustedes de pronto lo
8: dicen.
4: Sí, estamos esperando. Y después acosándolo a uno. Que no hay tiempo, que no hay que ir.
8: Uno con este dolor de cabeza.
4: Sí, ya lo vamos a atender. Bueno, digo que estamos atendiendo a los señores de Bogotá.
2: Sí, señor.
4: Para el domicilio, pero ya terminamos con ellos. Bueno, cuéntenos en qué le podemos colaborar.
8: Muy buenas tardes, hombre. ¿Qué tienen ustedes de pronto? Véndame algo para el dolor de cabeza.
0: ¿Y para qué sirve?
4: Es que tenemos aquí el de la competencia.
2: Sí.
4: Los muros no son muy finos, que digamos,
2: ni sonorizados
8: ni
2: tampoco.
8: De Ray Bolsón.
4: Sí. Entonces se escucha todo de la competencia.
2: Sí, ya. Ajá.
4: Ya. ¿Cierto? Pero ya era competencia.
0: Pero si no, farmacia El Canzón.
4: Sí. Farmacia El Canzón es de la competencia.
8: El Remolino Canzón.
4: El de la competencia, sí. Porque éramos socios y nos separamos siempre hasta que el Remolino.
8: Bueno, y está muy conversador, entonces, hermano, pero yo tengo mucho dolor de cabeza. ¿Qué
4: dolor
8: me manda
4: de cabeza? Déjeme mirar. Dolor de cabeza. Tenemos Furtirón.
2: Sí.
4: Furtirón, pero da taquicardia.
8: ¿Y para la taquicardia qué?
4: Para la taquicardia, tómese Termex.
2: Sí.
4: Termex.
2: Es
4: muy bueno, pero da dolor de estómago.
8: Ah, ¿y para el estómago entonces qué hay?
4: Para el dolor de estómago, Gastripaz. Uh-huh. Gastripaz, sí. Es muy bueno, pero da mareos.
8: Mareos. Uh-huh. Ay, escucha. ¿Y para los mareos qué?
4: Ah, no, Mareomés. Mareomés es muy bueno.
2: Muy buena,
4: Muy bueno, sí.
8: ¿Y eso no produce nada?
4: Sí, eso da un dolor de cabeza al ver. Ah.
0: Muy bien, señores, por fin. Sí. Bueno, ya 5:17 minutos. Voy a guardar la fecha y 20:26 como para decir. Bueno, señores. Doctor Navarro, ¿cómo le va? Buenas tardes.
9: Estamos buenos chistes.
0: ¿Sí? Lo vamos a subir a X, lo vamos a poner en Twitter.
9: Ah, bueno, yo lo puedo reputear, yo lo sigo.
0: ¿Sí? ¿Usted sigue a Rizalo?
9: Sí, yo sigo, claro.
0: Sí.
9: Entonces vamos a rebusear y a la lucía.
4: Gracias, doctor Navarro.
9: Ahí lo van a rebusear. Yo lo sigo a todos.
0: A Fraile lo retuitean mucho.
9: Sí, a Fraile lo han reputeado harto, ¿sí o no?
0: Sí, Fraile. Sí, Fraile. En X lo retuitean mucho, ¿cierto?
9: Sí.
1: ¿Qué más retuitean?
2: Sí. De todos los hinchas de Santa Fe.
0: Sí, lo retuitean todo el tiempo.
2: Todo el día, sí.
0: Sí, señor.
9: Ah, bien. Todos lo reputeamos. A George Fabio lo reputean.
2: Uy, de vez en cuando me retuitean.
0: Pues hay que retuitear, sí, sí.
9: Y no, y viernes. ¿No? Pero con preguntas, mis queridos de las salas.
0: Pues aquí está Julián Martínez, aquí está Juan Fraile, lo que Martínez. Le podamos ayudar, doctor Navarro.
9: Juliáncio, ¿cómo vas, Juliáncio?
10: Muy bien, doctor Navarro, muy bien.
9: Bien. Venga, sí. Julián, le va a preguntar, oiga, una noticia de un conductor irresponsable en la ciudad de Bogotá, ¿qué fue lo que pasó?
10: Pues un conductor, doctor Navarro, que haciendo un reto, subió su vehículo por un puente peatonal con el fin de llegar pues lo más alto que se pudiera. No pudo cruzar la parte superior finalmente, pero ese video se hizo viral. Y no solo viral, sino que además el alcalde de Bogotá, Carlos Fernando Galán, anunció que iba a buscar directamente al responsable, que entre otras cosas tenía tapada la placa del vehículo. Pues pudimos consultar acá en Caracol Radio después de hacer una investigación, y de acuerdo con los registros del CIMIT, que el conductor de ese vehículo, a quien posteriormente se pudo identificar a través de su cédula, debe más de 32 millones de pesos en multas.
0: ¡Qué lindo!
10: Además, tiene 43 infracciones que se han cometido en diferentes vías del país desde el año 2023. Lo que pasa con esta persona, doctor Navarro, es que tiene con su cédula dos vehículos. Uno, que es el que cometió la infracción.
0: La gente que está en YouTube, la gente que está en YouTube está viendo precisamente el video que se hizo viral del señor. ¿Qué carro era? ¿Como un Twingo?
10: Ese es como un Spark.
0: Un Spark, se estaba subiendo a un puente peatonal aquí en la ciudad de Bogotá.
10: Con las placas completamente tapadas, como con una cinta, como con un cartel.
2: Un maletero arriba.
10: Y ahora, pues este joven, que además ya fue identificado, que a través de sus redes sociales, digamos, dice que no le importa mucho lo que pueda pasar con la sanción o con la infracción, pues debe responder por los 32.955.000 pesos y, por supuesto, con todo lo que derive de su comportamiento.
0: Pero esas son las tonterías de las pruebas de las redes sociales.
2: Vale más las multas que esa chanda de carro.
0: Pero vale, cálmese, hombre.
2: Alguien quisiera tener
1: las opiniones de Juan Fraile, no involucren a todos los demás.
2: Este es un atrabiliario salvaje.
0: Pero cálmese, que le van a preguntar a usted, quién sabe ahora. Qué pena, doctor Navarro, no sé cómo le vaya a contestar Fraile.
2: Creo que tiene ganas de retuitearlo.
9: La policía llegó a las 2 horas, ahí veo.
0: Sí, no.
1: No pudo hacer mucho tampoco.
9: No, tampoco. Pero, Fraile, ¿cómo vas, mi querido Fraile?
2: Bien, Doc.
9: Ya, bueno, Fraile. A veces se me atropilla el designado.
0: Designado.
9: Designado director de la Unidad Nacional de Protección. ¿Qué pasó? ¿Qué novedades ahí, Tom?
2: Uf, hay una polémica tremenda porque el nuevo designado en la Unidad Nacional de Protección, el señor Didier Blanco, que es la persona que tiene que cuidar a la oposición, garantizar que los líderes sociales tengan sus adecuados esquemas de seguridad, pues, digamos, parece que tiene una hoja de vida que es idónea para el cargo, cumple con los requisitos. Lo que pasa es que tiene un Twitter que eso sí es una cosa muy salvaje. Él pone unos trinos en los que insulta de frente al presidente Petro, a Iván Cepeda, a los miembros de la oposición, al mismo Álvaro Uribe. Y entonces esas personas dicen, ¿qué garantías tenemos nosotros frente a la protección que nos pueda dar un tipo que en redes sociales nos insulta de esa forma? Pero además, más allá del insulto, es que también son unos trinos que pueden llegar a generar odio. Y además de eso, pues muy polémico, él era un influencer. Entonces, pues, por ejemplo, lo vemos en videos en calzoncillos tirando plata para el techo. El tipo es un impresentable en redes sociales. Pero es que él era influencer. No sabía que iba a ser director de la Unidad Nacional de Protección.
0: ¿Ese el doctor Didier Blanco? ¿Iban a poner el video o algo? ¿Tenemos ese video? No sé. Si lo tenemos ahí.
2: Lanzando plata al techo desde su cama en calzoncillos. Sí,
0: y teníamos ahí también alguno de los trinos que me parece que.
2: Bueno. Doctor Navarro, le invito
9: a leer el presidente de está todo reventiroso y tatadito.
0: Bueno, no, pero sí, dice todo eso de Didier.
1: Sí, va con el.
0: Sí, pero no lea la grosería, doctor Navarro. Sí. Sí, no, señor.
9: No me está para te se agarres con el actual ministro de Educación.
0: Pero venga, pero es que, a ver, lo importante es que no importa que haya sido influencer, no importa lo que ponga en las redes, o bueno, sí importa dependiendo del tono. El asunto es que sepa de quiénes merecen protección en este país, Fray.
2: Claro, Gabriel, además porque la Unidad Nacional de Protección pues tiene una seria cantidad de problemas frente a financiación, a quienes están trabajando ahí. Hay unos escoltas que están por contrato, hay otros que están en la planta. El vicepresidente se ha quejado de que le quieren dejar unos escoltas a este gobierno ya asignados, que ellos no saben quiénes son ni si les van a dar garantías. Entonces hay una, digamos, están los ojos encima de la Unidad Nacional de Protección, y estos trinos del nuevo director distraen un montón.
10: Ahora, pues el señor Didier Blanco es reconocido, según lo indicaron directamente desde la nueva presidencia, cuando lo nombraron, como el mejor poligrafista de Colombia. y que va a estar a cargo de la Unidad Nacional de Protección. Él además es abogado, también es psicólogo, pues en teoría un hombre muy preparado, pero pues ahí vemos lo que pasa en redes sociales.
0: Antes de volver con usted, doctor Navarro, déjeme saludar a nuestra televenta de la Unidad Nacional de Protección o algo parecido.
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12: Didier Blanco, 23 de marzo del 2026. Ojalá la silla vacía sacara una edición en periódico para poderme limpiar el culo con Cepeda, Petro, Coronel, Santos y el Centro Democrático.
11: Desaparecen por arte de magia, aunque sí tiene otros tweets más subidos de tono, como este.
12: Didier Blanco, 11 de mayo del 2026. Si fue presidente Petro un c***o mentiroso y cocainómano, Duque cuyos méritos fueron hacer 21as con un balón, tocar guitarra y ser el de Uribe, un zurdo como Santos que engañó a Uribe y un tonto que anda diciendo a Estados Unidos que haga un golpe de estado en Colombia, Abelardo de la Espriella es el mejor en 16 años.
11: En este caso nos queda muy duro eliminarlo, pero lo asesoramos para que diga que le hackearon la cuenta. Esa es la excusa más efectiva. 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
4: Soy María Clara Lacutir, presidenta de la Cámara Colomboamericana AMCHA en Colombia, y frente al aumento de los aranceles de Estados Unidos, aparte de las exportaciones colombianas, soy la voz de quienes creemos que este es el momento de aprovechar los vientos a favor de la relación bilateral que comienza el 7 de agosto para actuar de forma coordinada y con soluciones concretas. Desde hoy, 24 de julio, varios productos colombianos que no fueron exceptuados deberán pagar un arancel adicional del 12.5% al ingresar al mercado de los Estados Unidos. Es importante también mencionar que la medida no afecta a todas nuestras exportaciones ni significa que los productos colombianos sean elaborados con trabajo forzoso. El cuestionamiento se relaciona con los controles que tiene Colombia sobre los bienes que importa desde terceros países a nuestro país. Sin embargo, el impacto es real, y para sectores como flores, confecciones, tilapia, confitería, cosmético y diversas manufacturas hay una injerencia importante. Aunque el arancel lo pague inicialmente el importador estadounidense, puede traducirse en menores precios para el exportador, menos pedidos y algunos riesgos para la generación de empleo. Pero el problema no es solo arancel, ya que hay que hacer una salvedad también. Aquí hay unas acciones importantes, que la revaluación, la energía, los fletes, los mayores costos laborales también están asfixiando al sector exportador. Hay vientos a favor. El 7 de agosto se ve con mucho optimismo para poder avanzar en una mejor relación con Estados Unidos y construir en Colombia una agenda urgente de competitividad estructural.

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3: La situación de la redistribución de los ingresos de los derechos televisivos en el fútbol profesional colombiano sigue dando tema de conversación. Los 8 grandes del fútbol colombiano anunciaron que no cederán sus derechos hasta que no se llegue a un acuerdo. Carlos Orlando Ferreira, presidente de Alianza Valledupar, comentó la importancia de la distribución actual, asegurando que equipos que no generan tanto dinero como los otros utilizan sus propios recursos para mantener la categoría.
4: Nosotros, para poder sostener el equipo en la A, tenemos que mantener de nuestros propios recursos el equipo. No alcanzan los dineros que recibimos de la televisión, lo que recibimos de los patrocinios de la, llámese como quieran, ni tampoco de la poca, de la asistencia que tenemos, no nos alcanza. Entonces tenemos que apalancarnos algunas veces que hemos logrado hacer un negocio con un futbolista, pero al final del ejercicio siempre tenemos que salir a salvar el equipo para no caer en causales de disolución.
3: El próximo miércoles 29 de junio a las 10 de la mañana, la Dimayor hará una asamblea extraordinaria para definir el futuro de la distribución de los derechos televisivos para los equipos colombianos.
5: La Confederación Suramericana de Fútbol dio a conocer los árbitros que estarán impartiendo justicia en los juegos de vuelta en la serie de playoff de la Copa Suramericana esta semana. El día miércoles en Río de Janeiro, en Brasil, el juego que va 2-2 entre Vasco da Gama y Deportivo Independiente Medellín tendrá la dirección arbitral del argentino Maximiliano Ramírez, mientras que el jueves en Barquisimeto, Anderson Daronco de Brasil va a estar dirigiendo Caracas ante Independiente Santa Fe. Gana el equipo colombiano la serie 2-0, pero también tendremos árbitros colombianos. En Perú, Carlos Betancourt dirigirá Cienciano contra Lanús, mientras que en Chile, Wilmar Roldán estará en el partido en el que Boca Juniors va a defender el 1-0 ante O'Higgins.

0: 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En Caracol Radio son las... En Caracol Radio son las 12 de la mañana y 35 minutos.
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8: Oiga, lo veo muy feliz por aquí, doctor Antonio Navarro.
9: Sí, mirando,
8: los invito a que se peguen ya mismo a YouTube para que conozcan a Antonio Navarro de la Luciérnaga que está acá. Ponen en YouTube Caracol Radio y se pueden encontrar con Navarro a esta hora aquí, con toda la mesa de trabajo.
9: Sí, a todos divididentes.
8: ¿A los qué?
9: A los divididentes.
8: YouTube, oyentes. Lo pronuncia muy bien usted.
9: Yo lo pronuncio bien.
8: A veces nosotros sí nos enredamos con lo de YouTube. YouTube, oyentes. ¿Usted cómo les dice?
9: Divididentes.
8: Claro, muy bien.
9: Eso es perfecto.
10: Abrevia mejor, ¿no?
11: Muy clarito. Le dice mejor que alerta.
9: Sí. Y lo puedo decir con los ojos cerrados. Vividentes, ¿sí?
8: Uy, espera, yo trato con los ojos cerrados. YouTube,
11: no intenten no, hacer no esto, no. Los que están manejando.
8: No intenten eso
11: por
8: en casa. Sí.
9: No, y en una sola pierna. Vividentes.
8: Pero esa fue la puerta. ¿Esa es la puerta? ¿La puerta no la pierna?
9: No, esa es la pierna, la normal.
8: No, porque es que la
11: solo está tomando agua.
8: No, porque es que la puerta es de madera y la pata es de madera.
9: Claro, yo dije, claro,
10: eso. Dije, sí, claro. Eso, Mafe. Eso, Mafe.
12: Sí. Sí. Yo dije la puerta.
8: Yo dije la puerta.
9: Ah, sí, Alexandra. Tótela,
8: pégale la puerta.
9: Tótela.
10: Uy, ah, otra vez ahí.
11: De pura madera.
8: Muy bien.
9: Pura madera, sí, cedro.
8: Madera fina era la canción de Jordano.
9: Sí. Madera fina, Jordano. A veces sí. Era el perrito que uno regalaba.
8: Venga, es que, qué pena, así. Doctor Navarro, es que estamos en la sección de humor a esta hora.
9: ¿Se acuerda del perrito de Jordano?
11: Sí, que tenía las orejas caíditas.
9: Sí, la verdad. Jordano era un perrito.
8: Ese no.
11: Pero el sí, de las credenciales.
10: Los cuadernos.
8: Los cuadernos. Y las credenciales, que eran, se regalaban unas, como del tamaño de una tarjeta de crédito. Y eran unas tarjeticas que eran con el perrito ahí y el esquelas. Mensaje de amor, esquelas.
11: No, pero la esquela es la que usted manda la el papel esquela. Y la tarjeta.
10: La esquela era más grande.
8: El tamaño de una tarjeta de crédito. Sí, y se guardaban en la billetera.
11: Y pues, se llamaban credenciales.
13: ¿Y Jordano era el de los ojotes?
8: Sí.
9: Sí, así. Desde
10: un perro moribundo ahí.
8: Porque como en la billetera uno no cargaba nada, le tocaba meter las credenciales de eso.
11: Era una competencia estelas. El que más tuviera,
8: sí,
11: ¿no?
8: Sí, sí, sí.
10: Pero Fraile tan romántico, sí, un perro moribundo ahí.
8: Sí.
10: Pero es que ese perro,
8: tierno,
10: tenía los ojos.
8: Pero ¿qué le pasa hoy?
10: No, era un perro tierno.
9: Perro trasnochado, ¿no?
10: Ojos caídos.
9: Era tierno, mal trasnochado. No, yo sí, eso. Toto Madera, como dicen.
8: Bueno,
9: Toto Madera. Toto Madera.
8: Es que tenemos mucha información.
9: Eso. Bueno. Ahora tote esta.
8: ¡No! ¡No! ¡Sevilla! ¡Navarro, no! ¡No! ¡No!
9: ¡Siento tan diferente!
8: Porque es que la otra sí es de...
11: Para los que están en YouTube.
8: Es de carne y huesos.
9: Sí, sí. Pero, esa es de carne y huesos.
8: Bueno, otro Navarro, pero...
11: La diferencia se nota. El palo mire, es más duro.
8: Aquí la está
11: otra.
8: La gente que se metió a YouTube, que puso Caracol Radio. ¿Dónde está el bendito chiste?
9: Bastante
10: bueno. Buena, Pinocho.
9: Es de carne y hueso.
8: Bueno, hombre.
9: Bastante de hueso, pero...
8: Venga, Navarro, ya tiene amarilla.
9: No, ese es un chiste. Yo te haría hacer mi querido Rizalota, hagamos el chiste de presentado.
10: Ah, claro, hagamos un chiste representado.
9: Chiste representado. Alexa, hacemos un chiste representado. Un chiste representado, ¿vale? Vamos a poner los diferentes personajes.
8: Listo,
9: vamos a poner. Usted pone Rizalota, pondrá el príncipe, ¿listo?
12: Listo,
9: Centris. Y Alessandra pone la princesa o el sapo. ¿Cuál tiene
8: que ponga el sapo?
11: No, me queda más fácil la voz de la princesa. Es que yo no sé hacer como un sapo. No, como
8: no,
11: sapo.
8: No, pero es ponerlo ahí. El sapo.
12: Sí. Inténtelo, Alexandra. Se le cae la pluma risa. Patrón, se le está cayendo la pluma.
8: La plumita, sí, sí. Se le cae
12: la plumita.
8: La plumita, la pluma. La plumita, sí. Bueno, si quieren ver el chiste representado, métanse a YouTube y véanlo. Yo sé que va a ser un desastre, pero dele.
11: La princesa.
9: Ella pone la
8: princesa. Y entonces, ¿quién hace?
9: Yo pongo el sapo.
8: ¿Quién pone? ¿Usted puede
9: yo
8: poner
9: pongo
8: el sapo?
9: Yo soy el sapo. Sí,
12: no, que lo ponga Alexandra.
11: No, me queda. No. Bueno, yo la voz del sapo no la sé.
12: Se intentó.
9: Bueno, entonces, ese es del
8: ese es el chiste representado.
9: El chiste representado. Toma el vuelo.
13: Nuevo y al grano.
14: Escuchemos ese
13: sarcástico momento.
9: Estaban a punto de entrar la princesa y el príncipe a cine. Iban a ir a cine. Iban a ver la última película, la de Spider-Man.
8: ¿Spider-Man?
9: Iban a ver Spider-Man, los dos. Iban a entrar, pero no, el teatro no era pues friendly. No dejaban entrar.
8: No era pet friendly.
11: No
9: era animales. Entonces, te hacía Anton el sapo, no lo podían dejar afuera.
8: ¿Cómo así? ¿No podían dejar afuera el sapo de la princesa?
9: No, ella entonces tenía que entrar con el sapo. Entonces,
8: generalmente ya entraba a cine con el sapo.
9: Exactamente, no, pero ahorita
12: antes,
9: no podía.
12: Sí, pero no dejaban.
9: No dejaban.
11: Él lo escondía y entaletado. No
9: tenías que estar entaletado.
8: Encaletado. Entaletado. Ah, le entendí desgualetado.
12: No, entaletado. No.
11: Después
12: de esconderlo, sí quedaba así.
8: En esa época no era el sapo desgualetado.
9: Entonces estaban mirando, te hacía Antón el sapo.
12: Doctor Navarro, es que el señor de la taquilla no nos ha dejado empezar el chiste. Siempre se mete. De las taquillas
11: conoce a todo el mundo.
12: Sí, conoce a todo el mundo de las taquillas. Que no tan imperdible.
11: Parece más sapo él que.
12: Hay dos sapos.
9: Este chiste tiene dos sapos.
8: Bueno, el de la taquilla. No, pero ¿qué le pasó?
9: De la princesa.
8: Respeten al director, hombre.
9: Entonces, bueno, ustedes están mirando, te hacía Anton el sapo.
8: Sí.
9: Escuchemos ese
13: sarcástico momento.
12: Princesa.
11: Hola, princesa. Ay, ahora, ¿qué vamos a hacer? Queremos ir a cine y no nos van a dejar entrar contigo.
12: No, pues nos toca, no sé, inventarnos algo para poder guardar el sapo, que no te lo vean y que pueda entrar.
11: Menos mal tú eres, pues, pensé que estabas más pequeño.
8: Es el príncipe, no es el sapo.
12: Yo soy el príncipe.
9: Y se acerca el tipo del el vigilante, ¿no? Y le ve el sapo a la princesa. Y le dice, princesa, ¿y ese sapo?
11: Oiga, yo quería ver si podía entrar con él y el príncipe de la película.
9: Y sale el sapo y le dice, pero ¿por qué no se te hace tu madre?
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8: 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Don Juan Fraile, nuevas rutas aéreas, ¿en dónde y de dónde a dónde?
15: El país, Gabriel, Minuto 60, con subsidio creciendo en materia de turismo. Hoy se está anunciando desde Barranquilla, por parte del alcalde Alejandro Char, una nueva ruta de ir a Europa entre Barranquilla y Madrid. Tendrá 3 vuelos semanales que arrancarán a final de este semestre. Y a eso se suman, Gabriel, los anuncios de la aerolínea World to Fly, que este mes de julio empezó a operar también un vuelo entre Madrid y Cartagena, y Wingo, que está volando desde Medellín hacia Jamaica. Son muy positivas las cifras de turismo, no solamente del que llega a Colombia, sino también del colombiano, que no solamente desde Bogotá ya puede visitar Europa.
8: Muy bien, a ver, don Julián Martínez, ¿por qué es noticia, Diego? Primero, ¿quién es Diego Cancino y por qué es noticia, señor?
16: Minuto 60 con subsidio, Gabriel, estamos hablando del ex viceministro del Interior, esto de marzo a agosto del año 2024, y es noticia porque la Fiscalía General de la Nación lo citó a audiencia de imputación de cargos por señalamientos como presunto responsable de un acto sexual violento. La información que tiene la Fiscalía de lo que han dado a conocer determinó que el 10 de agosto de 2026 se va a llevar a cabo la diligencia después de que la investigación tuviera avances en donde se busca determinar la responsabilidad del exfuncionario en estos casos que involucran a una funcionaria también cuando él era viceministro.
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0: qué entusiasmo ahora sí ya prácticamente.
1: ¿Cómo que qué o qué?
2: Para el humor, patrón.
1: Me imagino que muy bueno, porque ya
2: muy bueno, muy bueno, muy bueno, muy bueno.
1: Necesitamos con toda movernos, seguridad. La sí, gente señor. En el carro, sí, volviendo, sí, cansados, claro. Hombre.
2: Sí,
1: no vayas bueno. A darle un ladrillazo.
2: No. Sí, también. No, no, pero ¿cómo que también? No, no, que es que ya me metí mucha presión.
1: Hay gente quejándose que estuvo muy fuerte el chiste de la princesa y
2: sí.
1: El sapo.
2: Y no, no, sí estuvo un poquito.
3: Y sí, es fuerte final, porque se pone rojo, Angelio.
2: Sí. El final sí, sí fue un poquito pesadito. Sí. Pero fue bueno, pues, de todas formas, fue bacano. Patrón, ¿se acuerda cuando estuvimos en Guatapé?
1: Claro,
2: con el sí. Alcalde David Vallejo. Pues bueno, resulta que.
1: Ah, perdóneme, este... con lo de la princesa del sapo ¿sí? También en YouTube, como que se cortó porque no entienden el final.
2: Sí,
1: no
2: entendieron.
1: Sí, creo que se cortó la transmisión ahí porque no han entendido.
4: ¿Será que lo censuraron?
5: Se repite después.
1: Sí, de pronto, sí, sí, por sapos, sí. Bueno, sí. Que, no, bueno estábamos pesa. Hablando de Guatapé.
2: Sí, señor, es que este fin de semana están celebrando las fiestas de Zócalos y Flores, Silletas y Colores. ¿Se acuerda que allá pues algo de lo que llama mucho la atención son los zócalos?
1: Sí,
2: sí ya sí, prácticamente. Sí, y entonces va a haber un desfile de silleteros, más de 60 silleteros van a estar en Guatapé. Esto es como una abrebocas ya para la Feria de las Flores que ya se viene también prácticamente.
1: Yo tengo invitación sábado 25 de julio, noche de flores y alegría.
2: Ajá.
1: Artistas en vivo, sí. Rizaloca y su guachafita, Julio sí. Turizo, que es de los ex embajadores vallenatos, Jordan Portilla con música popular en la tienda de Palo Grande.
2: Ese va a ser en la tienda de Palo Grande. El que yo le estoy diciendo primero es en Guatapé, es que mañana tenemos doblete.
1: ¡Uy! ¡Ah, doblete!
2: Sí, señor.
1: ¡Ah, le gustó doblado!
2: ¡Ah, caramba! ¡Ah,
4: caramba!
2: ¡Caramba!
4: ¡Caramba!
2: Pero no está doblado, Rizaloca,
3: Cortas una larga.
4: Su trabajo, papi bello.
2: Mañana lo doblamos. Pero vamos a estar primero en Guatapé. Vamos a estar en Guatapé.
1: ¡Ah, caramba! Sí, el
2: Zócalos y Flores, Silletas y Colores. Okay. En Guatapé. Vamos a estar. Y ya después, más tarde, sí vamos a estar en la fonda, la tienda de Palo Grande. Ya nosotros llegamos tarde. Para que no esperen.
4: En Envigado.
2: En Envigado, sí, señor.
1: Que la tienda de Palo Grande.
2: A ver.
1: No. Es muy bueno que tenga tanto trabajo y claro, tanto concierto que se ponga la guachafita.
6: Y ensayaron harto esta semana.
1: Sí, lo necesitaban.
2: Sí, ensayaron esta noche. Mañana vamos a ir tempranito a la fonda, vamos a ensayar nuevamente aprovechando la prueba de sonido.
1: Sí.
2: Y de ahí nos vamos para Guatapé, tempranito. Eso, a ver si alcanzamos. Bueno, el desfile es a las 2 de la tarde, el desfile de silleteros.
1: Sí.
2: A las 4 de la tarde, un festival de la trova. Nosotros vamos a tocar a las 9 de la noche en Guatapé.
1: Ah, muy bien, señor.
4: Está pues, bueno.
2: Sí. Listo. Y pues a la 1 de la mañana en la fonda.
1: Bueno, dele a ver, hombre.
2: Sí, que estaba la parejita de novios.
1: ¿De novios de quién?
2: Novios de ellos, porque ella era la novia de él y él era el novio de ella. ¿Cierto? Aquí llevaban? No decimos cuántos llevaban porque.
4: No, pero Luisa y Miguel.
2: Ajá, Luisa y Miguel.
4: Seis meses.
1: Caramba.
6: Gracias a Dios. Gracias a Dios. ¿Qué más, mi querido Gavito?
1: Muy bien, aquí escuchando el chiste de Rizaloca que tiene mucho trabajo.
6: ¡Ah, caramba! Sí. ¿Y se va a doblar?
1: Sí, señor.
6: Le gusta doblado, ¿eh?
1: Doblado, sí.
6: Doblado,
1: sí.
6: Yo jugué al Cali, ¿eh? Para que sepan.
1: Ah, bueno, sí.
6: Yo jugué en el Cali.
1: Claro que sí.
6: Ahí me dirigía el Pecoso.
1: Sí, señor.
6: ¿Jugabas con el Pecoso? Yo jugaba con el Pecoso.
1: Bueno, era Rizaloca, hombre.
6: Me tocaba con el Pecoso, ¿eh?
2: Marcelo, y próximamente que nos inviten a Bravísimo para que hablemos de lo nuevo
6: claro.
2: Que
6: viene
2: con la guachafita.
6: ¡Ah, caramba! Este fin de semana celebramos los 25 años, para que sea.
2: ¡Ah, caramba!
6: Gracias a Dios.
1: Bueno, ya, dele la bobada, hombre.
6: Dele a ver, papi.
2: Ustedes están los novios. Luisa y Marcelo.
4: Luisa y Miguel.
2: Ah, Luisa y Miguel.
6: ¡Caramba! Me sacó.
1: O sea, ¿quién es el que sabe el chiste? ¿Eh? ¿Quién muelón sabe los personajes?
2: No. Es que yo me sé el chiste, pero él se da los nombres de los personajes que hacen parte del chiste.
4: Pero al melón, ¿le gusta más Miguel o más Marcelo?
6: Ah, pero te gustaba Marcelo,
4: Marcelo.
2: Sí. Ay,
1: Marcelo. Qué bueno.
4: Ay, me gusta mucho el trabajo de Marcelo. Marcelo.
1: Miren ahora. Qué desespero de gente,
4: bueno,
1: hombre.
4: Pues.
1: Me gusta Marcelo. Que no hemos empezado a ver.
4: Ni yo frente a algo.
1: Y no vamos a empezar, señores. No, señor.
4: Le gusta la
1: salud. No, señor. A ver,
2: pero si no me han dejado todo el mundo se me mete, todo el mundo.
3: Aprovecho, Gabriel, que la Facultad de Comunicación Social y Periodismo de la Universidad Externado de Colombia mañana cumple 50 años. Hernando Parra Naranjo, su rector, invita a alumnos y exalumnos Universidad Externado. 10 de la mañana.
4: Yo dicté clases allá, sí.
2: ¿Tiene algún festival o algo? No sé si Carlitos tenga algún festival para
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5: Pero mañana Coco Liso trova en la
1: eliminatoria. Pero es que llamaban los novios. Por la rapidez y todo, que no nos dimos cuenta bien, como dijo Hernando Parra, naranjas. Si
3: no, naranjo. Es que Naranjo me metió más bueno.
1: Saludo para el rector de la Universidad Externada de Colombia, que también nos escucha aquí en La Lucía. ¿Será que puede contar el bendito?
2: Claro, claro que sí, claro que sí. Pues que no me han dejado. Luisa y Miguel.
5: ¡Ay, Miguel!
7: ¿Era María? Yo pensé que... A mí me gusta más María.
1: Miguel,
6: digo Manuel. Ah, pero te gusta más María, ¿eh?
1: Bueno.
6: Sí.
1: Hey, no más, Marcelo, no más.
2: Marcelo, por favor. Entonces, que estaba la parejita de novios, para decirte, la parejita de novios.
1: ¿Cómo llamaban?
7: María,
2: ella llama a María y
1: era Luisa.
2: Llama...
4: Luisa y
1: Luisa.
2: Luisa. Luis, perdón, era Luisa María y
7: Luisa María.
2: Miguel.
1: Bueno,
2: Miguel,
1: ya listo, Miguel. Ya salgamos de eso. No importa cómo Miguel, se llame.
2: María. Luisa y Miguel, Luisa sí, y Miguel. Sí. Entonces le dice Luisa a Miguel. Luisa y Miguel. Casi le cambió el nombre.
7: Es ahí Danilo.
1: No. Polilla, callate.
2: Polilla. Entonces le dices que... Miguel. Eres mi gatico.
7: Sí, yo soy tu gatico.
2: Eres mi perrito.
7: Sí, soy tu perrito.
2: Eres mi tigrecito.
7: Sí, soy tu tigrecito.
2: Espérame, pongo las gafas. Eres miope.
7: Sí, soy tu.
1: A mí me gustó, curiosamente, sí me gustó.
4: Está bien, era bueno.
2: Sí, patrón. Bueno.
1: Señores, venga, tenemos noticias también, tenemos información. Venga, don Juan Fraile, don Julián. ¿Cómo cayó en los gremios? Vamos a volver con la política de este país y con el presidente entrante Abelardo de la Estrella. ¿Cómo ha caído en los gremios que manejan toda la producción, el empresariado de este país, esto de Barranquilla como segunda sede capital del país?
8: Mire, Gabriel, el Consejo Intergremial del Atlántico ha respaldado esta decisión. Dice que Barranquilla es la que jalona el crecimiento económico en toda la región Caribe. Está en uno de sus mejores momentos en cuanto a desarrollo industrial, de infraestructura. Señalan que sería un gran impulso para todo el Caribe colombiano, no solamente para el Atlántico y para la propia Barranquilla, que se consumara esa decisión que ha tomado el presidente electo Abelardo de la Espriella de que Barranquilla sea la capital alterna de Colombia. Recordemos, eso sí, debe haber un trámite, 8 debates, un acto legislativo en el Congreso de la República, y que esta iniciativa ha funcionado en varios países. Hay varias naciones que tienen capital administrativa, capital alterna. En el caso, por ejemplo, de Sudáfrica, Johannesburgo es la capital política. En Durban están las altas cortes y en Pretoria está la sede de gobierno. Y lo que estamos viendo es algo similar en cuanto a que el presidente Abelardo de la Espriella quiere descentralizar el gobierno. Se lleva a la oficina de ProColombia para Medellín. Hasta aquí en La Luciérnaga hicimos una parodia de cómo se llevarían ciertos ministerios para algunas regiones de Colombia. Pero el Comité Intergremial del Atlántico, por supuesto, ha dicho: señores, respaldemos esa idea, es hora de que el Caribe colombiano tenga el desarrollo que merece, y esa sería una gran iniciativa.
5: Acá más cerca, en Bolivia, en La Paz y Santa Cruz, también se presenta un caso similar también de ciudades que funcionan para ejercer el gobierno de ese país. Y con respecto a lo que estábamos hablando de la costa, el presidente del Comité Intergremial del Atlántico calificó la propuesta como un hecho sin precedentes para el país, y pues están haciendo un llamado al Congreso de la República para que estudie y respalde ese proyecto de acto legislativo y que ayuden, argumentando pues fortalecer la descentralización y fortalecer a Colombia. Vamos a ver qué pasa con todo esto.
1: Bueno, oiga, hubo algo que yo no terminé de entender esta semana, cuando ese enfrentamiento que hubo entre uribismo, o esa unión más bien entre uribismo y petrismo, y en contra del presidente Abelardo de la Espriella, y salió una abejita con el logo del Centro Democrático. ¿De dónde es Uribe apicultor? ¿A qué hace referencia esto?
8: Pues, Gabriel, él dice que como abejitas laboriosas a defenderse de los ataques del tigre, y resultaron las abejas africanas picando duro, porque ganaron el primer pulso en el Congreso con el presidente electo Abelardo de la Espriella, y fue cuando Álvaro Uribe mueve sus abejitas y logra los votos con el pacto histórico para poner presidente del Congreso de la República, y ese es el nuevo logo. Dicen: mire, las abejas, si están tranquilas, las abejas no pican. Métase con nosotros y lleva el bulto.
1: Pues si se meten a YouTube, si ponen Caracol Radio, pueden ver nuestro documental de Uribe el apicultor.
9: Hijito, por Dios, acompáñenme un día siendo apicultor en la finca de la política. Primero que todo, debo ponerme mi traje de apicultura para entrar al panal, porque yo tengo muchas abejitas que trabajan, no polinizando, sino politizando en el Congreso. A pesar de mi arduo trabajo en la apicultura,

0: Muy bien, 5:50 minutos, el sermón de Fraile llega los viernes y esto es ¿Qué semanita con Juan Fraile?
1: Uy, qué semanita, Gabriel. Empecemos por lo más reciente, el trasteo de la Casa de Nariño. Una Casa de Nariño que más que una casa de gobierno durante estos 4 años parecía una casa de alquiler, un Airbnb donde desfilaron cientos de desconocidos funcionarios que contrataban y despedían meses después. Nunca un equipo de gobierno cambió tanto y en tan poco tiempo. Pero además, el presidente siempre renegó del palacio, quiso remodelarlo, cambiar los cuadros y al final, con mucha coherencia, viajó bastante. Por momentos parecía más el Palacio de Nariño su coworking en Bogotá. También esta semana el presidente electo hizo varios nombramientos de embajadores, de ministros, pero nos sigue faltando la ministra de Salud. Es un enigma, ¿quién se le va a medir a semejante tarea? Pero esta semanita es tendencia el nuevo director de la UNP. Ya les contábamos, una vergüenza a sus trinos, una vergüenza como se expresa sobre los opositores. Es lo más desacertado hasta ahora del nuevo gobierno. Presidente, todavía tiene tiempo de pensar bien en quién va a estar al frente de la UNP. También el senador de Salvación Nacional, Alejandro Bermeo, que tiene pendiente un proceso con acusaciones muy graves de presunto abuso sexual y tortura, radicó un proyecto de ley, dizque para que en Colombia haya una semana anticomunista. Coja oficio, senador. Todavía no sabemos dónde será la posesión presidencial. Esta semanita, el Congreso aprobó que se pueda hacer fuera del Capitolio, pero están veremos si se hace en un batallón. Hoy el presidente Petro dio la orden de cerrarle las puertas de cualquier base militar al presidente electo. Una pelea de niños. Se acabó el Mundial, cumplió 80 años Millonarios, volvió el fútbol colombiano y volvieron a trabajar los congresistas. Esta semanita estuvo candente la primera sesión del 20 de julio y tuvimos la primera batalla de titanes. El presidente electo perdió su primer pulso con Uribe y se creó una tensión que seguramente no se va a resolver pronto. Ya tuvimos suficiente de la pelea entre Uribe y Santos como para ahora meter a todo el país en la pelea entre Uribe y Abelardo. Pelea para la que Uribe no tiene reparo en aliarse con Petro y hasta contar con el voto de Iván Cepeda. ¡Qué semanita!
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3: 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Tocó volver a hablar de fútbol. Hace unas horas se conoció que fue renovado el contrato del entrenador de la Selección Colombia, el argentino Néstor Lorenzo, que porque su proceso ha sido exitoso. Esa noticia tiene al país futbolero alborotado, porque están los que celebran por la continuidad del técnico y de otra parte los que consideran que lo del Mundial fue un fracaso en letras mayúsculas. Los que no querían que Lorenzo siguiera aseguran que ser subcampeón de Copa América, haber logrado un invicto de 28 partidos amistosos, haber terminado en tercer lugar de la eliminatoria que clasifica al Mundial y volver al máximo certamen del fútbol luego de 8 años para ser eliminado por Suiza en octavos, no da como para que le hubieran renovado por 4 años. Los viudos de Néstor José Pekerman, que también son muchos, creen que hasta ahora no se logra superar lo que él hizo manejando la selección. Se oyen voces proponiendo nombres, pero lo cierto es que Lorenzo le resulta cómodo a la federación por aquello que tantas veces se ha dicho: es mejor malo conocido que bueno por conocer. Después del papelón de Carlos Queiroz, Lorenzo más o menos acomodó la papeleta. Que hubo errores, sí. Que falló la convocatoria, también. Que Lorenzo se deja manejar el equipo por una rosca de jugadores, también. Que le da miedo cambiar, sí. A pesar de todo eso, y saltándose a quienes querían un cambio, la federación ya decidió y Lorenzo se queda. En los anales del fútbol existe una frase que ha hecho recorrido: cuando a un técnico lo ratifican es porque pronto lo van a sacar. Lorenzo ha sido ratificado.

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1: Es la 1:01 a.m, hora de actualizar las noticias en Caracol Radio. El presidente electo Abelardo de la Espriella confirmó que Barranquilla será una sede permanente de su presidencia y que despachará desde el Batallón Paraíso y el Palacio de la Aduana. También confirmó que la presidencia tendrá sedes alternas en Medellín y Cali y reiteró que presentará un proyecto de acto legislativo al Congreso para que Barranquilla sea capital alterna de Colombia.
2: Barranquilla, queridos compatriotas, será una sede permanente de la Presidencia de la República. Desde el Batallón Paraíso y el Palacio de la Aduana, voy a despachar, voy a realizar consejos de ministros, voy a recibir delegaciones nacionales e internacionales y seguiré construyendo un gobierno cercano a las regiones, cercano a la gente, al pueblo.
1: Y a propósito, el gobernador de Antioquia, Andrés Julián Rendón, confirmó que el presidente electo aceptó la invitación para despachar desde el Palacio de la Cultura Rafael Uribe Uribe, que será la sede de la Presidencia de la República en Antioquia.
3: Al señor presidente de la República va a despachar también desde Medellín, desde el Palacio, nada más y nada menos, que lleva el nombre de Rafael Uribe Uribe.
4: El señor gobernador nos ha hecho un generoso ofrecimiento para que esa sede funcione en el Palacio Rafael Uribe Uribe. Gracias, querido gobernador, por ese ofrecimiento.
2: Estoy feliz
4: poder despachar gran parte del tiempo desde aquí, desde Medellín.
3: Es un aire muy distinto y sobre todo que hay una gran capacidad de escucha, de entregar soluciones rápidas a las regiones.
1: En otras noticias, el presidente Gustavo Petro reaccionó al posible desmantelamiento de la Corte Penal Internacional. Según el mandatario, esto significaría abrir la puerta de la barbarie y mantendría la impunidad sobre los genocidas para producir la persecución sobre poblaciones civiles con identidad política. En noticias en el Caribe, la Asamblea del Magdalena celebró una audiencia pública en el municipio de Plato con ocasión de los 400 años. Giselle Campo.
5: En el marco de la conmemoración de los 400 años de Fundación de Plato, la Asamblea Departamental del Magdalena realizó una audiencia pública descentralizada en el Centro de Convenciones del municipio, escenario que reunió autoridades, líderes comunales, organizaciones sociales y ciudadanía para analizar las principales necesidades de la población y de la subregión centro del departamento, temas como infraestructura, energía, salud, educación, turismo y desarrollo agropecuario hicieron parte de la agenda abordada durante la audiencia pública realizada por la Asamblea.
1: Y en noticia internacional, Irán y Estados Unidos suspendieron este lunes sus ataques y dieron un respiro a la navegación y la industria petrolera en el Golfo. Irán anunció la pausa en sus bombardeos de retaliación contra aliados de Estados Unidos en Medio Oriente tras pasar una tercera noche consecutiva sin bombardeos.
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0: Muy bien, 6:13 minutos, sigue la luciérnaga, cae el crepúsculo.
1: Sí. Un crepúsculo
0: amarillito,
1: Gabrielito.
2: Ya, iluminado.
1: Sí. Es excelente. Cuando está amarillito es excelente, Gabrielito.
0: Sí, amiguito, está amarillo. Se está engañando a los que están solamente oyendo radio.
1: No, Gabrielito.
0: Los que están en YouTube, los que entraron a Caracol Radio en YouTube, miren quién está hablando.
1: No, Gabrielito, ese es excelente, de verdad que eso yo a risa loca si no le exigen, no, Gabrielito.
0: Claro que sí, amiguito, sí.
1: Es un crepúsculo excelente a esta hora para los YouTube video oyentes.
0: ¿Pero Gabrielito trajo chistes, amiguito?
1: Chistes excelentes, Gabrielito, los mejores chistes.
0: A ver, ¿cuál?
1: Imagínate que, no, este es bueno.
0: Este Fraile está ahí, sí, como montadocito, sí.
1: Fraile se ríe de ya, que en un edificio, así como cuando en un edificio,
0: sí.
1: Y el vigilante gritaba, ¡dele agua! O pégale por la espalda. ¡Dele agua! O pégale por la espalda. Y un tipo, ¿qué pasó? Yo, no, el ascensor que se atoró. Ese era bueno, Gabrielito.
3: Atorado yo afuera.
0: Sí, hay gente que está oyendo el chiste y dice, sí, gracias a Dios se acaba este nido de ladrones y corruptos. Ah, no, se referían a la otra parodia. Sí,
1: no. imagínate, Gabrielito. Él a ella. Oye,
0: aquí Eco Juanca dice, pensé que había llegado el cuentahuesos. Sí, llegó el cuentahuesos.
1: Sí, tenemos,
0: sí,
1: los cuentahuesos. Sí, sí, claro. Sí. Ah, vea, con chistes como este. Él a ella.
0: Sí.
1: Oye, ¿te puedo dar un beso? Ella. Los besos no se piden, los besos se roban. Dijo, bueno, bájese un beso, la chus.
0: Ya, bueno, amiguito, ya, bueno. Bueno, don George Pinzón, la canción, ¿como por qué o qué?
1: Sí, sí, señor. Hoy es un día importante para el mundo, Gabriel.
0: ¿Para el mundo?
1: Sí, sí, señor.
0: ¡A caramba!
1: ¡A caramba! Para el mundo, ¿eh? Sí, bueno. Adiós, papi bello.
0: Bueno, sí, sí, sí.
1: Es el Día Mundial del Autocuidado.
0: Cuidado, polilla. O sea. Sí, es que yo ya conozco a mi gente. Vamos, le va a decir a su amigo imaginario que se quede callado, por favor, mientras George explica primero de qué se trata el autocuidado.
1: Sí, claro, no, obviamente eso es autocuidarse. Sí, sí, importante el autocuidarse, autoconsolar. Sí, autoamarse, autoprotegerse. Sí, todo precisamente para llevar.
0: Es el día del autocuidado.
1: Sí, sí, señor, es el día del autocuidado.
3: O sea, lavar el carro.
1: Sí, ¿no? Sí. ¿Y cómo se llama esta canción?
3: Autorrojo.
1: Autorrojo. Y si a usted el auto se lo prestan, pues autocuidado. Cuidado, porque si se lo prestan. Cuidado.
2: Está un poquito forzadito, ¿no?
1: No, porque es que hay, no, porque es que hay gente que de verdad no tiene cuidado cuando le prestan el carro y después dicen, ay, no, es que estaba así.
0: No, el carro está así y él sí se cuida.
1: No, pero es que uno también debe tratarlo con cuidado. Entonces debe, a ver, claro, el auto debe tratarlo con cuidado. Entonces, sí, con cuidado. Cuidado una multa, cuidado un rayón, cuidado una vaina, cuidado todo.
0: Cuidado un rayón.
1: Sí, también cuidado un rayón, sí, totalmente cierto.
0: Sí.
1: Es el autocuidado, autorrojo, autocuidado. Pues, claro.
0: Mire, la fecha fue escogida por su simbolismo, porque debemos cuidar nuestra salud 24, o sea, hoy es el 24 del mes 7. Entonces, el 24-7. Y el autocuidado, porque debemos cuidarnos 24/7. Y desde el de 2011 busca promover hábitos cotidianos que protejan el bienestar físico, mental y emocional, según la OMS.
2: Por ejemplo, físico, dormir bien.
0: Exacto.
2: Emocional, reconocer los sentimientos, poner límites, gestionar el enojo.
3: Sacar a las personas
0: gestionar
3: que no le aportan.
0: El enojo lo gestionará su madre. Gestionar el enojo. Bien, a mí a decir gestionar el enojo el día del autocuidado.
1: Coach Gao.
0: Un poquito de humor más bien hasta
1: déjalo
0: ahora.
1: Déjalo salir.
0: Gestionar el enojo también. Los que están en YouTube van viendo cómo se pone el gorro y cómo en momentos va a salir corriendo la boyacencia por ponerse las cosas que tiene que ponerse.
3: Estoy autocuidando
0: el va ligada a la boyacencia. Sí, allá se para la boyacencia a ponerse esas cosas. Vamos a México, lindo y querido. ¿Cómo estamos, don Pancho?
4: Ahí salió el chivo, salió la granja, todo el mundo.
0: Pancho. En Argentina le dicen los panchos a los perros calientes.
4: A los perros, sí, Pancho.
0: Sí, al perro caliente.
4: Dicen Pancho.
0: Y se come mucho en el estadio Panchito. Sí.
1: Y a las bobadas les dicen mamás. Entonces, cuando la gente está haciendo muchas bobadas, como Gabriel, déjese de mamás.
2: Sí. Cuando ya hice
1: sí.
2: Sí,
1: el sí, porque cuando alguien esta canción le dice, por ejemplo, a Fraile, no mames, Fraile.
5: Sí, de verdad, no mames.
4: Bueno, sí, exacto.
5: Sí, mamada.
4: Y lo mismo, ¿qué estudiamos nosotros cuando salimos de la universidad?
1: ¿Qué estudian?
4: Posgrado.
0: Ese era el chiste.
1: Sí, era,
4: sí. No, no, no, esa era una entradilla.
1: Una entradilla, Carlito. Sí, era una entradilla. Era, ahora sí el tuétano.
4: El tuétano.
1: La entraña, el humor, la carne.
4: No, ese es un chiste de los números.
1: De los números.
4: Los números que estaban enfermos, precisamente los números.
1: Números.
4: Eran todos los números. Ah. O sea, eran todos los números, o sea, eran del 0 al 9, ¿no? Ahí están todos.
1: Sí.
0: Sí, eran de dos dígitos del 0 al 9.
4: Sí, sí. Usted los combina como quiera. Entonces es como el chat, sí. ¿Sí o no? Sí. Pone los que quiera.
0: Sí.
4: Entonces dijeron, no, los números tienen que ir al médico. Entonces, ¿es cierto, Risa Loca? Entonces se fueron para el médico.
1: Sí, señor.
4: Se fueron al médico. Entonces, por ejemplo, el 5 se fue para el odontólogo. El 3 se fue para donde el gastroenterólogo. El gastroenterólogo. Tequila, es tequila. Y el 8, el 8 se fue para el psiquiatra. La salud mental.
1: Claro.
4: Se fue el 8 para el psiquiatra. Entonces el psiquiatra empezó a escucharlo y llevaba una hora escuchándolo. Todos sus problemas, el 8 tenía muchos problemas.
0: Claro, porque estaba hecho un 8.
4: Estaba vuelto un 8. Es el que tenía más
0: problemas. Fraile, comportes, hermano.
5: Le olía la espalda.
1: Sí. Mames, Fraile.
4: Sí. Entonces estaban
0: a huevo.
4: Ahí, sí, porque el 1 y el 13 me separan. Por... Sí. Entonces estaban todos ahí. Entonces el 8, cuéntenos sus problemas.
0: Oye, lo del 1, cuando fueron a separar al 1 y el 13, metió fue el 2 a separarlos.
4: Ah, sí. Sí. Ah, sí.

0: Señor, sí.
1: Eso es completa el chiste. Eso se llama
2: completa el chiste. Ay, el 6 y el 9, ¿para dónde van?
0: Sí.
2: Se me quedan acá. Sí. Entonces, ¿de qué iban? No, que el 8 ustedes están.
0: Deja de hacer esas poses, le dijeron al 4. No hagas esas poses en clase, le dijeron al 4.
1: Sí, sí, sí. Y hasta ahora lo entendí.
2: Sí. Exacto. Entonces, bueno. Y entonces el 8 está, seguía contando los problemas. Entonces, oh. Llevaba 3 horas contando los problemas y le dice el psicólogo al 8 y le dice: no, eso está muy demorado, ¿por qué no te acuestas? Y dice: no, si me acuesto, no terminamos nunca. Claro.
0: ¿Sí lo entendió? ¿No lo entendió, Fran?
3: No, yo sí. Tampoco.
0: Cuando el 8 usted lo vuelve, se vuelve el infinito.
3: Ah, sí.
0: Cuando toca explicar el chiste es que fue muy malo.
2: ¡Claro!

0: llegó.
1: Estuvo bueno, Fray le dijo esto, ya lo entendió y estuvo bueno.
2: Sí, sí, sí.
3: Hola, don Gravielito,
1: super
3: ¿cómo
1: sonita, se ¿cómo le va, Patojita? ¿Cómo
3: uy,
1: está
3: no.
1: usted?
3: Oye, es viernes y se nota, don Gravielito.
1: No, pero en esta mesa nada. Y está así, oiga, qué frío los que están haciendo,
3: sí, porque
1: Patojita.
3: Es que yo creo que estamos aproximándonos a los vientos de agosto, don Gravielito.
1: Sí.
3: Y no ha hecho así días soleados, no, hay lluviecita, gris, frío, viento.
1: Bueno,
3: pero
1: Patojita,
3: bueno, está la lucierna,
1: ya estamos
3: máximos.
1: En viernes, ya tranquilos. Sí.
3: Oiga, sí, yo quiero aprovechar para preguntarle a don Juan Fraile su merced. O don Julián primero, a ver, voy a hacer una rifa. Se lo ganó don Julián.
4: A ver.
3: Hola, don Juliancito, ¿qué fue con el abrazo? ¿Qué fue lo que pasó con tres colombianos por allá en Arabia Saudita?
1: A ver.
5: Pues, Patojita, estamos hablando de tres colombianos, como usted lo indica, tres ingenieros que, pues, tras casi seis meses sin noticia de ellos, los familiares, pues, exigieron algún tipo de respuesta. Ellos están en Arabia Saudita detenidos tras intentar salir de Yemen y desde entonces permanecen, según los familiares, incomunicados, pues desde la Cancillería, desde el Gobierno Nacional, explicaron que ya tienen conocimiento del caso de esos tres ciudadanos colombianos detenidos en Arabia Saudita a los que se les está haciendo seguimiento con el fin de brindar toda la asistencia consular. Sin embargo, este es un caso que ya se viene trabajando desde el año 2025 y está con el acompañamiento que incluye la verificación de las condiciones de los detenidos de estos connacionales y pues está gestionando ante las autoridades allá locales para que se dé todo el debido proceso. Sin embargo, pues ya se tienen noticias de estos tres colombianos ingenieros, uno además colombo estadounidense.
3: Vea usted.
1: Vea, señora.
3: Gracias, don Julián. Hola, paisano.
4: Hola,
1: Patojito. También se vale decirle Patojito.
3: Hola, paisano.
4: Cuéntemelo todo.
3: Oiga, al fin don Petro devolvió la espada de Bolívar.
4: Sí, señora, la espada de Bolívar.
3: ¿De Gustavo Bolívar?
4: Que fue su primer acto de gobierno.
6: No, era Simón Bolívar.
3: ¿Yo dije Simón Bolívar?
6: No.
3: Uy, ¿cómo dije entonces? ¿Cómo dije? A ver, hágale, hágale.
4: Dijiste no. Gustavo Bolívar.
3: Oh, su persona, yo nunca me equivoco.
4: Bueno, ya, venga, el presidente Petro, su primer acto de gobierno fue pedir que le trajeran la espada de Bolívar. La espada de Bolívar estuvo en la Casa de Nariño, custodiada por dos hombres de guardia presidencial. Estaba ahí para que el que entrara a la Casa de Nariño viera la espada de Bolívar. Lo que ha dicho es que la espada vuelve a la Quinta de Bolívar. Salió él en una especie de marcha, de procesión, detrás de la espada de Bolívar. Recorrieron el centro de Bogotá, llegaron a la Quinta de Bolívar. Y ahí dijo el presidente Gustavo Petro: esta espada no puede ser custodiada por ningún virrey indígena.
1: Mire, ahí está.
4: Referencia a
1: quienes nos siguen en YouTube, en este momento muestran cómo sale la espada de Bolívar custodiada por el batallón guardia presidencial, pero el batallón con el uniforme a la usanza de la época.
3: Don Gravielito y don Juan, no es para echar cizaña, ¿y cómo sabe uno que esa sí es la de verdad?
1: Nunca se ha sabido del todo, señora.
3: Veaste.
1: Pero no es en este momento, sino en la historia.
3: Antes.
1: Pero se le atribuye a que es la espada de Bolívar. Y déjenos la ilusión, señora.
4: Sí, sí,
1: siempre.
4: Sí. Dijo el presidente Petro: desde el 7 de agosto, el pueblo libre de Colombia se declara en resistencia y nos preparamos para dar un segundo grito de independencia, hablando de las próximas elecciones.
1: Pero con melancolía despidió la espada de Bolívar,
4: claro,
1: de Casa de Nariño el presidente. Y precisamente tenemos ese dramático momento.
7: ¿Cómo me le va, mi querida espada de Bolívar? No me mire así, hermana, que usted sabe que este día tenía que llegar. Así como le dije algún día a Verónica, tocó separarnos. ¿Cómo? Sí. Recuerdo que me acompañaste durante estos 4 años cabalgando al lado de la libertad del pueblo, hasta que llegó un tigre que, a propósito, no sé a quién se le ocurrió que el tigre es colombiano cuando el tigre es de Asia. Ni el tigre Castillo ni el tigre Falcao. Pero bueno, entonces en ese caso ese tigre se ha encargado de dividir nuestros romances. Pero no te preocupes, que tú serás como yo en la cama. Inolvidable. De hecho, hasta muchas veces en la intimidad te traía con el pensamiento, porque yo le decía: mami, ¿quieres ver la espada de Bolívar? ¿Cómo? Sí, sí. Entonces, estos 4 años fueron maravillosos. Ahí sí, como decía la canción de Maluma, fuimos felices los 4. Y tú sí eres de acero, ¿no? Como la campaña de Cepeda, que se fracturó en 2, y por eso es que hoy nos estamos dividiendo. Entonces, mi querida espada de Bolívar. Como dijo Héctor Lavoe, que Héctor Lavoe es así porque él tenía la ropa sucia y por eso John Secada. Bueno, como dijo él, todo tiene su final y yo la tengo que guardar, porque a mí como que también me tienen ganas de guardar aquí entre nos. En todo caso, gracias por haber cabalgado conmigo y con el pueblo buscando la libertad. Que le vaya bien, querida espada de Bolívar, nos veremos pronto. Y la tengo que dejar porque hoy es viernes, el cuerpo lo sabe, y tengo que entrar en modo agenda privada. La voy a recordar cuando tenga hambre, porque diré, uy, tengo un filo. Ríase, hermana, pero pues, hace el momento más difícil y yo aquí tratando de ayudarle. Bueno, se cuida. La dejo ahí entonces y me llevo mi lápiz. La dejo a usted, pero nunca el lápiz del conocimiento. Chao, espada.
0: El flaquito llegó con su

0: Flaquito desde el cielo, cómo lo extrañamos por acá en la tierra. Flaquito en el cielo, nos escucha, ¿cómo le llega el YouTube y oyentes por allá?
1: Acá llega muy bien la señal, ¿oís?
0: Ay, qué bueno, sí.
1: Llega espectacular esa señal.
0: Sí,
1: ¿cómo Flaquito me escuchan ustedes?
2: Y usted sí, allá sí que llega la 5G, porque lleva más de 2 años.
1: Sí, 5G.
0: Sí, 5G.
1: Acá sí, 5G, no. Ya de rato.
0: Desde la corte celestial se le escucha perfecto.
1: Uno, dos, tres, sí. Y acá también se ven ustedes espectaculares. Uno mira hacia abajo y ve a todo el mundo muy bien.
0: Usted la pasa muy ya chismoseando las fotos de todo el mundo porque las tenemos guardadas en la nube.
1: Ah, sí, claro. Ay, aquí están. Ah, está muy bien, claro. Es que va necesitamos muy un guay grupo musical para este fin de semana.
0: Se lo tengo.
1: Sí. Okay, ¿cómo,
0: tiene,
1: ¿cómo
0: mucho, tiene mucho compromiso, se llama Risa Loca y la Guacharrita.
1: Risa Loca.
3: Sí. Flaquito, no nos da porque no, mañana no estamos doblados. Mañana estamos en Guatapé y estamos en la fonda de Palo Grande también. Pero
0: según el Flaco, yo no creo que todos. De pronto solamente va el grupo.
3: Pero ¿qué demora en llegar hasta allá?
0: Sí, no,
3: vamos a estar en, vamos a estar en el Carmen de Iboral también el 1 de agosto. Vamos a estar en San Antonio del Prado el 8 de agosto. Vamos, no, vamos con muchas cositas, Flaco. Entonces no nos da pa, pues te quedamos mal.
1: Iban
3: quedamos
1: a estar.
2: Bueno,
3: no. No. Oiga, Flaco, a propósito
1: no,
3: de Flaco, a propósito de Flaco,
1: para
3: pa enviarle un saludo muy especial al Flaco, Carlos Mario Álvarez, el malabarista del lenguaje, allá en el rancho Parajuanos.
1: Parajuanos.
3: Sí, y bueno, fiel oyente ya de la Luciérnaga y gran libretista y gran humorista también.
1: ¿Qué, para que lo traiga?
3: No.
1: Pensé que lo estaba recomendando.
3: No, estamos saludando, que está cumpliendo años hoy. Está cumpliendo años.
1: Mandémosle un saludito, un saludo muy especial.
3: Ve,
1: ¿cómo te parece? Ven, vamos a contar un chiste. Este es un chiste clásico. Sí, sí, se lo sabe hasta Risa Loca, yo creo.
0: Ah, no, Risa Loca para repetir.
1: Es un chiste.
3: No, perdón, Flaco, si usted nos permite, esto tiene presentación.
4: Ah, en la Luciérnaga, recordar es reír.
3: Pam, pam, pam, pam, pam.
1: Es que aquí como no hay espacio, no hay...
3: No, ni George nada, ha querido no hacernos la presentación. La producción, George, no
5: voy a colitar esa vaina para que ustedes repitan chistes.
1: ¿Verdad?
0: Sí, eso es la repetición.
3: Usted repite canciones.
5: No, sí. Oiga, sí. La música es cíclica.
0: Bueno, es la sección del Flaco. Hoy todo el mundo se ha metido en la sección de los chistes.
2: La música es cíclica.
1: Se ha salvado de sí.
0: Sí.
1: Lo único que falta es que me metan en el sermón de...
0: De Fray. Sí.
1: Ahí todo eso, pero bueno. ¿Cómo te parece esto en un manicomio? Entonces imagínate que siempre que había esas, digamos, como reuniones, ¿no? Entonces pasaba un loco que llevaba muchos años ahí, Oscar se llamaba él.
0: Sí.
3: Ah, ya.
1: Llevaba muchos años ese loquito. Entonces él pasaba y entonces imagínate que él llegaba y decía un número y todo el mundo se reía. Si el chaval decía, por ejemplo, decía 23 y todo el mundo... ¡Ja! Y cuando paraban de reír decía él 80 y y un loquito nuevo estaba mirando, un loquito nuevo que llamaba George. Miraba y decía, pero esta gente, ¿qué o qué? Y pasaba el man y al otro día llegaba el man en el comedor, por ejemplo, y decía, 24, y ¡juá! Ya como 3 días. Entonces llegan y dicen, venga, ¿usted qué es lo que hace? Y dice, no, lo que pasa es que yo tengo 500 chistes numerados, todos. Entonces yo se los pasé hace muchos años aquí a todos los locos. Entonces yo llego, como están todos numerados, entonces yo no los cuento, sino que yo les digo a ellos el número del chiste, ellos ya lo recuerdan y por eso es que ríen. Dice, ¿verdad? Sí. Dice, ve, ¿vos será que me puedes dar esa lista de chistes para yo aprendérmelo? Sí, aprende todo. Entonces, sí, pero lo aprende todo, ¿no? Pero al otro día llegó el man. Entonces, el loco principal estaba ahí, entonces llega y dice, 19, y todos, ¡guau! Dice, ahora les tengo, pues, el loquito nuevo que quiere también participar en este agape. Entonces, se pasa el man y dice, 4 y todos callados. Y dice 13, todos callados.
0: Aquí las tengo yo, uno.
1: No, nadie. Sí. Él decía 94 y nadie decía nada, todo el mundo serio. No, pues, entonces pasó el man así todo achantado. Dice, ve, ¿qué fue lo que pasó? Dice, no, ya es que usted no nos cuenta con gracia.
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7: Hola, soy Ariel Ávila, senador de la República, y soy... soy la voz de los que creen que el señor Didier Blanco no debería ser el director de la Unidad Nacional de Protección en el gobierno de Abelardo La Espriella. Por dos razones. Primero, porque en este país han matado mucho político, líder social, líderes social, mucha gente por culpa de la estigmatización. Durante décadas padecimos esto. Y este señor representa eso, estigmatización. Ha tratado a líderes de oposición, de guerrilleros, de narcos, de bandidos y demás. Y la Unidad Nacional de Protección protege 15.000 personas, líderes y lideresas sociales. Y lo segundo es que participó en uno de los gobiernos más cuestionados en el tema de Ibagué, en la alcaldía de Ibagué. No tiene experiencia en el tema. Y ante la crisis de seguridad que hay, le va a resultar muy difícil a este señor Didier Blanco manejar todo lo que tiene que ver las peticiones de protección de diferentes líderes y lideresas sociales, sin experiencia y un estigmatizador profesional.

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1: El técnico Rafael Dudamel valoró lo realizado por sus jugadores en la victoria 2-0 sobre Jaguares en el comienzo de la Liga 2026, segundo semestre para el cuadro azucarero. Más allá de las decisiones en las sustituciones de jugadores, exaltó el cómo afrontaron ellos el partido.
2: Ellos realizan unos cambios que me abren a mí la posibilidad de ser más atrevido, más ofensivo, a arriesgar más, y el partido se abrió así. Hay un 30-40% del entrenador y el 60% es de ellos, así que para mí es todo virtud de los futbolistas, que hoy han entendido que era cuestión de paciencia. Hay pequeños detalles que nos van a servir para seguir mejorando, y esto es cuestión del día a día, de semana a semana, pero indiscutiblemente hay que comenzar ganando 2-0 contra un rival directo por el descenso. Hoy nos hace enfocarnos solamente hacia arriba. Ya el problema de los de abajo ya no nos corresponde.
1: El próximo partido del Deportivo Cali en la Liga será el 1 de agosto, visitando al Deportivo Independiente Medellín.
3: Con derrota 1-0 inició el Deportivo Pereira la Liga 1 ante Llaneros, en un partido en el que pasó de jugar bien y generar posibilidades de ataque en el primer tiempo a ser sometido en la segunda mitad. Neider Ospina anotó el único gol del partido para Llaneros, mientras que el zaguero central del Pereira, Santiago Aguilar, fue expulsado. Sobre el porqué del cambio tan drástico de un tiempo a otro y de la derrota, habló el técnico Arturo Reyes.
4: Es muy difícil ganar si eres tan impreciso. El equipo intentó hacer cosas buenas. En el primer tiempo, el equipo hace un buen primer tiempo, pero nos superan, en el segundo tiempo nos superan, porque tenemos, sobre todo en los inicios, malas entregas. Y esas malas entregas, alguna de esas terminó en gol. Entonces, me parece que en ese sentido nosotros tenemos que intentar corregir mucho ese aspecto, porque este es un equipo que intenta hacer cosas buenas, pero nos estamos quedando en el intento nada más.
3: En la segunda fecha, el Deportivo Pereira, que ya inició con saldo en rojo en la temporada, deberá visitar el próximo viernes a Fortaleza en Bogotá.

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0: Siamo ahora sí ya prácticamente.
1: ¿Cómo que qué o qué?
2: ¡Para el humor, patrón!
1: Ese es muy bueno, me imagino.
3: Muy bueno. Oiga, a finalizar la sí, tarde del viernes, excelente.
1: Sí. Sí, ¿por qué se quedan callados, hombre? Que sí, a ver, entonces, ¿qué? No, primero se quejan de que todo el mundo les mete en esos chistes y después se quedan callados, entonces, ¿qué?
2: Hombre,
1: se
2: pone a yo dándoles tiempo para que todos entraran.
3: Haciendo bache.
2: Todo el programa ha sido así, yo dije, no.
1: No, es tan malo que le van a hacer un minuto de silencio al chiste. Sí, a ver, María.
2: Más o menitos.
1: Que más o menitos.
2: Sí. No, no sé, pronto puede que sí, puede que no. Igual lo hacemos con mucho cariño. Y yo quiero que valoren ese cariño.
1: Si quiere, hágalo sin cariño, pero que sea bueno.
2: No. Yo prefiero hacerlo con cariño.
1: No. Yo no quiero cariño, yo quiero humor.
3: Él es un tierno.
2: No. Pero lo que pasa es que este chiste va a ser más con cariño que con humor, porque de pronto puede que alguien. Sí, No,
1: porque a usted le pagan por contar buenos chistes aquí en la Luciérnaga.
2: No. Pues sí, pero no.
1: Bueno, dele a ver, hombre.
2: Que está un señor a punto de morir.
1: Cuidado, hombre. No, eso no se juega. Culpa,
2: yo con lo maté, yo no dice nada. El señor está a punto de morir, sí, es cierto. Y entonces y le hice a la esposa.
1: ¿A la esposa de quién?
2: De él, porque ella era la esposa de él y él era el esposo de ella. Ellos llevaban ya bastantico, ¿cuánto murió?
3: 33
2: años. 33
3: años. Esas son las bodas de estaño.
1: ¿De este año? Claro, porque el año entrante es 34. Claro, son de estaño.
2: El año entrante pronto ya no está.
4: Como el señor se
3: muere. Muy buena esa, Gabriel. ¿Qué
1: tiras? Sí, de estaño, sí.
2: Estaño.
4: Como el man se va a morir, pues lo estaño.
1: Sí.
5: Uy, ese era el chiste.
2: Muy bueno. Se da cuenta, patrón, que todo se mete.
1: Pero fue el amigo imaginario. No fue Polilla, fue el amigo imaginario de Polilla que contó eso.
2: Perdón. ¿Cómo es que llama el amigo imaginario?
1: Jaime.
2: Bueno, entonces saludo ahí para Jaime. Entonces estaba el señor a punto de morir.
4: Gracias.
2: Y...
1: ¿Quién contestó? Jaime. Ay, risa, hombre.
2: ¿Pero qué hacemos si Jaime está saludando?
1: Pero no se ría. A ver, cuente el chiste.
2: No, porque Jaime, no Jaime bacano. Jaime es un man bien.
1: Sí, es querido.
2: Muy calmado. Además que Jaime a veces le da malos consejos a Poli.
1: Claro.
2: Pero
3: y habla de destiempo a veces, pues bien.
1: Ay, a ver, el otro, pero pues.
2: No me han dejado, patrón. Todo el mundo se mete. Entonces está el señor a punto de morir. Está el señor pensaba ahí a punto de morir. Y entonces le dice a la esposa: le dice, ahora que voy a morir, dime si me has sido infiel. Y dice, ay, si no te mueres, ¿qué?
1: ¿A quién le gustó? ¿A Jaime o a Polilla? O sea, esa risa fue de Jaime.
2: A los dos.
1: Los dos les gustó, Ave.
2: Gracias, Jaime, gracias.
1: Bueno, señores.
6: Está
1: bueno.
6: Mejor Llaneros Pereira, Gabriel.
1: No,
6: 0-0 hasta ahora. Hay dos personas en el estadio.
1: Bueno, señor. Oiga, volvamos con algo que tiene que ver con la actualidad nacional. Por supuesto, Abelardo de la Estrella quiere descentralizar el gobierno del país. Quiere mover no solamente los ministerios, sino también algunas entidades. ¿Qué es la DIMAR, Julián?
7: La DIMAR, Gabriel, o Dirección General Marítima, es la Autoridad Marítima Nacional de Colombia. Es una dependencia del Ministerio de Defensa y es la encargada de regular todo lo que tiene que ver
1: Ahí sí me encantó lo de Abelardo de la Estrella. ¿Qué hace la DIMAR? Y esta pregunta es para el amigo imaginario de Polilla. ¿Qué hace la DIMAR? ¿Cómo se llama? ¿Es la qué?
7: La Dirección General Marítima.
1: Queda en Bogotá, que no hay mar.
4: Eso es como el ministerio de en Bolivia.
1: La Armada Boliviana. Sí, entonces. Tiene toda la razón que hace la DIMAR en Bogotá.
7: Y ese es el argumento de Abelardo de la Estrella, que dice que la Dirección General Marítima debe estar en la costa. Y entonces asegura que apenas tome posesión de su cargo como presidente de la República, pues la llevará a la región Caribe. Recordemos, funciona en este momento en Bogotá, y lo que dijo durante el empalme territorial en Córdoba hace algunos días el presidente electo es que la DIMAR queda en Bogotá, donde no hay mar, y la van a traer al Caribe colombiano con el fin de que funcione allí y que pueda trabajar directamente en donde corresponde.
1: Bueno, pues así es la descentralización del gobierno de Abelardo de la Estrella al estilo de la Luciérnaga.
8: Así es como se va a descentralizar la administración del Estado. Por ejemplo, esto es lo que pasaría con los ministerios.
9: El Ministerio del Ambiente funcionará desde Barranquilla, porque no hay mejor ambiente que el del Carnaval de Quilla.
0: Además, con el calorcito que ya hace en las reuniones, se pueden tomar unas frías.
8: El Ministerio de Justicia será enviado al departamento de Bolívar, exactamente a un centro de fisioterapia, porque como se dice que la justicia cojea, pero llega, pues la vamos a recuperar para que deje de cojear.
0: El Ministerio de Comercio va para Antioquia, porque allá son tan comerciantes que venden un reloj de arena y cobran la arena por aparte.
8: Ahí en el Ministerio de Minas se trasladará a Guachené, al Cauca, porque esa cartera merece estar en Tierra de Mina, de Jerry Mina.
0: Y por último, el Ministerio de Hacienda iba a funcionar desde el Ubérrimo, pero les tocará buscar otra hacienda porque se dieron cuenta que allá hay muchas abejas. Comuníquese, cúmplase y trasládese. Feliz tarde.
1: Bueno, señor, pues ahí estamos entonces. Oiga, Fraile, a propósito de la Odisea, que todo el mundo está hablando de la película, ¿qué cifras tenemos de la Odisea? ¿Qué sabemos de esta gran película que hay que... Usted ya la vio en IMAX aquí en Colombia,
9: ¿cierto? Sí, en el IMAX de Plaza de las Américas. Es el IMAX más grande que tenemos en Colombia y el que se aproxima un poco a lo que debería ser una gran pantalla de IMAX para verla como se lo imaginó Christopher Nolan. En Estados Unidos hay unas pantallas. A la pantalla del IMAX de Plaza de las Américas le faltan 9 metros de altura para ser, digamos, del tamaño ideal, pero se ve perfecto y el sonido es muy bueno.
1: El amigo imaginario de Polilla estaba preguntando aquí, ¿solo hay una en Colombia? Hay varias pantallas IMAX.
9: 7 pantallas tenemos en Colombia, 4 en Bogotá, sí hay más, Sí. Cuatro en Bogotá y el resto están en Cali, Medellín y en la costa. Entonces, ojo a estas cifras de la Odisea. Costó 250 millones de dólares y sus gastos de promoción 125 millones de dólares. Pero en su primer fin de semana ya recaudó 264 millones de dólares y lo que se estima es que en esta, que sería su segunda semana, supere los 300 millones de dólares globales. Ya superó el otro taquillazo de Christopher Nolan, que había sido su película Oppenheimer, sobre el origen de la bomba atómica. Así que la verdad la está rompiendo. Y las salas de IMAX, donde la gente normalmente no va a cine, allá se ven pocas películas que se graban así, este año esperan recaudar más de 1.400 millones de dólares. Esa sala que habla Polilla, que es una sola en Estados Unidos, que es donde se ve como se la imaginó Christopher Nolan, tiene todo el día todas sus sillas vendidas. Hay funciones a las 2 de la mañana, a las 7 de la mañana y de manera continua. Están agotadas hasta dentro de 3 semanas.
1: Bueno, pues a propósito de la Odisea, en Colombia siempre vivimos en una Odisea, definitivamente. ¿Cuál es la historia de la Odisea, nena?
10: Garis, primero que todo es importante decir que la Odisea es un poema épico. ¿Qué quiere decir épico, Garis? Que habla de batallas, de héroes, de los pueblos, cosas así. Entonces, es un poema de Homero, que también fue un filósofo griego. ¡No! ¡Les es así! Bueno, y en esta película van a encontrar ustedes a Ulises, que se fue de la casa porque los dioses lo mandaron por allá a quedarse un buen tiempo, y la esposa se llama Penélope, Garis.
1: ¡Ah, muy bien!
10: Y unos vergajos llegaron a la casa y dijeron, ¡ah, como no está ya Homero, lo sé qué! Pues llegaron a gusanearle a Penélope.
1: ¿A gusanearle a Penélope?
10: ¿Tú sabes qué significa gusanearle?
1: Sí, pero los fenicios, los romanos, los griegos no saben. Pero en Colombia definitivamente todo es una odisea y la recreamos aquí al estilo de la luciérnaga.
11: ¡Espartano! ¡He venido a explicar qué es una odisea en Colombia! Una odisea en Colombia, cambiar un plan de celular es tan agotador y desgastante que uno llama a cancelar uno y termina llevándose otro. Conseguir una cita en la EPS, ¡qué odisea! Es tan difícil que cuando llega la fecha uno ya está aliviado o simplemente ya no existe. Cancelar una tarjeta de crédito, ¡qué odisea, mis queridos espartanos! Cancelar la tarjeta es tan difícil que termina uno aceptando otra porque esa es sin cuota de manejo. Meter un gordo como yo al gimnasio, eso es una odisea, a no ser que le ponga una venta de empanadas y ahí lo pensamos. Y por último, la verdadera odisea en Colombia, que se acepten los resultados presidenciales. ¡Vamos, espartanos!

0: Dirige Gabriel de las Casas.
1: Bueno, nos vamos yendo, vamos cerrando el programa el día de hoy. Bueno, hay una buena noticia, bueno, no sé qué tan buena noticia, pero sí curiosa. En Corea del Sur están ofreciendo subsidios para que la gente se case.
2: ¿Cómo que?
1: ¿Qué hay que hacer? No, Alexandra, yo ni por nada, ni por ningún billete. Vamos a ver si por esta plata. A ver, Fraile, ¿cuál es la historia?
3: Mire, Gabriel, hay un
1: problema. Polilla se ha casado 5 veces, o sea, en Corea del Sur le están debiendo un billete grande.
4: A Polilla no, a Risa Loca.
1: Ah. A Risa, no, porque Risa Loca se casó 7 veces, pero con la misma. Con la gordita. 7 veces se casaron.
3: 4 veces.
1: 4 veces, sí.
3: 4 veces. Bueno, okay. Póngale cuidado a la historia. Hay un problema de baja natalidad en Corea del Sur y por eso ciudadanos preocupados decidieron crear un fondo para subsidiar a los coreanos para que salgan a citas con mujeres, se conozcan. Y si concretan el matrimonio, hay un bono adicional para que paguen la boda e incluso comprar la primera casa. Entonces, se trata más bien de combatir el tema de la baja natalidad y el hecho de que pues cada vez los jóvenes quieren, sí, no quieren casarse y no quieren tener hijos. Es un rango de edad específico. Es para los nacidos entre el 81 y el 2001. Parejas de entre 45 a 35 años que estén en edad de fertilidad para tener hijos. Pero el caso es que, ya que le pagan la cita, le pagan el cine, le pagan el primer regalo. Y si se concreta el matrimonio, bono adicional, le pagan la boda y le dan la casa.
1: Sí, porque es que la primera cuota es de cerca de 45 millones de pesos. Ah, Alexa, por, o sea, 45 no, millones pensaría que esa es la cuota inicial del matrimonio.
4: No. No, yo creo que la plata no tiene que ser el tema emocional.
3: No, Alex, pero no son 45 millones de pesos, son 45 mil dólares.
1: Ah, 45.
4: Ah, bueno, yo sé.
1: ¡Ahí sí! ¿Qué más nos deberían dar subsidio? Pues que nos den subsidio para todo en Colombia, señores.

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1: Son las 2 de la mañana en punto, aquí están las noticias en Caracol Radio. El presidente electo Abelardo de la Espriella anunció que conformará un comité de sabios ad honorem encabezado por el empresario Arturo Calle. Según dijo, el comité será un espacio permanente de reflexión y consulta para enriquecer las decisiones del gobierno.
2: Colombia debe aprovechar la experiencia de empresarios como Arturo Calle, el conocimiento y la sabiduría que tienen esas personas, aprovechar sus ideas, su trabajo, su ejemplo. Arturo Calle y los otros empresarios que van a conformar ese Sanedrín le han aportado mucho al país.
1: En otras noticias, el Gaula de la policía incautó dispositivos móviles y varias tarjetas SIM en la cárcel Doña Juana en La Dorada, Caldas, donde al parecer estos elementos eran utilizados para extorsionar a ciudadanos en el país. Cristian Quintero.

0: El operativo se desarrolló en el patio 3, donde los uniformados hallaron equipos tecnológicos y elementos de comunicación, los cuales presuntamente eran utilizados para cometer extorsión. Además, se encontraron armas artesanales y sustancias estupefacientes. Coronel Alex Durán Santos, comandante de la Policía Caldas.
1: Allí se realizó un allanamiento en el patio 3 de la cárcel de alta y mediana seguridad de La Dorada, con el fin de impedir que desde allí, desde este centro penitenciario, se continuaran realizando acciones delictivas. En este operativo se incautaron 8 teléfonos celulares, tarjetas SIM card, armas artesanales, estupefacientes y otros elementos que eran utilizados para cometer extorsión.
0: Invita a la ciudadanía a denunciar cualquier intento de este delito a la línea 165 del GAULA de la Policía Nacional.
2: También les contamos de un golpe a la minería ilegal en el Huila. 4 hombres fueron capturados durante un operativo en la vereda La Cañada, en zona rural del municipio de Teruel. Lizardo Moreno.
3: Barranquilla, queridos compatriotas, será una sede permanente de la Presidencia de la República. Desde el Batallón Paraíso y el Palacio.
2: Ya conectamos con Lizardo Moreno. Mientras tanto, vamos hacia el Caribe. Hallaron un cuerpo sin vida en una trocha del corregimiento de Bayunca, en zona norte de Cartagena. Los detalles con Andrés Vizcaíno.
4: Dice el reporte de la Policía Metropolitana de Cartagena que se presentó el homicidio de Carlos Alberto Noriega Barbosa, natural del municipio de Santa Catalina en el departamento de Bolívar, quien tenía 25 años y era de ocupación oficios varios. De acuerdo con las primeras indagaciones, la comunidad alertó sobre un cuerpo sin vida al lado de una motocicleta, tendido en la vía Cordialidad a la altura de la trocha El Zapatero, en jurisdicción del corregimiento de Bayunca. La inspección técnica al lugar estuvo a cargo de la seccional de investigación criminal SIJIN de la policía. Por ahora, el hecho no deja a personas capturadas.
2: Y Cúcuta se alista para sus fiestas y las autoridades están promoviendo una campaña de vacunación para propios y visitantes. Esmeralda Rojas.
5: Con ocasión de las fiestas julianas que tendrá la ciudad de Cúcuta a partir de esta semana, las autoridades sanitarias empezaron a liderar una campaña de vacunación. Todas las IPS de la ciudad fueron habilitadas para inmunizar a propios y visitantes. Las recomendaciones hacen parte de medidas preventivas que vienen haciendo las autoridades para evitar la propagación de virus o enfermedades que se puedan presentar, teniendo en cuenta los eventos masivos. La programación compromete desfiles, conciertos y actividades culturales que van a unir a la zona de frontera y también a despertar el interés por este destino.
2: En noticia internacional, una parte de los evacuados por el incendio que cerca la capital española podrán regresar a sus casas en las próximas horas, aunque el fuego todavía no está controlado. Así lo anunció este lunes el delegado del gobierno en Madrid, Francisco Martín Aguirre.
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14: Hola, muy pero muy buenas noches a todos. Bienvenidos. Aquí abrimos puertas, ventanas y corazón de esta cita semanal con el bienestar en Caracol Radio, porque juntos somos más compañía. Este es un encuentro con claves y herramientas que nos invitan a superar nuestros obstáculos, a repensar nuestra vida, a sacarle su mayor potencial para vivir en armonía, a conectar cuerpo, mente, emociones y espíritu con todas estas herramientas que nos traen nuestros invitados cada semana para alimentar y mejorar nuestra salud mental, nuestra salud emocional y nuestra salud física. Así que acomódense que ya vamos a empezar.
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0: nuestra frase de la semana dice así: tengamos presente que cada día y cada instante tenemos la oportunidad de decidir, cómo vamos a reaccionar, cómo vamos a vivir ese momento particular. Y antes de reaccionar, podamos parar un instante, respirar y preguntarnos, ¿cómo quiero reaccionar? ¿Qué consecuencias para mi presente y para mi futuro trae esto que voy a decir? Y sobre todo también para el presente y el futuro de las personas que también están implicadas. Hay que parar y elegir. Estas son herramientas que nos ayudan a vivir una vida mucho más consciente y coherente con nuestra esencia, que sin duda es amor y calma. Y abrimos este espacio con una amiga de la casa, una psicóloga juiciosísima que siempre tiene ese mensaje certero y ese mensaje constructivo y nutritivo para nuestra vida. Ella está en la ciudad de Medellín, se conecta con nosotros porque vamos a hablar de algo muy importante. Y es que nosotros muchas veces nos debatimos entre lo que quiero decir y lo que me reprimo, cómo exploto muchas veces sin filtro y otras veces por razones varias me reprimo todo lo que digo y ambas nos hacen sufrir, nos hacen daño y no nos nutren ni nutren a las otras personas. Entonces, en el día de hoy precisamente vamos a hablar de esos errores, mitos y recomendaciones prácticas en nuestra comunicación. Y está con nosotros nuestra amiga, la psicóloga Ana Arias. Ella es especialista en psicología clínica con más de 25 años atendiendo pacientes y tiene énfasis en salud mental y también es magíster en educación y en desarrollo humano. Ana, hola, hola, muy buenas noches y bienvenida aquí a Vibrar en Armonía. ¿Cómo estás?
1: Hola Clarita, qué alegría escucharte. Buenas noches a todas las personas que están conectadas con nosotras. Gracias por abrirme este espacio y me suena precioso la psicóloga amiga de la casa. Me llegó al corazón, qué belleza.
0: Qué rico, bueno, y eso es verdad de corazón. Y ahora es verdad también del tema que vamos a hablar hoy. Esa manera a veces inadecuada que tenemos de comunicarnos. No sabemos qué decir ni de qué manera decirlo y cómo no reprimir lo que es valioso e importante.
1: Ay, qué importante esto. Gracias por abrir el espacio, Clarita. Hay una cosa muy particular. Yo llevo 25 años atendiendo consulta y te podría decir que el 99% de los problemas de cualquier relación, de pareja, con los hijos y las hijas, con los jefes, con las hermanas, con los vecinos, es de comunicación. Y comunicarnos no es simplemente hablar. Es el gesto que hacemos, es lo que la otra persona interpreta, es el silencio y lo que nos tragamos. Entonces, realmente tenemos un grave y estructural problema como sociedad de comunicación. Y ni qué decir, más adelante lo profundizaremos a propósito de la comunicación hoy, que es asincrónica, por WhatsApp, con emojis, en grupos, a la carrera, por redes sociales, y decimos, wow, cada vez se está complejizando. Tenemos más posibilidad de comunicarnos, pero cada vez yo escucho más sufrimiento en la consulta porque somos muy torpes en el buen sentido de la palabra para comunicarnos, ¿sí? Porque no somos conscientes de lo que decimos, el tono, la manera, si es por WhatsApp, el emoji que ponemos, que es asincrónico, el cómo lo decimos. Recuerdo que mi ex me decía, es el tonito, Anita, es el tonito. Tú seguramente no vas a gritar ni a decir una mala palabra, pero vas a subir la ceja y vas a tener un tonito que suena sarcástico. También en la comunicación es lo que escucha y lo que interpreta la otra persona. Una cosa es lo que yo quiero decirte y otra cosa es lo que tú entiendes al respecto y viceversa. Y eso es muy complejo porque además venimos de culturas en las que era como, chito, calladita se ve más bonita. La ropa sucia se lava en casa, después lo hablamos. Y nunca se habló en nuestras familias de lo que ocurría. Entonces también tenemos unos modelos muy poco sanos de reprimir, aguantar, quedarnos calladas, silenciar. Y cuando menos pensamos, eso sale. Y sale como un sarcasmo, y sale con una mala palabra, y sale sacando cosas del pasado, o salen personas bajo efectos de alcohol y demás. Entonces creo que es una mezcla entre tener culturas que no nos han enseñado a hablar. Mi hijo dice, esta es la única familia en la que hacemos asambleas emocionales tan frecuentes, y yo me río, y el papá dice, pues claro, porque la mamá es psicóloga. Y digo, claro, ninguno de nosotros viene de unos escenarios en los que decíamos, vamos a hablar, vamos a escucharnos, vamos a expresar lo que sentimos en primera persona, vamos a identificar las necesidades, hagámonos pasito, duro con los argumentos suave con las personas, vamos a tener conversaciones difíciles, no venimos entrenados para eso.
0: Claro, y eso nos lleva a nosotros a sentir muchas veces frustración, frustración porque nosotros a veces planeamos en nuestra mente cómo va a desarrollarse una conversación o qué quiero decir, pero a la hora de estar frente a esa persona, o no me salen las palabras adecuadas, o lo que tú dices, el gesto o lo que la otra persona dice bloquea lo que yo quiero decir. O en cambio algo me detona y digo más de la cuenta, entonces ahí no me funciona esa comunicación que yo quería que me funcionara. ¿Cómo hacer?
1: Claro, lo primero es que yo siempre en mi consulta y en mis cursos digo, las conversaciones difíciles e importantes se preparan. No son espontáneas, no son cuando nos queda tiempo, no son en este momento que estamos en caliente con toda la emoción. No, se preparan. Yo tengo gente a la que le digo, hagamos la cita para preparar la conversación que vas a tener con tu pareja. Yo tengo talleres en los que les digo, venga, preparemos juntos este tema difícil que usted quiere hablar con su hermana, con su hijo, con su jefe. Se prepara. Pero esta espontaneidad no nos ayuda y se prepara empezando por decir, a ver, ¿qué es lo que yo necesito? Siempre en las dificultades de las relaciones humanas lo que hay debajo son necesidades insatisfechas. Entonces puede que lo que yo necesite sea que llegues a tiempo a la cita que tú y yo tenemos y lo que tú necesitas sea que yo no te genere tanta presión con el tiempo porque tienes que ir a una cita médica antes. Entonces tú y yo como amigas tenemos necesidades diferentes. Entonces, si uno empieza por decir, ¿qué es lo que yo necesito? Ah, yo necesito que Clarita llegue a tiempo a nuestra cita. Perfecto. ¿Qué es lo que yo siento? Ah, es que yo me siento mal porque las últimas veces me he quedado esperándola. Ok. ¿Qué me ayudaría? Ah, me ayudaría que ella me avise si no va a poder estar a tiempo. O me ayudaría que yo almuerce antes y no la espere porque cuando tengo hambre además me pongo furiosa. Perfecto. Y ahora sí, ¿qué le voy a proponer? Cuando yo preparo la conversación, entonces digo qué siento, qué necesito, qué es lo que puedo proponer, ¿sí? ¿Qué podría yo ceder? Cuando llego a la conversación contigo es diferente. Yo muchas veces incluso les digo, vamos a escribirla, no por WhatsApp. La otra persona ni se entera. Usted primero escriba todo lo que siente sin filtro en una hojita y esa después la rompemos, la quemamos y la depuramos. Hay gente a la que yo le digo, escriba el correo antes de la conversación cara a cara y organicemos esto para poder mirar cómo no caer en los mismos errores que siempre caemos. El típico error de Clara es que tú nunca. Y uno dice, no, como la canción de Shakira, para hablar de dos hay que empezar por una misma. Entonces yo empiezo por decir, oye, para mí es difícil cuando, entonces hablo de mí y no de ti. Esa es la primera recomendación porque el principal error es que uno llega a la crítica o al ataque y la otra persona se pone defensiva. Dos, evito el uso de palabras como nunca y siempre, o todo o nada. Eso en psicología lo llamamos pensamiento dicotómico y nos hace sufrir mucho. Yo puedo decir, Clarita, las últimas veces que hemos quedado en vernos, que hemos puesto una hora, tú has llegado después y eso es difícil para mí. Yo estoy describiendo un acto, no estoy hablando de ti, es que como tú eres incumplida, como tú no valoras mi tiempo, no, estoy hablando de mí, estoy diciendo algunas veces, estoy planteando mi necesidad y no estoy interpretando nada asociado a es que tú no me valores. Entonces, si yo empiezo a comunicarme así, la posibilidad de que la otra persona no se ponga defensiva y me escuche es muchísimo más alta. Yo a veces digo, uy, se me va a prender la telenovela, La Rosa de Guadalupe. Empecé a decir, tú me haces sufrir. Y yo digo, no, cuando uno arranca por ahí, todo va mal. Yo le digo a la gente, vamos a empezar a cambiar el es que tú por el es que yo, vamos a cambiar el siempre por el las últimas tres veces, vamos a cambiar el nunca por ha sido difícil en los últimos eventos. Sí, y vamos a empezar a decir qué es lo que tú necesitas sin ponerle una etiqueta a la otra persona y sin juzgar, que creo que es el punto más importante. Entonces, recapitulando es, las conversaciones se preparan y se preparan para poder expresarlas en primera persona, sin etiquetas, sin juicios, con necesidades y peticiones concretas.
0: Claro, y para eso precisamente hay que preparar, porque uno en el, como dices tú, en el calor del momento, nada, se le calienta a uno la cabeza y termina diciendo cosas que de pronto no quería decir,
1: Por
0: porque no le
1: supuesto, yo
0: puso
1: siempre
0: ese
1: digo
0: filtro
1: ahí,
0: interior.
1: regla de los 10 segundos, es como respira profundo y no respondas ni ese WhatsApp, ni ese comentario, ni esa llamada. Y la próxima respuesta puede ser, necesito calmarme, hablamos de esto más tarde. Perfecto, nada más. Nada más. Incluso yo a veces a mi esposo le digo como, cielo, lo hablamos el jueves, y me dice, pero hoy es martes, y le digo, amor, pero estoy llena de consulta, tú tienes reuniones, Matías, nuestro hijo, llega ahorita, no va a ser un buen momento, ninguno de los dos va a estar centrado emocionalmente para la conversación. Entonces yo le digo, sé que es importante para ti, yo también me sentí incómoda en la situación, saquémosle un espacio el jueves a solas, con calma, nos tomamos un tecito y lo conversamos. Pero tenemos un mito acerca de si se siente ya, se habla ya, y yo digo, si se siente ya, no se puede hablar ya. Usted tiene la cabeza y el corazón calientes. No se habla ahí. Uno no deja al otro en visto, pero le dice, no estoy lista para esta conversación. Le dice, te propongo que lo miremos mañana más tranquilos. ¿Sí? No se habla entre una reunión y otra, no se habla en el carro delante de los hijos, no se tienen conversaciones difíciles por WhatsApp, no se hacen estas bombas que se tiran así en los chats de grupales de la familia por si el partido o si las elecciones o cualquier tema complejo. Es como, no, uno no tira la bomba y sale corriendo. Uno dice, lo miramos más tarde, no es un buen momento para mí, necesito calmarme, no tengo muy claro lo que quiero decirte. En fin, pero toma tiempo. La regla de los 10 segundos, yo a veces digo, son 10 minutos o tal vez 10 horas, lo que necesitemos para tranquilizarnos y poderlo nombrar. Porque ahí también hay algo muy complejo, y es que hay un mito, y es que los demás, sobre todo si son personas cercanas, pareja, papás, hermanos, amigas, ay, pues debería saber lo que yo siento. Si me
0: No,
1: quiere, lo
0: sí.
1: debería, para eso me conoce. Yo no tendría que explicarlo, es obvio. Y digo, obvio, sentido común. Y yo, el sentido común, querido, no existe. Yo llevo 2 décadas escuchando gente sufrir porque creyó que el sentido común existía. Entonces, la claridad evita el sufrimiento innecesario. Entonces, yo no le pongo a la otra persona la responsabilidad de, Clara debería saber que a mí me molesta que no llegue a tiempo. No, yo digo, yo le voy a decir que para mí es importante la puntualidad, que hice muchos cambios para que pudiéramos compartir este tiempo juntas, que me ayuda mucho si me avisa y le hago una propuesta. Y ahí hay otro error que cometemos mucho, aparte del que esperamos que el otro nos adivine o que creemos que hay que hablarlo cuando se siente, y es que cuando por fin empezamos a conversar, en general no escuchamos para comprender lo que le pasa a la otra persona, cómo interpreta, qué siente, qué necesita, cómo ve esta situación, sino que escuchamos para responder. Y yo todo el tiempo estoy esperando que tú hagas silencio para justificarme, para argumentar, para querer ganar la pelea. Y si uno entra así a la conversación, no va a ocurrir nada que funcione. Entonces, en estos errores de querer ganar, en estos errores de esperar que el otro adivine, de hablar en caliente, en estos errores de hablar de la otra persona con juicios y etiquetas en vez de hablar desde mí con propuestas y necesidades, pues ahí nos quedamos atrapados y sufrimos muchísimo en la comunicación de cualquier relación, puede ser del trabajo o puede ser afectiva.
0: Claro, y eso es importantísimo tenerlo en cuenta. Ahora, nos decías, conversaciones importantes nunca por chat. Las conversaciones se deben tener cara a cara. Ahora, si los integrantes de esa conversación están a distancia, porque o no están en la misma ciudad, o no es fácil reunirlos, ¿qué hacer?
1: Yo siempre sugiero que posibilitemos una videollamada, ¿sí? Incluso yo a veces atiendo muchos migrantes, entonces hay uno que está aquí y otro que está en Australia, o sea, tenemos 12, 14 horas de diferencia y digo, no importamos a encontrar un horario común y si quieren yo los acompaño en la conversación, pero por lo menos nos escuchamos, si no se puede video, por lo menos llamada. Y vamos a traer cada uno como la tarea lista, es como vamos a preparar esta conversación, entonces cada uno escribe la última situación que nos trajo dificultad, lo que para mí fue difícil, lo que yo necesito, lo que yo quiero proponer, a lo que yo estoy dispuesta a ceder. Entonces, ahí de entrada ya facilitamos mil cosas. Si por algún motivo no se puede ni en video, ni en llamada, ni en presencial, ni en nada, yo digo al menos por correo electrónico, pero nunca por WhatsApp, nunca por redes sociales, porque la asincronía entre que tú me dices, Anita, pasa esto, estoy furiosa contigo y yo estoy atendiendo un paciente y veo los chats a las 4 de la tarde que termino la consulta y te digo, hola, ¿qué? Y tú me dices, claro, como tú siempre me dejas en visto, ya arrancamos mal. ¿Sí? Es distinto a que podamos decir, hagamos una cita para conversar. Entonces, el WhatsApp y las redes sociales tienen muchas dificultades, muchas banderas rojas, porque es asincrónico, porque tú le interpretas y le pones el tono. Alguien me decía esta mañana en consulta, es que él me dijo, gracias. Y yo le dije, era un audio. Y me dijo, no, puso gracias en un texto. Y yo le dije, ay, ¿y quién le puso el gracias con ese tono tan furioso y vehemente? Ella. Le digo, si ¿sí ves? Así sufres más. Entonces, si
0: Claro.
1: tú le pones el tono, le pones la interpretación, le pones el emoji, es asincrónico, pues tenemos todo por perder. Yo puedo poner un WhatsApp para decir, Clarita, cuando tengas un momento, me haces una señita, me gustaría que habláramos. Es
0: Claro.
1: súper distinto.
0: Y otra cosa que uno no toma en consideración, pero es muy importante cuando uno está escribiendo, escribir bien. ¿Qué significa? Los signos de puntuación cambian completamente un texto. Una coma,
1: total,
0: un punto y coma o un punto, uno cree que no sirven para nada. Pero a la hora de expresar algo y a la hora de decir algo, importan y muchísimo. Y cuando se quitan, o sea, cuando se omiten o cuando se ponen sin entender bien ese contexto, la otra persona está leyendo algo muy distinto a lo que yo pude haber escrito, ¿verdad? Simplemente con esa,
1: total,
0: semántica, o sea, con esa ortografía.
1: Yo a
0: veces
1: le digo, páselo
0: cambia
1: por ChatGPT, lo filtra, porque yo te puedo decir, no estoy furiosa, lo voy a decir en neutro, no estoy furiosa, y entonces tú quieres decir, ah, Ana está tranquila conmigo, o era un no, coma, estoy furiosa. Entonces era como, eso cambió el contexto, era, vamos a cine, es una instrucción, es una pregunta, es una invitación, es que, entonces cosas tan básicas como esas, cosas como evitar las mayúsculas, cosas como evitar los emojis de esos que mandan 20.000 reacciones, cosas como evitar los audios que parecen podcast con terceras temporadas y 7 episodios que el otro va a escuchar en velocidad 2.0 y es peor. Entonces, como cuando yo transmito el mensaje, tengo que ser muy cuidadosa en eso. Y cuando yo recibo el mensaje, también es como decir, a ver, yo voy a escuchar este mensaje que me envió Clara con calma. No voy a adelantar el audio y si no lo puedo hacer ahora, le digo, tengo consulta todo el día, te leo al final de la tarde, un abrazo, para que tú no te sientas en vista, pero yo dejo claro que hay un límite, que no te quiero responder a la carrera, en fin. Luego digo, lo que yo entendí fue esto y te pregunto, Keri, no sé si lo del cine era una invitación o es que es una pregunta, o ya compraste las boletas, o te tengo que pagar la boleta, no entendí bien. Entonces empezamos por también devolverle al otro eso. Entonces yo estoy, lo que te entendí es esto, estoy interpretando bien.
0: Claro,
1: empezamos por decir esto.
0: Hay que
1: por supuesto, lo que me quieres decir es, estoy segura que entendí correctamente, quisiera preguntarte bien al respecto. Entonces vamos a evitar ese tipo de cosas que no implique además interpretar. Yo a la gente le digo en la consulta y en mis cursos, querido, se te prendió Mindflix. Tu mente se inventa películas de terror, de drama, de acción, y eso es gratuito y sin límite de pantallas. ¿Sí? Mindflix es mejor que Netflix, dale una miradita a eso porque vas a sufrir mucho. Entonces yo te escribo y tú me dices, ok. Y yo empiezo, claro, como no le importo. Claro, como ella siempre es así, claro, como es cualquier cosa, y puede ser que estás cansada, que vas a empezar una misión del programa, que yo voy a empezar consulta, o sea, detrás de lo que puede haber cansancio, distracción, muchas cosas. Entonces ahí también sufrimos mucho por la interpretación.
0: Sí.
1: Yo prefiero decirte, dame un espacio para que hablemos y nos damos una llamadita con calma, donde las dos estemos concentradas solo en nuestra conversación, que suponer esto y empezar a tener conversaciones. Yo escucho gente en la consulta que digo, pero llevan un mes peleando por WhatsApp. O sea, ¿a qué horas van a sentar una hora completa a tomarse un café y a tener esta conversación? Entonces, ayuda mucho evitar eso, escuchar más, interpretar menos, hablar desde la propia experiencia, hacer una devolución, te entendí esto, evitar los nunca y los siempre, validar la emoción. Yo puedo decir, lamento que te estés sintiendo mal. Yo no lo vi de esa manera, pero lamento que tú te estés sintiendo mal, porque si yo arranco por decir, ay, Clara, tan exagerada, eso no era para tanto,
0: claro,
1: eso no fue así,
0: terrible,
1: tú te sientes invalidada y no vas a seguir la conversación, hasta ahí llegó, cerramos.
0: Claro, y ahora, ¿cómo no callarnos lo que nosotros estamos sintiendo, no reprimirlo? Porque muchas veces uno se llena de prerequisitos y uno dice, no, pero es que
1: claro,
0: esto es mejor que no, esto va a causar, esto va a hacer que, pero es algo que me está afectando, por ejemplo, algo que me duele, ¿cómo hacerlo para no reprimirlo?
1: Claro, lo primero que yo recomiendo es que al final de cada día tú puedas preguntarte cómo me voy a la cama, para saber si estás liviana, si estás pesado, si te quedó alguna conversación inconclusa, como que me voy en deuda. A propósito de todas las cosas difíciles que han pasado ahora en nuestra humanidad, yo digo, conciencia de impermanencia. Si hoy yo muriera, me iría paz y salvo con quien tengo deudas. Y eso es muy importante porque ahí tú ya al final del día sabes como, ah, le respondí maluco a mi hijo. Ah, no me gustó esto. Ay, me sentí envisto con una amiga que no me respondió el WhatsApp. Ah, hice un sarcasmo. Ay, me estoy sintiendo muy enojada con mi pareja y nada que le digo. Entonces, hacemos como un pequeño inventario emocional. Y eso incluso se siente en el
0: claro,
1: cuerpo físico. Yo digo, cierre ojo, pongo una mano en la panza, pongo una mano
0: claro,
1: en el pecho
0: claro,
1: y pregúntese cómo estoy. Y uno dice, uy, con una rabiecita con mi marido. Y uno dice, como con una culpa con mi hermana que no le respondí. Entonces ahí ya te das cuenta. Entonces la primera recomendación que yo hago es escríbela. Yo siempre tengo al lado de mi mesita de noche papel y lápiz y es como escríbelo. O si no, déjate a ti mismo en tus notas de WhatsApp un chat contigo misma para decir, tengo pendiente esta conversación con Pedro. ¿Sí? Porque necesitamos que salga. A mayor represión, mayor explosión. Entonces, lo peor que puede pasar es eso. Y además nos ocurre otras cosas que hemos hablado en otros programas y es el cuerpo grita lo que la mente y el corazón no han resuelto. Entonces, tú te callas, te callas, te callas y terminas con laringitis crónica.
0: Eso
1: O
0: es verdad.
1: terminas gritando lo que no. Entonces, necesitamos poder decir qué es lo que siento, lo escribo, lo tengo a la mano y digo, perfecto, voy a buscar un espacio para tener esta conversación con Juan, con Susana, con quien quiera que sea. Pero a mayor represión, mayor explosión, y la invitación que siempre hago es date cuenta de cuántas conversaciones no has tenido, porque ahí te vas a dar cuenta de todas las deudas emocionales que tenemos y se sufre mucho por ambos extremos. Hay gente que
0: Eso.
1: yo escucho en consulta y digo, llevas 20 años sin
0: Sí.
1: decir esto.
0: Sí, eso es totalmente cierto. Y aunque el tiempo se acaba, esto es una tela que sigue para cortar, porque es un tema importantísimo, vital en nuestra vida, esa comunicación, esa manera de conversar y traducir lo que siente nuestro corazón y nuestra mente hacia los demás, pues es vital. Gracias por darnos luces, gracias Ana por ayudarnos a encontrar herramientas que nos permitan tener una mejor comunicación con nosotros y con los otros. Siempre, siempre, siempre bienvenida. ¿Dónde te encuentran nuestros oyentes?
1: Ay, gracias a ustedes. Seguiré viniendo a esta casa con la que me siento tan bien. Me encuentran en redes sociales como @psicóloga.ana.arias y me encuentran en mi página web www.misicóloga.co, CO de Colombia. En ambos van a encontrar muchos recursos, muchos de ellos son gratuitos, con herramientas prácticas que nos van a permitir hacerlo diferente, porque lo que no decimos lo actuamos y eso siempre nos va a traer problemas. Entonces, @psicóloga.ana.arias, www.misicóloga.co. Clarita,
0: Perfecto.
1: muchas gracias.
0: Un abrazo muy, muy grande y siempre bienvenida. Nosotros hacemos una pausa importantísima y ya volvemos aquí en Armonía.

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2: Lando Norris consiguió su primera victoria como campeón del mundo. El piloto británico se quedó con el Gran Premio de Hungría y logra sumarse a la lista de corredores ganadores de carreras en esta temporada, junto con Kimi Antonelli, George Russell, Lewis Hamilton y Charles Leclerc. Estas fueron las declaraciones del actual campeón del mundo después de la carrera.
3: Sería increíble correr la próxima semana en Sandor, pero el equipo se merece un descanso. Han trabajado muy duro. Fue un fin de semana perfecto para todos. Por más de querer el momentum y eso, siento que podemos continuar con él durante el descanso y llegar bien a Países Bajos. Sería una carrera muy importante y diferente, y tenemos cosas que tenemos que trabajar y otras en las que toca seguir mejorando. Pero si el ritmo es igual de fuerte a como lo fue hoy, estoy confiado en que podemos ganar más carreras este año. Pero hay ciertas áreas en las que tenemos que mejorar si queremos ser competitivos todas las carreras de la temporada. Nos toca seguir trabajando duro, pero el equipo se merece su descanso y yo también. Entonces lo disfrutaremos y volveremos más fuertes. La Fórmula 1 tendrá su parón de verano y volverá hasta el 21 de agosto cuando regresen a correr en Zandorf en el Gran Premio de los Países Bajos. Lando Norris espera mantenerse en forma y lograr sacarle el momentum a esta victoria y volver de la mejor manera para la 12ª carrera del año. La clasificación antes del descanso queda de la siguiente manera. Antonelli sigue liderando el campeonato con 219 puntos. Le siguen Lewis Hamilton con 169 y George Russell con 160. Cerrando el top 5 están Charles Leclerc con 138 y Lando Norris con 128 unidades. En el campeonato de constructores, Mercedes sigue primero con 358 puntos. Ferrari le sigue con 285 y McLaren, último en el podio, 195 unidades.
4: Ha sido un trabajo interesante en Barranquilla de la selección colombiana femenina de mayores, que en esta oportunidad el técnico Ángelo Marsiglia le ha dado mucha prioridad a un proceso nuevo con 20 jugadoras de la liga local. Escuchemos las voces, una de ellas, grata impresión, es la jugadora Ortegón, Juana Ortegón, de experiencia, volante y el equilibrio en zona media de Colombia.
5: Sabemos que nos enfrentamos a Jamaica, pues que es un equipo pues que sabemos que es fuerte, que pueden ser rápidas, aguerridas, todo, pero realmente de ningún rival hemos recibido información. Pues nosotros nos hemos enfrentado a México en constantes ocasiones en sub-17, en sub-20, sabemos que es un equipo que juega bien, que le gusta tener la pelota.
4: El calendario de Colombia en estas justas centroamericanas, 29 de julio, miércoles, Colombia frente a Jamaica a 3 de la tarde, luego el día 31, Colombia frente a México a las 6 de la tarde en el Estadio Moca de República Dominicana, y el 2 de agosto, desde las 3 de la tarde, Colombia frente a Puerto Rico.

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0: Y aquí seguimos con todos ustedes a esta hora, en este espacio creado por Caracol Radio para inspirar, para recibir mensajes alentadores, para reconstruir nuestra vida, porque siempre, siempre, siempre se puede ser un poquitico mejor cuando conectamos cuerpo, mente y espíritu. Y además, cuando recibimos todas estas herramientas que nos comparten nuestros invitados expertos para de esa manera vivir en armonía, vivir mucho mejor, repensar las situaciones que ocurren en nuestra vida y con esa nueva mirada enfrentar las dificultades. Porque no es que cuando uno está en armonía todo es más o menos zen, como cuando uno ve en esas imágenes a esos monjes por allá en el Tíbet que son incorruptibles, donde nada les sucede. No, esta vida es una vida llena de subidas y de bajadas, una vida llena de situaciones que nos retan. La ventaja que tenemos nosotros cuando nos dejamos tocar por espacios como estos es que podemos tener herramientas distintas para enfrentar esas dificultades, porque qué rico vivir esta vida gozándosela como el regalo maravilloso que es. Todos tenemos dificultades. Si yo les contara por las dificultades que estoy atravesando en este instante precisamente, pero aquí estoy frente al micrófono con ganas, con entusiasmo, con entereza, con deseos de que entre todos transformemos nuestra propia vida. Porque si transformamos nuestra propia vida, pues este mundo es un poquito mejor. Y vamos con nuestra siguiente invitada a esta hora, porque llegó a nuestras manos un libro que les recomendamos del sello Vergara, de la editorial Penguin Random House. El libro se llama El mensaje de las plantas. Es una guía práctica para conectar con el poder de la naturaleza. Qué rico que exista un libro como estos, que se los de verdad recomendamos para que conectemos de una manera distinta con lo que nos rodea. Nosotros, la naturaleza muchas veces la vemos simplemente como paisaje, y aquí es apersonarnos, es disfrutarla, es vivir de una manera distinta. Y por eso está su autora. Ella es Andrea Medina. Andrea es cofundadora de Yerbatería, que es un laboratorio de artes herbales, entre otras cosas. Ella es de profesión universitaria, ingeniera de diseño y, bueno, y definitivamente aquí está con nosotros con esto, porque es una apasionada de esa conexión con la naturaleza, con la belleza y con todas las enseñanzas que tiene la naturaleza con nosotros. Andrea, muy buenas noches y bienvenida a Vibrar en Armonía. ¿Cómo estás?
1: Hola, Clara, muy bien, muy contenta de saludarte y saludar a los oyentes.
0: Qué rico. Bueno, y este libro tiene una pregunta muy bonita que nos sirve como reflexión inicial. ¿Y si las plantas tuvieran algo que decirnos? Nosotros las plantas las vemos prácticamente como paisaje, pero de ahí más allá no establecemos una conexión. ¿Qué nos puedes decir tú? ¿Cómo conectarnos diferente con nuestra naturaleza?
1: Sí, precisamente escuchando lo que hablabas de que la naturaleza a veces la vemos como paisaje, pues yo tengo una primera invitación, y es a que nos sintamos parte de la naturaleza, porque somos naturaleza, pues los humanos somos animales conscientes que pertenecemos a un ecosistema donde todo está conectado. Entonces la naturaleza no es algo a lo que vamos de vacaciones un fin de semana, y no es algo allá afuera, sino que la naturaleza pues está adentro, somos naturaleza. Entonces es importante como recordar eso, que la sabiduría de la naturaleza pues nos pertenece, y que es muy lindo y muy importante reconectar con la raíz, como también reconectar con esa capacidad de admiración y de asombro, de ver una flor, de quizás saludar una planta, de acercarnos a oler una hoja aromática. Y yo creo que eso nos hace humanos más sensibles y más respetuosos de la vida en todas sus formas.
0: Claro. Y tú acá en este libro también nos hablas de hacer ese acercamiento a ese reino vegetal, de poder conocer. Nosotros Muchas veces pasamos por la naturaleza, por los diferentes árboles, matas y flores, y no tenemos la más mínima idea de cuál es cuál. ¿Cómo aprender a diferenciar para poder entender sus beneficios?
1: Bueno, a mí me gusta mucho proponer que nos dejemos llevar por la intuición y así pues descifrar también las plantas que nos dicen, porque más allá de sus propiedades medicinales, que hay muchas y pues hay
0: De esas
1: plantas que
0: vamos a
1: nos...
0: hablar ahorita, sí.
1: Correcto, pero digamos que es muy interesante hacer un ejercicio de identificar una planta que nos llama la atención. Una planta que nos gusta, quizás una planta de la que tenemos un recuerdo de infancia o una planta que siempre está como en nuestros jardines, como reconocerla y pensar, bueno, ¿esta planta cómo se llama? Pues ahora hay muchas aplicaciones en la tecnología en la que se puede identificar una planta y empezar también como desde la intuición, dejar a un lado tanta razón y tanta mentalidad, sino simplemente como desde la intuición, uno empezará a sentir esa planta que quién es, sus colores que me dicen, su textura, cómo siento como su personalidad, porque claramente un cactus con sus espinas y con sus formas más agresivas, digámoslo así, tiene una energía muy distinta a un anturio, que tiene hojas en forma de corazón, que tiene flores rojas y exuberantes. Entonces, desde ahí, desde la observación y desde la intuición, las plantas tienen mucho que decirnos. Es muy lindo ese ejercicio de conectarnos con una planta, así no sepamos para qué sirve, así no sepamos cómo se llama, empezar a sentir esa planta, qué energía nos transmite y de ahí podemos empezar a identificar también muchos aprendizajes que van más allá de lo físico, que puede ser una planta nos enseña de resiliencia, nos enseña de paciencia, nos enseña a ir lento con los procesos, a entender los ciclos, no siempre podemos estar florecidos, hay veces que estamos florecidas, hay veces que tenemos frutos, hay veces que estamos un poquito con menos
0: Marchitas.
1: energía,
0: Sí,
1: exactamente.
0: eso es cierto. Ya vamos a hablar en un instante de las plantas como medicina, pero es que esto que estás diciendo es muy importante porque nosotros cuando nos acercamos o dejamos que nuestra intuición vaya como a conectarse con alguna plantita, alguna flor, vamos a encontrar muchas respuestas. Y a la vez, cuando decidimos llevar plantas a nuestro espacio, a nuestra casa, a nuestro hogar, no tenemos el suficiente conocimiento para decir no, es que está, porque a veces la gente dice no, pero y tú que eres jardinera, nos puedes decir, hay gente que dice, yo llevé esta planta a mi casa y era divina en el vivero. Pero una vez la traje a mi casa, se me murió, se me marchitó, no me funciona. Es que hay gente también que dice que tener plantas es muy difícil, que porque son muy temperamentales, que no se, no florecen o no se quedan como en el estado en el que estaban cuando uno las compró, incluso cuando uno les da los cuidados. Y resulta que es que uno tiene que conocer muy bien, no solo eso, sino como esa conexión que puede tener con nosotros, ¿verdad?
1: Sí, y es muy importante como recordar que las plantas pues no son objetos, no son objetos decorativos, pues si bien sí prestan esa función de embellecer los espacios, pues una planta es un ser vivo, entonces es muy lindo pensar que una planta es una mascota, ¿sí? Si yo tengo una planta en una maceta en mi casa, pues esa planta depende de mí, así como un perro, como un gato, como cualquier tipo de mascota, ese ser depende de que yo le dé alimento, de que yo le dé agua, de que yo lo ponga en un espacio adecuado. Entonces, lo más importante al tener plantas es reconocer eso, que son seres vivos y que debemos darles lo que necesitan. No es solo que las plantas no se pueden ajustar a nuestros espacios. Nosotros tenemos, si queremos tener una planta feliz, una planta linda, tenemos que adaptar nuestro espacio a ella. Entonces hay que ver esa planta cuando la vamos a comprar en un vivero, si hay que reconocer esa planta donde vive en su estado natural. Porque, por ejemplo, un helecho, a los helechos les gusta estar en el sotobosque, debajo de los árboles, en zonas húmedas donde hay poca luz, hay sombra, hay frescura. Entonces yo debería tratar de replicar esas condiciones donde crece naturalmente la planta. Yo no puedo pretender tener un helecho en pleno sol, en una tierra arenosa y seca.
0: Claro.
1: Entonces, pues sí, es muy importante eso, como reconocer la planta donde crece naturalmente para yo poder así tratar de replicar ese ambiente.
0: Claro.
1: Y no poner a la planta a sufrir o a estar incómoda porque no se ajusta al
0: A
1: espacio.
0: mi
1: Yo creo
0: espacio.
1: que ese es como el
0: Sí.
1: mayor error en
0: Claro.
1: jardinería como doméstica.
0: Y cuando hablamos del alimento que le damos a las plantas, nosotros decimos pues solo hay que echarle agua. Agua y sol en el caso de que necesiten sol, pues como iluminación, porque hay unas que necesitan sol directo, hay unas que necesitan sol indirecto, hay otras que no necesitan sol. Pero ¿qué más se le puede echar a una planta para que
1: Bueno,
0: florezca
1: en
0: y esté
1: general,
0: bien?
1: todas las plantas necesitan sol. Si bien no la misma cantidad ni la misma radiación, no hay ninguna planta que sobreviva sin nada de sol.
0: Okay.
1: Entonces, sí deberíamos ponerlas en lugares iluminados, cerca a la ventana, bueno, cuidarnos del sol poniente, el de la tarde que puede ser más fuerte. Pero la planta, además de agua y luz, las plantas necesitan materia orgánica, necesitan hidrógeno, nitrógeno, fósforo, potasio, que está presente en el suelo, en la tierra. Cuando la planta está salvaje en la naturaleza, la planta tiene acceso a todos esos nutrientes porque está en un ecosistema donde esos nutrientes están constantemente transformándose y ya puede tomar el alimento del suelo. Cuando está en una maceta, de alguna manera está en cautiverio y necesita que nosotros le proporcionemos ese alimento, porque la tierra que tiene la maceta puede tener algo de nutriente, pero se va a agotar. En 2, 3 meses la planta ya se va a comer el nutriente que hay en la tierra de la maceta, entonces le debemos aplicar productos, ojalá orgánicos, para darle alimento, sobre todo estos elementos del fósforo, el nitrógeno y el potasio. Uno puede conseguir en cualquier tienda, en cualquier tienda de insumos de jardinería, abonos orgánicos líquidos o compost, que es como la tierra negra abonada, con la que yo le voy a estar renovando el nutriente a la planta.
0: Claro, y uno puede, por ejemplo, cambiar la tierra cada cuánto de las matas que tiene en casa.
1: Yo considero que no es necesario cambiarla, sino de pronto rellenar un poquito, porque uno ve que el nivel de tierra va bajando a medida que uno va echando agua y la tierra se va compactando. Entonces, se puede como echar un poco más arriba para ir como compensando lo que se va compactando. También tener en cuenta que es importante tener un sustrato bien preparado. El sustrato es el suelo y debe ser un sustrato que no se compacte mucho, que tenga una buena proporción entre materia orgánica abonada como tierra negra, pero que también tenga algo de arena que permita que eso no se compacte, porque muchas veces en las macetas se compacta mucho el sustrato y no permite que entre bien el agua. En
0: Claro.
1: ese caso sí debería como sacarse, reponerse la tierra, pero si la tierra está bien preparada, yo no necesito cambiarla, simplemente necesito echarle encima un poquito más de tierra, de materia orgánica y de abono.
0: Bueno, ahora vamos a hablar de las plantas como medicina, que es uno de los capítulos que tiene este libro, que de nuevo se los recomendamos. Se llama El mensaje de las plantas. Una guía práctica para conectar con el poder de la naturaleza. Es de Andrea Medina, quien nos está acompañando a esta hora por Caracol Radio. Es cofundadora de Yerbatería y está ilustrado por María Camila Espíndola. Es un libro bellísimo. Y es un libro, si ustedes quieren entrar como en ese mundo de las plantas y quieren en su espacio tener unas plantas con sentido y unas plantas, como nos lo ha dicho nuestra invitada Andrea, que nosotros nos acomodemos a ella, no que ellas se acomoden a nosotros, pues este es el libro perfecto y adecuado. Entonces, las plantas como medicina. Cuando nosotros hablamos de épocas pasadas, pues todo se sacaba de las plantas. Todo es química, ¿no? Andrea, las plantas tienen compuestos químicos, están hechas de química, ¿verdad? Y ellas nos proveen esa química. Lo que pasa es que es una química que no está hecha en laboratorio como los otros medicamentos, pero en últimas también es química que puede entrar a nuestro organismo y ayudarnos con ciertas cosas, ¿verdad?
1: Sí, correcto. De hecho, pues la industria de la química farmacéutica ha investigado y se ha dedicado, pues, en los últimos 100 años a conocer los principios activos que hay en las plantas y sintetizarlos, que es como ya aprender a elaborarlos en un laboratorio para fabricar medicamentos. Pero al final, pues las plantas tienen esos principios activos que son medicinales, solo que los tienen en proporciones más pequeñas. Te voy a dar un ejemplo. Está la aspirina, que es este analgésico y antiinflamatorio que todos conocemos,
0: Ácido
1: que viene de
0: acetalicílico, ¿es ese?
1: el ácido
0: Es
1: salicílico,
0: salicílico, sí.
1: viene de la corteza del sauce, del árbol de sauce. Entonces, es diferente cuando yo me tomo una infusión o una decocción de una bebida de corteza de sauce, estoy tomando ácido salicílico, solo que en proporciones mucho más pequeñas que si me tomo una cápsula o una pastilla como tal, que ya tendría una concentración mucho más alta. Pero digamos que lo lindo de las plantas es que sus concentraciones son mucho más amables, no son tan fuertes y no generan efectos secundarios como si puede generar un fármaco que se consuma constantemente.
0: Claro.
1: Porque las plantas tienen medidas mucho más equilibradas en su
0: Estructura.
1: concentración de principios activos, correcto.
0: Exactamente. Bueno, tú nos hablas también aquí de los sabores y sus efectos en nuestro cuerpo. Cuéntanos un poquito de los sabores y de su impacto en nosotros, que muchas veces pasamos de largo de ello. Nosotros hablamos de algo picante, algo salado, algo dulce, algo astringente, algo amargo, pero no tenemos ese conocimiento que tú nos puedes compartir.
1: Hay algo con los sabores y es que el sabor mismo es la medicina. Entonces, por ejemplo, con el sabor amargo, que a muchas personas no les gusta porque pues no están acostumbrados al paladar con los sabores amargos y fuertes, el sabor amargo como tal es uno de los sabores más medicinales. Entonces, si uno se va a tomar una bebida medicinal, uno no la debe endulzar ni cambiarle el sabor con otra sustancia, porque precisamente el sabor de lo que se está tomando es la medicina. Precisamente un principio activo es amargo porque esa es su composición. El sabor amargo, por ejemplo, es de los sabores más depurativos. El sabor amargo desintoxica, tiene un efecto que contrae el cuerpo. Entonces, cuando el cuerpo se contrae, es como si yo estuviera exprimiendo un limón y al exprimir el cuerpo se van a eliminar las toxinas. Ese es como uno de los efectos más importantes del sabor amargo, limpiar.
0: Claro, y
1: Entonces,
0: desinflama, tonifica, baja la fiebre. Acá estoy leyendo. Enciende el fuego digestivo, elimina las grasas, toxinas y parásitos, limpia la sangre y baja. Va hacia adentro y seca. ¿Qué cualidades tan importantes para nosotros que no tomamos en consideración normalmente? Y como dices tú, algo amargo, una hierba amarga, una infusión de algo, lo primero que hacemos es echarle azúcar o algún endulzante, ¿no?
1: sí, ahí estamos contrarrestando todo su efecto.
0: Claro.
1: Y por ejemplo, el sabor picante es otro sabor muy medicinal que cuando lo tomamos, pues todos hemos comido algo picante y ¿qué pasa? Como que se nos recalienta el cuerpo,
0: Sí.
1: nos pone a sudar, como que la energía sube. como que uno siente que se le sube el calor a la cabeza. Y ese efecto precisamente es un efecto diaforético o sudorífico, que lo que hace es regular la temperatura del cuerpo. Entonces, si yo tengo fiebre, por ejemplo, y me tomo una planta, una sustancia picante, mi cuerpo se va como a calentar, me va a poner a sudar y me va a poner a sudar la fiebre. Entonces es como que esa planta que calienta ayuda a que mi cuerpo regule su exceso de calor.
0: Claro, ¿y qué
1: Entonces,
0: planta podría ser?
1: Es muy interesante. Ají, ají, un ají picante, o el jengibre, o la canela, todas estas plantas que tienen ese sabor así como fuerte y como calientico, por así decirlo.
0: Claro, en el amargo que se nos olvidó poner, contar cuáles podría ser, el diente de león, ¿no? La cúrcuma.
1: El diente de león, la alcachofa. La alcachofa es una planta amarga que depura mucho el hígado, limpia mucho el hígado, que es el órgano que, digamos, que balancea la amargura en el cuerpo, porque en el hígado y en la vesícula está la bilis, que es una sustancia muy amarga.

0: O no sé si, por ejemplo, has sentido cuando uno se come un banano que no está del todo maduro, que uno siente esa sensación manchosa en
1: Sí,
0: la
1: la
0: boca.
1: lengua, sí.
0: Ese es el sabor astringente. Y el sabor astringente, su propiedad más especial es de secar. Entonces, seca las heridas, seca las mucosas, cuando yo tengo de pronto muchas flemas o cuando tengo una herida abierta que está supurando, las sustancias astringentes ayudan a secar.
1: Claro, y las hierbas, digamos, que pueden ayudarnos a estas cualidades para ayudar a nuestro cuerpo serían
0: Pues está, en este momento se me viene a la cabeza el geranio, que es una planta que se usa mucho como en jardinería, pero realmente es muy, muy, muy medicinal.
1: la
0: Se me
1: salvia.
0: viene a la cabeza la salvia, la limonaria, también tiene algo de astringente. Sí.
1: Claro, bueno, y tenemos, nos queda el sabor ácido, el salado y el dulce, que son, digamos, los sabores que más conocemos. Estamos hablando de las plantas, la ayuda medicinal que pueden cumplir las plantas en nuestro organismo y que nos invitan a vivir de una manera mucho más equilibrada, de una manera mucho más armónica y de encontrar remedio, pero así. De una manera balanceada, sabiendo que cuando tenemos una condición, pues obviamente lo primero que debemos hacer es comunicarnos con un médico, con los expertos que nos ayuden a aliviar esa situación, pero podemos ayudarnos de las plantas y encontrar ese beneficio. Ácido, salado y dulce, el tiempo se nos acaba. Ustedes los pueden encontrar en El Mensaje de las Plantas, este libro de Andrea Medina que se los recomendamos, o en tu cuenta, ¿dónde te encuentran nuestros oyentes, Andrea?
0: Nos pueden encontrar en Instagram, estamos como yerbatería con Y y con un punto entre cada letra. Y tenemos un sitio web que se llama yerbatería.com y ahí está toda la información. También quiero como invitar a las personas a que no solo usen las plantas cuando sienten una dolencia, cuando sienten como desequilibrio, sino que las plantas nos ayudan a mantener la salud,
1: Así
0: a
1: es,
0: nutrir el cuerpo
1: a
0: y es
1: prevenir.
0: muy importante, exacto,
1: Sí.
0: prevenir y mantenernos en equilibrio, alimentarnos de
1: Buenísimo,
0: plantas.
1: buenísimo. Pues Andrea, muchísimas, muchísimas gracias, siempre bienvenida y a todos ustedes también, muchísimas, muchísimas gracias. Recuerden nuestra cita el próximo domingo aquí en las noches de Caracol Radio. Si quieren preguntarnos o sugerirnos temas, nos pueden escribir a Clara Estrada Bienestar en Instagram. Un beso, un abrazo, nos oímos, chao.

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1: Tres de la mañana en punto, actualizamos las noticias en Caracol Radio. La sede permanente de la presidencia de Abelardo de la Espriella en Bogotá será el Palacio de San Carlos, donde actualmente funciona la Cancillería. El presidente electo anunció que pedirá a la ministra de Cultura designada, Paola Holguín, convertir la Casa de Nariño en un museo abierto al público.
2: No voy a despachar desde la Casa de Nariño, pero voy a ir a Bogotá. Le he dado la instrucción a la ministra de Cultura, Paola Holguín, que se vuelva la Casa de Nariño un museo abierto al público. El Palacio de San Carlos, donde funciona la Cancillería, será la sede de la presidencia en Bogotá, y ahí voy a estar despachando y trabajando por Bogotá.
1: En otras noticias, tres mujeres fueron capturadas por el delito de extorsión en Ibagué y Armenia. Utilizaban la modalidad del falso servicio para engañar a comerciantes. Vanessa Porras.
3: A través de orden judicial fueron capturadas tres mujeres por el delito de extorsión. Dos capturas se registraron en Ibagué, donde alias Pancha y alias Gis tenían condena privativa de la libertad. La otra captura se presentó en el barrio Porvenir de Armenia, donde alias Tavares tenía una condena privativa de la libertad de 46 meses. La teniente coronel Nelly Yolima Parada, comandante encargada de la

0: su rol consistía en contactar a los comerciantes, conducirlos mediante un falso servicio y recaudar los dineros. Estas mujeres también registran un historial criminal por los delitos de estafa, fuga de presos y concierto para delinquir.
1: Añadió que en lo corrido del año han capturado a 14 personas relacionadas con el delito de extorsión en el departamento.
2: Vamos hacia Manizales, que será escenario de ciencia, tecnología e innovación con la primera edición de la Feria Tech MZL 2026. Cristian Quintero.
3: La vitrina de ciencia, tecnología e innovación será del 31 de julio al 2 de agosto, donde empresarios, estudiantes y emprendedores expondrán las tendencias en inteligencia artificial y transformación digital. Daniel Toro, secretario de TIC y competitividad de Manizales.
4: Tendremos una gran muestra comercial con más de 85 empresarios de la ciudad y además tendremos 35 proyectos estudiantiles de colegios públicos y privados de la ciudad, donde han desarrollado unos procesos importantísimos a través de las aulas STEAM.
3: La feria fortalecerá el relacionamiento entre actores del ecosistema tecnológico a través de la rueda de negocios.
2: Noticias en el Caribe, más de 2.000 plántulas fueron sembradas en la Ciénaga de la Virgen de Cartagena en conmemoración a la Semana del Manglar. Andrés Vizcaíno.
5: La Semana del Manglar, a mi compromiso es con la Ciénaga, logró movilizar a más de 32 organizaciones públicas y privadas, además de comunitarias, alrededor del cuidado de la Ciénaga de la Virgen en la zona suroriental de esta capital. Durante 5 días se sembraron más de 2.000 plántulas de mangle en los bordes de la Ciénaga, se recolectaron cerca de 100 metros cúbicos de residuos y más de 350 niños y adultos fueron sensibilizados sobre el cuidado de los ecosistemas de manglar desde las acciones cotidianas. Esta celebración comunitaria se realizó en el marco de la Celebración Internacional de los Ecosistemas de Manglar y se desarrolló en los barrios de la Comuna 6, es decir, Olaya Herrera, Fredonia, Nuevo Paraíso, El Pozón, Villa Estrella, Villa Zuldani y Villas de la Candelaria, donde se han identificado mayores vulnerabilidades frente al cambio climático por su cercanía a la Ciénaga de la Virgen y la resección de 10 caños y canales que desembocan en estas comunidades.
2: Y noticia internacional, el presidente de Cuba acusa a Estados Unidos de prácticas nazis. Carlos Contreras.
6: El mandatario cubano Miguel Díaz-Canel comparó al gobierno de Estados Unidos con los nazis y lo acusó de aplicar una política genocida contra la isla que busca apropiarse de todo el país. Antes fueron Gaza, Líbano e Irán. Hoy es Cuba, mañana puede ser cualquier otra nación, aseguró Díaz-Canel, quien advirtió que su país no es la primera ni será la última víctima de las políticas de Estados Unidos.
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8: Comenzamos Lo Más Caracol el lunes 27 de julio, el Día Mundial del Cáncer de Cabeza y Cuello. Y como un hecho curioso, es el Día Mundial de Andar con Zancos, por lo que hoy es el día para felicitar a los zanqueros. Enseguida, en Lo Más Caracol recordaremos entrevistas y otros segmentos periodísticos que escuchamos en la programación noticiosa de Caracol Radio. 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Soy Carlos Castro Arias, gracias por estar con nosotros y comenzamos la última semana de julio.
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8: A pocos días de la posesión del nuevo gobierno, que será presidido por Abelardo de la Espriella, hay una gran expectativa en el país por lo que puede pasar con el sistema de salud, que recordemos que en los últimos años ha afectado a una gran cantidad de colombianos, por no decir que a todos nos ha afectado. La periodista del Servicio Informativo de Caracol Radio, Claudia Camila Vargas, dialogó con Juan Gabriel Sendales, quien es el director de uno de los centros de atención médica más reconocidos tanto a nivel nacional como internacional. Se le conoce como la Cardio y hace parte de la Fundación Cardio Infantil.
10: Hay dos impactos, digamos, fundamentales. Uno, pues es el impacto obviamente financiero. No somos ajenos a esa realidad. Hoy nuestra cartera supera los 400 mil millones de pesos, de los cuales el 90% vienen de esas EPS intervenidas y el régimen contributivo y subsidiado. Yo creo que es importante mencionarlo porque es un impacto hoy y no somos ajenos a él. Y el otro, pues, es el impacto, digamos, operacional, operativo que hemos venido teniendo. Tenemos un sistema, digamos, de urgencias en donde estamos atendiendo más de 110 mil urgencias en el año, y eso hace que hay una congestión importante dentro de todo este servicio, más todas las limitaciones que hay del flujo normal de atender a estos pacientes. Entonces, todo el desfinanciamiento que ha habido, por ejemplo, de todas las patologías de alta complejidad es importante, aumenta las listas de esperas de pacientes, los pacientes están llegando de una manera mucho más complicada por falta de acceso oportuno a la red básica. Entonces, creo que todos esos son impactos que hemos tenido como organización.
11: ¿Debe revisar el nuevo gobierno lo que se está asignando por la unidad de pago por capitación, es decir, por lo que se paga por la salud de cada uno de los colombianos?
10: Sin duda, esa es una decisión importante para abrir esa discusión. Yo sí quiero decir que esa es una discusión técnica y fundamental para la sostenibilidad financiera, digamos, del sistema. Nosotros ahí hemos propuesto, junto con otras organizaciones, Valle de Lili, Pablo Tobón de Medellín, Santa Fe, aquí en Bogotá, y nosotros hemos propuesto, digamos, de la forma, digamos, de poder contribuir a esa conversación. Es importante que esa discusión garantice los recursos asignados a las necesidades de la población y que se puedan incorporar mecanismos de evaluación del costo real de esas tecnologías dentro de todo este proceso.
11: Doctor, ya para finalizar en este bloque, estamos hablando de EPS, situación financiera, ¿cómo ve usted las EPS intervenidas? Es decir, ahorita llega el nuevo gobierno y lo que debe hacer es inyectar capital, refinanciarlas, ¿o usted considera que sí se debe hacer una reorganización allí?
10: El nuevo gobierno, digamos que llega, ha hablado mucho de una crisis humanitaria y de esa superación que hay que tener de la crisis. Yo creo que lo primero, pues obviamente está en cómo, digamos, se establecen las redes nuevamente de atención, porque hoy esas redes están fragmentadas y desconfiguradas. Hay que trabajar no solamente en el modelo de atención, sino también en la gobernanza y en la organización y en ese trabajo con todos. Frente a las EPS intervenidas, claramente hay que reorganizarlas, y obviamente el gobierno ha hablado de una palabra que se llama despolitizarlas, y creo que eso es fundamental en este momento. Y nosotros nuevamente estamos muy dispuestos a contribuir en esa conversación y a seguir implementando indicadores de seguimiento para mejorar esa oportunidad de atención de todos los pacientes.
11: Director, y no lo puedo dejar ir sin antes preguntarle cuáles son esas novedades de la clínica Cardio. Cuéntenos qué es lo nuevo, qué es lo que se viene para esta segunda mitad del año.
10: Seguimos liderando el tema de trasplantes de alta complejidad. Recientemente, digamos, reabrimos, por ejemplo, el programa de trasplante de páncreas, que es una nueva oportunidad y alternativa para los pacientes con diabetes y con compromiso, digamos, renal. Esa es una alternativa, ya llevamos más de 20. En trasplante de pulmón llevamos más de 100 trasplantes de pulmón, que también es bien importante, y liderando, pues, el espacio, sobre todo en trasplante de hígado en niños y en adultos, junto con riñón. Creo que esa es un área nueva, con nueva tecnología, con nuevas cosas, y obviamente todo el tema, digamos, de medicina cardiovascular de alta complejidad, que ha sido siempre nuestro principal foco de atención, tanto en adultos como en pediátricos.
11: En el noticiero de Caracol Radio nos acompañó Juan Gabriel Sendales, él es el director ejecutivo de la clínica Cardio. Director, gracias por estar con nosotros en Caracol Radio.
10: Gracias, Camila, por este espacio.
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16: Colombiana. A partir del Copoazú se producen productos cosméticos que han permitido conservar más de 3.000 hectáreas de bosque y se ha favorecido a por lo menos 150 familias. Fidel Franco en el programa Planeta Caracol, que se emite los sábados y domingos de 6 a 7 de la mañana, este fin de semana dialogó con Alejandro Gutiérrez. Él es el gerente de sostenibilidad del mercado andino de la compañía Natura.
17: Yo creo que tenemos que ser muy claros en que conservar también debe partir del hecho de que se puede aprovechar. Y esto no tiene que ir en contravía precisamente de mantener precisamente las condiciones ecosistémicas. De hecho, lo que buscamos con este tipo de proyectos es que las comunidades encuentren opciones de ingresos económicos y de bienestar social para que puedan permanecer en la selva. Porque tú lo mencionaste en un principio, el Copoazú es nuestro, es parte de nuestro ecosistema. La Amazonía, por ejemplo, en Colombia ocupa el 42%, pero tenemos una desconexión muy profunda sobre lo que es este ecosistema. Entonces, Natura ha venido trabajando desde hace 25 años en el desarrollo de bioingredientes de la región amazónica. Hoy ya tenemos nosotros 46 bioingredientes que son desarrollados propios de la Amazonía, de la Panamazonía, Colombia, Ecuador, Perú y Colombia. Y allí tenemos 106 cadenas de suministros, donde las comunidades se organizan, ellos tienen sus hectáreas, sus frutos. Natura lo que entra es apoyar y fortalecer todo este proceso. De nosotros no son los árboles, no es la tierra, no son los frutos. Nosotros empoderamos a las comunidades, hacemos una transferencia de conocimiento, hacemos donaciones en equipos, en infraestructura y tecnología, para que ellas queden como un proveedor crítico de Natura. Un proveedor que finalmente viabiliza que nosotros podamos hacer extracción de bioingredientes poniéndola en un producto, que al final es un producto que genera mucho bienestar para las personas. Entonces, este modelo de negocio, digamos que ocupa y que va de punta a punta para cuidar desde el origen del producto hasta cómo se pone en un cliente final. Ahora bien, puntualizando sobre lo que venimos haciendo en Colombia, el Copoazú que tú mencionabas, fruto amazónico colombiano, que a veces nos parece muy exótico porque no lo consumimos.
18: De acuerdo.
17: Pero el Copoazú tiene una historia maravillosa en Colombia, es primo del cacao, ha hecho parte de procesos de restauración, especialmente en la zona del Caquetá. Simplemente es que no hemos tenido un mercado lo suficientemente organizado para poder darle la puerta al Copoazú. Natura encuentra una posibilidad de aprovechar esta cadena de valor que ya comenzaba a estructurarse hace unos 7 años, y decidimos con las comunidades seguir, trabajamos con Agrosolidaria Florencia, con Pura Amazonía y con la Asociación de Copoazú de Belén de los Andaquíes, para que la pulpa la siguieran usando en su industria alimenticia, helados, mermeladas, galletas, pero la semilla que era considerada un residuo, se estableciera un proceso de secado para que pudiéramos extraer manteca de Copoazú. Esta manteca viaja hasta Brasil, a nuestra planta de producción inicial. Estamos buscando que se quede acá en Colombia en un volumen mucho mayor, y hace parte de más de 35 productos de Natura que se distribuyen a nivel global. Y adicionalmente estamos lanzando relanzando en todos nuestros países la línea Ecos Copoazú, que precisamente tiene ya Copoazú de los campesinos colombianos y que precisamente viabiliza la bioeconomía para estas regiones.
18: Claro, estamos hablando entonces de la línea Ecos de Copoazú. Yo he probado helado de Copoazú recientemente en el Capricho, eso es el departamento del Guaviare. ¿Cómo te parece? Hasta por allá llegamos. Y,
17: claro.
18: Y me llamó la atención poderosamente porque son mujeres, las caprichosas se llaman,
17: sí,
18: y hacen sus helados y los llevan a San José del Guaviare y los venden, realmente muy ricos. Y mira cómo ustedes, que tienen ya un poder, un avance increíble, están aprovechando los bioingredientes para procesar un jabón, ¿no? Que tiene una producción natural de colágeno, bueno para la piel, hidrata, en fin. Entonces, aquí estamos mezclando, Alejandro, ciencia, investigación, innovación, el trabajo que nos mencionabas con las comunidades y finalmente una cadena productiva supremamente valiosa, ¿no? A partir de la selva. Yo noto que, y creo firmemente que Brasil pues ha sido ejemplo, porque Brasil tiene muchos productos a partir de frutos de la selva que comercializa inclusive en Europa. ¿Nosotros podemos aspirar a llegar allí, Alejandro?
17: Podemos, tenemos y debemos aspirar a eso, porque tenemos un potencial de la biodiversidad en la selva amazónica enorme, pero tenemos una deuda como sector empresarial, y uh-huh. es donde o cómo hemos jalonado esto para que se genere una economía alrededor del bosque, que vuelvo y repito, que permita a las comunidades permanecer allí, conservar el bosque, pero que generemos ingresos justos para ellas. Nosotros, por ejemplo, en nuestro modelo de negocio, estamos ya acompañando 10.500 familias en toda la Panamazonía, estamos protegiendo 2.2 millones de hectáreas. Acá en Colombia ya estamos cercanas a las 150 familias, 3.000 hectáreas de conservación, y precisamente lo que estamos buscando acá es lograr una estabilización del proceso de Copoazú. Tenemos ya un plan cerrado, financiero, estructurado, un business case construido que nos va a permitir elevar la cantidad de manteca que tenemos hoy, que es cerca de 500 kilos, llevarla a 12 toneladas. Y esto ya nos pone en un nivel de competitividad regional mucho más amplio. Y queremos traer 4 cadenas de bioingredientes más a Colombia, como tenemos aquí la canangucha, que en unas partes por lo llano le dicen el moriche, el ceje, que el mil pesos, el murmuru. Entonces tenemos ahí diferentes cadenas que ya estamos viendo viabilidad, ya estamos viendo qué comunidades están asociadas, qué tipo de maquinaria está establecida, pero creo que tenemos un potencial enorme. Yo creo que necesitamos es sentarnos todos los actores, ver dónde está todo el flujo de recursos, cómo se conecta la demanda, porque todas esas comunidades tienen muchas iniciativas, tienen gran interés en poder salir a un mercado, pero creo que nos falta organizar muy bien cuáles son esas líneas de producción, a qué le queremos apuntar como país y darle fomento para que esto se pueda conectar de mayor manera.
18: Claro. Bueno, un par de preguntas, Alejandro.
17: Por supuesto.
18: Primero, ¿se puede considerar, proyectar, estructurar una planta aquí en Colombia como las que tienen en Brasil, donde llevan la manteca del Copoazú para de allí tener el insumo y todos estos productos? Y dos, como consumidor, pues yo sería el primero en buscar en almacenes de cadena, bueno, qué sé yo, estos productos, ¿cierto? La línea Ecos, por ejemplo, ir y buscarlo y comprar conscientemente, porque sé que primero hace parte de un proceso de conservación que no me están rompiendo ni afectando la selva y que tiene un impacto positivo en las comunidades de las regiones. ¿Es posible esas dos líneas y también ustedes tienen en cuenta esa conciencia actual que tenemos los consumidores?
17: Sí, por supuesto. De hecho, una de las cosas que nosotros hacemos énfasis es que conservación no tiene que reñir con precisamente el desarrollo.
18: Correcto.
17: Nosotros, por ejemplo, en este proceso que ya estamos y tenemos una medida donde podemos evidenciar que hemos duplicado el ingreso medio de los productores que están vinculados a nuestra cadena de valor. Adicionalmente, hemos sembrado 180 mil árboles, donde tenemos sistemas agroforestales evitando monocultivo para que no se sature el suelo, para que además los campesinos puedan tener diversidad de sus ingresos durante el año, porque estos son cosechas estacionales. Pero sin duda alguna, y hay varios estudios también que lo demuestran, donde nosotros también tenemos evidencia, donde Natura instala uno de esos proyectos, pues las comunidades encuentran un sentido a conservar y a regenerar el bosque. Si cuando tú no tienes alternativas económicas, pues en última comienzas a talar, pones ganado, encuentras otras alternativas económicas que es como la salida más fácil. Pero cuando llegas y hay una empresa que dice, bueno, yo les voy a comprar esto, ustedes si están organizados de esta forma, pues ellos dicen, esto tiene todo el sentido. Hay muchas familias que tenemos desplazadas, que han sido víctimas de la violencia, que incluso han tenido, antecedentes con cultivos ilícitos, pero ellos dicen, y claramente lo marcan, es esta economía la que nos interesa a nosotros, donde el bosque se revitalice, donde permanezcamos en nuestra tierra, queremos permanecer acá. Y eso, digamos, como en un primer marco, respondiendo a tu segunda pregunta, pero en la primera, que es sobre el tema de la planta, Agrosolidaria Florencia, ya lo hemos venido aquí impulsando con equipos, con maquinaria y demás. Vamos a hacer inversiones por cerca de 6 mil millones de pesos en los próximos 3 años para que puedan crecer, escalar y tener más aceites dentro de su propia planta que permitan hacer mucho más eficientes el proceso y mejorar su P&G, mejorar sus estados financieros, mejorar su margen. porque precisamente eso se trata. Como país necesitamos evolucionar, tener una conversación ya no de proyectos productivos en una escala rural, sino necesitamos comenzar a crear un ecosistema empresarial que tenga la visión de regenerar el bosque, de mantener la selva en pie, de darle bienestar a las comunidades y de conectarse con todos los mercados. Correcto. Entonces, esa es como toda la cobertura que tenemos nosotros. Hoy nosotros hemos impulsado en toda la Panamazonía cerca de 100 plantas, digamos, agroindustriales, donde las comunidades se organizan y allí pueden utilizar los equipos para que puedan sacar los productos que venden a Natura, pero que venden también a otras empresas y en otra parte del mundo. Ese es el objetivo de Natura al fin y al cabo.
18: Claro. No vamos a hablar de política, pero sí estamos en un proceso de fin de un gobierno, comienzo de otro gobierno, y el nuevo gobernante manifiesta una apuesta decidida a la descentralización. Y entiendo la descentralización con lo que ustedes están haciendo, Alejandro, porque sin duda ustedes están entregando transferencia de conocimiento, herramientas a las comunidades que producen a partir de la selva, en este caso el Copoazú, y eso genera pues arraigo, desarrollo en la región a estas familias que están ustedes ligados tan positivamente. El gobierno también podría tener algún tipo de participación con sus gobernadores, con alcaldes, facilitando condiciones para que estos colombianos y colombianas que están allí pues tengan la seguridad de apostar al Copoazú y otros productos que son estacionarios, anotabas tú, a lo largo del año. ¿Podemos esperar algo del gobierno cuando habla de descentralización?
17: Yo creo que, además de solo que se tenga la intención de hacerlo, creo que es fundamental. Claro. Es que esto no puede hacerlo una sola empresa. Nosotros como Natura no estamos interesados pues en ser los salvadores de la Amazonía, sino es más un movimiento de invitación de que la cooperación internacional, la banca multilateral, como está trabajando con nosotros BitLab, la GIZ está trabajando con nosotros, pero también las entidades territoriales como las gobernaciones, las alcaldías, el Estado Mayor, el Estado Central, podamos sentarnos todos y definir precisamente desde dónde está la demanda, qué es lo que está pidiendo el mercado y cómo estos campesinos comienzan a organizarse para responder a esa demanda. Porque usualmente, como ha venido funcionando un poco la bioeconomía en este país, bioeconomía hablo de este margen que tenemos tan pequeño sobre el PIB, es que finalmente las personas producen un montón de cosas y al final no tienen a quién venderlas. Deberíamos hacer un ejercicio al contrario. Mapeemos qué es lo que se necesita, qué es lo que el mercado está apeteciendo, y luego comenzamos entonces a estructurar una cadena de valor que tenga todos estos principios, que la mejoremos financieramente, que tengamos todas las aristas suficientes para poder llevarlo. Entonces yo creo que el gobierno, bajo la política que sea, sea este, sea otro, yo creo que todos debemos estar en la misma mesa, con la misma visión y el mismo objetivo trazado de tratar de apoderarnos, digamos que en el buen sentido de apoderarnos con ese sentido de pertenencia sobre la biodiversidad y aprovechar todo ese potencial que tenemos.
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8: Muchos lo conocen como el turismo de salud, y es cuando los extranjeros visitan Colombia en busca de tratamientos médicos, y en este caso, en el que nos contará Eddie Mosquera, periodista del servicio informativo de Caracol Radio, es de la salud oral.
19: Hablamos con María Fernanda Toesta, presidenta de la Federación Odontológica Colombiana, quien nos acompaña en Caracol Radio para hablar sobre este tema que justo coincide con la Feria Odontotec. Arrancamos hablando de Colombia como referente global, que ya no solamente es un tema estético, sino un servicio específico de nicho que se busca cada vez más y más, por supuesto, en nuestra tierrita. ¿Cómo ha venido siendo ese crecimiento?
20: Uy, muchísimo. Mira, yo creo que la tendencia ha venido subiendo a nivel mundial, pero en odontología odontología en Colombia, yo creo que por ahí un 30% de la población odontológica está enfocada en estética. No hablamos solamente de estética dental, de carillas ni nada de eso, sino también en ortodoncia. Estamos hablando de cirugías ortognáticas, no solamente tratamientos que sean estéticas, sino también que sean funcionales. Entonces realmente Colombia se ha convertido en un destino supremamente apetecido a nivel mundial para que la gente venga a hacerse los tratamientos. Y una de las razones importantes es que los costos son muy inferiores sin sacrificar la calidad de la atención ni la seguridad del paciente.
19: ¿Actualmente hay suficientes controles o regulaciones en Colombia para evitar que los consultorios sin esa tecnología o formación adecuada ofrezcan estos tratamientos?
20: Pues mira, te puedo decir, hay unas normas de habilitación supremamente exigentes. Alrededor de 35.000 o 38.000 odontólogos están registrados y habilitados, pero sí tenemos una falencia grandísima, es que tenemos muchos profesionales y no profesionales que no están habilitados y que están haciendo las veces de odontólogos en las calles, en clínicas de garaje, y que no están siendo supervisados por las secretarías de salud, porque ellos arguyen que eso tiene que ser vigilado por policía. Y yo creo que en esto sí tenemos un vacío bien grande dentro de la norma de habilitación, que regula solamente a las personas que están habilitadas y deja por fuera todas estas personas que están haciendo procedimientos y tratamientos en sitios donde no están debidamente habilitados, que no tienen la pertinencia necesaria, ni el profesional tiene la competencia, o no son profesionales, personal que no tiene la competencia para poder manejar un paciente. Entonces eso también tenemos un riesgo de salud pública bien importante. Y te doy un dato, dentro de Odontotec tenemos también un espacio de la Secretaría de Salud, tenemos un espacio también del Tribunal de Ética, para que puedan asesorar a los odontólogos en cualquiera de sus inquietudes que tengan para poder operar dentro de su consulta odontológica.
19: Justamente, hablando en específico, vemos cómo en redes sociales se están promocionando alineadores transparentes, desplazando el tema de los brackets, con los que le dicen a la gente, venga, se hace una toma, le sacamos alineador y lo usa sin supervisión clínica, odontológica o médica. ¿Cómo está el sector odontológico preparado para estos casos?
20: Dentro de la Federación Odontológica Colombiana, nosotros avalamos a las sociedades científicas que tienen trayectoria y reconocimiento por muchos años, por muchas décadas. Dentro de estas organizaciones está la Sociedad Colombiana de Ortodoncia. Y desde la Federación Odontológica Colombiana, nosotros mandamos un mensaje a la población para que cualquier procedimiento, no solamente el de alineadores, sea vigilado y sea efectuado por profesionales que tienen la competencia, la destreza y la habilidad para realizar estos procedimientos. Entonces, cuando tú haces un tratamiento y ve uno, yo soy endodoncista, estamos viendo también pacientes que han tenido afectaciones por llevar alineadores que no están siendo vigilados o realmente tengan el control necesario por parte del especialista. Entonces sí promovemos que realmente cualquier procedimiento que se haga sea indicado por el profesional especialista, sobre todo todos esos procedimientos que están a la vanguardia, porque no es solamente capacitarse y empezar a tratar el paciente, sino que tiene que tener una formación de base.
19: Antes de irnos, no podemos dejar de lado la feria, la invitación para los oyentes.
20: ¿Cómo no los voy a invitar si estamos cumpliendo la Federación Odontológica Colombiana 100 años? Pocas instituciones en el país tienen el honor de haber llevado un recorrido de 10 décadas. Vamos a tener la feria desde el 28 al 31 de julio, vamos a tener hands-on y talleres desde el 28 al 31 de julio, vamos a tener congreso el 30 y 31 de julio y vamos a rematar esta feria y esta gran fiesta de la odontología con la celebración de los 100 años de la Federación Odontológica Colombiana, donde estamos, todos los sectores están invitados, porque somos una familia, tanto con la industria, con los técnicos dentales, sociales, con los higienistas, con las auxiliares, con el personal de apoyo, que hemos estado siempre como trabajando mancomunadamente, sobre todo desde pandemia, que podamos celebrar estos 100 años como debe ser, con mucha alegría, pero también con mucho entusiasmo por lo que se viene para el sector odontológico. Esperamos que podamos ser una de las industrias más exitosas dentro de esta nueva patria milagro que viene ahorita, y necesitamos de verdad que el Ministerio de Salud voltea a mirar un poquito al sector odontológico.
19: Agradecemos a María Fernanda Tuesta, presidenta de la Federación Odontológica Colombiana, por acompañarnos hoy en Caracol Radio y hablar de Odontotec, el salón especializado del sector odontológico, y sobre cómo Colombia se ha convertido en referente internacional para la salud dental.
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0: La alcaldía de Manizales adjudicó el contrato de renovación de la cubierta del Estadio Palo Grande de Manizales, una obra que supera los 6 mil millones de pesos y que tendrá un plazo de ejecución de 10 meses. Dicha obra es complementaria a la instalación que se hizo ya hace algunas semanas de las dos nuevas pantallas digitales en el máximo escenario deportivo de los caldenses. De los alcances de la obra habla Claudia Marcela Cardona, secretaria de Infraestructura de Manizales.
21: Esta cubierta va a tener una garantía de 20 años. Vamos a iniciar también con unas actividades que son la reparación de la estructura que va a soportar esta cubierta, a desmontar la teja de asbesto cemento. Va a ser una muy buena disposición porque este es un residuo peligroso. Tiene esas tres actividades, digamos, importantes para arrancar. Esperamos terminarlo el próximo año. Arranca por una fase de suministro, la compra y la adquisición de la cubierta, la reparación de toda la estructura que va a soportar esta cubierta. Vamos a cambiar las canales para mejorar todo el tema de las aguas lluvias, que nos dé durabilidad la nueva cubierta que vamos a instalar en el estadio.
0: Las obras de renovación de la cubierta del Estadio Palo Grande se harán en coordinación con el Once Caldas, con el fin de no alterar el calendario competitivo del equipo tanto en la Copa como en la Liga Colombiana.
22: Nuevamente los atletas colombianos han terminado en posiciones secundarias en la media maratón de Bogotá, que ha cumplido con su edición número 2026, los africanos mandando en las dos ramas, tanto masculina como femenina. El mejor colombiano en hombres fue Rubén Barbosa, 1:06:19, más de 4 minutos de diferencia con el keniata ganador Eric Sang. Mientras que en mujeres la mejor colombiana fue Angie Orjuela, posición número 9, 1:19:11, más de 7 minutos de diferencia con Metal Sijun de Etiopía, que fue la ganadora. Nos mantenemos con el único triunfo colombiano en la media maratón de Bogotá en el año 2003 en las piernas de Alirio Carrasco.

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1: En el programa Al Campo, que dirige Luis Enrique Hurtado y se emite los sábados y domingos de 5 a 6 de la mañana por Caracol Radio, en esta oportunidad tuvo un invitado para hablar de la transformación de residuos y sus productos en oportunidades de valor. ¿De qué se trata los textiles piel de café? De eso habló con Santiago Lopera.
2: Juan es una compañía que es experta en el diseño y la manufactura de textiles recubiertos. Tenemos una experiencia de 60 años en el mercado y a través de una alianza que hicimos con el BioHunters y estamos aprovechando los residuos de la cáscara de café para incorporarlos en nuestros textiles recubiertos. Estamos diciendo que en nuestro producto piel de café estamos incorporando un 64% de materiales biobasados, un 20% de contenido reciclado, y a través de nuestros procesos de desarrollo de tecnología y know-how estamos pudiendo entregar estos productos al mercado con un alto contenido de sostenibilidad y generando un proceso de economía circular que beneficia a varios actores.
3: El proceso es coger la cáscara que sobra de la producción de café y la transforma.
2: Es correcto, sí. Estamos a través de la comunidad Emperatriz, que es una comunidad muy bonita de mujeres en Pitalito, Huila. Ellas están recogiendo estos residuos de cáscara de café, que son un problema ambiental realmente en el proceso de caficultura, porque es un desecho que no se puede utilizar para abonos, genera alto contenido de acidez en los suelos. Entonces, esta comunidad Emperatriz recoge esta cáscara de café. A través de BioHunters se le hace un proceso de transformación para convertirlo en una materia prima perfectamente apta para nuestro proceso productivo de textil recubierto. Claro. Y ahí lo incorporamos en nuestro proceso.
3: ¿Cuál es ese proceso? O sea, ¿llega la cáscara? ¿Qué proceso realizan ahí en la compañía para luego convertirlo en ese producto que es utilizado en diferentes actividades de la industria textil?
2: Sí, mira, la cáscara tiene un proceso de selección, luego tiene un proceso en el que se hace una purificación y se hace un procesamiento en el cual se reduce el tamaño de partícula a tal punto que no genere incompatibilidades con nuestros procesos productivos en Nuvant. Este micropolvo que nosotros utilizamos en nuestro proceso a partir de esta cáscara de café tiene perfecta compatibilidad con nuestras otras materias primas tradicionales que históricamente han sido, basadas en petróleo, y ahorita pues estamos incorporando este material vivo basado.
3: Tengo entendido que cuando usted hace en este proceso, terminado el mismo, ese subproducto que sale de la cáscara de café tiene una apariencia muy parecida al cuero.
2: Sí, es correcto. De hecho, de ahí deriva su nombre. El nombre que en conjunto con nuestro equipo de mercadeo y comunicaciones le hemos puesto a nuestro producto es piel de café, porque realmente la apariencia del material, el tacto, es muy similar al cuero. Por eso se puede utilizar en procesos de tapicería, de restaurantes, hoteles, se puede utilizar en marroquinería, y tiene una característica adicional muy particular que fue algo, no intencional, pero el producto huele a café. Entonces eso también genera un atractivo muy importante para el producto.
3: Doctor Santiago, ¿hacer todo este proceso tiene un alto costo o no necesariamente?
2: Sí tiene un costo adicional, sin embargo, estamos adicionando valor en toda la cadena, no solo para la comunidad Emperatriz, para BioHunters, para Nuan y también para el consumidor final, porque estamos logrando un producto de características superiores utilizando componentes biobasados. Y eso genera mucho valor para nuestros clientes también que lo usan y pueden, agregarle valor a sus marcas. Entonces, que estamos generando beneficios para toda la cadena.
3: Sí, señor. ¿Este producto ya procesado puede llegar a ser exportado o no?
2: Sí, de hecho, en este momento ya estamos en conversaciones con varios clientes en el exterior. Nuan es una compañía que exporta el 55% de la producción. Nuestros principales mercados de exportación son Estados Unidos y Europa, y ya tenemos conversaciones adelantadas con varios clientes que están muy interesados en el producto.
3: En la actualidad Colombia más o menos tiene una producción de alrededor de 13, 14 millones de sacos. De toda esa cascarilla que sobra, ¿cuánto se podría utilizar? ¿Los 14 millones o cuánta están utilizando ustedes aproximadamente?
2: No, de ese potencial, de esos 14 millones de sacos, ten en cuenta que eso es el grano ya seco. Todo lo que está alrededor del grano de café es muchísimo más. Sin embargo, nosotros hemos hecho estudios en conjunto con BioHunters que podemos tener un potencial de aprovechar aproximadamente 55 toneladas de cáscara de café incorporando en nuestros productos de piel de café.
3: Usted que conoce muy bien este mercado, ¿utilizar otros subproductos de otras actividades agrícolas se podría dar como lo que está pasando con la cascarilla del café o no?
2: Yo creo que es posible y se han hecho investigaciones, no solo a nivel mundial, sino local, de cómo utilizar otros residuos, y en Nuant siempre estamos abiertos a recibir y a adelantar investigaciones que propendan por contribuir a la sostenibilidad de ambiental y del país.
3: Estaba viendo aquí y observando la información que ustedes están entregando, que adicional a esto hay un proceso de utilización de agua, pero ese proceso se revierte y sale un proceso o un agua con todas las condiciones necesarias. Eso también es un plus adicional, ¿no?
2: Sí, en Nuant nosotros reciclamos casi toda el agua que utilizamos en el proceso productivo. Digamos que no estamos generando ningún efluente a las fuentes acuáticas. Adicionalmente, le cuento, Luis Enrique, que acabamos de terminar un proyecto de paneles solares en toda nuestra planta. Tenemos más de 3.000 metros cuadrados de paneles solares. Lo terminamos hace un par de semanas. Y adicionalmente, estamos recuperando el 85% de los residuos generados al interior de la compañía. Entonces, la apuesta que Novan tiene por la sostenibilidad está desde la estrategia.
3: Claro. Doctor Santiago, dos inquietudes finales. ¿Cómo le ha ido la compañía en este 2026 cuando ya tenemos jugado un primer semestre del año?
2: Bueno, ha sido un año retador. Digamos que la volatilidad mundial nos ha afectado un poco, los conflictos en el Medio Oriente, temas inflacionarios. Sin embargo, en Nuan siempre estamos trabajando para generar productos de alto valor agregado, productos que solucionen los problemas de los clientes, y hemos logrado en este primer semestre estar creciendo casi a doble dígito.
3: Ahora, con un dólar que está muy cerca a una tasa de cambio que no se veía desde hace 6-7 años, ¿eso para ustedes es un problema, una dificultad?
2: Digamos que es retador en la medida en que nosotros siempre estamos tratando de generar mayores exportaciones. Uh-huh. Nuestra estrategia en Nuan es siempre estar diseñando los mejores productos en textiles recubiertos que agreguen valor, con el fin de no estar compitiendo en precio con el continente asiático, que es, digamos, el más fuerte en este sector. Entonces nuestra estrategia sí está orientada hacia el exterior, y de pronto por ahí sí nos está afectando un poco. Sin embargo, tenemos una cobertura con el mercado colombiano, en el cual hemos participado desde hace 60 años, y hoy participamos con el 45% de nuestras ventas. Entonces, digamos que tenemos una cobertura, digámoslo, natural. Sin embargo, de cara a continuar exportando, sí es un reto que estamos enfrentando.
3: Doctor Santiago Lopera, de verdad muy amable, gracias por haber estado estos minutos, haber aceptado nuestra invitación para hablar de este interesante proyecto que en estos momentos se está generando, se está desarrollando en nuestro país. Muchísimas gracias, un feliz día, muy gentil.
2: Muchísimas gracias, Luis Enrique. Feliz día.
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1: En Lo Más Caracol queremos presentarles de nuevo la entrevista que se produjo el viernes anterior en el programa Dos Puntos, programa que se emite de lunes a viernes de 2 a 4 de la tarde bajo la dirección de Vanessa de la Torre. El tema fue el uso de las cesantías, o en este caso, el mal uso de las cesantías y las consecuencias que puede traer. Y todo se desprende de un fallo de la Corte Suprema de Justicia que le dio la razón a una empresa que decidió despedir a un empleado porque hizo eso, un mal uso de las cesantías. En Dos Puntos invitaron a la magistrada Marjorie Zúñiga. Ella hace parte de la sala laboral de la Corte Suprema de Justicia.
6: Yo no me imaginé que tuviera tanto impacto. Creo que surge a partir de una sentencia de la Corte que estudia el despido de un trabajador que hizo un uso inadecuado de las cesantías. Pero las cesantías lo que buscan, Vanessa, es proteger al trabajador cuando éste quede desempleado. Es que tenga la posibilidad de tener un dinero para cuando llegue ese momento del desempleo, pues pueda tener un ingreso digno. Esa es la lógica que hay detrás de esta prestación.
7: Y la gente saca sus cesantías, ¿y cómo tiene que probar que las está usando para algo que realmente lo necesita y no que se está yendo de vacaciones o que no las para ir comprarle regalos a los hijos, para lo que sea? Todos necesitamos dinero para algo siempre, magistrada.
6: Claro, ¿no? Y ahora que pasó el mundial, tuvimos ahí como mucho conocimiento de que la gente deseaba utilizar las cesantías para el tema del fútbol, Vanessa. Pero no, la norma ha sido bastante clara. De hecho, la sentencia de la Corte es básicamente una reiteración de su jurisprudencia, que sencillamente le recuerda a los trabajadores que las cesantías tienen una destinación específica, la destinación clara por la ley, principalmente para compra de vivienda, también para remodelación de la misma y para educación del trabajador, también se puede de su cónyuge o compañero o compañera permanente y de sus hijos. Para eso se utilizan las cesantías. Y entonces, la obligación del trabajador es, una vez solicita las cesantías, demostrar que hizo un uso adecuado y para eso enviarle los soportes al empleado. Y el empleador, a su vez, verificar esa información. Eso es las obligaciones de las partes con respecto a esto, Vanessa.
7: Pero ¿cómo, ya voy, Michi, con usted su pregunta, pero cómo comprueba el empleador que efectivamente el retiro de las cesantías fue para lo que tocaba? ¿Eso cómo se hace? ¿Con recibos? ¿Eso es cómo? ¿Qué es lo que tiene que presentar el empleado?
6: Pues dependiendo de para qué las utilice. Como tenemos dos usos permitidos principalmente, imagínate que es para una compra de vivienda, pues la escritura pública es perfecto para eso, el contrato de promesa de compraventa anteriormente cuando la solicita también es válido para eso. Si es para educación, el pago de la matrícula en la entidad educativa en la que se realizarán los estudios. Pero debe haber una prueba, no hay una prueba que llamamos en derecho ad substantiatus, es decir, una prueba única, sino que debe haber una prueba contundente de para qué fue el uso de las mismas.
8: Magistrada, a lo largo de los años me imagino que ustedes deben ser testigos para que la gente en su mayoría, digamos que ha mal usado, entre comillas, las cesantías. Ustedes tienen un panorama de para qué específicamente, o sea, Vanessa dice, claro, hay varias cosas por las que uno puede en teoría malgastarlas, pero ¿cuáles son esas principales? ¿Las tienen ustedes ubicadas?
6: Mire, ese no es el objeto nuestro de estudio en la corte, pero hemos tenido varios casos de usos inadecuados. Este particular, que es esta última sentencia que la corte estudió, el trabajador guardó silencio. El trabajador solicita las cesantías y le hacen un pago de 100 millones de pesos. Y a pesar de los requerimientos del empleador, el trabajador guardó silencio sobre cuál había sido el uso de esos dineros. Ahora, a lo largo, y le hablo ya de mi experiencia, a lo largo de mi experiencia, yo he conocido distintos usos que hacen los trabajadores, pero normalmente cuando ha sido un uso inadecuado ha sido para el pago de deudas.
9: Magistrada, en ese uso inadecuado, acabamos de pasar un mundial, hubo gente que sacó las cesantías, ¿conocen ustedes casos de gente que utilizó sus cesantías para poder pagar boletas, entradas y el paseo al mundial?
6: Pues yo no conozco casos de eso. Se oyen muchos rumores, pero yo no tendría certeza de esos casos.
10: Porque yo sí conocí un candidato presidencial que sacó sus cesantías para pagar los gastos de su campaña. Y es que al final, pues uno pide un certificado de un maestro de obra, le dice, oiga, hagamos aquí una hoja donde usted me dice, mire, le voy a cobrar tanto por arreglar la terraza, por ese tema de fachada, y con eso digamos que ya salen las cesantías y la gente se acostumbró a eso. La gente cuenta como con las cesantías para resolver esos problemas, como dice la magistrada, de las deudas, pero al final no entiende la gente cómo podrían llegar a uno a castigarlo, magistrada, echarlo del trabajo o sancionarlo por usar una plata que uno se ganó, por usar una plata que es de uno, por usar una plata que uno se sudó y que le descontaron de alguna manera de su salario mes a mes. Esa, digamos que esa situación también es bien difícil de explicarle a la gente, como que esta es su plata pero no se la puede gastar. ¿Y por qué?
6: Sí, yo entiendo porque supongo que es una lógica, sobre todo cuando hay una necesidad. Imaginemos un tema no de gastársela en el mundial, sino en un tema de salud, que es un tema apremiante. Lo que pasa es que nuestro sistema normativo institucional está compuesto de varias prestaciones sociales y además de un sistema de seguridad social. Entonces, en este caso, la preocupación del legislador fue pensar en el desempleo, no en el pago de deudas. Y entonces, para pensar en el desempleo, como no tenemos en Colombia un seguro de desempleo como tal, la cesantía se activa como una prestación que básicamente lo que hace es eso, es guardar los recursos que se están pagando y que se están acumulando como cesantías para cuando hay cesante o cuando está cesante el trabajador. Esa es la diferencia entre un ahorro privado y un tema de cesantías. Cuando tú haces un ahorro privado durante el año, ahí sí, como lo dices, tú puedes gastártelo en lo que a bien tú quieras. Pero como esta es una prestación regulada, el empleador consigna las cesantías y la obligación del trabajador cuando pide un retiro parcial es que sea para las causales que habilita la ley, educación y vivienda.
9: Es la magistrada de la Sala Laboral de la Corte Suprema de Justicia, Marjorie Zúñiga. Gracias por estar con nosotros a esta hora en Dos Puntos de Caracol Radio.
6: Gracias a ustedes.
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0: En Caracol Radio, en Lo Más Caracol, hablamos de lira, pero no nos remontemos a ese instrumento que hemos visto en diferentes facetas en nuestro país, sino a un artista que tiene ese nombre como su manera de identificarse artísticamente. Lira, Rodrigo Pacheco. Rodrigo, bienvenido a Caracol Radio.
1: Hola, Carlos, buenos días. Muchas gracias por la invitación y el espacio. Lira, bueno, el nombre surgió hace aproximadamente 5 años. Yo en ese momento ya estaba componiendo y produciendo, y justo en ese momento también me entró otra afición por la mitología griega y por el mito de origen de la música, que es precisamente con una lira. Y bueno, me pareció muy apropiado, me inspiró bastante, entonces ahí decidí tomarlo como nombre artístico.
0: ¿Hay una lira dentro de la instrumentación que usted hace o no?
1: Dentro de este tema, no.
0: ¿Y qué instrumentación está utilizando usted?
1: Bueno, dentro del tema escenario, que fue el último sencillo que saqué, es un tema pues muy inspirado en arreglos de blues y jazz. Tiene guitarra eléctrica, piano eléctrico, también un bajo eléctrico.
0: La música instrumental, la gente la relaciona con que es para muy poco público, que tiene muy pocos seguidores, y la gente a veces atrevidamente dice que es música de consultorio, cuando no encuentra otra manera de explicar lo que está escuchando. Pero la música instrumental hoy en día, ¿qué tan fuerte está?
1: Bueno, pues para mí tiene muchísimo valor, precisamente porque creo que la música por sí sola, sin necesidad de voz ni letras, comunica muchísimo. Y bueno, todo eso también apoyado por sonidos de ambiente, pero pues sí, me interesa mucho ese vínculo entre la música, la emoción y la imaginación.
0: Todos tenemos el mismo concepto en la música, por lo menos en el ambiente colombiano. Rodrigo, me refiero a que si escuchamos acordes como bastante emotivos, nos da emoción, como si escuchamos bajos, esos acordes nos produce relajación. ¿Todos tenemos ese concepto o es más algo adquirido de acuerdo al medio ambiente en el que uno ha crecido?
1: Bueno, pues yo creo que sí, puede que esté influenciado por la música y los géneros que uno creció escuchando, pero igual creo que la música sí es un lenguaje universal, y pues en toda la cultura occidental utilizamos las mismas 12 notas, entonces también creo que uno inconscientemente es capaz de percibir ciertos sentimientos cuando se tocan ciertos acordes, ciertos ritmos, velocidades, entonces también creo en eso.
0: ¿Cuáles son los proyectos, cuáles son los planes que tiene Lira para escenario y para las otras creaciones?
1: Bueno, sí, ahorita estoy muy contento de estar promocionando escenario, que es un tema al que estoy muy orgulloso, y próximamente en agosto voy a lanzar otro sencillo que está inspirado en ritmos de cumbia, es una cumbia electrónica. Ese tema se llama Riesgo. Y bueno, más adelante este año también estoy planeando lanzar otros 4 EPs explorando otros estilos musicales.
0: Es muy diferente, rotundamente diferente o ligeramente diferente cuando se hace música para una voz vocal o cuando se hace solamente para que el protagonista sea el instrumento.
1: Bueno, pues creo que las letras y la voz a veces complementan muy bien lo que ya comunica la música. En temas técnicos, pues sí tiene bastante diferencia la mezcla y la masterización cuando es solo instrumentos a cuando hay una voz que tiene más protagonismo. Pero bueno, lo que te cuento ahorita sí me interesa mucho esa exploración instrumental y cómo solo la música por sí sola comunica también.
0: Los que no estamos muy relacionados.

0: que también está muy vinculado como a los ciclos y a la teoría musical. Y bueno, los títulos están un poco inspirados en eso también.
1: Así como un pintor tiene en su paleta de colores unos que son como los favoritos con los que más les gusta trabajar, las tonalidades, ¿qué tipo de instrumentos son con los que más le gusta trabajar?
0: Bueno, a mí casi todas mis composiciones me gusta comenzarlas en el piano, que fue el instrumento con el que me introduje en la música y en la composición. Entonces, sí, normalmente comienzo todos mis trabajos en el piano y ya de ahí elaboro a otros instrumentos.
1: Rodrigo Pacheco es nuestro invitado hoy, Rodrigo Pacheco Lira, su nombre artístico, que nos presenta escenarios, la más reciente creación. Se están haciendo más piezas, más creaciones para que acompañen a este más reciente estreno.
0: Bueno, Escenario hace parte de un álbum que publiqué hace un año aproximadamente, pero ahorita en agosto espero lanzar mi próximo sencillo que se titula Riesgo y es una cumbia electrónica.
1: ¿Y ese sí va a ir dentro de una nueva producción o ese también hace parte de lo ya publicado?
0: Ese también hace parte de un segundo proyecto. Pero bueno, más adelante este año voy a publicar cuatro proyectos inéditos.
1: Muy bien, en esta mañana en Lo Más Caracol, nuestro invitado Rodrigo Pacheco. Redes sociales para que la gente se acerque más a Rodrigo Pacheco y lo que está haciendo en la música.
0: Sí, bueno, en Instagram me pueden encontrar como Lira raya al piso música. Y bueno, ahí van a poder encontrar links para todas las plataformas donde tengo mi música y bueno, también otros enlaces.
1: Rodrigo Pacheco, Lira, Escenario, un sencillo que hace parte del primer álbum y ya se aproxima en agosto, se aproxima lo que será un nuevo sencillo, pero ya para la segunda producción. Lira, gracias por estos minutos en Caracol Radio.
0: Gracias, Carlos, gracias por el espacio.
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3: Hola, ¿qué tal? Muy buenos días. Son las 4 de la mañana en punto de este lunes, 27 de julio del año 2026. Los saludamos Cristian Coronado, quien les habla Narda Guarín, y todos los periodistas que hacen parte del servicio informativo de Caracol Radio para contarles cuáles son los hechos más importantes que han ocurrido en las últimas horas en Colombia y en el mundo. Aquí están nuestros titulares. Bienvenidos.
4: El presidente electo Abelardo de la Espriella anunció una profunda reestructuración del Estado con cambios en la sede de la presidencia y la política exterior.
3: El gobierno anunció que hará una reforma tributaria. Economistas sugieren cuáles deberían ser los nuevos impuestos.
4: Ante el aumento de la inflación, la Junta del Banco de la República no tendrá otro camino que reajustar su tasa de interés.
3: Juliana Guerrero negó haber exigido dinero o cualquier beneficio para gestionar contratos en el Estado.
4: Angie Rodríguez, gerente del Fondo de Adaptación, emitió un documento expresando su desacuerdo con el traslado de $1 billón ordenado por el presidente Gustavo Petro.
3: Tunja eligió alcalde. Se trata del arquitecto Rafael Guillermo Acevedo, quien terminará el periodo constitucional el 31 de diciembre de 2027.
4: Expertos confirman que la remoción en masa en la vía Panamericana a la altura del municipio de Cajamarca podría dejar incomunicados a los departamentos del Tolima y Quindío.
3: Una mujer fue atacada con un machete en Dos Quebradas, Risaralda. Los presuntos responsables quedaron en libertad.
4: Un pastor evangélico con antecedentes judiciales por abuso sexual fue asesinado en una invasión de la zona industrial de Cartagena.
3: Las autoridades del Quindío exigen a la EPS Asmedsalud un plan de contingencia para el acceso a los servicios.
4: En Córdoba iniciaría la ruta buscadora que tiene como fin fortalecer las labores de búsqueda de más de 19.000 personas reportadas como desaparecidas.
3: 4 de la mañana, 2 minutos. Estas son las noticias en Caracol Radio. 10 grados de temperatura en la ciudad de Bogotá. Pronóstico de lluvias después de las 10 de la mañana. El presidente electo Abelardo de la Espriella anunció una profunda.

0: la reestructuración del Estado, con cambios en la sede de la presidencia, la política exterior y otros temas. ¿Qué más dijo el presidente electo, Laura? Daniela Duarte.
1: Así es, pues en el marco de su tradicional intervención a través de redes sociales, el presidente electo Abelardo de la Espriella hizo varios anuncios sobre el arranque de su gobierno a partir del próximo 7 de agosto. En primer lugar, confirmó que solicitará al Congreso que su posesión se realice en Cali y no en Popayán, como se había previsto debido a los cierres del aeropuerto por la actividad del volcán Puracé. Pero por otro lado, anunció la nueva estructura de la presidencia. Confirmó que Barranquilla será una sede permanente y despachará desde el Batallón, Paraíso y el Palacio de la Aduana. También anunció sedes alternas en Medellín y Cali y reiteró que presentará un proyecto de acto legislativo para que Barranquilla sea capital alterna de Colombia. En lo que tiene que ver con los cambios en la sede presidencial en Bogotá, anunció que la sede permanente de la presidencia en la capital del país será en el Palacio de San Carlos, en donde hoy en día funciona la Cancillería.
2: No voy a despachar desde la Casa de Nariño, pero voy a ir a Bogotá. Le he dado la instrucción a la ministra de Cultura, Paola Holguín, que se vuelva la Casa de Nariño un museo abierto al público. El Palacio de San Carlos, donde funciona la Cancillería, será la sede de la presidencia en Bogotá y ahí voy a estar despachando y trabajando.
1: En lo que tiene que ver precisamente con sus planes para Bogotá, designaría a un gerente especial para la capital encargado de destrabar proyectos estratégicos para la ciudad y que trabaje de la mano con el alcalde Carlos Fernando Galán. Aseguró que va a priorizar temas como la seguridad, el transporte y la movilidad. También entre los anuncios claves informó que cerrará por lo menos 15 embajadas.
2: En una primera etapa, cerraré las embajadas de Argelia, Azerbaiyán, Barbados, Cuba, Chequia, Etiopía, Ghana, Haití, Hungría, Malasia, Nicaragua, Rumania, Senegal, Sudáfrica. Asimismo, voy a ordenar que se suspenda la apertura de la embajada en Palestina, que nunca llegó a entrar en funcionamiento.
1: También que unificará las misiones diplomáticas en Francia y la UNESCO e Italia y la FAO. Por otro lado, entonces, mantendrá relaciones diplomáticas con todos los países, pese a la eliminación de las embajadas, excepto con Cuba y Nicaragua, con quien entonces romperá relaciones a partir del próximo 7 de agosto. Finalmente, y no menos importante, anunció la creación de un comité de sabios que asesoran a su gobierno y que estará encabezado por el empresario Arturo Calle. Según dijo, será un espacio permanente de reflexión y consulta para enriquecer las decisiones del gobierno.
3: 4:05. En otras noticias, ante el anuncio de que el próximo gobierno hará una reforma tributaria, economistas sugieren cuáles deberían ser esos nuevos impuestos. Luisa Mercado.
4: El gobierno de Gustavo Petro radicó una reforma tributaria el 20 de julio, lo que fue calificado como irresponsable por el gobierno entrante. Sin embargo, el ministro de Hacienda electo de Abelardo de la Espriella, Miguel Gómez, anunció que en septiembre presentará una reforma tributaria. Algunos expertos señalan que se deberían tomar decisiones impopulares como ampliar el IVA, incluso aumentarlo a los combustibles, como propone el actual gobierno. También deberían bajar las tarifas de retención en la fuente, reducir el anticipo de renta y automatizar la devolución de saldos a favor. Esto nos dijo el exdirector de la DIAN, Lisandro Junco.
5: Se debe crear una reforma que combine incentivos y firmeza, una reducción de sanciones e intereses para poder recuperar esa cartera de 70 billones de pesos.
4: Para Luis Fernando Mejía, el presidente de Lumen Economic Intelligence, también debería ampliarse la base tributaria y darse un recorte.
6: El gobierno tendrá justamente que presentar una reforma tributaria como parte de un paquete para recomponer la situación fiscal, pero es muy importante mencionar que ese elemento, si bien es necesario, no es suficiente. El gobierno también a la par tendrá que anunciar un importante recorte del gasto público.
4: Un recorte que según sus cálculos debería ser de 60 billones de pesos.
0: Son las 4:07 y ya se conoce la agenda que va a cumplir el presidente electo Abelardo de la Espriella este martes cuando visite la ciudad de Ibagué. Julio Montiel.
7: Buenos días. La gobernadora del Tolima, Adriana Matiz, se refirió a la agenda que se cumplirá los días 28 y 29 de julio en el marco del empalme territorial en el departamento. Esto con la visita del presidente electo Abelardo de la Espriella, en el que se presentarán ante el nuevo gobierno los proyectos de interés para la región.
8: Digamos que van a ser dos espacios diferentes. Un primer espacio será el que va a tener la primera dama de la nación en el encuentro nacional de ediles que vamos a tener acá en la ciudad de Ibagué, que se va a llevar paralelamente ese mismo 28-29 en el Club Campestre de Ibagué, y después va a ser una visita social a uno de nuestros comedores comunitarios, y nosotros mientras tanto estaremos aquí con el presidente, con los alcaldes de cada uno de los municipios, con la señora alcaldesa de la ciudad de Ibagué.
7: Además del empalme territorial que se realizará en el Centro de Convenciones de la Gobernación del Tolima, se desarrollará el Encuentro Nacional de Ediles, un escenario liderado por la primera dama de la nación entrante, Ana Lucía Pineda, que se llevará a cabo el martes y miércoles en el Club Campestre de Ibagué. En otras noticias, hoy el pico y placa en Ibagué será para vehículos cuya matrícula termine en 6 y 7. La medida rige entre las 6 de la mañana y las 9 de la noche.
3: Y ante el aumento de la inflación, la Junta del Banco de la República no tendrá otro camino que reajustar su tasa de interés. Así estimaron analistas del mercado, nos lo cuenta Luis Enrique Hurtado.
9: Esta semana se va a cumplir una nueva junta del Banco de la República y los analistas del mercado consideran que es inevitable un incremento en la tasa de interés de intervención, que en este momento se encuentra en el 12%, para hacer frente a la inflación, que continúa reportando cifras con tendencia al alza. El exdirector de Fedesarrollo, Luis Fernando Mejía, consideró que este ajuste es necesario para evitar que la inflación se pueda desbordar en el país.
10: Pues mire, al menos dos ajustes adicionales vamos a ver en lo que resta de esta segunda mitad del año. Yo creo que es posible que la Junta vuelva a subir en parte su tasa de interés, seguramente 25 puntos básicos, un alza, digamos, no tan alta, pero sí que muestra otra vez ese compromiso que tiene la Junta del Banco en términos del control de la inflación. ¿Y por qué? Básicamente porque las noticias en el frente inflacionario no son buenas. Como le mencionaba anteriormente, la inflación ha subido en los primeros seis meses del año. También hemos tenido un aumento de la inflación núcleo, es decir, sin alimentos ni regulados, y esto implica además con un aumento en las expectativas de inflación que el Banco de la República está muy lejos de cumplir su meta, y sería este ya el sexto año consecutivo de no cumplir con la meta de inflación. Así que esa preocupación seguramente lo llevará otra vez a subir su tasa de intervención.
9: Lo cierto es que otro grupo de analistas del mercado consideran que el incremento en la tasa en la junta de este viernes podría ser de 50 puntos básicos.
0: Gracias, Luis Enrique. Son las 4 de la mañana, 10 minutos. Cambiemos de tema porque Juliana Guerrero negó haber exigido dinero o cualquier beneficio para gestionar contratos en el Estado. Este fin de semana, la revista Semana denunció una cantidad de chats, de audios que presuntamente la involucrarían con estos hechos. Rafael Aristizabal.
11: Buenos días. La exfuncionaria aseguró que nunca se ha reunido con empresarios, contratistas o funcionarios para cometer actividades al margen de la ley. En esa misma línea aseguró que mucho menos ha recibido cualquier tipo de dinero o beneficios para mover contratos en el Estado. En criterio de Guerrero, todo obedece a acusaciones injustas y desmintió cualquier insinuación que busque, según ella, vincularla con actuaciones irregulares. Juliana Guerrero aseveró que ha guardado prudente silencio para que opere la justicia.
3: 4 de la mañana, 11 minutos. Angie Rodríguez, gerente del Fondo de Adaptación, emitió un documento expresando su desacuerdo con el traslado de $1 billón ordenado por el presidente Gustavo Petro. Los detalles los tiene Luisa Mercado.
4: Y es que ante la solicitud del mandatario de mover esos recursos de la Mojana para atender la emergencia del fenómeno del Niño, la gerente del Fondo de Adaptación envió un documento donde presenta el concepto técnico, jurídico, presupuestal y contractual sobre la protección de los recursos públicos apropiados para el proyecto de la Mojana, un documento que lo remite al Ministerio de Hacienda y a los entes de control, advirtiendo los riesgos que esto traería Dice que esto podría ser ilegal, pues los recursos del proyecto no constituyen recursos disponibles o de libre utilización, sino que son apropiaciones respaldadas por vigencias futuras autorizadas en el CONFIS. Además, señala que un eventual traslado de recursos tendría una incidencia directa sobre la posibilidad de ejecutar una política pública para proteger los derechos e intereses colectivos de habitantes de varios municipios, entre los que se encuentra San Benito Abad, San Marcos y Sucre.
0: 4:12 a.m. A propósito de este nuevo escándalo en el Congreso de la República, hay reacciones sobre la denuncia de Angie Rodríguez. Jimmy Ávila.
12: El senador del Centro Democrático, Hernán Cadavid, aseguró que desde hace varios días venía denunciando el traslado de recursos de última hora hacia la Unidad Nacional de la Gestión del Riesgo y afirmó que desde esa entidad se habría montado un aparato para la compra de apoyos políticos en el Congreso. Según el congresista, las declaraciones de Angie Rodríguez confirmarían el presunto entramado. Por su parte, el representante de Cambio Radical, Julio César Triana, cuestionó a la administración saliente luego de que la directora del Fondo de Adaptación denunciara el posible traslado de 1,2 billones destinados a obras en La Mojana hacia otros fines, pese a que, según informó, esos recursos ya tenían una destinación definida.
3: Y vamos hacia Tunja, que este fin de semana eligió alcalde. Se trata del arquitecto Rafael Guillermo Acevedo, quien terminará el periodo constitucional el 31 de diciembre de 2027. Sebastián Olmos con los detalles.
13: Buenos días. Con el 100% de las 362 mesas escrutadas, la Registraduría Nacional informó que el arquitecto Rafael Acevedo, candidato por la Alianza Social Independiente, ASI, obtuvo 10.752 votos, equivalentes al 24,77% de los sufragios válidos, resultado con el que se convierte como el nuevo mandatario de la capital de Boyacá. Caracol Radio habló con él en exclusiva.
14: Tenemos un potencial turístico y no somos ningún destino turístico. Tenemos que buscar a nivel nacional estos apoyos, estas políticas que lleguen a Tunja realmente y podemos hacer. Soy arquitecto y urbanista, pero más que eso soy un tunjano que veo con tristeza lo que ha sido administrada esta ciudad. Bueno, vamos a hacer un empalme como lo ordena la ley y ya procederemos a organizar los temas en cada sectorial.
13: La jornada electoral estuvo marcada por una alta abstinencia, ya que los 142.847 ciudadanos habilitados para votar, únicamente se acercaron a las urnas 43.870 personas, lo que registra una participación tan solo del 30,71%. Caracol Radio también conoció que el arquitecto Rafael Acevedo recibió su credencial que lo acredita como nuevo alcalde de Tunja sobre las 9 de la noche, lo que evidenció la rapidez con la que las autoridades electorales finalizaron las votaciones atípicas en la capital de Boyacá.
0: Son las 4:14 a.m. Expertos confirman que la remoción en masa en la vía Panamericana a la altura del municipio de Cajamarca podría dejar incomunicados a los departamentos de Tolima y Quindío. Julio Montiel en Ibagué.
15: La situación mantiene en alerta a las autoridades por la afectación del talud de la vía Panamericana, corredor estratégico para la movilidad nacional y el transporte de carga desde el puerto de Buenaventura hacia el centro del país. Melissa Arboleda, especialista en gestión del riesgo, manifestó que por seguridad actualmente se mantiene el paso por un solo carril con control de par y siga en ambos sentidos.
16: Movimientos en masa que afectó el talud de la vía nacional. Sin embargo, ellos refieren que desde hace 2 años se venía haciendo seguimiento de este proceso, que el concepto que emiten estos especialistas es que es un movimiento en masa activo con riesgo alto y esta vía transporta aproximadamente más del 70% de toda la carga que llega al puerto de Buenaventura hacia el interior del país.
15: La emergencia además dejó una vivienda en pérdida total, otra vivienda desalojada por afectaciones y 2 locales comerciales comprometidos, mientras otras viviendas ubicadas cerca del talud permanecen bajo evaluación. El paso entre los departamentos del Tolima y el Quindío es complicado, debido a que por el par y siga que se registra en el municipio de Cajamarca se presenta congestión vehicular.
3: Vamos hacia el eje cafetero. Una mujer fue atacada con un machete en Dos Quebradas, Risaralda. Los presuntos responsables de este hecho quedaron en libertad. Sebastián Grajales.
17: El hecho de violencia se registró en el barrio Los Inquilinos del municipio de Dos Quebradas, donde Estefanía Álvarez, de 32 años de edad, fue atacada a machete y resultó herida en la cabeza y en una de sus extremidades superiores. La situación generó la reacción de la comunidad, que alertó a las autoridades de inmediato. Tras el aviso, las patrullas de la policía llegaron y lograron capturar minutos después a 2 hombres de 33 y 26 años de edad, que serían los presuntos responsables de la agresión. Durante el procedimiento, uno de los detenidos también habría atacado a un uniformado que sufrió una lesión en uno de sus dedos amarrados de la mano derecha. Pese a ello, un juez los dejó en libertad mientras avanza el proceso judicial. Las autoridades están pidiendo a la ciudadanía que denuncien este tipo de hechos a la línea 123 para poder tener material probatorio y judicializar a los responsables.
0: Son las 4:17 minutos. Del Eje Cafetero nos vamos para la costa Caribe porque un pastor evangélico con antecedentes judiciales por abuso sexual fue asesinado en una zona de invasión de Cartagena. Andrés Vizcaíno.
18: Hola, buenos días. En el barrio Arroz Barato, Invasión Argos, se presentó el homicidio de Lucas Martínez Moncari, de 56 años y natural del corregimiento de Boca Chica en la zona insular de Cartagena, quien registraba 3 anotaciones judiciales por los delitos de acceso carnal violento los años 2019 y 2023 y otra anotación por amenazas en el año 2022. De acuerdo con las primeras informaciones recopiladas en el lugar de los hechos, testigos escucharon detonaciones en horas de la madrugada y al salir encontraron el cuerpo tendido en plena vía pública de este hombre que también era un reconocido pastor evangélico. La inspección técnica fue adelantada por personal del Cuerpo Técnico de Investigaciones, mientras que los sicarios en este momento permanecen prófugos de la justicia. Entre tanto, lo que se maneja preliminarmente es que se trataría de un ajuste de cuentas relacionado con el prontuario del líder religioso. A esta hora, Cartagena la Heroica amanece con 26 grados de temperatura.
3: Mientras tanto, las autoridades de salud en el Quindío exigen a la EPS Asmed Salud un plan de contingencia para el acceso a los servicios y advierten sobre la falta de soluciones ante las deudas que superan los 70 mil millones de pesos. Vanessa Porras.
1: No para la crisis de la salud para los usuarios de AdmedSalud en el departamento, puesto que continúa la contención de los servicios y no hay soluciones concretas. La secretaria de Salud del Quindío, Luisa Fernanda Arcila, reconoció que es un tema preocupante, puesto que aunque ha realizado acercamientos, no se ha dado efectividad en el proceso.
19: Bueno, es un tema preocupante. Realmente desde la Secretaría de Salud hemos venido trabajando, hemos hecho acercamientos con el agente interventor, con el vicepresidente nacional financiero, donde le exigimos que haga un plan de contingencia para los 55 mil afiliados que en este momento no tienen la prestación de los servicios. Solamente se están atendiendo las urgencias vitales y la verdad es un tema muy preocupante porque hay una cartera de 43 mil millones de pesos con la red privada y 35 mil millones de pesos con la red pública.
1: Dijo que desde la Secretaría siguen trabajando para que el agente interventor se comprometa y exista un plan de contingencia que garantice los servicios.
0: Son las 4:19 minutos. Parques Nacionales Naturales de Colombia se pronunció sobre la desaparición del ciudadano alemán en playas del Parque Tayrona y están intensificando las labores para poder encontrarlo. Giselle Campo, en Santa Marta.
20: Buenos días. A través de un comunicado oficial, Parques Nacionales Naturales de Colombia se pronunció sobre la desaparición de un ciudadano alemán quien se encuentra perdido desde el pasado 20 de julio tras ser arrastrado por la corriente del mar en el sector de Arrecifes dentro del Parque Nacional Natural Tayrona en jurisdicción de Santa Marta. En el documento, la entidad informó que una vez fue reportada la emergencia, se activaron las acciones correspondientes dentro de sus competencias y se continúa brindando apoyo a las labores de búsqueda y verificación que desarrollan de manera coordinada con las autoridades competentes y los organismos de rescate que participan en el operativo.
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0: la mañana, 22 minutos, 6 meses después de su muerte en un accidente aéreo en el municipio de Paipa, en el departamento de Boyacá, le siguen los homenajes al cantante Jason Jiménez. ¿A quién escuchamos esta vez, Juan? Buenos días.
1: Buenos días, Narda. A Alan Ramírez, un gran amigo, también cantante de música popular del oriente de Caldas, de Marquetá y La Caldas específicamente, dedicándole esa canción, Hermano del Alma, un homenaje lleno de amor, gratitud y nostalgia a la memoria de Jason Jiménez. Recordemos que ayer era un día cargado de emoción y de mucha tristeza para los amantes de la música popular, porque ayer, hace 4 años, murió en Medellín Darío Gómez, y ayer estaría cumpliendo años, 35 años específicamente, Jason Jiménez, un 26 de julio. Esta canción es lanzada justo para ese homenaje, recordar a un hermano que, según él, hace falta y mucha falta. Expresa el dolor, la nostalgia por su amigo Jason Jiménez, señalando esta fecha como especial de recuerdo. Combina emotividad, símbolos, un corazón roto, manos de oración y palomas que subrayan el tono de despedida y tributo que se le siguen dando a uno de los máximos artistas de la música popular. Alan Ramírez, mi hermano del alma.

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2: 4 de la mañana, 25 minutos, hacemos un recorrido por el país con los periodistas de Caracol Radio y comencemos con un delicado accidente de tránsito que involucró un bus de servicio intermunicipal en la doble calzada entre Bogotá, Tunja y Sogamoso. Ocurrió a la altura de la represa del Cisgaí, unas 20 personas heridas. Juliana, ¿qué se sabe? Buenos días.
3: Narda, muy buenos días. Y este accidente de tránsito, como usted lo indicaba, se registró en la noche de este domingo en el sector Alto del Tigre, que está ubicado entre los municipios de Suesca y Chocontá, en Cundinamarca. Pues de acuerdo con los primeros reportes de las autoridades, un bus intermunicipal se habría volcado, lo que obligó a que varias bomberos y también organismos de socorro se desplazaran hasta este lugar. Ambulancias también llegaron y hasta el momento se sabe que 20 personas resultaron heridas, fueron trasladadas a hospitales cercanos donde están siendo valorados en este momento. Pues los equipos de socorro permanecen en este momento en el lugar, evaluando las condiciones de este grave accidente de tránsito y también prestando asistencia a las personas que podrían estar pues involucradas en este. Mientras avanzan estas labores, pues el último reporte de las autoridades es que la vía Bogotá-Tunja permanece cerrada, por lo que recomienda a los conductores pues estar muy atentos a los reportes de este importante corredor vial. Mientras tanto, amanecemos en Bogotá con 10 grados de temperatura, tiempo seco hasta el momento en la capital del país. La medida hoy para el pico y placa aplica para los vehículos particulares con placas terminadas en 6, 7, 8, 9 y 0, y en 3 minutos comenzará a funcionar el sistema de Transmilenio en todos sus componentes.
4: 4:27, nos movemos hacia el departamento de Antioquia. Un incendio en Amalfi quemó 6 casas y varios vehículos. Sebastián, buenos días.
5: Hola, Cristian, ¿qué tal? Buenos días. Sí, el informe lo entregó el comandante de bomberos de la localidad, John Jairo Gaviria, quien explicó que el incendio ocurrió en el sector conocido como Pueblo Nuevo. Es una zona de invasión donde varias viviendas están allí construidas en madera y se tenía lastimosamente material de combustible que aceleró la propagación de las llamas. Se reportó la incineración total de un carro, varias motos, y la cifra exacta de personas damnificadas todavía se está estableciendo, según relató el capitán de bomberos.
6: Afectación total de 6 viviendas, pérdida total. 6 viviendas también salieron afectadas por radiación. Gracias a Dios no hubieron víctimas, nada de esto, sino que todo fue pérdida de materiales desde pues, de la comunidad. Calcinados unas motocicletas y un vehículo, sí.
5: Hasta el momento se vienen investigando las causas de este hecho. La hipótesis todavía no es clara, según explicaron desde el cuerpo de bomberos de este municipio. En otras noticias, en el oriente del departamento, el ejército intervino 2 unidades mineras que extraían hasta 2.000 millones de pesos mensuales en el municipio de San Carlos, al oriente de Antioquia. Según la cuarta brigada, tropas del batallón especial energético y vial número 4 llegaron hasta la vereda La Honda de esa población en el oriente del departamento, donde desarrollan actividades de minería en el afluente. Allí encontraron maquinaria amarilla como retroexcavadoras, 2 dragas tipo buzo, 4 motores, 2 mangueras de succión y 2 compresores de aire, generando una afectación cercana a los 900 millones de pesos. Hay que señalar que, según las autoridades, estas personas lograban extraer hasta 3.7 kilos de oro, equivalente a 2.000 millones de pesos mensualmente. Pues es la información que se está manejando por parte de las autoridades tras este operativo. Medellín amanece luego de lluvias de la medianoche, una temperatura de 15 grados, el pico y placa para la jornada del lunes, que se mantiene esta semana. El pico y placa en Medellín y el área metropolitana rotará es la próxima semana. Esta semana mantenemos la del primer semestre. Para el caso de hoy, es para los dígitos 1 y 7.
2: A las 4 de la mañana, 29 minutos, nos vamos para Barranquilla, donde están investigando un millonario hurto en varios apartamentos de un edificio del norte de Curramba. Brian, buenos días.
7: Buen día, Narda. Sí, las autoridades adelantan una investigación para esclarecer un millonario hurto que se registró este domingo en un edificio residencial ubicado en el sector de Alto Prado, en el norte de Barranquilla. De acuerdo con información preliminar, un grupo conformado por al menos 8 personas habría llegado hasta la edificación a bordo de 2 vehículos y luego de ingresar al parqueadero habría iniciado el asalto. Los delincuentes habrían ingresado a 4 apartamentos donde intimidaron y amordazaron a los residentes. En medio de la acción también habría sido reducido el vigilante. Los responsables se habrían apoderado de dinero en efectivo, joyas y diferentes equipos electrónicos, aunque las autoridades aún trabajan en establecer el valor total de los elementos hurtados. Las investigaciones de la policía precisamente van en buen camino, según el reporte que nos han dado. Están analizando los registros de las cámaras de seguridad y otros elementos de prueba con el propósito de establecer la identidad de los responsables, determinar cómo fue planeado el ingreso al edificio y establecer si existió algún tipo de información previa que facilitara el robo. En este amanecer tenemos en Barranquilla una temperatura de 25 grados. Hemos tenido lloviznas durante esta madrugada.
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11: Colombia se instaló en el segundo lugar del tablero general de medallería de la edición 25 de los Juegos Centroamericanos y del Caribe aquí en Santo Domingo, en República Dominicana. 6 medallas de oro, 8 de plata, 5 de bronce para 19, a 10 doradas del líder de las justas, la delegación mexicana. Y las mujeres protagonistas de las 5 medallas de oro de la jornada anterior, 4 las obtuvieron las damas. Una de ellas, María Paulina Pérez, en patinaje artístico, solo danza.
12: Bueno, realmente es algo muy importante para mi carrera deportiva, ya que era la primera vez que tenía la oportunidad de participar en estos Juegos Centroamericanos y del Caribe, entonces una experiencia más para mi carrera deportiva y muy contenta de darle ese oro a Colombia.
11: Además ganaron en esquí náutico Daniela Versuaibel y Martina Piedraíta, el equipo femenino de polo acuático, y la de los hombres en patinaje artístico, David Rojas. Hoy comienza el ciclismo de pista. Una de las integrantes del equipo colombiano, Lina Marcela Hernández.
13: Bueno, no, en la pista también con todas las opciones del mundo de volver a estar en el podium, de disputar las 3 pruebas, voy a estar compitiendo en la persecución equipos, en el Omnium y en la Maison. Entonces, no, con toda la mentalidad motivada, pues como te digo, con los resultados personales que tuve en la contrarreloj individual, que creo que me dejan súper motivada para dar inicio a la pista.
11: ¿A qué aspira en esas pruebas de pista?
13: A la medalla de oro en todas.
11: Hoy en disputa 22 disciplinas deportivas para Colombia, potencia para obtener medallas, el esquí náutico, el rugby 7 damas y varones con los y las tucanes, el ciclismo de pista, el bowling y el tenis de campo.
14: El delantero colombiano Óscar Perea, de 20 años, se convertirá en nuevo jugador del América de México, luego de su paso por el fútbol europeo, en donde estuvo en el Racing de Estrasburgo y en el ABS de Portugal. En este último equipo jugó 25 partidos, anotando 2 goles y dando 1 asistencia. Óscar Perea, que salió de las inferiores de Atlético Nacional y tuvo un gran Mundial Sub-20 con la Selección Colombia, llegará en condición de préstamo con opción de compra al equipo mexicano. Además, Perea compartirá equipo con el también colombiano Cristian Borja, hombre que juega como lateral izquierdo.
15: 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En Caracol Radio son las
2: 4:34.
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2: 4:35, seguimos en este recorrido por el país con los periodistas de Caracol Radio y nos vamos para Santander porque tras 9 meses de protestas se van a volver a cobrar los peajes que están ubicados sobre la vía Bucaramanga-Bogotá. Laura, muy buenos días.
3: Narda, buenos días. Caracol Radio conoció en primicia que tras varias semanas de diálogo con la comunidad que protesta sobre la vía Bucaramanga-Bogotá y que desde hace 9 meses levantó las talanqueras en los peajes de Curos y Curití, se logró llegar a un acuerdo y se volverá a permitir el cobro en estas casetas a partir del próximo 30 de julio. Al respecto, Óscar Hernández, secretario del Interior Departamental.
19: Poder materializar este acuerdo para bajar las talanqueras y restablecer la autoridad en el departamento, bajar esas talanqueras para el próximo jueves 30 de julio en forma simultánea para Curos y Curití, y confiando en Dios, con la invitación a los líderes, a la articulación, a la reunión que va a hacer nuestro alcalde de Oiva, poder sumar los 3 peajes, retornen a la normalidad.
3: Dijo también el funcionario que continúan los diálogos con la comunidad en el municipio de Oiva para que allí también se puedan bajar las talanqueras en este peaje y vuelva a cobrarse con normalidad. El pico y placa hoy en el área metropolitana de Bucaramanga es para los vehículos cuyas placas terminen en 7 y 8. Amanecemos hoy con una temperatura de 20 grados centígrados.
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2: 4:37, hora de conocer los principales titulares del mundo desde Madrid, España, con Julia Rodríguez y cómo avanzan la atención de las personas afectadas por esos terribles incendios que se han presentado en su país. Julia, buenos días.
20: Buenos días, Narda. Pues aquí seguimos todavía luchando contra el fuego porque no están los incendios estabilizados aún. Pero vamos a comenzar con la mirada puesta en la economía global, porque las tensiones de suministro y de precios en los mercados de hidrocarburos pueden prorrogarse más allá de 2027. Desde Repsol advierten de que puede haber riesgo de desabastecimiento de diésel y queroseno de aviación en Europa en los próximos meses, y desde Naturgy de que puede ocurrir lo propio pero con el gas natural. Todo por la tensión en Oriente Medio, que amenaza con cerrar una de las pocas vías de exportación de hidrocarburos de los países del Golfo. En Alemania, la policía de Berlín ha informado de que han abatido al presunto autor del atropello múltiple ocurrido este sábado durante la celebración del Orgullo. El ataque se perpetró con una furgoneta contra la multitud del Día del Orgullo de Berlín y dejó el sábado una mujer fallecida y 29 heridos. El ministro del Interior alemán lo calificó como un atentado terrorista islamista. El principal sospechoso, Abdul Balout, de 21 años, ha sido localizado en una zona de huertos comunitarios y, según cuentan las autoridades, se ha abalanzado contra los agentes con un arma blanca, lo que le llevó a los agentes policiales a abrir fuego. En Estados Unidos, en Seattle, un tiroteo también ha causado 2 muertos y 5 heridos en un festival gastronómico celebrado en un estadio de la ciudad. El incidente ha ocurrido a las 6:00 p.m, hora de Seattle, cuando una multitud se congregaba en torno al evento. El vendedor de uno de los puestos de comida ha dicho a la BBC que había un enorme tumulto y que de pronto escuchó varios disparos, todos al mismo tiempo, y que vio a padres huyendo con sus hijos hacia la salida en medio del pánico desatado. En Francia, a razón de los incendios, tiene lugar a estas horas una reunión de urgencia que que amenaza ahora los incendios en la ciudad de Burdeos. El gobierno de Macron ha desplegado al ejército de cara a proteger infraestructuras especialmente sensibles. El presidente de Francia reúne a su gobierno por este incendio que ha arrasado ya más de 42.000 hectáreas y ha obligado a evacuar a 220.000 personas. En estos momentos la evolución sigue siendo especialmente mala a causa del viento. De hecho, los bomberos acaban de avisar de que extinguir totalmente el fuego puede llevar semanas. Se trabaja contrarreloj por la llegada también de una nueva ola de calor. La portavoz del gobierno francés, en todo caso, ha descartado la evacuación de Burdeos, a pesar de la cercanía de las llamas a la ciudad. Sí que se ha desplegado al ejército en zonas industriales.
0: De ces sites qui sont parfois difficiles à évacuer, c'est notamment pour ça qu'on a mobilisé l'armée pour permettre la protection de ces sites. Ça passe par des méthodes.
20: Son zonas especialmente sensibles, ha explicado hace unos minutos en France Info, ya que hay empresas químicas en esta región. El gobierno francés anticipa medidas de actividad parcial para 15.000 empresas afectadas ya por el incendio, con más de las que se pusieron en marcha durante la pandemia. En España, los focos activos en los incendios de Madrid y Ávila se reducen de algo más de 3.000 a 1.100 según los satélites de la NASA y de la Unión Europea. Es el mayor avance en los trabajos contra estos fuegos desde que se declararon la semana pasada, pero eso no quiere decir que esos focos no se puedan reavivar. El fuego sigue activo y sin estabilizar. Rachas de viento de hasta 30 kilómetros por hora en la Sierra de Madrid van a complicar las labores de extinción. Estamos pendientes de la humedad y también del calor cuando ya se atisba, según el portavoz de la EMED, Rubén del Campo, una nueva ola de calor, la cuarta de este verano.
21: Bueno, hemos lanzado ya desde AEMET tres avisos por ola de calor. Estamos a las puertas de una cuarta ola de calor y fíjate, el dato es rápido. Este verano, hasta el momento actual, es el más cálido de la serie histórica en España y con diferencia. O sea, está, digamos, subiendo un peldaño bastante importante con respecto a los veranos más calurosos de nuestra serie, que por cierto era el del año pasado y el del 2022.
20: Ahora mismo hay más de 100.000 personas afectadas por los incendios en España. Y estos son los titulares del mundo. Buenos días.
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4: Son las 4:42 de la mañana, ahí estaban los titulares del mundo con Julia Rodríguez y volvemos con la información en Colombia. Desde hoy se vuelven a reactivar los vuelos entre Cúcuta y Ocaña, suspendidos por problemas de orden público hace 15 días. Esmeralda Rojas.
23: Buenos días, después de dos semanas de suspensión por situaciones de inseguridad al norte del departamento, hoy la aerolínea Satena reanuda la operación entre Cúcuta y el municipio de Ocaña. El gobernador de Norte de Santander, William Villamizar, destacó los esfuerzos por recuperar la conectividad para esta región.
24: Nosotros estamos esperando que Satena continúe con esos vuelos, incluso hacia Tibú, porque es lo que fortalece todo el desarrollo, la competitividad, el avance de los gremios, los negocios y demás. Y resaltamos el hecho de que Satena haya recapacitado en esa decisión de suspender los vuelos.
23: Serán tres frecuencias semanales para conectar a esta capital con la zona norte del departamento.
2: Son las 4 de la mañana, 43 minutos. En Córdoba iniciaría la ruta buscadora, que tiene como fin fortalecer las labores de búsqueda de más de 19.000 personas reportadas como desaparecidas en el marco del conflicto armado en el Caribe colombiano. Vamos a Montería con Claudia Hernández.
25: Buenos días. Por ser Tierra Alta el municipio con mayor registro de desaparecidos en el conflicto armado en Córdoba, hoy 27 y mañana 28 de julio, la ruta buscadora de la unidad de búsqueda de personas dadas por desaparecidas llega al departamento, donde da inicio a una serie de recorridos para fortalecer justamente estas labores de búsqueda. Carmelis Arrieta es la coordinadora de la unidad en la regional norte.
26: Comenzamos en el Alto Sinú porque conocemos el dolor de este territorio que concentra más de 1.000 de estos casos. Desde aquí recorreremos 9 municipios cordobeses. Durante los meses de agosto, septiembre y octubre, la ruta avanzará por los departamentos de Sucre, Bolívar, Atlántico, Cesar y La Guajira para finalizar su recorrido regional en el Magdalena. En el norte del país, 19.441 personas dadas por desaparecidas merecen ser buscadas y encontradas.
25: Solo en Córdoba, la ruta buscadora estará durante 15 días en municipios como Tierra Alta, Valencia, Yapel, Montelíbano, Planeta Rica, Montería, San Bernardo del Viento, Lorica y Sahagún. En el departamento hay un registro de 3.498 personas desaparecidas en el marco del conflicto armado.
4: 4:45 y empresarios y comerciantes de la vía Manizales Murillo piden que la resolución del nuevo pico y placa ambiental no los cobije, ya que afecta sus actividades y negocios. Cristian Quintero.
5: Compañeros, buenos días. Y es que frente a ese panorama, consideran que la medida aplica para todos los usuarios que transiten por la carretera, lo que afectará las actividades comerciales de los habitantes de la zona. Por eso hacen un llamado a la Secretaría de Tránsito y Transporte del Tolima a reconsiderar la restricción de movilidad aplicando unas excepciones. Brailer Sanabria Cortés, administrador de Agencia de Viajes.
6: Nosotros hicimos unas observaciones para que las personas del territorio o los campesinos o las personas que son, digamos, que tienen ese trabajo acá en el territorio y que tienen que ir a sus fincas, que tienen que desplazarse obligatoriamente a veces los fines de semana a ver su ganado, bueno, a hacer sus labores domésticas o sus labores de campo, muchos dueños de finca pues van a quedar dentro del pico y placa, y eso pues va a representar proceso de vulnerabilidad. La restricción del pico y placa representa una afectación a su mínimo vital.
5: Entiende que el pico y placa ambiental es en función de protección al sujeto de derechos, como lo es el Parque Nacional Los Nevados. El pico y placa para los taxis hoy en la capital de Caldas es para aquellos dígitos terminados en 1 y 2. El clima para esta jornada será de un cielo nublado y probabilidad de lluvias del 50%.
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0: mañana, 48 minutos. Seguimos con muy buena música y esta versión de este tema que hace el señor Nelson Velázquez, Juan.
1: Manos de tijera, por el artista Nelson Velázquez, una canción interpretada por el artista de pop Camilo. Esta es una producción magistral, presenta una versión profundamente emotiva que lleva a uno de los grandes éxitos románticos actuales, demostrando que estas emociones no tienen época, tampoco que son, o que más bien son bien recibidas por cualquier persona que la cante con autenticidad. La fuerza interpretativa que ha conquistado a millones de seguidores durante décadas, Nelson Velázquez transforma esa historia de amor roto en una experiencia cercana, intensa. Recordemos que la canción retrata el dolor de una relación que, en lugar de sanar, deja cicatrices imborrables y corta los vínculos de dos personas que alguna vez soñaron con permanecer juntas. Entonces, una nueva versión de Nelson Velázquez, Manos de Tijera, que conserva la esencia, su historia original, en esta versión vallenata.

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1: 4:50 a.m. Conozcamos cómo amanecen los precios de los alimentos en Cuarabaso. Luis Hernando, ¿qué echamos al canastico para esta, la última semana de julio? Buenos días.
2: Marta, tenga usted buenos días. Gracias a la ubicación tropical y los diversos pisos térmicos, permite que nuestro país cultive más de 350 tipos de frutas y produzca más de 12 millones de toneladas durante todo el año. Frutas que en gran parte llegan a las centrales de abastos del país. El consumo de frutas viene en aumento, aporta gran cantidad de vitaminas, ayuda a mejorar la digestión y mantiene el cuerpo hidratado. Geraldina Aldana, comerciante de fruterías, cuenta qué debe tener una buena ensalada de frutas.
3: Bueno, generalmente utilizamos melón, banano, papaya, pitaya, le echamos kiwi, manzana, fresa, pera, melón.
4: ¿Cuál es el día que más le compran a usted ensalada de frutas?
3: La que más me compran, la de 25.
4: ¿Y el día que más le compran?
3: Pues yo solo soy fines de semana. Yo diría que los fines de semana son los mejores.
2: De otro lado, el comercio mayorista de Cuarabaso revela que en las últimas horas el brócoli, la docena de 80.000 bajó a 50.000 pesos, mejoramiento en la oferta de la sabana de Bogotá, el apio el atado de 3 kilos está en 20.000 pesos, y desde luego que el coliflor, la docena, está en 20.000 pesos, hay buen abastecimiento. Entre tanto, hay estabilidad en los precios del arroz, se mantiene a 2.400 pesos libra, sigue llegando buena cantidad de yuca y plátano. Productos que han mostrado tendencia alcista: la arveja verde bruto de 50 kilos está en 360 mil pesos. Habichuela, 140 mil pesos bulto de 50 kilos. Y la zanahoria, de 110 mil pasó a 130 mil pesos. Banano, mora de Castilla, garbanzo, frijol, panela, carne de res, pollo, huevo, pepino común, pepino con hombro, presentan buen abastecimiento para Bogotá y el centro del país.
5: Son las 4:52 de la mañana, ese era el reporte desde Corabastos. Tenemos más noticias en las regiones de Colombia. Más de 1.400 familias en Nariño se han beneficiado de Credipaz, la iniciativa que busca apoyar emprendimientos productivos en zonas afectadas por el conflicto armado. Claudia Ortega.
6: Hola, buenos días. La inversión alcanzó los 9.300 millones de pesos y logró una cobertura en 40 municipios del departamento. Esta iniciativa fue impulsada por la Gobernación de Nariño, el Banco Agrario y el Fondo Nacional de Garantías para impulsar el crecimiento de pequeños negocios y reducir la dependencia del crédito informal. Silvia Amaguaña, de la Oficina de Competitividad.
7: 98% de los beneficiados que han cumplido con sus obligaciones. Entonces podemos deducir que, o concluir, pues que esto les ha ayudado muchísimo a la vida de ellos, ¿sí? Y de alguna manera pues son unos recursos que benefician a sus familias.
6: Con esta iniciativa se busca facilitar el acceso a financiación formal para quienes históricamente han enfrentado barreras para obtener créditos. Hoy Pasto amanece con una temperatura de 10 grados centígrados. La restricción vehicular es para placas terminadas en los dígitos 2 y 3.
1: Son las 4:53. Gremios en el Quindío aspiran con el nuevo gobierno que se pueda implementar la inteligencia artificial en las más de 1.000 cámaras de seguridad con las que cuenta el comercio para combatir la delincuencia. Vanessa Porras en Armenia.
8: En efecto, son más de 1.100 cámaras de seguridad instaladas en las zonas comerciales del departamento para contribuir a prevenir y esclarecer delitos. El presidente de la Cámara de Comercio, Rodrigo Estrada, recordó que es un proceso articulado entre comerciantes y la policía y lo que ha permitido recuperar miles de millones de pesos. Ahora buscan presentar al nuevo gobierno un proyecto en el que se involucra la inteligencia artificial.
9: Para volver las cámaras con inteligencia artificial, ¿cómo las cámaras pueden volverse? No solamente ver lo que pasó, sino también prever cosas, prever movimientos. La cámara sigue creciendo, la cámara, ya tenemos más de 1.100 cámaras funcionando. Realmente aquí permanentemente viene fiscalía, viene muchas entidades a negar. El tema de integración, eso va muy bien, sigue creciendo, pero queremos evolucionar y ponerle algo más tecnológico de inteligencia artificial, y es parte del proyecto que queremos tramitar cuando ya estén nombrado los ministros y ya están en ejecución.
8: Enfatizó que la articulación entre instituciones y empresarios genera entornos más seguros para quienes trabajan y promueven el empleo en el departamento. El pico y placa rige para particulares y motos 5 y 6 y taxis con el último dígito del número interno del vehículo 5.
5: Y noticia que llena de orgullo a Boyacá y a Colombia: la Banda Sinfónica de Samacá hizo historia al conquistar el título del World Music Contest en Países Bajos, uno de los concursos para bandas más prestigiosos y exigentes del mundo. Todos los detalles los tiene Felipe Carreño.
10: Hello. It is my great pleasure to announce the world champion of the section wind band third division WMC 2026 with a final score of 95.69, and the world champion is Banda Sinfónica Especial de Sabana. Congratulations.
11: Con una calificación de 95,69 puntos, 64 niños y jóvenes de Samacá superaron a bandas de 8 países europeos y otras delegaciones colombianas, alcanzando el primer lugar del concurso. Esto dijo el alcalde de Samacá, Wilson Castiblanco.
12: El mundo en Países Bajos vivió un derroche de talento. Es increíble ver a esos niños y esos jóvenes haciendo cada una de esas interpretaciones de los arreglos y mostrando lo que es Colombia, lo que es Boyacá y lo que es Samacá. Gente que se esfuerza, que lucha todos los días, y además de eso, ver muchos colombianos residentes en Países Bajos que llegan, inclusive después de un viaje de 3 horas y media, para ver la banda sinfónica de Samacá. Hubo lágrimas, hubo de verdad que demasiadas emociones, y yo quiero decirles que más que nunca hoy me siento orgulloso de ser samaquense, de ser boyacense, de ser colombiano y dejar en alto el nombre de todo un país.
11: El jurado destacó la excelencia técnica, la disciplina escénica y la interpretación de la tradicional música colombiana, consolidando a Samacá como campeón mundial y referente del talento boyacense.
5: Hay noticia en Popayán, donde fueron capturados 2 presuntos integrantes de una red criminal al servicio de las disidencias de Mordisco, investigados.

0: González Ortega, hechos registrados en noviembre de 2015 sobre la vía Panamericana. Además, se les acusa del reciente hurto a un camión con cargamento de café y el robo de camionetas de alta gama en esta importante vía del suroccidente del país. Según las autoridades, los vehículos comerciales y particulares hurtados terminaban en poder de la disidencia de las FARC en el departamento del Cauca. Estas capturas se suman a otras 5 realizadas en el mes de mayo durante el mismo proceso.
1: Y fue capturado alias Tulande, uno de los más buscados por delitos ambientales en Cauca y el Valle y presunto integrante de las disidencias armadas. Vanessa Rollero.
2: Alias Tulande, identificado por las autoridades como un presunto cabecilla de actividades relacionadas con la minería ilegal que afectó el Parque Nacional Natural Los Farallones de Cali, fue capturado en el municipio de Suárez, Cauca, durante un operativo adelantado por las tropas del Ejército Nacional. El hombre era buscado por delitos ambientales y, según las investigaciones, también estaría vinculado a la red de apoyo de la estructura residual Jaime Martínez. El coronel Francisco Agudelo, comandante de la Fuerza de Despliegue Rápido número 5.
3: Al ser señalado como uno de los principales responsables de la devastación del Parque Nacional Los Farallones de Cali y de la contaminación de fuentes hídricas en el Valle del Cauca y Cauca mediante la minería ilegal.
2: Las autoridades señalaron que alias Tulande estaría relacionado con la explotación ilícita de yacimientos mineros y con la generación de recursos para grupos criminales mediante el cobro de extorsiones y control territorial. Por su ubicación se ofrecía una recompensa de 100 millones. Tras su captura, fue dejado a disposición de la justicia para responder por delitos como concierto para delinquir y afectación a recursos naturales.
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0: 5:01, bienvenidos, esto es 6 AMW de Caracol Radio. Los acompañamos en este lunes 27 de julio del año 2026 con las noticias de Colombia y del mundo. Ya vamos a plantear nuestro tema del día, pero antes arranquemos con algunos de los titulares hoy en nuestro país, y tenemos que empezar sin duda en Cali, porque ha confirmado en las últimas horas el presidente electo Abelardo de la Espriella que finalmente esa ciudad, la capital del Valle del Cauca, será la sede de su posesión el próximo 7 de agosto. Esto después de algunas dificultades, dice él, que hay algunos temas climáticos que impiden poder usar el aeropuerto de Popayán y que por esta razón entonces se traslada todo este evento, todos los actos protocolarios a Cali. Vamos de inmediato con Darío Gómez, director del Servicio Informativo de Caracol Radio en Cali. Darío, ¿cómo reciben en Cali este anuncio del presidente electo y cómo avanzan los preparativos?
1: Marcela, buenos días. La gobernadora del Valle, Dilian Francisca Toro, el alcalde de Cali, Alejandro Eder, celebraron que la posesión presidencial se vaya a cumplir en la capital vallecaucana después de descartarse a Popayán para estos actos del próximo 7 de agosto. El alcalde Alejandro Eder dijo en sus redes: desde nuestra ciudad estamos listos para acompañar y apoyar todo lo que sea necesario. En Cali ya hay guarniciones militares, hasta un lugar donde podría despachar el presidente. Todo estaría preparado por parte de las autoridades en caso de que avance pues cada vez más en las próximas horas todos los detalles de lo que será la posesión. Marcela, hasta el presidente Petro se refirió a la posibilidad de Cali como lugar de posesión presidencial. Petro escribió: si Abelardo va a Cali, que se baile una salsa y no vaya de corbata, y póngase lino blanco italiano colombiano, que es muy cómodo en los calores.

0: Bueno, pero Darío, aquí hay un cambio importante ante la orden presidencial que está efectiva hasta las 3 de la tarde, y es que no puede posesionarse en una base militar. Parecería que el gobierno ya entendió que eso es imposible.
1: Lo más seguro, Julio, es que se esté ya evaluando el sitio donde se podría cumplir esa ceremonia sin ningún escenario que tenga el entorno militar o de guarnición militar. Y algo que mencionó el presidente Abelardo de la Espriella es un consejo de seguridad posterior a la posesión. Es decir, esa parte de encuentro y de escenario de guarnición militar sería ya en el momento en que se cumpla ese consejo de seguridad, y el escenario escogido será la base Escuela Militar de Aviación Marco Fidel Suárez.
0: Sí, pero yo creo que Marcela ya se descarta.
2: Aquí muere el debate, sí. Aquí yo creo que ya lo que estamos sí. Es en que el Congreso tendrá que votar hoy y entre hoy y mañana
0: sí.
2: La nueva proposición de traslado a Cali, pero ya vamos a dejar ese rifirrafe entre el gobierno entrante y el gobierno saliente sobre la autorización o no de una base militar. Yo creo que ya el presidente Abelardo de la Espriella ha entendido que esa es una discusión que no va a llevarlo a ninguna parte. Hombre, y así las cosas se concentran.
0: Un desgaste innecesario.
2: ¿Sí? Y además, usted lo había planteado en varias oportunidades. Ya lo que viene es que una vez siendo presidente, entonces van a la base Marco Fidel Suárez, a la base de la Fuerza Aérea, a la Fuerza Aeroespacial, y allí adelanta un consejo de seguridad y rinde ese homenaje que él quiere, al fin y al cabo, a la fuerza pública.
0: Sí, pero Marcela, ya ahora viene otra evaluación, que es la otra parte de replantear las cosas. ¿Vale la pena mover a todo el Congreso para Cali para hacer lo mismo que iba a hacer en Bogotá, o que se iba a hacer en Bogotá? Entonces, cada vez se reduce más el cambio. ¿Qué va a pasar ahora? Pues sí, posesión en Bogotá e inmediatamente desplazamiento a la base militar más cerca del Cauca.
2: Bueno, pero allá no tendrá que estar necesariamente el Congreso, ¿no? Porque lo que entendamos es que ya es un acto más del Ejecutivo que del Congreso, que del Legislativo.
3: Pero si se trata de insistir en que el gobierno suyo va a ser un gobierno mucho menos centralista, el hecho de que la posesión ocurra en una ciudad distinta a Bogotá, me parece que tiene un peso simbólico, pero pues yo estoy de acuerdo con la interpretación de Julio, de Marcela y de Darío. Esto es una reculada porque se dieron cuenta de que en la práctica, si el presidente Petro, que sigue siendo el presidente hasta la hora de la posesión, de la juramentación de Abelardo de la Espriella, no da la autorización y el fin de semana insistió en que no la daría, pues no hay nada que hacer.
0: Sí, pero desgaste
3: innecesario.
0: Tantos líos que hay, sí. Tantos líos que hay. Bueno, tantos líos.
2: Así, eso por todo lado, lado.
0: Entonces, tema del día. Marcela, le voto ideas, pero Juan Pablo tiene más. Espinosa está, hoy es una fuente de ideas e inspiración. Entonces, tema del día. La posesión del presidente, ¿qué dice la gente?
2: No, ya.
0: ¿Cómo se debe posesionar?
2: De una vez ya le digo, no, ese no, ya superamos el tema.
0: Pero Juan Pablo, yo creo que un hombre merece una oportunidad, no un rechazo.
2: Pero es que ya para qué le vamos a gastar más tiempo a eso con tantos líos que hay. No sé qué dirá Juan Pablo.
4: Deje que enuncie, deje que Julio enuncie los temas y luego usted.
2: Pero es que va a demorarse 2 minutos tratando de convencerme a decirme que no, que ese tema es muy entonces, importante.
0: No le quito.
4: Y que perdón, ¿no? Perdone.
2: Sí, exacto. Vamos a la otra opción, mejor.
0: Le tengo otra opción. Uh-huh. El escándalo de las hermanas Guerrero.
3: Sí, ese es.
0: Entonces, la revista Semana consiguió unos chats donde las señoras, teniendo contratos con el Estado, siendo una de ellas representante personal del presidente e invitada permanente a actos de gobierno y al Consejo de Ministros, inclusive. Uh-huh. Según los chats, se ofrecía a gestionar contratos. Uh-huh. Arrancaba todo con una cita, 1 millón la cita. Ana, ¿usted cuánto cobraría por una cita? Solo para hablar. Solo para hablar, para conocernos.
5: Para conocernos.
0: No ofrezco, no tiene que ofrecer nada, sino simplemente. Hable, Juan Pablo. ¿Cuánto le cobraría a Juan Pablo por qué? Oírlo.
5: ¿Estamos hablando de romance o de labor?
2: De cualquier cosa. Le pide una cita. La llama y le dice, necesito
4: una cita para hablar con usted.
0: Para hablar. Sin explicar.
5: No, pues yo creo que inicialmente no se cobra, ¿no?
0: Ah, bueno.
2: Dependiendo de lo que le pida ya usted.
0: Bueno, sí, pues claro, según la revista Semana, que se consiguió una primicia, hay que reconocerlo, espectacular. Las hermanas cobran 1 millón por la cita, solo por charlar. Hola, Ana, ¿qué tal? Hola, Juan Pablo, ¿cómo te va? Bueno, mire, es que tengo un contrato que a ver si me lo pueden gestionar. Primera cita, 1 millón. Luego, 200 millones para arrancar la vuelta.
2: Las gestiones, sí.
0: La gestión. Uh-huh. Y si la gestión es exitosa, Ana, el 10% del contrato. ¿Qué pasó según los chats? Sí, no, no, un negocio próspero. ¿Qué pasó según los chats? Que nunca, jamás lograron ningún contrato.
2: Y por eso es que denuncian, por supuesto.
0: Entonces, recogen una cantidad de plata que a veces dicen que puede ser hasta 600 millones.
2: En total, los tres empresarios que hacen la denuncia y que por supuesto la hacen de forma anónima, entregaron 600 millones de pesos entre los tres. Y lo que dicen es que pues los tumbaron.
0: Listo, entonces los tumbaron. Entonces, la señora Guerrero, que tiene un problemita judicial ya, ¿no?
2: Por su título está imputada, claro, y fue llamada a juicio, de hecho.
0: Y que fue defendida aquí, en estos micrófonos, con usted, Marcela, claro, por el señor presidente de la República.
3: ¿Cómo olvidar ese intercambio amable de opiniones?
0: Exactamente. Entonces...
2: Bueno, y de cierta forma la sigue defendiendo un poco, ¿no?
3: Pero claro.
2: En los mensajes de reacción del presidente Gustavo Petro a este escándalo por la investigación de Revista Semana, lo que leemos del presidente son mensajes tratando de ver que las utilizaron, que las querían corromper a las hermanas Guerrero y...
0: Bueno, pero a esto le aparecen
2: arandelas. Poco de rechazo, la verdad.
0: Si alguien sabía de contratación en Colombia, es la directora del DAPRE, es decir, la doctora Angie, quien da fe de lo que dice la investigación. Si alguien sabía, es Carlos Carrillo, director de la Unidad de Gestión de Riesgo, que da fe de lo que dice la investigación. Y si alguien sabe de esto, que no se pronuncia, es la Fiscalía. Lo que pasa es que les toca armar todos esos chats que están bastante desordenados, pero para eso son los investigadores, y averiguar, porque hay dos escenarios. Si cuando pedían la mordida tenían contratos con el Estado, eso no le hace ni más ni menos grave.
2: Sí, es el mismo tráfico de influencias.
0: Pero es distinto.
2: Sí, por la condición. Sí.
0: Aparentemente en unos casos sí tenían unos contratos vigentes. Eso lo dirá la Fiscalía. Y hablaron las hermanas Guerrero y dijeron que eso era falso.
3: Sí, lo negaron todo.
2: Pero además súmele dos cosas en el punto específico de Angie Rodríguez, que ella sobre Juliana Guerrero dice que le sugirió al presidente de la República que Juliana Guerrero dejara de ser su representante en el Consejo Superior Universitario de la Universidad Popular del Cesar, pero que el presidente no quiso firmar el decreto que estaba listo para hacer ese cambio. Y otro tema que tiene que ver también con las denuncias que hemos conocido sobre la Unidad Nacional para la Gestión del Riesgo de Desastres, y es que ella está haciendo una advertencia sobre el traslado de 1 billón de pesos que estarían destinados a proyectos de La Mojana, esta vez a la Unidad Nacional de Gestión del Riesgo, y está pidiendo a los organismos de control que le pongan cuidado a lo que está sucediendo.
0: Muy bien. Entonces, aquí hay un asterisco antes de que Marcela se pronuncie. Su misión es hoy, Espinosa, determinar una cosita.
3: Señor.
0: Un detallito.
3: Sí.
0: Que lo hablé con un par de abogados, pero usted tiene más amigos, sobre todo que usted es de magistrados. Yo le pregunté a dos abogados, les dije, no, aquí lo de las señoras Guerrero, si se comprueba eso, los supuestos correos y todo eso, pues es gravísimo, tráfico de influencias.
3: Y cohecho, probablemente.
0: Y cohecho. Sí, pero no se nos olviden los empresarios, ¿no?
3: No, no, claro, los empresarios están embolatadísimos.
0: Porque los empresarios...
3: Claro, dar u ofrecer.
0: Exactamente.
3: Sí, no, claro, ellos están, pero sí, hacemos...
0: O sea, ellos tienen que... Sí. Nada de que la denuncie y que los empresarios... Lo hacen de buena voluntad.
3: No.
0: Los empresarios lo hacen porque los tumbaron.
3: Claro, los empresarios estaban básicamente aceptando el pago de una coima para el trámite de un contrato.
0: Muy bien.
3: Sí.
0: Entonces, los empresarios son cómplices, sí, del, claro, delito.
3: Indudablemente, bien, indudablemente.
0: Y tercer tema del día, esa doctora Angie, que lleva creo que casi 2 meses incapacitada,
3: sí,
0: porque ha tenido una crisis emocional, porque dice que la van a matar, porque, bueno. La doctora Angie, que pasó de ser la mujer que estaba al lado del presidente para todo, a decir lo siguiente. Esto fue en RCN. RCN Televisión, me imagino.
2: Sí, ¿no? Noticias RCN.
0: Sí, sí, sí. RCN. Lo primero es que ella quiere hablar con el presidente Abelardo.
2: Quien ya le respondió.
0: Lo segundo es que ella dice que las bodegas sí existen. Lo tercero es que acusa a una señora que se llama... este nombre lo... Juan Pablo, este nombre. Acusa a Nora Mondragón de estar llamando a funcionarios del Fondo de Adaptación...
3: A presionarlos.
0: Para que cometan delitos.
3: Sí, a presionarlos. Sí.
0: Afirma que está absolutamente defraudada de Gustavo Petro. Sobre la corrupción dice que la señora Gabriela Muñoz manejó a su antojo la aeronáutica civil. Obviamente dice algo aún más grave: acusa a Carlos Carrillo de lo que le pueda pasar a ella o a su familia, y dice que fue la única funcionaria pública de este gobierno que denunció a Juliana Guerrero. Tercer tema del día, la doctora Angie, que puede conectar con el segundo.
2: Sí, y yo ahí voy a acudir, como siempre, a Juan Pablo Calvás.
0: Esa sabiduría.
2: A mi maestro, sí. Juan Pablo, yo creo que podemos formular una pregunta que condense el tema 2 y el tema 3, que son pues los escándalos del momento en el gobierno saliente.
4: Es que por ahí va el asunto. Creo yo que aquí hacemos nosotros un remix, y lo que podemos preguntarle a los oyentes de 6 AM, tanto al aire, en la línea abierta, como en nuestras plataformas digitales, es: ¿qué opina usted de los más recientes escándalos en torno al entorno de Gustavo Petro? A saber, las hermanas Guerrero y las revelaciones de Angie Rodríguez. Es eso. Las últimas revelaciones del entorno de Gustavo Petro.
2: Perfecto.
0: Muchísimas gracias, pero me quedo con usted. Ahí está el tema del día. Todo lo que está pasando alrededor de Angie Rodríguez y de las hermanas Guerrero. La línea está abierta. Y nos vamos inmediatamente con el tema en Europa. Tema en Europa, en tres países, pero especialmente donde está usted, Juan Pablo, porque el incendio está cerca. Hay una contaminación del aire muy complicada, y realmente conmovió al mundo la presidenta de la comunidad con el reporte de la situación de el incendio que está a la vuelta de la esquina. Juan Pablo, resumen de los incendios.
4: Mire, le voy a hacer un rápido panorama arrancando aquí en España y muy cerca de Madrid, donde, como usted bien lo señala, hay una situación de máxima tensión que se sigue viviendo, sobre todo en torno a la municipalidad de Ávila, pero así por encima le puedo hablar de 90.000 personas que han sido confinadas, hay decenas de miles de evacuados, más de 70.000 hectáreas afectadas. De hecho, Natalia tiene el balance exacto de lo que ha ocurrido, muy rápido.
6: Sí, Juan Pablo, así como usted dice, pues el gobierno ya declaró emergencia nacional tanto en la Comunidad de Madrid como en Ávila por la gravedad de los incendios. Como usted dice, más de 90.000 personas las afectadas, confinadas, y bueno, el incendio más grave de la historia de España, así es como lo están nombrando, está en Ávila, que cumple este lunes 5 días, con 40.000 personas desalojadas en 16 municipios, un perímetro de 160 kilómetros y 50.000 hectáreas quemadas. En cuanto a los incendios de la Comunidad de Madrid, pues estas horas ha disminuido su avance y han permitido que los medios de extinción actúen sobre ellos.
4: En Francia, la zona que se encuentra en este momento bajo amenaza es Burdeos. Según la información que se ha conocido, ya las llamas estarían a 15 kilómetros de llegar a Burdeos, lo cual habla de una situación de evacuación del sudoeste de esta, que es una de las ciudades más importantes de ese país, y unos fuegos que siguen avanzando de manera contundente en algunos de los sectores turísticos de esa costa suroccidental francesa. Pero como usted bien lo señala, Julio, no es el único lugar. También en Italia se está viviendo el impacto fortísimo de estos incendios, que han obligado a que se declare la alerta en el sur de Italia, en donde algunos de los testigos dicen que lo que se está viviendo hace parecer como si allí se estuviera librando una guerra.
0: No la dejé terminar sobre el tema del día, Marcela. ¿Qué dijo el presidente Petro? Porque yo vi una posición mucho más radical al comienzo de Iván Cepeda que la de Gustavo Petro. ¿Gustavo Petro matizó al presidente?
2: Sí, él publicó dos mensajes. En el primer mensaje, él dijo que, de ser cierto, los empresarios fueron pendejos al pensar que los ministros o él actuarían por presiones de mujeres o por codicia, y agregó que hasta abelardistas serían, y que si se investigaba un poco más, pues se podría establecer ese supuesto nexo. Además, sacaba pecho porque asegura que no lograron su cometido por cuenta de las barreras que tiene su gobierno en contra de la corrupción. Y luego hubo otra publicación también extensa en referencia a un trino que publicó la exfiscal Angélica Monsalve, donde hay además algunas fotografías de Juliana Guerrero. Y ahí el presidente dice lo siguiente: la cercanía política no la mido por la belleza, sino por la coherencia. Así que no hay que tratar de expresar opiniones sin repasar por mi biografía y mi pensamiento, y no hay que malinterpretarme. Llevan varios años tratando de construir relaciones sentimentales mías con varias mujeres hermosas. Trato de apoyar la mujer antes que nada, y sí, me interesa que la sociedad colombiana tenga una imagen de la mujer hermosa, que casi son todas las colombianas, alejada de la imagen construida por la narcocultura. La mujer hermosa, inteligente, astuta, a los hombres débiles de mente, y guía la fuerza femenina que debe ser determinante en la lucha por la vida y la libertad. Y remata con una frase que dice: no mezclo la sexualidad con el trabajo, entre otras cosas. Es la reacción que ha tenido el presidente Gustavo Petro a este escándalo sobre las hermanas Guerrero.
0: Gracias, Marcela Espinosa. Noticia en Colombia.
3: Noticia, Julio, con un asunto al que le hemos seguido la pista muy de cerca. Tiene que ver con la elección del próximo contralor, que ya, por supuesto, entró ese proceso en la negociación política. Hoy tendrán que aparecer en el Congreso los 10 candidatos. Comienzan las entrevistas en Cámara y en Senado. Por lo que hemos podido averiguar, Carlos Mario Zuluaga, ex vicecontralor, Andrés Castro, contralor de Bogotá, Jorge Eliezer Laverde y Ana Elena Monsalvo empiezan picando en punta, pero obviamente esto todavía está muy crudo. Se necesitan pues los 165 votos, la mitad más uno, para que sea el próximo contralor, y lo que sigue siendo claro es que la elección, que comienza formalmente hoy con las entrevistas, se dará el 12 de agosto.
0: ¿Me repite los que arrancan picando en punta?
3: Carlos Mario Zuluaga, el excontralor, ex vicecontralor, Andrés Castro, contralor de Bogotá, Jorge Eliezer Laverde y Ana Elena Monsalvo. La señora Monsalvo en algún momento fue mencionada como un nombre que le parecía bien al presidente electo Abelardo de la Espriella. También se mencionaron dos candidatos adicionales: Rodolfo Zea, que no está en la lista de los 10, y el doctor Pablo Márquez, que también veía con buenos ojos el gobierno, pero que tampoco está en la lista de los 10. Falta nuestra doctora, que no está incluida en esa lista, pero esto está comenzando.
2: Ah, nuestra también, ya suya. Bueno.
3: No, es que... Claro,
0: pero la doctora está en las 10.
3: Está en las 10, claro que sí. Ella sí está en las 10, y ella también estará hoy, muy temprano, en el Congreso, en la primera de las entrevistas que le harán los congresistas, Cámara y luego Senado.
0: ¿Recuerde usted cuando va a la Hipódromo de Techo?
3: Sí, señor.
0: Que creo que hoy se llama Hipódromo de los Andes, que tampoco existe.
3: ¿Caballo que alcanza a ganar quiere?
0: ¿Qué? No. ¿Qué hipódromo nos queda, Juan Pablo? ¿Hay carreras de caballos en Providencia?
4: En Villa de Leyva. Sí, señor, en Villa de Leyva hay hipódromo. Y no sé si todavía el hipódromo que queda a las afueras de Medellín esté funcionando. Ese sí no lo sé.
0: Juan Carlos, ¿hay hipódromo en Medellín?
7: No, ese dejó de funcionar hace muchos años, Julio. Buenos días. El de los comuneros, que dejó de funcionar en el oriente de Antioquia, muy cerca a Río Negro y muy cerca al municipio de Marinilla, ya no presta su servicio hace ya, bueno, yo creo que 2 décadas más o menos.
0: Sí. Recuerde lo que dicen los expertos.
3: Señor.
0: Que no siempre los dos caballos que salen de primeros en la carrera
3: llegan así.
0: Llegan de primeros en la carrera.
3: Un dato: Jorge Laverde, que le mencioné, es actualmente el secretario de la Comisión Sexta del Senado. Él, por eso tal vez lo incluyen en la lista, pero de nuevo, esto está comenzando.
0: El presidente de la Espriella anunció el cierre de 14 embajadas y también cierra la posibilidad de la embajada en la Autoridad Palestina. Está confirmado que el Batallón Paraíso y el Palacio de Aduana serán las sedes de la Presidencia de la República en la bellísima ciudad de Barranquilla. El presidente designará a un gerente especial de Bogotá para destrabar muchos proyectos que están embolatados. Se convertirá la Casa de Nariño en un museo, porque el presidente, como lo informamos oportunamente, tendrá un despacho en el Palacio de San Carlos. En su momento el presidente Petro quería algo parecido, ¿no?
3: Sí, sí, lo propuso, no sé si exactamente igual, pero en efecto también habló de lo mismo, que esos salones fríos y oscuros que a él no le gustan deberían más bien convertirse en un museo, sí.
0: Y ahí va a haber un recorte de personal poderoso, porque todas esas oficinas del Palacio de Nariño están llenas de gente.
3: Muy significativo, sí.
0: Se lanzó la ruta Milagro. No, el presidente muy, muy activo. Estuvo inclusive en las fiestas del mar. El Consejo de Estado admite demanda que busca anular la elección del presidente. Es decir, a pesar de no tener las pruebas, el doctor Pérez metió la demanda, ¿no?
3: No, claro.
2: Es que una admisión de una demanda no se le niega
3: a nadie.
2: A nadie, salvo por temas de forma. Entonces, sí. Ahora lo que viene es el estudio y que el Consejo de Estado empiece a analizar si sí hay algo. Es un mérito para anular la elección del presidente.
0: Y el presidente tiene toda la razón. Pide los nombres de los empresarios que buscaron la corrupción. ¿Quiénes son los empresarios? El presidente pide a la fiscalía escuchar a Angie Rodríguez después de esas declaraciones que vimos en RCN. Angie Rodríguez reapareció y dice que no está de acuerdo con el traslado de $1 billón más de pesos ordenado por el presidente Petro. Qué buena pregunta la de Juan Pablo. Angie Rodríguez lleva hablando mal del gobierno cuánto tiempo, y ahí está, ¿no?
2: Sí, pero ella explicó la razón por la que, según ella, permanece en el gobierno. Ella dice que cuando era directora del DAPRE le redujeron su seguridad, no la dejaban ni siquiera entrar a la Casa de Nariño, y que ella logró hacer un convenio con la UNP para garantizar un esquema de seguridad, y que esa es la razón por la cual se ha mantenido en el gobierno, porque teme que si se va, pues le quitan la poca protección que hoy tiene.
0: Tremenda noticia de la CAF. $9 mil millones de dólares de inversión durante el gobierno de Abelardo de la Espriella. Lo confirmó Sergio Díaz Granados. Reapareció Juan Manuel Santos, quien insiste en estar apartado de la política. Bueno, está feliz porque se acabó el petrosantismo, ¿no?
3: Sí, sí, ahora llegó el petrouribismo.
0: El petrouribismo.
3: Reemplazado por el petrouribismo.
0: Por fin me sacaron a mí de ese baile. Ya no hay petrosantismo, sino petrouribismo, petrocepedismo, en fin.
3: Acuérdese, Julio, que el presidente Santos había dicho cuando se acabó su periodo presidencial que él solo volvería a participar activamente en política para defender su legado. Y su legado es ni más ni menos que el proceso de paz, que ahora él siente que puede estar amenazado. Tal vez por eso está reapareciendo con tanta frecuencia.
0: Sí, lo que está diciéndole al presidente de la Espriella es no pierda el tiempo.
3: Claro.
0: Sí. Cumple el acuerdo, no pierda el tiempo con la pelea de desmontar el acuerdo de paz o modificarlo. El Mono ofreció a narcochofer sacarlo de prisión usando la figura de facilitador de paz. ¿Quién es el Mono? Bueno. Vamos con más noticias a esta hora.
3: Se llama Luis Carlos Vélez Romero, Julio.
0: Y entonces él es el que le dice al narcochofer que lo vuelve gestor de paz.
3: Exactamente. Exactamente. Fue capturado en Chía. Y lo que dicen es que el Mono está vinculado al tráfico de por lo menos 3 toneladas de cocaína desde el año 2022, que habría sido movida en vehículos de la UNP. Y ahí es donde entra la relación con el famoso narcochofer, que se llama Manuel Castañeda.
0: 5 militares condenados por torturar y asesinar a un campesino con discapacidad. Hay nuevo alcalde de Tunja. Narda, ¿quién es?
8: Hola, Julio, muy buenos días. Sí, señor, se trata del arquitecto y urbanista de 57 años, Rafael Guillermo Acevedo Pedrosa, quien era el candidato del partido Alianza Social Independiente. Fue secretario de Infraestructura de la ciudad, diputado de Boyacá y empresario, experiencia que presentó como uno de los principales argumentos de su candidatura. Este domingo, cuando había 142.847 ciudadanos habilitados para votar en las elecciones atípicas, solo lo hicieron 43.870, es decir, apenas el 30,71%. Con su elección se rompe, Julio, el ciclo del ruso Mijail Krasnov, quien acomodiera lugar quería seguir mandando en la alcaldía de Tunja, de donde salió en marzo, luego que el Consejo de Estado confirmara la decisión del Tribunal Administrativo de Boyacá, que declaró la nulidad de su elección por estar inhabilitado. Su candidata, la ex concejal Sandra Milena Supiñán, quedó de tercera en la votación. También pierde el gobernador de Boyacá, Carlos Amaya, pues el candidato del Partido Verde, Yamir López, apenas logró 9.217 votos. Hoy se espera que se posesione, Julio.
0: Nos vamos para los Estados Unidos. Muchas noticias este fin de semana. Ana, desde Caracol, América.
9: Pues le arrancamos con una trágica noticia, fue la que ocurrió en Seattle, en el estado de Washington, y es que 3 personas murieron y 4 resultaron heridas en un tiroteo ocurrido en la tarde de ayer, cerca de las 6 de la tarde, en un festival, Bite of Seattle. Es un festival anual de comida y música que se celebra en el centro de la ciudad. Según la policía, cuando los agentes llegaron al lugar, 2 personas estaban intercambiando disparos en medio de la multitud, 2 víctimas murieron en la escena y 1/3 falleció más tarde en el hospital. Las víctimas fatales fueron 2 hombres de 19 y 44 años y una mujer de 56 años. Entre los heridos hay un menor de edad. Las autoridades recuperaron 2 armas de fuego. Un sospechoso fue detenido. El otro sigue siendo buscado hasta el último reporte de cierre de ayer. Según los líderes locales de la ciudad de Seattle, el ataque fue un acto de violencia horrorífica.
0: Ana, ya habíamos hablado del tiempo que le dedica una mujer al maquillaje. Y creo que, Marcela, no encontramos a nadie de nuestro equipo de trabajo que reconozca que no se maquilla.
2: Tal vez Grace no se maquilla, pocas veces.
0: Pero ahí tiene sus cositas, yo la veo ahí.
2: No, pero ella lo que se hace es el famoso skincare, el cuidado de la piel. Bueno. Se pone una crema, la otra, pero maquillaje ella siempre está muy, muy natural.
0: Bueno. Ana, usted sí llega un momento en el día que usted le mete al maquillaje.
9: Pues depende de lo que voy a hacer, ¿no? Por ejemplo, si solo voy a estar con mi familia, usualmente no, pero si voy a ver más gente, ahí sí como que hago algo.
0: Ah, o sea, para la familia, nada.
9: Pues ya están acostumbrados a verme así, ya qué más da.
0: Acaba de salir el Journal of Experimental Psychology, psicología experimental. ¿Cómo le parece que los hombres que buscan una relación a largo plazo no les interesan las mujeres con maquillaje?
9: Pero es que el maquillaje, y cada vez más, Julio, la transformación que da a veces es que uno parece otra persona.
3: Sí.
9: Y los que se saben, yo por ejemplo todavía tengo un problema con el contorno por el tema de la cara de papa que no he logrado dominar, pero por ejemplo, hay quienes se maquillan que tú dices, brother, qué clase, y luego, claro,
0: pero,
9: cuando
0: Ana,
9: eso se va,
0: usted
9: es otra
0: va,
9: persona.
0: Usted va a Sephora, va a un almacén de maquillaje, y le dice a la señorita, porque ahí siempre hay unas expertas,
9: sí,
0: que
9: claro,
0: inclusive tienen una silla y le hacen una muestra gratis.
9: Sí, y yo lo he hecho muchas veces.
0: Y usted les dice, ¿quiero acabar con mi cara de papa?
9: Pues tú le dices, que sí,
0: potato,
9: que necesito
0: face,
9: contorno. Pues usted dice, mira, yo digo así, cuando me van a maquillar, que me pasa mucho, me maquillan mucho, y digo, mira, no soporto más esta cara de papa, de verdad, ponme contorno, que si no, no puedo con mi vida. ¿Y sabe qué? Pues por mi trabajo me maquillan mucho, y yo ya sé cuando la vaina se va a ver bien o no en cámara por la cantidad de contorno que me pongan. El contorno es lo que usted le marca a la piel, le marca los pómulos, le corrige un poco la papada, porque le ponen, básicamente lo que hacen es que con un oscurecedor, pues le difuminan esta papada, esta aquí, y le dan forma a su
0: lo
9: carita,
0: que...
9: y usted parece otra persona. Y la nariz, es que hacen narices, Julio, es increíble.
0: Pero Ana, lo que usted califica injustamente con usted misma como cara de papa,
9: sí,
0: arranca en la papada.
9: Pues es la parte fundamental, Julio, claro, porque ¿qué pasa? Que cuando uno...
0: O sea, usted tiene un problema de cachetes, papada, nariz,
9: sí,
0: y frente.
5: No, sí, la frente sí, está bien, sí, la frente está bien. Déjame ver, espérense que tengo una cama. No, mire.
4: Ana quiere un trasplante de cara.
5: No, no, no, yo creo que mi cara es lindísima, honestamente. Y creo que tengo unos ojos expresivos. ¿Listo? La frente está bien, y acuérdense que tengo botox. Entonces la frente está bien. El problema está en las mejillas.
4: Usted se está, usted misma se está programando para no quererse. Todo está en su mente.
5: No, yo me quiero, le acabo de decir que yo me quiero, pero me gusta cuando me ponen contorno y la cara no se me ve gorda. O en su defecto, que yo rebajara las 15 libras que tengo que rebajar y ya no me veo gorda. Pero hasta que eso pase, hay que poner contorno. 15,
0: la semana pasada eran 10 y venía rebajando. Pero, ¿qué pasó?
5: No, y seguí, bueno, el fin de semana siempre es un problema. Tuve varios cumpleaños, ayer una comida china, ay, de verdad.
0: Pero ayer, ¿cuál fue el pecado? ¿Comida china?
5: No, mire, el pecado fue grandísimo ayer, Julio, porque arranqué la mañana, ¿cierto? Entonces me comí, ¿qué fue lo que me hizo mi suegra? Ah, sí, unas arepas. Entonces me comí. Usualmente el problema que yo tengo es si me sirve, si usted me sirve, yo me como lo que me den. Pero si yo tengo la posibilidad de servirme, no tengo pare. Entonces ella hizo como 6 arepas. Entonces yo, en vez de comerme una, yo me comí 2, ¿verdad?
0: ¿Y son las arepas venezolanas rellenas de queso de mano y...?
5: Corre, claro.
0: Reina pepiada.
5: Aquí tenemos queso guayanés y queso de mano. Entonces ella me la mezcla ahora con atún y también hizo huevo. Yo no comí huevo porque como tanto huevo en la semana que ya no era necesario, ¿verdad? Luego de ahí salimos. ¿Y qué fue lo que pasó cuando salimos? Ah, claro, claro, claro, claro. Cuando salimos, ya estábamos con las niñas y yo dije, ay, papi, vamos a comprarle una comida, que no quiero decir la marca, pero vamos a comprar una comida rápida que le gusta a los niños. Y estando ahí dije, ah, bueno, vamos a comernos algo porque ya estamos aquí. Me metí mi buena hamburguesa con mi Coca-Cola. Ay, ¿dónde? Con mi refresco, ¿ok? Después de eso, llego al centro comercial y dije, ya no voy a comer más nada, ¿ok? Y entonces la niña, la chiquita, como no había comido porque dejó la comida, le dio como un ataque de hambre en el centro comercial y no podía. Y casi que mata a mi marido porque tenía hambre. Entonces él le compró 4 croquetas y 4 tequeños. Obviamente, sobraron tequeños, me metí 2 tequeños yo.
4: Ana,
5: y
4: Ana,
5: terminando
4: por eso,
5: llama
4: debería...
5: a mi cuñado
4: Ana,
5: y dice...
4: Ana, Ana, pero es que...
5: Que no terminó ahí la comida, ya... por si quieres saber.
0: No, pero un momentico, Juan Pablo. ¿Y dónde el cuñado qué comió?
5: Pues él nos llama y nos dice, después que estuvimos como 8 horas en el mall, ¿no? Entonces me dice, no, que en la casa estamos comprando sushi y no sé qué vaina de esa comida asiática.
0: 8
5: ¿qué pasa?
0: Horas en un mall.
5: Sí, pobre sí, hombre. Y eso fue caótico también. Pobre no, hombre. Todo eso fue grave. Cuando llego a casa de mi cuñado, ¿qué cree? Uh-huh. Que ellos compraron sushi, pero a mí, Ana Vargas, me compraron el arroz con ajo, el arroz chino ese, que es, bueno, japonés, que es mi favorito. Uh-huh. Me senté y me metí todo el plato de arroz. Entonces, bueno, amanecí
4: Ana,
5: hinchada.
4: Por eso es que deje usted de preocuparse por los estándares de belleza que le imponen, que le impone la sociedad.
0: Pero Ana,
4: sea feliz
0: que fue,
4: comiendo
0: fue
4: su arroz.
0: Feliz. Ayer fue usted un día feliz, exacto. Ana. Feliz,
4: no
0: feliz.
4: Pierda felicidad por ajustarse a unos estándares de belleza.
0: Ahora, le tocó dormir de medio lado
4: son
0: porque...
4: Son fugaces.
0: Sí, dormir de medio lado, o sea...
4: No, casi no puedo.
5: Yo creo que el lado izquierdo, que
0: estaba
5: el
0: lado
5: mejor.
0: Izquierdo, la digestión, sí. Imagínese
5: claro,
0: lo
5: claro,
0: que fue.
5: Claro.
0: Mejor dicho.
5: Sí, fue mucho. Fue mucho, Julio, la verdad.
0: Y Ana.
5: Y, mire, el día,
0: y hoy ya se pesó.
5: No, porque yo no voy a hacer eso, Julio, porque ya había bajado 2 kilos. Entonces ahora seguramente. Porque no fue solo ayer domingo, el sábado también. Tuve varios cumpleaños, entonces yo en los cumpleaños como que me emociono. Y entonces, la comida gratis, es algo que me pasa con la comida gratis, que yo la veo ahí, está gratis, llamándome y no puedo dejarla de ver.
0: Entonces, al menos,
5: comer, bueno.
0: Al menos, Ana, bájele al maquillaje. Los hombres que buscan una relación a largo plazo podrían detectar el maquillaje en el rostro de una mujer en tan solo 50 milisegundos y califican un rostro maquillado como un rostro como menor valor como pareja a largo plazo. Y es que se ve, se nota. Entonces, claro. Yo le sugiero que deje gracias, ese rostro querido. Suyo, natural, bonito, Palmolive, pues, L'Oreal, así.
5: Papito dice que parezco una ardillita, yo le digo que si parezco una ardillita, me dice que una ardillita linda.
0: Bueno, pero fíjese que el tipo la quiere con su cosita, con su problema. Muchas gracias, Ana. Primer estudio de hoy. Los hombres las prefieren sin maquillaje. Nos vamos con más noticias a esta hora. Bogotá. Además de un gerente del nuevo gobierno para arreglar los temas pendientes, hubo otra escena inaceptable. La golpiza a una jefa, una empleada a una jefa. Juliana, esto fue en una pastelería. ¿Qué pasó?
10: Sí, Julio, esto fue en una pastelería ubicada en la localidad de Usaquén, en el norte de Bogotá. El agresor fue identificado como Racifo Jesús Acosta, quien golpeó de manera muy violenta a su jefa. Al parecer, él renunció y ella, pues, le había dicho que le iba a pagar a final del mes lo que le debía, también la liquidación y el sueldo de, pues, por esta renuncia. Ante esto, el hombre fue capturado, sin embargo, fue dejado en libertad, por lo que el alcalde Carlos Fernando Galán pidió a las autoridades reconsiderar que el delito por el que sigue vinculado a este proceso, a pesar de que fue dejado en libertad, no sea lesiones personales, sino que sea intento de feminicidio. Recordemos que esta mujer le dieron 20 días de incapacidad por las 80 lesiones en su cuerpo, entre fracturas y también varias heridas en su cuero cabelludo.
0: Talia, noticia en Madrid.
6: Sí, Julio, pues nuevamente con los incendios, porque el presidente del gobierno de España, Pedro Sánchez, ha anunciado una ayuda de 10 millones de euros para financiar nuevos refugios climáticos, incluyendo centros educativos, más recursos económicos, todo esto pues para paliar la lucha que están teniendo en este momento con los incendios, que recordemos son los más graves de la historia de España, más de 90.000 personas afectadas.
0: Bueno, fue un fin de semana espectacular. Caracol hizo presencia en Santa Marta, tuvimos una tremenda tarima y estábamos apoyando las fiestas del mar, pero además coincidió con el cumpleaños de una persona muy cercana al presidente electo. Giselle, ¿cómo estuvo este fin de semana de fiesta y de alegría del mar?
11: Julio, buenos días. Pues estuvo bastante movido todas estas actividades que se están realizando aquí en la capital del Magdalena. Todavía hoy también tenemos fiesta, pero sí, así como se lo acaba de manifestar, una fiesta privada donde estuvo el presidente electo Abelardo de la Espriella, una persona muy cercana a su campaña. Su jefe de campaña aquí en el departamento del Magdalena ofreció una fiesta con motivo del cumpleaños de su hija, y pues ahí estuvo reunido junto con su esposa, amigos muy cercanos. Se le vio muy animado, muy alegre, y en un espacio de la fiesta pues tuvo la oportunidad de que le pusieran la canción de su campaña presidencial, y pues los ánimos estuvieron desbordados. Hubo mucha alegría, muchas manifestaciones de cariño y significativas, y es lo que da a entender de que el departamento del Magdalena está apoyando pues este nuevo gobierno.
0: No, es que la gente se enloquece, comienzan a cantar y él a dirigir, a entusiasmar, a estar muy, muy compenetrado con la gente, y bueno, y estar en una actividad personal que, por supuesto, el presidente electo también merece un ratico dentro de tanto trabajo para ir a visitar a un amigo. Noticia política, Marcela. Obviamente hay que advertir que en Colombia no existen delitos de sangre. Pero el sábado por la mañana se entregó para ser capturado, porque supo que lo iban a capturar, el exgobernador de La Guajira,
2: Hernando de Luque. Sí,
0: bueno,
2: señor.
0: Él tenía unos temas en la sala de casación de la corte y le confirmó su delito y confirmó su captura. Y él, como hacen muchas personas, se presentan antes al CTI, pues para evitar el show de la captura.
2: Sí, pero al final es una captura.
0: Y allá, okay, allá queda oficializada la captura y, uh-huh, y listo. Eso no tiene problema, porque el señor, pues imagínese, estaba en casación. Pero usted, sí, se imagina que hoy fuera su hijo el presidente del Congreso.
2: Es que inevitable, mire cómo es la vida. Le terminó haciendo un favor el expresidente Álvaro Uribe al presidente electo Abelardo de la Espriella, porque sí, por supuesto, el senador Alfredo de Luque no puede tener responsabilidad en lo que haya hecho su papá, quien tendrá que pagar esta pena de 7 años de cárcel por irregularidades en contratación en el departamento de La Guajira. Pero pues habría sido un golpe de entrada, un gobierno que está hablando de una lucha frontal contra la corrupción, tener como gran aliado y presidente del Congreso a una persona a quien su papá, pues acaban de capturarlo por corrupción.
0: Nos vamos con más noticias a esta hora. Conectamos el mundo, Juan Pablo.
4: Pues Julio, el mundo mirando con horror lo que ocurrió este fin de semana en Berlín cuando se adelantaba la celebración del orgullo LGBTI. En medio de una cierre de jornada, ya siendo casi las 10 de la noche del sábado, y cuando una multitud importante se congregaba muy cerca de la puerta de Brandenburgo, en el Tiergarten, un hombre en una camioneta entró y empezó a arrollar a las personas que estaban departiendo. Luego, cuando se estrelló contra uno de los árboles, bajó de la camioneta y con un machete empezó a atacar a otras de las personas que estaban allí. Luego emprendió la huida. La persecución por parte de las autoridades duró horas y no fue sino hasta ayer que la policía logró dar con el responsable y abatirlo. El resultado de momento deja a una mujer muerta, 29 heridos y el señalamiento de un ataque terrorista islámico. El atacante, un hombre de 21 años, de ascendencia libanesa.
0: Seguimos con las noticias. Martín, ¿cómo van los preparativos? Porque Barranquilla tendrá sede alterna, pero tendrá algo que se había dicho que no se iba a usar por seguridad, es decir, la Plaza de la Aduana.
1: Efectivamente, Julio, pues en torno al Batallón Paraíso, esto avanza a toda máquina, las obras que viene adelantando la Gobernación del Atlántico para cumplir además con la expectativa del anuncio que ha hecho el presidente electo Abelardo de la Espriella. Sobre el edificio de la aduana, que recuerda usted, el equipo de seguridad había planteado reparos por la condición del entorno y acceso. También es una vía de mucho tráfico y está contigua a zonas vulnerables y a la zona de los Caños. Por eso los problemas de seguridad, pero allí el edificio de la aduana, que además fue construido en 1921, es una emblemática obra de Barranquilla, que es además patrimonio nacional. Y allí, por ejemplo, hoy ahí está el archivo histórico con más de 40.000 libros, hay auditorio, sede de la Cámara de Comercio y otras entidades, pero será entonces también otro de los edificios que utilizará el gobierno. Y hay buenas noticias también, Julio, en materia de competitividad con este corredor Barranquilla-Ciénaga, que tanto se había solicitado, pues esto se llamará la Vía Milagro, lo ha anunciado el gobierno, y allí se va a desarrollar esta obra para la competitividad y también, Julio, lo que tiene que ver con el desarrollo de la Ciénaga Grande, que es además uno de los tesoros ambientales de Colombia.
0: Espinosa, noticia a esta hora.
3: Noticia, Julio, con una tarea que usted me ha pedido hace un momento: examinar desde el punto de vista penal qué puede pasar con las hermanas Juliana y Verónica Guerrero, pero también con los empresarios mencionados en todo el escándalo. Recordemos, las señoras conformaron una estructura para cobrar dinero a empresarios a cambio de gestionar contratos en los ministerios de Vivienda e Interior. Ya mencionamos acá que los empresarios dicen que ellos entregaron más de 600 millones de pesos por proyectos como un acueducto, por ejemplo, en el Cesar. Lo que nos dicen, Julio, es que podrían configurarse delitos como tráfico de influencias, cohecho, estafa, porque los empresarios dicen que finalmente nunca pasó nada y que les cobraron por nada, concierto para delinquir, enriquecimiento ilícito y este, que me llama la atención, lavado de activos. Este es difícil de entender porque el origen del dinero no parece ser ilícito, pero creo que se configura también por el hecho de que hay un concierto para delinquir y de allí se deriva esa plata. También se mencionan otros vinculados, David y Wilmer Tres Palacios, quienes habrían recaudado la plata, y un ex viceministro de agua que se llama Edward Libreros. De manera, Julio, que el enredo para todas las partes es monumental.
0: ¿Usted qué perro tiene, Espinosa?
3: No, te tuve un siberiano, pero escapó.
0: Marcela, ¿usted qué perro tiene?
2: Un Pomerania.
0: ¿Pomeranian?
2: Pomerania.
0: Ana,
2: de cartera.
0: ¿Cuál cree que es el perro más popular en los Estados Unidos, la raza más popular?
5: El Golden Doodle.
0: ¿Golden Doodle?
2: ¿Cuál es ese?
0: El de McDonald's.
3: Sí, es el que uno va a McDonald's con el Golden Doodle.
0: No, el más popular se llama French Bulldog.
5: Ay, sí, yo sé cuáles son, arrugaditos.
0: El segundo se llama Labrador Retriever. Ay, el tercero se llama Golden Retriever.
5: Ajá, ve, el Golden Doodle es una mezcla entre el Golden Retriever, ese, el Labrador Retriever. Okay. Y el puro.
0: Y el cuarto es German Shepherd, que es pastor alemán, ¿no?
3: Sí.
5: Sí, claro.
0: No veo ningún Goske. En cambio, veo uno que se llama Corgi, Bulldog. Ay, no, veo uno de esos que enloquecen a Marcela. Bernés Mountain Dog.
2: Ay, Bernés de la montaña, divino. Aquí, mi hermana tiene ese.
5: ¿Cómo es que se llamaba el de las
3: divinos?
0: No, el de las
2: sierra. El pastor alemán. Border Collie, tal vez.
0: Ah, no, la sierra Collie, sí.
2: Sí.
5: Collie, tan lindo. De lejos,
2: no, pero el Bernés es un espectáculo de perro. Mi hermana tiene ese.
5: No, ¿pero ese no es el que es grandísimo?
2: Sí, es enorme.
0: Sí, pero ¿cuál es el que cabe en la cartera? Es
3: lo que
2: el mío,
3: comer.
2: El Pomerania. Ah,
5: el Pomerania o el Maltés.
0: ¿No? Sí.
2: El mío cabe en la cartera perfectamente.
0: Sí, cabe en la cartera.
4: Chihuahua también.
2: Sí, sí, el Chihuahua.
0: Sí, les hacen ropa en Cartier y en Louis Vuitton. Sí, estoy viendo reyes. Uno que se llama Cavalier King. Yorkshire Terrier, Australian Shepherd, Doberman Pinscher, el Corgi. Ay, ese también. Miniature Schnauzer.
5: Ay, sí, es lindo, parecen unos viejitos.
2: Sí. Sí.
0: Pero este es el más cuco de todos.
5: Ay, cuquicho.
0: El Pomeranian.
2: ¿El mío?
3: ¿Estamos todos bien?
0: ¿El suyo?
2: Ese es el mío, el Pomeranian.
0: Ay, es de una sutileza. Es delicado, ¿no?
4: Es pujosito. No,
2: bueno, sé. Los perros chiquitos tienen un problema y es que hacen una bulla tremenda.
4: Sí, eso es la...
3: En cambio, los gatos son Pablo.
2: Son lindos.
3: Son silenciosos.
5: No, mi hija me tiene loca con un gato, de verdad. Qué increíble.
2: Bueno,
5: y
2: pues,
5: ¿sabes? Todas las que son de gatos, ¿quiénes son de perros?
4: Y uno,
5: no, los gatos,
4: este
5: perro nunca será de
2: gato. Ay, mi perro no es así, Juan Pablo.
5: ¿Cómo es que se llama el otro que es chiquito también, igual que el maltés, pero que está muy, se pone muy de moda, que es como marroncito con negrito?
2: El Yorkie será.
5: El Yorkie. Sí,
0: el señor Bad Bunny tiene ya la gira de solista masculino más taquillera de la historia. 467 millones. Y Ana, le tengo la primicia de la canción. Por favor, averigüemos, porque ella dijo, les dejo 17 segundos.
5: Sí,
0: si llego a 1 millón, la presento. Averígüeme a cuánto llegó y aquí está la canción.

0: Pues él, hay quienes se preocupan complicado. Porque tienen los cachetes gordos, tienen el cuello gordo. Pero Karol G tiene otra cosa gorda.
1: Yo estoy despreocupada porque mi hija está escuchando en la casa. Y esta canción está un poco pesada para la hora, ¿no?
0: A ver, Ana, ¿cuántas peticiones recibió la señora?
2: La señora llegó a tener 1.8 millones de corazoncitos y 925 mil likes. Creo que ahí en likes, de comentarios, perdón. Que le faltaron un poquito de comentarios porque ya quería llegar al millón de comentarios. Pero llegó a casi 2 millones de likes.
0: ¿Pero usted no cree que era de likes y no de comentarios?
2: Pues ella dijo así, Julio, matadora, 1 millón de comentarios y la suelto mañana en el show.
1: No sé, complicado. Creo que tiene mejores canciones en todo caso.
0: Sí. Bueno, pero es Karol G, ¿no? No hay nada que hacer, es Karol G.
2: No, es fenomenal y empieza a tour. Aquí veo una foto que publicó ayer y espectacular lo que se viene con ese tour de Tropico Queta, la verdad.
0: Nos vamos a Ronda País, pero antes, Juan Pablo, por favor, deme un comentario y un oyente.
3: Por supuesto, sobre nuestro tema de hoy, los últimos escándalos en torno al gobierno Petro, caso Angie Rodríguez, caso Hermanas Guerrero. Escribe al respecto @ Jaime Cocora, la izquierda tuvo su oportunidad y la dilapidó haciendo todo lo que criticó.
1: Ah, bueno,
0: Mario, buenos días.
4: Buenos días, Julito. Sobre el tema del día, no es o es cierto sabido que la izquierda en Colombia no va a poder prosperar. ¿Y por qué no prospera? Porque no es una izquierda verdadera, es una izquierda falsa. Y siempre es lo mismo de lo mismo. Julito, gracias.
0: Esto es Ronda País.
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0: 5:52 Ronda País con la Fiscalía, Marcela.
1: Sí, señor, que abre investigación para verificar las posibles irregularidades en las que estarán implicadas Juliana, Andrea Guerrero y Verónica Guerrero con ocasión de la información que ha sido publicada este fin de semana por los colegas de Revista Semana.
0: Seguimos con Ronda País, información ratificada por Angie Rodríguez, ¿no? Vamos a Cartagena, Erix, también Cartagena será priorizada.
7: Julio, buen día. Ronda País, claro. Cartagena fue incluida entre las 7 ciudades priorizadas del país que contarán con una intervención especial en materia de seguridad por parte del nuevo gobierno nacional con el fin de combatir delitos como el homicidio, el hurto y la extorsión. Así lo confirmó el alcalde del distrito de Humectur Bypass tras la respuesta favorable del ministro de Defensa designado, el general en retiro Jorge Luis Mora, quien le comunicó que la ciudad contará con brigadas especiales de seguridad urbana. De acuerdo con el mandatario distrital, la estrategia permitirá fortalecer la presencia del Estado, aumentar la capacidad operativa de la fuerza pública y mejorar la articulación institucional.
0: Seguimos con Ronda País. Otra noticia de Tunja, Juliana.
8: Sí, Julio, porque la vía Tunja-Bogotá en este momento se encuentra a medio carril debido al accidente de tránsito que ocurrió en las últimas horas. 20 personas resultaron heridas. En este momento se está a la espera de un vehículo para trasladar a todos los pasajeros hacia Bogotá y también de una grúa para poder mover este bus.
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0: 6 de la mañana, un minuto. Bueno, Juan Diego, me imagino que le fue bien en la maratón. ¿Qué tiempo hizo?
1: Pues, Julio, la verdad, no me le medí a la maratón este fin de semana en Bogotá.
0: Mister Dólar,
1: sí, hacer ejercicio.
0: Mister Dólar, bien.
1: Sí.
0: Bueno. Laura pues, Rosso, bien.
2: Pues el ganador, creo que 21 kilómetros en 1 hora 2 minutos.
1: Sí.
2: El ganador fue lo que...
0: Ah, el ganador.
2: Sí.
0: No, ahí... Mister Dólar, sí.
1: Mr. Dólar llegó de
3: 3 horas.
2: Sí. No.
1: Pero
0: Laura está llegando.
1: No sé, exacto, sí.
2: Llegan Mr. corriendo Dollar, los dos, sí.
1: Sigue corriendo, sí.
2: No, Mr. Dólar tiene buena
0: resistencia. Pero Juan Diego, la vida no cambia, ¿no? O sea, si yo le digo a usted, ¿qué pasó el fin de semana? No. La misma vaina.
1: No, es que esta mañana, en lugar de tinto, quería un detox. Porque la verdad es que una semana que comenzamos con el huracán de líos de siempre. Unas hermanas Guerrero, ¿qué tal semejante escándalo que destapó la revista Semana de forma exclusiva?
0: Los chats.
1: Mostrando los chats. Audios,
2: las consignaciones.
1: Consignaciones, ¿no? Ahí te giro por...
0: Y usted que es todo querido, que usted acepta una cita al gratín, ¿no?
1: Sí,
0: es, no. Un millón
1: un
0: por,
1: palo,
0: por conocerlo. Palo, un palo por conocerlo.
1: Palo, no, pues es que
0: después 200 y ya el 10% del contrato sí sale.
1: Sí, no. Sí,
0: ahora,
1: sí,
0: hay una buena noticia dentro de la mala noticia, ¿no? Es que no salió nada.
1: Sí, exacto. Y como no le salió nada,
2: denuncian
1: a los contratistas que delinquieron también, pues presuntamente, pero que fueron patrocinadores de toda esta sinvergüencería.
0: Exactamente.
1: Pues definitivamente terminan denunciando a las hermanitas Guerrero, pero también siendo copartícipes del delito.
0: Me dicen los investigadores que lo hacen es para presionarlas a que les devuelva la plata.
1: Esa plática se perdió.
0: Esa plática, porque ellas pueden decir, supuestamente, no intentamos, pero este es un gobierno demasiado difícil de penetrar.
1: Exacto.
0: No. Es imposible aquí de sobornar a nadie.
1: Es más probable que Mr. Dollar gane la media maratón. Pero
2: no, bueno, tampoco.
1: Pero al final, lo que también queda en evidencia es que, pese a que estalla semejante caos en las narices del gobierno nacional, el presidente Gustavo Petro, pues sale a decir que fue su gobierno y que gracias a los filtros y los controles internos que hay de sus funcionarios y demás, que no se concretaron todos esos hechos de corrupción.
0: Y entonces aparece la otra figura del rompecabezas, Angie en RCN, diciendo, no, yo les cuento.

0: todo. ¿Sí? Si queréis, yo les cuento todo. No. Presidente Abelardo, recíbame y le cuento todo. Y obviamente el presidente Abelardo dice, no, no, no, váyase para la fiscalía.
1: No, y dice, protéjanla. En mi gobierno, y de hijo al designado director de la Unidad Nacional de Protección, el polémico Didier Blanco, que una de sus metas y responsabilidades es brindarle seguridad a Angie Rodríguez, porque además denunció que se estarían moviendo por lo menos un billón de pesos en contratos en estos días contrarreloj del gobierno Petro.
0: Peñalosa averiguó en el tema legal que a usted tanto le gusta, Juan Diego, las implicaciones para los contratistas y las señoritas Guerrero por estos supuestos hechos. ¿Qué descubrió?
2: Pues mire, Julio, pueden configurarse delitos como tráfico de influencias, cohecho, estafa, concierto para delinquir, enriquecimiento ilícito y lavado de activos. En el caso del lavado de activos, solo podría imputarse si después de haber recibido el dinero sucio, compró algo con él o le dio apariencia de legalidad. Tal vez por eso nuestros asesores jurídicos creen que aquí puede existir también ese delito. No solamente para las hermanas Guerrero, Juliana y Verónica, para los empresarios que habrá que descubrir cómo se llaman, no lo va a revelar la revista Semana, por supuesto, porque la fuente tiene protección constitucional, pero podría tratar de investigarlo la fiscalía, y los vinculados David y Wilmer Tres Palacios, además, obviamente, de los empresarios.
0: El Papa León XIV finalizó el periodo de vacaciones. Son 2 semanas de verano. Arrancaron el 5 de julio. Esto es en el Palacio de Castel Gandolfo. 400 años llevan los papas pasando vacaciones allí. Colombia históricamente mantuvo la posición de los dos estados en relación al asunto israelí-palestino. Y es conveniente que dicha posición se mantenga para algunos expertos. Pero, por lo que nos va a contar Laura, esa posición de los dos estados, por la decisión que anuncia el presidente electo, se rompería. Se había anunciado la instalación de la Embajada de Colombia ante el Estado de Israel, lo cual es totalmente rutinario. Es un país muy importante y ni más faltaba que el nuevo presidente quiera mantener relaciones. Pero ahí hay que tener cuidado porque esa embajada podía quedar en un territorio, Laura, Daniela, no perteneciente al Estado de Israel, es decir, en lo que se conoce como Jerusalén Oriental. Jerusalén no está incluido en los límites originales del Estado de Israel cuando se creó. ¿Quiere decir que el gobierno entrante va a patrocinar o está de acuerdo con el expansionismo del Estado de Israel? Hay una comisión de asuntos exteriores de gente muy notable que nunca asiste cuando la convocan, ¿no? Tenemos una comisión de exteriores que nadie va. ¿Podrían responder sobre esto? Porque tiene unas implicaciones históricas que valdría la pena advertir. Ahora, que el presidente vuelva con relaciones con Israel, pues ni me ha faltado, está en todo su derecho. También la argumentación de no tener embajada en la autoridad palestina es porque la autoridad palestina, pues, también está en veremos. Anuncios interesantes diplomáticos del nuevo presidente, Laura, Daniela.
3: Julio, muy buenos días. Pues muchos anuncios que se dieron en la noche de ayer domingo nuevamente en su tradicional transmisión a través de redes sociales. 35 minutos se extendió esta transmisión del presidente electo Abelardo de la Espriella. Arrancó alrededor de las 9 de la noche. El primero, por supuesto, su posesión será en la ciudad de Cali y no en Popayán. Para esto, entonces, la bancada de Salvación Nacional presentará una nueva proposición ante el Congreso. Escuchemos el anuncio del presidente Abelardo de la Espriella.
4: Por cuenta precisamente de la actividad volcánica y la fuerza de la naturaleza, esa fuerza que es absolutamente incontrolable. Por ello, le solicito respetuosamente a la Honorable Cámara de Representantes que aún no discute la sesión plenaria para mi posesión, que convoque la sesión del 7 de agosto en la ciudad de Cali. Una decisión que me permite garantizar las condiciones necesarias para que haya un acto de posesión seguro, organizado y a la altura del significado que representa para Colombia.
3: En lo que tiene que ver con su presidencia, aseguró que en Bogotá despachará desde el Palacio de San Carlos, actual sede de la Cancillería, y que la Casa de Nariño entonces sería un museo abierto al público, decisión por supuesto de la que ya informó a la ministra designada de Cultura, Paola Holguín. Escuchemos.
4: No voy a despachar desde la Casa de Nariño, pero voy a ir a Bogotá. Le he dado la instrucción a la ministra de Cultura, Paola Holguín, que se vuelva la Casa de Nariño un museo abierto al público. El Palacio de San Carlos, donde funciona la Cancillería, será la sede de la presidencia en Bogotá y ahí voy a estar despachando y trabajando.
3: Así es, y designó también un gerente especial para Bogotá que destrabe proyectos, aseguró, porque aunque no estará desde Bogotá, sino desde Barranquilla en el Batallón Paraíso y el Palacio de la Aduana, sí aseguró que Bogotá será clave en su mandato.
4: Yo pondré un equipo especial bajo la batuta de un gerente especial que ponga al día todas las ejecuciones que Bogotá no ha recibido de la nación. Bogotanos, querido alcalde Carlos Fernando, ustedes no están solos. Mi gobierno se pondrá al día con todos los problemas y los pendientes de Bogotá. Seguridad en primera instancia, que es lo que más me preocupa.
3: Finalmente, por supuesto, el anuncio del que venimos hablando, muy importante, pues por supuesto el cierre de 14 embajadas y vendrían más. Se suspende la apertura de la embajada en Palestina, además anuncia la ruptura formal de relaciones con Cuba y Nicaragua y la reapertura de la embajada de Colombia en Jerusalén.
4: Cerraré las embajadas de Argelia, Azerbaiyán, Barbados, Cuba, Chequia, Etiopía, Ghana, Haití, Hungría, Malasia, Nicaragua, Rumania, Senegal, Sudáfrica. Asimismo, voy a ordenar que se suspenda la apertura de la embajada en Palestina. No significan romper relaciones diplomáticas con esos países, excepto con Cuba y Nicaragua. En mi gobierno no habrá vínculo alguno con tiranías. Con el resto, Colombia mantendrá sus relaciones mediante esquemas de representación concurrente desde otras embajadas de la región.
3: Pues Julio, esos fueron algunos de los anuncios. Finalmente aseguró que Arturo Calle será uno de sus asesores, por supuesto, en un tema honorífico, y que lo asesorará entonces en todas las decisiones que tome el gobierno nacional.
0: ¿El empresario?
3: Arturo Calle.
0: ¿Y lo va a asesorar en qué temas?
3: No, dice que es un comité de expertos, muchos, de hecho,
0: de empresarios.
3: Recordemos que ya había designado también honoríficamente a la diseñadora, se me fue el nombre.
0: Silvia Cherassi.
3: No,
0: y a Carlos Vives. Uh-huh. Y a
3: muchas personas que lo van a estar asesorando en su gobierno.
0: Y más faltaba. Pero yo le repito, Laura Daniela, y usted podría llamar a un experto no político independiente, a un internacionalista, le sugiero. El presidente lo ha dicho, él recupera las relaciones con Israel que estaban rotas, y ni más faltaba que el presidente electo toma esa decisión. Eso no quiere decir que el gobierno de Colombia esté de acuerdo con el genocidio ni con la tragedia que se ha vivido en Gaza. No, una cosa es las relaciones de dos estados que tienen históricamente una cantidad de negocios y temas en común que hay que preservar. El tema es abrir una embajada en un territorio que hoy es la extensión, es extender el territorio de Israel, porque Jerusalén Oriental no es Israel. Entonces, eso va a tener una respuesta de los palestinos. Entonces, donde algunos
5: Julio
0: se preguntan,
5: que,
0: Juan Pablo, pues sí, abramos la embajada, pero ni más faltaba.
5: ¿En Tel Aviv?
0: En Tel Aviv. En territorio de Israel. No en territorio, a ver, digámoslo, no sé, Juan Pablo, territorio en discusión, ¿no?
5: Sí, exactamente. Es que usted bien lo ha dicho. Jerusalén ha tenido un estatus especial desde el momento en el que se hizo esa partición de Naciones Unidas de los antiguos territorios palestinos para darle un espacio al Estado de Israel y pues a un Estado palestino. De momento, son muy pocos los países que tienen embajada en Jerusalén ante el gobierno de Israel, entre ellos Estados Unidos, y yo creo que eso finalmente es también el acto simbólico que para el presidente Abelardo de la Espriella resultaría importante, y es demostrarle a Estados Unidos que está alineado con ellos en esa medida. ¿Qué otros países tienen embajada en Jerusalén? Guatemala, Honduras, Paraguay, Kosovo, y creo que algunos países del Pacífico, pero de resto la mayoría tiene su representación diplomática en Tel Aviv, porque esa sí está dentro del territorio establecido como tal de Israel. Jerusalén, le repito, tiene un estatus especial y por eso no puede ser considerado la capital.
0: Sí, usted lo ha dicho, ¿no? Tel Aviv es un territorio que le cae perfectamente a las relaciones, Israel queda contento, pero meterse con Jerusalén pues es meterse en problemas innecesarios. Se va a restablecer la relación con Israel, Israel va a quedar feliz, y bueno, es una decisión del presidente, ni más faltaba. Pero hacerlo en Jerusalén es crear una dificultad diplomática adicional no necesaria. Pero bueno, él tiene un canciller, ¿no? Tiene un canciller con mucha experiencia que por alguna razón le indicará esto. Vamos ahora con la posesión presidencial. Descartado Cauca y descartada la base militar. Eso era un imposible porque el presidente Petro inclusive volvió a repetirlo. No autoriza a los militares abrir sus cuarteles o sus sedes para un acto político. Entonces, ¿qué hace el presidente? Se posesiona en un acto civil y luego visita a los militares, los reconoce donde él considere. La otra decisión es, ¿vale la pena llevarse todo el Congreso para Cali? ¿O será que poco a poco se va aterrizando en la realidad, Juan Diego? Es posesionarse civilmente en Bogotá lo más rápido posible y tomar un avión y visitar los cuarteles que él quiera. Puede ir a tres.
1: Sí, puede empezar por el guardia presidencial que está allá al ladito. Pero la verdad, Julio, es que esto así a la primera se interpreta como un reversazo.
0: Sí.
1: Indiscutiblemente.
0: Bueno. Y la vida.
1: Pues dijo, ¿para qué más el desgaste, la pelea, la garrotera que hay? Me voy para Cali porque la infraestructura aeroportuaria es mejor que la de Popayán.
0: Y hay una base militar.
1: Hay una base militar. Marco Fidel Suárez, precisamente, que es donde dijo, voy a presidir el primer consejo de ministros.
0: Con todas las de la ley, se va con todos sus ministros y listo.
1: Y con toda la seguridad del mundo y con seguridad. Una mejor logística para recibir a los invitados.
0: Sí, pero no está claro si se va a llevar al Congreso para allá también.
1: Ah, no, pero tiene que hacerlo porque...
6: No, pero a la base militar no necesariamente militar, no. Tiene que llevárselo. Puede no estar en la posesión y después irse.
2: Solo la posesión.
1: Sí, claro. Sí. Tranquila, Marta.
0: Pero eso no está claro, ¿no?
6: No, eso no está claro, porque lo que él dice es que es un consejo de seguridad, entonces pues depende de si tal vez lleva a los congresistas del Valle, bueno, eso ya será otra discusión.
1: Julio, pero acaba el presidente Petro de trinar y acaba de decir y publicar la incapacidad médica que presentó Angie Rodríguez al ministro de Hacienda, Germán Ávila, y dice el presidente Petro, no entiendo una prensa que no averigua a quién entrevista y le faltan al respeto incluso como paciente. Angie es una gran manipuladora que ve la función pública en beneficio propio y que lamento haber conocido. Pero aquí se muestra la perversión de la prensa tradicional que buscando desacreditarme llegan hasta manipular una paciente psiquiátrica. Hasta el presidente ilegítimo cayó en la trampa pervertida de la prensa que odia pero no investiga. Este documento prueba la incapacidad médica de Angie por razones psiquiátricas de las que ya salió. Y pregunta... ¿Tan rápido?
3: Pero Juan Diego, más importante porque punto y seguido el presidente Gustavo Petro pide al ministro de Hacienda Germán Ávila declarar insubsistente a la directora del Fondo de Adaptación, asegura y abro comillas, por incompetente.
0: La incapacidad es hace dos meses, ¿no?
1: Claro, sí.
0: Ahora, ¿qué dice el documento psiquiátrico?
1: No, pues lo que pasa es que son datos, Julio, que no podría uno leer.
6: No, pero aquí no hay hasta donde veo, no hay mayor detalle del diagnóstico. No. Lo que dice es que mediante una resolución, la 1457 del 23 de junio del 2026, se efectuó el encargo de funciones de la gerencia del Fondo de Adaptación a Juan Sebastián Loaiza por el término de una incapacidad de psiquiatría de Angie Rodríguez. Y que esa incapacidad después se extendió por un periodo más, es como un tema más administrativo donde se confirma que ella tenía una incapacidad, pero
2: psiquiátrica,
6: según lo que veo,
2: pero no dice más.
6: No menciona nada relacionado con el diagnóstico.
5: Pero la inquietud es, ¿la pueden declarar insubsistente estando ella cobijada por una incapacidad?
6: No, es que entiendo que ya terminó la incapacidad, por eso el mismo presidente lo dice en el texto y dice que ya no hay ninguna incapacidad.
0: No, ya terminó la incapacidad. Y una vez que supera su problema, resuelve decir lo que dijo. Sí. El ministro del Interior ha tomado la decisión de no volver a hablar nada de nada.
2: Nada, no, él dice que es un cadáver político y que él no quiere opinar de nada.
0: Sí, porque es que Juliana Guerrero también desfilaba por ese ministerio.
2: Claro,
0: ¿no?
2: Es que trabajó con él. Bueno, trabajó ahí en el Ministerio del Interior, sí.
6: Era la jefe de gabinete del ministerio.
2: Exactamente. Aunque, Marcela, la persona que le presenta a la señora Guerrero al presidente Petro, reconocido por él mismo, es el coronel Castellanos, quien fuera su jefe de seguridad.
6: Así es.
0: Juliana Guerrero niega toda la información que está en los chats. Es que la revista Semana presenta pruebas, chats. El presidente se desmarca, pero no se desmarca del escándalo. Iván Cepeda sí se desmarca. O sea, Iván Cepeda no tiene término medio con el tema de Juliana Guerrero.
6: Él,
0: ¿no?,
6: y muchos otros dentro del pacto histórico. A mí me ha sorprendido Carrillo, ver cómo... Carlos Carrillo, por supuesto, también Gustavo Bolívar, hay varias personas,
0: Angie,
6: integrantes del pacto. Bueno, pues ella además es testigo en contra de Juliana Guerrero.
0: El presidente de la Espriella le dice a la fiscalía, oiga, siéntense a hablar con doña Angie Rodríguez, ¿no? Que tiene muchas cosas que decir. Aceptada la demanda, admitida la demanda en la sección quinta del Consejo de Estado sobre la elección del presidente. La semana pasada el demandante estaba buscando pruebas por internet. Abrió una convocatoria que el que tuviera pruebas, por favor, lo contactara. Las embajadas que se van: Argelia, Azerbaiyán, Barbados, Cuba, Chequia, Etiopía, Ghana, Haití, Hungría, Malasia, Nicaragua, Rumania, Senegal. Y esta, que es considerada la más importante de África, Sudáfrica. Uh-huh. Todo esto es Francia Márquez, ¿no?
2: Sí, sí, pues es... mucho de lo que está mencionando.
0: Cuatro
2: en el África.
0: Años de viajes a África para montar tus relaciones.
2: Sí, y dice que va a revisar otras para ver si vale la pena mantenerlas abiertas, pero que van a estar en examen.
6: Pero además unifica en los países donde hay más de una representación, será un mismo embajador quien ejerza ambas funciones. Por ejemplo, Roma y la FAO será uno solo, UNESCO y París será uno solo.
2: Interesante lo de Nigeria, Julio. Mientras está cerrando y reevaluando muchas en el África, dice por el contrario que va a reabrir dos. Una que ya mencionamos ampliamente hace minutos, Israel y Nigeria.
0: La Casa de Nariño será museo. El presidente despachará desde el Palacio de San Carlos cuando viaje a Bogotá. Reforma tributaria, delicioso para septiembre. Otro nombramiento, Sandra Suárez, esto es del corazón de Álvaro Uribe, llega al poderoso DPS. Ella fue ministra y gerente de Publicaciones Semana, ¿no?
2: Sí.
0: El exgobernador Hernando de Luque, padre de quien competía por la presidencia del Congreso, se entregó en Riohacha a las autoridades luego de que quedara en firme una condena de 7 años de cárcel por irregularidades en la contratación. Una vez se entrega, se produce su captura. El Congreso de la República va a entrevistar a 10 aspirantes al cargo de contralor. Semana definitiva para la Contraloría. Debería saber que no soy responsable de la política arancelaria de los Estados Unidos. Eso le dijo el presidente Petro al vicepresidente Restrepo electo. Rafael Guillermo Acevedo es el nuevo alcalde de Tunja. Y hay muchas más noticias de Colombia y el mundo. Nos vamos al mundo, Juan Pablo.
5: Pues Julio, el mundo mirando hacia los incendios, sin duda es la noticia de primera plana en toda la prensa internacional. Por ejemplo, hay que señalar que a esta hora la preocupación crece porque los fuegos en Francia se han convertido en una amenaza por otro lado, y es que la amenaza sobre Burdeos, con unas llamas que avanzan y se encuentran ya a menos de 15 kilómetros de esta importante ciudad al occidente francés, se ha sumado una tormenta eléctrica que hace temer que esto pueda tener una ampliación. De momento, han dicho las autoridades francesas que están manejando todo como si se tratara de una zona de guerra. Y la situación en España también se complica, a pesar de que se han logrado avances, los incendios que abrazan literalmente la ciudad de Madrid, y no porque la estén quemando, sino porque la están abrazando poco a poco, la están cercando, pues generan una preocupación que va creciendo y que genera cientos de miles de desplazados, personas que están durmiendo en escenarios improvisados por las autoridades porque no pueden volver a sus casas.
0: Esa noticia a esta hora tiene que ver con el vice de ambiente, ¿no?
3: De agua, Julio, mencionado justamente en esa presunta red de tráfico de influencias liderada por la joven Juliana Guerrero. Hablamos de Eduard Libreros. Él rechaza cualquier insinuación que hubiera actuado al margen de la institucionalidad o favorecido intereses particulares en el ejercicio de sus funciones. Asegura que solo compartió con Juliana Guerrero en reuniones oficiales convocadas por la unidad de cumplimiento del DAPRE. Ella dice en ese comunicado, sí solicitó información sobre proyectos del Cesar, pero en el marco de esas reuniones, lo que Julio hemos conocido es que ella en una oportunidad le solicitó al entonces viceministro de Agua atender a unos alcaldes de su departamento, pero los proyectos por los que ellos estaban gestionando finalmente no salieron y no fueron adjudicados.
0: Seguimos con noticias, nos vamos para Washington, Juan Esteban.
7: Julio, pues fuentes le confirman a Caracol Radio, se está evaluando en este momento qué nivel de representación se enviará a la posesión del presidente electo de Colombia, Abelardo de las Priella. Lo que nos dicen por ahora, se evalúa, secretario de Estado Marco Rubio podría estar, eso por supuesto Julio todavía no ha confirmado, subsecretario de Estado Christopher Lando y embajador de Estados Unidos ante Naciones Unidas Mike Walls. Repito, esa decisión no ha sido tomada, se confirmará seguramente esta semana. Mientras tanto, se confirma por otro lado, Julio, los que sí van a ir a esa ceremonia de investidura de la presidenta electa de Perú, Keiko Fujimori. Subsecretario de Estado Christopher Lando, quien dice el Departamento de Estado va a tener reuniones con altos funcionarios de una vez. O sea, no va a ser solamente la asistencia al evento, van a hablar de seguridad, de inversión, de preparación ante desastres, tema económico. Y se confirma por último, Julio, que además de Lando, pues va el embajador Bernie Navarro, el subsecretario de Comercio, la consejera de la Secretaría del Tesoro Erin Brown y la asesora principal para asuntos del hemisferio occidental del Departamento de Estado, Viviana Bobo. Quiere decir que para la administración Trump pues vienen días clave para América Latina.
0: A las 9 de la mañana imputan al oficial de la policía por acceso carnal violento. 9 de la mañana la imputación. Nos vamos con más noticias a esta hora. Conectamos Caracas, Venezuela. Gabriela.
8: Julio, noticia con la líder opositora y premio Nobel María Corina Machado y Edmundo González Urrutia, porque ayer afirmaron en un comunicado que no participarán en las conversaciones entre la Asamblea Nacional de 2015, reconocida, recordemos, por Estados Unidos como la última instancia electa democráticamente, y la Asamblea Nacional de 2026 de mayoría oficialista, que inician esto que han llamado hoja de ruta a partir del próximo 1 de agosto. Ambos dirigentes señalaron en este documento que cualquier iniciativa deberá demostrar avances concretos y verificables que no obstaculizarán ninguna propuesta, y añaden que la reconstrucción del país requiere un gobierno nuevo con una autoridad moral y capacidad gerencial. Por otro lado, Julio, y para finalizar, pues el gobierno venezolano ya suma 3 días sin dar una actualización de fallecidos a raíz del doble terremoto de hace más de un mes. Ni el 23, ni el 25, ni el ayer, 26 de julio, comunicaron este dato. La última vez fue el 24, justo cuando se cumplió un mes de esta tragedia, cuando dijeron que 5.546 personas fallecieron.
0: Seguimos con las noticias, las más importantes de Colombia y el mundo. Doña Laura Rosso, buenos días.
9: Buenos días, Julio.
0: Me dicen que acaba de llegar usted de la maratón.
9: Como lo puede notar en mi frente quemada, sudor puro y duro después de correr 10 kilómetros.
0: ¿Cómo estuvo la maratón?
9: Estuvo muy bien, Julio, y varios datos. Se rompió el récord de media maratón de Bogotá, que hace 15 años no se rompía y es algo espectacular. Yo en esta ocasión corrí 10 kilómetros, Mr. Dólar fue quien corrió, quien nos representó en los 21, pero estuvo muy bien la organización.
0: Pero mejor la suya, ¿cómo se llama? Media maratón.
9: La media de la media, sí, pero estuvo fuerte, siempre es fuerte. Pero le cuento este dato, el keniano Eric Tsang fue quien ganó la prueba masculina y, como le digo, récord en la media maratón de Bogotá. 1:01:59. Es un tiempo bastante profesional, le digo.
0: ¿Qué recorrido hizo y qué afectación hubo en la ciudad?
9: Bueno, la ciudad, cuando es la media maratón, se paraliza un poco. Sí. Los 10 kilómetros, que son la mitad de la media maratón, agarran un poco la calle 63, un poco el Parkway. Y bueno, la ruta no es muy larga porque se sube por la 63, toda la zona de galerías, y se regresa por ahí mismo. Sin embargo, en los 21 kilómetros, sí, se agarra el Parkway, la 26, la séptima, 92, NQS, y se llega al Simón Bolívar.
0: Laura, ¿y quién de sus compañeros fue a animarla?
9: Mis compañeros fallaron esta vez.
0: O sea, solo Mr.
9: Brillaron por su ausencia.
0: ¿A quien usted no vio?
9: A quien yo no vi, me invitó a que corriera con él de la mano de los 21 kilómetros, pero es que él estaba a un nivel muy superior que el mío. Entonces, no, fue más familiar. Mi mamá me hizo barra toda la carrera y ahí me esperó en la meta.
0: Vale, la felicito porque lo que importa es la personalidad. Yo tengo una curiosidad, Laura. ¿Usted es de Millonarios?
9: No, señor. Yo soy absolutamente hincha de Independiente Santa Fe. Afortunadamente Santa
0: Estoy
9: Fe.
0: Estoy buscando a alguien de Millonarios porque no aparece nadie de Millonarios.
9: Es difícil.
6: Alejandra Uribe es de Millonarios.
9: Solo sí, aparecen en las
6: pero
9: buenas.
6: Pero pues no la veo por aquí.
0: Creo que tuvieron alguna dificultad.
6: Sí, fue un fin de semana difícil.
0: Con el Bucaramanga,
6: con
0: ¿no?
6: Con el Bucaramanga.
9: Y de locales. Sí. Que no es lo mismo, ¿no?
0: O sea, ¿Millonarios perdió en Bogotá con Bucaramanga?
6: Sí, señor.
9: Sí, señor. Uno, mire, llegó a dar la cara.
0: Alejandra, hay que buscarla. Ahí si no está usted en la redacción, que está por allá con la unidad investigativa. ¿Qué le pasó a su equipo? Cuénteme.
10: No, Julio, estamos calentando motores, tranquilo, no se preocupe.
0: Ah, muy bien.
10: Primer partido contra Bucaramanga, gole casi en el minuto 90 y arrasando, pero vamos calentando motores, no se preocupe.
0: Muy bien. La vez pasada, toda la temporada calentaron motores.
10: Esta va a ser más rápida, se lo prometo.
0: ¿Y por qué no corrió Alejandra?
10: No, Julio, no. Mi tensión arterial no me lo permite.
9: Pero ya ha corrido, ya ha corrido.
10: Pero ya ha corrido, ya
9: ediciones
10: corrimos
9: anteriores.
10: Con Laura.
0: Sí,
10: corrimos
0: sí.
10: Juntas.
0: Ni la fiesta que tenía el sábado se lo permitía. Alejandra, gracias, ya lo sé todo. 6:31. Escuchen las noticias aquí vía Minuto 60. Nos vamos con Natalia en Madrid.
11: Julio, pues volvemos a hablar de los incendios, pero esta vez en otro foco, en un foco donde hoy estuvo el gobierno Pedro Sánchez. Me refiero a Castellón, que ya lleva más de 7.200 hectáreas afectadas y ha obligado a desalojar a más de 16.000 personas. Y pues la verdad es que el pronóstico no es muy bueno, Julio, pues ha alertado que quedan horas difíciles en la lucha contra el fuego ante la llegada de una nueva ola de calor que nos llega ya el miércoles, y pues pide precaución extrema. Asimismo, el ministro de Interior, Fernando Grande Marlaska, ha pedido a la población que respete pues todas las órdenes de evacuación y nuevamente ha alertado que el miércoles empeorarán las condiciones para combatir el fuego.
0: Nos vamos con más noticias a esta hora. Ya son las 6 de la mañana, 3:32 minutos, en 6 a.m. de Caracol. Luisa, volvemos a la Contraloría.
12: Pues Julio, porque activó una función de advertencia alertando la gran cantidad de contratos adjudicados tras el levantamiento de la ley de garantías. Dice que se han suscrito 14.414 contratos por un valor cercano a los 4.5 billones de pesos. Según los cálculos del ente de control, esto refleja un incremento del 22.5% de la contratación si se compara con el mismo periodo de tiempo de hace 4 años.
0: Ahora son las 6 de la mañana, 32 minutos. Conectamos el sur de la Florida. A propósito del sur de la Florida, Ana, le tengo noticia de Caracol América. ¿Cómo le parece?
9: A ver.
0: ¿Cómo le parece? Y sé que le interesa porque es un amigo suyo y porque es su casa y porque es el estudio de Caracol en el sur de la Florida. El cónsul de Colombia, que también usted lo conoce, don Óscar Marmolejo Roldán, visitó los estudios de la cadena Caracol en Miami, que están en los estudios de SBS. y ahí se le entregó un reconocimiento especial al gerente Carlos Herrera, gerente general de Caracol América. Esta emisora ha hecho algo muy importante para unir lazos con los millones de colombianos que viven en Estados Unidos. Las remesas de los colombianos en el exterior generan un ingreso importante en Colombia. Si se habla de divisas, ingreso de dólares al país, y no de recaudo de impuestos o del PIB, el panorama fue muy importante. Escuche la cifra confirmada por el señor cónsul. Remesas de colombianos en el exterior, 13 mil millones, crecieron el 21%. Petróleo, 12 mil millones, creció un 20%. Turismo, 11 mil millones, creció un 18%. Carbón, 5.800 millones, creció un 9%. Y café, tuvimos ventas por 4.900 millones, crecimos el 8%. Las flores, más o menos 2.3, 2.300 millones de dólares, creció un 4%. El banano, 1.100, eso es un crecimiento del 2.000. Lo que a usted tanto le gusta, esmeraldas, Ana, 1.000 millones de dólares en esmeraldas, es un crecimiento del 2%. Y otros bienes o servicios exportados, entre 12 y 14 mil millones. La música, pero sobre todo estas buenas noticias, hacen que Caracol América esté pegada al corazón y muy cerca de nuestros oyentes en el sur de la Florida. Y como usted hace parte de ese proyecto, Ana, con Carlos Herrera la quería felicitar. Qué buena noticia.
13: Muchas gracias, Julio, por lo poquito que me toca. No, una felicitación a Carlos Herrera, que ha sido...
0: Es un esfuerzo conjunto, Ana.
13: No, por Dios, yo soy insignificante. No, realmente un aplauso a Carlos Herrera, que realmente ha sido la cara y ha sido pues la parte importante, la conexión de que se haga realidad este sueño de Caracol América. Y pues imagínese, ahí estuvo el cónsul con él, yo lo vi a Carlos, pues para empezar, muy elegante y pues un reconocimiento muy merecido.
0: Ana, noticia a esta hora en el sur de la Florida.
13: Pues Julio, tenemos noticia a nivel de la agencia del Servicio Secreto de Estados Unidos. Y es que imagínese usted que un agente que pertenece a esa agencia, un agente destacado en el sur de la Florida, fue arrestado junto a otros dos hombres por un presunto caso de algo que en inglés se llama hazing, novatadas violentas. Esto había tenido que ver en una fraternidad del sur de la Florida. Según la fiscalía del condado, los acusados habrían golpeado repetidamente a las víctimas con bastones y unas especies, sí, unas bastones y unos palos durante varios días. Los hechos ocurrieron entre el 1 y el 4 de abril en la zona de Sweetwater. Las víctimas terminaron hospitalizadas con lesiones graves, incluyendo insuficiencia renal y algunas pues temas quirúrgicos. Estos agentes, bueno, el agente es uno de ellos, apellido Pinger, y otros dos hombres enfrentan varios cargos, incluyendo ese que le mencioné, hazing, pero también un cargo de intento de asesinato.
0: Nos vamos con la noticia y el tema del día, el caso de Verónica y Juliana Guerrero. Un caso muy delicado porque, de acuerdo a la revelación periodística de nuestros colegas de la revista Semana, hay unos chats muy comprometedores que hablan de empresarios que les habrían pagado a ellas para gestionar contratos en diferentes oficinas del Estado. Ellas tenían acceso a las oficinas, ellas tenían acceso a la Casa de Nariño, especialmente Juliana, y tenía acceso a una universidad como delegada del presidente, donde también hay contratos.
6: Donde a esta hora sigue siendo la delegada del presidente, por si acaso.
0: Sigue siendo.
6: Sí, señor.
0: Y ella además está atendiendo una diligencia judicial sobre su título, ¿no?
6: Sí, ella ya fue imputada. Recientemente se conoció el llamado a juicio por parte de la Fiscalía General de la Nación relacionada con la presunta obtención irregular de su título como contadora pública en la Universidad Fundación Universidad San José.
0: Pues que la oposición esté en este momento cerrando filas con este caso, pues es lo lógico, así es la política. Pero es que yo no veo solo a la oposición, veo a amigos del presidente. Por ejemplo, Espinosa.
2: La señora Marilú Serrán, la primera esposa del presidente, es decir, su exesposa, escribe este mensaje: Julio, te he apoyado en el 99% de tus aciertos y desaciertos. Te he apoyado hasta en medio de tus olvidos. Hoy es imposible apoyarte cuando tú mismo me decías que es la razón la que está por encima del corazón, que debíamos separar lo personal de lo político. Pero fallaste en esto último. No hemos dado toda nuestra vida. No perdí mi libertad siendo adolescente en una cárcel para tener que ver lo que pasa ahora. Mis hijos no pueden vivir en un país por apoyarte y apoyarnos en nuestras luchas. Si las Guerrero deben pagar por sus actos, que lo hagan. No defiendas lo indefendible. Las luchas de todos no pueden quedar lapidadas por acciones inmaduras e irresponsables de jóvenes que se aprovecharon de ti y de varios cercanos. Las acciones y los errores se deben reconocer. Dejo hasta acá. No digo más porque duele cada palabra.
0: Esa fue la compañera del presidente de la República en sus tiempos de revolucionario.
2: Claro, así fue. Lo conoció estando en el M-19.
0: Nos atienden dos congresistas y creo que Laura Daniela Juan Diego ha escogido dos congresistas que no son el extremo del espectro político. Alejandra Omaña es del Pacto Histórico y Jennifer Pedraza es de Dignidad y Compromiso.
1: Sí, claro.
0: Que es una mujer muy crítica, muy valiente, pero ella no está en el Centro Democrático, ¿no?
1: No, ella está de hecho en el Centro Político, que llaman,
6: es,
1: ¿no?
6: Es progresista, pero además progresista. Hay que darle el mérito también a la senadora Jennifer Pedraza, que ha sido una de las más activas denunciantes en todo lo que tiene que ver con las actuaciones de Juliana Guerrero.
1: Y estuvo ahí en la fila y apoyando a Sergio Fajardo, que fue candidato a presidencia.
6: Y votó hace 4 años por Gustavo Petro, por si acaso.
0: Y ella puso en el spot público el tema.
1: Es una líder juvenil muy, muy importante.
0: Saludo a la senadora del Pacto Histórico, Alejandra Omaña, y le deseo una feliz mañana. Bienvenida a Caracol.
14: Hola, muy buenos días. Me alegra mucho poder saludarlos.
0: Y saludo a Jennifer Pedraza. Senadora, buenos días. Senadora Jennifer.
15: Aló, hola, buenos días. Un saludo para ustedes.
0: Gracias, senadora Jennifer. Doña Alejandra, como decía la ex esposa de Gustavo Petro, defender a las Guerrero en este momento es un imposible.
14: Sí, a este punto sí. Es bastante difícil poder hacerlo. Yo creo que eso ha generado un desazón colectivo en el proyecto, porque fue un tema que se escaló, que al inicio pensamos que se podía tratar de pronto de rumores, pero pues ya queda mucho más que confirmado que en realidad lo que en realidad las hermanas Guerrero pues son unas faltas éticas y delitos, claramente lo que podrían ser delitos, y eso genera un rechazo colectivo de nuestro partido, de nuestras bases, que así como la doctora Mariluz decían, han trabajado con muchísima fuerza para defender el proyecto desde las regiones, desde los territorios, con su vida, poniendo en juego su libertad, su tranquilidad, su seguridad, y que ocurran esas fallas, pues es un tema muy grave, pero pues no estamos exentos de que ocurran esas cosas, ¿no? Muchas personas se acercan al proyecto con intereses que son lamentablemente inherentes a algunos seres humanos, y pues este fue el caso de ellas, y lo que hemos solicitado al presidente es que se pueda alejar del proyecto del cambio lo más pronto posible a las hermanas Guerrero, porque pues no es justo que estén ellas ahí ocupando esos espacios. Pero sabemos que son cosas que pasan en los gobiernos y que lamentablemente pasó en el nuestro y que lamentamos muchísimo.
3: Senadora Jennifer Pedraza, por supuesto hay voces desde el Pacto Histórico que están rechazando todo este escándalo, como la de su colega Alejandra Omaña, pero ayer el presidente Gustavo Petro escribía en sus redes sociales que es Juliana y su hermana Verónica Guerrero las que deben poner ya la denuncia contra los empresarios que buscaron corromperlas. ¿Usted qué opina de ese trino del presidente Petro?
15: Sí, es que uno no sabe si ese trino lo está haciendo el presidente de Colombia, que debería defender los recursos públicos de los ciudadanos y de las ciudadanas, o lo está haciendo el abogado de Juliana Guerrero y de Verónica Guerrero. Eso es precisamente lo que llevo más de un año denunciando, que no es solamente unas señoras que decidieron ir a comprar unos títulos e ir a moverse y pasar hojas de vida en ministerios. Aquí lo que nosotros estamos viendo es una decisión muy clara del jefe del proyecto político del Pacto Histórico, Gustavo Petro, de protegerlas, de promoverlas, de perseguir a quienes denunciamos este y varios escándalos de corrupción. Ese es el motivo por el cual yo invito a las personas del pacto que valientemente se han apartado de este tipo de prácticas para que no dejen de ver que el problema no está en la base, sino que ese es un problema directamente que vincula al jefe de ese proyecto político y que es una consecuencia de un proyecto político que se presenta como progresista, pero que ha abandonado la crítica y la autocrítica y que a punta del autoritarismo del presidente Gustavo Petro ha terminado permitiéndole que haga y deshaga con las banderas de los proyectos alternativos. ¿O no ocurrió lo mismo cuando Susana Muhammad y Francia Márquez se atrevieron a levantar la mano en el Consejo de Ministros para protestar en contra del nombramiento de Armando Benedetti, que al otro día el mismo presidente Gustavo Petro la sacó de cualquier transmisión en vivo del Consejo de Ministros? Entonces aquí esto realmente lo que termina demostrando es que es el mismo Gustavo Petro el que ha terminado premiándolas y protegiéndolas. Vean, Juliana Guerrero no solamente estaba en los consejos de ministros transmitidos en vivo, sino que además sigue siendo el día de mañana de hoy la delegada del presidente Gustavo Petro en el Consejo Superior Universitario de la Universidad Popular del Cesar. Yo tengo una acción popular en contra de esta delegación que aún no falla, lamentablemente, pero entonces lo que vamos a tener que ponerle es, disculpen, una lupa tremenda a cada contratación que la Universidad Popular del Cesar haya aprobado durante estos años. No olviden que sin el voto de Juliana Guerrero hubiera sido muy difícil nombrar al rector que al final terminó tumbando la justicia colombiana de la Universidad Popular del Cesar. No olviden que ella estaría siendo viceministra de las Juventudes de no haber sido por nuestras denuncias y que afortunadamente el 5 de agosto vamos a tener juicio y acusación formal de parte de la Fiscalía solo por dos delitos: fraude procesal y falsedad en documento público. Pero las denuncias que hace semana, mejor dicho, esto ya superó esos delitos. Estamos hablando de tráfico de influencias, cohecho, presunto enriquecimiento ilícito. O sea, aquí estamos hablando de un historial o de una serie de delitos bastante grandes. Y mientras tanto, antier estaba Juliana Guerrero de fiesta en Santa Marta. Me acaban de contar, no sé si es cierto, que la Fiscalía ordenó trasladarlas al búnker de la Fiscalía. Esto es lo mínimo. Mientras yo estaba haciendo este tipo de denuncias, Juliana Guerrero seguía en el DAPRE, como incluso la misma Angie Rodríguez lo denunció. Entonces aquí hubo una decisión política del presidente Gustavo Petro, no solamente de defenderlas, sino de seguir concentrando poder político en dos personas. Una de ellas compró sus títulos profesionales. Como yo lo dije, si una persona compra los títulos, pues uno que puede esperar que vaya a ejecutar de manera transparente un contrato. De ahí en adelante podemos presumir que todo lo que hace es ilegal, y así queda demostrado el día de hoy.
3: Sí. Senadora Omaña, usted por supuesto hoy rechaza este escándalo, pero quiero preguntarle por una publicación que hoy, pues le recordaban ayer precisamente su colega Jennifer Pedraza, en la que asegura usted que a Jennifer Pedraza no le importaban los estudiantes ni las mujeres, sino que solo alimentaba una obsesión hacia Juliana Guerrero. ¿Usted se arrepiente de eso que dijo?
16: No, no me arrepiento de lo que mencioné, porque lo dije bajo un contexto en el que la entonces representante Jennifer Pedraza adelantaba un proyecto de ley contra la trata de personas que tenía unos artículos que podían ser muy violentos con las mujeres que yo represento, que son las mujeres trabajadoras sexuales y mujeres en actividades sexuales pagas. Eran unos artículos bastante ambiguos que abrían la posibilidad a cualquier interpretación, que se podía convertir también en una interpretación violenta y una persecución hacia ellas. Y varias veces intentamos reunirnos con la senadora Pedraza, varias personas se acercaron a ella para intentar conversar, pero eso le parecía poco importante, ¿no? Un tema que involucraba la vida de por lo menos unas 500.000 mujeres que están trabajando en las calles, que están en estudios de modelaje webcam, que están exponiendo su vida en múltiples oportunidades. No le importaba, a ella le importaba hablar mucho de lo que pasaba con Juliana Guerrero. Y yo no creo que la discusión o toda esa lucha que llevó la entonces representante Jennifer Pedraza en contra de Juliana Guerrero haya sido en vano, pero es innegable que le generaba bastantes reproducciones y que le generaba muchos likes, y que eso también la animó a seguir en esa lucha. Y un tema que era muy importante y que involucraba la integridad y la vida de las mujeres no le importó tanto. ¿no? Eso era lo que me llevaba a mí a cuestionarla a ella. Yo siento que la única diferencia que podemos tener la senadora Jennifer Pedraza y yo radica en ese tema puntualmente, porque ella se ha declarado una persona abolicionista, incluso en algunas publicaciones que ha hecho ha dicho que ha llegado ahora al Congreso como senadora a combatir la agenda proxeneta del pacto histórico, refiriéndose, me imagino, a mí, que es como me han querido asociar las feministas abolicionistas. Y yo siento que lo que nos separa es eso. Y siento que también una buena conversación puede permitirnos encontrar unos puntos en común sobre ese tema que puedan beneficiar a las mujeres, porque yo genuinamente no estoy dispuesta a casar una discusión con ella o hacer su sparring durante estos 4 años. La senadora ha mencionado últimamente que la están atacando por hacerle oposición a Abelardo de la Espriella, y ella, yo creo que en sus cuentas y en sus números, saca conclusiones de que atacar el gobierno de Abelardo de la Espriella no es tan rentable para ella, pero sí atacar al pacto histórico. Y lo de Juliana de Guerrero está a punto de llegar quizás al culmen de lo que corresponde de ese proceso, y necesita otro sparring para estos 4 años, y bien puedo ser yo que le genero interacciones y que le genero titulares en medios inmediatamente, pero yo no estoy dispuesta a eso. Yo en la plenaria pasada mencionaba un caso gravísimo al que le estamos haciendo seguimiento, del asesinato al periodista Cristian Herrera, presuntamente por unas investigaciones que le adelantaba en contra del representante Ariel Rodríguez y su relación con alias El Faraón en Norte de Santander. Nosotros tenemos que adelantar ese tema y tenemos mucho trabajo por hacer ahí. Tenemos también trabajo que hacer por los derechos de las mujeres trabajadoras sexuales y de las mujeres que ejercen modelaje webcam. Y casar una pelea con una mujer feminista que deriva en un montón de violencia sexual y de violencia política que nos generan hacia las dos, porque es hacia las dos, a las dos nos insultan de igual manera, pues no es algo que esté entre mis prioridades. Entonces, yo genuinamente quisiera dejar eso a un lado y decirle a la senadora Jennifer, su feminismo no representa todos los feminismos, y es justo y es necesario que lleguemos otros feminismos al Congreso de la República, que podamos adelantar las acciones que corresponden.
1: Senadora Jennifer, bueno, pues, ¿qué responde a lo que dice la senadora Alejandra sobre eso, que usted ha hecho lo que ha hecho en el caso de Juliana Guerrero y su hermana, más por likes y titulares,
0: que
1: por show?
0: Que necesita un sparring a quien pegarle para ganar popularidad.
1: Exacto.
15: Yo sé que es increíble para muchos politiqueros creer que hay personas que asumimos nuestras posturas no solamente por los likes que nos den en redes sociales, por los compartidos que nos puedan dar en redes sociales. Mi posición crítica frente a Abelardo de la Espriella es una posición de principios, que no depende de si subo de seguidores o si bajo de seguidores, y eso me tiene absolutamente sin cuidado. Igual que las denuncias que yo hice contra Juliana Guerrero, no estaban pensando los likes, qué tantos seguidores iba a tener en redes sociales, y la prueba de eso es que cada una de mis afirmaciones ha sido sustentada y llevada a la justicia colombiana. Por ejemplo, las denuncias que yo ya puse contra Verónica Guerrero, no solamente contra Juliana, por usurpación de funciones en el Ministerio de la Igualdad, y que lamentablemente aún no avanzan en Fiscalía. Por ejemplo, la audiencia de acusación que vamos a tener el 5 de agosto no surgió por arte de magia, surgió porque yo inicié un proceso penal en su contra, como una herramienta más de mi control político. Por ejemplo, las denuncias de los escándalos de corrupción en la contratación en la Universidad Industrial de Santander no fueron un trino, terminaron en procesos penales, que espero que avancen contra Juliana Guerrero y contra Verónica en la justicia colombiana. Yo sé que hay gente que cree que sube videos a Twitter y que llega al Congreso, creyendo que eso es lo que van a hacer desde el Congreso, y por ende tienen la mente muy corta para entender que de verdad que lo que estamos haciendo es defender los derechos de la gente, el presupuesto de la gente, gústele o no le guste al algoritmo de Instagram, al algoritmo de TikTok. Afortunadamente yo no hago parte de esos sectores, afortunadamente yo vengo del movimiento social, afortunadamente yo sé para qué sirve el control político, vengo de hacer trabajo político con los que han sido los mejores senadores en el pasado, como por ejemplo el trabajo de Jorge Robledo, y en ese sentido no venimos de qué tan popular puede ser hacer un trino o un video. Eso en primer lugar, y en segundo lugar, claro, tengo una agenda de defensa de los derechos de las mujeres sin duda alguna, pero para dar ese debate, senador Umaña, usted no necesita buscar un gancho que defienda corruptas en un video en Instagram. Entonces no coincido con esa perspectiva. Sin duda alguna todos los debates son bienvenidos en el Congreso. Yo estoy absolutamente en contra de la agenda proxeneta, y no me refiero solo a usted, me refiero también a quienes se han movido para hacerlo bien en el Congreso, bienvenida que usted vea también ahora que va a ser y que es senadora de la República, pero esto no es un asunto de que tantos likes en redes sociales, también las críticas que yo, porque ya hay personas, Julio, que me están diciendo, ay, ¿cómo se le ocurre revisarle la hoja de vida al delegado de la UNP de Abelardo de las Preyes? Usted ha sido crítica de Petro, como fui crítica del gobierno de Petro, porque es que es mi labor de control político, pero, por eso votó la gente por mí, lo haré con Abelardo.
0: Acaba de decir usted o sugerir que Alejandra, la senadora, tiene una agenda proxeneta. Doña Alejandra.
16: Si me permite, Julio, lo que acaba de hacer la senadora Jennifer, yo creo que es una acusación muy, muy, muy grave y que tendrá sus consecuencias como corresponde ante la fiscalía, porque uno no puede simplemente ir mandando acusaciones a diestra y siniestra sin saber las consecuencias de eso. A nosotros se nos ha querido acusar de defender una agenda proxeneta porque nosotros defendemos los derechos de quienes ejercen trabajo sexual en Colombia. Nosotros hemos sido muy claros con nuestra postura. Nosotros sabemos que un porcentaje muy alto de las mujeres que ejercen actividades sexuales pagas no quieren estar ahí, quieren salir de las actividades sexuales pagas, y nosotros hemos hecho lo posible por poder ayudarlas, incluso de nuestros propios recursos, con nuestro propio activismo desde hace más de 9 años para poder cuidarlas de los espacios.
0: Permítame
16: solo terminar un poquito, terminar esta idea, y es, pero también dentro de eso nosotros tenemos que reconocer que hay mujeres que dicen, yo quiero ejercer trabajo sexual y esto es lo que yo elijo, y nosotros respetamos ese derecho que muchas mujeres, por autonomía, por libre desarrollo de su personalidad, por derecho al trabajo, deciden hacerlo. Y eso no corresponde a tener una agenda proxeneta. Eso es una acusación gravísima. ¿Verdad?
0: Doña Jennifer, ¿usted tiene pruebas de la acusación que acaba de hacer? Es decir, ¿que Alejandra tiene agenda proxeneta?
15: No solamente, no, yo literalmente dije, no solamente lo digo por usted, senadora, lo digo por el lobby que sé que se mueve y porque lo hay. Un lobby en particular de los empresarios, de un webcam, de los empresarios. Ni siquiera estoy hablando en particular de lo que tiene que ver con quienes ven en una visión regulacionista la garantía de los trabajos, de los derechos, pues, de las mujeres que para mí están en explotación sexual. No estoy hablando solamente de la senadora Alejandra Umaña, incluso antes de que ella fuera senadora, estoy hablando en particular de mi paso por la Cámara de Representantes, cuando tramitamos ese proyecto de ley, que ya es una ley afortunadamente para actualizar el delito de trata de personas. Y este debate, sin duda alguna, es bienvenido, lo daremos en el Congreso.
0: Así
15: yo estoy en toda la disposición para darlo, senadora Umaña, con todas las condiciones de respeto. Me referí al lobby que hay, y sí hay un lobby, Julio, claro que sí, vale. Y lo puedo mostrar, claro que sí, cómo se mueve. Por ejemplo, le voy a poner un pequeño ejemplo. Vamos a tener el debate sobre el alquiler de vientres en Colombia. Yo pienso que Colombia debería ser absolutamente restrictivo con este tipo de explotación reproductiva, y quiénes van a aparecer acá, quienes rentan de ese tipo de prácticas. Pero bueno, ese no es el debate del día de hoy. Julio, le quiero decir, ya hay personas molestas porque yo estoy revisando las hojas de vida de varios de los nombramientos del presidente electo Abelardo de las Preyes, como por ejemplo el director de la UNP, que perdónenme, pero eso no tiene ningún tipo de presentación, e incluso me da miedo decirlo, porque es una persona que va a tener acceso a toda mi vida personal y a la de todas las personas críticas, a la de los líderes sociales. Muy molestos porque yo lo haga, así como fui crítica con el gobierno de Petro y revisé cada una de esas hojas de vida, lo voy a hacer con el gobierno de Abelardo, porque
0: pues,
15: ese es mi trabajo.
0: Ambas invitadas, muchísimas gracias. Jennifer Pedraza, la acaban de escuchar, Dignidad y Compromiso. Alejandra Umaña, Pacto Histórico. A las dos, muchas gracias y una feliz semana desde Caracol.

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3: 7:00.
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6: 7:01, aquí están las noticias. Los incendios forestales quemaron 172.396 hectáreas en España en lo que va corrido del año. La superficie total destruida hasta ahora es casi 6 veces superior a las 29.817 hectáreas del mismo periodo del año 2025, según reporta el Ministerio Español para la Transición Ecológica. El alcalde mayor Carlos Fernando Galán agradeció al presidente electo Abelardo de la Espriella por anunciar que su gobierno tendrá un gerente especial para Bogotá, que atenderá a las principales problemáticas como seguridad, transporte masivo y movilidad. Cartagena, entre las 7 ciudades priorizadas por el gobierno electo en materia de seguridad urbana, con el fin de combatir delitos como homicidio, hurto y extorsión. Irán no lleva a cabo negociaciones con Estados Unidos en este momento sobre la guerra en Oriente Medio, a pesar de la reciente detención de combates entre ambos países, informó el Ministerio de Relaciones Exteriores de Irán. El primer ministro de Israel, Benjamín Netanyahu, viaja a esta hora hacia Estados Unidos, donde se reunirá con el presidente Donald Trump y asistirá al funeral del senador Lindsey Graham. El predio La Esmeralda, en Finlandia, en Quindío, que según la SAE perteneció al exjugador de la Selección Colombia, Elkin Murillo, presunto testaferro del Clan del Golfo, fue destinado a la Corporación Agroecológica Social de Finlandia. Y en el Quindío, las autoridades de tránsito implementan un plan de contingencia por la movilidad afectada en la vía La Línea debido a un derrumbe que tiene paso a un carril a la altura de Cajamarca, en el Tolima.
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7: Con la posesión del presidente Abelardo de la Espriella, porque no está clara la forma en que se va a efectuar ese importante acto protocolario y constitucional de jurar ante la Constitución los deberes de presidente de la República. No está claro si es Cali o si es Popayán, y hay una solicitud de grandes personajes, columnas en los periódicos y editoriales de los mismos, en los que se le solicita al presidente que no lo haga en un cuartel militar, que lo haga en la ciudad que le parezca, pero en un sitio civil, en la que el gobierno civil se imponga sobre las armas. Mañana nos oímos en Caracol.
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3: Tenemos varias noticias a esta hora. Juliana, noticia.
4: Sí, Julio, porque las autoridades capturaron a 5 personas aquí en Bogotá que hacían parte del grupo delincuencial Artemisa, que engañaba a mujeres con falsas ofertas de empleo y las explotaba sexualmente en 2 spa ubicados en Engativá y Kennedy. También rescataron a 7 víctimas.
3: 7:05 a.m. Sebastián, ¿y en Pereira?
5: Julio, el presidente Gustavo Petro se pronunció en las últimas horas con respecto al homicidio de César Augusto Serna Restrepo, que al parecer sería un activista del pacto histórico en el departamento de Risaralda y fue asesinado hace pocos días cerca a la glorieta de Cuba en Pereira. Nosotros dimos este reporte aquí en 6 AMW. El presidente Petro dijo en su cuenta en X, abro comillas, han sido asesinados 2 líderes del pacto histórico, uno en Tolima y otro en Pereira. Las amenazas hoy se cuentan por miles. Inicialmente se había indicado que este asesinato al parecer obedecería por acciones cercanas al tema comercial que adelantaba la víctima. Ahora el pacto histórico está pidiendo que la investigación se adelante como un posible crimen político.
3: Marcela, usted había escuchado, después de la unión petrouribista para la mesa directiva, que esa misma unión está operando en este momento para Contralor.
6: No, eso yo no lo había escuchado.
7: No.
3: Ay. No. Espinosa, usted que tiene esa lupa. Reporte coronel de hoy.
8: Sí, señor.
3: Petrismo y uribismo podrían unirse para elegir Contralor General.
8: Sí.
3: Continúa la alianza que pone a prueba otra vez la fuerza del gobierno en el Congreso.
8: Sí. Yo quiero ver si...
3: Tiene los números. Y los votos.
8: Quiero ver si Daniel se puede referir al candidato Abadía. Pero es que, claro, pues ahí están los 10 en esa lista. Hoy, le contamos más temprano a la audiencia, empiezan los exámenes, las entrevistas en el Congreso, y la votación se mantiene 12 de agosto.
7: O sea, el enjambre de abejas y el jaguar contra
8: sí,
7: el tigre.
8: Sí, la semana pasada, cuando pregunté a 2 senadores del Pacto y del Centro Democrático, ambos contestaron que no estaba definido cuál era el candidato al que iban a apoyar. Luego,
3: sí, pero claro, puede darse aquí uno. Además de la colmena de abejas y el tigre,
8: sí,
3: hay otro jugador, el procurador.
8: Uh-huh. Sí.
9: Sí. Ya entonces sabemos cuál puede ser ese
3: otro
9: nombre.
3: Otro jugador.
7: Yo creo que tiene como 2 o 3.
3: Y hay otro jugador.
8: Sí,
3: magistrado de la Corte Constitucional, Carlos Camargo.
8: Sí, claro. Yo creo que el procurador conoce bien a La Verde.
3: Otro jugador.
9: No es muy bien Andrés Castaño.
3: Otro jugador. Fincho Cepeda. Otro jugador. Mauricio Gómez.
6: Bueno. De La Verde, por La Verde, más bien váyanse por el lado de Lidio García. Uh-huh. Él sí tiene que ver más con el apoyo al secretario de La Verde de la Comisión Sexta del Senado.
3: Bueno, es que aparece hasta un difunto. La Dorada Caldas. Víctor Renán Barco. Simón Gaviria, no, este reporte coronel.
8: Eso va a estar bueno.
3: Va a estar buenísimo.
6: Taquillero, sí.
3: Buenísimo. A propósito de la Contraloría, ustedes que son tan juiciosas con la Contraloría, me cuentan lo siguiente. La Contraloría General de la República le acaba de notificar una función de advertencia a el ministro de Hacienda. Él se llama Germán Ávila, por los compromisos presupuestales y los contratos de las últimas semanas. Ha identificado 14.000 contratos en 4 semanas. Es una cifra récord. Hay que recordar que la pasada advertencia de la función de la Procuraduría terminó en el hallazgo de responsabilidad disciplinaria contra el ministro de Hacienda, Germán Ávila. Desde la Contraloría se indica que se montó prácticamente una industria de contratos en un mes.
4: Le contaba a Julio que eso además representa, comparado hace 4 años, un incremento de contratos del 22%.
9: frente a lo que se vivió justamente después de Ley de Garantías en el gobierno anterior.
3: En segundos, la tenaza contra las abejitas, la tenaza de el tigre y el presidente Petro por la Contraloría. En segundos, en el reporte coronel. Pero siempre, como usted sabe, hay más. ¿Usted atiende función pública?
9: No, Colombia Compra Eficiente soy yo, Julio. De pronto, función pública es Laura Daniel.
6: Laura Daniel, sí.
3: Bueno, pero me interesa.
6: ¿Qué necesita, Julio?
10: Pero Laura lo pensó.
8: Aquí estoy.
6: Que si soy, no soy.
3: Luisa, me interesa Colombia Compra Eficiente. ¿Quién es?
9: Cristóbal Padilla, Julio, es el director que ya está hace un buen tiempo ahí, después de la salida de Stalin Ballesteros.
3: Tenga usted la gentileza de preguntarle si es cierto o no es cierto lo siguiente. Me informan desde la Cancillería personas que trabajan al interior y conocen el proceso. Hoy, doña Luisa, se va a adjudicar la contratación para garantizar la continuidad del Centro Integral de Atención al Ciudadano. Eso se llama CIAC, de la Cancillería. Proceso que se adelanta a través de Colombia Compra Eficiente. Las fuentes internas están advirtiendo preocupación por lo que podría ocurrir si se adjudica sin que estén completamente resueltos aspectos técnicos, jurídicos, financieros, operativos, fundamentales para la transición. Infraestructura tecnológica, licencias, conectividad, personal, transferencia de conocimiento. El CIAC opera 24/7 y ese es el mecanismo para el pasaporte de Juan Diego, visas, apostillas y toda la asistencia de los colombianos en el exterior. La inquietud es que una transición que necesitaría varios meses se esté tratando de resolver en días. Adentro advierten que podría terminar repitiéndose un escenario similar, escuche bien, Luisa, al de los pasaportes. Cuestionamientos al proceso, dificultades para ejecutarlo y la necesidad de prorrogar el contrato. La Secretaría General de la Cancillería está en cabeza de Elvira de las Mercedes Sanabria Salazar. Hoy es un día clave. Lo que puede ocurrir hoy va a ser determinante. ¿Están las garantías técnicas y jurídicas para adjudicar o estamos hoy comprando un pleito? Le adjunto, Luisa, el análisis de lo que le estoy diciendo. Este es un tema muy delicado. Es decir, volveríamos a tocar la sensibilidad y columna vertebral de la Cancillería, el tema de los pasaportes. Y todo está en manos de una oficina, Colombia Compra Eficiente.
9: Pues Julio, vamos a trasladarle esto que seguramente están escuchando desde Colombia Compra Eficiente para que nos den una respuesta. Y si usted dice que hoy es el día clave, pues seguramente necesitamos que rápidamente se pongan en acción y pues todas esas alertas las revisen con mucho cuidado desde esa entidad.
6: ¿Y sabe quién es Elvira Sanabria, Julio? Era asesora de Alfredo Saade y es actualmente designada cónsul en Nueva Loja, en Ecuador. Es uno de los nombramientos que han sido denunciados en la Cancillería.
3: Ahora son las 7:13. Nos vamos al tema de hoy, el caso de las hermanas Guerrero, con alguien que ha escrito un texto muy impresionante. Se trata de una persona que quiere al presidente, que ha sido su compañera, Mariluz Herrán. Juan Pablo, noticia a esta hora.
11: Julio, una noticia que llega desde París y que por supuesto resulta bastante inquietante. Son tres mujeres las víctimas de un apuñalamiento que se dio por parte de un individuo que luego fue detenido muy rápidamente por las autoridades. Según se ha revelado por parte del Ministerio del Interior en Francia, las tres mujeres no tienen su vida en peligro, pero están en medio de una situación de urgencia absoluta y sus edades, 19, 24 y 36 años, no se sabe cuál era el objetivo de este hombre que atacó a las mujeres en plena calle parisina.
3: Ana, necesito ir a su fuente en la Oficina de Prisiones de los Estados Unidos. Usted requiere tiempo, ¿no?, para poder consultar un nombre.
12: Nombre.
3: Sí, nuestro amable operador en Caracol América nos abre el micrófono. Eso funciona.
12: Señor.
3: Ahora sí, ahí la escucho.
12: Sí. Tengo aquí, dígame el nombre.
3: Eugenio Montoya Sánchez.
12: Sánchez, ok, search, vamos a ver. Espérese, no me sale, un momentito.
3: Eugenio Montoya Sánchez.
12: Eugenio Montoya Sánchez. Deme un chance porque a veces me toca probar el nombre de varias formas, con guión, sin guión.
3: Si yo le quería dar el chance, pero usted dice no, deme
12: el nombre. Sí, pero luego, pero pues no sabía que. Además, déjeme escribir el nombre así, espérese, Julio, vamos a ver si tengo un lechazo.
3: Eugenio Montoya
12: Sánchez. La vida me está sonriendo. Aquí lo tengo, se lo tengo.
3: Ok. To be free,
12: soy lo máximo,
3: to
12: soy
3: be,
12: la
3: to be free when?
12: Agosto 8 del 2027 sería la fecha aproximada de su release date, su día de salida. Él está en este momento en Oakdale,
3: está,
12: creo que eso es Luisiana.
3: ¿Está segura que es 27 o 26?
12: Pues señor, yo le mando lo que estoy viendo en este momento.
3: No, yo le creo.
12: Dice aquí 8-8-27.
3: Bueno, pues si esa es la fecha, este hombre logró una rebaja histórica. 10 años de su condena. 10 años de su condena. Sí, yo sé que usted me va a preguntar, ¿y quién es Eugenio Montoya Sánchez? Pues es el hermano menor de don Diego.
13: Sí. De Diego, el hermano menor de Sánchez. Sí.
3: Hermano menor de don Diego. O sea que ya Pipe está libre y ahora Eugenio será deportado. Inmediatamente se ha liberado a Colombia.
12: Mire, el señor, usted pone su nombre en Google, Julio, e inmediatamente le sale un link que lo conecta con el Departamento de Estado. Eugenio Montoya Sánchez, capturado. Dicen aquí que parece que formó parte de un programa de recompensas de narcóticos, y dice aquí, llevado a la justicia. También conocido como Carlos Julio y como Héctor Fabio Carvajal. Un señor de... sí.
3: Pues,
12: aquí que...
3: ¿sabe por qué fui a ese nombre? Porque el sábado en la mañana, y ya Claudia nos va a contar, en la zona rural de Montería apareció el cuerpo baleado del flaco. Y ahí fue que yo comencé a averiguar un poco qué había pasado con la organización. El flaco es conocido como Gerson Enrique Camacho Cedeño. Y es una persona muy importante en esa organización. Se habla del flaco Gerson al nivel de camisa o de capachivo. Es decir, Ana, estamos hablando de los Gillos. Y que en su momento entró en desgracia con Diego y se quedó al mando de la oficina de sicarios. Él hizo parte de la guerra contra el Cabito, contra Jabón. Después de la guerra entró en el conflicto interno con Capachivo, lo que lo llevó a acercarse a alguien que usted conoce, a alias Comba, y siguió trabajando para esa organización de Varela. Cuando cae Diego y muere Varela, arrecia la guerra contra Capachivo, y en medio de esta muere el cuñado de Diego, Felipe Toro Sánchez, alias Pipe Montoya. En 2010 fue capturado y extraditado a los Estados Unidos. Y ya regresó, como le dije. Pipe Montoya regresó en 2021. Estaba libre y empezaron de nuevo la guerra entre ellos. Y lo que me están diciendo es que vivía en una casa finca cerca de Montería. Claudia está averiguando. Y que andaba, por lo menos, con 10 muchachos en su seguridad. El tema es que los 10 están desaparecidos. El flaco tenía vínculos con los Zetas. Es una historia muy complicada de ese coletazo del crimen organizado en tiempos del cartel del norte del Valle. Hay que recordar que el asesinato en Pereira de alias Serna fue por cuestiones de narcotráfico. Él era miembro de la banda Cordillera, de la que hemos hablado mucho. Otra muerte que ocurrió la semana pasada fue en La Picota, que pasó por debajo del radar, alias El Búho. dicen que murió de un infarto, pero no se descarta que no fuera así. Máximo, el búho era el máximo jefe de los rastrojos. Ana, todo esto ha pasado en una semana. En una semana.
12: Dios mío, qué clase, ¿para película?
3: Sí, muy fuerte.
12: Ahora, ciertamente, sí, él está pagando condena desde el 2007, o sea que, y eran 30 años, la sentencia fueron 30 años, ha logrado una reducción de 10 años, como usted dijo.
3: ¿10 años?
12: Cuando lo sentenciaron fue a 30 años y se calculó la fecha desde cuando él fue capturado, que fue en el 2007.
3: La buena conducta no da 10 años, ¿no?
12: No. Usualmente creo que es el 85% de la condena, que en el caso de una condena de 30 años hubiese sido como 3 años, 4 años.
3: Sí, lo que sí da una reducción notable es cuando usted decide colaborar de otra manera. Bueno, Ana, muchas gracias. Juan Pablo, un comentario, un oyente, porque nos vamos con nuestra invitada.
11: Con mucho gusto, Julio, comentario sobre nuestro tema de hoy, los escándalos. En esta recta final del gobierno Petro, Angie Rodríguez, las hermanas Guerrero, dice @hlerma1, estos escándalos han sido la constante en este gobierno. Empieza y termina con la familia. La corrupción no tiene límites.
3: Jaime, ¿cuál es su opinión?
14: Hola, Julio, buenos días. Mi opinión es que pues este gobierno ya está saliendo. Y ahí es lo que está entrando y ya está dando tema. Con mucho respeto a la señorita Marcela, ocúpese de las nuevas noticias del nuevo gobierno, si no se va a quedar sin protagonismo en el noticiero. Gracias, Julio. Un abrazo.
3: Muy amable. Oiga, Juan Pablo, estuve mirando la agenda del presidente de la República. Checa en sus vacaciones.
11: Ah, qué bueno.
3: ¿Sabe a qué se dedicó?
11: A tomar
3: fotos. Es el fotógrafo oficial de la Fórmula 1 para la República Checa.
11: ¿Ah, sí?
3: Sí. O sea,
11: es el señor, está dedicado al
3: señor Pavel,
11: la gráfica.
3: Búsquelo y verá. Dedicado a tomar fotos. Reporte coronel. El pulso por la Contraloría podría tener un juego interesante, parecido al de la presidencia del Congreso, la alianza del Pacto Histórico y el Centro Democrático. Laura Daniela, hace poco comentamos que Mariluz Herrán, quien fuera compañera de lucha, esposa del presidente Petro, escribió lo siguiente: el caso de las hermanas Guerrero. Te he apoyado el 99% de tus aciertos y desaciertos. Te he apoyado hasta en medio de tus olvidos. Hoy es imposible apoyarte cuando tú mismo me decías que es la razón la que está por encima del corazón, que debíamos separar lo personal de lo político. Pero fallaste en esto último. No hemos dado toda nuestra vida. No perdí mi libertad siendo adolescente en una cárcel para tener que ver lo que pasa ahora. Mis hijos no pueden vivir en su país por apoyarte y apoyarnos en nuestras luchas. Si las Guerrero deben pagar por sus actos, que lo hagan. No defiendas lo indefendible. Las luchas de todos no pueden quedar lapidadas por acciones inmaduras e irresponsables de jóvenes que se aprovecharon de ti y de varios cercanos. Las acciones y los errores se deben reconocer. Dejo hasta acá, no digo más, porque cada palabra duele. Pero hay otro mensaje más, Laura Daniela. ¿De quién es?
15: Pues es de Andrea Petro, hija del presidente Gustavo Petro, quien asegura, y abro comillas, Juliana Guerrero y su hermana deberán responder ante las autoridades competentes por los presuntos hechos, delitos que se las atribuyen. En un Estado de Derecho no puede haber privilegios ni tolerancia frente a hechos que, de comprobarse, constituyan actos de corrupción. Resulta inquietante que dos jóvenes hayan proyectado una imagen de poder y aparente intocabilidad como si las normas no les fueran aplicables. Si las conductas que hoy son objeto de investigación llegan a acreditarse, no solo es una grave falta de criterio, sino también una preocupante distorsión de lo que significa ejercer cualquier posición de influencia con responsabilidad y respeto de la ley.
3: Doña María Luz Herrán, quien fue esposa del hoy presidente Petro. Buenos días.
16: Buenos días, espero que estén muy bien todas y todos.
3: Gracias. Voy a una frase de su mensaje. Hoy es imposible apoyarte cuando tú mismo me decías que es la razón la que está por encima del corazón. Pero, doña Mariluz, el presidente ha dicho una y otra vez que esto no tiene que ver con su corazón, sino con la oportunidad que merece una joven que a lo mejor nunca la habría tenido?
16: Yo creo que las cosas van mucho más allá de solo lo que el señor presidente diga, y es, él se ha dejado, él cree mucho en la gente, y cuando cree en la gente pues se cometen muchos errores, y algunas ocasiones no ha sabido escuchar. Si no se escucha, se pierde la coherencia también de lo que se dice. Y él se apasiona también a veces con muchos temas y no nos creen. A veces no le cree. Puede ir mucha gente a decirle cosas, una y otra cosa, pero él sigue terco con sus cosas, y ha sido muy difícil realmente que varias personas que han estado en el primer círculo del poder, que es cercano al presidente, no sigan allí por terquedad de él, y también porque ha sido engañado. A él lo han engañado muchísimas veces, no sé cómo él puede seguir creyendo, hasta que no ve que las cosas han hecho un desastre, no le da la razón a aquellos que le dijeron la verdad. En el caso de estas jóvenes, yo considero que su creer, él tiene un capricho impresionante, no es un capricho, él tiene la razón en el tema de los jóvenes, pero a los jóvenes hay que formarlos. A los jóvenes hay que enseñarles la historia de ese país porque la desconocen. Tú le preguntas a un joven qué sabes de Colombia, no sé en qué situación, en qué región, y desconoce, ni siquiera. Tú le preguntas a un joven qué fue el M-19, no tiene ni idea qué fue el M-19, y no saben qué fue el M, no saben ni siquiera la esencia de lo que es el presidente de la República. Y ahí se ha confundido muchísimo. En razones como estas, al no querer escuchar o entender a otras personas. Y lo de ella fue justamente que uno se apasiona con los jóvenes, que les dice sí, que lo van a hacer bien, que son las futuras generaciones, que son nuestros relevos generacionales, todo lo que se pueda creer. Pero si no hay formación con ellos, si se les cree todo lo que digan, pues los manipulan muy fácilmente. Y yo sí creo que el presidente ha sido fuertemente manipulado, no solo por ella, sino por muchas otras personas que se le acercaron. Y es doloroso ver cómo ese proyecto político hoy está ahogándose, porque nos estamos ahogando, cuando ustedes mismos están hablando de situaciones que nunca se hubieran podido creer entre el pacto histórico y el uribismo. Es que hoy para nosotros los de izquierda es mejor hablar con el uribismo, porque sabemos qué se espera de ellos, a ver qué es lo que puede pasar con el señor de la Espriella, que es totalmente incierto el presente y el futuro de este país, apenas caiga en sus manos. Es mejor estar seguro de los pasos que se dan, no dar pasos inciertos. Y la situación con esas muchachas Guerrero se salió de manos. Ellas eran las que tomaban decisiones, las que mandaban, las que decían. Tenía amigas, o tengo amigas en el Ministerio de la Igualdad, que ya lo desmantelaron, no sé si ya lo acabaron. Y ellas eran las que mandaban y decían quién entraba, quién no entraba. Ella era amiga de Dumar Guevara, el muchacho que tanto habló tan mal de mi hija y de mí en últimas. Él fue quien me las presentó, él me presentó a Juliana, a Dumar Guevara, que era de mi equipo político también hace ya varios años. O sea, todo ha sido impresionante, de verdad que si uno se pusiera a hablar muchas cosas estaría totalmente decepcionado, como hacerse a un lado del proceso político de izquierda.
15: Usted dice, señora Mariluz Herrán, que quizá estos errores del presidente Gustavo Petro, si se les puede decir así, le están costando a la izquierda, y justo en este momento cuando estamos entrando en un nuevo gobierno, el de Abelardo de la Espriella, ¿y usted considera quizá que entonces el presidente Petro debería más bien apartarse de la nueva oposición que van a hacer al gobierno electo de Abelardo de la Espriella y dedicarse, pues por supuesto, a otras cosas, a otras materias como expresidente de la República?
16: No, nosotros sabemos que Gustavo Petro, como hombre y como político, es un ser amado por el pueblo colombiano, por lo menos por esa gran mayoría del pueblo colombiano que no se dejó engañar, y es el hombre que necesitamos para seguir avanzando, para defender lo que avanzamos, para no retroceder y para estar ahí como el jaguar en primera. Pero lo que sí me parece con el presidente Gustavo Petro es que su fe ciega en algunas personas, al escucharlas y al creerles, nos puede estar llevando a situaciones tan complejas como esta, en donde varios miembros del pacto histórico, y no cualquier persona, ha manifestado su rechazo, por ejemplo, lo que escribió María José Pizarro, a la situación con las hermanas Guerrero. Lo único que yo tengo que decir frente a ellas es que se creyó muchísimo en ellas. Cuando yo la conocí me pareció una buena persona, inclusive perdí amigos cuando les dije yo no quiero que tengan nada que ver con ellas. Un amigo de Florida, a quien defendí después de que le hicieron un atentado, ya luego no quería saber nada de mí porque andaba con ella. Y yo decía, pero qué barbaridad, ¿esto qué es? ¿Qué les ocurre a los hombres? Caramba, ¿esto qué situación es la que estamos viviendo? Y no, Petro es el hombre que tiene que seguir dirigiendo eso, el hombre de la oposición, y desmarcarse. No estoy de acuerdo con lo que escribió ayer, y sí se tiene que desmarcar totalmente de lo que pase con las hermanas Guerrero.
3: La escucho y me da la sensación, más que la sensación, la certeza de que a usted esto no le sorprendió de las hermanas Guerrero. O sea, que cuando
16: ¿no?
3: usted le... Y le quiero preguntar ¿cómo se fue usted dando cuenta de lo que estaba pasando y si el presidente Petro fue advertido de lo que podía pasar con ellas dos?
16: Mira que, no sé, pero por lo menos lo de estas jóvenes... Yo he venido escuchando rumores hace, no sé, como un año, más de un año. Son personas muy inteligentes que se van metiendo y se van metiendo en las cosas. Ellas supieron llegar, son jóvenes que supieron llegar, como muchas otras personas que también lo pueden hacer. Y se ganaron la confianza de varios compañeros, no me voy a poner a decir los nombres para que los vayan a dilapidar, de varios compañeros. Alguno de ellos en un ministerio, hay ministros también, porque uno pues decidió decir los jóvenes son los que deben ayudarnos a hacer esto también, para que aprendan, pero al dejarles todos, como dicen muchos de 21 años, niñitas de 21 años, bueno, yo le decía a mi hija esta mañana, bueno, mi amor, pero yo a los 21 años ya era mamá y que no había hecho en la vida, ¿cierto? Pero a los 21 años uno no es un niñito de 14. Uno a los 21 tiene que saber reflexionar, sabe lo bueno y lo malo. Y ellas no tienen 21, tienen 24, 25 años. O sea, por favor, y cuando ha tenido tantas relaciones del más alto poder político en este país, obvio, no van a decir es que yo soy inocente y los señores empresarios son los culpables. No, ¿quién dijo eso? En este país las cosas han sido muy difíciles para los empresarios, para los funcionarios, para las personas de afuera que no tienen entrada, que no tienen cómo entrar. Aquí todavía, si tú eres el amigo del político, yo te ayudo, tú me ayudas, yo te ayudo, tú me ayudas. Es que eso no va a cambiar nunca, eso no cambia. Nomás con que tú vayas a un pueblo y si eres amigo del alcalde, te dan trabajo. Si no lo apoyas al alcalde, no te dan trabajo. Aquí las influencias siguen por doquier y uno no puede estar creyendo. Uno para estar en esto debe tener una formación política. Nosotros no podemos poner en manos de quienes no tienen una formación política cosas y temas tan importantes, por ejemplo, la Universidad Popular de allá del Cesar. ¿Cómo es posible que una niña inmadura esté allá representando al gobierno nacional en la universidad? ¿Qué es eso? En el Consejo de la Universidad, ¿qué barbaridad es esa? Nosotros tenemos muchos compañeros y compañeras con una gran capacidad, que durante estos 4 años del gobierno nadie los quiso atender, nadie los quiso escuchar, nadie, la gente entró, Petro entró y salió, y muchísima gente se quedó sin una mínima oportunidad de conseguir un trabajo de un gobierno tan robusto como ese, para que gente nuestra, gente del EME también, no hubiese tenido la más mínima oportunidad. Y van y le dan oportunidad a esas personas que no tienen nada que ver, que nunca hicieron nada, que ni siquiera habían nacido cuando nosotros hicimos dejación de armas. ¿En dónde está la coherencia de lo que es ser un excelente gobierno y escuchar a la gente como debe ser?
8: Doña Mariluz, pero el presidente en los últimos meses, yo diría que casi incluso más de un año largo, en distintos momentos ha salido a defender a la señora Guerrero. El primer episodio recordado por muchos colombianos es cuando la presenta al país en un consejo de ministros sin que nadie le esté preguntando por ella. De hecho, la cámara la enfoca porque ella está sentada ahí y nadie sabe muy bien por qué. Y ese es el primer día que nos enteramos los colombianos de que esta señora existía. Y a partir de ese momento, con los títulos falsos y con esos rumores a los que usted hace referencia, el presidente dijo muchas cosas, que la atacaban por su color de piel, porque era pobre, porque no estudió en la Universidad de los Andes. Y a pesar de todo, siguió apoyándola. Lo que no me queda claro es por qué. Porque muchos otros jóvenes lo rodearon al presidente u otras personas que salieron en medio de escándalos y el presidente nunca los defendió como a esta señora. ¿Por qué?
16: No entiendo bien por qué el presidente actuó de esa manera con ella, porque le ha creído. Él cree en la gente y cree y cree y cree hasta que no se le revienta en la cara de la situación. Ahí se deja de creer. Y él, viendo todavía las evidencias de títulos falsos, no es su color de piel, él sabe que la abuela de sus hijos es negra. No es porque no haya estudiado en los Andes. Mi hijo Andrés Gustavo estudió en los Andes. No es eso. Es sencillamente que lo engañaron. A Gustavo lo han engañado y mucha gente lo engañó y él creyó en muchos. Y ahora que pasó esto de las denuncias, pues que dé un paso al costado y no se ponga ya a hablar de eso. Ya no hay que hablar de eso. Aquí hay que hablar de lo que se nos viene, que es muy difícil y muy complicado con el gobierno que va a asumir. Nosotros vamos a caer en un caos total. Y miren, nos están matando los compañeros ya. El presidente hoy, sí es el presidente, pero apenas el 7 de agosto entregue, yo sé que va a hacer lo que debe hacer y es seguir defendiendo ese proyecto político y la vida de millones de colombianos y de miles de militantes que estamos en riesgo. Pero ya no creo que no más con estas niñas guerreros, y si ellas son responsables de algo, pues que las investiguen, y si tienen que condenarlas, que las condenen, pero la justicia en la que debe operar en ese caso es da un paso al costado y permita que la fiscalía, obviamente, sí, no se está oponiendo, y que la fiscalía haga lo suyo.
7: Doña Mariluz, yo quisiera llevarla un poco al momento en el que usted cogió su celular y pensó en escribir este mensaje. ¿No cree que, pues, cuando lo lea, o si ya lo leyó el presidente Petro, se va a sentir un poco también decepcionado de usted?
16: Ay, no. Yo lo he defendido siempre. Siempre lo he defendido, porque Gustavo Petro es un hombre íntegro, no es un hombre corrupto. Él no llegó a ser presidente para enriquecerse, pero fue un poco terco, y ha sido terco por la gente a la cual le deposita la confianza. Y yo escribí anoche el trino. Quería escribir más cosas, pero dije no, porque las cosas duelen. Hay cosas que duelen muchísimo, mucho. Hay mucho dolor acumulado de parte de... No puedo hablar tanto porque no es conveniente tampoco. Pero hay mucho dolor acumulado que en algún momento ya en otro escenario, en otro espacio se hablará. Pero es bastante, ha sido muy duro y muy, sí, muy difícil. Muy difícil. Sí. Realmente que es muy complicado, y pues ese no es el momento para decirlo.
3: Doña Mariluz, usted habla en su carta también, en su trino, en su mensaje de X, habla de un episodio de su vida en donde le recuerda que usted hizo parte de su lucha, y dice que usted inclusive perdió años de su adolescencia en una cárcel defendiendo unos ideales, esos ideales revolucionarios que tenían el presidente y sus compañeros en esa época, unos jovencitos revolucionarios del M-19, y que esto le ha costado inclusive la tranquilidad a sus hijos de poder vivir en el país. Pero ¿por qué pasa esto? ¿Por qué si el sueño de ese joven revolucionario que pagó cárcel y que hizo parte de un proceso de paz llega a la institucionalidad, se somete a la democracia, gana muchas elecciones, llega a ser el senador más exitoso del Congreso, llega a ser el alcalde de Bogotá, llega a ser el presidente de la República, ¿por qué una jovencita de 20, de 22 años lo logra desestabilizar?
16: Esas son las razones que uno desconoce. Eso es, ustedes van a seguir investigando, y de pronto no sé realmente por qué será, pero porque él sigue creyendo y ya es hora en que no siga creyendo más. Él habla también de la belleza y la hermosura. No toda mujer bella y hermosa es la mujer más clara y transparente también puede ser la más perversa. Y él sigue creyendo en cosas que no debe creer, como en este caso. Y ustedes recuerdan cuando estuvieron con el tema de Nicolás Petro en la alcaldía del papá, que el papá mismo dijo que si el hijo había hecho algo, que lo investigara la fiscalía, o él mismo lo denunció, pues debió haberlo hecho. ¿Por qué no lo hizo con las hermanas Guerrero, si con su propio hijo sí fue y lo hizo? O sea, es muy duro lo que estoy diciendo, y sé que me pueden dilapidar, como dije anteriormente, muchos sectores progresistas o petristas, pero la verdad es que aquí esto opera para todo mundo. Cuando en algún momento a mí oficiales de inteligencia me estuvieron investigando en el gobierno de Uribe, que además me sobreviví de dos atentados, él dijo, investiguenla. Pues yo también le digo, mi querido Gustavo, pues que las investiguen. No siga metiendo la mano al fuego porque te puedes quemar, de verdad que no vale la pena. Aquí la pelea no es estar pensando en un momento mediático frente a estas jóvenes Guerrero, sino lo que se nos viene en este país, que él lo ha estado denunciando todas estas últimas semanas. Lo que viene para Colombia es el peor escenario en contra de la democracia y la Constitución, sí. Lo que se viene, y eso a partir del 7 de agosto, y vean lo que ya está pasando. ¿Qué vamos a hacer nosotros con el centro del gobierno? Va a ser Barranquilla y Bogotá, ¿qué? Y los gastos, ¿qué? Y los ministerios, ¿qué? Y todo. O sea, miren lo que está pasando. Y pues el presidente, vean ya, no más con estas niñas, y pensemos en lo que viene con Colombia.
11: Señora Mariluz, usted a lo largo de la entrevista pues ha repetido en varios momentos que al presidente lo han venido manipulando. Usted diría que no son solo las Guerrero, que al presidente lo han manipulado otros, y usted ha sido testigo o ha logrado intentar decirle al presidente, mire, este lo está manipulando y él no le hace caso. ¿Usted nos podría dar ejemplos?
16: No puedo dar ningún ejemplo sobre eso porque son rumores. No he estado de testigo directo. Son personas que hablan con uno, que le dan quejas, que le dicen, pero no puedo decirte realmente qué otras personas serían. En eso no me puedo meter.
10: Sí, yo le quiero preguntar por algo que acaba de decir. ¿Usted siente que el presidente defendió más o ha defendido más a la hermana, a las hermanas Guerrero, que lo que hizo con su propio hijo al principio del proceso que está enfrentando él?
16: No, eso fue cuando estaba en la alcaldía, ¿se acuerdan? Eso fue en la alcaldía. No, él ahorita ha estado defendiendo a su hijo como padre, lo ha hecho, no como mandatario, sino como padre. Y ha demostrado el cariño, el amor que le tiene a Nicolás Petro, pero fue cuando la alcaldía, él mismo dijo que lo investigara. Eso fue en ese otro momento.
3: Pues qué reflexión la que nos deja Mariluz Herrán, quien fue compañera de lucha y esposa del presidente, que está ahora en este callejón que no se le ve clara la salida, distinta a lo que ella y sus propios amigos políticos de verdad le plantean. Tiene que levantar la mano y decir, hasta aquí llego, pero no lo hace. Doña Mariluz, muchas gracias por su tiempo y sus comentarios. Le deseo una feliz semana.
16: Bueno, gracias, un saludo a todos.
17: 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En Caracol Radio son las...
18: En Colombia, 7:43 a.m. y en la costa este de los Estados Unidos, 8:43.
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3: Nos vamos con el reporte, coronel. Estoy mirando las primeras planas, Juan Pablo, de la prensa española, y esto es impresionante, ¿no? El mayor incendio de la historia de España no da tregua. Los reyes piden reflexión frente a los incendios. El mayor fuego de la historia. Primeros signos de mejoría del fuego en Madrid, Ávila y Toledo. Pero es que, Juan Pablo, volvamos a explicar. Esto está a la vuelta de la esquina de Madrid, ¿no?
11: Sí, es que como lo hemos dicho desde la semana anterior y también lo hemos explicado desde muy temprano, el hecho de que la ciudad de Madrid esté tan, pero tan cerca, o la comunidad de Madrid esté viviendo estos incendios, hace que resulte en ciertos momentos angustiante. Mire, durante el fin de semana hubo un momento en que el cielo de Madrid estaba cubierto, de la ciudad, estaba cubierto como por una espesa capa, no de nubes, sino de humo, y eso oscureció un tanto la jornada. Hay zonas en donde se alcanza a sentir el aroma a quemado, estando aquí en el centro urbano de Madrid, y entre tanto la labor que vienen desarrollando los bomberos en Ávila, en las zonas de Valquemada, en Navacerrada, bueno, todo el bueno, en Toledo también, tratando de contener las llamas, como nos lo ha comentado desde muy temprano también Natalia, aunque es un esfuerzo grandísimo, a duras penas logra contener las llamas, que siguen avanzando, con unos vientos que además no hacen más que ayudarlas, y peor aún, llevar de un punto a otro nuevos focos de incendio.
3: Oiga, Juan Pablo, contamos que en el Hollywood Bowl se presentó Nietzsche, ¿no? Con un tremendo éxito.
11: Sí, en Los Ángeles.
3: Sí, muy emocionante. El de este fin de semana, Juan Pablo, es que usted no puede ir a todo. Sumaba 168 años. El show se llamó Just the Two of Us, como la canción de Grover Washington Jr.
11: Claro.
3: ¿Se acuerda que era un saxo, no?
11: Sí, sí.
3: ¿Sabe quiénes eran los dos? 168 años.
11: O sea, cada uno debía tener 80 años.
3: Smokey Robinson, 86, y Gladys Knight, 82.
11: Ambos, bueno, uno el papá de la Motown, ¿no? O uno de los papás de la Motown, y ella, pues, una de las voces destacadas.
3: 168 años.
11: Maravilla.
3: Llegó el reporte, coronel, y hay un oyente sobre el tema de hoy. Don Luis, ¿cuál es su opinión?
26: Hola, Julio, muy buenos días, un saludo para todos. Sí, tristemente, haciendo una parodia de la canción de Cuco Baloy, Juliana, qué mala eres, de pronto esta sería Juliana, qué buena eres, que pudo traicionar a un guerrero como Petro. Y le faltó a ustedes hacerle la pregunta, Julio, ¿será que el presidente se colocó la chaqueta guerrera? Bueno, y queda la duda. Felicidades para todos, que estemos bien.
3: Es usted muy amable, muchas gracias. Acaba de salir la lista de los mejores hoteles de lujo del mundo. Y Colombia presente. En los mejores hoteles de América del Sur, Colombia registra un hotel. El Four Seasons Hotel y Residencias de Cartagena, Colombia.
7: Claro.
3: Acaba de abrirlo. ¿No?
7: Lo conocí, es una locura.
3: Y cariñoso, ¿no?
7: Más no menos, eso sí.
3: Cariñoso, cariñoso. Nos vamos inmediatamente con el reporte, coronel, que tiene hoy un análisis de otra muestra de lo que se está dando a conocer como el petrouribismo, quedarse con la Contraloría. Daniel, los números, bienvenido.
2: Buenos días, Julio. Este es el reporte coronel de hoy. La alianza entre el petrismo y el uribismo podría continuar para la elección de Contralor General. En las últimas horas, algunos miembros de las bancadas del Pacto Histórico y el Centro Democrático empezaron a hablar de la posibilidad de respaldar conjuntamente a un aspirante. La continuidad de ese sorprendente acuerdo que permitió la elección del uribista Honorio Enríquez como presidente del Senado sería un enorme desafío para el gobierno entrante del presidente electo Abelardo Laspiella, o quizás no, dependiendo de quién sea el candidato. Al Contralor lo eligen conjuntamente el Senado y la Cámara, que suman 286 miembros. Es decir, para obtener mayoría hace falta algo así como 144 votos. En el Senado, la bancada más grande es la del Pacto Histórico con 26 votos, la segunda es la del Centro Democrático con 17. En la Cámara, el Centro Democrático tiene 32 y el Pacto Histórico 29. La unión del Centro Democrático, el Pacto Histórico y algunos congresistas afines al gobierno saliente estaría alrededor de 119 votos, que no son suficientes para ganar la elección, pero sí para crear la mayor fuerza conjunta en la elección de Contralor. Las matemáticas están claras. Lo que está en duda es quién puede ser el favorecido con esos 119 votos que lo pondrían a 25 de ser elegido. Un candidato fuerte es el actual personero de Bogotá, Andrés Castro Franco, cuyo principal padrino es el procurador Gregorio El Hach. Castro además cuenta con la simpatía de algunos miembros de la bancada del Pacto Histórico, entre ellos el representante a la Cámara, Heráclito Landines. Tiene el respaldo del cuestionado magistrado de la Corte Constitucional, Carlos Camargo, lo cual puede abrirle paso en el gobierno entrante. En una de esas paradojas ya frecuentes en la política, lo que hace fuerte a Castro es lo mismo que lo hace vulnerable: el apoyo del procurador El Hach. Muchos congresistas temen que una elección suya termine dándole demasiado poder al jefe del Ministerio Público. El ex vicecontralor Carlos Mario Zuluaga tiene a su favor su cercanía con el jefe conservador Efraín Fincho Cepeda y con el ministro de Comercio designado Mauricio Gómez Amín. Varios miembros del Pacto Histórico tienen simpatía por Zuluaga porque, siendo contralor encargado, defendió la fallida reforma a la salud. Por esa misma razón, no lo ven con tan buenos ojos en el uribismo y en el Partido Liberal. Aún así, es posible que logren un consenso alrededor de su nombre. Aunque hasta ahora ninguno de los 10 finalistas tiene el guiño del presidente de Laspiella, una de las aspirantes, la doctora Ana Elena Monsalvo Herrera, miembro del equipo de Empalme del nuevo gobierno, cuenta con el respaldo de Sergio Araújo, persona muy cercana al presidente electo, y también del ministro de Justicia designado Iván Cancino. En medio de tanta fragmentación, empieza a abrirse paso una eventual candidatura de consenso a la que pocos le apostaban la semana pasada. Se trata de Jorge Eliezer Laverde Vargas, una persona que hace años llegó a trabajar al Senado de la mano de Víctor Renán Barco y se convirtió en secretario de la Comisión Sexta. Muchos lo identifican como el candidato de Simón Gaviria y de Lidio García, pero otros lo ven simplemente como una persona estudiosa y amiga de la mayoría de los congresistas veteranos. El Consejo de Estado no suspendió la elección de Contralor. El jueves no hubo acuerdo sobre una medida provisional para frenar el proceso en la subsección que estudiaba el tema. Es posible que cuando el alto tribunal decida de fondo, ya la elección se haya surtido. Así las cosas, solo hay dos posibilidades: o el gobierno entrante se mete a la carrera para elegir uno de los candidatos con el Congreso, o ese Congreso, que ya midió sus fuerzas el 20 de julio, elige Contralor sin el gobierno. Este fue el reporte coronel de hoy. Muchas gracias.
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18: En Colombia, 7 de la mañana, 54 minutos. En la costa este de los Estados Unidos, 8:54.
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3: 7:54, Natalia, noticia a esta hora. Natalia. Natalia, abre la puerta.
9: Un segundo, sí, es que está afuera. Natalia haciendo la llamada.
12: Sí, Julio, porque tengo noticia y es de política de la esposa del presidente Pedro Sánchez, Begoña Gómez, porque la acusación popular pide 13 años de cárcel para ella y 6 años para su asesora, Cristina Álvarez, para la que pedían antes 24 y 22 años. Pero esto no es lo único, Julio, porque también solicita que en la visita oral declare un centenar de testigos, entre ellos incluido el mismísimo presidente de gobierno, Pedro Sánchez.
3: ¿Y quién pide 13 años para Begoña?
12: La acusación popular, Julio. La rebajaron, antes pedían 22.
3: La primera pero dama del país, 13 años
12: sí,
3: de cárcel.
12: También, sí, eso es lo que piden, y también piden que testifique Pedro Sánchez, pero bueno.
3: Pero esto no es la fiscalía.
12: No, esto es distinto, esto es como cuando es una demanda como privada, por decirlo
3: la
12: así, entonces
3: acusadora.
12: Exactamente, la parte acusadora.
3: Los denunciantes.
12: Exactamente, que se hace oír en este caso.
3: Uh-huh. Muchas gracias. Nos vamos con un oyente a esta hora. Arnulfo, buenos días.
13: Buenos días, don Julio. Don Julio, un favor, necesito hablar con Laura. ¿Posible?
3: Sí, claro, pero eso dígalo antes y le pasamos a Laura. Laura, la necesitan. Laura, cabina 8. Hay otro oyente a esta hora. Juan David, su opinión.
14: Julio, muy buenos días y a todos los de la mesa. Julio, con respecto a la entrevista que le acaban de hacer a la esposa de Gustavo Petro, ¿por qué les la tenían ahí para que hablara un resto de cosas? Y con semejante mesa que tienen ustedes ahí en la W, gran admirador, mi familia, llamo constantemente, todos los escuchamos, somos grandes admiradores. ¿Qué les pasó? ¿Por qué no le sacaron más información? ¿La tuvieron clarita? Estaba ella diciendo absolutamente todo. ¿Qué nos pasó, Julio?
3: Muchas gracias. Es que, Juan Diego, tal vez el oyente no entiende que doña Mariluz dejó la relación con el presidente Petro hace muchos años.
7: Por supuesto, y también dijo que pues había cosas que no quería decir.
3: No, y que se fue hace muchos años, sí. Muchos años. Ella no tiene información de hoy, tiene información de hace muchos años. Ya regresamos.
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2: 8 de la mañana, un minuto, aquí están las noticias. Los servicios meteorológicos de Francia acaban de confirmar el comienzo de una nueva ola de calor, la cuarta en el país este año, con temperaturas máximas de hasta 40 grados en el suroeste, lo que podría complicar la lucha contra los numerosos focos de incendios forestales, en especial cerca de Burdeos. A propósito, el presidente francés Emmanuel Macron anunció que visitará esta tarde una zona próxima a Burdeos, golpeada por un incendio que arrasó 42 mil hectáreas y obligó a evacuar a más de 220 mil personas. El presidente de Analdex, Javier Díaz, aseguró que el arancel de 12.5% impuesto por Estados Unidos pondría en riesgo exportaciones colombianas por 4.400 millones de dólares, equivalente al 29.8% de las ventas colombianas al mercado estadounidense durante 2025. El alcalde de Medellín, Federico Gutiérrez, se revela a esta hora nuevas pruebas sobre el proceso judicial contra Miguel Andrés Quintero Calle, cuya audiencia de imputación y solicitud de medida de aseguramiento por presuntos hechos de corrupción fue aplazada para el 25 de agosto. La Secretaría de Salud del Cauca pidió la intervención de la Superintendencia de Salud y de los organismos de control para garantizar la atención de más de 400 mil afiliados a ASMED Salud. Y a las 8 de la noche se dará la apertura a la programación de Colombia Moda 2026 con el desfile inaugural, que estará a cargo de Manuela Álvarez y su colección Oh My Heart.
3: Hay que estar listos, ¿no?
2: Total.
3: Michelle Arévalo.
2: Wow.
3: Va a desfilar.
2: No, entonces luces totales, alfombra roja.
3: Oiga, a propósito de sus viajes.
2: Sí, señor.
3: ¿Cómo va el viaje a Barquisimeto para ver a Santa Fe contra Caracas?
2: En vista de la decisión de Montoya de no dar aval a los muy merecidos viáticos, pues llevé el Clio 2011 al 7 de agosto, donde don Chepe. A ver si lo valora y me dice si aguanta o no el desplazamiento.
3: ¿Y qué dijo?
2: Inicialmente, como todo mecánico que se respete, mecánico profesional, se mandó la mano a la cabeza. Me miró a los ojos a ver la capacidad de bolsillo.
3: Sí.
2: Y me dice, uy, no, hay que hacerle unas reparaciones.
3: Unos ajusticos.
2: Sí, tiene unos chips ahí en el tema eléctrico y si se te apaga por allá en el paso fronterizo puede haber problemas.
3: Pescadores.
2: Y obvio, toca llevar la mascota de Santa Fe, el monaguillo, camisetas. Está complicado, se enredó Julio ese viaje.
3: Sí. Oiga, lamentablemente, solidaridad con Millonarios, perdió el partido, ¿no?
4: 3-0.
2: Minuto 89.
4: Millonarios, sí, es que Boca también perdió, perdón.
2: Correcto, y River también perdió.
4: Sí.
2: Para que se vaya acostumbrando a perder con Santa Fe River. En minuto 89, Julio y oyentes, Bucaramanga no había hecho un solo remate al arco.
3: Es que los búcaros sorprenden, ¿no?
2: Y Batalla, quien jugó en América y ahora está en Bucaramanga, en una triangulación en zona 14, como dicen los sabios del fútbol, lograron crear el espacio, balón cruzado, y el debutante arquero de Millonarios pues no alcanzó, lamentablemente.
3: Fidel, ¿es cierto que Boca Juniors perdió con un equipo que se llama Riestra?
4: Sí.
2: Así es.
3: 3-0, ¿no?
4: Deportivo Riestra, sí.
2: Es la revolución de los chicos, se está dando mucho en el fútbol.
5: Fue campeón.
3: El arquero al que le metieron los tres goles, Álvaro Montero, ¿en qué equipo jugaba?
2: Él salió de Millonarios hacia Argentina. Y sí, no, por supuesto, sonó mucho inclusive para la selección Colombia, ¿no? Que no pudo ir, lamentablemente.
4: El tercer gol de Riestra, dicen que es para premio Puskás.
5: Sí, lo vi, claro.
4: Alexander Díaz lo marcó.
5: Picadito, y se fue solo, y se fue, y se fue, y se fue, y la picó.
2: Entró.
5: Uy, pero ha estado duro el tema para Montero con los hinchas de Boca en las últimas 24 horas.
2: De amores y odios, y el primer partido.
3: Lo importante es la solidaridad con los colombianos.

0: le cobran el segundo gol, sí.
1: Y con los compañeros también, ¿no? Los que son de Millonarios, pues un poquito toda de solidaridad.
0: La no, eso es toda la gente. Lateral Norte.
2: Nuestro apoyo.
3: Listo.
0: Muy bien.
3: Bueno, Félix, lo felicito. La Odisea, 639 millones.
4: Sí, ya la pregunta no es si va a llegar a los 1,000 millones, sino cuánto más allá de los 1,000 millones se va a ir.
3: Pues qué Félix. Hoy, La Odisea es la quinta película más taquillera en los Estados Unidos.
4: Exacto. Y con una cosa, Julio, faltan tres de los mercados más fuertes por entrar, de Nolan, especialmente para Nolan, que son China, Corea del Sur y Japón. Todavía no han entrado con la película.
3: Muy bien. Ana, voy a la noche suya. Antes.
5: No fui a ver La Odisea.
1: Tiene que verse una, Ana, La Invitación, la de Penélope Cruz. Mucho cuando la vi. De los problemas que hay en el matrimonio.
3: Si no ve Toy Story.
1: No, pero esa la tiene que ver.
5: No, pero Toy Story sí la vi, Julio. Y este fin de semana yo le escribí, oye, fue rarísimo. Yo dije, papito, ¿será que vamos a ver La Odisea? Y él me dijo como que le pareció hasta raro. Y yo le dije, sí.
3: Vamos más bien a las noches, a las noches suyas. Sí. La revista Playboy tiene un artículo hoy en su sección científica que dice: finalmente llegó la nueva cocaína. Es una droga que se llama, Ana, 3MMC. Es la nueva droga de las pistas de baile, desde Eleven hasta Brooklyn y luego hasta Berlín. No tiene nada que ver como las drogas que la predecedieron. Tiene un defecto potencialmente fatal, porque crea una adicción, parece imparable, irreversible. Sí, mezcla placer y productividad. Y se dice ya, según Playboy, que es una cocaína sin la irritación, por lo cual será la droga de moda. Volvamos a sus noches. ¿Alguien le ha hablado de 3MMC? No.
5: La verdad, sabe que Julio no. No, es que yo pues estoy fuera de forma, ¿no? Pero no. No la conocía, sin embargo, imagino que de momento estará pues de moda, ¿no? Esa parte de que sirva para la concentración siempre es complicado, porque entonces usted no solamente la ve en una discoteca, sino que puede verla que personas la usan en el día a día.
3: No, aquí dice que es pista de baile.
5: Y veo una cosa que quita el apetito. Quita el apetito.
3: Bueno,
5: y pero sí tiene pues la experiencia psicodélica.
3: Bueno.
5: Euforia y ay, esto que bueno, obviamente no recomendamos a los
3: Ana, es que
1: sí,
3: no,
1: se ruega no hablar de ese,
3: sino al contrario, alertar la dependencia que crea, Ana.
5: No, y dicen aquí que hay un problema serio con el tema cardíaco. Que está, mientras más usted se vuelve dependiente al uso de esto, incrementa más la taquicardia y la hipertensión.
3: Eso es lo que hay que destacar para que
1: concentrarnos
3: la gente
1: en los riesgos, en lo mal que está.
3: Exactamente. Se le solicita a la gente, cuando escuche esas tres letras, huir, porque repito, según Playboy, la dependencia es imparable y ahí es donde vienen los grandes problemas. Así es que de lo que se trata es de huirle, evitarla, rechazarla. Pero por eso no se va a acabar, ¿no? O sea, hay que advertir que por ahí está. Eso dice la revista Playboy que está circulando. Ana, ¿qué supo del señor Montoya?
5: Pues mire, Julio, tengo fuentes. Usted entra en este momento a la página del Buró de Prisiones y dice que él sale en el 2027, pero tengo fuentes que me han enviado capturas de pantalla que dicen que tan pronto como el día de ayer decía 2026, es decir, por alguna razón desconocida, eso habría cambiado de 2026 a 2027, el día de liberación.
3: Bueno, y finalmente, Marcela, ya tengo la sentencia de la Corte Constitucional sobre el tema de los perros.
1: ¿Cuál de todos?
3: La Corte Constitucional protegió los derechos de una mujer a quien le prohibían usar el ascensor con su perro
1: y le exigían,
3: le exigían un permiso de la Junta de Socios de Vecinos. La decisión de la Corte: Las mascotas ocupan un lugar importante de muchas familias. Los conjuntos pueden fijar reglas para la convivencia, pero no pueden prohibir el tránsito de animales en compañía en las zonas comunes que ya habíamos hablado.
1: Sí, sí, sí. Y, empezando por el ascensor.
3: Y ni pueden exigir autorización para el ascensor. Así dije, qué delicia ser vecino suyo, Marcela.
1: Pero mi perrito yo subiendo. lo cargo. Que el mío es chiquito,
3: sí,
1: Julio.
3: Pero es que los perros, pues, bueno, cada cual.
1: El mío es tranquilo, todos los vecinos lo aman.
3: ¿Qué tal usted llegar a sus visitas, Juan Diego, el asesor lleno de perros?
6: Pues ahí sí,
1: pues
6: palabras.
1: Pues espera el turno, sí. Ah, sí. Tiene muchos perros, Juan Diego.
3: Hacemos una pausa y regresamos nuevamente con un tema de política internacional.
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3: 8:11 en 6 AM de Caracol. Nos atiende el viceministro de Relaciones Exteriores del actual gobierno, Mauricio Jaramillo Jacir, y nos atiende el senador del Centro Democrático, que está en la Comisión de Asuntos Internacionales, Juan Espinal. A ambos les saludo. Don Mauricio, ¿cuál es su opinión del anuncio que hace el presidente electo de cerrar 14 embajadas en el mundo? Buenos días.
11: Buenos días, Julio, gracias por la invitación. Aclarar que yo soy viceministro de multilaterales, no de bilaterales. Bueno, yo creo que es un desacierto que habla del desprecio que desafortunadamente siente el gobierno entrante por la política exterior. Desprecio por un lado y desconocimiento por otro. Aquí se ha hablado de cerrar embajadas tan importantes como la cuasi totalidad del África subsahariana, que costó mucho reabrir, que significa oportunidades, que significa acercamiento subglobal, incluso una en el Magreb, en Europa, en Asia Central, es decir, sin ningún tipo de respaldo técnico, sin ningún tipo de estudio. Y básicamente lo que vemos es que acá se está deshaciendo lo que por constitución le asiste al gobierno a hacer en política exterior. Entonces, obviamente, yo esperaría que haya una reacción por parte del Congreso, porque pues el gobierno no controla de manera absoluta, no tiene el monopolio de la política exterior. Ellos representan al Estado colombiano, representan a la sociedad en su conjunto, y este es un retroceso que desafortunadamente de darse, Julio, va a ser irreversible, va a ser muy costoso, y eso lo va a terminar pagando la diáspora, lo va a terminar pagando la sociedad colombiana, nos vamos a terminar aislando del mundo. Yo no creo, la verdad, que el antecedente más inmediato, que fue el cierre de embajadas y consulados por parte del gobierno Uribe, sea muy prometedor. Me parece que es un antecedente nefasto, e insisto, ya con esto vamos viendo un poco la pauta de lo que van a ser estos 4 años de improvisaciones y de retrocesos en materia de obligaciones que son además constitucionales.
3: Pero, don Mauricio, yo estoy mirando la hoja de vida del nuevo canciller y estoy mirando la hoja de vida del actual canciller. Pues cada cual tiene lo suyo y cada cual tiene su historia profesional. Pero, don Mauricio, el nuevo canciller es un hombre de una altísima preparación.
11: Yo no discutiría la preparación del canciller. No lo juzgo por su hoja de vida, lo juzgo por lo que ha dicho, lo juzgo por lo que ha trinado. En el caso de mi jefa, de Yolanda Villavicencio, creo que es una mujer que tiene todas las cualidades, tiene todas las actitudes y las aptitudes. Es una mujer de migración, que conoce la diáspora, que conoce la política exterior, que es progresista. Entonces no tengo dudas, yo juzgo por lo que han dicho y por lo que están anunciando. Entonces, más allá de que esté preparado o no, me parece que eso obviamente es importante, pero yo a lo que me estoy refiriendo es lo que se ha anunciado y lo que se ha dicho. Entonces, cuando tenemos un canciller que dice que él cree en la civilización judeocristiana, yo creo que eso es preocupante. Cuando tenemos un canciller que habla en contra del sistema de Naciones Unidas, cuando se habla en contra de una relación histórica, Julio, la relación con Cuba es una relación de Estado. A mí me sorprende, por ejemplo, el silencio del expresidente Andrés Pastrana. me sorprende el silencio general del establecimiento colombiano por una relación que ha sido fructífera históricamente. Esto no tiene absolutamente nada que ver con ideología. Cuba ha estado siempre, ustedes lo saben, en todos los procesos de paz en Colombia, ha sido siempre solidaria con Colombia. Anunciar el cierre de la embajada es un asunto insólito, inaceptable. Entonces, más allá de la hoja de vida, insisto que yo creo que es importante, está bien, hay que mirarla. Yo juzgo por los anuncios, y los anuncios son desastrosos, son preocupantes, son un retroceso, sí. Y me parece que hay que rechazarlos.
3: Sí, yo coincido con usted en que el señor canciller electo debería precisar un antes y un después, no en ese trino, en más de 500,000 mensajes que dejó escritos, pero la gente cuando escribe cosas las escribe en un momento de su vida en donde seguramente debería explicar si sigue pensando lo mismo después del 7 de agosto. Senador Juan Espinal, gracias por atendernos. Nombrar una embajada en la Autoridad Palestina pues fue un error monumental, porque sencillamente no hay reconocimiento de la Autoridad Palestina, y pues habría que tener una relación con Israel, y el actual gobierno la rompió. Pero anunciar, senador, una embajada en Jerusalén Oriental, que pues es un territorio en discusión, es reconocer la extensión territorial de Israel. ¿Cuál es la razón para nombrar una embajada que ni más faltaba? El presidente electo tiene todo el derecho de restablecer relaciones con quien quiera, e Israel, independientemente de lo que pasó en Gaza, perdón, de lo que sigue pasando en el genocidio de Gaza, es un país estratégico para Colombia, y él dice, yo quiero volver con las relaciones. Puede volver, pero abran la embajada en Tel Aviv, no en un territorio en conflicto. ¿No le parece, senador? Buenos días.
6: Bueno, muy buenos días, Julio. Un saludo muy especial para la mesa y para todos los colombianos. Tres reflexiones. Primero, cada presidente toma su decisión frente al relacionamiento diplomático y comercial con los otros estados. Lo hizo Gustavo Petro, y yo estoy completamente de acuerdo, por ejemplo, en cerrar la embajada con las dictaduras de Nicaragua y de Cuba. Venga, esto, relación de Estado, no. Lo que existe hoy de Petro con estas dictaduras es una relación directa y cómplice. Así que estoy completamente de acuerdo con el presidente Abelardo de cerrar estas dos embajadas, que realmente lo único que hacen es, entre comillas, reconocer las dictaduras, como en su momento no rechazó lo que ocurrió con la democracia y la votación en Venezuela, y nunca lo vimos rechazando la dictadura o juzgando la dictadura de este país. Lo segundo, sin duda hay que restablecer las relaciones diplomáticas y comerciales con Israel, con los Estados Unidos. También hay una realidad, y es que la inteligencia artificial y la tecnología terminan siendo un mecanismo muy importante para que los colombianos que viven en estos países puedan realizar los trámites. El aumento excesivo de la burocracia diplomática de este gobierno hay que analizarla. Y yo creo que lo que tenemos que hacer en el Congreso de la República es un debate de control político, que sin duda le va a corresponder al nuevo canciller, para explicar cuál fue la eficiencia y la eficacia y los resultados de casi 12 embajadas y 25 consulados que aperturó el presidente Gustavo Petro. Y yo lo tengo que decir con mucho respeto hacia el viceministro. Yo escuché en varias ocasiones a la canciller actual en la Comisión Segunda de la Cámara de Representantes, y fue un desastre, porque no tenían la capacidad técnica de explicar los cuestionarios y darle el alcance al debate del control político que nosotros hacíamos. Incluso le teníamos que hacer un llamado de atención para que no leyera letra a letra cada una de las presentaciones que ella llevaba, y nunca respondía de fondo. Y tercero, pues si el presidente Abelardo va a aperturar la embajada en Jerusalén, pues hay que apoyarlo, pues sin duda él tendrá una explicación ante todos los colombianos. Yo lo que veo es realmente un muy buen mensaje de austeridad ante la diplomacia a nivel internacional, recuperar relaciones diplomáticas y comerciales que son fundamentales, por ejemplo, Israel, para todas las exportaciones, especialmente en materia de carbón, y sin duda a partir del 7 de agosto aquí hay una nueva agenda diplomática que lo único que va a buscar es fortalecer la economía y las relaciones diplomáticas de nuestro país.
12: Sí. Viceministro, pero una de las cosas, vicecanciller, una de las cosas que el presidente electo de la Espriella ya ha dicho, y creo que lo dijo también su canciller designado, el señor Bula, es que hay que mirar la diplomacia también desde el punto de vista de los negocios, de si tener una embajada en determinado lugar es o no rentable para el país, que es un poco, creo que también lo mismo que está diciendo el representante Espinel. Pero lo que es evidente es que no todos los países tienen que tener embajadas en todas partes. ¿Todas las que se anunciaron en su cierre le parecen equivocadas? ¿O hay algunas que usted dice, esto se puede revisar y posiblemente a esos colombianos se les puede también tratar en consulados o en embajadas que estén relativamente cerca?
11: Con los buenos días, creo que es Jorge el que me está hablando. Mire,
12: sí, viceministro, hola.
11: Hola. Déjeme responder primero a lo que ha dicho el congresista Espinel, porque he dicho hay una serie de imprecisiones a las que yo tengo que responder. Nunca en la política exterior, y esto también habla un poco del desconocimiento que tenemos en Colombia sobre cómo funciona la diplomacia, no puede depender la diplomacia del tipo de régimen que se tiene. Porque si eso es verdad, si vamos a esperar a que todos los regímenes sean como el colombiano, nos quedamos sin relaciones con el mundo. Entonces, ese argumento de que supuestamente, yo no sé qué hay en Cuba, no lo voy a... Si quieren lo digo después del 7 de agosto, pero todavía soy viceministro, entonces no puedo hacer juicios de valor respecto a ciertos o determinados regímenes. Lo que creo es que la relación con Cuba es una relación de Estado, y eso es algo que se ha desconocido. Decir que porque tenemos una relación con Cuba existe o implica sintonía ideológica es desconocimiento de cómo funciona la política exterior. En segundo lugar, respecto a la eficiencia y este argumento de que las embajadas tienen que ser medidas por términos de inversiones, eso también habla de desconocimiento. Una embajada no está destinada para conseguir inversión. Una embajada, un embajador no está encargado de vender. Eso significa no conocer ni la carrera diplomática ni cómo funciona la política exterior. Entonces, cuando nosotros nos preguntan qué hemos ganado, en primer lugar, yo les preguntaría, Samper fue el primer presidente que hizo una visita de Estado oficial a China, y de ahí en adelante todos la han hecho. Se ha mantenido una política exterior de Estado, y eso, insisto, no implica juicios de valor respecto de lo que pasa internamente en China. Samper fue el primer presidente que hace una gira al África. En adelante, ningún presidente lo quiso hacer, y este es el primer gobierno que lo hace. Si usted me pregunta a mí respecto, por ejemplo, de relación con el África subsahariana, Jorge, no solamente está bien que hubiéramos reabierto la embajada en Ghana, que hubiéramos abierto Senegal, que hubiéramos abierto Etiopía en Etiopía, por Dios, es la sede de la Unión Africana. Ahí tienen a 155 estados. En África hay 1.500 millones de personas. Eso significa, obviamente, un mercado, que yo creo que es importante, pero también significa que nuestros estudiantes tienen las posibilidades de ir a hacer intercambios. Significa todo un acervo cultural que desafortunadamente no conocemos porque somos un país cerrado. Entonces, ese término de la eficiencia, eso es un sofisma, es un argumento que está desmontado en todo el mundo. La tendencia en el mundo es que los estados abren cada vez más relaciones diplomáticas, abren cada vez más misiones, abren cada vez más consulados. Decir que la inteligencia artificial va a reemplazar a nuestros diplomáticos es un insulto para la carrera diplomática, es un ataque a los funcionarios, significa no conocer cómo funciona una embajada, y significa además que muchas veces, Jorge, esas personas que están hablando en nombre de la austeridad ni siquiera han vivido en el exterior, no saben lo que es estar afuera, por ejemplo, y que uno se le pierde un papel, tener un problema de convalidación, no tienen ni idea de lo que está pasando, por ejemplo, en Medio Oriente en términos de negocios, en términos políticos. Entonces, decir con el argumento de la austeridad que se van a cerrar embajadas, cuando además está demostrado que el impacto fiscal es residual, significa desconocer. Y cierro con una cosa, perdón que me haya extendido, el tema de Israel. Lo acaba de decir Julio, y le agradezco que haya mencionado la palabra genocidio. Yo quisiera preguntarle al representante Espinel el desafío que significa para el derecho internacional y si cada presidente puede darse el lujo de desconocerlo, porque Jerusalén internacionalmente no está reconocida como capital del Estado de Israel. Es una decisión unilateral que ha sido rechazada por la comunidad internacional, que altera los equilibrios geopolíticos de la región de Medio Oriente, que desconoce nuestra trayectoria. Desde 1947 y 48 Colombia ha mantenido una postura equilibrada. No fue un capricho del señor Gustavo Petro condenar el genocidio. Nos obliga a la Convención de Delito y Sanción del Delito del Genocidio de 1948. no es un capricho de Estado, no es un capricho, perdón, de gobierno de Gustavo Petro, cortar las relaciones con Israel. Restablecer esas relaciones es un acto ilegal, es un acto que desconoce los compromisos que tiene la comunidad internacional respecto de un genocidio que fue básicamente la promesa que ustedes, todos los que están ahí en la mesa, saben que hicimos después de la Segunda Guerra Mundial. Entonces, el ataque que está haciendo el señor Bula Escobar no es un ataque al progresismo, no es una defensa de la austeridad. ¿Sabe qué están atacando? El pacto, nada más y nada menos que el pacto de la Carta de San Francisco, aquello con lo que nos comprometimos después de la Segunda Guerra Mundial, después de la Shoah, hubo holocausto, que fue nunca más. Eso no se... Entonces, que a mí me vengan a decir que con Israel hay oportunidades comerciales, cosa que no es cierta. Además, yo le quisiera preguntar al representante Espinel si él tiene los datos del comercio con Israel, que es absolutamente insuficiente, no es representativo, pero aún, digamos, en gracia de discusión, digamos que es que hay una relación, no sé, comercial interesante en materia de inversiones. Aún así, cuando existe la comisión del genocidio, el Estado está obligado a tomar todas las medidas que sean necesarias para detenerlo. Cierro con esto. En Estados Unidos existe una cosa que se llama la enmienda Leahy, que le prohíbe a ese gobierno, tener relaciones estrechas con regímenes que tengan este tipo de violaciones comprobadas en materia de derechos humanos. Y la comisión del genocidio, por favor, no es algo que se haya inventado el progresismo internacional, es algo que se ha sido exuberantemente documentado por parte del sistema de Naciones Unidas, que es independiente. Entonces, este ataque contra Naciones Unidas es un ataque contra todos, Jorge, es un ataque contra toda la humanidad, y por eso me parece raro que desde el Congreso ya estén anunciando este tipo de benevolencia con decisiones que son abiertamente ilegales.
5: Senador Espinal, precisamente quiero quedarme con el argumento de la austeridad del gasto y quiero leerle un estudio de la Universidad Javeriana que comparte el exdirector de la DIAN, Luis Carlos Reyes, en el que se asegura que todas las embajadas representan solo el 0.35% del presupuesto general. ¿Con esto entonces no se caería ese argumento de la reducción del gasto?
6: Bueno, lo primero es, permítame, yo reacciono a algunos temas del vicecanciller. Primero, yo siempre lo he dicho, el petrismo solamente mira por un ojo. No condenaron en ningún momento el genocidio de Hamas, que nosotros condenamos contundentemente y a nivel internacional, que tenía obviamente que condenar. Abrieron la embajada de la FAO para premiar a Benedetti, y está supremamente alineado la decisión del presidente Abelardo en países donde funcionan varias embajadas, unificarla. Yo creo que hay que acabar con la duplicidad de funciones y de competencias, sin desconocer obviamente la importancia de cada una de ellas. Y habla de ideología, o sea, habla de ideología en un gobierno donde hemos visto que todas las decisiones tienen un sesgo ideológico profundo. Mejor dicho, ni abro el paréntesis de lo que ha sido la decisión ideológica del presidente Gustavo Petro para administrar el sector minero energético, donde dependen exportaciones importantes, donde nos tiene a nosotros hoy en Colombia importando casi el 40% del gas natural. Pero yo también a veces pensaba, permítame, hago esta anotación, que esta decisión obedecía a la ideología de extrema izquierda a nivel mundial, pero no. El presidente Lula de Brasil ha firmado en los dos últimos años 185 o más contratos de exploración de hidrocarburos, y la presidenta de México dijo sí a los estudios técnicos para tomar una decisión frente al fracking. Entonces me viene a decir el vicecanciller que acá en el nuevo gobierno donde se van a tomar decisiones erróneas desde el punto de vista ideológico, cuando vimos y hemos padecido que este gobierno ha tomado todas sus decisiones sesgadas en la ideología de la extrema izquierda, alejada de realidades y de estudios técnicos y científicos. Y mire, pues el estudio que usted trae sobre la mesa me parece supremamente interesante, pero es que el gasto burocrático no se puede medir por el impacto determinado y porcentual frente al presupuesto nacional. Yo creo que sí tenemos que, y lo digo de manera personal, ser responsables. Hay un aumento excesivo de burocracia diplomática, más aún también pues del gobierno actual, que el aumento burocrático fue excesivo, y eso es lo que nosotros esperamos que el gobierno del presidente Abelardo acabe: disminuir la burocracia y el tamaño del Estado colombiano. Y claro que las embajadas tienen una misión muy importante, y es el relacionamiento diplomático, pero también el relacionamiento comercial. y puede que me diga el canciller o me trate de ignorante, pero yo sí espero ver a los embajadores de Colombia buscando negocios para que lleguen a nuestro país, buscando relaciones comerciales y afianzando la relación diplomática. Y si usted dice que no sabe qué pasa en Cuba, pues entonces usted no le gusta que yo también ve por un ojo, porque todos sabemos que en Cuba hay una dictadura que ha asesinado a sus ciudadanos, como la dictadura que existe en Nicaragua y la dictadura que hizo que 8 millones de venezolanos salieran de ese país y que asesinaron a líderes políticos y que también los tienen hoy en la cárcel. Les encanta ver solamente por un ojo a ustedes, los que lideran el petrismo.
13: Señor viceministro Jaramillo, ayúdenos a entender algo, cambiando de tema. El recibimiento y el trato especial al activista Beto Coral hace unos días en Bogotá, ¿eso fue un tratamiento especial por razones políticas, pese a que en el avión que fue deportado, o él mismo se autodeportó, venían 70 colombianos, incluidos varios niños?
11: Permítame, le respondo antes, Juan Diego, al representante, porque también está, yo no lo he tildado ignorante. Lo que he dicho básicamente es que están partiendo del desconocimiento. Él dice que no se condenó a Hamás. Colombia ha apoyado a la Corte Penal Internacional. La Corte Penal Internacional emitió orden de arresto contra Yanya Singwar, Mohamed Deif y contra Ismail Hanilla. Siempre Colombia ha condenado la violencia, y los que quieren desmontar la Corte Penal Internacional ya los conocemos. Los que están hablando de desconocer la Convención de Roma, el Estatuto de Roma, perdón, ya los conocemos. Entonces, si estamos de acuerdo en que debemos llevar a los responsables del 7 de octubre, estamos de acuerdo en todo. Pero eso de ninguna manera implica que nosotros hayamos desconocido la gravedad de los hechos. Lo que hemos dicho es básicamente que los palestinos no han cometido ningún genocidio. Esto es una imprecisión del señor Espinal. Además, insisto, que no conoce el tema, es evidente. A nadie en Palestina la están acusando, ni al Estado de Palestina, ni a ningún dirigente lo están acusando de genocidio. La comisión del genocidio la está haciendo quien tiene el poder de hacerlo, como lo hizo, por ejemplo, el señor Omar al-Bashir en Darfur, como lo hizo Slobodan Milosevic en lo que era la entonces provincia de Kosovo, en la entonces Yugoslavia. Lo que ocurrió en Srebrenica. Entonces, empezar a ponerle la etiqueta de genocidio a todo para decir que nosotros hemos sido condescendientes, básicamente es una estrategia para evadir la responsabilidad que este gobierno quiere evitar de llamar las cosas por su nombre. Me dice lo de Cuba, insisto, yo no voy a hacer ninguna calificación de lo que está pasando en Cuba, me parece raro, que se hable, por ejemplo, de la Asociación de Derechos Humanos y desconozcan, por ejemplo, que aquí en Colombia, hasta hace poco relativamente, ellos instalaron la pena de muerte, mataron a, por lo menos, más de 7.000 personas. Entonces, quien ve por un ojo es más bien la derecha colombiana. Respecto a lo que pasó con Beto Coral y la persecución insólita a los migrantes colombianos, lo hemos rechazado. No ha habido ningún tratamiento especial. Lo que pasa es que me parece raro que cuando ha habido otras deportaciones los medios no se han encargado. En el caso de Beto Coral, pues es evidente que es, insisto, un activista, era una persona que estaba pidiendo asilo en Estados Unidos. Es decir, es un caso que de por sí era mucho más mediático. Pero si me preguntan a mí, y le han preguntado a la canciller, ¿usted por qué fue a recibirlo? La canciller iba a recibir a cientos de colombianos anónimos. Ahí iba a recibirlos, creo que ustedes los han entrevistado. Entonces, no hubo un trato especial en el sentido de que sea más importante Beto Coral que otros, pero, Julio, convengamos de que era un caso mucho más mediático y que tuvo un despliegue, digamos, por parte de los medios de comunicación que hace pensar que sea más importante, pero nunca la ministra ha expresado de esa forma.
3: Me tengo que ir al incendio, pero antes, viceministro, le tengo una pregunta muy concreta, porque a lo mejor no está en su escritorio el tema. ¿Usted sabe si hoy van a adjudicar el CIAC, el Centro Integral de Atención al Ciudadano? ¿Eso es cierto?
11: Efectivamente no está dentro de mi cartera.
1: se alcanzó a ilusionar, pensó que le iba a decir, efectivamente, sí lo van a adjudicar. Sí,
3: bueno. Pues muchísimas gracias. Senador Espinal, le tengo otra pregunta también muy concreta. ¿Para usted lo que pasó y está pasando en Gaza es o no es un genocidio?
6: Mire, nosotros hemos condenado y esperamos que ese conflicto se solucione. Siempre ha sido nuestra posición.
3: Yo lo entiendo.
6: Centro Democrático.
3: ¿Es o no es un genocidio?
6: condenamos perfectamente.
3: ¿Es o no es un genocidio?
6: A los terroristas de Hamas. Condenamos a los terroristas de Hamas que se han camuflado para justificar la violencia.
3: Y la respuesta de Israel para usted no es un genocidio, sino es una defensa a los ataques de Hamas.
6: Soy aliado de Israel y siempre he defendido nuestra relación con Israel.
3: Es usted muy amable, muchas gracias. Ana, ojo con lo que está pasando en Wall Street. Acaba de abrir la bolsa de valores con una disparada impresionante, algo menos envidia, ¿no? Todo lo demás está disparado.
12: ¿Pero por qué?
3: No es ofender a Ana ni a usted.
12: Con esa insistencia.
3: Permítame, porque hoy el corazón de nuestra cadena SER, del grupo Prisa, pues está triste y desde estos micrófonos acompañamos a España, pero especialmente al municipio de Casavieja. Su alcaldesa es Vanessa Muñoz. Esta es una de las provincias, la provincia de Ávila, que está en la comunidad de Castilla y León, más afectada por los incendios. Señora alcaldesa, toda nuestra solidaridad. Buena tarde para usted. ¿Cuáles son las últimas noticias?
14: Buenas tardes. Bueno, pues en principio ahora tranquilos porque lo más duro ha pasado en cuanto al fuego. Y estamos, pues un grupo aquí de voluntarios, más los efectivos que quedan, un poco pendientes porque no nos llegue, si se hace algún nuevo foco cerca de alguna casa. Pero en principio, en cuanto al fuego, un poco más alentadores las noticias, porque de momento aquí tenemos prácticamente bien.
15: Sí, alcaldesa Muñoz, ¿y cómo quedó afectado Casavieja? Cuéntenos, por favor, para que las personas que nos están oyendo ahorita en Colombia entiendan la situación que está viviendo.
14: Bueno, pues para el que no conoce el municipio es un municipio que está todo metido en una sierra y todo alrededor de él está quemado. Toda la sierra, todo el campo alrededor. Nosotros el sábado nos hizo un círculo alrededor del pueblo y hicimos todo el esfuerzo posible para que no se quemaran las casas. Ya está. Porque el fuego venía de una magnitud imposible y muy rápido y arrasaba con todo lo que pillaba. Entonces intentamos, y los medios de extinción intentaron contenerlo para que no llegara a las casas y, por supuesto, para las vidas de la gente. Sí.
3: Pero, alcaldesa, no llegó a las casas del, digamos, de la zona del centro poblado, pero sí algo, sí impactó a las casas, sí. Pero sí impactó a las casas que se iba encontrando en medio de la sierra. Más o menos, ¿de qué nivel son las pérdidas?
14: Pues no te podría valorar porque ni siquiera vemos la sierra del humo que hay. No se puede subir tampoco mucho porque los tiros están ardiendo y se caen, cortan la carretera y tal, los vamos retirando. Pero, pues sí, muchas fincas, algunas casas de las zonas más limítrofes del pueblo, no del centro del pueblo, pero sí de más limítrofes del pueblo, muchas fincas, mucha comida de ganaderos, eso sí.
3: Pues, alcaldesa, porque hablamos con la vicealcaldesa la semana anterior, alcaldesa Vanessa Muñoz, toda nuestra solidaridad y ojalá que esta pesadilla termine pronto.
14: Ojalá, muchísimas gracias.
3: ¿Sabe qué, Juan Pablo? Estaba pensando en Rafael Manzano. Rafa en algún momento,
16: hombre,
3: estaba haciendo una casa en la sierra.
16: Sí, señor.
3: ¿Será
16: sí,
3: por
16: señor.
3: La misma ruta?
16: No estoy seguro, déjeme preciso dónde queda la casa de campo de Rafael Manzano. Porque él
3: tenía mucha ilusión en esa casa.
16: Sí, no, esperemos que no haya tenido ningún inconveniente, aunque los suelos han sido devastadores en gran parte del entorno, sobre todo del occidente y el suroccidente de Madrid.
3: Escucha a la presidenta de la comunidad, doña Isabel Ayuso.
17: Y también, además de un plan de recuperación para la Sierra Oeste de Madrid, vamos a contar con el Valle Iruelas, con el Base del Burguillo y con el Valle del Tietar. Y nada más. Muchas gracias a quienes están prestando su ayuda.

0: Y creo que ahí, Juan Pablo, se rompe la señora Ayuso, ¿no?
1: Sí, así es, Julio. Es que estaba muy, muy, pues todos estos días, casi una semana, intentando apagar el fuego, ver también a todos los madrileños afectados. Estaba muy, muy emotiva.
2: Y se le alcanza a quebrar la voz.
1: Sí, claro.
2: Y por eso es que arranca el aplauso. El aplauso fue la forma de evitar que tuviera que seguir hablando cuando ya estaba, pues, muy afectada.
0: Ana, autodepórtese. Salga bajo sus propios términos. Reclame un vuelo gratis y $1,000 por cada miembro de su familia.
3: Pero
0: si se encuentra en los Estados Unidos con problemas de estatus, salga nada. Por su voluntad, Ana. Hay asistencia financiera.
3: Pues eso hay es lo que han dicho.
0: Hay un bono familiar. Hay regreso a casa como viajero normal. No la mandan en un vuelo de deportados, no. Vuelo comercial, en aerolínea comercial. Y otra cosa que a usted le serviría muchísimo es que le perdonan todas las multas por no salir.
3: Ay, Dios mío, me acabé de acordar que puede ser que tenga un ticket detrás. Ah, perdón. Julio, ¿qué le iba a decir?
0: Quiero que sepa. Está en todos los aeropuertos de los Estados Unidos.
3: Sí, claro. Pero quiero que sepa que ha habido mucho debate sobre el tema de si en efecto le pagan esos $1,000, que creo que ya la cifra subió un poquito. Yo conozco personas que sí se la han pagado. Yo alcancé a hablar con una familia que me contaron cómo fue su salida de Estados Unidos y, en efecto, luego de que ya estaban establecidos, les mandaron los tiquetes, primero que nada, les mandaron los tiquetes, así como se lo promete el anuncio, y luego le pagaron sus $1,000. Entiendo que no todos los casos son así, hay personas que tienen otras historias, pero sí he conocido gente que le cumplen.
0: Y hay una noticia de la DEA impresionante. Es que, Juan Esteban, a veces uno no entiende. La DEA ha reconocido que los famosos videos y golpes a las lanchas del narcotráfico que tanto han publicitado no están funcionando, no sirven para nada. Sí.
4: Exactamente, Julio, y que tanto además el Pentágono y el Comando Sur presume a diario, casi a diario, Julio, pues el Washington Post hizo una radiografía muy completa y la evaluación ni siquiera la hace el Washington Post. O sea, el Washington Post cita un informe interno de la misma DEA, de la Oficina para el Control de Drogas de Estados Unidos, y concluye eso, que los ataques contra embarcaciones sospechosas de narcotráfico no han logrado reducir ese flujo de cocaína hacia los Estados Unidos. Y dice, Julio, que esos grupos criminales pues han adaptado esas operaciones, han cambiado las rutas y mencionan a Colombia, mencionan la península de La Guajira como una zona donde presuntamente traficantes estarían pagando por información sobre esos movimientos de barcos estadounidenses para adelantarse, para lanzar sus operaciones cuando las fuerzas militares se retiran del área. Entonces, en conclusión, no están, dice el Washington Post, funcionando esos golpes contra el narcotráfico, como lo llama el presidente Trump.
0: Y también hay noticia en Colombia. José David.
5: Julio, el ejército pidió una revisión técnica de la nivelación de salarios del personal militar luego del incremento aplicado a soldados profesionales. La advertencia quedó consignada en el informe de empalme que la institución entregará al próximo gobierno nacional. El documento señala que el aumento a los soldados profesionales generó un impacto en la estructura de remuneración de la fuerza y existe una posible desproporción frente a los grados de suboficiales y oficiales. El ejército agrega que esta situación podría afectar las diferencias de salarios que deben existir entre los oficiales, suboficiales y soldados. El informe no plantea quitarles ni reducirles el aumento a los soldados, sino simplemente revisar el proceso.
6: Grupo Aval, indicadores económicos. 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
0: Pues qué emocionante. Eric Zhang ganó la maratón de Bogotá, hizo marca. Melat Sijum no tuvo rival en la prueba de mujeres. Y en la categoría de Mr. Dollar, imbatible. A ver, miremos qué hizo el señor Zhang. El señor Zhang dominó la prueba de principio a fin. Es increíble. 1:12:59. Mr. Dollar llevó la bandera de 6 a.m. Juan Diego, por lo alto. Por lo alto.
7: Hay que reconocerlo.
0: Además, con qué entrega, con qué preparación.
8: Estamos muy orgullosos.
0: Muy orgullosos. No. Mr. Dollar, mientras que este señor hizo una hora, 12 minutos, ¿usted me podría recordar su tiempo?
7: Sí, estuvimos ahí por debajo de 2 horas. No, pero muy digno.
8: ¿Dos horas? No, yo me habría morado 5 horas.
0: ¿Pero usted la hizo completa?
9: Sí, claro, 21 kilómetros.
7: Muy digno.
9: De...
7: Bien, Mr. Doe. Y a esa edad, impresionante.
8: No, ¿cuál edad? No, un poco de respeto, no, por medio, favor. Medio.
9: No, pero mire, Julio.
0: Oh, ¿sabes cómo así? Y además el bajo 21 kilómetros tradicional traje Mr. Dólar, ¿no?
9: Claro. El kilómetro...
0: Muy apretado, esto, eso también.
9: Esto solo lo dejamos. Pues,
0: no. Ya muenta, ya una licra.
2: Es que no, eso era el bastón también.
8: No. Otro.
9: No, otro. No, pero mire, Julio, es que esto señores...
10: Pero la terminó, Mr. Dólar, la verdad, la terminó, sí.
0: Sí, claro, pero es que sí, era una licra, medalla, de, ¿no? Licra de DuPont, ¿no? Sí.
9: No. Nosotros es la tradicional pantalonetica larga,
8: no.
9: Doble camiseta y...
10: Esqueleto.
8: Es inspirador.
7: No. Pero, Mr. Dólar, uno en esas carreras, usted me corrige, pero uno va contra uno mismo, salvo que uno... pues sea profesional y pasiva, ¿no? Para ganarse la carrera. ¿Usted se superó a sí mismo o ha hecho mejores tiempos?
9: Sí. No, hicimos un mejor tiempo, mejor preparación.
7: Ah, no.
9: Y ya en esta sí llevamos los tradicionales geles, que hay que llevarlo. La vez pasada no lo llevé y pagué un precio muy alto desde los últimos 3 kilómetros.
0: Mr. Dólar, pero en el video que me mandó Ana, llega un momento en que usted decide atacar al final.
9: Sí, atacamos en los 2 últimos kilómetros.
0: ¿Pero de dónde saca fuerza si en los 2 últimos kilómetros...?
8: Ah. ¿Cuál doping? ¿Por qué maltratan tanto a Luis Enrique?
7: El único doping que Mr. Dólar conoce es la panelita allá de su tierra, Mr. Dólar.
9: Tocaba llevar un bocadillo.
8: Ustedes no corren ni de aquí a la esquina y ahora vienen aquí a criticar. No,
0: es que Ana me mandó el video, no sé por qué ella estaba...
8: Pero Ana, porque eso llegó hasta Miami, ¿no?
0: De la licra y me dice, no. El tipo al final sacó fuerzas no sé de dónde. Porque es que usted cuando...
3: Pero fueron muy evidentes, la fuerza que sacó fue evidente, ¿sabe?
8: Por la panela, no, sí, no. Ahí sí está. Claro.
3: Fue algo como que wow.
0: ¿Pero ahí se le ve la fuerza o qué es lo que pasa?
3: La fuerza siempre se ve.
8: Eso es como cuando Popeye comía la espinaca y ya le daba la...
0: Le daba fuerza en todos lados. La fuerza.
8: Sí, exactamente.
0: Oiga, pero qué remate. No, y lo estoy viendo, qué remate.
9: Impresionante.
0: Qué orgullo.
8: Pero además lo sudó prácticamente.
0: O sea. Usted tenía un calanchín ahí al lado.
9: Sí, no sé. Sí, un calanchín.
0: La calanchín.
9: Oiga, Julio, no, pero mire, es impresionante la cantidad de mujeres que corren. Es increíble.
0: Y que corren bien, ¿no? Y,
9: no, es que es impresionante.
8: Yo esperé el otro año.
9: No, de verdad que vale la pena. Y no, todos los que participan en la media maratón, que son más de 45,000, de verdad, que corren 10 kilómetros, otros...
0: Yo le hice barra a una corredora que me pareció muy fuerte, muy pila. Se llama Mari Manotas, le fue muy bien.
8: Ay, Mari Manotas es espectacular.
0: Pero ¿cómo corre?
9: Espectacular. ¿Cómo corre? Muy, muy fuerte.
8: Y además está en la edición de la revista Soho.
0: Tiene que salir corriendo de su casa.
8: Ese es el problema que tienen aquí. Espinosa y Juan Diego están burlándose de Mr. Dólar porque nunca van a correr una maratón.
7: No, tengo que correr de casa. Pero mire lo que me dice un oyente corredor, que en Bogotá es muy difícil hacer una media maratón por eso. Me dice el descenso de la 72, la inclinación hacia los lados de la carrera 15 y el quiebrapiernas del puente de la 92 son cosas de las que nadie habla. Yo no sé si es que esas carreras de esas extensiones tendrían que ser planas.
9: No sé, lo que pasa es que, por ejemplo, del Parque Nacional hasta llegar a la Torre Colpatria es subiendo. Luego viene de la séptima a las 72, que hay unos repechitos que uno piensa que todo es plano. No, eso no es cierto.
0: Tiene su subida.
9: Luego uno baja por la 72 a coger la 15. La 15 hasta la 92 es plano. Hace uno ahí el giro, baja uno hasta el puente y efectivamente ese puente es durísimo y ya el remate.
0: Y afortunadamente el alcalde de Bogotá abrió el ojo porque los vendedores de semáforos querían meter más semáforos para la maratón, hasta que le dijeron las maratones son sin semáforos,
8: pues
0: iban
8: claro.
0: A meter semáforos en la maratón porque como tantos en stock, tienen un inventario de semáforos, quieren meter más semáforos,
8: no les da ideas.
0: La maratón, por seguridad.
8: Si eso es un problema, la ciclovía, esos semáforos son un problema, de verdad.
9: Sí.
0: Felicitaciones, Mr. Dólar, sí, y ahora sí, cuénteme, porque ya Ana nos tiene información económica de Wall Street, cuénteme cómo está la cosa.
9: Pues mire, Julio, el dólar hable, operaciones hoy lunes, estable, 3.210 pesos. En estos momentos alcanza un máximo de 3.215 pesos y el mínimo de 3.207 pesos. La bolsa de valores de Colombia cae 0,13%, 2.271 unidades. Ecopetrol pierde 2,12%, la que más sube el grupo Argos, 2,45%, inician los mercados en Colombia.
0: Lo felicito. Muchísimas. Ana, ¿qué es lo que está pasando en Wall Street? Usted está viendo esas acciones todas disparadas.
3: Pues Julio, lo que está pasando es que esa leve pausa en la escalada de tensiones entre Estados Unidos e Irán, recuerde usted que hubo una pausa en los bombardeos por parte de Estados Unidos, pues eso estaría disparando de forma positiva a los indicadores económicos. ¿Por qué? Porque ya el petróleo empezó a caer. El petróleo ha caído casi el 6% en las últimas 24 horas, está ahora mismo en $83 el barril, y eso impulsa de forma positiva los tres indicadores económicos. El Dow Jones sube casi 600 puntos, un poco más del 1%, el S&P 500 sube el 0,7% y el Nasdaq estaría subiendo lo mismo. Sin embargo, Julio, esto va a ser una semana movida en cuanto a las acciones tecnológicas. ¿Por qué? Porque varias compañías importantes de las Magníficas 7 van a estar reportando su reporte trimestral. Amazon, Apple, Meta y Microsoft van a estar esta semana diciendo cómo les fue en el trimestre y cuál es su expectativa a futuro, y eso tiende a mover bastante los indicadores económicos.
0: Ana, en algún momento, no he vuelto a mirar, vi el Dow Jones 600 puntos arriba.
3: Sí, señor, mire, en un punto, y creo que en el premercado alcanzó los 600, ahora mismo está en 551, pero sí, yo creo que en un punto a lo largo de esta mañana tocó los 600 puntos.
0: Muchas gracias. ¿Cómo está Apple, por favor?
3: Ay, mole, tampoco se trata de maltratar a la gente, brother, la verdad. Ya la vi.
0: Envidia mal.
7: 3.35.
0: ¿Histórico?
3: Gracias.
7: Sí, es histórico.
0: Histórico,
7: gracias,
0: otra vez.
7: Y cuando Envidia llegó a 2.35, Ana, histórico para Envidia. Era el momento de vender y no vendí.
3: Gracias. No, yo ni sabía que ni siquiera voy a ver SpaceX, porque si analizamos lo que está pasando con SpaceX, es como para... Miren, yo no sé para qué entré, brother, ya se me dañó el día más de lo que estaba, brother.
7: Sí, no, mira. SpaceX.
3: Mire, SpaceX, recuerde usted que arrancó en 1.65, ¿cierto?
0: 165.
3: En ese boom, sí, en ese boom inicial alcanzó 2.25.
0: Sí.
3: Hay gente que cuando estuvo como en 200 dijo, me meto. Sí. Julio, está en $111 la acción de SpaceX. Sí. O sea, una desde que salió al mercado el 12 de junio, ay no, me está dando dolor. Desde que salió, pudiéramos decir que eso ha caído ¿cuánto? De 165 a 110, el 30-40%, ¿no?
2: El señor Musk ya no es billionaire, ya dejó de serlo, sí, por cuenta de la descolgada de SpaceX.
3: No, qué forma de...
0: Es que había, verdad, que,
7: había que vender, rápido.
0: En 220, sí, pero es que... Sí. Ya lo sé, pero de verdad.
7: Sí, en 210 o algo así, sí.
3: No, yo no vendí Nvidia, ni vendí SpaceX y vendí Apple. Es que este ha sido un mes fantástico.
7: Uy,
3: en mi vida.
7: Le tengo una noticia de otra acción que está en los Estados Unidos, Liliana. No, no, no. Es colombiana, además. Nubank ya es el banco digital, uno de los más grandes del mundo. Tiene 135 millones de clientes, de los cuales 115 millones están en Brasil. Ya es el banco privado con más usuarios. En México ya pasó de los 15 millones. Ya en México es la tercera entidad financiera de todo el país. En Colombia llega a los 5 millones. Y le falta todavía entrar al mercado de los Estados Unidos.
0: Esto se llama Ronda País.
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0: En Pereira, Ronda País, Sebastián.
13: Julio, mire, estuvimos indagando acerca del homicidio de César Augusto Serna Restrepo, lo que usted decía ahorita acerca de alias Serna y la investigación que se tiene. Lo último que ha confirmado la policía a través de un bloque especial de investigación y un fiscal que llegó desde la ciudad de Bogotá es que esta persona primero tendría doble nacionalidad, española y colombiana. Segundo, habría viajado de manera reciente a España, Londres y aquí en Cartagena. Dicen que al parecer podrías tener relaciones con temas económicos grandes. Inicialmente se habla de la comercialización de vehículos, pero también posibles nexos con organizaciones criminales. Es lo que de manera preliminar apunta la investigación por parte de las autoridades. Nos dan otro alias, alias Flechas, así sería conocido, y apuntan a que la muerte no sería por ser activista. Vamos a escuchar al comandante de la Policía Metropolitana, el coronel Oscar Ochoa, con el reporte reciente que tienen de esta situación.
14: Ya han sido varias las actuaciones judiciales de un equipo investigativo, la cual en ese momento ya contabilizamos más de 19 solicitudes de material de video, del cual hay varios registros audiovisuales fílmicos que detallan las motocicletas y el modus operandi del hecho. También eso ya está incorporado como cadena de custodia al proceso investigativo, que automáticamente la Metropolitana, en coordinación con un fiscal especializado de la ciudad de Bogotá, adelanta.
13: Están indagando también, Julio, sobre estas solicitudes, el hecho de que familiares no han accedido a entrevistas que intentan hacer los fiscales y el fiscal especializado que llegó de la ciudad de Bogotá. Hasta ahora es lo que se conoce de alias Serna o alias Flechas, la persona a la que habrían asesinado de 7 disparos.
0: Sebastián, coincidimos que es una figura muy relevante del bajo mundo, ¿no?
13: Es lo que inicialmente confirman las autoridades, Julio, porque se presume que habría un vínculo, una relación de presuntos sicarios de la organización delincuencial Cordillera, los cuales ya han sido capturados y están indagando las autoridades acerca de una lista de personas a las que les tendrían que cobrar. Y aparece el alias Flechas, y es una persona que se asemeja o se asemeja mucho a alias Serna, que es donde las autoridades ahí están investigando. Pero lo cierto es que al parecer tendría vínculos con organizaciones delincuenciales, es lo que conocemos desde Caracol Radio en la investigación.
0: Muchísimas gracias. Cerramos en Montería, Claudia.
15: Julio, la Policía Metropolitana de Montería confirmó que el cuerpo de Gerson Enrique Camacho Cedeño se encontró hacia las 8:30 del sábado 25 de julio en el corregimiento Guasimal, esto es en la zona rural de Montería. Según lo establecido, el hombre, que registraba 2 impactos con arma de fuego en la cabeza y signos de tortura, tendría antecedentes por narcotráfico y en 2010 había sido extraditado a los Estados Unidos. Asimismo, se indicó que este sujeto era conocido con el alias de Flaco Gerson y presuntamente tenía vínculos con la organización delincuencial denominada Los Hermanos Comba de Cali. Las autoridades, Julio, sostuvieron que el hombre habría viajado justamente desde Cali a este departamento para sostener una reunión relacionada con temas de narcotráfico, pero que se desconoce quiénes son esas personas con las que habría sostenido el encuentro. Asimismo, advirtieron que en la zona donde se registró el hecho delinque la subestructura Fernando Oquendo del Clan del Golfo y que la principal hipótesis de esta muerte está relacionada con un ajuste de cuentas. También aclararon, Julio, que no serían 10, sino 3 las personas que inicialmente fueron reportadas como desaparecidas, incluyendo a Camacho Cedeño, y que en estos momentos solo se investiga el paradero de una de estas personas que al parecer integraba el esquema de seguridad de alias Flaco Gerson.
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3: 9 de la mañana, un minuto, aquí están las noticias. El presidente electo Abelardo de la Espriella sostendrá hoy en el municipio de Campo de la Cruz reuniones con los alcaldes del sur del Atlántico. Los mandatarios municipales expondrán la parálisis en las obras del canal del dique y los rezagos en los sistemas de acueducto. El ministro de Hacienda de Brasil, Darío Gurigán, calificó como payaso al presidente de Argentina, Javier Milei, y aseguró que la economía de ese país está peor que la brasileña en medio de la crisis bilateral por los ataques de Milei a su homólogo Luis Ignacio Lula da Silva. El alcalde de Medellín, Federico Gutiérrez, acaba de solicitar urgente protección a testigos y colaboradores de la Fiscalía en presuntos hechos de corrupción en la administración del exalcalde Daniel Quintero y solicitó investigar todos los hechos como un macro caso. El ejército y la policía desplegaron 3 operativos contra la cadena logística de minería ilegal en el sur del Tolima. Incautaron 2.200 galones de ACPM y 7 motores industriales destinados para la extracción ilegal de oro en los municipios de Ataco y Coyaima. El portavoz del Ministerio iraní de Exteriores, Ismail Baghey, reportó que desde el viernes no se han presentado nuevos ataques estadounidenses en su país, después de 13 jornadas consecutivas de bombardeos, aunque afirmó que esta situación no representa un cese del fuego. Y con 3 frecuencias semanales, hoy vuelve la operación aérea de Satena entre Cúcuta y Ocaña. Las autoridades aseguran que ya hay garantías para la conectividad en la región luego de 15 días de suspensión por problemas de orden público.
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5: Hola, ¿qué tal? Son las 9 de la mañana, 4 minutos. ¿Qué tal la audiencia de La Voz de los Centauros de Caracol Radio? Muy buenos días, bienvenidos a Concierto Vallenato. Hoy lunes 27 de julio, son las 9 de la mañana, 4 minutos en Caracol Radio. Con mucho gusto le acompañamos Carlos Gutiérrez Tatis y quien les habla al micrófono de Caracol Villavicencio, La Voz de los Centauros, 1140 AM, la emisora del llano en Colombia. Yo soy John Jairo Garzón, la voz mayor del vallenato, para presentarles en estos 120 minutos Concierto Vallenato. Tendremos las secciones, sí señores, las baladas del amor y también tendremos la sección de El Gavilán viajando por el llano. Señoras y señores, hoy hay pico y placa, son las 9 de la mañana, 4 minutos, le toca los números terminados en 5 y 6, y esta tarde a partir de las 5 de la tarde a 8 de la noche, números terminados en 5 y 6 en su vehículo particular. 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Vamos a escuchar vallenatico clásico, mediosa humana, Miguel Morales y su conjunto, en carne propia, Silvio Brito y Osmel.

Nariño, volver a los inquietos del vallenato, Alicia Dorada, el viejo Alejo Durán. Alejandro Durán nos canta Alicia Dorada, todo haría por ti, las diosas del vallenato, canta Patricia Terán. Ceniza fría, los chiches del vallenato, canta Mil Martínez, perdóname. Los gigantes del vallenato, los caminos de la vida, los diablitos, canta Jesús Manuel Estrada. Me dejaste sin nada, las diosas del vallenato, canta Patricia Terán. Y todos sus clásicos que van a sonar aquí en Concierto Vallenato. Sean todos ustedes bienvenidos a La Voz de los Centauros de Caracol Radio.

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1: Muy bien, señoras y señores, y después de este clásico vallenato nos vamos a recordar unos mensajes comerciales internos y nos conectamos con las noticias nacionales e internacionales, lo que está pasando en Colombia y el mundo en Última Hora Caracol.
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0: Unidad de Apoyo al Terrorismo estaría vinculado con los ataques contra la fuerza pública, extorsiones y homicidios. La unidad de búsqueda pone en marcha de manera simultánea 7 rutas buscadoras que recorrerán 400 municipios de 27 departamentos de Colombia. Esta estrategia es clave para avanzar en la búsqueda de 137 mil desaparecidos. A propósito, hoy se activa el recorrido de la ruta buscadora que tiene como fin fortalecer el proceso de identificación de personas reportadas como desaparecidas en Córdoba. El recorrido comienza en Tierra Alta, donde el reporte es de 1000 desaparecidos.
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8: Muy bien, después de Última Hora Caracol, retornamos y regresamos y continuamos con Concierto Vallenato aquí en la voz de los centauros de la cadena Caracol de Colombia, 1140 AM, la emisora del Llano en Colombia. Gracias por la sintonía, recordándoles que son las 10 de la mañana, 4 minutos en el territorio colombiano, 10 de la mañana, 4 minutos, después de Última Hora Caracol, Concierto Vallenato. Le acompañamos Carlos Gutiérrez y quien les habla al micrófono, John Jairo Garzón, la voz mayor del vallenato, recordándoles que hoy es lunes 27 de julio, lunes 27 de julio, son las 10 de la mañana, 4 minutos, les recuerdo el pico y placa para esta tarde, le tocan los números terminados en 5 y 6, les recuerdo que empieza a regir a partir de las 5 de la tarde hasta las 8 de la noche, ese es el horario de pico y placa, 5 de la tarde, 8 de la noche. Números terminados en su vehículo 5 y 6. 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Sea festivo. Continuamos a esta hora con Concierto Vallenato en Caracol Radio.
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2: Ahí sonaba este clásico vallenato aquí en la voz de los centauros de Caracol Radio 1140M a esta hora, presentando en esta mañana Concierto Vallenato con la compañía para todos ustedes, las amas de casa que están a esta hora alistando el almuerzo, los taxistas a esta hora recorriendo calle arriba, calle abajo, por las calles, por las avenidas, y ustedes quienes están conectados en las fincas, en los caseríos, en las estaciones de servicio, en los centros comerciales, sitios comerciales, en las fincas, allá en sector de la vereda Piay. Saludo para el presidente de la Junta de Acción Comunal, el mejor presidente que ha tenido la vereda Piay, don Miller Cubillos, gracias por la sintonía. Igualmente para todas las veredas, allá en la vereda Buenavista, gracias por la sintonía, profe María Hermindo Urrego, la familia Urrego, profe, guárdame una gallina, gracias por la sintonía. Saludo para toda la gente que está a esta hora pegadita al dial de la voz de los centauros escuchando Concierto Vallenato. Bien, entramos a la sección llanera, entramos a la sección de El Gavilán Viajero. Bien, señoras y señores, vamos a escuchar a esta hora El Gavilán Viajero viajando por el llano. Señoras y señores, aquí está Vitico Castillo, nos canta No Me Corra Cantinero. Suéltalo, cuñado, dele.

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0: Bien, señoras y señores, y con este clásico vallenato del acordeón de la Cala Guacharaca, llegamos al final de Concierto Vallenato por hoy lunes, iniciando semana. Muchísimas gracias a todos los oyentes de Caracol Radio 1140M en la emisora de Llano en Colombia. Les recuerdo que hoy lunes 27 es inicio de semana, lunes 27 de julio. Le reitero el pico y placa, le toca los números terminados en 5 y 6 esta tarde, segundo turno de pico y placa, en el horario de 5 de la tarde a 8 de la noche. Muchísimas gracias. Le acompañamos Carlos Gutiérrez Tatis y quien les habló al micrófono de Caracol, John Jairo Garzón, la voz mayor del vallenato. Muchísimas gracias. Sigan en sintonía de Caracol Radio.
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1: Es ganancia, sí señores. 11 de la mañana en punto. Sean todos ustedes bienvenidos a esta nueva emisión de Atmósfera Nacional Caracol Radio, ya en esta última semana del séptimo mes de este 2026. Ya oficialmente le quedan 7, 8, 8 y 7, 15, 8 días, 11 días, sí, como 12 días a el gobierno de Gustavo Petro.
2: Gustavín Petrín.
1: Sí, ya casi.

0: ponerlos al día de todo lo que sucedió este fin de semana y lo que se está comentando en las redes sociales. Partamos por las explosivas revelaciones de la revista Semana en torno a los actos de presunta corrupción de las hermanas Guerrero. Estamos hablando de Juliana Guerrero y de su hermana, que se me escapa el nombre por acá, espéreme, yo reviso bien el nombre, ya ahorita se los busco, en torno a chats, conversaciones, audios que dan cuenta de cómo Juliana Guerrero, que está inmersa y en estos momentos está imputada por la fiscalía por el delito de falsedad en documento público y documento privado, entra a ser parte de una presunta red de corrupción. La joven, que no pasará pues de los 26 años, asumo yo, pues cobraba, imagínese eso, $1,000,000 nomás por hablar 10 minutos con algún contratista. Entonces, si un contratista quería hablar con ella para proponerle algún negocio, claro, la llamadita le valía la bobada de $1,000,000. Si lograban, según las pruebas aportadas por la revista Semana, si lograban concretar ya un proyecto, pues ella pedía $200,000,000 solo para lograr incluir el proyecto dentro del listado o del paquete que le asegurara las capacidades a ese contratista. Y si el contrato se ejecutaba, ella pedía el 10%. Y la mayoría de los contratos estaban entre los 6,000 y 8,000 millones, lo que significa que a este par de hermanitas no les iba nada mal y les entraban entre 600 y 800 millones de pesos. Ojo, que eso no se los tenían que pagar terminada la ejecución del contrato, no, señor. Cuando ya aprobaban el contrato y firmaban el contrato, antes de firmar el contrato, no, Verónica, no, la hermana de Juliana, ya le digo cómo se llama, pedían la platica, ¿no? Espere, por acá buscamos, hermana Juliana Guerrero, es que no me gusta dejar, a ver, Juliana, espéreme, a ver.
1: Juliana,
0: deberíamos poner la canción. Juliana,
2: Gabriela, creo que Juliana, es el nombre de la otra.
0: Qué mala eres, Juliana.
1: No, pero qué buena es Juliana.
0: Ana. Juliana, qué mala eres. Qué mala eres, Juliana. Bueno, voy a seguir buscando por acá el nombre de la hermana de Juliana Guerrero porque no recuerdo bien. Hombre, y esto ha desatado una polémica al punto que el mismo Iván Cepeda ya por fin tuvo que ver y escuchar semejante escándalo para decir que eso era inaceptable en un gobierno progresista. Oiga, ¿será que le olvidó lo de... Tiene memoria selectiva, ¿no?
1: Todos los que están en la cárcel se le olvidó.
0: Sí, se le olvidó a todo el mundo. Pero lo más grave de este asunto y de esta revelación y que toca al departamento del Meta, mis queridos, ¿sí?, es que en esas denuncias se menciona a un señor que fue viceministro de Aguas en este gobierno.
2: Señor,
0: estoy
2: Libreros.
0: Hablando del señor Eduard Libreros Mambi, quien ya salió con un videito, les vamos a dejar escuchar el audio, diciendo que él nada que ver, de como dijo en su momento Iván Duque, ¿de qué me hablas, viejo? Y en su momento Ernesto Samper, todo fue a mis espaldas, yo no tengo nada que ver ahí, yo hice mis cosas como había que hacerlas. Pero se suma a los personajes del departamento que se han visto salpicados en este gobierno. Arranquemos por el... pues, hombre, ese sí toca, porque toca, ese no se pierde media. El señor Juan Felipe Germán Ortiz con la Agencia Nacional de Tierras, el señor Juan Diego Muñoz con la Comisión Cuarta de Presupuesto, de Crédito y Hacienda Pública, donde recibió, y está a puertas también de que lo llamen ya a juicio, ¿no?
1: Sí, sí, sí. Ya le hicieron el llamado, porque ya lo notificaron.
0: Sí, señor.
1: Ya. Está notificado, ya entró en el carril.
0: Ah, bueno.
1: Allá viene lo que los abogados hagan y la justicia haga con los abogados. Es decir, se empieza a estructurar ya todo el proceso que lo vincula al mismo y el resultado es culpable o no culpable.
2: Bueno, para acá un oyente que siempre está pendiente de Atmósfera Nacional, Caracol Radio, me dice... Verónica Guerrero, sí,
0: Verónica.
2: Se llama.
0: Ah, bueno,
2: la
0: hermana
2: Juliana. Las señoritas como... guerreras.
1: Las guerreras, yo le pondré una P. Pero mire, ya que llegó
2: bueno,
1: a lo menos.
2: Vamos a titular.
1: No, titular mío. ¿Cómo se llama? Juliana.
0: Juliana.
1: Le cumplió, hizo caso de lo que el presidente le dijo a las mujeres.

0: lo hizo en especial, puso a pensar el clítoris por la cabeza.
1: Ah, bueno.
0: Ahí está, y negoció.
1: Y esta mañana sí, entrevistaron a la primera esposa de Gustavo Petro. Sí. Y hombre, esa es una lavada y cara muy brava la que tratan de hacerle a Gustavo Petro. O sea, salen a decir que ella lo conoce, pues lógico, fue la esposa y es la mamá de dos de los hijos de Petro, pero dice que fue que abusaron de su buena fe. Se aprovecharon de su inocencia.
0: O sea, que ella aprovechó de él cuando le dio el hijo.
1: Entonces, pero ahí está diciendo que a Gustavo le dijeron, pero pues que el hombre se omnibuló y que se aprovechó de la confianza. Y que, oiga, y que Gustavo Petro estaba viendo a Juliana Guerrero como una hija. Hombre, usted es un hijo suyo. Si usted le permite que haga lo que hizo Juliana Guerrero, usted es tan culpable como su hijo por ser permisivo y por no enseñarle moral. Ahora, más allá, pues podría estar más allá que un sentimiento de padre a hija, el sentimiento de un hombre hacia una mujer, que el hombre estaba ahí empeliculado y pues...
0: Pues no, pero sabe que sí puede ser hermano de los hijos de ella con no, por sangre y por leche.
1: Uno lo sabe. Bueno, este será tema de nuestro análisis en el transcurso de estas dos horas. Por lo pronto le doy la bienvenida oficial a don Jairo Rey Pardo.
2: Bueno, Carlos, tocayo y oyentes de Atmósfera Nacional Caracol Radio, feliz, bendecido y productivo comienzo de semana. Hoy es lunes 27 de julio de 2027 y perdón, de 2026 y pues en este momento tenemos una mañana soleada. Se ha salido el astro rey todavía así como en forma, pero hay una resolanita, una temperatura, el tocayo, sí, el astro rey, pero hay una temperatura de 25 grados centígrados, el cielo parcialmente nublado con probabilidad de lluvias en horas de la tarde. Así saludo a toda nuestra gran audiencia aquí en Villavicencio, capital de la llanura colombiana, y al departamento del Meta, a quienes nos sintonizan en sus radios convencionales, en los hogares y en los vehículos, en el dial 1140 AM de la voz de los centauros de Caracol, lo mismo a quienes nos escuchan a través de la internet en el resto de la Orinoquia, Colombia y el mundo, www.atmosferanacional.com y www.lavozdelocentauros.co. Bueno, el saludo cordial también a todas las personas que nos escuchan a través de Facebook Live. Ya pueden entrar a mi cuenta colocando Jairo Rey Pardo, Jairo con J mayúscula, Rey con R mayúscula y Pardo con P mayúscula. Ahí nos vemos y nos escuchamos. El saludo cordial a Carlos Gutiérrez en el Control Master y a todo el equipo de periodistas que me acompañan. Como siempre, listo para llevarles toda la información aquí al pie de la noticia. Jairo Rey Pardo, Carlos Hernández Bueno, Jairo Caballero Esquivel en los comentarios y Jaime Caballero Galindo en los deportes. Les recuerdo el pico y placa para hoy. Está en los números terminados en 5 y 6, en el horario de 5 de la tarde a 8 de la noche. No olviden la restricción que está delimitada en el polígono. COVID Andina nos reporta en este momento en tiempo real la situación de la vía Bogotá-Villavicencio de acuerdo al plan de contingencia operativa. Así, novedades en la vía por trabajos de mantenimiento, reducción de carril en el kilómetro 21+00, reducción de carril en los túneles Oro Perdido y Sáname, reducción de carril en el kilómetro 62+680 metros, transite con precaución y conserve su distancia para evitar siniestros viales. Transite con precaución entonces y desde luego entiendan que su seguridad es nuestra prioridad. Bueno, vamos con los titulares porque este fin de semana San Martín es noticia. Allá más de 6,17 kilómetros de vías urbanas serán intervenidos. Una obra liderada por la gobernación del Meta que mejorará la movilidad de miles de habitantes y también fortalecerá el turismo en los principales destinos culturales del departamento, reconocido por recibir cada año a más de 10.000 visitantes durante el Festival Internacional de Cuadrillas. También les decimos que el Meta llega a la presidencia de Fedelco. ¿Qué es la presidencia de Fedelco? Ya les vamos a explicar. Y asume el liderazgo del sector lotero colombiano. Ahí el nombramiento fortalece el liderazgo del META en el sector lotero nacional y también ratifica el impacto de la gestión que ha convertido a la lotería del META en la mayor de crecimiento en el país. Y les decimos también que por los lados de Acacías, con un avance del 56%, la gobernación del META avanza en la construcción de la nueva plaza de mercado, comercial de Acacías, una obra de más de 10 mil millones de pesos, perdón, más de 10 mil metros cuadrados. Uy, queda grande esa plaza, muy bonita de por sí, la miré ahí en la maqueta, y obviamente esto modernizará el centro del municipio de Acacías, fortalecerá la economía local y brindará también espacios dignos para cerca de 350 comerciantes y miles de compradores. La alcaldía de Villavicencio está advirtiendo sobre venta ilegal de predios, y este es un mensaje para que no le pongan cuidado a los que ofrecen ese tipo de lotes, que son ilegales, desde luego, si no están con todos los documentos en regla. Entonces no pongan tampoco en riesgo la platica. Y la unidad móvil de la AES brindará servicios de salud a estudiantes de la Abraham Lincoln. Y habrá una tercera jornada nacional de vacunación. Bueno, Carlos y Tocayo, les abro las puertas con Juliana Guerrero.
0: Bueno, lo primero es que ante este impactante hecho de descaro punible y posiblemente, muy posiblemente, con el grado de responsabilidad que se va a dar y que deje de decirse presumiblemente, entonces se perdieron ya hechos reales, queda, ya no le queda por tapar el cuerpo, hablando físico, del presidente de la República saliente, nada, ya le, ni vergüenza, ni nada, nada, nada, porque es que todo se le ha caído. Lo que dice la esposa, que lo defiende, no sé, en el trato con él, pero vuelve y después remete contra Petro de forma muy directa. Y la hija dice, ojalá mi papá pida perdón y reconozca, después de que dé cuenta que Juliana no era la amiga que él creía. Es decir, todo el mundo sabe que él ha actuado mal. Sus hijos saben que el viejo es un descarado a morir. Los que votaron por él saben que los hizo caer en ridículo a quienes creyeron que iba a ser la explosión de la izquierda tomando el poder de la pobreza, pero no sabían que es que la izquierda y el comunismo, si se acaba la pobreza, entonces ¿de qué derecha van a hablar?
1: Ya quisieran todos tener...
0: Se acaba la izquierda, donde acabe la pobreza, entonces por eso sinvergüenzas ya, toda ya la vida mantienen presos en su ignorancia económica a el estatus de izquierda. Y no son izquierdistas, son gente que no tiene.
1: Ya quisieran tener, ya quisieran tener todos el cuerpo del delito que tiene Juliana.
0: Pero mire, señor Petro, así. Señor Petro, usted dice que
1: bien definido el cuerpo del delito de Juliana.
2: El cuerpo, porque ya hay el cuerpo que incita al delito.
1: No, eso es un ahí cuerpo de delito.
2: Ah, ya. Yeah.
0: Pero póngale bueno cuidado. Y entonces el de la hermana es que
1: ¿el de la hermana?
0: ¿Es que el cuerpecito también?
1: Dejémoslo
0: asesora del cuerpo, de imagen.
1: Dejémoslo del cuerpo del delito.
0: Oiga,
1: Juliana.
0: Qué sinvergüenzada, qué sinvergüenzada. Es que todo, todo. Cuando, ¿cómo es que es el dicho antiguo? Cuando el barco se está hundiendo, las ratas son los primeros que salen. Todas las ratas han salido. Las que no han salido están en la cárcel. Y el otro está negociando. Mire lo que hicieron
2: ya. Y las que están ya en turno, porque mucha gente está en turno,
0: sí,
2: ahí.
0: Sí.
2: Lo que pasa es que la fiscalía, según informaciones fidedignas, está congelando mucho proceso y tiene muchas cosas ahí en turno que no las han hecho avanzar. Y no se sabe ahora, con el nuevo gobierno de Abelardo de la Espriella, si exista alguna presión para que suelten esos procesos y empiecen a darle, por lo menos a llamar a imputación de cargos y mirar a ver de qué manera generan ya.
0: Quítemele la I, por favor.
2: Bueno.
0: Mire, Tocayo, ya es lo que otra cosa que está sucediendo es el problema que se está maquinando. Él, ¿no han visto las respuestas que está dando? Que yo me voy, que me van a matar, que me van a secuestrar, que me están haciendo el daño, que me están haciendo el bien, que me están haciendo jeriza,
1: me
0: que
1: quieren, me
0: están...
1: Me quieren meter preso como al último Aureliano y yo no les voy a dar papaya y por eso me voy a volar como lo hizo...
0: Todo lo que él está haciendo Pablo es para un paraíso fiscal. Me lo estoy oliendo que él está allá viajando paraíso fiscal, porque es que todo lo que él tiene, cuando empiecen a, como se decía anteriormente, a destripar todo lo que tienen que hablar y cantar para negociar, ahí va a salir él. Porque no va a creer que Juliana es pendeja.
3: No.
2: No, ahí hay un poco de cosas que, por más que quieran ser fieles a la mentira, no van a poder sustentarla.
1: Por más que intenten taparlo,
2: va a ser muy complicado.
0: No, ellos no van a ser fieles a la mentira. No, no pueden seguir siendo fieles a quien los hizo caer. Porque nunca les dijeron cómo se pueden reponer. No.
2: Es como lo que va a suceder después de que entregue Petro. Lo que va a pasar ya es Neider Pinilla, como les comentaba anteriormente, ya tiene todo un corolario de cosas ahí, y ahí está metido el presidente, pero falta escuchar de lleno a Olmedo López, que es prácticamente el que está más cerca a la cabeza del pulpo, y ahí van a saltar también.
1: ¿Y ahí, y ustedes qué me dicen de la señora Angie Rodríguez?
0: Por eso,
1: esa señora prendió un reventilador.
2: A Angie Rodríguez me le quito el sombrero.
0: Tocayo, pero mire, es que
2: porque tiene una valentía muy tenaz, teniendo en cuenta que está con su enemigo al pie, pero...
0: Se sostuvo.
2: Pero claro,
0: se sostuvo. Y le dijo a Espriella que iba a hablar con él directamente para que la proteja.
1: Y la Espriella ya le copió, ¿no? Porque ya le dio la orden a su ministro del Interior y al nuevo director de la UNP de tan pronto asuman, mejor dicho, a los 3 minutos, organicen todo un esquema de seguridad de protección de Angie Rodríguez como testigo de la fiscalía, ¿no?
0: Mira, pero Carlitos y Jairo, ¿por qué es lo que yo veo que está buscando Gustavo? Es lo siguiente, a él esto interno le importa un comino. Le importa un comino, porque tiene que ser muy ágil la justicia y no nada condescendiente para poderlo ordenar la captura y la cárcel al presidente de la República, que sería primer vez en la historia, con excepción un caso que se presentó con Marco Fidel Suárez. Acuérdese que Marco Fidel Suárez fue destituido y alcanzó a estar preso unos días por empeñar el sueldo. Que esa era una vaina gravísima. Hoy con todo esto robo, nada. Entonces, ¿sabes qué es lo que le teme Petro? Al dossier que está en manos de las autoridades competentes, DEA y todo eso en Estados Unidos, que es vinculante con el narcotráfico y donde hay unos militares estadounidenses muertos. Y eso sí no lo perdona Estados Unidos, el narcotráfico, y mucho menos sus muertos. Ese es el, para mí, es lo que tiene a Gustavo Petro alimentando todas estas hogueras, como siempre he dicho, para hacer hogueras con el humo, tapar lo que hacían ellos para robar. Ortega está haciendo toda esta humareda, es para que no miremos sino eso, porque no nos demos cuenta, hemos quietico lo que está subiendo con Estados Unidos. Por Petro viene, lo esperan y se lo llevan cuando termine la, él lo dejan terminar, acabar con su mandato, pero que lo cogen, porque está muy vinculado. Tanto que, si vieron que hicieron Ortega para cerrarle la entrada a Venezuela. Llega ya de mañana o hoy llega el presidente que ganó con la señora Corina. Es decir, va...
2: Sí, ahí están en una controversia porque mientras Corina Machado no reciba un apoyo de Estados Unidos, del gobierno de Estados Unidos para entrar a Venezuela, va a ser complicado.
1: Va a tener difícil.
2: Sí, va a estar complicado ese tema.
0: Es que llega mañana.
2: Sí, pero no está fácil tocar.
0: No, pero ya no llega al poder, perdón, entiéndame. Llegan allá a empezar a manejar el proceso que llama democrático, ahora sí. Ajá. No teocrático, sino democrático. Porque el que estaba tenía, el que lo tienen al Maduro, era dedocrático. Él decía quién era o no para el demócrata.
2: Sí.
0: Tenía que ser de izquierda para que fuera demócrata. O sí, revolucionario.
2: Por mí, ojalá que esto ya empezara a generarse una transición para unas elecciones democráticas, porque es necesario. Y Estados Unidos es lo que quiere. Lo que pasa es que hay que entender también una cosa, el trasfondo que tiene esto, no tanto en el ámbito económico, sino en el ámbito político, porque es que miremos que ahí todavía está Diosdado Cabello, miremos que ahí está Padrino, miremos que hay figuras ahí que todavía mantienen un, una, digamos, como un mando sobre los famosos colectivos que han sido un peligro, y esos están escondiditos como los piojitos en cabellera de abundante melena. Entonces eso en la cabellera de Jaime, de Jairo Caballero, sí. Entonces
3: la melena.
2: Sí, yo creo que ahí les toca ser muy pero muy prudentes todavía en ese sentido. Y yo no sé si de pronto les toque hacer lo que en algunos países también han hecho, y es convocar a todos esos colectivos mediante una premiación, decirles, les cambiamos las armas por tal cosa, les cambiamos esto por tal, y que haya eso, y así los pueden ir desarmando, y además los van a dejar bien identificaditos también, por si cualquier cosa,
0: sí.
2: ¿No?
0: Yo miro, a ver, porque yo miro que sí es cierto y va a ser muy, yo creo mañana están allá ellos, porque Trump lanzó la Hiroshima número 5. Se vio que propuso que diga y dijo, quiero presentarme nuevamente a la presidencia. Y eso que tiene que hacerlo para enfrentarlo. Él no tiene mala imagen en ese momento, pero si cumple con darle naturaleza democrática a los países que son aliados a Estados Unidos, que falta Colombia y falta Venezuela. Colombia sí, ya entra con este señor, ya se quitó el problema, pero Venezuela tiene que instaurar la democracia con el que ganó, y por eso van a mostrarse allá y tienen guardia personalizada, acuérdese. Oye, yo lo veo por el lado.
2: Bueno, ahí le queda todavía Nicaragua y Cuba, pero no, para Cuba, que reorganice todo lo que es el bloque geopolítico, ¿cierto?
0: Sí.
2: Pero bueno, no nos salgamos del tema Petro, porque me envían que entonces, ¿qué pasa con los 14.414 contratos que hizo ya a dedo, ni siquiera pasando por la ley, porque no, nunca ha pasado por la ley, y no hay con qué pagarle a esa gente? ¿Qué creen ustedes que puede pasar? Y hay contratos que ya están, miren, unos para 2 años, dejando vigencia de 2 años, gente metida ahí.
0: Mire, en derecho y en estos cargos, las cosas se deshacen como se hace. Solamente sentar abogados con la rectitud y el conocimiento y la transparencia para echar abajo otros contratos. Acaban de echarle abajo ahorita nuevamente el de la mujer, que estaba de cónsul o embajador, no sé dónde carajo. Ya la ilegalidad y va para afuera. Entonces, todo eso lo tiene
1: embajadora honorífica, creo que
0: sí, hay una joda que se
2: inventó él, creo, ¿no?
0: Sí,
2: en Italia, sí.
0: No, en el Vaticano, qué pena.
2: El Vaticano.
0: En el Vaticano.
2: Bueno,
0: entonces eso es ya ahorita que entra el proceso que van a hacer los abogados que va a tener el gobierno entrante para estudiar todos estos casos, todos estos nombramientos y mostrar la ilegalidad. Pero ¿qué tienen que hacer? Señor, venga para acá. Usted tiene esto, entonces darle la corresponsabilidad si hay una ilegalidad en el nombramiento. ¿Qué?
1: Ahora. Ya. No, hombre, que vea, nos estaba dejando la información en cola.
2: Hombre, qué vaina. ¿Por qué me dejan a Jaime por fuera? ¿Por qué no quieren dejarlo entrar?
0: Viene con la voz.
4: No ha tenido bronca,
2: qué vaina tan tremenda. Sí. Bueno, pues de todas maneras, todo esto es parte de la triste realidad por la que atraviesa Colombia, y ya todos estos contratos de los que les estoy hablando ya quedan vigentes. Y ustedes saben cuál va a ser la piquiña, que el tipo sabe que no tiene plata para pagar eso, no hay presupuesto, pero la piquiña está en que le va a dejar ese problema grave 14.414 personas haciéndole huelga o manifestación al nuevo gobierno cuando les digan no hay cómo pagarles ese contrato, aparte de todos los otros contratos que hicieron antes de las elecciones, cuando ya se suponía que iba a ganar Abelardo de la Espriella. Entonces ahí sí está como...
0: Vuelvo y le digo, la responsabilidad recae en quien provee sin o con justicia. Es decir, si en derecho nombraron porque el alcalde de Villavicencio nombra a Jairo Caballero para que sea el veedor de tal cosa, pero si no está el presupuesto para ese cargo no fue creado el cargo, hay una irresponsabilidad al elegirlo, que se convierte, al nombrarlo, que se llama ilegalidad. Y se deshace, entonces va a ir, llórele, métale la demanda que lo nombró.
2: Uh-huh. Bueno, por aquí llega Jaime Caballero Galindo, y antes de entrar a la sección deportiva, pues también, bienvenido Jaime.
3: Buenos días para todos. Yo no creo que los contratos no tengan el peso de lo que se llama la reserva.
0: Por eso.
3: O sea, lo terrible aquí es saber que el señor, ustedes están hablando de la Agencia Nacional de Tierras, ¿no?
0: No, los 14,000.
3: Yo sí lo estoy hablando, yo lo hablo claro de la Agencia Nacional de Tierras. Lo
2: indicado
3: del señor Garman es querer hacer contratación hasta diciembre. Uh-huh. Primero. Segundo, manipular como manipular. Ahí se le fue Pardo, ¿no? Su escudero de toda la vida.
4: Ay, me iba en Pardo.
3: Se le fue por una razón sencilla. Ahí le mandó una pastoral donde le dice de todo, ¿cierto? El problema aquí es que Petro está haciendo su cierre de gobierno como hizo todo el gobierno, haciendo lo que le da la gana. Uh-huh. Defendiendo lo indefendible y aceptando, porque es que él cree que decir yo no tengo un peso, yo no me he cogido un peso, a mí no me han dado un peso, pero usted es el responsable del gobierno, usted es el responsable de lo que hagan sus funcionarios. Entonces mi hijo mañana rompe el vidrio de mi nieto, rompe el vidrio de la casa del frente, y no, eso es el responsable. No, señor, el responsable soy yo o su papá, que tienen que estar pendientes de un niño que no puede romper el vidrio al frente.
0: Y lo debe pagar el papá.
3: Claro. Entonces el señor,
0: el dueño del perro, lo mejor es pagar el dueño del perro, porque
3: entonces aquí el señor Petro se salió por la tangente de todo. Es que todas las semanas en los últimos 6 meses ha habido un escándalo terrible. Y qué cosa tan horrible eso. Entonces el señor no se hace responsable. Ahora resulta que las niñas guerreros son la Virgen María y sus secuaz.
0: Defendiéndolas.
3: Ah, defendiendo, es que es muy descarado. Y se
4: diciendo que ya quisieran muchos tener el cuerpo del delito que tiene.
0: Oiga, y hacer responsables que a los contratistas.
3: No.
0: Aparte que tienen que pagar un millón de pesos.
3: Vaya denuncia. Vaya denuncia. Pero es que Petro es descarado. Vaya denuncia al contratista.
0: Sí, pues,
3: ustedes antes salvaron eso.
0: Oye, sí, no, sin vergüenza. Pero venga, cobraban, Carlitos, cuando yo le decía que era, cobraron $1,000,000 por solo charlar, 20 millones por ir a mirar el negocio.
2: Sí, sí, sí, sí, sí, sí,
0: y 200 millones por el negocio aprobado. Y ahí para allá el 10% del valor del contrato. Es decir, no, sin vergüenza.
3: No puede no llegar, es decir, a tal punto de desfachatez.
0: No, no, y uno no castigando a un vecino de nosotros.
3: De desfachatez.
0: Castigando a un vecino de nosotros porque corrió el 15. Ah, ya, sí, ya.
2: Entonces, bueno. Hola, sí, esta discusión se está poniendo. Ya hasta
3: no,
2: tinto.
3: Sí, de verdad llega, que da tristeza. ¿No? A mí imputamos. Sí me produce tristeza.
2: No, a mí me da mucha tristeza también por la cuestión de la plata, porque es que dejar un país en la ruina es un país. O sea, así como a ellos les gusta en el comunismo, cuando entran dizque salvando las democracias, pero cuando las convierten ya en comunistas, entonces viene la ruina más agresiva y terrible, al mejor estilo de Cuba y al mejor estilo de como venía Venezuela. Y miren una cosa, ¿para dónde nos llevaba el señor Petro? Esto que dijo el gamín de las Américas, Daniel Ortega, en Nicaragua, para allá nos llevaba el señor Petro, y para allá llevaban a Venezuela, y para allá que ya no iba a haber más elecciones, para que la oposición no tuviera la oportunidad de
3: entrar al gobierno. Los salvadores del mundo.
2: Claro, entonces...
3: genios del mundo.
2: Sí, quédese con las vueltas que tranquila, déjase decir. Bueno, sí. Ay, ya. Yo ya estoy igual a Petro, regalándolo que no es mío.
3: No, y el otro siento chico, puede irse.
2: No. Le veo muy bien a la señora de los tintos. Bueno, qué bien.
3: Ese es el tas.
2: Bueno, entonces, bueno, yo no sé, dentro de esos 14,414 contratos de los que les estoy hablando, es que la gran mayoría están en la Agencia Nacional de Tierras.
3: Es que este señor se perrateó, se vagabundió. 4.600.000 pesos, y vaya, mire los rollos en los que va a quedar esa Agencia Nacional de Tierras, porque a la gente le dan era un documento ahí, firme acá, tomé la foto, sí, y aplausos, ¿y dónde están las escrituras?
4: La experiencia que hemos tenido aquí en Villavicencio, eso que pasó en la Agencia de Tierras, lo vivimos con las famosas brigadas de legalización
3: de los barrios, sí,
1: exactico. Vaya, mire, a la gente le entregaban un acto administrativo que no tenía ningún peso jurídico,
0: nada.
1: Y la gente, cuando llegó a esta administración, lo primero que hizo fue hacerle el reclamo a Alexander Vaquero de que ¿qué hubo? Y ahí, ahora sí, métale plata pero acá. Y cuando iban a mirar a notarías, sí, y a registro de instrumentos públicos, decían, no, pero es que aquí no hay nada registrado. No, y no. Ante eso, es imposible que una administración pueda invertir recursos en predios que no están legalizados.
0: Desviación de
3: pesca. Entonces, imagínense la cantidad de demandas que van a recibir esa Agencia Nacional de Tierras, ya fuera de la gente que le han quitado, le quitaron las fincas o les compraron las fincas, con mentiras, con toda la parafernalia que tenían allá adentro y que tiene adentro. Yo les dije a ustedes, el tiempo me dará la razón, las propias tropas van a acabar con Harman.
1: Sí. Acá está, por ejemplo, lo que dice Jaime Iván Pardo, sí, Aguirre, quien hasta hace pocos días se desempeñó como jefe de la Oficina de Planeación de la Agencia Nacional de Tierras, ¿no? El hombre publicó un extenso pronunciamiento en sus redes sociales en el que expuso su versión sobre el ambiente laboral dentro de la entidad luego de ser declarado insubsistente por el mismo director de la agencia, Juan Felipe Harman.
3: Aquí se le retiró la secretaria de salud de la época. Acuérdese que el señor Harman aquí insultó a una señora, la madrió, ¿sí?, delante de todo el mundo. Cuando se dio cuenta que en la oficina no había gente, se hizo el pendejo. Y no, es que, discúlpame, es que creo que me equivoqué de persona. No, Harman siempre ha sido de ese tamaño, porque Harman es un dictadorzuelo que cree que puede hacer lo que le da la gana con el poder. Y el poder tiene un respeto debido. Ya, y ese personaje es el que viene, el que quiere ir gobernador del Meta.
1: Oiga, dice, espere, que es que esto está interesante lo que dice Pardo, porque en esa publicación que hizo en sus redes sociales, esa publicación la tituló Pensando en Voz Alta. Ajá. Y el hombre dice que ahora que está fuera de la Agencia Nacional de Tierras y que rompió cobijas con Juan Felipe Harman, pues ya no tiene la presión que tenía estando dentro de la entidad y teniendo el respaldo, la cercanía de Juan Felipe Harman. Pardo aseguró que durante su gestión recibió constantes quejas de funcionarios y de contratistas de presuntos malos tratos, demoras en los procesos de vinculación y retraso en los pagos. Según manifestó Pardo, esas situaciones generaban dificultades económicas para muchas personas que debían permanecer en Bogotá mientras esperaban la normalización de los contratos. Sin mencionar nombres, también cuestionó a un grupo de personas dentro de la Agencia Nacional de Tierras, a la que señaló de ejercer presiones sobre sus subordinados y de mantener un ambiente marcado por la... Escuchen esto, que eso no es raro, y los que son cercanos a Harman lo saben, que el hombre es muy altivo y que le gusta desacreditar a la gente. En sus publicaciones, Pardo afirmó que existen conductas que iban desde la negación de un simple saludo hasta la murmuración y el descrédito, motivados, según él, por intereses individuales.
3: Pero ese señor Pardo, si quiere hacer política, como él dice, que va a seguir su carrera política, que ya aprendió, que ya tiene nada que, le toca dar nombres, mijo, sí, para que tenga credibilidad. El resto es un chisme.
5: Sí, claro.
3: El resto es un chisme. Usted tiene que entregar nombres y decir, esto pasaba con fulano, fulana, fulano, y el señor Harman, pam, pam, pam, pam. Porque eso le da credibilidad.
1: No. Y si tiene pruebas, va, colóquelas de
0: nuevo. No, pero es que, a ver,
2: ¿saben qué es para mí en este momento la Agencia Nacional de Tierras? Es un nido de avestruz, de paja seca, que donde le caiga una chispa de fuego de una vez, se enciende, y esa es la pelotera que se
1: va a formar. La Agencia de Tierras es a la nación lo que la empresa Alborada en su momento fue a la administración municipal en el gobierno de Harman. Una caja menor.
3: Y póngase usted a pensar otra cosa, ¿no?
2: Aparte de la Unidad Nacional de Gestión del Riesgo.
3: La que llega a manejar la Agencia Nacional de Tierras en el gobierno de Abelardo de la Estrella fue, en ese mismo cargo estuvo en el gobierno de Duque.
1: Sí, señor.
3: 3 años. O sea, esa señora y su combo se conocen perfectamente.
2: Tienen una experiencia muy, muy profunda sobre ese tema. Sí, señor. Y mal les va a ir, porque es que hay ahí muchos, muchos personajes escondidos todavía. Incluso a Carrillo no le va a ir muy bien, según Angie Rodríguez. Porque también tiene ahí su rabo de paja, Tocayo.
0: Tocayo, pero es que mire, lo que estamos hablando todos invoca a que ellos salen inmediatamente con ese borrador que había antiguamente en los tableros, ¿se acuerdan? Uh-huh. Que borraban, pero se ha montado todo el mundo. Así está haciendo estos sinvergüenzas. Pónganle cuidado, que ahorita campantemente, el niño bonito, el que le ganó la pelea a Gustavo Bolívar para la presidencia, ¿cómo se llama? Cepeda. Pero el otro había dicho que el amor de su vida era Petro.
1: Ya usted lo amo, presidente.
0: Eso.
1: Ya usted lo amo mucho.
0: ¿Y sabe qué se le ocurrió a este señor Cepeda? Que hay que crear el Servicio Nacional de Anticorrupción. No joda, ¿por qué no lo hizo antes como senador de la República? ¿Por qué no lo hizo en el gobierno este sinvergüenza? ¿Por qué no lo hicieron? Porque vienen a crearle problemas como lo que pasó ahorita con los pre, con los del Valle y los de el Cauca. Uh-huh. Todos los del señor Cepeda y los de Cepeda. Berracos con el presidente que quedó elegido, exigiéndole sin haberse posesionado todo lo que tiene que hacer. ¿Por qué no le pidieron a Petro, que era el presidente de ellos, y volvió ese país pequeño, parte de nuestro país, en esa hoguera tan berraca?
3: No, me da risa que el pacto histórico le oiga decir que su bancada no va a ir a la posesión del presidente sino a Barranquilla. Bueno, que se ahorren un billete, ¿no? Porque el viaje a Barranquilla, porque el viaje a Cali de los 300 pacientes del Congreso más sus comitivas los paga su merced sí, y yo. Sí,
0: claro,
3: perfecto. ¿De acuerdo? Entonces, si se van para Barranquilla, ahorrémonos esa platica, porque sí, la tendrán que pagar ellos, ¿no?
2: Sí.
3: Entonces,
2: no, es que ahí va únicamente lo que están haciendo.
3: Yo no comparto, yo no comparto
2: prácticamente
0: el resto. Con yo, solo cuero, ya no
2: con eso nada eso, más
3: va. A mí me da pena, pero yo no comparto ese tema del señor de las
2: plenas. Oigas, ese es otro tema que lo tuvimos tratando la semana pasada.
3: Perdónenme, el Congreso es uno solo.
2: Claro.
3: Aquí hay una tradición política, aquí hay una tradición de república. ¿Por qué se tiene que ir para un lado o para el otro? No, hermano, después de que se posesione, arranque para donde quiera. ¿Sí? Que a los batallones, que...
1: Eso fue una cosa que yo propuse acá. ¿Por qué no se posesione en Bogotá?
3: Posesione en Bogotá y arranque.
1: Termine su fiestica, coja el avión presidencial y vaya y duerma en el cantón militar, y al otro día... Es que hay un evento... Espéreme, Jaime. Es que hay un acto que es precisamente el de demostración de lealtad de las fuerzas militares hacia el presidente, y es el reconocimiento del comandante supremo de las fuerzas militares.
0: Sí.
1: Y ese es un evento muy diferente a la posesión correcto, presidencial. Hasta Humberto de la Calle le escribió a Abelardo de la Espriella y le dijo: hermano, ¿por qué en vez de ponerse con tanta parafernalia, pues haga lo que siempre se ha hecho y es tome posesión en Bogotá, madrugue, vaya, sale de ahí, se baja, se monta en un avión en Catán y arranca para el Catatumbo? Si se quiere ir a meter al Catatumbo, duerma allá y al otro día haga un evento con todos los integrantes de las fuerzas militares y hace el reconocimiento de comandante supremo.
3: Yo no creo que estamos hablando de 5,000 millones, hermano. Tenemos a Petro contra la pared, todo lo que sea, todo lo que robaron y todo lo que derrocharon. Y llega este señor y de entrada se va a gastar 5,000 millones en una posesión. ¿Cuánta plata, cuántas casas podríamos hacer con 5,000 millones?
0: Ni siquiera el valor de un barco.
3: Claro, pero no.
2: Jaime, creo que aún así haciendo cuentas sale todavía con todo y eso sale más económico que la posesión de Petro.
3: La capital de
2: es que la posesión de Petro fue con un grupo de música y un poconón de parafernalia que costó mucha plata.
3: Es que ese es el problema.
2: En el Cauca no va a haber eso. En
3: los presidentes consideren. Los presidentes consideren que aquí pueden hacer lo que les da la gana porque son presidentes. No, señor.
0: No, mire, perdón.
2: Yo sí estoy de acuerdo al comienzo de que se posesionara en Bogotá. ¿Por qué? Porque está la seguridad, porque es la tradición de que se posesionan los presidentes ahí.
3: Y viene el rey, vienen los presidentes de
2: país. Y porque tenemos un aeropuerto en Bogotá para recibir todas las delegaciones. O sea, todo eso es
0: primero. El presidente no donde se le da la gana, donde la autorice el Congreso.
3: Por eso, pero es igual.
0: Y el Congreso, no.
3: Él sabe que tiene la mayoría.
0: Entonces, echemos la culpa al Congreso, porque ¿qué hacemos?
3: No, porque él que está haciendo la propuesta.
0: Por eso,
2: obvio,
0: de propuesta.
3: El tema debe nacer antes de la propuesta. Él no tiene por qué sacar el gobierno.
0: ¿Qué lo hace él?
3: ¿De
0: qué lo hace? No, ¿cómo así? Es que no lo hace.
3: Es un gusto.
0: Pero perdón.
3: Es por un gusto.
0: Yo le quiero decir, a ver, una voz, una sola voz del Meta, porque voy a pasar aquí a lo regional para que se dé cuenta que aquí lo hicieron. Un paisa, un paisita, gobernador del Meta, y fue e hizo en San Martín creó la secretaria, no creó, no, transportó para allá y que
1: trasladó el Instituto de Cultura del Meta.
0: De cultura. Para allá. ¿Alguna voz dijo nada? Tocó alguien, y no me miren así porque fue cierto. Puso una de la
2: chica. No estamos mirando.
0: Y se le dije que se estaba violentando y saliendo las normas porque el instituto, por una cuestión que hace la asamblea departamental que se llama que
1: ordenanza.
0: Eso le dio sede. Es diferente. La posesión se le da la disponibilidad del presidente al organismo que lo cuida, que es Senado y Cámara. Donde ellos digan.
3: Pero Jairo, ya no, la mayoría. No, Jairo, perdóneme, perdón, no, perdóneme, es que la propuesta no nace del Congreso, hermano. La propuesta nace del presidente.
0: Es que la propuesta no la podía hacer el Congreso porque quizá posesionar el presidente.
3: Por eso, pero ¿por qué tiene que irse para Cali y gastarse 5 mil millones de pesos en llevar toda esa cantidad de gente y todas las delegaciones?
0: Eso me dijo una vez.
3: Ahí está el Congreso, ahí está Bogotá.
0: Con mi mamá y no me lleva.
2: Yo lo que sí digo es la entrevista que
3: le hice. Una cosa seria.
2: En la entrevista que le hice a Santiago Caballero. Hablamos mucho de ese tema y yo le dije, la verdad es que a Abelardo de la Estrella le toca ser más prudente,
3: claro.
2: Y ahí nos toca volver a decir
3: que antes de hablar no es a Nariño, sí, sino que ahora es el Palacio de San Carlos del Palacio de Gobierno.
2: Claro, que antes
3: y va a gobernar en Barranquilla porque me ha dicho otro
2: sí,
3: Trump.
2: Sí, otro
3: que gobierna en Miami, sí. Que gobierna en Washington. No.
2: Ahora yo no, creo que esa vaina de llegar y querer borrar los partidos tradicionales también me parece.
3: ¿Le vamos a hacer el juego a sus locuras?
2: Ajá.
3: Entonces a Petro sí se le dio hasta con el balde, por todo lo que hizo.
1: Aquí
2: se están diciendo las cosas como son, Jaime, y por eso vuelvo y les repito. Si aquí toca volver a decir como con Petro, antes de soltar la lengua, conecte el cerebro, lo hacemos, porque es que me parece imprudente desde todo punto de vista y me parece muy, digamos.
0: O sea que el centralismo posee lo mejor que hay.
3: No es el centralismo.
2: Pero no tome las cosas así. Yo fui uno de los primeros que estuve de acuerdo con que descentralice.
3: Es que si a mí me dijeran que los senadores y los representantes van a pagar su viaje y sus delegaciones van a pagar su viaje, bueno, háganlo. Pero ¿por qué nosotros los que pagamos impuestos tenemos que aceptar que 5 mil millones se los petaqueen en ir a Cali a posicionarse en Cali? No, hermano. Perdóneme, pero el Estado está quebrado, el Estado está con la olla raspada. Petro se robaron todos los petristas y
2: ahora mire el buen gobierno que hizo Uribe en
0: Abelardo, cuatro años.
2: En vez de ponerse con estos cuentos, dijo, voy a generar los consejos comunales. Exacto, de gobierno en todos los departamentos del país y allá iba a las 32 capitales. Eso es lo que puede hacer Abelardo de la Espriella, copiarse de esa buena manera.
0: Ya se reunió con los del Valle, ya hizo tres departamentos, señor periodista, claro,
2: es que eso es lo que estoy yo también diciendo.
0: Usted
2: que me parece
0: debiera copiarse,
2: genial,
0: no lo está haciendo.
2: No lo está haciendo como debería ser, hombre.
0: Entonces, ¿cómo iba a
2: uno no, pues, no con ese ímpetu, uno tiene que ser noble también y tiene que darle un manejo a las vainas, porque que dice Jaime es cierto. Entonces tenemos otro Trump aquí.
0: Más diplomático.
3: En Cali me parece un lujo y un gasto innecesario.
2: Ahora mire, y ahora que yo digo lo salvó la patria, porque así como iban con la necesidad de que tenía que ser allá en Popayán, teniendo el peligro de los grupos, teniendo lo del volcán, teniendo la posibilidad de que Petro les dijera, y le dije yo a Carlos la semana pasada, donde Petro diga a la aeronáutica, me hace el favor y cierre el aeropuerto porque las cenizas del volcán y el peligro no sé qué.
1: De hecho,
2: ahí los deja vueltos
1: nada.
2: Esa
1: es una de las excusas que hay para solicitar el traslado del Valle del Cauca al Valle de la posesión presidencial por los temas de emanación de ceniza del volcán.
2: Ajá.
1: Entonces, cositas que hay que ir analizando.
2: Ahí es donde está.
1: Yo te recomiendo que la cojas suave, que cantes así.
2: Claro, no, y es que yo sigo.
1: Te va a caer el cabello como al hombre.
2: Para mí, lo mejor que pudo pasar es que hubiera ganado Abelardo de la Espriella. Pero hay que pedirle a Dios que le dé sabiduría, prudencia, conocimiento y nobleza frente a las cosas que haya que hacer. No, claro, claro, pues porque dije, las cosas tampoco no pueden, no pueden ser así. Vamos a unas cortos comerciales y ya nos vamos con la sección deportiva para que Jaime, pues ya que estuvo en la polémica aquí, vamos a la sección, a los comerciales, Carlos.
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12: El Consejo Municipal aprobó el proyecto de acuerdo 022 de 2026 que autoriza a la administración para disponer de 23.332 millones de pesos para garantizar la canasta educativa en 2027. Los recursos solicitados por el alcalde Alexander Vaquero mediante vigencias futuras excepcionales permitirán asegurar servicios esenciales desde el inicio del próximo calendario académico. Del total, 5.430 millones se destinarán a vigilancia en las sedes oficiales, 2.721 millones a aseo y cafetería y 3.077 millones al transporte escolar de más de 3.600 estudiantes, incluidos menores con discapacidad. Además, 11.528 millones fortalecerán el programa de alimentación escolar, mientras que 576 millones ampliarán la atención inclusiva en instituciones oficiales. 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
2: Bueno, muy bien, son las 11:49 minutos y nos vamos a la sección deportiva con Jaime Caballero Galindo.
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3: Bueno, la llanera Michelle Romero ha sido convocada a la Selección Colombia Femenina de Fútbol Sub-15 en la capital de la República. Esta noticia es de último momento. Llaneros, pues ganó. Digamos que ganó. Me quedo con esa para no ir más.
2: 1-0. Y fui el único del grupo acá que acertó con el marcador, señor.
3: Ganó, pero ni gustó ni goleó. Muy regular la presentación de Llaneros en el primer tiempo.
1: La cancha,
3: horrorosa.
1: La cancha fea, ¿no?
3: No, la cancha estéticamente está fea. Pero fútbol.

0: de una humedad altísima.
1: Estamos en un verano también. Y de una vaina
0: adriática, freática, no sé qué me explicaba que era un ingeniero
2: ambiental. Freática.
1: Eso. El nivel freático se llama muy alto. Eso,
0: sí. Entonces eso quema cualquier paso. ¿Ya? Entonces, como aquí ha hecho unos calores terribles y unos aguaceros tremendos, pues eso hace que la cancha se queme. Entonces tocaría pintarla para que no deje de estar verde. Sí, tocaría pintarla. No hay otra manera de hacerlo. Porque los aspersores,
2: ¿qué se dice? Aspersores, sí, señor.
0: Están en perfecto estado, se han estado utilizando. A la cancha, ahí hay un video de llaneros y de la gente que tiene a su cargo la cancha. De la cancha se ha trabajado durante el mes. Pero entonces, no falta el César Augusto. Bueno, dejémoslo ahí. Resultado de llaneros, pues muy regular. Segundo tiempo mejoró un poquito, pero la verdad es que preocupa porque además los jugadores nuevos, los que llegaron, no se pudieron utilizar por un tema de documentación. Vamos a ver si con el Bucaramanga el jueves, llaneros ya el jueves juega con Bucaramanga, en Bucaramanga, que entre otras cosas Bucaramanga tiene nuevo técnico que es Peirano, y ahí le demostró a Millonarios que lo conocen bien, lo hizo ver muy mal. O sea, uno puede jugar mal, pero no tan mal como jugó Millonarios. Horrible. Pablo Peirano, en el micrófono de Atmósfera Nacional.
3: Tardes. Sí, hicimos un plan de partido muy similar a lo que hoy sucedió. Sabíamos que el rival nos podía presentar dos sistemas de juego. Trabajamos en los dos. Así que teníamos estrategia para los dos sistemas del rival y bueno, siempre estuvimos en partido y terminamos llevando un triunfo, pegamos en el momento justo. Muchas cosas, lo que intentamos hacer más en el segundo tiempo, que nos costó un poco en el primero, fue sostener un poco más la pelota en la parte ofensiva. La pelota regresaba muy rápido y eso no nos permitía crecer en el campo. Era lo único. Después las opciones de ataque en las transiciones era algo previsto que estaba. Y bueno, había que estar muy muy concentrado, un partido de muchas cosas.
0: Pues muy concentrado estuvo el Bucaramanga, ganó 1-0 y realmente se vio muy mal Millonarios. Volviendo a llaneros, esto dijo el profesor José Luis García sobre el tema del partido.
4: Bueno, a ver si estoy de acuerdo con los primeros, yo creo que 25 minutos más o menos del primer tiempo había mucha ansiedad por muchos factores. El primer factor era el inicio otra vez de la liga. Segundo, que desde que jugamos acá el último partido del semestre anterior con Patriotas por Copa, no pisábamos el estadio, entonces también había ansiedad de saber cómo estaba el estadio. Y tercero, que yo lo vi en la rueda de prensa antes de empezar el juego, que queríamos ganar, que queríamos arrancar ganando. Afortunadamente lo logramos. Me parece que hicimos un partido, que jugamos un partido muy bien. No jugamos bonito, supimos jugar el partido. En muchas ocasiones Pereira tenía el control del balón, sin embargo no nos generaban peligro. Producto de eso, creo que ellos solamente tienen una opción de gol en todo el partido, que es la transición por un error nuestro. Y supimos jugar el partido, tan así que tenemos varias opciones de gol muy claras. En el primer tiempo tenemos, creo que son tres opciones de gol muy claras. Sin embargo, eso me deja tranquilo, que otra vez volvemos a generar opciones de gol. Hay que seguir.
0: Pues, profe, yo no quería tranquilo porque es que el fútbol no se gana con opciones de gol. O sea, cuando usted va al marcador no dice Llanero 5 opciones, Pereira
5: un gol.
0: Una opción. No. El fútbol se gana es con goles, profe, no con opciones. Crear las opciones puede ser muy importante, sí, pero hay que meter la pelotica porque esa es la esencia del fútbol. Y si no la metemos, no pasa nada. Un jugador que sí creció mucho y lo está demostrando y ha venido creciendo muchísimo es Holmes Mena, el central. Muy, muy, muy bien lo que ha hecho este pelado, central por derecha. Venía que sí, que no. Ese jugador es del Junior de Barranquilla, entre otras cosas. Pero ha crecido mucho y creo que se gana la titularidad con su trabajo. Esto dijo.
6: Que todo, buenas noches. Nada, siento que por ahí Pacho, Denis, Alejandro también, que estuvo en el banco, desde donde nos toque le damos la mano al equipo con cualquiera de los tres meses.

0: y sé que ellos, de parte de ellos hacia mí, también. Primero, el crecimiento dándole gracias a Dios, primero que todo, después al profe que me ha venido dando la confianza de unos partidos para acá, y bueno, el trabajo también. Siento que vengo haciendo un trabajo excelente, preparándome de la mejor manera para ayudarle al equipo desde donde me toque. Sí, Pereira, siento que tiene buen equipo, independientemente de la situación que estén atravesando.
1: Bueno, lo del Pereira, digamos que es que este pelado Pérez, que jugó en el Junior y fue figura en el Junior y fue goleador en el Junior, aquí francamente daba pena, no movía un pie, le pedía permiso a un pie para mover el otro. Entonces sí, ese jugador sí se fue al abismo. Y el Pereira sí tiene un equipo muy blando, muchos pelados y machocadores, pero de fútbol muy poco. Aquí está García hablando de lo que viene para Llaneros.
2: Muy positivo para nosotros. Yo creo que para todos los equipos es que de semestre a semestre en el mismo año no hay muchos cambios. Normalmente por diferentes razones, pero no hay muchos cambios. Eso es lo positivo nuestro, que hoy pues, todo el equipo era una nómina base, como usted lo dijo, que compitieron el semestre pasado, y eso es demasiado positivo. Sin embargo, los jugadores que llegaron a aportar, están muy bien, porque en la pretemporada lo lograron hacer muy bien. Tengo entendido, porque hoy me quise desentender ya el tema de inscripciones. La verdad no quería ya pensar más en ese tema hoy, para enfocarme en los jugadores que estaban aptos para competir. Pero tengo entendido que ya ese tema se solucionó y que para la fecha con Bucaramanga el otro jueves vamos a poder disponer de ellos. Y vamos a poder tener el revulsivo que usted dice, vamos a tener toda la nómina disponible, y eso es muy positivo para uno como entrenador.
1: Perfecto, señor, ahí estaba el técnico García. Vamos a esperar que lleguen los nuevos jugadores y que estén los nuevos jugadores. Noticias muy rápidas, ojo que Lucho Díaz se podría ganar, entrar a ganar 25 millones de euros por año.
3: Va para allá, ¿no?
1: Lo están pidiendo por allá en
3: Arabia.
1: Y al fútbol árabe está poniendo 120 millones de euros el equipo al
3: Bayern.
1: Al Bayern, para que lo suelte.
3: Se está ganando, creo que actualmente 40.
1: No, se gana 14 millones de euros al año.
3: Al año.
1: En este momento. Y le dan 25 millones de euros por el año. Y le hace contrato a 4 años.
3: Claro. Ese Lucho corre más que camello a Capao.
1: Se tapó. El Deportivo Meta empató. El Llanero Sicuani, estoy hablando del fútbol sala, también empató. Y terminó el equipo del Meta la vuelta a la juventud. Digamos que es una actuación decorosa, porque cuando uno empieza a ver la diferencia entre dos equipos, usted puede cómo va a competir con un Siste Crédito, con un GW, con un Orgullo Paisa. Nah, cuando usted, el profe lleva el carro y un señor les ayuda allá con otro carro de acompañantes, y apuro, como me dijeron hoy, apuro Electrolight, no se recupera ningún ciclista. Entonces, la verdad es que es decorosa la actuación de los muchachos. Pero de ahí salió una noticia muy importante. Aquí está Samuel De Villal, técnico de ciclismo.
4: Profe, bienvenido al micrófono del Combo Deportivo de Caracol. ¿Qué conclusiones saca esta vuelta a la juventud?
5: Bueno, Jaime, darle un saludo a toda su audiencia, la verdad, y a usted por estar pendiente también del ciclismo llanero. Y no, muy buenas. Es un grupo de muchachos que se ha venido consolidando poco a poco, entrenando acá sin entrenar en la altura. Han hecho una excelente labor mostrando el equipo, mostrándose en las fugas, con las caídas. Tuvimos virosis con todos, y así los muchachos llegaron casi hasta el último día algunos. Y bueno, Rivas, que terminó el último día también ya reventado el muchacho, pero terminó la carrera.
4: Dio lo que más tenía, de donde no tenía, dio ese muchacho.
5: Sí, todos en general, porque es un equipo. Eso es lo que hemos tratado de comenzar a concientizarnos, de poder formar un equipo netamente llanero. A mí no me gusta traer a nadie afuera, me gusta mostrar lo que tenemos, y yo creo que hay que valorar el esfuerzo de estos muchachos, porque son muchachos que llegaron sin ritmo de competencia, que no tuvieron unas competencias previas de preparación, y bueno, pues al día de hoy la mayoría llegó, todos llegaron a la última etapa, y bueno, Rivas terminó gracias también al trabajo de su equipo.
4: Estamos muy lejos de los equipos top 5 de Colombia. Pero ¿cómo nos acercamos? ¿Qué hay que hacer para acercarnos?
5: No, para acercarnos es montar una infraestructura, así sea de un equipo pequeño. Poner a correr estos muchachos, necesitan ritmo de competencia, por lo menos unas 4 o 5 clásicas antes de una vuelta de estas, y tener una infraestructura mínima que se requiere para que estos muchachos estén en las mejores condiciones en un evento de este tamaño.
4: ¿Y cómo llegamos allá, profe?
5: Bueno, ya ahí sí ya toca con la ayuda gubernamental. Definitivamente montar un equipo no es tan fácil, o al menos la infraestructura. Aquí hay personas que nos ayudan muchísimo, empresas que nos han ayudado de una u otra forma, de la mejor manera, pero pues ellos ayudan a lo que ellos pueden, y es agradecerle, porque en realidad sin ayuda de ellos tampoco hubiera sido

0: 12:04 del mediodía, se partió el día, como diría el locutor antiguo. Un abrazo para todos, feliz mañana y mediodía.
1: Bueno, muy bien, 12:02, muchas gracias Jaime Caballero Galindo, que disfrute el almuerzo con rabadilla de avestruz. Bueno, entonces nos vamos al break de la cadena Caracol.
0: ¿Come los huevos o qué?
1: Nos vamos al break de la cadena Caracol Nacional y ya regresamos con ustedes con más información regional, nacional e internacional.
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0: 12 del mediodía con 6 minutos, 12:06. Iniciamos esta segunda hora de actualidad informativa en Atmósfera Nacional Caracol Radio. Y siguen las reacciones ante las denuncias hechas por la revista Semana en relación a los presuntos actos de corrupción de la señora Juliana Guerrero y su hermana, ¿cómo que llamaba? Verónica Guerrero, las guerreras de la política. Esta vez fue Gustavo Bolívar quien calificó de grotescas las conductas de Juliana Guerrero y su hermana. Bolívar condenó los hechos de presunta corrupción de la funcionaria y reveló que iniciará acciones legales por agresiones en Estados Unidos. En entrevista con un medio nacional, el dirigente del Pacto Histórico se desmarcó, o desmarcó mejor, a la colectividad de la cuestionada funcionaria y criticó el uso

0: de la cercanía con el poder para fines personales. Dijo Bolívar, nosotros no sabemos si llegan a través de otras personas a la ala cercana del presidente y de algunos ministros. Tienen que llegar, pero no en estas circunstancias y con estas prácticas tan grotescas. El exdirector del Departamento para la Prosperidad Social enfatizó que existen pruebas que comprometen a la funcionaria y exigió que se asuman las consecuencias correspondientes. Debe ser grotesco lo que han hecho, porque también ya hay pruebas. Están aprovechándose de la cercanía con el poder para ganar plata, para hacer plata ilícita, dijo Bolívar. Además, pues también habló del incidente en el estadio durante el Mundial de Fútbol, en el que a su hijo pues lo hostigaron algunos colombianos. Y dice Bolívar que pues ya van dos veces en el estadio que a los hijos que nunca se han metido en política les gritaban a pleno estadio ladrones, ladrones, y que pues ahí iba a tomar las acciones correspondientes.
1: Bueno, ahí sí, como dijo el dicho, todo está dentro del orden del mundo y cada cual paga de acuerdo a cómo actúa. También cada cual paga de acuerdo a cómo actúa es porque Claudia Margarita Zuleta, ya una senadora, le sacó a la cara todas las mentiras que dijo Petro en el discurso ahí en el Congreso, y muy bien acomodaditas. Yo quisiera que escucharan una a una las mentiras de Petro, porque es que en esto no se pueden decir mentiras cuando todo está registrado, cuando todas las cosas tienen, cuando hay estadísticas, cuando hay números, cuando hay gente pendiente de todos estos temas. Escuchemos esa camándula de respuestas a las mentiras de Petro que le da Claudia Margarita Zuleta.
2: Hoy yo quiero dejar una constancia para aclarar una de las cifras más preocupantes por imprecisas de lo que dejó el discurso del presidente Gustavo Petro el pasado 20 de julio. Y tiene que ver con sus aseveraciones en materia de los resultados del sector salud. El presidente hizo referencia a que el programa denominado Equipos Básicos en Salud ha atendido aproximadamente 10.905.000 hogares. Pero el sistema de información del Ministerio de Salud, APS Cipro, solamente registra 4.292.000 atenciones. Eso quiere decir que faltan 6 millones de hogares registrados en el propio sistema del gobierno. Es decir, el 61% de lo que allí se anunció realmente no tiene registro ni siquiera en la plataforma oficial del Estado. Segundo, con respecto a los recursos del propio programa, es muy preocupante que los informes revelados por la Contraloría General de la Nación han documentado serias irregularidades sobre una cifra aproximada a los 1.3 billones de pesos sobre este programa, sobre soportes que no se encuentran, ejecuciones que no se han hecho, incluso hospitales que han utilizado esos recursos para destinaciones diferentes al propósito del programa. Tercero, en términos de indicadores de salud, muy preocupante, el presidente afirmó una reducción en las tasas de mortalidad infantil. Pero miren estos números. En Colombia hay un decrecimiento demográfico que hizo que los nacimientos hayan caído en cerca del 32.7%. Es decir, 32% menos de nacidos vivos. Eso, con los mismos datos de mortalidad infantil, pues hacen, por supuesto, que la tasa no se mueva. No se trata entonces de comparar números absolutos cuando hay un cambio demográfico tan importante. No hay logro en esa materia, hay simplemente menos niños naciendo. Y lo que el presidente no dijo es que en Colombia los pacientes sí que están padeciendo, y esto está medido no solamente por el número de quejas, de tutelas, de reclamos que diariamente hacen los usuarios, sino por este dato que también podemos medir, y es un aumento del 57% en el gasto de bolsillo de los hogares destinado a la salud. Es decir, hoy los ciudadanos tienen que gastar la plata para comprar los medicamentos. La siniestralidad en el sistema sigue aumentando. En el último año está alrededor del 111%. Eso quiere decir que por cada 100 pesos que de entran al sistema, aproximadamente se están gastando 111. Esas cifras son muy preocupantes. Y hago un dato adicional sobre la nueva EPS, a la que también se refirió el gobierno, la aseguradora más grande del país, de la que el Estado es dueño en el 50%. Según la Defensoría del Pueblo, más de 120 mil correos de tutelas sin abrir encontró el interventor de nueva EPS. Esos son requerimientos judiciales sobre el derecho a la salud que ni siquiera han documentado los funcionarios de la entidad, que ya acumulan años de arresto por incumplir tutelas. Presidente, en salud los números no le cuadran y detrás de cada número hay un paciente que sigue esperando atención. ¿De qué le sirve ya a un colombiano ganar una tutela si la EPS ni a eso le cumple ya?
1: Bueno, ahí cómo la ve usted, cómo la escucha, cómo la nota.
0: Ahí está, pues ese es apenas una, dirían las abuelitas, una filmina de lo que sería la radiografía de cómo queda presupuestalmente este país luego de este gobierno, porque le voy a contar un dato ahí para que lo sume a lo que acabamos de escuchar de la congresista. El patrimonio de la nación, Petro lo recibió en el 2022 del gobierno saliente, que era el de Iván Duque, en 137 billones, el patrimonio de la nación.
1: Billones.
0: Billones con B.
1: Lo recibió con 137 billones.
0: Sí. Y lo entrega con un déficit de menos 273 millones.
1: Uy, no. Qué desastre económico tan terrible.
0: Entonces, a ese menos 273, súmele los 137, estamos hablando de 400 billones de pesos que se petaquearon en cositas.
1: Entonces no es mentira lo que le sacaron en la cara ahí a Petro, y él dijo que no, que eso no era verdad, cuando le dijeron que incluso se podía acercar a 600 billones el déficit y el desgaste del presupuesto sin dejar nada a cambio en este gobierno. Terrible. Quiero escuchar una parte de la versión que nos va a dar don Marlon Brando en su opinión. Lo escucho, don Marlon. Buen día o buena tarde.
3: Muy buenos días para usted, Jairo, para Carlos, para el tocayo, para Jaime, para Carlos en el máster y todos los que escuchan Atmósfera Nacional, tanto aquí en Colombia como en el exterior. En cuanto a lo que ustedes estaban tocando el tema, todo lo que está pasando ya, tan solo estamos hoy a 28, 31, 4, a 10 días, a 9 días, 9 días para que se acabe esta, se borre esta negra nube, como yo siempre lo he dicho. Pero el señor Petro y su manada de corruptos encabezados por el señor Cepeda, por el señor Bolívar, estaba escuchando yo, me da pena tener que decirlo, estoy escuchando Blue Radio esta mañana, donde entrevistaron al señor Bolívar, y sí, van a crear, dice, que una oficina anticorrupción en base a lo que estaba pasando con las hermosísimas hermanitas Guerrero. Como también escuché la entrevista que le hicieron a la ex esposa de Gustavo Petro, donde ella recuerda, y tengo ya ahí el video que lo busqué, de lo que ella estaba hablando en cuanto al ex marido, que el señor Petro es una persona que siempre ha sido un borrachín. Pues ella no quiso entrar en más detalles porque dijo que las palabras podrían ofender, no, iban a ser muy dolorosas donde ella siguiera hablando. ¿A qué se refiere? Pues a todo lo que ella le conoce, que ha sido un tipo drogadicto, que no se sabe qué sexo tenga, si en verdad es, le gustan las mujeres o le gustan ambas cosas. Bueno, pero eso no viene al caso. Viene al caso de que lo que no hicieron en 4 años, y que dejaron, lo dice Bolívar, que dejaron entrar una cantidad de gente que no tenía que estar en el pacto, que se les colaron. Hasta ahora se dan cuenta de que se les colaron. Y que ahí viene la corrupción.
1: Bueno, muy bien. 12:16 minutos lo que dice don Marlon Brando. Hombre, sí, todo esto deja mucho que pensar, son cosas en las que uno queda en una ambivalencia y que no queda como un bulldozer varado por ahí en unas arenas movedizas, ¿no? Entonces, sí. Terrible, bueno, de todas maneras tremendo eso. 12:17 minutos, los invito a un corte de comerciales y ya regresamos con ustedes.
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0: 12:23, y luego de este pequeño break comercial retomamos toda la información en Atmósfera Nacional.
1: Bueno, señor, les decimos también un abrazo muy especial a Arauca, tierra querida, corazón de llano adentro. Allá está Fabio Cadena, nos está enviando saludos, Jairo Rey y su mesa de trabajo. Muchas gracias, Fabio Cadena, un hombre, un artista llanero de gran renombre y trayectoria. La doctora Luz Estela Torres Castro, bendecida semana para todos nuestros periodistas. Dios les dé mucho discernimiento. Pedro Julio Sánchez Mejía también nos está viendo. Y Santiago Esteban Caballero Díaz, un abrazo, mi estimado doctor Santiago. Ya un día de estos entramos a seguir debatiendo, porque sus conceptos para nosotros y para los oyentes son muy importantes. Bueno, les decimos que este fin de semana estuvo la gestora social y la Fundación Prendas Nuevas, se entregaron prendas nuevas en la Cuncia.
0: En la Cuncia, sí, señor.
1: Es un corregimiento, ¿no? Con la Cuncia.
0: Vereda.
1: Vereda, la vereda. Cuncia, sí. Bueno, ahí la hermana de las Mercedes, ¿no? La otra vereda, sí, que señor, está más acasito. Bueno, ahí en la Cuncia estuvieron entregando prendas nuevas a más de 120 habitantes. Qué bueno este fin de semana para esas personas. Escuchemos lo que dice con respecto a este tema la gestora social, la doctora Milena Guevara.
21: Buen día, les habla Claudia Guevara. Hoy estamos desde la vereda La Cuncia participándole a la gente de un detalle como lo es la entrega de ropa y calzado nuevo. Esta gestión la hacemos con la empresa privada quien nos colabora con estas ayudas y la Fundación Nacer, quien también nos ayuda en la entrega, y los diferentes líderes de cada sector y los coordinadores. También nos acompañan algunas personas del gabinete o funcionarios que les gusta participar de estas actividades, como es el servir a la comunidad. Esta la hacemos para los diferentes sectores y más para las personas que necesitan de esta ayuda.
1: Bueno, qué bien. Pues un trabajo muy importante viene desempeñando la doctora Claudia Milena Guevara como gestora social del municipio. Siempre se le ve todo lo que tiene que ver con este programa, ¿no? Sí, muy, muy activa en estos programas de carácter social. Pero escuchemos también lo que nos dice Lina Paola Rodríguez de la Fundación Nacer, Vivir para Servir con Amor.
22: Hola, buen día. Mi nombre es Lina Paola Rodríguez. Pertenezco a la Fundación Nacer, Vivir para Servir con Amor. Soy la secretaria general y en esta ocasión tuvimos un encuentro con la comunidad de La Cuncia en una actividad muy, muy hermosa, como es la participación y entrega de ropa nueva para nuestros niños. Esta comunidad, en articulación con la administración municipal, en cabeza de nuestro alcalde, el doctor Alexander Vaquero, y su esposa, la gestora social, la doctora Claudia Milena Guevara. Y con ellos se lideró esta actividad, que niños se llevaban sus prendas de vestir y una sonrisa en cada rostro. La verdad, pues se queda la satisfacción muy grande y esperar pues llegar a todos nuestros niños de la ciudad.
23: En esta ocasión
22: tuvimos
23: la
22: oportunidad de estar en el Colegio de La Cuncia entregando tanto a los niños, también hubo adultos mayores que llevaron sus prendas. Tuvimos la oportunidad de beneficiar más o menos 120 personas
21: entre niños y adultos, y estas prendas las conseguimos nosotros como fundación en articulación con la gestora social, donaciones con personas del común, con empresarios que nos ayudan y se suman a esta iniciativa y a esta bonita actividad.
1: Bueno, qué bien, importante estas actividades, Carlos, pero también les contamos que ya se acerca la última semana para pagar el predial con el 12% de descuento. Hay que aprovechar estos descuentos porque, pues, de todas maneras, después de que pase esto, ya a pagar en pleno, ¿cierto?
0: Sí, señor, ya le toca pagar y 12%, pues, y,
1: sí, es claro, platico que uno se ahorra, muchísimo, hombre. Bastante. Entonces, por eso escuchemos respecto a esta invitación que hace Yolanda Cardona, la secretaria de Hacienda.
2: El 31 de julio vence el plazo para que los contribuyentes de impuesto predial del año 2026 paguen con un descuento del 12% en el valor del impuesto. Ese plazo es muy favorable para los contribuyentes que hasta la fecha no han logrado pagarlo, porque ya después, hasta el 31 de agosto, tendrían el último plazo del descuento del 6%. Entonces, esta oportunidad de pagarlo con un buen descuento, sin embargo, en el caso de que no puedan hacerlo, tenemos el último plazo, que es el 31 de agosto, con descuento del 6%.
1: Qué bueno, aprovechar ese 12%, porque después ya les quitan un 6%, ¿no?
0: Y finalmente terminan pagando pues el 100% del valor de la factura.
1: Del valor de la factura. El que se pase el 31 de agosto ya.
0: Sí, ya le toca.
1: Pailandia.
0: Si eran 100.000, pues paga los 100.000, pero con el descuento, si eran 100.000, paga 88.000 pesitos.
1: 88 mil.
0: Son 12.000 pesitos ahí que le sirve, claro, para comprarse una cubetita, dos
1: cubetitas
0: de huevos.
1: Y los que aprovecharon cuando era el 20, creo, el 20%.
0: Sí, señor.
1: Eso, qué bien. Eso lo aprovechamos nosotros. El primer mes es el más oneroso, ese es el que hay que aprovechar, pero bueno, si no les alcanzó la platica o se descuidaron y no lo hicieron, tienen estas dos oportunidades todavía, al 31 de julio con el 12 y al 31 de agosto con el 6. Y sigue el alcalde Alexander Vaquero Sanabria en esta administración metiéndole duro la mano a lo que tiene que ver con la infraestructura en los barrios. Por ejemplo, en el barrio El Rubí están haciendo un trabajo bastante importante también, uh-huh. Y es que están interviniendo 1 kilómetro de vía para mejorar la movilidad en ese barrio. De eso nos habla el arquitecto Andrés Vidales, quien es profesional de la Secretaría de Infraestructura.
3: La Dirección Técnica Operativa adelanta labores de mantenimiento vial en el barrio Rubí, con el propósito de mejorar las condiciones de transitabilidad y fortalecer la movilidad del sector. Esta intervención comprende aproximadamente 1 kilómetro del corredor vial. Las actividades se ejecutan con un equipo conformado por motoniveladora, vibrocompactador, volqueta y material granular de río de 3 pulgadas. Estos trabajos contemplan el mejoramiento de la estructura de la vía mediante el suministro extendido, conformación, nivelación y compactación de material granular, con el fin de optimizar las condiciones de rodadura, incrementar la estabilidad de la superficie y prolongar la vida útil del corredor vial.
1: Bueno, qué bien. Esto es parte de esa actividad tan importante que viene desarrollando tanto la gestora social Claudia Milena Guevara como el señor alcalde de Villavicencio a través de infraestructura, siempre
0: sí,
1: organizando todo lo que tiene que ver con el reparcheo y con la recuperación de vías en estos sectores, en estos barrios. ¿Qué se ha dicho de el puente Villa Julia? Ya están en las últimas para...
0: El puente de Villa Julia se entrega oficialmente por parte de la gobernación el 6 de agosto.
1: 6 de agosto.
0: Y el 7, que es el día de la batalla de Boyacá, pues creo que se van a hacer unas actividades culturales, conmemorativas en este sector. No se había hecho, estaba programado para el 20 de julio, pero por temas de condición climática, eso pues ha hecho que se retrase un poco las obras. Además, porque estaban fraguando, creo que parte de lo que faltaba de la placa de concreto que une las juntas del puente para luego echar las carpetas asfálticas. Entonces, cuando el clima no colabora, pues ni modo qué hacer. Y ahí es temas de naturaleza, que no ha sido favorable al pobre Alexander Vaquero. Le ha tocado navegar contra el viento, ¿no?
1: Sí, sí.
0: Porque, mire, se cayó parte del puente del buque.
1: Más arriba de donde...
0: No, ese puente, el puente donde queda, ¿cómo es que se llama el colegio? Los Ocobos, sino el Neil Armstrong, creo. Ese puentecito se cayó, el fin de semana la empresa de acueducto y alcantarillado, usted creo que debe tener a la mano el boletín.
1: ¿Es puente peatonal o puente
0: normal? Ese es un puente vehicular.
1: Es un puente vehicular,
0: lo que pasa es que ese puentecito es viejito y es a dos carriles. Es el que descongestiona esa parte para que usted no se vaya y dé la vuelta por Primavera Urbana y suba, sino que va y sale arriba a la clínica ocular.
1: Sí, señor.
0: Ese puentecito.
1: Muy importante, porque eso es una...
0: Precisamente,
1: desembotelladero.
0: Precisamente esta tarde ya sale el plan de movilidad para regular el paso por esta zona, que además de que se colapsa porque muchos padres de familia van a recoger a sus criaturitas al colegio y hacen monumental trancón, pues ahora se cierra el paso a un solo carril. Entonces ahí ya están terminando de organizar el tema del PMU, que es el PMU no, sino el PMT, el Plan de Manejo de Tráfico para esta zona. Mañana yo me imagino que ya conoceremos cómo queda el tema, cuáles son las medidas que se van a tomar. En el entretanto se soluciona el problema de la caída de media calzada de este puente.
1: Bueno, señor, muy bien, 12:34 minutos en Atmósfera Nacional, Caracol Radio. Vamos a una corta pausa, ya regresamos.
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27: El Consejo Municipal aprobó el proyecto de acuerdo 022 de 2026 que autoriza a la administración para disponer de 23.332 millones de pesos para garantizar la canasta educativa en 2027. Los recursos solicitados por el alcalde Alexander Vaquero mediante vigencias futuras excepcionales permitirán asegurar servicios esenciales desde el inicio del próximo calendario académico. Del total, 5.430 millones se destinarán a vigilancia en las sedes oficiales, 2.721 millones a aseo y cafetería y 3.077 millones al transporte escolar de más de 3.600 estudiantes, incluidos menores con discapacidad. Además, 11.528 millones fortalecerán el programa de alimentación escolar, mientras que 576 millones ampliarán la atención inclusiva en instituciones oficiales. La secretaria de Hacienda, Yolanda Cardona, destacó que las vigencias futuras aprobadas en años anteriores se han cumplido a cabalidad, garantizando continuidad y confianza en la educación pública del municipio.
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0: 12:40 minutos, 12:40, avanza la información, avanza el tiempo.
1: Bueno, señor, sí, y así es. Mucho atención a todos los oyentes, especialmente a las personas y a todos los transportadores que están ubicados de Puerto Gaitán hacia Comaribo, Vichada y hacia Vichada. De todas maneras, recordemos que Vichada tiene 4 municipios, ¿cierto? La Primavera, Santa Rosalía, Puerto Carreño y Comaribo. Pero bueno, vamos a hablar, porque tengo en la línea a 2 personas que van a hablar sobre la situación tan terrible por la que está atravesando esta vía y el sufrimiento, la tortura para llegar a Cumaribo desde Puerto Gaitán. Le doy un saludo muy especial a la señora Araceli Lamprea. Bienvenida a Atmósfera Nacional, Caracol Radio, y cuéntenos, ¿cómo está el estado de la vía en este momento?
14: Don Jairo, muy buenas tardes, bendiciones para todos, muchas gracias por este espacio. La verdad, estamos demasiadamente preocupados por el tema, la situación de la vía. En este momento, la verdad que le quiero decir, no es una voz de alerta, es un grito de auxilio que estamos pidiendo los transportadores de El Vichada y el municipio de Cumaribo. Quiero resaltar que el municipio de Cumaribo, como muchos tienen conocimiento, es el municipio más grande de Colombia, por lo tanto tenemos 109.500 habitantes en esta región, y eso nos tiene supremamente preocupados por el desabastecimiento que en este momento el municipio de Cumaribo, la cabecera municipal, se encuentra, dado que ya hay algunas bombas de combustible están cerradas y el desabastecimiento en los supermercados, carnicerías y todo, ya que estos se encuentran allí en estos huecos, en este mal estado de la vía.
1: Bueno, ustedes han tenido la oportunidad de dialogar con el presidente de la República, ya el presidente saliente, que habían quedado en un acuerdo que iban a pavimentar esa vía, o incluso con el gobernador y la gobernadora del Meta, el gobernador anterior, Juan Guillermo Zuluaga, y la gobernadora del Meta actual, y también los alcaldes de Puerto Gaitán, han tenido por lo menos esa oportunidad de hablar con ellos y saber si hay presupuesto, si han tenido voluntad política de hacerlo.
14: No, señor, en este momento ha sido imposible. Hemos tratado de alcanzar y llegar hasta estos, pero ha sido muy imposible. Nosotros en la vía se está pasando una situación difícil, muy difícil, y estamos solos, nos encontramos solos en la vía y allá en el municipio de Cumaribo. No sabemos porque no alcanzamos, nadie nos recibe, nos escucha. Por eso acudimos a este medio, que su merced muy amablemente nos abre este espacio para que nosotros podamos dar este grito de alerta que necesitamos que nos escuchen.
1: ¿Cuántos kilómetros hay de Puerto Gaitán a Cumaribo y cuáles son los pasos más difíciles?
14: El paso más difícil se encuentra en la hacienda Cosargo. Ajá. Su merced, en la hacienda Cosargo de Puente Arimena hacia Machete, Puerto Machete. Uh-huh. Eso está en mal estado, pero de Puerto Machete hacia a la inspección del viento, que es eso le corresponde al Meta, eso está en crítico estado, o sea, ya total colapsado total.
1: Bueno, doña Araceli, ¿usted en qué trabaja, con qué empresa trabaja?
14: Yo soy transportadora de flota La Macarena y también soy comerciante del municipio de Cumaribo.
1: Ajá. Bueno, dice que ya hay desabastecimiento en el municipio de Cumaribo. Hay algo que de pronto también le quiero preguntar, ya entramos nuevamente con usted, doña Araceli, a doña Zenaida Medina. Doña Zenaida, bienvenida a Atmósfera Nacional, Caracol Radio.
12: Muy buenas tardes, muchas gracias. Mi nombre es Zenaida Medina, también soy transportadora hacia El Vichada, de parte también en Flota La Macarena y un camión.
1: Bueno, un camión, obviamente los camiones son los que más sufren también las consecuencias, porque he visto unas fotos y yo tuve un periódico, se llamaba Atmósfera Nacional, y recuerdo que en alguna época también fuimos hasta allá, tomamos unas fotos y vimos buses de La Macarena completamente
0: enterrados
1: en esos pichacales, en esos lodazales. Ha sido una lucha histórica de ustedes, doña Zenaida, para que les arreglen esa vía. ¿Qué es lo que pasa? ¿Ningún gobierno se quiere comprometer?
12: Bueno, hasta donde tenemos entendido nosotros, en este momento hay un consorcio que se llama SD Vichada, que está a cargo del ingeniero Germán González. En la semana pasada hicieron una reunión donde lo que manifiestan es que habían dos consorcios. El uno se fue, que corresponde desde Puerto Gaitán hasta Puente Arimena. También en este tramo tenemos dos puntos críticos, que son el 47 y el 55, que no hay por dónde transitar. De Puente Arimena hacia el viento Vichada tenemos ya prácticamente no hay vía. Y se ha estado logrando tener comunicación con el consorcio, con Envías, el uno pasa la pelota al uno, el otro al otro, En este momento, ¿qué queremos? Por medio suyo, que nos hagan un llamado a, por parte de la gobernación y alcaldía de Puerto Gaitán, y si nos pueden dar un espacio para reunirnos, porque lo último que dijeron en la reunión que hubo en el municipio de Puerto Machete era que no había material, que ellos iban a prestar la maquinaria pues para que desaguaran esos huecos, pero eso no es la solución. Entonces, ¿qué queremos? Que por parte de ustedes nos hagan un acercamiento hacia la gobernadora, para que la gobernadora, que es el ente reglamentario, nos colabore para podernos acercar al consorcio que le corresponde de Puerto Arimena al Viento, de Puente Arimena al Viento. Porque pues siempre hablamos que el Vichada, pero pues el Vichada en sí está haciéndole mantenimiento a sus vías. Estamos hablando es de Viento a Puerto Gaitán, que son más o menos, póngale usted, 145, 150 kilómetros.
1: Claro, bueno, con mucho gusto nosotros vamos a hacer el enlace con la señora gobernadora, que ella es muy, muy atenta a escuchar a las comunidades y desde luego a nosotros los periodistas, pero pues obviamente hay que entender que también esta es una vía nacional, ¿verdad? Y lo que tenga que ver con recursos tendrían que apropiarlos desde Invías a través del gobierno nacional. Aquí habría también, y yo creo que vamos a tener un contacto con los delegados del presidente electo Abelardo de la Espriella, para hacerles llegar estas inquietudes de ustedes, porque dicen que Escoba Nueva barre bien, y hay que mirar a ver, porque él va a estar muy pendiente de las regiones, regiones que el señor Gustavo Petro dejó totalmente olvidadas, porque yo no sé hasta dónde podríamos decir y qué balance tienen ustedes, doña Araceli y doña Zenaida, de algunas intervenciones que hayan podido tener con el gobierno nacional actual, el que ya va a salir.
12: No, pues nosotros como tal no, o sea, sería decir mentira, ¿cierto? Sí estuvimos como cuando hizo la reunión el gobernador saliente, que fue Juan Guillermo, que mostraban todo eso pavimentado. En realidad son unos kilómetros, estamos hablando de 10, 12 kilómetros que están pavimentados saliendo desde Puente Arimena hasta Villa Lorena, que es donde se encuentra el centro de acopio del consorcio que tiene ese convenio, pero de ahí para abajo no, incluso no hay vía.
1: Bueno, pero el consorcio está trabajando, tienen recursos apropiados, están haciendo algo en esos sectores o no.
12: Lo que dieron la respuesta en la reunión que tuvieron la semana pasada en Puerto Machete es que no hay material y no se sabe qué maquinaria. Sí está la maquinaria, pero está aorillada, o sea, usted pasa y la ve en las orillas, pero no están trabajando como tal, que estén llevando el material para tapar esos huecos, no, nada.
1: ¿Cuánto se gasta un bus de la Macarena, que son esa empresa? Yo la quiero mucho porque recuerdo en mi juventud viajé mucho a diferentes municipios acá en el Meta, y era la única empresa, o es la única empresa comprometida con los campesinos. Llegaban hasta cualquier lugar, cualquier rincón, no importa cómo fuera, y esto hay que tenerlo en cuenta, que es la Macarena como patrimonio nuestro acá en nuestro departamento del Meta. Pero una cosa es hablar de cuánto se gasta un bus y cuánto gasta un camión que lleva abastos, lleva productos para Cumaribo.
12: Un bus normalmente, o sea, en un tramo que usted dice se puede gastar una hora, se puede gastar todo un día, dos días, porque es incierto. Usted tiene un hueco y si en este momento está todos los carros ahí bloqueados, no hay por dónde pasar, pues tenemos que pararnos ahí a esperar. Es decir, nosotros salimos 8 de la noche, usted está tipo 3 de la mañana en Puente Arimena y de ahí para allá empieza la odisea. La semana pasada duramos 2 horas, hubieron compañeros que salieron y duraron hasta la madrugada en el kilómetro 47, porque vuelvo y digo, es aquí saliendo de Puerto Gaitán y son unos huecos que no hay por dónde. Donde haya un carro enterrado, que se quede ahí, no hay por dónde pasar, toca esperar hasta que se le trabaje y poder salir. Entonces, digamos que en esos 195 kilómetros, 140, 50 kilómetros que hay, se gasta uno normalmente 5 horas, pero ahorita en el tramo nos estamos gastando 2, 3, 4 días.
1: Bueno, doña Zenaida y doña Araceli, yo las despido de todas maneras porque el tiempo es oro, y ya pues obviamente logramos con ustedes tener las inquietudes para poderlas hacer llegar a las diferentes instituciones. Muchas gracias por también ustedes acceder al noticiero Atmósfera Nacional Caracol Radio, y cuenten con nuestro apoyo para mirar a ver de qué manera nos hacemos sentir a que les pongan atención y que miren a ver de qué manera pueden solucionar este problema. Doña Zenaida Medina, muchas gracias.
14: Muchas gracias a usted y estaremos atentas a cualquier colaboración de parte de ustedes. Feliz tarde.
1: Con mucho gusto. Y doña Araceli Lamprea también, muchas gracias por su participación en Atmósfera Nacional Caracol Radio.
14: Don Jairo, muchísimas gracias. Gracias por su amabilidad y su espacio. Gracias. Bendiciones.
1: Bueno, señoras, Dios las bendiga.
14: Amén.
1: 12:52 minutos. Esta es el momento, la situación que están viviendo allá en Cumaribo. Triste.
0: Incomunicados no solo por vía terrestre, sino políticamente también.
1: Políticamente.
0: Incomunicados,
1: sí,
0: por la falta de conexión del gobierno nacional que habla. Este gobierno que ya está con el sol a las espaldas prometió un tren elevado para la Amazorinoquia, pues no ha podido con las vías en la conexión vial entre Vichada y Meta, pues sí. Difícilmente en 4 años hizo algo para solucionar este tipo de percances, que no es nuevo, hombre. Esto en el Vichada ya viene hace rato, esto no es de este gobierno, esto es de mucho tiempo atrás.
1: Eso es histórico, es histórico.
0: Eso es un tema que no... Sí. Que no, diría uno, hombre, eso debería ser delito de Estado, carajo, sí. No meterle plata a una conexión tan importante como es la terrestre, aunque está la conexión fluvial, pero no es lo mismo tener conexión fluvial que tener conexión,
1: sí,
0: terrestre.
1: Claro,
0: así que
1: claro.
0: Muy, muy difícil la cosa. Ya para mañana, porque ya el tiempo no nos da, mañana les voy a estar dejando de escuchar los anuncios importantes que hizo Abelardo de la Espriella en su intervención a través de redes sociales la noche anterior, para que, hombre, analicemos un poco. Entre esos anuncios está el de cerrar 14 embajadas, ¿no?
1: Uy, qué
0: las
1: bueno.
0: Las voy a nombrar aquí.
1: Qué bueno, porque eso sí ya es entrar en un ahorro.
0: Mire, se cierran embajadas en Argelia, Azerbaiyán, Barbados, Cuba, Chequia, Etiopía, Ghana, Haití, Hungría, Malasia, Nicaragua, Rumanía, Senegal, Sudáfrica y Palestina. Se cierran 15 consulados. Se fusiona la embajada de Francia con la de la UNESCO y se fusiona la embajada de Italia con la de la FAO.
1: Bueno, me parece excelente, porque eso es parte también del derroche que hizo el señor Gustavo Petro nombrando gente por allá, donde qué reciprocidad tendríamos con esos otros países. Absolutamente
0: ninguna,
1: nada.
0: Ninguna. De hecho, ahí embajada en Nicaragua ya dijo que esa también se va.
1: Claro, y tiene que irse, porque es que tener embajadas en un país donde no hay...
0: No respetan la democracia. No tiene
1: además
0: sentido.
1: En Nicaragua, que están haciendo lo mismo que hizo Cuba, en una época servía solamente de satélite para resguardar y proteger a los secuestradores y a un poconón de gente que hacían daño en otros países democráticos. Entonces yo creo que Nicaragua de nada nos sirve, pues se ahorra otra platica. Bueno, así hemos culminado una emisión más del noticiero Atmósfera Nacional Caracol Radio, no sin antes agradecerles la atención prestada. Nos escuchamos mañana de 11 de la mañana a 1 de la tarde. Muy buena tarde, Dios les bendiga. Me recibe la cadena Caracol Nacional con su programación habitual, El Pulso del Fútbol.
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11: Amigos, ¿qué tal? Saludo cordial, bienvenidos al Pulso del Fútbol. Hoy lunes 27 de junio del año 2026. Muy contentos de retornar a nuestra casa, a nuestra Caracol querida, a AS Colombia, que está siempre con nosotros en la retransmisión, y poder estar en el contacto con ustedes, que es fundamental para nuestro fortalecimiento, crecimiento y claridad en torno a muchísimos temas. Y tenemos que agradecer, don Steven, usted ya lo ha hecho, a toda la gente que en el mundo entero nos acogió, nos escribió, nos halagó, nos criticó, nos hizo cuestionamientos, porque es una belleza verlo por todas partes donde camina uno con la camiseta de Caracol en diferentes países. La frase del día: toda guerra es un síntoma del fracaso del hombre como animal pensante. John Steinbeck, escritor y pensador. Don Steven, ¿cómo le ha ido, hombre?
12: Qué bueno tenerlo acá, César Augusto. Hizo falta, por supuesto, pero gracias también al profe Adrián Mañoli que...
11: Gracias, Adrián, que siempre está ahí. Está constipado, lo noto un poco golpeado.
12: Uy, pero no me escuchó la semana pasada.
11: No, que lo iba a oír, no lo oí nunca.
12: Me haga reír, hombre, que me da tos. No, pero la verdad es que estuve mucho peor. Yo creo que el tema de los incendios en Nueva York... hizo bastante,
11: el aire,
12: hizo,
11: ¿no?,
12: mucho daño, sí. me hizo mucho daño. Madrid, un abrazo a la gente que nos escucha en España y en Francia, porque tienen también los problemas de los incendios que están afectando muchísimo la calidad del aire. Así que un abrazo para ellos. Es difícil, nosotros lo vimos acá hace 2 años en Bogotá, cuando tuvimos todos esos incendios en Montserrat, por acá cerquita, y eso es muy feo. La verdad es una de las grandes tragedias ambientales, el tema de

0: y punto, los cinco primeros y punto, y no se hizo el comparativo por partido de la selección de Colombia. La estadística tiene que ver con remates en el campeonato del mundo. España 140 primero, Francia 139, Inglaterra 118, Argentina 115, Colombia 94. Pero en remates promedio por partido, resulta que Colombia es la número uno en el campeonato del mundo, porque mientras España, Francia, Inglaterra y Argentina jugaron 8, Colombia jugó 5. El promedio de remates de Colombia fue de 18.8, el de España 17.5, el de Francia 17.4. Y en remates a puerta, Francia 59, España 54, Inglaterra 52, Argentina 46 en 8 partidos, Colombia 30 en 5 partidos. Remate promedio a puerta por partido. Primero Francia 7.4, segundo España 6.8, Inglaterra 6.5 y cuarto Colombia con 6 remates por partido. Por supuesto que es solo una estadística. Con esto no vamos a pretender ni decir que es un motivo para la renovación de Lorenzo o es un motivo para decir que Colombia hizo un extraordinario campeonato del mundo. Pero sí es la demostración de que la actuación de Colombia no fue un fracaso y es un indicador. Es una estadística, simplemente. Lo que es increíble, Steven, es que haya personas que se ofendan porque uno publica
1: la estadística. No, pero ¿por qué se van a ofender?
0: Ah, ¿usted no ha visto las respuestas de algunos colegas?
1: Ah, pero...
0: Ah,
1: venga, pero refutarlo con fútbol, con datos de fútbol, está bien.
0: Ah, no, y analizarlo y debatirlo.
1: Pero ¿cómo uno se va a ofender por un dato futbolístico?
0: ¿Usted no vio que se ofendieron? No, y reaccionaron como si estuvieran en la Odisea contra los monstruos. ¿Ya vio Odisea o no?
1: No, pero estoy a punto.
0: Yo la voy a ver el
1: domingo. Pero vi al coleccionista que le puso ahí su...
0: Sí, pero el coleccionista, Luis Arturo, no le gusta nada. Y es tan sacatécnicos como usted.
1: No, pero a mí déjeme quieto.
0: Al coleccionista no le gusta nada.
1: No le he dicho nada todavía.
0: Y el hombre tres partidos malos ya va a sacar el técnico. Mire, si por el coleccionista fuera, ni Scaloni hubiera llegado a la selección argentina, ni De La Fuente hubiera llegado a la selección española.
1: A Luis Arturo le gusta mucho un técnico, yo no sabía. A Repeto dijo este fin de semana que era el técnico con más... ¿Cómo fue que dijo? Como el más... de experiencia de todos los
0: bueno, tiene todo su derecho a que le guste Repeto.
1: Sí, le gusta.
0: También le gustaba Martínez y le gustaba Dalich y le gustaba Deschamps.
1: A mí también.
0: No les fue bien en el campeonato del mundo. A mí me siguen gustando los tres y fracasaron en el campeonato del mundo.
1: Es difícil que a usted no le guste un técnico, César.
0: Es que yo no sobrevaloro esa actividad. A mí me parece que los técnicos tienen muchas cosas para sacar los equipos adelante. Por ejemplo,
1: pero venga,
0: ya estoy viendo cuestionamientos severos
1: venga.
0: A Fabián Bustos de Millonarios.
1: No, pero venga. Vamos por partes porque me parece que el dato de la selección es para analizarlo. Yo le voy a dar mi opinión y usted, por favor, no se me vaya a molestar.
0: Pero yo estoy tranquilo.
1: Sobre el tema de
0: yo
1: la selección.
0: Yo soy un hombre tranquilo, de paz, de calma.
1: A mí me parece que claro que el dato es positivo, ¿cómo no? Y yo creo que algo bueno se ha hecho. Yo no he dicho lo contrario. Nunca he dicho que Lorenzo sea un vago ni nada de eso. Eso me parece mala leche. Ese señor trabaja, que nos guste o no su trabajo es otra cosa, pero trabaja. Sin ánimo de agriar el dato, e insisto que es un dato valioso, Colombia, durante el Campeonato del Mundo, César, enfrentó selecciones que no eran tan competitivas. Uzbekistán, el Congo, Ghana, selecciones muy frágiles, muy débiles. Y Portugal, que pensábamos que era favorita del mundo, salió del torneo sin pena ni gloria. Y a Suiza, que si bien es una selección bien competitiva y respetable, había que ganarle, no se hizo. Durante el torneo no enfrentó sino a una de las grandes que fue Portugal. ¿No parece lógico entonces que llegara más y que acumulara esos números que usted dio?
0: Bueno, pero yo le doy otros datos. ¿A usted le parece que los rivales de Argentina fueron muy poderosos?
1: No, pero llegó
0: Argelia,
1: a la final.
0: Argelia, Austria, Jordania, la selección de Inglaterra enfrentó a Panamá, a Ghana, la selección de España enfrentó a Cabo Verde, por ejemplo, enfrentó a la selección de Uruguay.
1: Pero tuvieron más partidos porque llegaron a la final.
0: Uruguay, claro, tuvieron 8 partidos, pero es un dato que es relevante. El dato no es para decir, el dato no tiene nada que ver con Lorenzo. El dato tiene que ver con la selección Colombia. No, pero yo estoy hablando por los que se ofenden. Porque hay datos que no les convienen.
1: Ahora,
0: porque
1: yo sí
0: la data la utilizan para favorecer su percepción personal, su subjetividad, pero no lo que realmente
1: Ahora,
0: ocurre con
1: usted
0: Colombia.
1: Dijo ayer,
0: eso es solo
1: usted
0: para
1: hizo
0: decir.

0: pregunta.
1: Colombia no fracasó.
0: Usted hizo una pregunta, yo creo que sí. Usted hizo una pregunta ayer al lugar. Usted dice, sin gol es muy berraco. ¿Dónde estuvo el gol? Sin gol es muy difícil. Tiene razón usted. Pero Lorenzo sabía que Córdoba, por ejemplo, llegaba tocado al Mundial. Entonces quedaba Suárez. Y el Cucho como 9, pero al Cucho nunca se le utilizó de 9-9. Entonces no se puede juzgar totalmente.
1: No, el Cucho sí entró de 9, le partió con Suiza.
0: No entró de 9.
1: Pues claro, entró por Córdoba que se lesionó.
0: Sí, entró por Córdoba, pero siguió jugando por fuera, no entendí eso.
1: Pero es que...
0: Ahora, es difícil juzgar al Cucho con tan poquitos minutos y es difícil juzgar a Córdoba. Entonces, ¿a quiénes juzgamos? A Suárez, por supuesto, hay que juzgarlo, y a Luis Díaz.
1: Luis Enrique puso a Rodri de zaguero central.
0: Tenían la obligación, César, tenían la obligación, sin duda. Pero, hombre, dígame usted, ¿por qué no se utilizó más al Cucho como 9 entonces?
1: No, si llevas 3 no, 9, pero había 2 9 que estaban
0: para adelante.
1: Pero se cae uno en la última, en la penúltima fecha. No, ahora, los 9 titulares...
0: ¿El partido con quién? ¿Con Portugal?
1: Los 9, no, mucho después.
0: ¿Cuándo se cayó Córdoba?
1: Ya le digo cuándo se lesiona Córdoba.
0: Se cayó...
1: Mire,
0: iniciando contra Ghana. Sí, iniciando contra Ghana.
1: Iniciando contra Ghana, correcto. Que fue el penúltimo partido. Ya el tema estaba resuelto. Además, había 2 delanteros por encima del Cucho. Pero mire, yo le voy a decir otra cosa. Es que resulta que aquí nosotros nos ufanamos y decimos, no es que fracasamos porque no jugamos 8 partidos. Pero por Dios...
0: Un partido más, ¿no?
1: No, dicen 8 partidos, que porque los jugadores y el técnico dijeron, queremos jugar 8 partidos.
0: No, yo hubiera quedado muy conforme con los cuartos de final.
1: Por eso, pero estuvimos a un penalti de los cuartos de final.
0: Pero no lo logramos.
1: A un penalti que no los cobró Lorenzo. Ahora, el tema de los 8 partidos. Cuando los jugadores y el técnico y los directivos hablaron de que querían jugar 8 partidos, era el deseo, eso no está mal. No le estaban prometiendo nada a nadie, ni estaban generando obligaciones. Al Mundial no íbamos a jugar 8 partidos, porque la semifinal para un equipo que no ha ganado nada nunca, que solo ha ganado un torneo continental, que es una Copa América ganada con Pacho Maturana, pues es prácticamente un imposible. Mire, todo lo que se habló de Marruecos, todo lo que dijimos aquí que era el mejor proceso del mundo en los últimos 10 años, llegó a semifinal en el campeonato anterior. Y resulta que aquí se quedó en cuartos de final.
0: ¿Pero quién lo eliminó?
1: ¿Y eso que...?
0: ¿Quién lo eliminó?
1: No,
0: Francia.
1: Sí,
0: no lo eliminó Suiza.
1: Ah, sí, pero Francia... No, es que fue un fracaso.
0: Francia.
1: ¿Usted no dijo pues que Francia ha sido un fracaso?
0: Claro, fracaso completo.
1: Claro.
0: Pero lo eliminó un equipo que era candidatazo a quedarse con la Copa del Mundo y que llegó a semifinal.
1: Pero bueno, de todas maneras, es que no crea que Suiza era mal equipo. Mire, me volvió a ver el partido de Suiza.
0: No,
1: está lejos, pero...
0: Está lejos de ser Inglaterra, Francia...
1: Esto es hipotético. Si a Suiza no le echan a Embolo y no juega 60 minutos con uno menos, le gana Argentina. Porque ya Argentina acusó desgaste. No lo sabemos. Es hipotético. Por eso antepongo esa palabra para hacer la consideración. Ahora, un país... Ah, pero vuelvo al tema de los jugadores y del técnico. Queremos jugar 8 partidos. Ese deseo es natural. Si ellos dicen, no, queremos llegar a cuartos, los destrozamos por falta de ambición, por falta de querer mejorar, los destrozamos. Pero resulta que ahora, como no jugaron los 8 partidos, también los destrozamos. Cuando resulta que Colombia, al último mundial, no fue. Que hemos ido a cuartos de final una vez en la historia y que tenemos solo 7 campeonatos del mundo. Y que en toda nuestra trayectoria, desde 1945 a la fecha de hoy, 80 años, 81 años, no hemos jugado sino 3 finales continentales. 3.
0: César.
1: 3. Y ganamos una. César. La de Maturana Copa América en el 2001. Jugamos la final de la Copa América en el 75 y la final de la Copa América
0: César,
1: con Lorenzo.
0: Pero
1: nos creemos los mejores del mundo.
0: Pero no hay que echar mano de la...
1: Nos creemos los mejores del mundo. Tenemos un jugador de élite, Steven. Uno de élite que se llama Luis Díaz. Y ahora todo el mundo, no. Es que hay que llamar a Viveros y llamar al otro.
0: Venga, César,
1: y dan listas y meten 20 jugadores y 20 nombres. Como si jugar en la selección fuera fácil.
0: Permítame, participo. Un segundito. De caridad. No se le pedía a Colombia ser campeona del mundo, y los que lo estaban diciendo, pues, bueno, allá ellos. Lo que se le estaba pidiendo a Colombia era ganarle a Suiza, que sí, no es una selección de pipiripao, no lo es, pero hombre por hombre, Colombia, y esto no lo digo yo, los colegas que estaban con nosotros ahí, en la última noche que usted y yo estuvimos juntos, los españoles nos dijeron, sí, es cierto, Suiza es muy buena, pero Colombia tiene mejores jugadores. ¿Qué se le pedía a Colombia para no criticarla como se le está criticando ahora? Ganarle a una selección que tenía menos jugadores buenos que nosotros.
1: Mire, mire,
0: eso, para eso no hay que recurrir ni a la historia, ni a quienes están dilapidando ahorita la selección. No, no, no se desgaste con eso.
1: Mire,
0: era ganarle a Suiza y se acababa la
1: Mire, tiempo. Mire, Steven,
0: porque con Argentina ya cuando
1: no te puede determinar una campaña y una actuación
0: un mundial,
1: de cuatro años.
0: No. Durante un mundial sí.
1: No.
0: Si no pregúntele
1: menos
0: hoy,
1: penaltis la derrota.
0: César, si no pregúntele hoy a los ingleses que siguen criticando rudamente al señor Thomas Tuchel porque hizo el mamarracho de partido que hizo contra Argentina.
1: Sí, otros.
0: O si no, mire cómo
1: otros ilusos
0: si
1: han
0: no
1: ganado
0: mire...
1: un campeonato del mundo pero en 100 años de mundiales y ellos creen que tienen la mejor selección del mundo.
0: ¿Usted, hombre, cree que Inglaterra no podía ganar el partido ante
1: pero eso,
0: Argentina?
1: Eso hace cuánto está pasando. Está pasando desde el 60.
0: César, faltaban
1: 76. Está pasando hace 60 años.
0: Sí, pero César tenía un gran equipo.
1: 60 años. Faltando... Como pasó 30 años con España hasta que por fin ganaron en el 2010.
0: César,
1: es que no es
0: faltaban
1: fácil.
0: Faltaban 7 minuticos.
1: Pero ¿y
0: qué?
1: Los ingleses en el fútbol pasa eso.
0: Pero estos tipos se, decididamente se fueron para atrás. Se aculillaron, como dicen los
1: Bueno, se equivocó el señor Tuchel.
0: Absolutamente.
1: Se defendió completamente y
0: entonces,
1: la embarró.
0: Por eso mismo.
1: Pero eso no quiere
0: son
1: decir,
0: las críticas
1: pues, que entonces...
0: a Colombia por un partido.
1: Sí.
0: Por un partido que no pudimos ganar y que teníamos la obligación de ganar, el de Suiza.
1: Críticas a Colombia cuando los cambios fueron ofensivos, cuando el señor Richard Ríos reemplazó a Lerma, por ejemplo, un cambio ofensivo, los otros fueron posicionales.
0: Críticas.
1: Quintero por James,
0: César, críticas,
1: Campas
0: sí,
1: por
0: críticas
1: Arias,
0: a Colombia.
1: Cucho por Suárez. Ahora, usted me dice, espéreme, usted me dice que es que Colombia tiene mejores jugadores que Suiza. En la clasificación FIFA están ahí, pegaditos. Colombia estaba 13 y Suiza 15, pegaditos. Hoy Colombia es décima y Suiza es 13, pegaditos, están ahí nomás. Nosotros tenemos un jugador en la élite, Suiza tiene el arquero Kobel, segundo mejor arquero de la Bundesliga en el Borussia Dortmund, equipo de élite. Akanji, jugador del Inter. Yazari, jugador del Milán. Endoye, jugador del Nottingham. Entonces... No me digas que es que Colombia tenía mejores jugadores. Echa ese cuento de que nosotros somos mejores que los demás.
0: No, pero me nombra,
1: es lo que nos mata permanentemente.
0: César, me nombra un jugador del Nottingham y
1: bueno,
0: cuando te nombramos a Daniel Muñoz, jugador del Crystal Palace, no te sirve.
1: No, porque es que el Nottingham está en la mitad de la tabla en la Inglaterra y el Crystal Palace quedó de 16.
0: Crystal Palace hizo un campañón ganando dos campeonatos. ¿Me dice cuántos ganó el Nottingham Forest?
1: Bueno, pero...
0: No ganó nada.
1: ¿Ganó cuáles dos
0: pero, mire,
1: campeonatos? ¿Cuáles
0: dos? No, la Copa de la Liga le ha carabado. Ah. Ahora... César, venga, una cosa. Es que usted dice que los jugadores de Colombia no son los mejores de versus los
1: del mundo como para llegar a la final.
0: Pero si usted mira la plantilla, al menos eso es lo que dice oficialmente Transfer Market, la plantilla de Colombia es más cara que la de Suiza.
1: ¿Cuánto más cara?
0: 18 millones de euros.
1: Por eso, ¿cuánto más cara?
0: 18 millones
1: de euros. De 240
0: a 222. Ahora, los cambios. Usted dice que las críticas a Colombia son exageradas.
1: La gente diciendo que el partido fue mal planteado.
0: Yo tengo una crítica,
1: que los cambios
0: yo
1: no,
0: tengo una crítica que no creo que sea exagerada. Mire, en el Mundial, Lorenzo utiliza 14 jugadores.
1: No, 14 no.
0: 14 jugadores.
1: No, utilizó 14. No, señor.
0: ¿Cuántos utilizó al final?
1: No tengo el dato ya, pero ya se lo doy. 14
0: no
1: utilizó.
0: No, se acelere, ¿sí?
1: No, pero 14.
0: ¿Pero
1: usted de dónde saca esos datos, hombre?
0: 14, pero ¿por qué?
1: ¿Los está sacando del coleccionista? Olvídese,
0: no,
1: 14, que el hombre se equivoca.
0: Yo tengo 14 jugadores, puede que me equivoque, ¿vale? Si me equivoco, se lo reconozco.
1: 14 jugadores, es decir.
0: 14 jugadores.
1: Pero, Steven, ¿cómo van a ser 14 jugadores? Si 14 jugadores son solo 3 cambios y hubo partidos como el de Suiza donde hubo 6 cambios, 5 cambios.
0: Pero
1: ahí estamos hablando de 16.
0: Pero los jugadores.
1: ¿De dónde sacas de 14 jugadores?
0: César, los cambios fueron siempre los mismos.
1: Ah, pero en el mismo partido donde hace 5 cambios son los mismos. Sacó a uno y metió al otro y ese que sacó lo vuelve a meter.
0: Son los mismos partidos.
1: Por favor, partido para decir que 14 jugadores.
0: César,
1: ponele cacumen a la vaina.
0: César, no, el que le tenía que poner cacumen era Lorenzo y no lo hizo.
1: Uy, se emberracó.
0: No, porque es que...
1: Se emberracó.
0: Mire, partido a partido fueron los mismos cambios? ¿Cuáles fueron los cambios revolucionarios?
1: Pero es que, ¿cuáles fueron los cambios revolucionarios de España?
0: Uy,
1: pero eso es de, a ver, ¿cuáles fueron los cambios? Meter a Miquel Merino.
0: Sentó a Pedro.
1: Meter a Miquel Merino, que llevaba 28 minutos de juego con el Arsenal antes del Campeonato del Mundo, y cuando lo convocó De La Fuente lo destrozaron en España, y resulta que le resolvió dos partidos. Sí, sentó a Pedri, y lo sentó con un jugador.
0: ¿Y puso a Fabián Ruiz?
1: Sí, correcto, porque le funcionó Fabián Ruiz.
0: Por eso, pa eso hay que tener carácter.
1: Bueno, el señor Lorenzo, con los dos últimos amistosos, sentó a Ríos y metió a Gustavo Puerta. ¿No le parece que hay que tener también decisión para hacer ese cambio? Sacó uno, figura del Benfica, destacado en Portugal, hombre importante en selección en Copa América, y metió un jugador de 22 años.
0: Pero nunca
1: tocó
0: a James.
1: Un montón de... Bueno, se equivocó. Pero usted y yo creíamos en James.
0: Sí.
1: Y Lorenzo también se equivocó.
0: Pero ya lo último.
1: Se equivocó, pero entonces ese error lo va a condenar. Ese error es para colgarlo en la plaza pública.
0: Ya lo renovaron.
1: Ahora, le digo una cosita.
0: Ya lo renovaron.
1: Decirle esto. ¿Usted es de los que piensa que es que Colombia necesita una renovación enorme para la Copa América?
0: No. Necesita unas tres posiciones.
1: Mire, en la Copa América van a ser los mismos. ¿Por qué? Porque tenemos una base que
0: no,
1: es buena.
0: James, hombre.
1: No, está bien. Puede que James no, está bien. Saque a James. Pero tenemos una base, Steven, a ver si nos ponemos de acuerdo. Una base buena de jugadores profesionales,
0: sí.
1: Serios.
0: Comparto.
1: A ver, ¿habrá mejor arquero? Le cuento, pueden llegar... Vargas puede llegar a la Copa América.
0: Sí, ¿habrá y además esperar? La actuación de Vargas es buena en el Mundial.
1: Es muy buena. Montero también puede llegar a la Copa América.
0: A pesar del dolor de cabeza este fin de semana.
1: Fue muy mal el fin de semana, ya vamos a hablar de eso. Estamier... lo de Ospina, y si a Ospina le llega a ir bien en México y es figurón en México, ¿usted cree que no lo llevan?
0: No, es que ya no más.
1: ¿Pero por qué? Pero si tiene los mismos años de Vargas.
0: No sé, César, pero es que eso.
1: Bueno, entonces llevan a Mier. Pero a ver, Muñoz tiene un reemplazo así ya como Castillo, el del América. Tiene un reemplazo
0: no,
1: ya
0: todavía
1: para.
0: Todavía no. Está listo. No.
1: Lucumí y Davinson tienen un reemplazo así como. ¿Para sacarlos ya?
0: No, pero estoy ilusionado con la idea de que Mosquera pueda...
1: Bueno, está Mosquera, que es del proceso, y está Dita, por ejemplo.
0: No, pero
1: es otro,
0: estoy hablando del otro Mosquera. De pronto convencerlo, ahorita que en España se puso peluda la cosa.
1: ¿Cuál otro Mosquera?
0: El del Arsenal. Decirle, venga.
1: No, pero es que el del Arsenal es español.
0: No,
1: juega en España.
0: No, pero él no ha jugado oficialmente con España.
1: No, pero juega en España.
0: No,
1: mire,
0: no,
1: a propósito de Lucumí, el cómo... ha dicho que está realmente interesado y de afuera lo busca la Juve.
0: Va a dar la plata, porque la primera oferta le dijeron no y la segunda parece que va a ser mayor.
1: Bueno, sigo. Hay un marcador izquierdo que esté cerquita de Mojica y de Machado.
0: Pero hay que buscar.
1: Hay uno.
0: ¿Cuál?
1: Cristian Borja, que hace parte del proceso, que se lesionó en la recta final y quiso gol ayer en el fútbol
0: pero,
1: de México.
0: Pero Cristian Borja, digamos, la diferencia a nivel entre los tres no es...
1: No es grande. Son parecidos y no son de la élite, pues.
0: No.
1: Aunque creo que Mojica jugó un muy buen Mundial. Creo.
0: Aunque vienen proyectándose un par en el
1: colombiano.
0: Creo,
1: pero los que están ahí haciendo gol están lejísimos. Lejos de Lerma...
0: No.
1: Lejos de Puerta después del Mundial que hizo...
0: Muy complicado.
1: Muy lejos. De Arias, lejos. No, que es que fulanito, Solís, que el otro. Pues sí, hay que verlos, hay que tenerlos en cuenta. Y han estado en
0: convocatorias. Pero, por ejemplo, si hay unos que, a ver...
1: Por ejemplo, a James hay que cambiarlo.
0: Yo creo que Lorenzo mismo le dijo a Jorge Carrascal, mijo, muchas gracias por todo y hasta luego.
1: Pero es que usted mismo, Steven, ha dicho... ¿Cuántos partidos lleva Carrascal con la selección?
0: No, ya. Suficiente.
1: ¿Cuántos partidos lleva Carrascal?
0: ¿Y Quintero
1: cuándo ha sido figura?
0: ¿Y Quintero prácticamente se despidió?
1: Mire, Carrascal lleva 24 partidos con Colombia y 2 goles.
0: Y Quintero prácticamente se despidió porque él dijo, los que vengan ojalá tengan la oportunidad de dar el salto de calidad.
1: Pero no creo que se haya despedido del todo. Además, Quintero es como alternativa es bueno. No sé como titular, pero como alternativa
0: pero ya,
1: es bueno.
0: Pero ya, o sea, también Quintero... De verdad, por jugaditas y por uno que otro gol, no, me parece que lo de Quintero...
1: Bueno, usted descartaría...
0: Bueno,
1: usted descarta, ya está. ¿Usted descarta a Córdoba, a Suárez y al Cucho?
0: No.
1: ¡Jamás!
0: No.
1: ¡Jamás! No, no, no, que Viveros.
0: Ojo, sí, con Viveros.
1: Sí, sí, está
0: ojo
1: ahí.
0: Viveros, le traigo estadísticas de Viveros.
1: No, no, está ahí. Está ahí, puede ser alternativa. Perfecto. Y si la sigue batiendo,
0: hay
1: Brasil,
0: que esperar a Durán.
1: Bienvenido sea.
0: Y hay que arrancó
1: y hay que darle una nueva oportunidad a Durán.
0: Estamos estoy de acuerdo. No, la base, César Augusto, la base está.
1: Sigue siendo la misma y es una base buena.
0: Pero necesitamos
1: y es una base construida desde el equipo y desde la integración, desde la unidad, que es fundamental.
0: Rengifo, hay que irlo acercando.
1: Hay que irlo acercando.
0: Eso sería chévere que lo llamara.
1: Ojalá fuera Rengifo, ojalá, porque ese jugador tiene
0: más tiene la cabeza
1: condiciones.
0: Bien puesta,
1: ojalá.
0: Tiene los pies muy bien puestos en la tierra.
1: Bueno, una pausa y vamos a hablar de Millonarios, que no sé si es tragedia o no, o mejor dicho,
0: porque
1: sí
0: porque
1: sé.
0: Porque tragedia.
1: No es tragedia.
0: En la primera
1: no
0: fecha.
1: No es tragedia.
0: En la primera fecha.
1: Al Once Caldas, que le siguen sacando pancartas, hombre. Le sacaron pancarta a Hernán Darío Herrera en el torneo anterior, un sector de la hinchada, y les clavó 13 partidos en la Copa Suramericana. Y los volvió a meter a los 8 primeros. Y ayer le clavaron pancartas a los directivos, dice que porque no contratan bien, y 5 al Cúcuta. Una pausa y ya seguimos.
0: Cúcuta, César.
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0: 1:24.
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1: Bueno, disfrutan los que ganaron ayer y no disfrutan los que perdieron. Pero antes de meternos a la fecha, Steven, lo de Montero fue triste.
0: Uf,
1: ante el Atlético Riestra. Perdió Boca 3-0, responsable en la primera anotación y lento en un tiro de esquina en el segundo yendo abajo. En el tercero lo bañan. Entre otras cosas, ese golazo de Díaz, ¿usted lo vio? El tercero. Le tiran un balón antes de mitad de cancha y enfrenta a tres de Boca y los va arrumando. Después los pasa, queda solo frente a Montero. Se la levanta, Montero alcanza a manotear, pero al final no le llegó. Le están dando con todo, pero tranquilo.
0: Venga,
1: pero los hinchas de Boca.
0: La defensa de Boca, una
1: muy mala. Pero tranquilo, que Montero es gran arquero y va a rendir en Boca.
0: Montero tiene, por supuesto, responsabilidad. Pero, por ejemplo, en el tercer gol, César, abandonado a su suerte.
1: No, porque estaban jugados, estaban tratando de buscar el 2-1 y les tocaba arriesgar. Me dolió mucho lo de Luis Sinisterra, Steven, mucho, sí, porque salió llorando con Cruzeiro en la derrota 1-0 frente a Botafogo. Minuto 39 y ya es reiterada la lesión, se está volviendo crónica. Cruzeiro lo contrató sabiendo que lo tenía que recuperar. Es un jugador lleno de talento, lleno de gol, pero lamentablemente se fue en medio de lágrimas. Un problema en el posterior, ojalá no sea grave, todavía no hay diagnóstico.
0: Pero donde sí hay mucho que contar, César, es hablando de estos jugadores de Brasil, en el tema de Kevin Viveros, líder absoluto estadístico en todos, casi en todos los ítems en Brasil. Mire, goles lleva 12, líder. Goles esperados 12,05, o sea que casi que convierte todo lo que produce. No, ¿no?
1: Y Steven, y tiene todo, tiene potencia, tiene gol, tiene inteligencia posicional y tiene actitud mental que es fundamental.
0: Me encanta que uno de esos goles fue de tiro libre y tres de cabeza, o sea que tiene un repertorio variado. Penales que ha provocado, 4. Tiros al arco, 30. Tiros totales, aquí sí le gana otro colombiano, Carlos Andrés Gómez, 66. Y ojo con este pelado, Henry Mosquera del Bragantino. Regates, en la tierra de los regateadores, Brasil, Henry Mosquera tiene 67 regates.
1: Bueno, hay que ver a Mosquera, hay que tenerlo, hay que acercarlo, y son jugadores que le aportan al equipo colombiano. ¿Usted cree en la posibilidad de Luis Díaz para Arabia Saudita, para el Al Hilal, que es el equipo más ganador y más importante de Arabia Saudita?
0: Me resisto.
1: Más importante que el Al Nassr. Mire, aquí hay una cosa...
0: Me resisto, César Augusto.
1: Yo también me resisto, y me resisto por lo siguiente. El Al Hilal, sin duda, es un equipo potente. Tiene, contrató a Neymar, contrató a Benzema, tiene a Benzema, tiene a Bono, tiene a Rubén Neves.
0: Jorge Jesús era su técnico hasta hace
1: canceló
0: poco.
1: Jorge Jesús, que se fue al fútbol de Europa. Es un equipo muy poderoso. Pero resulta que este año contrató a Somerville, el jugador neerlandés de 24 años, se lo compró al West Ham en 65 millones de euros y es extremo izquierdo. ¿Para qué quiere otro extremo izquierdo? No. Y va a pagar lo que tendría que pagar, 80, 90 millones por Luis Díaz. Yo la verdad es que no creo.
0: Tan como por antojo.
1: No, pero ya el tema económico, Steven, de Arabia se ha racionalizado. Ya no es esa abundancia y esa desproporción cuando se hizo el último contrato de Ronaldo, 200 Ronaldo. Millones.
0: Y aparte le dieron acciones
1: en el club. Con 39 años. Ya eso no pasa porque las empresas que manejan el financiamiento del fútbol han racionalizado la inversión, como sucedió en China. Recuerda que se quebró el fútbol
0: pero,
1: de China.
0: No, pero aquí son es el Estado prácticamente el que pone toda la plata.
1: Es el Estado para a través de empresas
0: sí,
1: que tienen su límite, que tienen su racionalidad.
0: Mientras el petróleo y el gas sigan poniendo tanta plata en el mundo, va a ser muy difícil que esos equipos se quiebren, César.
1: Sí, correcto. Es muy y ellos siguen siendo demasiado poderosos. Y el otro tema es el de Quintero. Han salido los ex River Plate a darle palo a Quintero por las declaraciones que dio sobre el Chacho Coudet. Yo entiendo que Quintero no ha salido bien de muchos equipos.
0: De casi todos.
1: Aquí tengo la lista.
0: Es lamentable. Lo de
1: aquí Quintero. Tengo la lista de la situación de Quintero y claro, la situación de Quintero es complicada. No salió bien de Racing. No salió bien del Junior.
0: No salió bien del América.
1: Del Shenzhen.
0: La segunda,
1: ahí fue que no lo pagaron y les tocó rescindir su contrato.
0: La segunda vez no salió bien de River, la tercera tampoco.
1: Correcto. Entonces, ¿qué pasa? Sí, hay un antecedente y unos elementos comunes que no favorecen la estabilidad de Juan Fernando Quintero. Pero en la declaración me parece que tenía toda la razón. Él dijo, mire, el Chacho Coudet, a quien admiro y respeto, no me tenía en cuenta, no me ponía. Yo sé que eso estaba suficientemente claro y pues... ¿Qué es lo mejor?
0: Irme. Dar un paso al costado.
1: Dar un paso al costado.
0: Pero a mí no me pareció profesional.
1: ¿Por qué?
0: Primero salir a ventilar algo.
1: Eso que... dijo Astrada, ¿no?
0: Sí. Y mucha gente.
1: Sí.
0: A mí no me pareció profesional porque salir a ventilar una situación que no se había aclarado todavía con el técnico, que era el tema de su llegada a entrenar. El técnico había dicho, mañana lo estoy esperando, mañana nos vemos.
1: Eso sí fue grave.
0: Y el señor sale en un canal de televisión a decir que él tenía permiso del presidente. Lo mínimo era llamar al presidente y decirle, venga, el entrenador está diciendo que me espera mañana. ¿Qué hacemos? Pues hablemos entre nosotros a ver qué es lo que está pasando. No, va y lo cuenta en un canal de televisión. Eso no me pareció profesional, César, ventilar una cosa de esas.
1: Sí, eso no fue bueno.
0: Y pues tampoco...
1: Pero a mí la declaración no me pareció grave.
0: No, pues es que la declaración, no, él no es ni grosero, él habla muy bien.
1: No, habla muy bien, además, habla y Quintero bien. Es muy inteligente.
0: Pero no fue profesional, y lo segundo es, tuvo 15 días, ¿hace cuánto eliminaron a Colombia del Mundial? Hace un montón de tiempo.
1: Sí, eso no está bien.
0: ¿Qué le costaba presentarse y aclarar su situación presencialmente con el entrenador?
1: Sí, sí, eso no está bien.
0: No, yo creo que estuvo muy mal, y Quintero es un jugador tan talento como problema.
1: Ahora, le digo una cosa. El tema del Junior con Quintero no está descartado. Se está hablando de Brasil, se está hablando de...
0: Uy, pero Arabia. Lo de Mineiro está muy fuerte. ¿Es eso?
1: ¿El qué?
0: Lo de Mineiro está muy fuerte.
1: Lo de Mineiro está fuerte, pero lo del Junior no está agotado. El Junior sigue buscando jugadores y entre ellos está Juan Fernando.
0: Pero yo Quintero. Le pregunto una cosa, César. A ver, Alfredo Arias ha salido dos veces campeón del FPC sin Quintero, haciendo muy buenas campañas. ¿Usted cree que va a comprarse ese problema sabiendo que no lo necesitó para ser campeón?
1: No sé. Pero,
0: yo no lo haría.
1: Pero yo creo que es una decisión más de Arias.
0: ¿Usted
1: que
0: lo haría?
1: La junta directiva.
0: Yo no. Con todo lo que juega. Juega mucho. Pero yo no.
1: Uno tener a Quintero.
0: Pero
1: ahora,
0: ¿qué le significó ahora, a la América tener a Quintero?
1: Ahora, lo que pasa es que tener a Quintero de titular puede ser un lío. Puede ser un problema porque pierdes agresividad, porque ya no tiene la capacidad de recuperar si pierdes el balón tan rápidamente. Pero Quintero como alternativa es una gran alternativa para cualquier equipo.
0: No, pero
1: lo que pasa es que en Colombia no puede ser alternativa. No puede ser alternativa.
0: Ahora, América lo tuve titular, César. ¿Y qué le significó deportivamente a la América? Absolutamente nada.
1: No mucho. Bueno, don Steven, ¿a usted le preocupa la derrota de Millonarios? De 1 a 10, ¿qué tanto le preocupa?
0: Primera fecha, le bajo un poquito la espuma.
1: ¿Qué tanto
0: porque
1: le preocupa?
0: La primera fecha, si no, porque Santa Fe también, armemos... rollo con Santa Fe.
1: No, pero
0: Fe,
1: es que la de Millonarios fue de
0: Junior,
1: local
0: con
1: Bucaramanga que se vino a defender.
0: Pero,
1: eso vale.
0: Pero a mí,
1: vale.
0: A mí lo que me tiene un poquito cabezón es lo del entrenador, que espero que lo vaya resolviendo partido a partido. Porque no sé si...
1: ¿Ya lo vas a sacar?
0: Hombre.
1: Ah, porque es que el presidente de la Asociación Zacatécnicos, porque Naol debe estar ya poniéndolo en la picota pública.
0: No, pero yo no. Mire... Pero sí tengo unos, no sé si cuestionamientos, pero una reflexión. ¿Será que a Busto le gusta el fútbol demasiado plano? Es que los cambios que hace Bustos, yo sé que Daniel Ruiz no estaba haciendo el partido de su vida, ni más faltaba.
1: Sí, pero no era el peor tampoco.
0: Tampoco era el peor. Y con
1: y
0: Daniel,
1: Daniel
0: Ruiz
1: pasaban las pelotas ofensivas,
0: hombre,
1: de Millonarios.
0: Y con Daniel Ruiz en la cancha, Millonarios había llegado 2-3 veces, Bucaramanga no había llegado nunca.
1: No, es que Bucaramanga vino a defenderse. Bucaramanga compró boleto de 0-0, sí, y se llevó el premio mayor,
0: el premio
1: del triunfo, sin comprar la boleta de intentar atacar, porque no intentó nunca, y se encontró un saque lateral donde marcó muy mal Steven Vega, que uno supone lo metieron para tratar de obstaculizar, y marcó sin ninguna presión, sin ninguna intención fuerte. Y claro, apareció el gol de batalla para el 1-0 que liquidó a Millonarios.
0: Y mire,
1: pero a mí, por ejemplo, no me preocupa la derrota. Porque
0: yo creo en
1: que el equipo va a funcionar y que además Steven
0: es el mejor
1: reforzado del
0: fútbol
1: colombiano.
0: Trajeron muy buenos jugadores. A ver, y en este primer partido me gustó Yomer Guerrero. Me gustó.
1: Sí, y Chaverra también.
0: El arquero mostró cosas
1: interesantes. El arquero es bueno.
0: Rodrigo Ureña.
1: Falta que rinda.
0: Hizo un partidazo, ¿no? Rodrigo Ureña.
1: La figura de Millonarios.
0: Hizo un señor partido Rodrigo Ureña.
1: El mejor de Millonarios. Pero la figura fue en mayor.
0: Chaverra tiene que dar más, pero no lo estaba haciendo mal.
1: Tuvo dos situaciones en el segundo tiempo
0: a
1: y en uno le dio.
0: Fue a Contreras, pero seguramente con
1: el pasar
0: de los partidos estará.
1: Pero igual estuvo en dos. El
0: Valencia,
1: que le baja Leo.
0: Valencia es de lo mejor que tiene Millonarios. Pero a mí Arias no me llena, eso sí tengo que decirlo, no me ha llenado en los últimos 6 meses más o menos.
1: Pero bueno, ya viene el de México.
0: Steven Barreiro.
1: Barreiro, exacto.
0: Espectacular. Ahora, como digo, a mí lo que me preocupa es, y lo admitió, y eso es bueno ver la autocrítica, dijo, a mí no me sirvieron los cambios.
1: Pero sabe una cosa, es la primera vez que siento a Bustos autocrítico. Aunque por ahí metió el cuento de que somos el equipo de más ataques, sí, eso está muy bien, pero si está empezando el campeonato. Él no puede echar para atrás la película diciendo lo que fueron en el campeonato pasado, donde les fue muy
0: mal, donde no
1: clasificaron. Aquí hay que empezar
0: y
1: la evaluación
0: es
1: a partir
0: del
1: partido de ayer.
0: Y este es el equipo de él.
1: El equipo de él.
0: Se lo armaron.
1: Pero lo sentí autocrítico. Dijo, los cambios no le funcionaron. Además, yo no entendí los cambios de Bustos, de meter dos volantes de marca, sacar a Mateo García y sacar
0: a Mateo García de Chaverra.
1: Y a Chaverra, pero también sacó
0: a Leo Castro también.
1: Bueno, pues, sí, sacó a Leo.
0: Y a Ruiz.
1: A Ruiz, que era el que le estaba dando. Mire, la gente critica a Ruiz. Dice otra vez Ruiz, lo mismo en Millonarios.
0: Pero es que funciona en Millonarios.
1: Hombre, por favor, la primera vez, ¿por qué lo contrata el Santos de Brasil? Por lo que hizo en Millonarios. La segunda vez, ¿por qué lo contratan de Rusia? Y lo contrata el Chaka de Rusia, que es el equipo más importante, por lo que hizo en Millonarios. Entonces no descartemos que Ruiz sea un jugador importante aquí jugando para Millonarios. Es importante y va a ser importante. A mí no me preocupó el tema, pero Bustos tiene que entender varias cosas.
0: Aparte,
1: ayer jugó con 4, ¿no? Mientras Bucaramanga con 5. Eso está bien porque le dio más volumen y tuvo más jugadores para atacar, pero al final meter 2 volantes de marca, Castillo y Vega, necesitaba generación, César, y McAllister en el banco, me pareció un poquito complicado.
0: El equipo sí tiene que generar más fútbol.
1: Sí, porque generó muy poquito.
0: Porque tiene
1: generó los jugadores, 2 volantes de Leo en el primer tiempo y 2 en el segundo.
0: Tiene los jugadores para hacerlo. Tiene los jugadores para generar.
1: Pero fútbol. Es el primer partido. Hay que tener paciencia. Hay nómina. Hay equipo. Y Bustos es buen técnico. Lo tiene que demostrar. Ya seguimos.
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4: ¿Usted cree que cuál fue el más original en la fecha? ¿El equipo que mostró más cosas?
5: El Tolima me gustó mucho, además por la calidad del rival que tenía al frente.
4: Sí, era el campeón.
5: Y el otro
4: le ganó con autoridad, y le ganó con solvencia, y le ganó
5: bien, Oliveros.
4: Siendo superior. Muy bien, Oliveros, que es un extraordinario técnico. Y extraordinario, voy a quitar esa palabra para que algunos no se me vengan encima. Es muy buen entrenador.
5: Es muy buen entrenador.
4: Es nuevo, lo demostró en Fortaleza. Y ahora con un carro mucho más potente, seguramente que le va a ir muy bien.
5: Junior muy bien en los primeros 15 minutos, luego se montó al partido
4: los
5: Tolima.
4: Los primeros 15 minutos parecía que iba...
5: Sí, que iba a arrollar.
4: Sí.
5: Pero luego el Tolima se montó en el partido.
4: Pero tranquilos, en compromiso. Barranquilla, que este Junior vuelve a pelear.
5: ¿Usted cree que le van a criticar?
4: Vuelve a pelear. Lo que pasa es que a veces los comienzos son difíciles, como fue muy difícil el comienzo de Santa Fe.
5: Oiga, cabeza Hurtado, hubo un gran partido con Tolima.
4: El gran partido. Ahora, y la jugada que hace... En la que no puede definir.
5: ¿El gol?
4: La que no puede definir. Donde la cambia para sacarse el último jugador de derecha a izquierda y de izquierda a derecha en una especie de bicicleta rara. Es un jugadón tremendo.
5: Pero ahí es donde uno dice: mire lo que pesa la camiseta de Millonarios.
4: Claro, porque todos los que se van de Millonarios rinden.
5: No, pero eso también pasa en América. América tiene 11 Caldas, tiene la mitad
4: también
5: de la América.
4: Pasa.
5: Y todos son buenísimos.
4: Claro, lo que pasa es que pesan las camisetas, claro. Y no tienen la misma oportunidad. Y hay un tema que es fundamental.
5: Uy,
4: que
5: pero
4: es el tema
5: Hurtado,
4: de la confianza.
5: La cabeza Hurtado de Millonarios sí le dieron oportunidades.
4: Sí, le dieron oportunidades.
5: El desperdicio que hacemos.
4: Y al final reaccionó, pero ya era tarde.
5: Ya era tarde. Oiga, buen partido de Luis Sandoval. Buen partido de Kelvin Flores.
4: Muy buen partido
5: de Kelvin Flores. Y gran partido de Sebastián Guzmán.
4: Ese es de lo mejor
5: que hay en el fútbol colombiano en esa posición.
4: Sin duda, además el penalti le pegó perfecto.
5: No, perfecto. Y me gustó América. Ahora, América está jugando sin 9. Hombre, esto no es una crítica, es una reflexión. Que no se vayan a emocionar por eso en Cali. Específicamente la oficina del presidente y del gerente y de todos los demás. Que América juegue bien sin 9 no significa que no necesite un 9. Porque llegan las finales y pasa lo que ya vivimos. América necesita un fichaje más. Uno, no. Dos.
4: Porque pero el 9 lo están buscando.
5: ¿Quién es el reemplazo de Jason Guzmán? Si se lesiona.
4: Es que no es tan fácil.
5: Por eso, pero tienes que buscarlo.
4: Sí, pero no es tan
5: César,
4: fácil.
5: César, el América empezó igualito.
4: Ese Quiñones está jugando muy bien.
5: Igualito empezó el América.
4: Empezó bien Quiñones, ¿no?
5: Bien, muy bien. No, es que es un muy buen jugador.
4: Sí.
5: Esa es una muy buena contratación. Pero América empezó igual y jugando bonito, arrollando.
4: Tuvo pasajes de inspiración bello, de fluidez.
5: Por eso yo digo que David.
4: Divertimos viéndolo jugar.
5: Yo digo que David no es mal técnico. Porque usted logra que el equipo juegue así.
4: Por favor, David es muy buen entrenador.
5: Algo tiene el técnico. Pero tiene que ganar.
4: Oiga, le pregunto. ¿El penalti de Kevin Castaño, para usted es penalti?
5: El penalti de Kevin Castaño.
4: El agarrón cuando intenta sacarse un jugador y pierde la pelota. Mejor dicho, pierde la pelota, no. La saca, pero faulea. Creo que era Quiñones el jugador que lo estaba encimando. Sí, creo que era Quiñones. Quiñones era el jugador. ¿Sí se acuerda la jugada o no? Que quiso salir jugando, lo esperó. Resulta que no tenía quien darle la pelota, pero entonces despéjela. Pero quiso hacer una gambeta. Como él sabe con la pelota, que es lo que le pasa a Kevin Mier, la quiso aguantar. Y en ese momento...
5: Usted me está hablando del arquero.
4: Del arquero. Ya, ya, ya. Del arquero. Agarró a Quiñones, para mí es penalti, y lo agarra. No, pues, y
5: eso es penalazo, Claro, porque no tenía, además, una pelota que no tenía ningún peligro.
4: No,
5: la pelota ya se había ido para un lado.
4: Había que evacuarla.
5: Quiñones no iba a llegar hasta allá. El arquero me parece que se desespera y reacciona de esa manera. Ahora, dígame usted el penal tan bobo que se hace en América.
4: La mano.
5: El de... Ese fue el pelado Josen Escobar.
4: Sí.
5: Que manda la mano así.
4: Sí, es accidental.
5: Cuando la pelota ya se va.
4: Pero claro, la mano hace un movimiento, toca la pelota y es penalti. Y claro, entre otras cosas, no era de VAR. Creo que tenía que ser sancionado sin necesidad del VAR y se
5: Pero entre los dos, si me lo va a escoger entre los dos, entre Tolima y América, yo me quedo con Tolima por el rival que tuvo
4: yo también.
5: Al frente.
4: Sí, también? yo también. El partido del Tolima creo que hay que destacarlo como el más importante por la categoría del rival y por lo que hizo el Tolima, el equipo de Oliveros, que fue muy, muy bueno. Mire, resulta que critiqué en mi cuenta de X, en @CesarAlo, critiqué la cancha de Villavicencio por el tema estético. Llaneros 1, Pereira 0.
5: Se veía bien maluca.
4: Se veía fea.
5: Sí.
4: Simplemente dije, no da gusto ver el partido con una cancha como
5: en
4: se ve.
5: Sí.
4: Yo no dije que era mala. Se ofendieron terriblemente en Villavicencio. Yo no estoy criticando la cancha. Don Jaime Caballero, gentilmente, me explicó y me mandó una serie de videos y de cosas diciendo que la cancha no estaba mala. Perfecto, la cancha está en buenas condiciones y sé que hay un esmero grande de parte de Llaneros por tener una buena cancha.
5: Y el estadio es muy bonito.
4: Pero que por el clima se secó y parecía café y no verde, pues simplemente dije, no dan ganas de ver el partido así.
5: Pero venga, los jugadores,
4: y no lo vi.
5: Pereira, los jugadores, hubo un par de jugadores del Pereira que dijeron que la cancha estaba pesada.
4: Ah, no sé.
5: Venga, pero
4: lo que pasa es que hay que cortarla menos, ¿no?
5: Pero otra reflexión, porque tenemos todo que convertirlo en un drama, una crítica se vuelve un drama, todo es una persecución. Dejemos de ser
4: y un odio.
5: Dejemos de
4: y
5: ser
4: un odio. Uno no puede odiar 8 años seguidos. Uno no puede odiar 8 años seguidos. Ya
5: no
4: tranquilos.
5: Seamos tan sobreactuados.
4: Hombre, ¿verdad? Por favor. Y lo malo es que van a tener que seguir odiando 4 años más. Cuatro años más.
5: Hablando de otro tema.
4: Estoy hablando de otro tema. Pero mire, estoy de acuerdo con usted. No podemos, de un comentario, de una opinión, armar todo un escándalo. Hay un señor que me...
5: Como cuando se decía que el Metropolitano... Sí, muy grande y todo, pero necesitaba...
4: No, y cuando criticamos la cancha del Campín, ayer estaba bien, pero la cancha del Campín, cuando estuvo mal, se criticó severamente, porque estaba pésimamente mal.
5: Ya es la peor, el peor insulto a una ciudad, no, hombre.
4: Bueno, ganó el Cali, a Jaguares 2-0, con buen equipo.
5: No tuvo ningún problema el Cali.
4: Ningún problema, y tiene buen equipo para pelear cosas importantes.
5: En el segundo tiempo, mucho mejor el Cali que en el primero. Un cambio que le sentó muy bien a el Deportivo Cali, César, que entre otras cosas, creo que el gol de Johan Martínez, ese cambio justamente de Johan Martínez,
4: el
5: que le dio
4: el gol que hizo
5: al
4: fue
5: Cali
4: impresionante.
5: Impulso, para mí el mejor gol
4: y
5: de la jornada.
4: Y además hizo la asistencia.
5: El mejor gol
4: de la jornada. Gol de la jornada es el de Dairo. ¿No?
5: Me quedo con el de Martínez.
4: No, mentiras, el de Martínez.
5: Me quedo con el de Martínez.
4: Sí, es que el de Dairo, él se lo sabe.
5: No, el de Martínez es un golazo.
4: Pero
5: ojo que Martínez... va a sentar otra vez a ese Reynoso. Reynoso nada de nada, o sea, Martínez mucho
4: pero
5: mejor jugador que Reynoso.
4: Pero Reynoso no, es buen jugador, peleando. Tiene que despertar en algún momento.
5: A ver, Machís era muy buen jugador y América lo mandó para Venezuela. Le dijo, bueno, vaya prestado a Venezuela, porque no funcionó y Reynoso no está funcionando. Ese muchacho Martínez es muy buen jugador, qué jugador de fútbol. Y le da picante y le da dinámica, remata de media distancia. Hace desgastar las defensas rivales. Muy bueno ese jugador. Ojo con ese jugador, ojo, y es jovencito.
4: Mire, Steven, déjeme hablar de la victoria 5-1 del Once Caldas frente al Cúcuta. La dejo siempre para el final. Criticaron la directiva porque dizque no contrata. Primero, el Once Caldas tiene buen equipo. La base del primer semestre es muy buena. Es una base importante, interesante, muy bien manejada por Hernán Darío Herrera, que le dieron con todo ese sector de los hinchas. Y ayer, pues, les tocó al final bajar las pancartas, pues con el 5-1, y el técnico utilizó los 5 refuerzos. Mire, Andrés Correa, lateral izquierdo, lo necesitaba el equipo, jugador de clubes importantes. Daniel Londoño, gran zaguero central, fue figura de Independiente Medellín. Andrés Colorado, ¿usted le gusta Colorado como jugador?
5: Sí.
4: A mí me parece que es un jugador serio, importante que tuvo altibajos en el Deportivo Cali, hay que recuperarlo. Ahora, si fuera figura, no lo suelta el Cali. Si estuviera en un nivel de regularidad alto, no lo suelta el Cali. Alex Torres, jugador nuevo, importante. Juan Pablo Nieto, una alternativa que sin duda hasta la mitad del torneo pasado, un poco más allá, hasta el 75%, era titular del Deportes Tolima. Y además es uno de esos volantes de primera línea que le gustan a Herrera, que tienen fútbol, porque Herrera arriesga. Usted vio haciendo cambios ofensivos en el partido contra el Cúcuta,
5: sí.
4: un deleite. Y Edwin Torres, un jugador que viene de Ferroviario, de la B de Brasil, es extremo y puede ser una alternativa interesante. Contrataron bien, de acuerdo a las posibilidades. Ahora, el Once Caldas no va a poder contratar un Falcao, ni un Quintero, ni un Vaca, que entre otras cosas se sigue hablando de Vaca para el Cúcuta Deportivo. No sé si al final acepte. Yo creo que Vaca quiere seguir jugando, no ha podido arreglar con Junior, se sigue hablando para el Cúcuta Deportivo. Ojalá le
5: llamaron un equipo grande del fútbol colombiano. Mire,
4: espéreme, partido Once Caldas Cúcuta, antes de continuar. 15 minutos, 20 minutos fulgurantes. Tres llegadas, tres goles.
5: Le pasó por encima un camión.
4: Pasó por encima y los tres goles contundentes. Pero se durmieron en los laureles. Y entre el minuto 20 y el minuto 30 del segundo tiempo, el dominio fue del Cúcuta. Balón en el palo, descuento, oportunidades de gol, intervenciones de Parra. El partido fue del Cúcuta. El 5-1 es un resultado muy exagerado. Ahora, que jugó bien el 11, que resolvió, sí, tiene que tener más la pelota. Le quitó la pelota el Cúcuta en ese lapso de tiempo y un equipo con tres goles a favor tiene que tener el balón para aprovechar el espacio como lo hizo en el remate.
5: Pero yo creo que también fue mental. Cuando usted se pone tan arriba, tan temprano, 3-0...
4: Yo entiendo, pero por eso, si usted veía a Hernán Darío Herrera en el banco, era protestando permanentemente y ganaba 3-0 el partido, 3-1. Pero protestaba porque él estaba de acuerdo en otras cosas. Pero el equipo se tiene que poner las pilas y ese cuento de confiarse... Mamola, eso hay que atacar y si se quieren defender, defiéndase con la pelota. Mira, pero fue muy buena presentación del once y un comienzo de campeonato muy bueno.
5: Para que no nos quede por fuera Santa Fe.
4: Sí.
5: Santa Fe perdió con Águilas. Se dio mucho el balón, se dio muchísimo el protagonismo. No entendí por qué no puso a Torres. Yo entiendo que venía de un desgaste, de un partido difícil anterior. Pero, hombre, había que iniciar con Torres.
4: 44% de posesión.
5: Lo dejó en el banco.
4: Uno no sabe. Dairos también arrancó en el banco en el Once Caldas.
5: Ojo, tampoco convocó a Mafla. Y Mosquera fue la figura del partido.
4: Pero tiene buen equipo. Y ganó muy bien a Águilas. Ganó, fue superior a Santa Fe. Lo reconoció, repito.
5: Santa Fe lo vi muy lento en las transiciones. Primer tiempo, dos remates de Santa Fe apenas. Ya voy. Minuto 37, minuto 45. Sí, pero déjeme, yo redondeo, porque también nos entregan un poquito, a veces tarde. Y gol de Águilas, tranquilo, aprovechando la siesta que hace la defensa cardenal. Yo creo que hay que meterle un poquito de dinamismo, repito, a ese equipo, porque la verdad lo vi muy lento. Primera fecha, obviamente es primera fecha, él viene haciendo un trabajo de recuperación, es un Santa Fe muy distinto al horroroso Santa Fe que vimos en la primera parte del torneo, pero hay que mejorarlo.
4: El dato de Fafá en Palma Seca, 14.451 para ver ganar al Cali, en el Campín para ver perder a Millonarios, 20.547, en Palo Grande para ver golear al Once, 10.789, y en el Campín Internacional América, 13.070 espectadores. Gracias a todos, mañana nos vemos.
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8: 2:01 p.m, bienvenidos a Última Hora Caracol, aquí están las noticias y mucha atención en lo que tiene que ver con lo judicial. Juliana Guerrero renunció a su cargo ante el Consejo Superior Universitario de la Universidad Popular del Cesar, esto en medio además de todas las pruebas que salieron este fin de semana en un nuevo proceso en su contra, al parecer por un entramado de corrupción en el gobierno de Gustavo Petro. Más detalles de esta información con César Rodríguez.
9: Pues María Fernanda, a través de una comunicación de sus abogados, Juliana Guerrero anunció que presenta su renuncia irrevocable a partir de la fecha al cargo de delegada del presidente de la República ante el Consejo Superior Universitario de la Universidad Popular del Cesar. Según Guerrero, esta decisión obedece, entre otras, a la determinación de destinar su tiempo, esfuerzo y atención personal a las investigaciones que hoy cursan en su contra y a los reiterados y constantes ataques que ha recibido durante los últimos meses. En ese mismo sentido, Guerrero explica que va a enfrentar esas investigaciones ante las autoridades competentes y dentro del marco institucional. Finalmente, Juliana Guerrero le agradeció al presidente de la República por su nombramiento en este cargo.
8: César, muchas gracias. Y a propósito de eso, la senadora Jennifer Pedraza denunció ante la Fiscalía no solamente a Juliana, sino también a su hermana Verónica Guerrero y a otros empresarios por crear una presunta red de tráfico de influencias. Héctor Parra.
10: La senadora Jennifer Pedraza presentó una denuncia penal ante la Fiscalía para la investigación de una presunta red de corrupción en donde estarían las hermanas Juliana y Verónica Guerrero, que, según la parlamentaria, habrían ofrecido gestionar contratos a cambio de millonarios pagos.
11: Iniciamos, después de las denuncias de la revista Semana, un proceso en la Fiscalía para que la justicia investigue por los presuntos delitos de tráfico de influencias, cohecho, posible enriquecimiento ilícito, entre otras conductas punibles.
10: La gestión de los procesos

0: sustancias peligrosas, por lo que a la hora se evalúa hasta qué momento precisamente se puede dar apertura a la vía. Por ahora entonces trabajan en este momento a la altura del túnel Renacer. Le recordamos entonces a todos nuestros oyentes, cierre total en la vía Bogotá-Villavicencio.
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5: Hola a todos, 2 de la tarde en Colombia, bienvenidos. Comenzamos Señal Informativa a través de La Voz de los Centauros de Caracol Radio en el dial de los 1140 AM. Bendito Dios, hoy es lunes 27, Giovanni. 27, última semana del mes de julio. Es el mes 7. Fin de mes, quincena para aquellos. Giovanni se va a descansar otro rato. Pero hay caras tristes porque comenzó el fútbol profesional colombiano y los dos equipos de Bogotá perdieron. Giovanni Castillo, que es el ingeniero de sonido, trajo una camisa amarilla. No sé por qué. ¿Será que el Bucaramanga le ganó a Millonarios? Y los hinchas de Santa Fe, no sé de qué color estarán vestidos hoy, porque perdió también Santa Fe. Así que muy mal los equipos de Bogotá. Perdieron, Llaneros ganó. Tambaleando, pataleando, empujando, sufriendo, pero ganó. Y al final eso es lo que vale. En la primera fecha del fútbol profesional colombiano, ya les voy a contar cómo quedó la tabla, cómo quedaron los partidos. Así que comenzó el fútbol profesional colombiano. Ya olvidamos ese tema del mundial, eso ya quedó para la historia. Ahorita estamos dedicados al tema del campeonato profesional. Este torneo va a ser mucho más difícil por una situación. Los equipos que están en el asomo del promedio del descenso, si no ganan partidos de aquí a un par de meses, o sea, en octubre, el equipo que no haya ganado partidos buenos puntos de los que están en descenso, de aquí a octubre descienden. Ya después, porque en noviembre se termina el torneo, digamos el todos contra todos, y vienen los cuadrangulares para terminar en diciembre el torneo 2. Y entonces entrega otra estrella, pero descienden dos equipos de la A, pasan a la B, y dos ascienden de la B a la A. Ya el primer cupo casi que lo tiene logrado Jaguares. Jaguares tiene un pie en el fútbol profesional colombiano, Jaguares. Pero pues el Deportivo Cali, que es uno de los más grandes, y esperamos que Llaneros gane buenos partidos, gane muchos partidos, que no le pase lo que le pasó en el primer semestre, y Llaneros aleje, escape ese fantasma llamado descenso en este segundo semestre del año 2026. Así que bienvenidos con Giovanni Castillo Roballo, que dirige la parte técnica. Zulay Maecha, que está acomodando el refrigerio, porque hoy le toca a don Jairito Caballero el refrigerio, que volvió y hay que inaugurarlo. Y el doctor Juan Carlos Torres, que es el gerente general de esta estación de radio. El viernes, como Jairo no estaba, disfrutamos del refrigerio de los Castillo, de Giovanni y de Johnny. Estuvo delicioso. Además, preparado aquí en la propia oficina. Bienvenidos, comenzamos Señal Informativa.
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1: Bueno, voy a tratar de dialogar con, antes de ir con Llaneros, Giovanni, voy a hablar con el técnico Jairo Líbano Barrientos, porque el boxeo del departamento del Meta, ustedes recuerdan que yo les conté que estaba participando en el Campeonato Nacional de Mayores que se hizo en Bogotá, con una muy buena participación. No todas las ligas van a traer medallas a un evento. Y cuando usted toma una medalla de plata es porque llegó a la final. Y cuando usted trae medallas de bronce es porque estuvo, ahí sí, como dice uno popularmente en el boxeo, estuvo dentro de la pelea, dentro de los que pelearon medallas. Profe Jairo Líbano, técnico departamental del boxeo, ¿cómo le va? Buenas tardes y bienvenido a Señal Informativa.
2: Sí, muy buenas tardes, Víctor Hugo, usted a toda la amable audiencia de Señal Informativa.
1: Oiga, profe, el balance de 5 medallas de bronce y una de plata, ¿para usted lo deja tranquilo teniendo la importancia, teniendo en cuenta mejor la importancia del evento clasificatorio, buscando puntos para Juegos Nacionales del 2027, o esperaba más medallas de otros colores para los suyos?
2: Bueno, sí, Víctor Hugo, yo creo que quedó, o sea, pues no conforme, pero sí quedó, o sea, tranquilo, no tanto por el resultado, sino de pronto por lo que hicieron los muchachos en el ring y de pronto la forma de que se ha trabajado. Entonces yo creo que quedó tranquilo, porque sé que ya para este segundo semestre o este segundo clasificatorio en el mes de noviembre vamos a tener mejores condiciones. Ya por lo menos vamos a contar con el gimnasio de boxeo, donde vamos a poder desarrollar el trabajo cabal que tenemos preparado, el trabajo de fuerza, el trabajo técnico táctico. Entonces ya tenemos dos rines, entonces yo creo que se va a poder hacer un trabajo mejor. De pronto en el primero hubo más dificultades, no contábamos con para dónde hacer fuerza, no contábamos con ring para hacer el trabajo técnico táctico, entonces más dificultades. Entonces yo creo que eso nos va a garantizar que ojalá podamos mejorar ese resultado, Dios mediante, en el mes de noviembre en la ciudad de Cali.
1: Oiga, profe, esos 5 deportistas que ganaron medallas, entre esos 3 mujeres, creo, 4 damas, más el de plata, las cinco de bronce y la de plata, ¿es como la ruta de lo que podemos tener en Juegos Nacionales, o usted aspira a que se metan más deportistas clasificados a Juegos al final de los clasificatorios?
2: Sí, no, yo aspiro a que tener más deportistas clasificados. Están clasificando los 8 primeros. Yo aspiro a que clasifiquemos más deportistas y que ojalá ese número de medallas se mantenga y que podamos ojalá mejorar el color en algunos de ellas. Esperemos, vuelvo y le digo, con el trabajo que podamos tener, el apoyo que se pueda tener para hacer los diferentes topes de control, desarrollar la preparación que se quiere, que se tiene planificada con el licenciado Eligio, el metodólogo de deportes de combate y de Armeta, con la comisión técnica de la liga, con el presidente de la liga, con todo y con los muchachos. Esta semana siguiente, Dios mediante, la primera semana de agosto, vamos a estar reunidos todos los deportistas de los diferentes municipios de acá de Villavicencio, explicándoles ese plan de entrenamiento rumbo a Juegos Nacionales 2027, pero siquiera hasta noviembre el segundo clasificatorio, y donde esperamos ellos asuman esa responsabilidad y nosotros también con algo mínimo, por lo menos lo que hablábamos con el metodólogo y eso, que por lo menos podamos ir a foguear una Bogotá, que es muy muy importante para nosotros el tener fogueos. O sea, ahorita esta competencia, atletas que llegaron sin un fogueo, atletas que llegaron sin de pronto tener a ver si subió un ring este año. Entonces esos son falencias que hay que mejorar, pero vuelvo y le digo, quedamos contentos, aceptamos los triunfos, aceptamos las derrotas, pero sabemos que se puede mejorar para el mes de noviembre, y asimismo, Dios mediante, para el mes de mayo, el próximo año, que es el último clasificatorio de Juegos Nacionales, y ya afrontar la competencia en el mes de noviembre en la ciudad de Montería.
1: A propósito de ese tema de preparatorios y la ruta de preparación ya a Juegos Nacionales, ¿usted como técnico ya le marcó esa ruta a Idermeta, al subdirector, al director Luis Carlos Londoño? ¿Ya se reunió con el presidente de la liga y le marcaron esa ruta de lo que ustedes como técnicos quieren para llegar en una muy buena preparación? Porque ustedes, para llegar a pelear medallas de oro, plata y bronce a los Juegos Nacionales, no pueden hacer torneos departamentales, ni se pueden preparar pues aquí en Restrepo, ni Cumaral, ni Puerto Gaitán. Ustedes necesitan fogueo, necesitan implementación. Esa ruta, esos recursos, eso que ustedes necesitan, ¿ya se lo marcaron a Idermeta de la necesidad del profe o están en ese tema?
2: Sí, sí, no, ya se le marcó, desde el principio de año se marcó eso, ya ellos solicitaron para lo de la implementación de preparación, y esperamos Dios mediante que en este segundo semestre se dé. Igualmente el plan de fogueo y todo ya está diseñado, esperamos cumpla Dios mediante con la ayuda del gobierno departamental. Sabemos que el doctor Luis Carlos Londoño tiene muy buena intención, igualmente el subdirector deportivo, y esperamos que cumpla con este segundo semestre y así poder hacer una preparación adecuada para ese clasificatorio, que es muy importante, es muy, muy, muy importante estar rankeado entre los cuatro primeros, porque eso nos garantiza de pronto un combate menos, nos garantiza de pronto no salir con uno de los primeros cuatro a encontrar en la primera ronda. Entonces todas esas cosas nos van a ayudar para mejorar el resultado en Juegos Nacionales. Esperamos Dios mediante se dé, y pues de nuestra parte, los deportistas, nosotros daremos, el presidente de la liga y toda la comisión técnica de la liga, daremos lo mejor de nosotros para que obtener el mejor resultado. Si ya las cosas no se dan, pues ya lo que no depende de nosotros, pues ya no miraremos qué podemos hacer. Pero vuelvo y le digo, es súper importante los fogueos, las concentraciones, los campamentos de entrenamiento, para que así elevar el nivel competitivo de nuestro atleta.
1: Ya para terminar, profe, y agradeciéndole mucho, profesor Jairo Líbano, técnico departamental, ¿cuándo estrena casa? ¿Cuándo estrena escenario? Usted me acaba de decir que tiene dos rines, que espera pasarse al nuevo complejo deportivo, los que construyeron nuevos ahí en Idermeta. ¿Cuándo estrena casa?
2: Dios mediante aspiramos y esperamos ya Dios mediante el próximo lunes estar ahí ya en el gimnasio, ya estrenando casa, como usted lo dice, y ya invitarlo para que su merced mire, observe como iniciamos ya la preparación hacia este segundo clasificatorio. Pero ya lo que le digo, a partir del lunes Dios mediante ya aspiramos estar ahí en el escenario deportivo, y lo mismo aspiramos Dios mediante para final de mes hacerla como la inauguración con un campeonato departamental, donde vamos a estar reuniendo todos los deportistas del departamento del Meta para hacer un evento ahí, y asimismo darle la oportunidad a muchachos de los municipios que pueden integrar ese segundo clasificatorio con miras a Juegos Nacionales. En esta oportunidad tuvimos la oportunidad de llevar a Jonathan Ramos de Puerto López, a Jindy Peña de Mapiripán, a otro muchacho de Granada, uno de San Martín.
1: En Mesetas hay uno muy bueno, ¿no?
2: Exactamente, también, aunque es de la categoría juvenil, él sería el año próximo, él en el mes de mayo, él podría participar en ese clasificatorio. Entonces vuelvo y le digo a todos ellos, darle la oportunidad para que al final, cuando vayamos a integrar esa lista final de los que van a participar en Juegos Nacionales, podamos llevar el mejor boxeador, el mejor deportista del departamento del Meta, independientemente del municipio que sea, porque como lo he dicho siempre, y es directriz de nuestro director Idermeta y de nuestro presidente de la liga, el de escoger los mejores, para no interesa de qué municipio sea, sino que ellos van a representar el departamento del Meta, y esa es la expectativa que tenemos con los chicos de Meseta, de Mapiripán, de Puerto Gaitán, de Puerto López, de Barranca de Upía, también estuvo un chico, o sea, no, ahí vamos trabajando fuerte, y eso esperamos, escoger la mejor selección rumbo a Juegos Nacionales 2027.
1: Calidad y no cantidad, esa es la primicia de la Liga de Boxeo del Meta, su presidente y el técnico. Profe, gracias por estar a esta hora en Señal Informativa de la Voz de los Centauros de Caracol Radio. Y por supuesto, si nos invita al departamental, allá estaremos acompañándolo.
2: Claro que sí, Víctor Hugo. Tan pronto, o sea, nos den luz verde, aspiramos que sea para final del mes de agosto, Dios mediante, 28 y 29 de agosto. Estamos ya trabajando en eso también. Y vuelvo y le digo, nos va a servir para así escoger esa preselección amplia y tener tiempo de prepararla para escoger en el mes de noviembre el equipo que nos está representando en ese segundo clasificatorio en la ciudad de Cali.
1: Perfecto. Jairo, un abrazo, buena tarde.
2: Bueno, gracias Víctor Hugo, a usted, a toda la amable audiencia, y cabe resaltar el apoyo incondicional del gobierno departamental, de nuestro director, el doctor Luis Carlos Londoño, y de toda la familia de Idermeta.
1: El Jairo Líbano, Jairito, gracias. Técnico departamental de boxeo. El boxeo se está moviendo. Giovanni, una cuña nada más porque me... Sí, y vamos a hablar algo de Llaneros. Y les cuento por qué se puso bravo con Víctor Hugo, el presidente del equipo.
0: 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A Señal Informativa llegan las noticias de Llaneros Fútbol Club, el equipo de la media Colombia.
1: Sufriendo, pero ganó. Pero por ahí dicen que de nada sirve jugar bonito y perder. Y Llaneros no jugó bonito, sufrió mucho, pero ganó. Llanero jugó el primer partido, abrió el torneo de la máxima categoría el fin de semana. El día viernes le ganó 1-0 al equipo del Deportivo Pereira. Ese mismo día el Deportivo Cali le ganó a Jaguares. Boyacá Chicó y Atlético Nacional quedó suspendido, no sabemos por qué. Medellín le ganó apretadamente 3-2 al Pasto. Millonarios, el equipo de Giovanni, que hoy vino de amarillo, perdió con el Bucaramanga de local en Bogotá. Tolima le ganó 2-0 al Junior, 2-1, perdón. América de Cali le ganó en Bogotá al Internacional de Bogotá. Águilas Doradas le ganó a Santa Fe. Águilas Doradas le ganó a Santa Fe. Alianza, Valledupar y Fortaleza en Valledupar empataron a 1. Once Caldas le dio una paliza al Cúcuta, 5-1. Llaneros, ¿cuándo vuelve a jugar? En Bucaramanga, el próximo jueves 30 a las 8 de la noche. Mire, a propósito de partidos, Llaneros abrió la jornada de la primera fecha y el jueves abrirá la jornada de la segunda fecha de la Liga BetPlay. ¿Qué pasó? ¿Por qué se molestó el presidente con quien les habla? Porque me mandó razón, que estaba molesto. Resulta y pasa que el técnico José Luis García convocó 3 de los 5 jugadores nuevos que llegaron, los convocó el jueves en la noche y estaban en la lista de convocados hasta la 1 de la tarde del viernes, pero por arte de magia desaparecieron los jugadores, tanto de la convocatoria como de la nómina. ¿Por qué? Porque parece que el señor, él hoy salió a otros medios de comunicación. A mí no me sale, a mí no me contesta, ni lo voy a entrevistar, ni él me va a salir al teléfono. Pues porque no soy de los periodistas que le pone tapete. Yo no le pongo tapete a Juan Carlos Trujillo, al presidente de Llaneros. Entonces, Juan Carlos Trujillo se molestó porque yo dije en unas declaraciones del grupo radial donde transmito que bueno, que quién iba a poner la cara. Y lo dije en mis redes sociales, ¿quién va a poner la cara en Llaneros? ¿Cómo así que desaparecen de un día para otro los jugadores y cómo así que no están inscritos? Pues claro, dijo él hoy, que era que le faltaba un día más hábil a Llanero, es decir, que hoy quedaron inscritos. Amanecerá y veremos, porque si no me voy a traer la grabación donde lo entrevistaron hoy y la pongo aquí en La Voz de los Centauros, para que no sea pajudo, Ojalá, porque dijo que podían jugar, que ya hoy quedaban formalmente inscritos. Los cinco jugadores, o sea, todos los que contrató, contrataron cinco. Que ojalá le rindan a Llaneros, los jugadores. Que ojalá le rindan y le sirvan a Llaneros, porque Llaneros le tiene una agonía de mitad de cancha hacia adelante terrible. Pero un desespero y una agonía y una falta de gol terrible para Llaneros. El gol lo marcó Neider Ospina, que no es delantero, el del meta. Y entonces el presidente hoy salió diciendo a los medios de comunicación que ante desinformación, que estábamos desinformando a la comunidad y a los hinchas y que echándole los hinchas encima, que Llaneros estaba al día con la FIFA y con la superintendencia. Resulta que tienen una demanda con un jugador que pasó por Llaneros, un muchacho de apellido Bernal, panameño. Lo sacaron por indisciplina y el jugador se quejó en la FIFA. La FIFA requirió esa demanda a la Federación Colombiana de Fútbol y la Federación Colombiana de Fútbol se la requiere a Di Mayor, porque así es el circuito. FIFA, Federación Colombiana Di Mayor, Di Mayor Clubes. Y el jugador se quejó en la FIFA y se quejó. Y pues el presidente dijo hoy que ya estaba todo solucionado. Reitero a los oyentes y espero que sí, porque el miércoles en la noche debe de salir la convocatoria de los jugadores para el partido del jueves 30 contra el Bucaramanga, ya en la ciudad de Bucaramanga. Segunda fecha, duelo de ganadores. Llanero le ganó al Pereira, Bucaramanga le ganó a Millonarios. Bueno, yo no sé por qué torturo tanto a Giovanni con ese resultado de Millonarios, que perdió en el último minuto con el Bucaramanga. Pero eso era lo que les quería contar. Al presidente, como él tiene amigos en los medios de comunicación que le ponen tapete cuando se baja del avión, ¿sí? En varios medios. Entonces, cuando llegan el avión y sube al estadio, corren y le tiran una alfombra roja a Juan Carlos Trujillo. Víctor Hugo, no, yo no le pongo tapete a Juan Carlos Trujillo. Y las cosas uno no se las puede guardar. Que pongan la cara a alguien responsablemente ante los medios de comunicación y ante los mandatarios de turno. La gobernadora del Meta, que apoya a Llaneros de una u otra forma, y el alcalde Alexander Vaquero, que apoya a Llaneros independientemente o indistintamente de la forma en que lo hagan. Pero hay que respetar los hinchas. Ah, los medios sí somos buenos para decir, ay, por favor, ayúdenos a hacer la promoción visible, ayúdenos a que los hinchas compren los abonos y compren la boleta para que vayan a los partidos. Ey, pero organicen la casa. ¿Cómo así que compraron la silla sin tener la bestia? ¿Cómo así que tenían la silla y los aperos listos y los caballos dónde estaban? Eso le pasó con los jugadores. Los convocaron y a un circuito no hay conexión entre lo administrativo y lo deportivo con el técnico. ¿Qué pasó ahí? Dice el presidente que todo se resolvió. Un mensaje y vengo al final de Señal Informativa.
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1: Termino diciéndoles en estos 50 segundos que me quedan que el próximo miércoles, ha dicho el director del INDER, Yosimar López Burgo, mañana vamos a hablar con él y nos amplía la noticia, comienzan los juegos intercolegiados, pero los deportes individuales. Los deportes individuales tienen un hecho particular, que la jornada termina el mismo día, es decir, desde las 8 de la mañana comienza la jornada de pesas y termina, así sea en la noche, pero ese mismo día entrega campeones. Cosa diferente de los deportes de conjunto, que sí tienen varias etapas de finales. Ya se hizo la final de los deportes en conjunto, ya hubo campeones, pero ahora se van a hacer en 14 disciplinas. Les nombro algunas rápido: pesas, boxeo, ciclismo, atletismo, taekwondo, lucha, karate do, ajedrez, en fin. Comienzan el miércoles y van hasta el 6 de agosto. Las disciplinas de deportes individuales en varios escenarios deportivos de la capital del Meta. Bueno, nos vamos porque don Jairito Caballero está que retaca que nos comamos el refrigerio que le correspondió a él hoy lunes, comienzo de semana, y mañana a las 2 de la tarde, si Dios lo permite, vuelvo a través de La Voz de los Centauros con más Señal Informativa.
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4: El viejo ordeñador llegó al corral de ordeño y comenzó a cantar sin ordeñar, es decir, a todas, a la que estaba allí, a la que no estaba, a la que estaba ya lejos en el horizonte, a la que no vino, en fin, un canto en general, como si las ordeñara a todas al mismo tiempo. Aquí está esta totuma rebosante de leche, de letra y de música.
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troiano! Ya era esa tarde, familiones. Ya era esa tarde para toda la criollada de estas dos patrias, bendecidas por mi Dios, por la cultura que nos une y nos hermana, la cultura y la identidad llanera. Un abrazo para todos, extendidísimo familia, y sobre todo presentar excusas por una semana ausente, pero ustedes, algunos ya sabían, porque había informado de mis compromisos con los rectores de mi salud, o sea, los profesionales, tanto el oncólogo como el urólogo, que son los que estoy echándole pichón, y estuvimos en eso, pero me fue bien, bendito Dios, y pues tengo el programa, que ya saben mi problema que tengo, que nace después del problema de la próstata y del corazón, vino el que está por encima de ellos dos, pero vamos bien, con las oraciones de ustedes, de mi familia, las propias, y de los esfuerzos médicos que se hacen, ahí estamos como la leche, la nata de la leche, flotando, mi hermano, estoy flotando, pero vamos bien, aptitud y confianza en la voluntad de mi Dios, que se haga en mí, en mi salud, y las oraciones de todos ustedes. Para hoy lunes 26, perdón, a mi poder superior, Dios como yo lo considero, le estoy pidiendo la autorización para parar la talanquera, pasar las varas por los llaveros y darle sabana a esta canta que quiero tanto, mi canta llanera, de estas dos patrias hermanas, la bolivariana y vecina Venezuela y mi patria amada Colombia, 5 departamentos criollos y 2 partes de los 2 departamentos hermanos, Boyacá y Cundinamarca, que arrean ganado, cantan ganado, hacen los rezos, les gusta el ordeño, hacer cuajado, queso, desincho, es decir, identidad tienen, son llaneros. Y en todos ellos formamos un común que generaliza nuestra identidad y autenticidad, la llaneridad. Hoy la parrilla: Javier Manchego, Danilo Barrera, Juan Parfán, Jesús Moreno, Yesí Ortiz, el Chalán de Matanegra, oído, el Chalán de Matanegra, no el Tigre, Dumaracure, Gustavo Sánchez, Ilse Martínez, Omaira Lucena, Asdrúbal Cabrera, Orlando El Cholo Valderrama, Orlando Rivero, Wilson Toledo, Carlos Carrillo y Víctor Brizuela. Buena, esa ya es la parrilla de hoy. Ahora, las canciones. Iniciamos con lo más reciente que tiene en las redes y en todas las emisoras sonando a nivel nacional e internacional, Javier Manchego, el hijo de Puerto López, mi paisano y mi compadre, paz y libertad, y Danilo Barrera, prometo olvidarte. Con estas dos, metan la pata al estribo, vamos a echarle llano a nuestras canciones que identifican nuestro folclor. Démele sabana, pariente.

0: Arellano.
1: Bueno, familiones, en la tarde 2:41 minutos. Voy a saludar ya amigos que están asomándose allá a la talanquera, a Lino Rafael Angulo, a Rosa Taborda, a Kirma Marmo, para Fídolo Torres Forero. Hola, maestro, maestrazo Fídolo, compañero del grupo. Bien, bien, gracias. Para Nelson Vega, Miguel Ángel Otaya, en Pobre. Un abrazo para usted, mi hermanazo del alma, mi compadre, y aparte de eso, colega, presentador. Hace su programa de radio y lo lleva a la. Se ve también por televisión. Se ve y lo sigue mucha gente. Una persona capacitada y con un bagaje criollo, mi compadre, el verdadero polifacético, familia. Un abrazo para usted. Ariel Hernández, también un saludo para él. Un saludo para Elsa Prieto, que está en la sintonía. Y Canta Llanera. Vamos con dos canciones más. Juan Parván, Ya No Quiero Verte Más. Y pegadito, Jesús Moreno, La Señora del Silbón. Démele sabana, pariente.

0: Mariano.
1: Dos cincuenta de la tarde. Y va con, vamos con un viajado. Sigamos con los viajados buenos. Escuchamos en la voz de Jessy Ortiz: la vida es prenda sin dueño. Y el chalán de Matanegra: me conociste criollo. Dele llano, familia.

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8: 3 de la tarde en punto, bienvenidos a Última Hora Caracol. Aquí están las noticias. Víctor Antonio Guerra de las Priella, ex congresista, se presentó ante la SIJÍN y fue capturado por homicidio y secuestro. Así lo confirmó Caracol Radio. José David Rodríguez.
9: Víctor Antonio Guerra de las Priella se presentó voluntariamente el pasado 17 de julio, conoció Caracol Radio ante las instalaciones de la SIJÍN en Sincelejo, en el departamento de Sucre, en donde informó que tenía vigente una orden de captura en su contra. La orden fue expedida por la Fiscalía 77 delegada ante los jueces penales del Circuito Especializado de Bogotá por los delitos de homicidio agravado en concurso con secuestro. El proceso está relacionado con hechos ocurridos el 10 de junio de 1997 en Sincelejo, según pudo establecer Caracol Radio. Tras hacerse efectiva la orden judicial, Guerra de las Preyas fue trasladado a la cárcel La Vega de la capital de Sucre.
8: José David, gracias. El presidente electo, José Manuel Restrepo, se reunió con empresarios de la Cámara de Comercio Colomboamericana. Los detalles de este encuentro con Laura Daniela Duarte.
10: Pues reunión que sostuvo el vicepresidente electo José Manuel Restrepo con María Claudia Lacutir, directora de la Cámara de Comercio Colomboamericana, y además demás empresas americanas que están adscritas a AmCham. Tras ese encuentro que calificó como positivo, reafirmó el gobierno electo su compromiso de trabajar con el sector productivo. Escuchemos.
11: En una demostración de que en el gobierno del Tigre Abelardo de la Estrella vamos a trabajar mancomunadamente con el sector productivo.
10: Finalmente, María Claudia Lacutir agradeció al vicepresidente y también al presidente electo Abelardo de la Espriella por abrir estos espacios de diálogo y aseguraron que los empresarios están listos para impulsar el crecimiento y el empleo en el país durante su mandato.
8: Y a propósito de esto, desde el Consejo de Bogotá respaldaron la designación de un gerente para la ciudad por parte del nuevo gobierno. ¿Quién lo hizo? Alejandra Uribe.
12: Quien expresó su respaldo total fue el presidente del Consejo de Bogotá, Humberto El Papo Amin, asegurando que esta decisión representa una oportunidad para fortalecer la articulación entre el Gobierno Nacional y Bogotá, con el fin de impulsar proyectos que, según afirmó, registraron retrasos durante los últimos 4 años.
13: Necesitamos con urgencia destrabar los grandes proyectos de la capital y sabemos que el alcalde Carlos Fernando Galán le ha tocado difícil para sacar adelante estos proyectos con el presidente Gustavo Petro.
12: El presidente del Consejo también aseguró que uno de los temas que deben estar involucrados en esta gerencia será el de la seguridad que atraviesa la capital del país, ya que según él, mientras aumentaban los problemas de inseguridad, a la capital se le redujo el pie de fuerza de policía.
8: Alejandra, gracias. La empresa prestadora del servicio de agua en la ciudad de Armenia entregó un parte de tranquilidad sobre la calidad ante la presencia de espuma en el río Quindío. Vanessa Porras.
14: La presencia de espuma fue identificada en el río Quindío a la altura del sector de la vereda Chagualá. El gerente de la entidad, Pablo César Rodríguez, indicó que el hecho se registró a 5 kilómetros aguas abajo del sistema de captación de la entidad, lo que no impactó en el suministro.
15: No tomamos agua de Chagualá en este momento, solamente de la boca toma de Salento. Segundo, Empresas Públicas de Armenia hace un tema de tratamiento inicial en la boca toma. Luego se conduce, eso se llama aducción, se lleva toda el agua.
14: Enfatizó que cuentan con una planta de tratamiento en muy buenas condiciones.
8: Y Naciones Unidas advirtió que durante el último año cayó en un 20% la financiación de la lucha contra el VIH. Para este organismo, la falta de dinero puede resultar en un repunte de los casos de SIDA. Y para cerrar, en Medellín, son esperados esta semana visitantes de 50 países para disfrutar de Colombia Moda, que tiene preparados 143 eventos, 33 pasarelas y 45 espacios de conocimiento.

0: una semana, hasta el próximo viernes 31 de julio.
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media, 3:05 minutos en la tarde. Y un saludo para mi sargento César Turio García, para el rey de la noticia Jairo Rey Pardo, un abrazo. Un saludo también para María Cecilia Henao. Uy, María Cecilia Henao, hacía rato no entraba por acá. Bienvenida nuevamente, María Cecilia Henao. Para Carmen Lucía Hernández Gómez, un abrazo para Carmen Lucía Hernández Gómez. Ahora saludamos más, vamos a recibir voces hasta la tarde. El trochador de la canta, será de Tauramena, será de Regiomontuno, en fin, quién sabe, puede que alguno sepa, pero yo no me meto en esa grisapa. Digamos que es de ambos lados, para que no jodan tanto. Sí, de ambos lados, pero sabe que lo mejor, que es colombiano y es de todas las regiones. Dúmara Jure nos deja escuchar Si Me Recuerdas, y el clásico de clásicos, Salí de Puerto Miranda, en una voz que es para mí hermosísima, y al estilo de Gustavo Sánchez. Ahí nos lleva con este grande clásico de la música llanera. Démele llano.

0: Muchas gracias.
1: ¡Jumpayano!
2: Bueno, y estoy mirando una noticia que hablaba un momentico con mi compañero de trabajo Giovanni y decía que en este momento tan crucial en la vida de cualquier político cuando ya se está yendo y que empiecen a aparecer tantas vainas negativas dentro de unos procesos. Yo no soy de Petro, pero ay, que todas se le vinieron de caída. ¿Qué hace que pasó lo de Juliana? Vergonzante, vergonzante que una persona de esas haya tenido tanta, si es que es verdad, tanta capacidad delictiva para hacer todo eso que hizo, o es que se creía que no le iba a tocar a nadie. Porque es increíble que tenga tanto chas la fiscalía, que tenga tantas comunicaciones y que los mismos que le dieron la plata, porque ya aquí se va a convertir en una complicidad para delinquir y eso aumenta la pena. Mira, madre, eso va a caer agua el chorro. Y ahora miren la que pasa. ¿Se acuerda que hace días cogieron un carro de la UNAP con el conductor y todo lleno de cocaína y marihuana? Pues ahora resultó que el dueño de eso, el empaque, supuestamente, digo supuestamente para mí, pero están dando ya el nombre, la fiscalía, del abogado de La Paz, que está dentro de ese vaina de La Paz, nombrado por el gobierno nacional, es el dueño de toda esa mercancía que llevaba más de 3 años delinquiendo con los carros, con todo lo que tenía el andamiaje de esa joda. No, es increíble. No, eso sí. No hay respuesta para tanta vagabundería y delitos tan berracos, abusando, porque ahí sí es abusar de lo que les dio, confiando en que iban a procesar. Más profesionales en el derecho, peor todavía aún. Bueno, quiero saludar a Eudovina Gómez, a Hernando Corredor, a David Peralta Martínez, a Martín Caleño Rojas, a Pedro Antonio, a Brito Rojas, y en España a mi compadre, amigo, al embajador de Talanquera Abierta para el mundo entero, abogado Luis Aarón, venezolano, 100%. Y aprovecho para saludar en Venezuela a la mamá de Luis, y yo le digo, madre mía, también le digo yo a ella, mi mamá. Bueno, canta llanera, nos vamos con dos canciones. La colombiana, Ilse Martínez, escuchen esa voz de criolla. Siéntese a verme si puede. Siéntese a verme si puede. Es decir, no le van ni entrar a eso. Y pegadito, Omaira Lucena, Venezuela, La Garza, que un día voló. Démele ya, no, familia.

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1: 3:22 minutos en la tarde. Bueno, tenemos, voy a hablar en primera persona como un común, el Meta y los Llanos Orientales. Tenemos necesidades culturales y que podemos y debemos enfrentarlas desde las diferentes vertientes que hay de la cultura en los departamentos, de acuerdo a la idiosincrasia de cada departamento y a las voluntades, si es que existen políticas para ayudar y de la mano llevar a la cultura donde está ese recipiente grande que llaman la olla, que raspan los politiqueros que son deshonestos, corruptos, que se roban la plata de la cultura, no en la presidencia, no en el Senado, la Cámara, en todo, de consejos, asambleas, en todo. La cultura llanera solamente se utiliza en los entierros, en los velorios y en las campañas políticas, se acuerdan de todos. Y más o menos hay una, me parece, con todo respeto lo digo, mi posición, la forma más grosera para mí de comportarse un político es haciéndole un homenaje, dándole una de cartón así que dice diploma o no sé qué joda diga, que para exaltar al comunicador que hace, que pone música llanera, todos los hacen de todo. Pero yo digo, cuando vemos a unos concejales o a unos diputados, a unos representantes, a unos senadores incidiendo para que a las agrupaciones, corporaciones, asociaciones o como se dibujen en el mapa político-administrativo de este país, de esta patria, la gente que hace identidad y procesan la cultura llanera como un todo, ni carajo, no les dan un carajo, no, nada, vuelvo y le digo, diploma por ahí en una asamblea, en un consejo y listo. Pero llegue la campaña, hijo de madre, y llaman a Pedro y a Luis y a Carmen y a Teresa, hágale, canten, dele, que es que ya no tengo, pero cuando tenga, paréntesis, sí que menos le voy a dar, pero se quedan callados. Nos utilizan, Pablo, nos utilizan, identificándome con el daño tan berraco que le hacen a la cultura. Mire, no voy a nombrar, pero hay ejemplos por todos los lados de la cantidad de plata que se gasta en jodas sin tener en cuenta al artista, que por la edad, lógico que no concita y no llama, a no ser que sea un cholo o sea un botero o sea un berraco, esos que tienen ya identidad solamente porque digan que uno fue allá, digan que berraco, se tira la plata, fue a ver cantar a tal persona o a pintar, lo que sea.

nación, del Ministerio de Cultura o de las entidades que apoyan, oficiales o no oficiales, públicas o privadas, sí se invierta para traer invitados grandes, las estrellas, pero la plata de nosotros no. Gástenla, inviértanla en esa gente, en ese cantante que tienen un trío de música llanera, o uno que pinta pared porque no le alcanza para comprar el lienzo. Invertamos en eso, en la cultura, por favor. Hay muchas formas de hacerlo si dejamos de ser, comillas, tramposos con una credencial. Hagan un proyecto, preséntenlo. ¿Para qué? Miren, las emisoras, lo digo porque trabajé ahí como presentador en música llanera. Trabajé ahí. Y ahí tenían unos programas, me acuerdo, los gobiernos departamentalmente. Voy a hablar primero de Alan en un principio, Lucas, después siguió no sé quién, después siguió Omar Armando Vaquero, siguió Darío Vázquez, y ahí para acá empezaron a sacarle el cuerpo, a no meterse en eso. En primera persona hablo. Una reunión, hay que votar por el perico de los palotes. Yo le dije a esa persona, no, qué pena, yo no voto por él porque es que yo tengo identidad y doctrina política. Yo soy, y dígame mi partido, no, yo voto, dígame para el Senado, dígame para la Cámara porque son de mi región y ahí sí no tengo problema, pero para el país tengo mi candidato y listo. Al otro día un denuncio que decía se prohíbe la entrada de tal persona acá. Retaliaciones, mentes empobrecidas y enfebrecidas por la vanidad y la soberbia, que no aceptan que uno tenga derecho a pensar. Y así sucede. Mire, no entiendo por qué gente que es profesional en la ejecución de instrumentos musicales de nuestra región no les dan unos contratos a través de las corporaciones. Pero no corporaciones de esas que se presten para que firmen por 200.000 y les dan 50.000. No, deshonesto no, nada. Todo honesto para que alcance la plata para todos. Y lo verá. Mire, si Villavicencio, hablo de mi ciudad, van a hacer un festival y hay plata que viene de la nación, cojan eso para los artistas invitados especiales. Pero la plata que es el recaudo para la cultura llanera de acá, de Villavicencio, inviértanla en los artistas llaneros o artistas populares de Villavicencio. Así la llama la cultura y dejamos tanta joda. Bueno, pues vamos a echarle el pichón. Canta llanera, Orlando Rivero, Súplica. Y Colombia, el Grammy, Cholo Valderrama, El mismo amor de la manga. El viaje, familia.

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1: ¡Woo-hoo! 3 de la tarde, 37 minutos. Quiero aclarar y decir y aceptar. Cometí un error. Nombré y presenté a Orlando el Gran Micholo Valderrama y no, cometí el error porque era exactamente Súplica lo que acaba de sonar. Pero ahorita casi el set que sigue de las dos canciones que vienen, ahí viene el Cholo. Quiero saludar y agradecerle a la audiencia, a Nepo Parrado, a mi hermana Elsa Caballero, en Puerto López, al grande maestro, cantautor colombiano, Víctor Avendaño, y a su señora esposa, la licenciada, a Martín Luis Ojeda, a Andrea Díaz, a Marta Lucía Pulido, a Andrés Molano y a Guillermo Murillo. Y ahorita seguimos leyendo amigos que están y amigas en la audiencia. Ahora sí, lo prometió deuda, digo el bobo. Aquí viene Cholo, el Gran Valderrama, el mismo amor de la manga, y pegadito, Wilson Toledo, Caicara, ¿a dónde van tus aguas? Dele ya.

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1: Bueno, familia, para ustedes todos un abrazo matapalero, dos canciones rapiditas. Creo que sí caben las dos canciones, ¿no? Sí, entonces vamos a escuchar la voz de Carlos Carrillo, Destino Incierto. Y uno de los grandes clásicos de la música llanera, que grandes de la canta la interpretaron, pero viene en la voz de su creador, Víctor Brizuela, Te Traicionaron los Celos. Él es llano, familia.

0: Arellano.
1: Hija, familia, 3 de la tarde, 50 minutos. Estamos más idos, familia, pero idos, como curiar en chorrera. Así estamos ya. Y sobre todo este servidor de ustedes que anda con más afanes que un purgado. Ay, pero vamos a echar pichón. Vamos a terminar hoy el programa con un poema. Y el poema, pues, me imagino que siempre yo busco por lo que sea más criollo para mí, el caporal y el espanto, cualquier cosa así se le atravesamos a usted. Un saludo, fama Luis Aarón, un saludo. Mañana vienen, vamos a repetir una canción que es El Veguero Enamorado, la han pedido mucho, y sobre todo que estoy, a mí si vivo siempre es de la gratitud y reconociendo. Ahí viene en el 4, en esa sonó, y yo pondero el trabajo de Josmar Cabrera. Uno de los mejores para mí, cuatrista. No me interesa, familia, si están de acuerdo, pero es uno de los, para mí, de los dos o tres mejores. Si no el primero, le pega el palo. Bueno, y Oviedo, otro joven, otra joven voz, bueno, nueva voz para nosotros, mañana lo tendremos también acá. Con esto hoy me despido, agradeciéndoles a ustedes. Y un saludo muy especial en Bogotá para el abogado Julio Chaparro Medina. Julito, las bendiciones de mi Dios y las oraciones de todos, que no solamente en el servidor, en este caso este servidor, pido y oro por lo mío, sino también le echo una manito a las oraciones para mis hermanos del alma como usted, Julio. Dios quiera que pronto esté nuevamente usted por ahí en uno de esos grandes salones sociales de Bogotá, en un baile de vals con tu esposa, con Ruby, y ojalá hacen en la danza que te gusta, el joropo que lo bailas, y sobre todo cantando. Un abrazo, Julito, para usted y para todos. Compañeros, decirles que hasta aquí llega este servidor en la tarde de hoy, ya queda un poema ahí para ustedes, y mañana, con todo respeto lo digo, mañana creo que si hay 4 canciones que no sean clásicos de clásicos de clásicos, no van a ser 5. Pero tengo una lista de canciones que me pidieron, y estos días que estuve por allá en Camilladito, familia, tirando de descanso y con comida de pobre porque no me la cobraron, pero bueno, la pago no en la salud, pero me encontré un poco de canciones que me las habían solicitado. Unas jodas. ¡Ah! mañana nos vemos a Luis Aarón, compadre mío, mi hermano del alma, gracias. Un saludo en el camino cuando encuentre a Alito Bar y al París, que no es de por allá de Francia, sino es colombiano, venezolano, es de la, por ahí está el Pío Narguña, yo sé dónde anda. A Domingo García, a todos un abrazo. Para José Jesús, hay mucho historiador tan berraco que tienen ustedes. Para todos mis hermanos de Venezuela y mis hermanos de Colombia, para ustedes y todos un abrazo entrañable. Gracias, gracias por hacerme sentir bien cada vez que lo escucho hablando, que piden y oran a Dios por mi salud, o que hablan a los demás sobre el programa que ustedes escuchan y sintonizan. Un abrazo para todos. Como siempre les digo, hagan el bien sin mirar a quién. Cuando estén en las comidas, que sean solo con su familia, que hablen y oren y pidan por ustedes y por un país, pero familia, nada que tenga que ver con nada extraño. Cierren, apaguen radio, apaguen televisor, apaguen celulares y coman la cena y comida y desayuno en familia con una oración. Padre nuestro, por Dios, que esté muy bien. Hasta donde llovió, hubo barro. Feliz y bendecida tarde.
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7: Decirles a ustedes que muchas gracias, fue impecable esa transmisión. Ustedes estaban ahí, pendientes, pero lo más emocionante es cuando usted, Julio, dar la definitiva de presidente de la República. Muchas gracias.
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15: 4 de la tarde en punto, bienvenidos a Última Hora Caracol, aquí están las noticias. Les contamos que desde el Congreso de la República vuelve la discusión sobre la posibilidad de que el presidente electo Abelardo de las Priellas se posesione en el Valle del Cauca, específicamente en la ciudad de Cali. Vamos al Congreso con Jimmy Ávila.
19: El representante Mauricio Toro del Partido Verde aseguró que votará negativa la proposición para que el presidente electo Abelardo de las Priellas se posesione fuera de Bogotá.
20: Creo que es innecesario, de mi parte yo votaré negativa esa proposición.
19: A su turno la representante Carlos Borda de Salvación Nacional.
21: Ya tenemos lista, ya dejamos radicada la nueva. Vamos a ver si logramos reunir las firmas aquí de todos. Yo creo que varios nos van a acompañar como lo hicieron el 20 de julio.
19: Por su parte, el representante Pedro Antonio Paternina del Partido Liberal se refirió al tema logístico.
22: Tiene todas las condiciones, tanto hoteleras como turísticas, para darle la oportunidad a cientos y cientos y miles de ciudadanos.
19: De esta manera continúa la discusión aquí en el Congreso de la República.
15: Jimmy, gracias. Y se agudiza la controversia por la elección del representante ante el Consejo Superior de la Universidad Nacional. La ministra de Educación designada por el presidente electo Abelardo de las Priellas pidió suspender el proceso. Alison Torres, más detalles.
23: Así es, pues la ministra de Educación designada Vivian Morales solicitó al Consejo Nacional de Educación Superior, CESU, abstenerse de designar a su representante ante el Consejo Superior de la Universidad Nacional. En una carta aseguró que existe presuntas irregularidades en la conformación de la terna al advertir que no se invitó a todos los rectores de las universidades públicas a participar en la selección. Además, pidió aplazar la decisión hasta que se posicione el nuevo gobierno, argumentando que esa designación debe contar con la participación de los nuevos representantes gubernamentales por tratarse de una decisión de impacto para la principal universidad pública del país.
15: Alison, gracias. Y el Ministerio del Trabajo está invitando a los empleadores públicos y privados a habilitar modalidades de trabajo en casa y otras formas no presenciales entre el 30 de julio y el 3 de agosto del 2026. ¿Cuál es el motivo, Luis Enrique Hurtado?
24: El motivo está relacionado con el proceso de mantenimiento de la planta de regasificación de la ciudad de Cartagena, conocida como SPEC, y que tiene un impacto directo en materia del suministro de gas para atender la demanda interna de las térmicas que se encuentran ubicadas en esta zona del país. Ante este panorama, el ministro del Trabajo, Antonio Sanguino, hizo un llamado tanto al sector público como privado para que prioricen el teletrabajo y de esta manera garantizar un ahorro de energía y gas durante este periodo.
15: Vamos nuevamente para el Valle del Cauca porque asciende a 50 la cifra de las mujeres asesinadas en esa ciudad. La personería está lanzando una alerta por la violencia de género en la capital del Valle. Juan Carlos Díaz.
25: Las mujeres de Cali merecen vivir sin miedo, así lo advierte la Personería Distrital de Cali al exigir verdad, justicia y resultados frente a los hechos de violencia contra las mujeres que hoy enlutan la capital del Valle. Gerardo Mendoza, personero de Cali.
26: Es una estadística que no registra ninguna ciudad del país. Es una cifra alarmante que nos tiene que conmover a todos como ciudad para que ninguna mujer más se vuelva a ver comprometida por actos de violencia.
25: Para el personero de Cali, Gerardo Mendoza, cada investigación debe avanzar con celeridad.
15: Fueron capturados en Popayán dos presuntos integrantes de una red criminal al servicio de las disidencias de alias Iván Mordisco, dinamizadores de secuestro, de homicidio y de hurto de vehículos de alta gama en la vía panamericana. Richard Vidal.
27: Tropas del Gaula Militar, en articulación con la Fiscalía General de la Nación, lograron la captura de los dos hombres que registran más de 12 anotaciones judiciales por los delitos de secuestro, homicidio y hurtos en el suroccidente del país. Las autoridades lo señalan de conformar una red criminal al servicio de la estructura Carlos Patiño y Jaime Martínez de las disidencias de las FARC. Las investigaciones vinculan a los capturados con el atentado perpetrado contra el senador Temístocles Ortega en noviembre del 2025, además del reciente hurto de un camión con cargamento de café sobre la vía panamericana y el robo de camionetas de alta gama. De acuerdo con los reportes oficiales, los vehículos hurtados terminaban en poder de las disidencias en el departamento del Cauca.
15: El alcalde

0: y posicionar a Tunja como una ciudad estratégica para el país.
1: 54 cuerpos de personas no identificadas han sido recuperados en Pitalito, en el Huila, con el trabajo de los militares imputados por la JEP por asesinatos y por desapariciones forzadas. Y en otras noticias, el valor del petróleo comenzó a caer luego de 2 días de pausa en los ataques entre Irán y Estados Unidos. Eddie Mosquera.
2: Mafe, una combinación de situaciones tiene el valor del petróleo a la baja en este arranque de semana. Lo que ha ocurrido es que desde el sábado esos dos países no se han atacado, pero ojo, no es que exista un alto al fuego, sino que simplemente por ahora dejaron hasta ahí. Lo segundo es que Donald Trump ha dicho que está optimista sobre una nueva fase de negociaciones y en línea con eso, los inversionistas confían en esta postura de acercamientos y eso ha resultado en la bajada del valor del barril. Las cifras clave: hace una semana el barril se acercó a los $100, hoy el Brent de referencia para Colombia bajó un 8% hasta los $88 y el WTI cayó un 7% hasta los $82.
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5: ¡Hola, Gabriel!
6: ¡Hola, nena! ¿Cómo estás?
5: ¡Excelente!
6: Muy bien, aquí estamos de nuevo, 4-7 minutos.
5: Sí.
6: Todo muy bien, lunes 27 de
5: hoy
6: julio.
5: Hoy está haciendo un poquito de sol.
6: ¡Hace sol!
5: Está haciendo los vientos fuertes, fríos.
6: Sí. Sí.
5: Y la gente dice, ay, se vinieron los vientos de agosto, no sé qué, dicen así la gente.
6: Se vinieron los vientos de agosto,
5: ahí está,
6: que es la época de las cometas.
5: Sí, cables, y recomiendan que no eleves cometas cerca a cables de alto voltaje.
6: Sí.
5: De electricidad.
6: No, y sobre todo que si se te enreda, que la dejes ahí.
5: Sí, entonces para que no pierdas plata, no te pongas a elevar, no te eleves como una cometa.
6: Claro.
5: Eleva al otro sitio.
6: Sí, pero hay que saber elevar cometa, porque los que no sabíamos elevar cometa, eso era corriendo todo el tiempo y nada que se elevaba.
5: Sí.
6: El que sabe, corre un poquito y ya, eso es suéltele y jale.
5: La cola.
6: Suelte y jale.
5: Mi mamá le pasa lo de las cometas.
6: ¿Qué?
5: Hay que ponerle cola.
6: Mira, a tu mamá no le va a gustar que tú hayas dicho eso al aire, porque mira,
5: sí.
6: ya en YouTube
5: mira, ponen, estamos los dos de azul.
6: En YouTube ponen en Caracol Radio, ay sí, nos ven de azul, estamos sí, como uniformados
5: azul
6: de azul clarito.
5: Cielo, como azul entre celeste y azul clarito. Ay,
7: Julián también. Azul.
6: Julián Martínez, ay, Julián Martínez sí. También nos ha acompañado hoy del servicio informativo.
5: Eres tú,
6: Fraile.
7: Mira, era lo que traje.
6: Trajo la medalla de la media maratón.
7: Sí,
6: no, es que no es sí, el que no se puso la medalla y no me tomó foto de la media maratón, no fue, no, o sea, todo el mundo tiene que poner.
5: ¿Tú nunca has participado en la maratón, Gabriel?
6: Nena, yo soy de una teoría que uno solo corre cuando lo persiguen.
5: Pensé que tú ibas a decir, yo soy de la teoría que tengo dos pies izquierdos.
6: No, pero tampoco, no. No, pero ¿por qué? Pero
5: ¿cómo
6: por qué?
5: Te molestan con la patica, chueca.
6: Pero no, pero no tiene nada que ver, pero a ver, uno solo corre cuando lo persiguen.
7: Y ni eso, porque lo material se recupera.
6: Claro que sí.
5: A ti, pero tú has pegado un carrerón, así que tú digas, uy, juachucha, estoy que corrí como un berraco, no sé cuántos.
6: En la universidad yo era del equipo de fútbol.
5: O sea, hace rato, o sea, tú no corres.
6: Pero...
5: tú nunca corres.
6: No, a ver, corro más bien hablemos de la cometa que era parecida a tu mamá, que hay que ponerle cola. Hablemos de ese,
5: no,
6: ese momento, ese
5: era,
6: estuvo bonito.
5: Eso
6: que
5: fue
6: tú,
5: un,
6: no,
5: un,
6: estuvo bonito el momento que tú dijiste, mi mamá es como las cometas que toca ponerle cola. Pero depende, porque hay unas que son como esos papagayos que no hay que ponerles cola.
5: Sí.
6: Eso
5: ¿tú nunca
6: solo
5: le pegaste eso así a tu mamá, un palmo a doler la cola?
6: ¿Cómo?
5: Cuando eras chiquito, sí, ¡tas!
6: ¿Y salir corriendo?
5: Sí.
6: Sí.
5: Entonces,
6: pero eso era de juego y la mamá te perseguía y te molestaba.
5: Entonces, ella dijo eso, lo de la cometa. Y después ella dijo, pero nadie se me ha quejado, dijo.
6: Ah. O sea, nadie se me ha quejado, dijo. Pues yo soy como
5: yo
6: las...
5: yo entendí que quiso decir.
6: Yo soy como las cometas que hay que ponerle
5: corriendo
6: cola. Pero nadie se ha quejado.
5: Nadie se me ha quejado.
6: O sea, es una cometa que se la levantan muy fácil.
5: Con las cometas, pero la cola ayuda a levantar.
7: Claro.
6: La cola ayuda a que tenga estabilidad la cometa.
7: Bueno.
6: Porque arranca a moverse para un lado y para el otro y todo, y cosas así.
5: Tú sabías que esas, la mamá cuenta que esas hacían con un trapo.
6: Sí.
5: A veces rompían las
6: sábanas. Y con las medias viejas de las mamás también. Sí.
5: Ah, lo sabía.
6: Sí,
5: que
6: se hacía eso.
5: Medias.
6: Sí, entonces la cometa parecía cobija de loco, eso sí, una cosa ahí.
5: Llena de retazos.
6: Sí, llena de retazos, nena.
7: Es que ahora son modernas, porque antes era bolsa de

0: basura, la bolsa de cafán, sí, la bolsa de colsubsidio,
1: no, un pedacito de el caña. El dragón de no lo sé qué, la... Yo me acuerdo de las orejas de Dumbo, que yo no sé cuántas. ¿Tú te acuerdas de esas?
2: De las orejas de... Yo con una cometa con las
1: sí,
2: orejas
1: que
2: de Dumbo.
1: De Dumbo.
2: Sí.
1: Así, hartas así, diferentes.
2: Bueno, pero me gusta el plan de ir a elevar cometa. Hace sí. rato no voy.
1: Sí, debe ser chistoso verte.
0: ¿Pero por qué?
2: A ver, explícame, oh, sí. ¿Por qué debe ser chistoso verme
1: te
2: elevar una
1: cometa? Corriendo, sí, suéltela.
2: Mira, no tengo más. Ya mismo estamos en YouTube, por Caracol Radio. Ahí estamos. Y aquí está la luciérnaga, ya, 4.
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4: ¡No!

0: Oficialmente bienvenidos, está la Luciana y esta es de Caracol Radio. Termina el mes de julio. Hombre, este julio fue como de menos memes de Julio Iglesias, ¿no? Como
1: sí, que ya la gente no seguro.
2: Sí, una vaina de locos ahí, risa loca y otro.
0: Risa loca y otro loco sí. Poniendo memes ahí de julio todo el tiempo.
2: Promocionándose.
0: Razones, pero sí, no, ya.
3: Yo no he perdonado, diario hemos hecho uno, por lo menos. Sí, pero, sí, sí. Pero la verdad es que el Mundial también creo que opacó un poco a Julio.
0: No me diga, o sea... Sí. Para usted el Mundial opacó a Julio Sánchez, o sea, está diciendo aquí al aire que nuestro director de 6 AM W en la mañana usted se vio opacado, dice usted.
3: No, no.
0: Lo dice a nombre propio Oscar Monsalve, ex trabajador de Caracol.
3: No, los memes de Julio,
0: Ah, ok.
3: No, nuestro Julio nunca.
0: No, pero ustedes han visto a Julio Sánchez Cristo ahora en TikTok.
1: Ah, sí, claro.
0: Ese TikTok bailando y trends. Todo aquí con todo el mundo. Tren, tendencias, bueno, sí, señor.
1: ¡A caramba!
0: No nos podemos dejar poner la pata de Julio. No.
1: No.
0: George, a partir de, hay que buscar cuál es el tren de TikTok de mañana. No.
2: Listo, señor.
0: Sí, no. Julio no nos va a ganar en TikTok en eso, sí.
2: Comencemos entonces en eso.
0: Que sea poquito de baile que yo.
2: Sí, porque es que usted me dice, no nos debemos poner la patica de Julio.
4: Julio, hágale usted también.
0: Bueno, señor, buena canción, nos estamos moviendo aquí todos.
2: Sí, señor, con las buenas tardes, ¿no? Para usted, para todos los oyentes de La Luciérnaga de Caracol Radio. Fruco y sus tesos suenan a esta hora en La Luciérnaga para abrir este espectacular programa a nivel nacional, porque hoy es un día importante, Gabriel.
0: Antes de eso, y que Fruco tenía que ver con la salsa, ¿ustedes recuerdan cuál era uno de los eslogans tradicionales de Fruco? ¿Salsa de tomate Fruco?
5: Lo mismo.
0: No. El secreto del sabor.
5: Ah, sí.
0: Claro. Fruco, el secreto del sabor. Sí, señor. Muy bien.
2: Vea sí, señor. Pues este secreto es pero musical con Fruco y sus tesos, porque es un día importante para el mundo, Gabriel y compañeros.
0: Para el mundo, un día mundial del mundo.
2: Sí, señor, día mundial del mundo. Es el día mundial del mundo para andar en zancos.
3: ¿Qué?
0: Sí, pues ahí más o menos. A ver, listo. Desarrolle la idea, señor.
2: No me demoro mucho porque es la que es, no tengo que darle vueltas. Pues
0: primero que todo, ¿tienen claro todos en esta mesa que son unos zancos? ¿Las nuevas generaciones sabrá que son unos zancos?
2: Sí, claro.
5: Sí,
2: Rael está como callado.
5: Uno hacía unos con unas latas, Gabriel, y una cabulla.
0: Sí, George nos decía hoy que eran como dos
2: tarros.
0: Generalmente dos tarros de pintura tarros
5: de leche clean.
0: Los de leche clean, muelón, sí, señor.
2: Sí, y entonces señor. Es que a mí en mi casa sí me regalaban juguetes, Gabriel.
0: ¡Ay, quieto! Ay, ¿qué haremos?
2: Que nació en cuna de oro ahora, no, porque era muy creativo.
0: Me no, pero nunca me tocó hacer eso.
2: Por la sexta vértebra.
0: Pero bien, sí. ¿Perdón, George?
2: No, es que en Cúcuta decimos eso. ¿Cree que es que no nace por la sexta vértebra? Pues.
0: Bueno, sí, bueno.
2: Diferente.
0: Porque los zancos generalmente son dos palos de madera grandes.
2: Exacto.
5: Con unos, tacos. Y los payasos también lo usan. Yo siempre me preguntaba.
0: A ver, ¿qué te preguntabas?
5: ¿Por qué esos tacos tan altos, como un payaso tan alto, y unos zapaticos chiquiticos?
0: Claro que sí.
5: Yo decía,
0: ¿no te das cuenta que había unos zancos debajo del pantalón?
5: No, yo pensaba eso. Yo decía, uy, ¿por qué será que es un fenómeno?
0: Pero sí, había dos tipos de zancos. Eran dos palos con una, no sé, como con un taco de esos de carro que servía para que estuvieran los pies, y los de los tarros de pintura o de leche que eran con dos cuerdas y se iban moviendo así. Esos eran
5: pero
0: los
5: esta
0: zancos.
5: Canción sí es la que es, Gabriel.
0: Pues,
5: ¿sabes por qué?
0: ¿Por qué? A ver, los tarros.
5: Porque dice, son los zancos, mi amor, son los zancos.
0: No, dice, son los charcos.
2: Sí, son los charcos.
5: Pero les sirve.
2: Pero dijiste charcos.
0: Entonces era para los charcos.
2: Sí, los charcos, claro.
0: ¿Hay alguna diversión más grande que brincar y pisar un charco?
1: Uy, no.
5: Mojarse
2: o sea, meter la bicicleta por un charco profundo.
5: Y salpicar a los amigos.
0: Sí, eso está mal hecho, sobre todo cuando están vestidos con el carro, pero en serio, brincar charcos es
2: una delicia.
0: Es una delicia.
2: Sí, pero si usted va para una reunión o para un evento importante, no me pone a brincar
0: todo
2: charcos.
0: Todo el mundo, sí.
5: ¿Te acuerdas que había unos
0: yo siempre voy con Pablo y me dice, pero ¿por qué camina por entre los charcos?
5: Sí. O sea, no, pero también es
0: porque
5: que...
0: Nunca le enseñaron en su casa. No me enseñaron porque yo creo que mi papá también brincaba en los charcos.
5: Pero tú has visto que hay unas baldosas asesinas.
0: Sí,
5: que tú las
0: las escupidoras.
2: Sí. Traicioneras.
0: Claro. Sí. Sí, pero no hay nada mejor que pisar un charco. Salpicar un charco sí es una cosa fantástica.
2: Divertido.
0: Entonces, ¿para qué los zancos?
2: Pero lo puede pisar con los zancos. Otra cosa distinta es que usted se llene de agua o llene de agua a los demás. Usted lo puede pisar con zancos, pero se salva de una lavada.
0: De una lavada. No sé. Sí, la canción, pues ahí
2: no
0: sé.
2: ¿Qué es?
0: Un poquito reservada.
2: Un toque.
0: Sí, pese un poquito reforzada, como siempre. Pero...
2: No, la que es.
0: Pero buena canción. Pongámosle más bien humor a ver si este señor ya llegó. A ver dónde andará. Eso, viene corriendo
6: como por fin, llegó Don Gediondo acá. Y quién sabe su mochila, qué cosa nos traerá.
0: Pero ¿por qué? ¿Por qué está aquí en Caracol, pero no está listo para hacer el chiste, señor? No,
7: yo estoy listo, don Gralito, sino que es que la señorita Dayanis me da la orden. Oye, cuando yo te diga. Entonces
0: ¿cómo
7: es...
0: dice ella? Oye, ¿cómo habla Dayanis?
7: Oye, cuando yo te diga.
0: Ah, ok.
7: Sí, yo creo que el mayor de los colaboradores tendrá que pagar 17 años.
0: No. No, son nuestros productores ya universitarios.
7: Sí, ya universitario. Y es la jefe, imagínese. Claro. Oye, es cuando yo te diga.
0: Entonces, oye, es cuando yo te diga.
7: Claro. Oye, don Jedi, porque ya no me dice don Jedi antes. Oye,
0: don Jedi.
7: Don Jedi.
0: Jedi. Sí. A la guerra de las galaxias.
8: Parece.
0: Sí.
2: Lea.
0: Don Jedi, sí.
7: Oye, dice Gabriel que vamos con bromas al aire.
0: Bromas.
3: Alístate un chascarrillo, Jedi.
7: ¿A dónde dicen bromas? En Venezuela dicen mucho. Sí. Oye, refiéreme a esa broma.
2: Es que broma es cosa para ellos. Sí. Va a decir una broma. ¿Cuánto vale esa broma?
7: Entonces... ¿Quiere ver esta broma?
2: Cuente la bromita.
7: En un programa en la mañana decíamos, ¿se acuerdan, Alberto? ¿Qué es la cosa?
0: ¿Qué es la cosa? Sí, señor.
7: Era bonita esa sección. Estamos de azulito hoy, homenaje.
8: Sí, Memo nos llegó todo.
0: Sí. Los Ángeles Azules. Le faltó a George, le faltó a otra.
2: No, eso también es azul.
0: No, pero era azul clarito. Azul clarito, sí. Julián Martínez, Alexandra, Pedro y yo estamos de azul clarito. ¿Qué, perdón? Sí, señor.
7: Homenaje a nuestro equipo del alma, Gabrielito.
2: Ese era el color de la camiseta de la media maratón de Bogotá.
0: Sí. Mire, trajo la medalla de la media maratón de Bogotá. Ay, que no la tape.
8: ¿Qué récord hizo Juan?
2: No hice ningún récord. Yo salí.
7: Se retiró a
0: todos. Que Juan.
2: Yo fui en moto.
0: Juan Fray está entrenando para la maratón de Berlín y necesitaba hacer 2 horas para esta media maratón aquí.
2: Entonces uno sale, calcula y corre despacito, pero bien, ¿no? Pues despacio es un decir, ¿no? 2 horas es un buen tiempo, claro. También. Sí, ¿no?
7: Muy buen tiempo.
8: ¿Cuántos kilómetros?
2: 21 kilómetros. El que ganó hizo 1 hora 2 minutos. Una hora, 2 minutos.
8: Muy bien.
2: Sí, el doble.
0: Sí, porque era un atleta keniano.
8: ¡Keniano tenía! De Guillermo Díaz Salamanca.
7: El atletismo, como es de bueno, mi abuelita sufría, tenía problemas de cardíacos, infartos y todo. Ay, eso, así como frailecito, eso como que es de herencia.
0: Sí.
7: El médico le recomendó caminar 5 kilómetros diarios. Eso fue hace 2 años. Sí. Hoy no sabemos dónde está la vida. No sabemos dónde va, don Granito. Cordial saludo para su merced. Para los dignísimos oyentes y oyentes de La Lucierga, en el primer programa.
0: Pero tiene que ser moderado. A mí el médico me dijo que tenía que caminar o hacer ejercicio 20 minutos.
7: Sí.
0: Mañana tengo que hacer 17 horas. Y sí.
7: Para Juliancito, igualmente para Fraile, para la señorita Alessandrita, que está muy bonita hoy.
8: ¿Cómo le va?
7: Soy el doctor Darío Arisbeti, cada vez se le ve más bonita, se le ve más cuca.
0: Sí, muy bien, sí. Payorcito. Y eso que está peinada de medio lado.
7: Sí.
8: Me peiné por
0: la mitad. Sí.
7: Payorcito también, ese azul le disimuló un poco también, igualmente para
2: Chaparro. ¿Disimula qué es, su merced?
7: No, lo del azul que trajo la vez pasada.
2: Ah, ya,
0: diferente, sí.
7: Gap, ¿qué quiere decir? Guapo, apuesto y pinzón.
8: Y
2: guapo, apuesto, pinzón.
7: Guapo, apuesto y pichón, sí, señor.
0: Bueno, pinzón, señor.
7: Para Rizaloquita, hola, Rizaloquita, buenas tardes, su merced lindo, ¿cómo me le va?
3: Pedrito, buenas tardes.
7: Para Carlito, buenas tardes, su merced lindo, buenas tardes, ¿cómo me le va?
3: Buenas tardes, Pedrito.
7: Y para Buenlocito, buenas tardes, su merced. Su merced, hasta ahí nomás. Sí.
0: Así, mire, ya, en Medellín están estrenando set, ya no son todos pegados.
2: Sí, señor. Sí,
0: parecía un sándwich ahí mal armado.
7: Qué belleza.
3: No, ya estamos mejor dicho.
7: Les aumentaron el espacio.
3: Para descansar un poquito.
7: Les aumentaron el espacio. Esperamos que el sueldo también.
3: Así sea. Amén, amén, Pedrito.
7: Y para Chaparro también. El fin de semana estuvo en Duitama. Dijo que tratando de bajarse 5 kilos. Bajó 6 kilos.
0: ¿En serio?
7: De carne, mojarra, chunchón.
0: Bueno, ya, pero, hombre, listo.
7: Va a ir con la señora Martica Expo Agrícola.
0: Agroexpo.
7: Agroexpo, sí, señor. Entonces, los que la quieran ver, allá con mucho.
0: Bueno, Pedro, respete, hombre.
7: Igualmente para.
0: Expo Agrícola. Pero, a ver, Pedro.
8: Una nueva que se está inventando.
7: Queda para el viernes.
0: Está Kiara, está Santiago.
7: Hola, Kiara, ¿cómo está? Hola, Santi, ¿cómo estás? Igualmente para Dallis, para Paula, para Sergio, para
8: Brenda.
7: Todos. Para
0: Brenda. Yo pensé que los libretos hoy estaban en inglés porque Kiara me dijo, in your hands.
7: Ay, in your hands.
0: Sí, entonces, sí, claro, in your hands, o sea, en inglés.
7: Sí, ahorita que estaban hablando del maestro Julio Alberto Estrada, Fruco.
0: Sí, Fruco.
7: Ellos dicen que, no sé si ya lo contaron, me imagino que si iban por una calle de Medellín, tenían concierto, y alguien vio una valla que de Fruco, y había un muñequito. Uh-huh. Y entonces dijeron,
0: se parece.
7: El maestro se parece a la muñeca de Fruco, y ahí quedó Fruco.
0: Ah, vea usted.
7: La peluca más famosa de la música colombiana.
0: Sí. Recordábamos el eslogan de El secreto del sabor.
7: La salsa, no, esa era de
0: Fruco,
7: California.
0: Fruco, el secreto del sabor.
8: Uy, sí, esa era la canción. Sí.
7: El secreto del sabor, sí, sí.
0: Bueno, señor.
7: Bueno, y para lo siguiente, porque no es...
0: No, la gente no dice eso, señor, hombre, calma.
7: Muchos éxitos de los 70 con el maestro Fruco, ¿cierto, don Guerrerito?
0: Sí, sí, señor.
7: Los charcos, el preso, todo eso.
0: Sí.
7: En el que un señor tenía que mandar una merca para allá, para Estados Unidos.
0: ¿Una merca?
7: Sí, una mercancía, una mercancía. Entonces llegó y le
0: pero dijo, buena, regular, mala.
7: Que... Ese sí me tocaría llamarlo y preguntarle, porque llegó y le dijo al señor, le dijo, bueno, cuando usted llegue allá a Estados Unidos, yo le marco.
0: Sí.
7: Y usted solamente dice, Cali, pachanguero.
0: Ok.
7: Y entonces yo ya sé que usted hizo la cuenta.
0: Por sí.
7: Bueno. Sí, señor. ¿A usted también escuchó la
0: vuelta? Sí, sí, sí. Él ya sabe esas vueltas, yo creo, sí. O sea, él llega, yo lo marco, y yo si le... todo salió bien, usted canta sí. Cali, pachanguero.
7: Okay. Sí, entonces le dijo, la clave es, yo le marco, y usted contesta el celular, Cali, pachanguero. Listo, listo.
0: Nada más.
7: Listo, mi señor, listo, mi firma.
0: Así, Mina.
7: Sí, listo, firma. A propósito, por usted saludar al negro Mina. Oye, están atracando a domicilio aquí en Cali.
0: Bueno, ya, hombre.
7: Bueno, entonces llegó y le dijo, listo, mi firma. Cuando yo llegué allá, yo, ven a ver que usted me está marcando. Y yo le contesto, Cali, pachanguero.
0: Sí.
7: Listo. Llegó el día y nada que contestaba. Y le timbraban y no contestaba. Oiga, el teléfono ahí.
0: Le timbraban en ese momento. Sí, sí, sí.
7: Y le timbraban y nada. 2 días y nada. 6 días y nada. Como a los 7 días el man le marcó. Y por fin contestó. Ay, siquiera me contestó. ¡Aló! Y dice el otro. ¡Oye! ¡Te hablo desde la policía!
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0: Bueno, 4:28 minutos. Bueno, don Juan Fraile, Juliana Guerrero es el personaje de este día. Y vamos a hablar mucho de Juliana Guerrero, me imagino que esta semana. Hombre, qué tristeza que en el gran primer momento que tenía la izquierda de llegar a la presidencia, como lo hizo con Gustavo Petro, se haya vuelto como el gobierno de Samper, que el símbolo terminó siendo un elefante. El gobierno de Santos también se quedó en algunas cosas de
15: Odebrecht, me acabo de enterar.
0: Me acabo de enterar con lo de Odebrecht. También estuvo que no iba a tener reformas tributarias escribidas sobre piedras.
1: Tal paro no existe.
0: En el gobierno de Duque, ¿qué otro símbolo teníamos de eso? Pero son símbolos que terminan siendo graciosos fábulas. Pero que el gobierno de Petro vaya a ser recordado muchos años como el gobierno de uno de los casos de corrupción, que no es el más grande de todo lo que ha pasado en este país, pero sí el más significativo. ¿Por qué? Por todo lo que se viene destapando de cómo sí se sabía que Juliana Guerrero encabezaba un grupo de corrupción muy grande en este gobierno y sabían desde dentro.
15: Mire, Gabriel, un secreto a voces que desde hace meses circulaba por las altas esferas del gobierno nacional y que termina revelando la revista Semana este fin de semana. Y es que Juliana Guerrero, a través de su hermana Verónica y de otras personas, daban citas a empresarios, a contratistas, a personas que querían acceder al gobierno, que necesitaban que se destrabaran contratos, que necesitaban que se les asignaran también partidas presupuestales, y en eso Juliana hacía una tarea de lobby. El lobby en Colombia, digamos, no es ilegal. Lo que sí es ilegal y podría resultar en un delito, Gabriel, es el tráfico de influencias. ¿Cómo a través de un pago yo ayudo para que a esta persona la atiendan, le asignen un presupuesto, le destraben un contrato? Eso es lo que estaría mal. Y Juliana Guerrero, según los chats y las conversaciones que fueron reveladas por la revista Semana, se aprovechaba de eso. Hablaba de sus constantes reuniones con el jefe de jefes, que según los chats y las grabaciones, pues sería el presidente Petro, y cómo con su hermana tenían casi que un mapa de cómo funcionaba el gobierno y dónde tenían influencia a través de secretarios generales, de personas que conocían, de personas que pusieron ellas y que eran sus personas de confianza. Y entonces saltan a la vista también, Gabriel, problemas en los temas del Ministerio de Ambiente con los proyectos de agua, el Ministerio de Vivienda con los mejoramientos de vivienda, el Fondo Colombia en Paz, donde Juliana aseguraba que tenía también incidencia, en el Ministerio de la Igualdad, donde decían que ella y su hermana manejaban a su antojo la contratación. Todo esto ha derivado en que en las últimas horas Juliana Guerrero renunció a su posición como delegada del presidente en el Consejo Superior Universitario de la Universidad Popular del Cesar. Dice que se quiere dedicar a su defensa, porque aparte de este escándalo que estalla, pues ella está imputada por falsedad en documento privado y público por el grado de la Universidad San José.
0: Pero mire, la defensa del presidente Gustavo Petro incluso decía que la corrompieron a ella, e incluso que deberían ser o que podrían ser abelardistas los que intentaron corromper a Juliana
15: Guerrero. Los malos fueron los que intentaron a través de las hermanas Guerrero llegar al gobierno, pero que por fortuna los descubrieron a tiempo y que no alcanzaron, que nada de eso se tramitó, pero que el corrupto fue el que intentó llegar. Hombre,
0: recordemos por dónde transitó Juliana Guerrero. El presidente Gustavo Petro puso a Juliana primero en la Secretaría de Transparencia.
15: Sí, sí, señor.
0: Por favor. Después, Secretaría del Ministerio. E inmediatamente allí, jefe de gabinete.
15: Ahí la conocimos, ahí fue cuando la presentó y era la encargada de llevarle las cuentas de lo que se había ejecutado en ese Consejo de Ministros al presidente Petro, que era cuando iba a haber un revolcón y el presidente la presenta. Les dice, les quiero mostrar esta muchacha muy joven, Benedetti me la presentó, ella es la que va a llevarle las cuentas de los ministros para saber qué se ha ejecutado y qué no.
0: Bueno, hay otro momento, que cuando se dan cuenta de que no tiene título, aunque ya lo sabían, querían que fuera viceministra de las Juventudes.
15: Alcanzan a subir la hoja de vida a la página de la presidencia y así el presidente Petro y sus funcionarios quieran negar que esa era la intención, porque han dicho, pero ¿cuál caso de corrupción si es que nunca llegó a ser viceministra? No, pero sí quisieron, lo intentaron, iban a cambiar el manual de funciones también.
1: Pero además, Gabriel, además de ser un hecho de corrupción, también causó mucha indignación. Es decir, teniendo en cuenta que una persona que había falsificado sus títulos,
15: que ya salió en radio a decir, yo tengo un título de contadora, cuando Jennifer Pedraza se pone a revisar de dónde sacó el título tan rápido, se destapa todo el escándalo del título.
1: Y la indignación tiene que ver con mucha gente que se prepara para llegar a cargos públicos, a cargos altos, si se quiere, haciendo un trabajo pues responsable y honesto, y ocurre esta situación que, más allá, como le digo, de la corrupción, pues causó mucha indignación en las personas.
15: Y Juliana Guerrero, que además, para amedrentar a las personas que tal vez se le enfrentaban, eso lo dijo Angie Rodríguez también en muchas entrevistas, Juliana Guerrero decía que tenía cercanía con el ELN, y eso de cierta manera le generaba a muchas personas algo de temor.
1: Intimidaba, claro.
0: Sí. Pues hombre, fíjese que el periódico El Colombiano, a través de su cuenta de Twitter, de X, tiene un tuit fijado, Y dice, el colombiano conoció que el presidente Gustavo Petro sabía desde inicios del 2025 que David Tres Palacios, conocido como David Swagger, presuntamente pedía contratos o coimas a nombre de Juliana Guerrero en entidades del Estado. Y decían que el mandatario Gustavo Petro conocía de esto y sabía y no lo denunció. Según diversas fuentes, Gustavo Petro no denunció el caso ante las autoridades. En cambio, alertó a Juliana Guerrero sobre el peligro que representaba David Swagger y advirtió un posible vínculo con aliados de alias Papá Pitufo.
1: Sí, señor, y estamos hablando además que según lo que revela el colombiano, pues él era el encargado de recibir y gestionar los pagos de una presunta red de corrupción que promovía o prometía mover contratos en varias entidades con pues pagos que superarían hasta los 600 millones de pesos, Gabriel, pero los ojos también están puestos en este momento en otra entidad y todo salió después además de lo que reveló Angie Rodríguez. Contando varios detalles con respecto a lo que ella conocía y que asegura es verdad, y uno de ellos tiene que ver con Gabriela Muñoz Olaya, quien es funcionaria en la Aerocivil, que aparece como un auxiliar 1 y que según Angie Rodríguez, pues ella estaría gestionando también contratos desde esta entidad. A propósito, ella, Gabriela Muñoz, hace algunos minutos se refirió a este tema a través de su cuenta de X, por supuesto sacó un comunicado a la opinión pública diciendo que son difamaciones, calumnias, claro, que va a tomar acciones legales, pero pues ahí queda también los ojos puestos sobre esta situación.
0: Sí, Juliana Guerrero también dice que no recibió nunca o algo de eso. Pero Juan, lo que nos queda en duda es que nadie entonces en el pacto histórico ni el gobierno sospechó de Juliana Guerrero, todos callados. Hasta ahora, hasta este momento, es que Iván Cepeda a través de su cuenta de X, es que María José Pizano, es que diferentes es que diferentes influencers del pacto histórico le están sacando el cuerpo al presidente, incluso la ex esposa del presidente Gustavo Petro.
15: Ya pa' qué, Gabriel, los medios llevamos denunciando todo lo que sucede alrededor de Juliana Guerrero y de otros casos de corrupción del gobierno, y los influencers, pues la verdad, frente a eso han callado. Algunos dijeron, nosotros siempre dijimos que si debía que la pague, pero aquí lo que sorprende y también entiende por qué las personas cercanas al presidente no eran tan contundentes con Juliana Guerrero, es porque si el presidente es la persona que más la defiende, en esta mesa de 6 ADMW, cuando se le indagó por Juliana Guerrero, dijo no hay una sola prueba de nada de lo que se ha hecho contra ella. Es una mujer que la juzgan porque es joven, porque es Caribe, porque es piel canela, porque es revolucionaria, la gente no se aguanta que no sea de la élite. Bueno, se volvió de la élite Juliana.
0: Bueno, pues La Luciérnaga siempre va entre la realidad y la ficción, y conocimos el chat del pacto histórico de La Luciérnaga sobre Juliana Guerrero. Esto está pasando.
16: Oigan, ya vieron que está en tendencia, gracias guerreras. Jugaron las chicas superpoderosas de la selección y no me di cuenta. Bueno, de todas maneras, ahí va mi numeral, gracias guerreras también.
17: Oiga, pues María José Pizarro está más perdida que la cucharita de Jorge Velosa. Oye, de las guerreras que están hablando son otras. Esas peladas se dejaron pillar. Que no me aprendieron ni mierda.
0: Bueno.
18: Ay, no puede ser. Y entonces ahora, ¿qué va a hacer Simón Bolívar?
17: Oye, María Fernanda Carrascal, qué hijo de puta visión. No. Amigo, oye, ¿cuál Simón Bolívar? Estamos hablando de Juliana.
18: Por eso, yo dije Juliana.
17: Dijiste Simón Bolívar. A mí no me vengas a ver la cara de
0: María. Bueno, marica, bueno.
17: Bueno. Igual todo lo que jodieron para dar papaya con estas maricadas.
0: Bueno,
17: ahora sí se armó el mierdero.
0: Bueno, ya.
17: ¿Cómo la ves tú, Cepeda?
19: Yo estoy atónito. La verdad es que esto me toma por sorpresa. No lo puedo creer. ¿Cómo es que hasta ahora nos enteramos? ¿Qué dice usted, Gustavo Bolívar?
18: Se equivocó, dijo Simón Bolívar.
17: Puta, no, dijo Gustavo Bolívar, no, no Simón. Mira, Fernando, ubícate, deja de tanta maricada.
0: Bueno, ya.
17: Oye, Bolívar, ¿y tú qué? Nada, que has hablado ahí callado.
0: Bueno.
20: Bueno, pues, yo les dije que esas muchachas no eran de fiar. De haberlas conocido antes, las hubiese metido al elenco de Pandillas Guerra y Paz.
17: Ah, vida, hijo.
0: Bueno,
17: hombre. Aquí sí salió Juliana del grupo. Ahora, ¿cómo, hijo de puta, vamos a hablar con el presidente? Yo, sigan hablando mierda.
0: Bueno, ya.

0: eres Juliana. Juliana, qué mala eres, con tus poderes, Juliana. Fuera nadie a conocerla, usó diplomas torcidos, pero gran belleza tiene y gracias a eso ha subido.
1: Bendecida.
0: Dicen que ha manipulado, ¿cómo? Por bonita al presidente, que es un señor ya viejito, inexperto e inocente.
1: ¡Ay, qué pesar!
0: En unos poquitos años, su fortuna se creció.

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3: 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En Caracol Radio son las
4: 4:42.
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0: estamos ahora sí ya prácticamente.
1: ¿Cómo que qué o qué?
0: Para el humor, patrón.
1: Me imagino que es un gran chiste porque estamos en la primera hora del programa.
2: Sí, señor.
1: Es lo que tiene que llamar la atención de la gente, que se meta a YouTube, que entren y vean en YouTube, patrón, el nuevo estudio de Medellín, no, el estudio de acá, todos de azulito, todo.
0: La verdad, patrón, no es tan bueno, o sea. No, pero.
3: Oye, y el azulito.
0: No, porque queremos venir de menos a más.
1: De menos.
0: Yo quiero empezar.
1: Pero ya hace rato vienen de menos. Ya es como hora de que venga más. Sí,
4: se quedaron pegados.
1: Sí, hace rato.
0: No, lo que pasa es que estamos en pretemporada prácticamente.
1: ¿Pretemporada de qué?
0: Sí, de humor. Porque uno después del mundial, de todas formas, también llega como pegadito.
1: Ah, es que usted jugó el mundial.
4: No, sí.
1: No, pegadito me imagino cómo estuvo. Sí, sí. Sí.
0: Pegadito. Entonces, no, simplemente, pues, como para que no nos exijan mucho hoy, por lo menos al principio.
1: Pero, por lo menos al principio, hágame el favor. ¿Cómo a qué horas va calentando? O sea, ¿a qué hora lo llamo? ¿A qué hora le doy cambio entonces? ¿A qué hora le sirve
0: No, a la hora que tú consideres. Es que igual, tú me puedes dar cambio, pero la calidad no va a ser la mejor todavía, porque. Pero la honestidad, patrón, yo creo que la honestidad es un tema de esos valores que se han ido perdiendo y sí. Qué bonito recuperarlos.
1: Claro, sí.
0: Ahora.
1: Sí,
0: chiste bueno. Malo, pero honesto.
1: Bueno, dele chiste.
0: Déjame de una sección que llame así.
1: Chiste malo, pero honesto. Honesto. Sí. Ay, María, sí.
0: ¿Qué, cómo le parece que estaban en un restaurante?
1: ¿En qué restaurante?
0: Restaurante, ¿cómo llamaban?
3: El restaurante llamaba Los Dos Golpes.
1: Qué nombre tan chingo. No, porque eso la Vargas Lleras, si estuviera vivo. Sí.
5: Solo vendían desayunos y almuerzos.
1: ¿Y sopita y parrilla ya no?
0: No, este no era.
1: Ah, no, entonces no tenemos sopita y parrilla en Miami. Y no tenemos.
0: Ah, no, sí, pero
1: este es en Colombia. Cuatro restaurantes en la Florida.
0: Sí, pero este chiste no fue de parrilla.
1: ¿No sabe el caldo de costilla que se come en sopitas y parrilla de Florida?
5: Trío de cuatro.
1: Sí, sí, todo muy bien, sí.
0: No, sí, no, muy rico. Precisamente, pero es que este chiste fue allá, patrón.
3: Fue aquí en Colombia.
0: Este chiste fue acá en Colombia, Los Dos Golpes.
1: ¿Pero dónde quedan Los Dos Golpes? Espérese, yo busco acá.
3: Los Dos Golpes quedan en Manizales.
0: ¿Manizales?
5: Ajá. Ay, no me mencione Manizales.
1: Restaurante Los Dos.
0: Esas cinco clavadas que le pegas.
5: Sí, no.
1: Bueno. Dos lugares, Los Tres Golpes.
5: Sí, no.
0: Los Tres Dos Golpes, porque este solamente es desayuno y almuerzo.
3: Exacto. ¿Sí? Yo creo que no está en Google.
5: Entonces, ¿cómo llega?
1: A ver, cuenta el chiste, hombre.
0: La canción es Golpe.
1: Bueno,
0: entonces están en el restaurante Los Dos Golpes.
1: Sí.
0: ¿Cierto? Y entonces dice un tío pues que está ahí comiendo pues prácticamente, ¿cierto?
1: El tío mesero.
4: ¿Era un tío español o era un...?
0: No, un tipo.
4: Ah, un tipo.
0: No, un tipo, una persona, un sujeto.
4: Un ser humano.
3: Tío también.
0: ¿Ustedes escuchan?
5: Sí, también.
0: Bueno, él seguramente era tío de algún sobrino, pues, o sea, pues eso está en Manizales, no era español.
3: Manizales
0: de
3: la...
0: Sí. ¡Mesero!
1: Ay, nena, se está riendo. Cuando él se la ve, que es más malo que cuando no se ríe.
4: Sí.
0: No, espere. Es que malito sí es, pero.
1: Pero cuál espere, entonces cuéntelo rápido y salgamos de un ladrillazo ahí.
0: No, pero ladrillazo tampoco.
3: Salgamos de eso.
0: De ese ladrillazo. Dice que, mesero, hay una mosca verde en mi sopa. Sí, ¿no? Tranquilo, ya se la cambio por una más madurita.
4: ¡Cabrís!

0: Bueno, hace rato no venía Julieta Venegas por aquí. Julieta, ¿cómo le va?
1: Hola a todos, estoy bastante nervioso.
0: Siempre vivía retenervioso.
1: Siempre que tú me pones acá a hablar, pues por los micrófonos de Colombia y Caracol Radio, pues canto en estadios, canto en todos los auditorios, pero siempre quedo retenerviosa.
0: Qué gran talento es Julieta Venegas, sí, fantástico.
1: Pues estoy feliz de estar aquí con ustedes, pronto estaré en Colombia, estuve el año pasado en noviembre, sí. Y sí, fue un éxito total. Sí, pues tengo preguntas.
0: Bueno, pues aquí está si te Julián puedo Martínez, hacer. Juan Fraile, aquí le podemos resolver cualquier duda que tenga Julieta.
1: Pues claro que sí.
0: Y pero pueden ver a Julieta Venegas que está con nosotros aquí en La Luciérnaga.
1: Periodista y licenciado.
0: Entran a YouTube, ponen Caracol Radio y ahí estamos conectados.
1: Pues yo siempre me intereso por las noticias de Colombia. Quiero preguntarte a ti, Julián, ¿qué problemas de orden público hay en un territorio? ¿Ustedes están Bocauca?
2: Sí, Julieta, pues el Tambo, en el departamento del Cauca, departamento además que por estos días ha sonado bastante con el tema que quería el presidente electo de la posición presidencial, pero en donde se vive una situación de seguridad bastante compleja y en este momento, aparte de las operaciones que se adelantan allí, pues se está informando de la desaparición de unos uniformados de la policía que estaban realizando precisamente operaciones en esa zona. José David Rodríguez del Servicio Informativo de Caracol Radio tiene la información. José David, buenas tardes.
3: Julián, Julieta, pues imagínense que 4 uniformados de la policía ya completan 24 horas desaparecidos en el Cerro Santana, en el Tambo, en el departamento del Cauca. Se trata de un mayor y 3 patrulleros que desaparecieron cuando buscaban un dron oficial con el que se monitoreaba la presencia de varias camionetas en la zona, según confirman fuentes del Ministerio de Defensa. Pues las labores de búsqueda se han intensificado en las últimas horas y equipos de la Fuerza Pública adelantan operativos por tierra y aire para dar con el paradero del mayor y de los 3 patrulleros de la policía que completan 24 horas desaparecidos en el Cerro Santana, en el Tambo, en el departamento del Cauca. Usted recuerda que también pues es una zona con fuerte presencia de grupos armados ilegales como las disidencias de las FARC de Iván Mordisco. Sin embargo, pues todavía no hay un pronunciamiento oficial por parte de la policía, pero fuentes del Ministerio de Defensa nos confirman entonces esta noticia. 24 horas completan 4 uniformados de la policía desaparecidos en el Tambo Cauca.
2: Gracias, José David. Ahí está Julieta, lo que pasa con esta situación. Gabriel, sobre todo hay que tener mucha atención porque esta situación no se presentaba de esta manera hacía pues ya bastante tiempo. Estamos hablando de uniformados desaparecidos mientras están haciendo labores, en este caso, de revisión.
1: Bueno. Pues este es el fragmento de las Jotas, porque están Julián, que me acaba de contar, sí. José David, yo Julieta, y le voy a preguntar a Juan Pablo Fraile, fue pucha en Colombia, ¿una grosería?
0: No, es un diminutivo de la grosería.
1: Ah, pero no es algo nada.
0: Que se puede decir.
4: Es una expresión de alegría.
0: Niños, Julieta, te presento a Pelucita. Pelucita, explícale por qué esa palabra sí te la dejan decir a veces a veces sí te la dejan decir.
5: Hola, Julieta Negas.
1: Pues qué emoción de saludarte, nena. Un gusto estar aquí contigo.
0: Nuestra chavita de la Luciana, se llama Pelucita.
5: Sí.
0: No, ¿cuál es Escuincla? Escuincla no es así. Escuincla sí es medio desarmada, pues.
5: Sí, es para el chao licial Escuincle. Sí.
1: Es verdad, el chao licial saca Escuincle.
4: Claro,
1: es verdad.
4: Pero Escuincle baboso.
0: Sí.
5: Pero mira, Julieta, huepucha es cuando tú no quieres decir la grande que es. Entonces tú solo dices huepucha. Sí. Y lo estás diciendo la feo.
0: Pero antes, nena, tu mamá te regaña cuando dices huepucha.
5: Huepucha no. Pero cuando lo dices, ay, huepucha, sí, no sé qué. Ahí sí. Cuando lo se le sale la grande.
1: No, acabaste de decir la grande, ¿sabes qué dijo
0: nena,
1: la grande?
0: La dijo eso.
5: Pues, no, yo no he dicho la grande, Julieta.
4: Yo dije,
5: ¿tú dijiste la grande?
0: Bueno, ya, no, nena, ya.
5: Dije, pucha.
0: Ya, nena, ya. Julieta, no, Julieta, quizás. Ay, que sí.
1: Yo dije, pues no sé qué discusión acá. Sí, no sé qué dices eso, pero bueno. Vámonos serios. Voy a preguntar de verdad porque me encanta este país. Quiero preguntarte, Juan Pablo Fraile. ¿Por qué esta noticia un ex viceministro de defensa de ustedes?
4: Ay, querida Julieta, estamos hablando de Luis Edmundo Suárez, ex viceministro de defensa de este gobierno, que acaba de ser imputado de al menos 8 delitos por parte de la fiscalía por las irregularidades en el contrato de mantenimiento de los helicópteros MI-17 del ejército. Helicópteros que lamentablemente pues no están al servicio de nuestra fuerza pública, que hacen mucha falta y que durante mucho tiempo se dijo, ahí hay algo oscuro. Cuando entra a investigar la Contraloría y la Fiscalía se dan cuenta de todos los entuertos que hay en ese contrato que se firmó con la empresa norteamericana Vertol Systems, como les digo, es para el mantenimiento de los helicópteros, más de 100 mil millones de pesos. Y lo que está intentando en este momento probar la fiscalía es que hubo un direccionamiento para favorecer a esa firma con ese contrato. Ojo a los delitos que enfrenta el viceministro de Defensa: falsedad ideológica en documento público, peculado por apropiación, interés indebido en la celebración de contratos, incumplimiento de requisitos legales, tráfico de influencias de servidor público, prevaricato por acción, abuso de la función pública y fraude procesal. Aquí lo más grave, Gabriel, es que estuvo en algún momento en peligro también la vida de los uniformados que utilizaban esos helicópteros sin el adecuado mantenimiento.
0: No, pero ¿quién es el headhunter del gobierno? Es que todo lo que contrataron, bueno, ya sabemos quién es el headhunter. Pónganle un poquito de humor más bien a estos señores.
6: Por fin, llegó Don Mario Maca.
7: ¿Y quién sabe en sus mochilas qué cosa nos traerá?
0: Ya mismo, conéctense a YouTube, pongan Caracol Radio y pueden ver a Don Gediondo en vivo y en directo.
7: Es que Yorcito tiene el ojo reseco.
1: Pero qué vista las
0: le trajo gotas.
7: Unas gotas, no, y son gotas buenas, son lágrimas naturales.
8: Pero seguro, déjeme leer. Mire, es que me da miedo, qué tal que me eche pegante. Me lo conozco.
1: Qué pedo, se puede tomar cualquier cosa.
8: Sí, el día del cumpleaños me hizo ir hasta. El día del cumpleaños mío me hizo ir hasta el Don Gediondo de esos cerrados y ir a almorzar y yo no había almorzado.
7: Por me comprobarlo, déjese la tachar. Y si abre el ojo, no es pegante.
0: Oiga, el nombre de Pegaloca, ¿eso existió de verdad? ¿O así se le decía al Pegadit, que creo que era el que conocía?
7: Era una empresa de risa loca, Pegaloca.
0: Pegaloca.
9: Era marca Pegaloca, a mí me tocó.
0: O sea, sí, sí decía Pegaloca en el envase.
9: Sí, sí, señor.
0: En el envase.
9: Sí, sí, sí, Pegaloca.
7: Y había la goma, ¿se acuerda la goma?
0: Gomas. Uy, pero eso sí no le tocó.
7: Y Ega.
0: Ega Pega.
7: Y Ega Pega.
0: Pero yo creo que el nombre más tradicional era Colbón.
7: Colbón,
0: sí. Para pegar las cosas.
7: Ah, sí. Sí.
0: Colbón.
7: ¿Y se acuerda de Pegastic? Eso, y el del pegante boxer, el de los perros en el
0: bar. Perros. Pero mire que cuando estábamos niños, hace años, había que hacer para pegar las monas de los álbumes con engrudo.
7: Sí.
0: Y eso se hacía con maicena.
7: Maicena o harina de trigo.
0: Y eso, no sé, bueno, pegado.
7: Y para pegar los afiches en las paredes también era con engrudo.
5: Doris, es con engrudo. Está diciendo cochilada.
0: ¿Por qué? A ver, ¿qué dijo?
5: No, que lo pegaba con moco.
0: No, que parecía un moquito a veces.
8: Sí, que parecía un moco.
0: O lo mismo con el boxer. Bueno, pero bueno. Pero
5: ¿a ti no te gustaba echarte pegante, hacer así las manos?
0: Sí.
5: Después descascarártelo.
0: Sí, eso con colbón. Sí, bueno, vea usted.
7: O, por ejemplo, si a uno se le rompía una hoja del cuaderno y no había pegante, ni ega, ni goma, con la clara del huevo lo que quedaba. Con eso sí, señor.
0: ¿No sabía eso?
7: Uno ponía el huevo sobre el cuaderno.
0: Pero no vamos a hablar, no era con eso. Porque después lo que revolucionó fue cuando llegó, y fue gran revolución de pegantes, cuando llega el Pegastick.
1: Pegastick,
0: que era
1: sí.
0: El pegante en barra.
7: Sí,
1: amarilla.
0: ¿Pero
1: alcanzaron a ver? ¿Sí? Míralo.
7: La mujer de yo me dijo, pásame el labial. Me equivoqué, le pasé, fue el pegante. Llevo 8 días sin hablarme.
0: ¡Qué bueno! Está muy bien eso, sí, señor. Bueno.
7: Y había un producto, ¿verdad? Presaplique.
0: Cuando
7: empezó el paisito Munera Isman, ese era uno de sus patrocinadores en Caracol, Antioquia. Presaplique.
1: ¿Y qué era? ¿Pegante también?
7: Presaplique. No, presaplique.
1: Me están timando.
0: No sabe.
7: Eran unas noticas como unos papelitos que uno pegaba en la nevera.
1: Como un post-it.
7: Y también servía para las máquinas de escribir, para las correcciones. Que llama también Rapid Quick, ¿era que llamaba?
0: No.
1: Uy, ese, me acuerdo que era una...
7: Liquid Paper.
1: Es acetatos como con...
0: Pero es que antes en la máquina de escribir había un papelito blanco que tenía tiza. Entonces usted, ¿dónde se equivocaba? Ponía el papelito blanco, teclaba y ya quedaba ahí limpio.
1: Corregía perfecto, eso sí era muy bueno.
4: Unas técnicas prehistóricas, arcaicas.
1: Pues no tanto, Juan, pero ha pasado el tiempo.
7: Me servía para prevenir infartos.
4: Usted cogía un cincel y le daba...
0: Bueno, oye, mire la hora, 4:57, a ver, señor, dele
7: con... Con el cordial saludo a los oyentes que se están
0: pegando. Saludos, ya llevamos 57 minutos de programa.
7: Pegando aquí en este momento al programa que están...
0: ¿Con qué? ¿Con Ega Pega? ¿Con Colbón?
7: Había otro pegante que era el pegante béisbol. El que pega primero pega dos veces, pero el que pega más béisbol. Duro pega mejor.
0: Recuerdo béisbol, betún.
7: Betún béisbol y pegante béisbol también.
1: Ah, no sabía el betún.
0: Betún cherry también, sí señor.
7: Betún, y chinola.
0: Chinola.
7: Que patrocinaba a don Armando Moncada.
0: El Griffin Alhuite. Pero era all white.
7: Sí. Oye, esos tenis podían estar negros y uno les echaba así.
1: Pero además eran unos de lona y otros de plástico, entonces quedaban. Sí, quedaba muy bien.
0: Perfecto.
7: Yo creo que se acabó el tiempo del humor.
1: Recordar es vivir.
0: Sí, señor.
7: Mire que este chiste lo envía Oscar Iván Castaño.
0: De estar felices en el ancianato oyéndonos.
1: ¿Qué es cuando usábamos gris?
0: Todo de la gente está diciendo de qué están hablando. ¿Qué es
8: eso? ¿Eso sí existió?
0: Tipos, ¿a vaina qué?
7: Y en el geriátrico, por fin, una emisora que nos representa.
1: Sí,
7: porque no, Blanca, la habíamos escuchado.
1: Sí. Y hablan del betún que usábamos, ¿recuerdas? Sí.
7: Y la Maltín Polar, ¿recuerda el Maltín Polar?
0: Pero Maltín Polar todavía lo venden
8: existe,
0: en
8: claro,
0: Venezuela.
8: Sí. Claro.
7: Y Maltandina. Maltandina, rica energía.
0: Sí.
7: Bueno, este chiste lo envía Oscar Iván Castaño. Él es de Blue, sino que dijo eso.
0: Sí, pero pues mandó la hoja de vida, sí, y todo.
7: Y
0: sí.
7: Que Gallego no se le dejó contar allá. Dijo, absurdo, absurdo, absurdo que me va a contar eso aquí. Absurdo.
0: ¿Me pa posible?
7: Imposible. ¿Cómo me va a contar eso aquí en Blue?
0: ¿Qué?
7: ¿Me va a contar eso a Pedro?
0: Bueno, ya dele, hombre, Pedro, ya, bueno.
7: Por absurdo, absurdo.
0: Ya.
7: Saludo corto del doctor Gallego, un beso.
0: No, hombre.
7: Él es el presidente radio. Es de los nuestros, el doctor Gallego.
0: Cualquier bueno. Cosa como Paniagua es diferente, pero no al doctor, sí. Gallego.
7: Bueno, padre, a Paniagua también, un beso, que ayer ganamos experiencia porque perdimos 2-1.
0: Bueno, dele, a ver.
7: Absurdo, absurdo, equipo, bueno, eso es, no sirve ese equipo.
0: Me pa posible.
7: Bueno, estaban en una cirugía, el doctor ahí en cirugía, ¿no?
0: Sí.
7: Estaba en cirugía, el doctor empezó. Guantes, algodón, bisturí. Gasas.
0: Yo pensé que iba a decir de nada.
8: Yo también, ¿no?
0: Y se acababa el chiste ahí, no, sí. No. Gasas ni nada, sí.
7: Especulo. Mertiolate.
1: Pero es para dice el doctor. Ginecólogo.
7: Bueno, si no sacan ese marica loro, yo no sigo de aquí.
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11: Hola, ¿qué tal? Soy Ariel Alarcón Prada, psiquiatra, psicoanalista, docente universitario, miembro de la Asociación Colombiana de Psiquiatría y consultor empresarial en temas de salud mental. Es muy desafortunado lo que está ocurriendo entre el señor presidente, con todo respeto, y la señora Angie Rodríguez, y nos interpela a nosotros como psiquiatras. Por un lado, nadie puede ser discriminado por razones de salud mental. Ese es un principio universal, un principio humano universal. Por otro lado, todas las personas tienen derecho a que su historia clínica sea guardada bajo reserva. Nadie tiene por qué publicar elementos que corresponden al ámbito privado del paciente y en la relación con su terapeuta. Ahora bien, hecha esa salvedad, que nadie tendría por qué conocer detalles, en lo que dice el señor presidente, trata de arguir que, como Angie Rodríguez tuvo una incapacidad debido a temas de salud mental, entonces se le descalifica como funcionaria del Estado, se le descalifica las declaraciones que da y tal, y entra a terciar un elemento que es absolutamente privado de ella, en un tema que es una discusión más de tipo político o político administrativa, si se quiere. Pero allí, si hubiera lugar, que no habría desde ningún punto de vista, a observar con cuidado la historia clínica, no se observa ninguna razón por las cuales defienda la postura del señor presidente en torno a la incapacidad de la señora Rodríguez. Es un tema desafortunado que tenemos que prestarle mucha atención, porque nadie puede utilizar palabras relacionadas con la salud mental de las personas para discriminarlas de ninguna manera.
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2: Oigan, les traigo un notición, ¿no?
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12: 5:08 p.m. Bienvenidos a Última Hora Caracol. Aquí están las noticias. Fue judicializado el ex viceministro de Defensa, Luis Edmundo Suárez, por la presunta intervención irregular en un contrato de mantenimiento de los helicópteros rusos MI-17. Más detalles de esta información con César Rodríguez.
13: Pues María Fernanda, tal y como lo reveló el pasado viernes la unidad investigativa de Caracol Radio, la Fiscalía ratificó un presunto acuerdo criminal entre funcionarios del Ministerio de Defensa y Bertol Systems Company para direccionar el contrato para el mantenimiento de los MI-17. El ente investigador señaló al ex viceministro Luis Edmundo Suárez como la presunta cabeza de todo.
14: Servidores públicos inicialmente acordaron el propósito criminal con el doctor Luis Edmundo Suárez Soto, es decir, con usted, quien, al carecer de competencia funcional que le permitiera ordenar el gasto, tramitar y celebrar contratos, se valió de su jerarquía dentro del Ministerio de Defensa Nacional con ocasión a su cargo de viceministro para la estrategia y planeación, y procedió en fecha indeterminada del mes de septiembre de 2024 a ordenar verbalmente que el futuro proceso contractual para mantenimiento de la flota de helicópteros MI-17
13: Por estos delitos, la Fiscalía le imputó los delitos de falsedad ideológica en documento público, peculado por apropiación, interés indebido en la celebración de contratos, contrato sin incumplimiento de requisitos legales, tráfico de influencias de servidor público, prevaricato por acción, abuso de función pública y fraude procesal. Finalmente, el ex viceministro no aceptaron los cargos.
12: César, gracias. Y tenemos información en este momento de último minuto, una primicia de Caracol Radio, porque el Ministerio de Hacienda no declaró insubsistente a Angie Rodríguez, que es la gerente del Fondo de Adaptación. Más detalles de esto con Luisa Mercado.
15: María Fernanda, pues efectivamente tenemos la resolución en la que el ministro de Hacienda, Germán Ávila, no declara insubsistente a Angie Rodríguez por una licencia por enfermedad. Lo que hace es poner en encargo en esa entidad a Javier Pava, el actual director de la Unidad para la Gestión del Riesgo. Esto hasta que culmine la licencia por enfermedad de Angie Rodríguez. Esto se da debido a que hoy el presidente Gustavo Petro, a través de sus redes sociales, ordenó que declararan insubsistente a Angie Rodríguez luego de las polémicas declaraciones que dio en las últimas horas, señalando que el presidente Gustavo Petro quería trasladar $1 billón que eran para la Mojuana, para la atención del fenómeno del Niño, lo cual sería ilegal. Esto, entre otros asuntos que ella reveló, pues no la pueden declarar insubsistente porque está en licencia por enfermedad y por eso dejan en encargo a una de las personas más cercanas hoy por hoy al presidente Gustavo Petro. Estamos hablando de Javier Pava.
12: Luisa, muchas gracias. En otras noticias, el ejército aseguró que la salida de 13 oficiales de la justicia penal militar obedeció a necesidades del servicio.

0: O sea, David Rodríguez.
1: El Ejército Nacional aseguró que la solicitud para terminar las comisiones temporales de 13 oficiales que prestaban su servicio en la justicia penal, militar y policial respondió a las necesidades institucionales y no a decisiones arbitrarias, discrecionales o caprichosas. La aclaración se produjo tras las denuncias conocidas sobre el retiro de los uniformados y divulgación de un documento firmado por el general Juan Miguel Huertas, comandante del Comando Personal del Ejército Nacional. Según la respuesta del Ejército a Caracol Radio, la reincorporación de los oficiales busca fortalecer las capacidades institucionales y atender necesidades operacionales, además de administrativas, así como garantizar la disponibilidad de personal para el cumplimiento de las misiones del Ejército.
0: Gracias, José. El gobierno reiteró que la adjudicación del contrato para la prestación de los servicios de la CIARC cuenta con todas las condiciones y las garantías. Laura Saavedra.
2: Ante las incógnitas que ha generado la adjudicación del contrato para la prestación de los servicios del Centro Integral de Atención al Ciudadano de la Cancillería, el gobierno reiteró en que este proceso cumple con todos los criterios de selección objetiva y libre competencia para la adquisición del talento humano requerido. La Cancillería también respondió frente a los señalamientos sobre algunos aspectos técnicos de este contrato referentes a presuntas ausencias de infraestructura, licencias o conectividad, y aclaró que no existe déficit técnico alguno, pues desde hace 6 meses están trabajando en este contrato vigente con el fondo rotatorio que provee una plataforma que garantiza soporte, conectividad y seguridad.
0: Y la policía confirmó la fuga de 5 personas privadas de la libertad en las salas de retención de Sogamoso en Boyacá. 2 ya fueron recapturadas y continúan las labores para ubicar a los demás evadidos. Felipe Carriño.
3: La policía de Boyacá informó que 5 personas privadas de la libertad escaparon en la noche del 25 de julio de las salas de retención ubicadas en Sogamoso. Según la institución, los detenidos simularon un presunto malestar de salud por los alimentos suministrados y, cuando el personal custodio verificaba la situación, agredieron a los uniformados y huyeron. Los evadidos estaban capturados por los delitos como hurto, homicidio, tráfico de estupefacientes y violencia intrafamiliar. Tras activar un plan candado, las autoridades lograron capturar a 2 de ellos y mantienen la búsqueda de los 3 restantes con apoyo de la ciudadanía.
0: Y la bancada del Pacto Histórico anuncia que llevará a cabo una protesta pacífica durante el 7 de agosto, día de la posesión de Abelardo de la Espriella. Karen Borges.
4: La bancada del Pacto Histórico en la Cámara de Representantes anunció que no asistirá al acto de posesión de Abelardo de la Espriella el próximo 7 de agosto en la ciudad de Cali. Además, anunciaron que habrá una concentración pacífica simultánea en Cali y en Barranquilla en rechazo al nuevo gobierno. Al respecto, el representante de la Cámara por el Valle del Cauca, Alfredo Mondragón.
5: Nosotros hemos decidido que vamos a estar principalmente en las calles haciéndole resistencia a este gobierno y que definitivamente nosotros no nos vamos ni a esconder y nos vamos a callar.
4: La bancada del Pacto Histórico aseguró que este es el primer acto de lo que han llamado desobediencia civil.
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0: Luciérnaga, sigue Caracol Radio al aire. Seguimos acompañando, iniciando semana, acompañando las tardes de los colombianos. Oye, qué tarde soleada, buen día.
1: Espectacular.
0: Hoy. Bastante calorcito, señores. Bueno, buena canción del Rey del Pop.
2: Sí, el Rey del Pop, sí.
0: O sea, pues, yo, ¿verdad? Según la revista Time, el maestro, sí.
3: Bad Bunny,
0: bienvenido a la Luciana, ¿cómo estamos?
3: Bad Bunny,
0: o sea, le pusieron el Rey del Pop, ¿qué hacemos? Y se lo puso la revista Time.
3: Sí.
0: Bueno, maestro.
3: ¿Estás corriendo el Super Bowl?
2: Como si hablara en otro idioma.
3: Sí. ¿Qué
0: tal?
3: Gracias,
0: maestro. Bueno, don George, la canción como por qué o qué, qué día especial es el día de hoy.
2: Sí, señor, en Argentina están de celebración todavía, Gabriel y compañeros.
0: ¿De qué celebración si perdieron el mundial?
2: Sí, pero...
0: Está diciendo, están de celebración todavía.
2: Sí, pero
0: perdieron el mundial.
2: No, okay, pero igual, perfecto, pero igual están recogiendo firmas para repetir la final del mundial.
0: Sí.
2: Que son sus campeones.
4: Aunque se dé, no sé, pero...
0: Es berraco Trump que no tuvo que recoger firmas, sino llamar. Es pues una llamadita y ya.
2: Bueno,
0: le pegó una llamadita. Quieren conocer al maestro Yami, además, vienen segundos, así que péguense ya mismo aquí, como
1: dice.
0: Claro. Pues aquí a YouTube, en nuestro canal de YouTube, ponen Caracol Radio y ahí está.
2: Sí, señor. Sí. En Argentina, Día del Antropólogo.
0: Día del Antropólogo.
2: Sí, señor.
0: Va a pegar una revisada. ¿Qué es antropología?
1: Antropología.
0: No, logo ciencia. Antropo, quién sabe qué.
1: El ser humano, hombre.
2: Sí, señor.
0: Sí. Es la ciencia que estudia al ser humano de manera integral, su evolución, culturas, costumbres, creencias, formas de organización y comportamiento en sociedad. Comportamiento en sociedad, donde no estudian a nosotros. Tanto en el pasado como en el presente. Proviene del griego antropos, ser humano, y logos, estudio.
2: Sí, señor.
0: La antropología, Pedro.
2: Sí, señor.
0: Sí, vea. Sí, sí. Aquí vean, ya llegó Pedro con su camisa azul. Sí, blanco.
2: Un señor le dijo a otro, le dijo, oye, dijo, ¿qué pasó? Dijo, encuentro a tu señora cada vez más interesante, más linda. Ah, pues es que usted es arqueólogo.
0: Pero usted es antropólogo.
2: Sí, ¿sí? ¿Antropólogo? Sí. Yo quito el chiste, lo retiro.
0: Sí, sí, sí, sí. ¿Se lo sabe con antropólogos? ¿Cómo sería con antropólogos?
2: Oye, encuentro a tu señora cada vez más atractiva. Yo, ah, pues es que tú eres antropólogo.
0: Ahora sí, es que...
2: Sí. Y hay otra que también termina enólogo. Yo le digo, y...
1: ¿Sinicólogo?
2: Estaban dos amigas.
0: ¿Amigas de qué?
2: Qué pena que me metí en la sección.
4: No, patamas.
0: No.
2: Amigas entre ellas.
0: Saludo a la gente que nos está viendo en YouTube, que entraron a YouTube.
2: Muy Caracol Radio.
0: En YouTube ponen Caracol Radio, ahí estamos, sí.
2: Mi gente linda que nos están viendo en este momento en YouTube, ¿qué número se pone en el televisor?
0: Se pone YouTube Caracol Radio y ahí sale.
2: Yo lo sé, no soy tan caído del zarzo, don Gravito. Sí. Pero yo digo, es uno coge el control del televisor y qué número pone para que le salga YouTube en el televisor.
0: Ya los controles muchos dicen YouTube.
2: Sí.
0: Sí.
2: No, el mío, en el de yo, dice on, off.
0: Pero, ¿su televisor es inteligente?
2: ¿Sabes? Si yo a veces le pregunto 8x4 y no contesto.
1: Pero...
0: O sea, ¿es un Smart TV?
2: ¿Qué? No, Smart TV. Echar. No.
0: Echar. Bueno, si echar todavía, es la barrigota atrás, pues.
2: ¿Y por qué? Por insinuación de la señora.
0: ¿Pero por qué compraron la marca Echar en su casa?
2: Porque un día llegué y le dije, mamita, voy a comprar un televisor. ¿Qué marca quiere? ¿Quiere Samsung? ¿Quiere Sony? ¿Panasonic? Y dijo, ay, papi, Echar.
0: Claro.
2: Y compró Echar.
1: Shark. Uy, todavía existe esa marca. Sharp, ¿te ves?
0: Sharp, no creo.
1: Sharp.
0: Sí,
1: Sharp.
2: Sí. Y había uno que llamaba Zenit, ¿se acuerda?
1: Bien, con Z.
2: Zenit cuesta un poco más.
0: ¿Otra vez sabía cómo eran los primeros controles remotos en los 70, antes de que llegaran? Éramos nosotros.
4: Vaya cambio.
0: Sí. No, vaya cambio, no. Lo llamaban los papás desde el cuarto de uno. Ojalá que no la
1: pagaran.
0: Porque
1: era apartamento de
0: piso. Sí. Y... había que cambiar
1: el canal.
0: Y era solo moverlo, porque en Bogotá era el 7, el 9 y el 11.
1: Pero
0: y el
1: 11. Tocaba, pero si no era dos cositos, sí. Dos giros.
0: Ah, sí. Uno era el control remoto. Y los papás.
4: Vaya a ver.
1: El famoso chinomático. Una anécdota de alguien chinomático. Que se inventó en su casa, cogió un palo de escoba, le quitó el cepillo, le hizo una rajita y ahí metía el control que tenía. Fue una aventura al palo, entonces.
4: ¡Qué incómodo!
1: Podría haber y todo. Enganchaba perfecto en el canal. Para poder
4: no, cambiar. Peor todavía.
2: ¿En el 7 o en el comercial?
1: No, y le ponía al 7 o no.
0: En el canal y le abrió un hueco.
1: ¿Cómo no? ¿Cómo
2: que harías antena?
1: Se no
0: a
1: deja,
0: cambiar el canal, uno claro, por la mano. Estamos recordando cosas, en serio, ¿cómo estamos vivos? Los papás lo mandaban a uno a subirse al techo a mover la antena para que sintonizara bien. Uy, ¿no? ¿Sí le tocó a Fraile?
2: Sí, alguna vez sí, la antena sí la movió.
0: Uno se subía al techo y movía la antena para sintonizar. Estamos vivos de milagro.
2: No, sí. Al abuelo lo mandaron y resulta que no se dio cuenta. Y la antena del televisor, como era como un espine pescado,
0: sí,
2: estaba cerca a las cuerdas de la luz.
1: ¿Electrocutó?
2: Y el viejo quedó ahí electrocutado. No lo hemos podido bajar porque se pierde la señal de la televisión. En pleno mundial uno iba a bajar al viejo.
0: Bueno, Pedro, pero mire,
2: el otro chiste que es que se me viene.
0: De George.
2: Se me viene el chiste por boca y narices. Pues,
0: prometió el chiste y no lo contestó. Bueno, ya, señor, ya la gente ya se conectó a YouTube, ya lo están viendo las caras que hace cuando.
2: Que las dos señoras, una señora que se llamaba Sandra y la otra señora que se llamaba por su casa.
0: ¿Por lo de la antropología?
2: Sí. Y llegó y le dijo, ay, ¿y tu marido qué hace? Dijo, mi marido es tocólogo. ¿Y el tuyo? Dijo, el mío es meteorólogo. Dijo, ay, suerte que tienen algunas. Excelente.
0: Terminó la sección. Sí, bueno,
2: ya. Hijo de madre. No, están celebrando en Argentina.
0: El chiste de hediondo ya, ahorita no vayan a meter otra en la cortina del tipo. Ya, sí. Ya salió de eso, sí.
4: Están celebrando el Día del Antropólogo, precisamente, y con sí, esta canción, pues la que es. Porque si estudia el comportamiento del ser humano, ¿cómo se llama esta canción? Me Porto Bonito.
0: ¿Qué tiene que ver? No, de nuevo. No.
4: Muchísimo. El man se está portando, o sea, está analizando su comportamiento.
0: No, porque es que estudia el comportamiento bueno, regular o malo. No es de me porto bonito.
4: Por eso
0: yo me voy a portar bonito porque los antropólogos nos van a estudiar en 2000 años más.
4: No, porque el me porto bonito es una conclusión, puede ser de un estudio. Para saber, el man estaba en malos pasos, pero ahora se porta bonito.
5: ¿Qué insulto para los antropólogos?
0: Sí, hombre.
5: ¿En Argentina?
4: Sí.
5: Difícil, difícil. Sí. Hasta en Colombia, qué pena.
4: No, pero si es una conclusión, lo estaban estudiando.
0: ¡Ah, caramba!
4: ¡Ah, caramba!
0: Más bien, espéreme que llegue por acá el maestro Yamid. Maestro Yamid Amad, ¿cómo le va? Muy buenas tardes.
6: Hola, mono, ¿cómo estás?
0: Muy bien, Yamid, muy contento aquí, iniciando.
6: ¿Cómo está, Pablito?
0: Bien, señor, saludos te mandó.
6: Muchachos, Andrés, Santiago.
0: Hombre, muy querido, te mandan siempre muchos saludos, te quieren mucho.
6: Muchas gracias. Sí. ¿Estuviste poteando el fin de semana?
0: Estuve poteando, sí, estuve jugando el fin de semana, Yamid.
6: Ahorita estaba risa loca, marica, el Malón Sánchez también a putear un rato.
0: Ellos, pero ellos no juegan golf, ustedes ya aprendieron.
4: Pero aprendemos. Oiga, María.
0: No, además están hoy hay sitios que son golfistas. Entonces uno puede ir a potear allá, en los golfitos.
5: Sí, claro, sí, pequeños, eso, claro, ahí sí. Comienza uno.
4: Sí. No, aprende a putear. Comienza uno. Los...
0: comienza uno, bolón. Sí, sí.
5: Sí.
6: Yo aprendí a putear con Risa Loca.
0: ¿En serio? ¿Fueron a un golfito o era un campo de golf?
6: Es que era Risa Loca.
5: Era un golfito.
6: Un golfito.
0: Un golfito, sí. O sea, con golfitas. Sí, con golfitos, sí. Bueno, ya vele a ver, sí.
6: Hola, Alexita, ¿cómo estás?
1: ¿Qué más, Yamid? Qué gusto verlo, usted siempre.
6: Se acerca mi cumpleaños en noviembre.
1: ¿El mío o el suyo?
6: El de los dos. ¿Vamos a hacer algo?
1: Pues tocará, maestro.
6: Cuando tú cumplas, te llamo.
1: Yo el 13, maestro. ¿Usted qué fecha?
6: El 2 de noviembre, para que me pegue una mamita.
1: ¿12 o 2?
6: 2.
1: Yo lo llamo desde el 1.
6: No, ¿desde el canal 1?
1: No, desde el día.
6: Me quitaron
0: noticias. No, señor, ya mío, hombre. Ay,
6: me quitaron noticias.
0: No, venga, tranquilo, ahí lo están viendo en YouTube. Ay, ya mío, hombre. Está en YouTube, ya entró la gente, está en YouTube, Caracol Radio, y ya está ahí.
6: ¿En qué número se coge?
0: Es una aplicación, ya mío, hombre, por Dios.
6: Hola, Juan, ¿cómo estás?
5: Maestro Yamid, muy bien.
6: Paisano boyacense.
0: Ah,
6: usted de Tunja.
0: Usted de Tunja, sí.
6: 86 años.
0: Sí, señor. Sí.
6: Vivito y coleando también.
0: Bueno, sí.
6: ¿Qué? Bueno, vivito y coleando.
0: Vivito y coleando, sí, señor. Sí.
6: Coleando,
0: sí. Coleando, sí, bueno.
6: ¿Tú eres de Chiquinquirao?
5: Sí, maestro.
6: ¿Cuántos años, papá?
0: ¿Hace cuánto no va a la casa?
5: Uy, hace rato.
0: Sí. Bueno, ya.
6: Oye, Fraile, esa pregunta me la está haciendo a las 6 de la mañana. Y seguramente Fraile me está pensando, me está rascando una mano.
0: No, sí.
6: La pregunta es la siguiente, Fraile. ¿Por qué puta que el señor presidente, por qué el señor ministro? ¿Tú qué dices?
5: Noticia de última hora. Yamil, la luciérnaga, conoció en primicia que ante la Comisión de Acusaciones de la Cámara de Representantes fue denunciado penalmente el presidente Gustavo Petro por injuria y calumnia y por omisión de denuncia de servidor público. La denuncia la interpone la defensa de Diego Marín Buitrago, conocido como Papá Pitufo, a quien en un trino muy reciente incluso el presidente Petro ha mencionado. El argumento de la defensa para la denuncia en contra del presidente es que constantemente en diferentes alocuciones, consejos de ministros y entrevistas, el presidente Petro ha hecho referencias al caso judicial que se adelanta aquí en la Fiscalía y en la Justicia de Portugal y ha hecho unos señalamientos sin pruebas que ponen en peligro la integridad de Diego Marín Buitrago, que está a la espera de que se resuelva una solicitud de asilo, como lo decíamos, en Portugal. Así que habrá que ver cómo avanza esa denuncia en la Comisión de Acusaciones, con el nuevo Congreso, con los nuevos integrantes. Reiteramos, primicia de la luciérnaga, denunciado penalmente el presidente Petro por la defensa o por el propio Diego Marín.
0: Creo que lo dice bien usted, no es por el reciente trino sobre Juliana Guerrero y lo que ha dicho. Trinos, entrevistas, consejos de ministros, ruedas de prensa. Es feliz nombrando a Diego Marín ahí.
5: Sobre todo, Gabriel, que el presidente Petro ha revelado muchos detalles de lo que según él es la estructura que se habría encargado de permear las unidades de policía aduanera donde Diego Marín tenía su influencia y ha violado la reserva procesal o las pruebas o lo que sea que tenga el presidente, que no es lo mismo que lo que pueda llegar a tener la fiscalía. Digamos, el presidente de la República no investiga, no es fiscal, no puede hacer ese tipo de acusaciones si no tiene las pruebas. Y en este caso, por eso la defensa de Diego Marín interpone la denuncia penal en la Comisión de Acusaciones, que es la única que puede investigar o juzgar al presidente por sus actuaciones como jefe de Estado.
0: Leo textualmente, precisamente ya pueden encontrar también la denuncia en www.caracol.com.co. La denuncia instaurada deriva de los señalamientos y demás manifestaciones realizadas por el señor Diego Gustavo Petro Urrego, difundidas públicamente en su cuenta de X, ruedas de prensa, consejo de ministro y entrevistas a medio de comunicación sin el amparo de la presunción de inocencia en contra del señor Diego Marín Buitrago, entre otras afirmaciones que guardan relación de estricta de confidencialidad por el derecho de reserva y que son objeto de investigaciones de carácter personal.
5: Entonces hay que ver cómo logra la defensa demostrar que esto, por ejemplo, ha afectado el curso del proceso que se adelanta en Portugal o cómo eso ha condicionado la investigación que se adelanta aquí en la Fiscalía de Colombia. Es un caso que ha sido muy complejo y que durante estos 3 años ha sido que también casi que una de las obsesiones del presidente Petro. Siempre en alguna de sus intervenciones sale a relucir el nombre de Papá Pitufo.
0: Bueno, ya me...
6: Muchas gracias al periodista Juan Pereira. Hola, Julián, ¿cómo estás?
7: Maestro, buenas tardes.
6: ¿Tú también eres de Boyacá, no?
7: No, de acá, de Bogotá.
6: ¿Cuántos años tienes?
7: ¿Cómo?
6: Al morir, ¿qué cuántos años tienes?
7: Ya, más de 40.
0: ¿Que no entendió qué cuántos años pues, tiene? Pues no, muy fácil.
7: Eso estaba fácil, sí.
0: ¿Una
6: hablando por el culo?
0: Que si alguna vez le han pagado el seguro.
7: Sí.
0: Sí, que si alguna vez le han pagado por el seguro.
7: Sí, es para la traducción.
0: Sí, hombre, que sí. Hombre.
4: Lo mejor es la cara de pánico que pone.
6: ¿Papá de dónde?
7: De Bogotá.
6: ¿Mamá de aquí?
7: De Bogotá, mi mamá. Sí.
0: Pero Yamil, pregunte ya, hombre. Risa loca, deja de celebrarle, hombre. Que se llama. No, hombre, cállate, risa loca, hombre.
6: Ay, otro marica, lo rindo.
0: Bueno, ya, pero Yamil.
6: Esta pregunta me hace a los 5 de la mañana. Seguramente Julián Martín me está pensando, me está dejando el punto con. La pregunta es la siguiente.
0: Claro, le pagaron el seguro.
6: No, que me dejaron la punta en
0: cuenta. Bueno, sí, ya le pagaron el seguro, sí, señor. Bueno, ya.
6: ¿Quién puso que señor ministro? ¿Tú qué dices, Julián?
7: Maestro, sí le entendí bien la pregunta. Que creo que está bastante clara. El ejército Nacional, a través de un informe de Empalme, advirtió que el país se enfrenta a un déficit en este momento del 66.3% en su capacidad y equipos de municiones de armamento, equipos especiales. Entonces dice también este informe que es una situación bastante compleja porque este déficit está frente a la necesidad del material de guerra en una categoría que comprende equipos especiales, por ejemplo, paracaídas, el mantenimiento de vehículos a gran escala para poder recorrer los territorios colombianos. Y según el documento, la situación se explicaría por ya el fin del uso de una parte significativa de todos estos elementos, porque se han utilizado durante bastante tiempo, tienen un desgaste generado durante las operaciones militares y hasta el momento no se han podido cambiar. Y por supuesto, estas limitaciones traen inconvenientes y todo se debe, dice el informe, a limitaciones presupuestales que han impedido ejecutar oportunamente los programas de reposición.
0: Bueno, Yamid, muchas gracias.
6: ¿No hay humor? ¿Se arman los humoristas?
0: No, tenemos en Medellín buenos humoristas.
6: ¿Quién es?
0: Escuché a este señor en Medellín, hombre.
8: Ana Luciana Gavino, risa loca trabajar. Arriba rating, señor, no nos vaya a hacer llorar.
9: Arriba rating, qué energía, qué entusiasmo, ahora sí ya prácticamente.
0: ¿Cómo que qué o qué?
9: Para el humor, patrón.
0: Me imagino que es bueno.
9: Ay, no, María. Bueno. Y no solo eso, representado además.
0: Él es humorista de acá, sí.
6: Pues cantante.
0: No, salúdelo, ese Oscar Monsalve Risaloca.
6: Hola, Oscar, ¿cómo estás?
9: Maestro, también muy bien. ¿Usted cómo está?
6: Él es humorista, pues cantante.
0: A ver, el humorista, o sea, el cantante se llama Oscar Monsalve.
6: El que nos hace reír.
0: Sí.
6: Y el humorista
0: es risa loca. Pero nos reímos del cantante.
9: Sí. No, patrón, pero se supone que usted me iba a apoyar.
0: Sí, ¿cuándo va a ser eso? Sí. Uy, tiene una cantidad de conciertos porque viene Feria de Flores.
10: Mm. Esta es mi feria.
4: Fin de semana estuvo doblado.
9: Sí, maestro, también el fin de semana.
0: Le tocó doblado, doblado, sí.
9: Le tocó doblado. Fuimos en Guatapé y en la Fonda Palo Grande en Envigado.
0: Sí.
6: Me gusta doblar.
0: Bueno, a ver, sí. Ya, sí.
9: El primero de agosto vamos a estar en el Carmen de Iboral, maestro.
6: ¿Para mi programa cuándo vienes?
9: No, cuando se me invite.
6: No, porque me invitaron a ti.
0: Bueno, ya, Michi, bueno, ya.
6: ¿Y qué es el chiste?
9: No, este es un chiste representado que tenemos, maestro Yamir, que la gente pide, la gente reclama, la gente ama el chiste representado, pues con mucha pena con Pedrito, porque antes se hacía el chiste actuado, pero ahora lo que está de moda es el chiste representado.
6: Aquí tengo a Margarita sentada en las piernas. Apúrenlo que está, que se me
0: Margarita
6: para.
0: Ortega.
9: Sí,
6: bueno,
9: ya,
0: bueno,
9: ya,
0: sí,
9: ya, ya,
0: sí, ya, ya, ya,
9: se me para. Sí, ya, ay,
0: qué. ¿Pero cómo que hay gente que está haciendo ahí, hombre?
6: ¿Ese era el que está?
11: Haciendo daños.
0: De Ave María.
11: María, hombre.
9: Ahora sí, si usted nos permite.
0: Oiga, qué pena con la gente que se está metiendo a YouTube.
11: Qué pena, pero.
0: Se están disfrazando apenas.
9: Sí, apenas, obviamente, porque
4: es el chiste representado.
9: Es el chiste representado. Entonces, si usted nos permite, este es el chiste representado.
12: ¡Nuevo! ¡Nuevo! ¡Y al grano!
13: Escuchemos ese sarcástico momento. Mi señora, muy buenas tardes. Pero, bienvenida al consultorio. Me la trae por aquí. Póngase el
0: señora chat, tan fea siempre. Además, tengo la peor señora de los chistes.
9: ¿Dónde quedaron las gafas? Bueno, doctor, lo que pasa es que... ¿Qué dice?
0: Que
9: hay más gente en el consultorio, vea. Sí,
13: hay más pacientes, pero de todas formas vamos primero contigo. ¿Cuál es tu nombre?
9: Patricia,
6: te
9: llamo Carmenza.
13: Doña Carmenza. ¿Qué me la trae por aquí?
9: ¿Qué dice el otro?
13: Yo no sé, él está como
10: Patricia
13: mal de la voz.
10: Patricia Terán, igualita.
0: Sí, bueno, ya.
13: Patricia Terán. Tiene parecido doña Carmenza, Patricia Terán. ¿Qué me la trae por aquí?
9: No, doctor, lo que pasa es que yo vengo porque es que yo tengo mucho dolor de cabeza.
13: Ah, pues eso es migraña, mi reina.
9: Migraña.
0: Mm. Así es, mi reina. Doctor, mi reina. ¿Sí?
4: Doctor, te confío.
9: Doctor, sí. Le dice a los otros pacientes que se me dejan solo.
13: Por favor, espere su turno. Por favor, espere su turno.
0: Sí, disculpe, doctor. Sí, señora.
13: Muchas gracias.
9: Son metidos.
13: Sí, la consultica.
9: Ya entré aquí al consultorio. Ellos
13: ya y ya me pagó la consulta. Sí. Entonces,
0: bueno,
13: por
0: ya,
13: favor,
0: ya,
13: me
0: ya,
13: dejan.
9: Bueno, usted le decía pues que tengo... Tengo dolor de cabeza.
0: Sí, bueno,
6: yo tengo noticiero a las 8.
9: Tengo dolor de cabeza.
13: Eso es migraña, ay, mi señora.
9: Te, me duelen las articulaciones también, doctor.
13: Pero eso es reuma.
9: Sí.
13: Sí, sí, sí.
14: Y aquí la cintura también me duele, doctor, la cintura.
2: Ahí termina. Usted es lumbago. ¿Qué edad tiene usted?
14: 35 años.
2: Ah, pues también tiene mal de memoria.
0: Bueno, déjela así, señor. Se aplauden entre ellos. Yamil, ¿cómo le pareció el chiste?
6: Qué mierda tan malo.
0: No tiene que calificar el chiste así, señor. Oiga, Julián, quiero volver con la noticia que estaba dando ahora y quería sumarle también en la deficiencia militar que tenemos en el país, además de inteligencia que poco hemos tenido en los últimos años. Volvamos con el tema de las aeronaves que nos dejó preocupado la semana pasada. ¿Cuántas aeronaves de guerra, de vigilancia, de transporte, de ejército tenemos actualmente?
7: Pues se está hablando de un número de 620, pero de estas 620, Gabriel, 310 estarían fuera de servicio. Y esto es preocupante en realidad porque son datos entregados directamente a través del Ministerio de Defensa, de las autoridades. Esto en todo este trabajo de empalme, la mitad de la flota militar se encuentra inoperativa en este cambio de gobierno. 300 de estas 10 no tienen la capacidad de volar ni siquiera, no que tengan algún daño menor o algún arreglo, sino que no pueden volar porque están completamente inoperativas. En las fuerzas militares de 510 aparatos, solo 227 están operando. Esto es tan solo un panorama de lo que se está dejando por parte de este gobierno en materia de infraestructura militar para el gobierno que viene.
0: No, hombre, es que a la dotación de las fuerzas militares hay que pegarle un gran y buen revolcón.

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1: Mi nombre es Jennifer Pedraza, soy senadora por el Partido Dignidad y Compromiso y soy la voz de quienes hemos denunciado y destapado el escándalo de corrupción del Clan Guerrero, pero que creemos que lo más indignante de todo este entramado ha sido la postura del presidente de la República, Gustavo Petro, que en vez de perseguir e investigar la corrupción en su gobierno, se ha dedicado desde el principio de nuestras denuncias sobre los títulos falsos de Juliana Guerrero a minimizarlas y a defender a unos personajes que deberían estar hoy rindiendo cuentas ante la justicia. Se ha dedicado el presidente Gustavo Petro, por ejemplo, a atornillar a Juliana Guerrero en el Consejo Superior Universitario de la Universidad Popular del Cesar. Si esto estaba haciendo Juliana Guerrero en el Ministerio de Vivienda, en donde hasta ahora no conocíamos que tuviese injerencia, ¿qué estaría haciendo con el Fondo Colombia en Paz? ¿Qué estaría haciendo con el Fondo del Ministerio de la Igualdad? ¿Qué estaría haciendo con los miles de millones de pesos que son el presupuesto de la Universidad Popular del Cesar, una universidad pública que hay que defender y que hay que financiar, pero no para que termine en manos de la clase política tradicional de este departamento, sino para que esté al servicio de sus estudiantes y de sus profesores? No vamos a parar, acabamos de erradicar nuestra tercera denuncia penal contra el Clan Guerrero. Una de ellas ya tiene a Juliana Guerrero rindiendo audiencia de acusación el próximo 5 de agosto y esperamos que haya justicia y que la responsabilidad política la asuma directamente el presidente Gustavo Petro.
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4: 5 de la tarde, 42 minutos.
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0: Dirige Gabriel de las Casas.
1: Bueno, atención que hay noticia de última hora porque congresistas de Pacto Histórico están hablando de movilizaciones para el próximo 7 de agosto. ¿De qué se trata, Julián?
2: Pues, Gabriel, una información que están entregando en este momento desde el Congreso de la República y es en efecto toda la bancada del Pacto Histórico en la Cámara de Representantes que no solo indicaron que no van a ir a la posesión, algo que de cierta manera se esperaba, sino que van a estar directamente en las calles y en varias ciudades, Gabriel.
1: Había una primera movilización que ya había dicho Iván Cepeda que iba a realizar en la ciudad de Barranquilla, precisamente. Pero ahora, Karen Borges, ¿qué nos cuenta de lo que está pasando a esta hora en el Congreso, Karen?
3: Gabriel, muy buenas tardes, los saludo efectivamente desde el Congreso de la República y el anuncio ha sido este de la bancada del Pacto Histórico de no asistir a la posesión de Abelardo de la Espriella en Cali el próximo 7 de agosto, pero además se suma este otro ingrediente y es que se anuncia una movilización, una concentración pacífica que se hará de manera simultánea en Cali y en Barranquilla. En Barranquilla va a estar Iván Cepeda con parte de la bancada y en Cali muy seguramente en Puerto Resistencia. Pues estará otro grupo también de la bancada, entre esos pues están los representantes del Valle del Cauca, una región pues que ha sido muy fuerte para el Pacto Histórico en términos electorales, y desde allí van a hacer una concentración, lo anunció el vocero de la bancada, Alfredo Mondragón, que es representante por el Valle del Cauca, y pues esperan que sea una movilización, una concentración más bien pacífica, muy colorida, muy artística, y dijo el representante que para eso van a convocar a los movimientos sociales en esa ciudad.
4: Bueno, Gabriel, la verdad era una situación que era previsible frente a la presencia del presidente Abelardo de la Espriella en la ciudad de Cali. Cali es un bastión del presidente Gustavo Petro, a pesar de que el alcalde es de otro movimiento y a pesar de que este gobierno, por ejemplo, le quitó la financiación al tren de cercanías en el Valle del Cauca, pues fue una ciudad donde en el estallido social muchas organizaciones salieron, unas muy pacíficas, otras muy violentas, se generó todo ese movimiento alrededor de este monumento Puerto Resistencia, y ahí el presidente electo Abelardo de la Espriella muchas veces en campaña dijo que uno de sus primeros actos iba a ser el de derrumbar ese monumento porque ese era el monumento al estallido social que casi acaba con la ciudad de Cali. Entonces, sí hay una fuerza política importante ahí. El presidente Petro, el Pacto Histórico, acaba de sacar 6 curules a la Cámara en el Valle del Cauca, así que era de esperarse, ojalá que sea pacífico, ojalá que el gobierno no caiga en la provocación y que podamos tramitar las diferencias, si es en la calle, por supuesto, con todas las garantías para todos los sectores, que el presidente pueda hacer su posesión y quienes se vayan a manifestar respondan políticamente por esa manifestación y que sea en toda la calma.
2: Gabriel, y hay un dato adicional, estábamos hablando de Barranquilla con Iván Cepeda, que ya lo había anunciado, ahora esto de Cali, que van a estar en una, digamos, salida pacífica, pero también en Bogotá, se espera que el presidente Gustavo Petro haga también alguna especie de evento, si se puede llamar, pues ya con la salida del gobierno por parte de él.
1: Bueno, señor.
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1: Bueno, don Sebastián Vargas, deporte, señor.
5: Sí, señor, Bumanguesas tardes, ¿cómo le va?
1: ¿Para qué se pone de sapo a decir Bumanguesas? No, dice buenas tardes y ya, sí, no, señor, no, estamos calentando.
5: Felicitar ya a Fraile por su medalla, sí, pero sí, también montárselas porque perdió Millos.
6: Santanderianas tardes,
1: hubiese Santanderianas tardes, sí, bueno, pero...
5: Usted, o sea, no hable tampoco.
1: Ya se acabó el torneo, ya que, o sea, ya.
6: No. Buenas tardes, no. También puede saludar.
5: ¿Cómo, perdón?
6: Poderosas tardes.
5: No, pero fue contra el Pasto.
6: ¿Cómo así? ¿Entonces qué? Uy. O sea, entonces el Pasto no cuenta, pues.
5: Más o menos.
6: Respeto.
1: No, a ver, son 3 puntos, no importa, señor.
5: Eso lo quisieran otros equipos.
6: Clarísimo, un penalti que nos robaron.
5: Bueno, la noticia deportiva hasta ahora en el fútbol colombiano tiene nombre y apellido: Carlos Arturo Vaca Ahumada. Nuevo jugador del Deportivo Cali, sale de Junior de Barranquilla, el goleador histórico colombiano en la Liga Española de Fútbol. Obviamente tiene que pasar exámenes médicos, pero de hacerlo firmará con el equipo azucarero, que tiene muy buen fichaje con Carlos Vaca, que es un gran delantero. ¿Se acuerdan de Sidney López Cabral? Con Cabo Verde.
6: Cabo Verde, sí, claro.
5: El golazo que le hace Argentina en 16avos de final en el Hard Rock de Miami. Fue seleccionado como el mejor de la Copa del Mundo. Mm-hmm. Ese derechazo al ángulo del Dibu Martínez que no puede
1: tapar. Pero además, la jugada anterior.
5: Sí, son 13 toques.
1: Exactamente.
5: Los que hace todo el equipo, incluido Bocinha. Osiña, el arquero de Cabo Verde, toca el balón en ese momento, comienza la jugada y termina en este golazo.
1: Alexa, ¿le gustó el gol ese de 13 toques?
7: Divino.
4: Sí, muy bien. Pues ese gol puso a comprarlo motil a toda Argentina.
5: No, a ver, pero claro, después lo reforzó Egipto.
4: Sí, sí, sí. ¿Cuántos toques hubo?
5: ¿Perdón?
4: ¿Cuántos toques hubo antes?
5: 12 más 1. Despierta. Shumudorov de Uzbekistán fue el segundo gol más bonito, entre comillas, contra el Congo en el último partido de la fase de grupos. Y Isidor de Haití contra Marruecos fue el tercero. Este fue el top 3 de los goles de la Copa del Mundo. Y lo de Italia cada vez está peor.
1: A ver, señor.
5: Recuerda que anunciaron a Leonardo y a Paolo Maldini como directores deportivos y asesores. Es. Bueno, ya van a renunciar.
1: ¿Y eso?
5: ¿Fueron por Guardiola? No. ¿Fueron por Pirlo? La federación dijo que no, por cuenta de que tiene un contrato con una casa de apuestas rusa. Entonces el tema se va poniendo delicado para Italia, que parece que va, entre todas las opciones, va a decir, bueno, vámonos con Mancini, que ya nos hizo campeones de Eurocopa del 2021.
1: Bueno, señor.
5: Ahí está.
1: Bueno, más bien, sigamos hablando de deportes y para eso llega Don Alcides, memoriado Alcides, muy buenas tardes.
8: ¡Querido Gabón! Señores, un saludo para ti, para todos los siguientes.
1: ¡Hombre!
8: Para contarles que vivimos un fin de semana lleno de emociones, fue profesional colombiano. Sí. Lastimosamente, ambos equipos capitalinos, Millonarios y Santa Fe, perdieron. Yo estoy triste porque soy del Santa Fe. ¿Y usted?
1: Yo soy del otro equipo.
8: ¡Ay, compañero!
1: Yo soy de Millonarios.
5: Pero usted dijo que era del otro equipo.
1: No, es de Millonarios, hombre.
4: Se le pegaron en el barrio, las paticas eran...
5: ¿Cómo? Veo lo de ese muchacho a los pesicos de Medellín.
1: ¡Ya, ya, hombre!
4: No, no, que usted es de Millonarios.
1: Sí, ya, eso, ya.
8: Por otro lado, Sebastián Villa debutó con Boca Juniors. Y así se está moviendo el mercado de los jugadores en Argentina. En ese orden de ideas, a Álvaro Montero le metieron 3 goles en su debut con Boca. Me pongo en los zapatos de Montero y de esta situación ya no se para fácil. ¡Achán! Perdón, ¿en qué íbamos?
1: Me duele que me la metan bastante.
7: ¿Qué? ¡Oh! ¡Ya no se para fácil!
5: ¡Oh, no, patrón!
4: Pero también, pues sí.
1: ¡Yo no sé!
7: ¡Oiga, qué pasó ahí!
4: ¡Eso no fue libreto!
1: ¡Eso no sería otro libreto!
7: ¡Eso fue natural espontáneo!
1: ¡Eso fue natural espontáneo! ¡Qué pasó aquí, Dios mío!
7: ¡Natural espontáneo!
4: No, está bien que usted nos confiese las cosas, patrón, pero... ¡Eso
7: lo va a asustar dando garra!
1: ¡Yo sí! ¿Por qué tengo que decir esta vaina que me duele?
4: Yo mejor
1: no le adoro, hombre, que no
4: lo decides.
5: Que no se le para fácil el
4: patrón. Eso es catarsis.
7: Nos abrió su corazón, señor director.
1: Estaba solo el corazón. Tenía un libreto que decía que al equipo le dolía que la metieran bastante, hombre. Ya,
7: señor director.
1: Ya, a ver, termine así, hombre.
8: Eso se sabía hace rato, la verdad.
1: ¡No, señor!
8: Hablando de mercado de jugadores, hay rumores de una jugosa oferta por Luis Díaz. Ese es un negocio de millones de euros y ya no hay nada de menuda. Si yo fuera el presidente del Bayern, me tienta que me ofrezcan la gruesa.
1: ¡No me tienta que me ofrezcan la gruesa!
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10: Este es el minuto de Díaz. La posesión presidencial que se viene perfectamente podría también llamarse Revivamos Nuestra Historia, el legendario programa de televisión ideado por el historiador Eduardo Lemaitre y dirigido por Jorge Alí Triana. Porque en la posesión de Abelardo Gabriel, de la que llevamos casi un mes preparándola para Popayán, pero que en las últimas horas dicen que no, que es mejor hacerla en Cali por cuestiones de seguridad, pues vamos a recordar que solamente 3 dictadores se han posesionado por fuera del Salón Elíptico del Capitolio Nacional. Tomás Cipriano de Mosquera, más conocido como el Mascachochas, y quien fue 4 veces presidente de esta patria. Otro fue José María Dionisio Melo y Ortiz, quien fue el octavo presidente de Colombia, y el general Gustavo Rojas Pinilla. Estos 3 inolvidables personajes de la vida nacional tienen una particularidad: los tres asumieron el poder de facto, es decir, por medio de golpes de Estado. Los tres tienen estatura de dictadores, pero ante el Congreso no asumieron en su momento la presidencia don Manuel San Clemente y Laureano Gómez, quienes tomaron posesión de su nuevo cargo ante la Corte Suprema de Justicia. Pero hay una arandela más. Abelardo Gabriel no quiere gobernar desde Bogotá, reviviendo la historia que en su momento hicieron Manuel San Clemente, quien se posesionó en 1898, el 3 de noviembre, y gobernó desde Buga Valle, José de Ovaldía, quien gobernó desde Ibagué, Juan José Nieto, quien dirigió al país desde Cartagena y Barranquilla, Tomás Herrera, quien prefirió gobernar desde Ibagué, y Rafael Núñez desde Cartagena. Conclusión, lo de Abelardo Gabriel no es nuevo, simplemente es un revivamos nuestra historia para que recordemos que antes de él ya hubo antes y que fueron tres dictadores los que no quisieron hacerlo donde se ha hecho siempre. Y que viva Cali, Chipichape y Yumbo.
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13: Son las 5:54.
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2: 6:02 p.m. Bienvenidos a Última Hora Caracol. Aquí están las noticias y mucha atención. Vamos directamente para el Catatumbo porque trabajadores de SENS EPM, la empresa de energía, cayeron en un campo minado en zona rural del municipio de Tibú. ¿Qué detalles tenemos, Ana María Rueda?
3: Así es, María Fernanda, pues un trabajador de CNCPM resultó gravemente herido tras caer en un campo minado cuando adelantaba labores en la vereda conocida como Kilómetro 28, zona rural del municipio de Tibú en esta región del Catatumbo. De acuerdo con la información preliminar hasta el momento, el empleado hacía parte de una cuadrilla que desarrollaba trabajos en este sector cuando ocurrió la explosión. Tras el hecho, fue auxiliado y trasladado de inmediato hasta el hospital del casco urbano del municipio de Tibú, donde está recibiendo en estos momentos atención médica debido a la gravedad de las lesiones, y se espera que en los próximos minutos sea trasladado a la ciudad de Cúcuta. Este, en María Fernanda, es el segundo caso similar que se registra con trabajadores de la empresa de energía en la región del Catatumbo en lo corrido de este año. Es una situación que además vuelve a generar una preocupación en la empresa por las condiciones de seguridad en la que pues ellos deben cumplir sus labores, las cuadrillas encargadas del mantenimiento de la infraestructura eléctrica. A eso se suma también el hurto de vehículos a la empresa de energía en el Catatumbo. Se espera que en las próximas horas las autoridades puedan entregar unas declaraciones, y cabe resaltar que en esta misma vereda fue donde fue asesinado el presidente de la Junta de Acción Comunal hace tan solo 2 días, durante este fin de semana.
2: Ana María, gracias. En otras noticias judiciales les contamos que un juez envió a la cárcel a Luis Carlos Vélez, alias El Mono, señalado jefe de los comandos de frontera por la presunta comisión de delitos relacionados con narcotráfico y con otros crímenes. César Rodríguez.
4: Pues María Fernanda, un juzgado promiscuo municipal de Silvia, del departamento del Cauca, envió a la cárcel a Luis Carlos Vélez Romero, alias El Mono, señalado por la fiscalía como presunto jefe financiero de la estructura Comandos de Frontera y persona de confianza de Giovanni Andrés Rojas, alias Araña. El imputado fue capturado el pasado 24 de julio en Chía, Cundinamarca. En el marco del proceso penal, la fiscalía le imputó los delitos de tráfico de estupefacientes agravado y concierto para delinquir con fines de narcotráfico.
5: Indicaba que respecto al juicio de suficiencia de las medidas de aseguramiento no privativas de la libertad, pues que estas para este despacho se constituyen en su mayoría y en esencia en obligaciones que o compromisos que no impedirían pues que esta persona pudiera llegar a reincidir. Esas medidas pues no son lo suficientemente restrictivas para lograr la protección de los...
4: Cabe señalar que al vincularlo con el transporte de al menos 3 toneladas de cocaína desde el año 2022, que ha utilizado vehículos de la Unidad Nacional de Protección, por eso la fiscalía le está imputando todos estos cargos.
2: Gracias, César. En noticias políticas les contamos que la bancada del Pacto Histórico en la Cámara de Representantes anunció que no asistirá al acto de posesión de el presidente electo Abelardo de las Priella el próximo 7 de agosto en la ciudad de Cali, y que más bien van a realizar una convocatoria de movimientos sociales para realizar movilizaciones ese mismo día. Y las madres de las víctimas de los llamados falsos positivos aprovecharon la apertura del primer espacio de memoria dedicado a estos crímenes para enviarle un mensaje al próximo gobierno. Piden que no se detengan los procesos de verdad y de reparación, y aseguran que son estos procesos los que les permitieron empezar a sanar después de muchos años de búsqueda. Alison Torres.
6: No nos quiten las alas. Ese fue el mensaje que las madres de las víctimas de los mal llamados falsos positivos enviaron.

0: memoria para que estos hechos no vuelvan a repetirse.
1: Naciones Unidas buscará esta semana reactivar las negociaciones para frenar el conflicto en Chipre, y Colombia jugará un papel clave en las conversaciones. Más detalles con Edwin Mosquera.
2: Mafe, el papel colombiano está representado en María Ángela Holguín, ex canciller nuestra, que fue designada el año pasado por el jefe de Naciones Unidas como su enviada personal para la situación de Chipre. Este país lleva en un conflicto histórico desde el 74 por un golpe de Estado respaldado por Grecia. Estos 52 años de conflicto y división son los que busca acabar la ONU esta semana con una visita a Chipre para relanzar las negociaciones y la diplomacia. Esto ya va con pie derecho, pues ante el anuncio de visita, las partes de Chipre han confirmado reuniones con el secretario general. Noticia en desarrollo, que deberá tener progreso hacia este miércoles.
1: Gracias, Eddie. En otras noticias les contamos que hay un nuevo nombramiento por parte del gobierno electo de Abelardo de las Prillas. Estamos hablando del jurista Mauricio Gaona. ¿En qué puesto, Laura Duarte?
3: Así es, María Fernanda, acaba de anunciar el presidente electo Abelardo de la Espriella que el jurista Mauricio Gaona será su embajador de Colombia ante las Naciones Unidas en Nueva York. Recordemos, también académico, experto en derecho internacional, derechos humanos, democracia y derecho constitucional. Asegura Abelardo de la Espriella, y abro comillas, que desde la ONU representará a Colombia con rigor, liderazgo y una visión moderna de las relaciones internacionales, fortaleciendo nuestras alianzas estratégicas y devolviendo al país el prestigio que merece en el escenario global. Cierro comillas, Mauricio Gaona, nuevo embajador de Colombia ante las Naciones Unidas, de Abelardo de la Espriella.
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1: 6:08 en La Luciérnaga de Caracol Radio.
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0: Para quienes nos están oyendo en Caracol Radio, también les contamos a nuestros amigos y compañeros nuestros, ¿cómo es? YouTube video oyentes.
1: YouTube video oyentes, amiguitos, Gabrielito.
0: Sí, esa palabra se la inventó usted, amiguito.
1: Sí, sí, es sí. Excelente, de sí, verdad.
2: Se le olvida con... que él mismo se la inventó.
1: Sí, sí. Sí. Con un crepúsculo clarito, Gabrielito.
0: Ay, bueno, amiguito, sí.
1: No, es excelente.
0: Bueno, sí, amiguito. Bueno, sigue la luciérnaga en Caracol. Tenemos muchas cosas. Tenemos nuestra odisea de la luciérnaga en minutos aquí. Estaremos también en Medellín, vamos a Boyacá. De todo pasa aquí en la luciérnaga en Caracol. Y la canción de sexo, ¿como por qué o qué?
1: Sí, porque hoy es un día importante, Gabriel.
0: Gabrielito.
1: Sí, Gabrielito. Es un día importante. Sí, Gabrielito. Y lo voy a sorprender. Sí. Porque no todo es Argentina, México, Estados Unidos, Perú.
0: Sí.
1: No, en Finlandia.
0: ¿En Finlandia qué?
1: No, en Finlandia.
0: Sí.
1: No, Finlandia es Finlandia. Sí, sí, sí. ¿En Finlandia están de celebración?
0: So, yo, ahorita Pedro me va a decir si eso fue un mito o fue una realidad de Cristóbal Américo Rivera, que haciendo su noticiero de alerta a Bogotá, no. Alerta a Bogotá, 15 muertos en fila india, perdón, en Finlandia. Ojalá no sea un mito porque suena fantástico y maravilloso. Bueno, señor, entonces en Finlandia, ¿qué día es hoy?
1: El día del dormilón.
0: El día del dormilón. Está el osito dormilón, que es como los...
1: Ese, no, obvio, lo de ya.
0: Dormilón está...
3: Quiero dormir cansado.
0: Dormir, dormir contigo también. Ah, no, ¿sabes cantar claro. contigo o bailar
1: sí,
0: contigo?
1: Sí, bailar contigo.
0: Sí, pero después... De vez en cuando viene bien dormir.
2: Ay, sí.
0: Bien,
1: esa era.
0: Sí, esa era. Viene bien.
1: Normal.
0: ¿Cómo que muy normal? A ver, muy anormal. Dele anormal.
1: No, anormal no, sino que... A ver, Gabriel, o sea, teniendo un fin de semana
0: sí.
1: donde uno puede investigar, donde uno puede argumentar...
4: Y no lo hizo y trajo
1: eso. Unas tesis musicales argumentativas. Pues claro, yo me puse a investigar.
0: ¿Y entonces qué investigó?
1: Muy fácil. Esta canción es la que pega. ¿Cómo se llama?
0: ¿Usted investiga en chat pendejo? No.
1: No.
0: No, en un cual.
1: No, pago esa.
0: En
2: Chapipipi.
1: ¿Cómo? No. No, esa no.
0: Ese es el, ese es donde me sigue el chavo.
1: Lo aplaude porque ya viene un festivo.
0: Sí. Ya. Muy bien, sí, señor.
1: Sí, pero la canción es la que es, Gabriel, ¿cómo se llama? Sexo.
0: Sí.
1: ¿Y, pero no tiene ¿y es el que... día del dormilón? ¿Después?
0: ¿Qué? Corona. ¿Es el día después del sexo? No, es el día del dormilón.
1: No, pero es que después de esas artes amatorias, pues quedan cansaditos y hay que descansar.
0: Pues depende.
1: ¿Usted?
0: ¿De
1: sí.
0: ¿Usted? Porque usted está diciendo que usted...
2: Ay, no, el otro echa 4, 5, 6. Bueno, chiste.
0: No, porque es que George se delata acá y nos cuenta que para el día del dormilón pone sexo. O sea, el día del dormilón no hace nada usted.
1: Sí. Lo que pasa es que
4: hubiera pedido, no hago más nada.
1: No hago más nada. Pero que hay que descansar tampoco. George es una máquina.
2: George viste y se va.
1: Sí. No, es que sea una máquina, pues uno no es Robocop.
2: Viste y se va para la casa.
1: Uno tiene que descansar para después. Segundo tiempo.
0: Es una máquina. Ya.
1: ¿Tú? Sí. Es como en el fútbol, primer tiempo, pa, descanso.
0: Sí, no, pero
1: segundo tiempo.
4: Mi hijo, pero ya están las pausas de hidratación, o sea, que ya más rápido.
5: Como dice Marcelo, dos cortas de una y una larga.
1: Caramba, Julián.
0: Las uñas. Me encanta cómo tiene una ya de taparro.
1: Ay.
0: Hoy sí se le nota el retraso, sí. Se le nota ahí, sí,
6: señor. Don Gabrielito, con el cordial saludo a todos los entes que a esta hora se están pegando aquí a la frecuencia.
0: ¿Por qué
6: de la
0: no le oigo radio? Bien ese micrófono? A ver, ya.
3: Sí,
0: ya,
3: señor. Ahora sí, ya está bien. Ya
1: creo que
3: ya está bien.
0: Sí. Oye, estamos hablando Alejandra. De que si fue un mito aquello de Cristóbal Américo Rivera de 15 muertos en fila india.
3: No, fue realidad,
0: señores.
3: ¡Alerta! 15 muertos en fila india y eran en Finlandia.
2: ¿Corrigió o dejó así?
3: Después eso sacó comunicado y todo eso. Él era el mismo de Dolorán, ¿se acuerda? Sí. Dolorán se frota. Uy. Y el dolor se
1: tiene una maravillosa de un tipo que se murió tomando cerveza.
7: estaba tomando cerveza con los amigos y se murió en la mesa. Entonces el tipo arranca como el bebedor de amargas de nombre Pedro Rodríguez, el chupador de frías, y empezaba a usar mucho sino bebedor de amargas, chupador de frías, y al final llega y dice como que llegó la esposa a darle cantaleta y quedó más frío que la nevera donde guardaba sus polas. Y uno, ¿cómo escribían esas noticias? No, sí, era un genio.
3: Y él, yo alcancé a reemplazarlo como 4 años en Radio Reloj.
0: Sí, señor.
3: Y el director era don Jairo Humberto Rico Calderón, que paz descanse. Entonces, todas las noticias eran, todos los muertos eran por la región escapular. Le propinaron 44 puñaladas a la altura de la región escapular.
7: El Centella,
3: el director era así con sus gafas, y un día le dije, director, ¿y dónde queda la región escapular? Dijo, esto es un noticiero, no un programa de medicina, dámelo.
2: ¿Qué pasó con Artunduaca?
3: ¿Con Artunalga?
2: Sí,
0: después nombraron de Radio Reloj director a
3: Edgar Artunduaca, que venía de Radio Santa Fe.
0: Sí.
3: Entonces, lo primero que me dijo fue, mañana no vas a ser locutor, vas a ser periodista. Como te gustan los deportes, me vas a hacer un informe sobre la fundación de la bicicleta. ¿Cómo se llama? La creación de la bicicleta.
0: Sí.
3: Eso yo me conseguí, me fui para la hemeroteca del tiempo y todo eso, saqué toda la información. Entrevisté a don Carlos Arturo Rueda, que estaba vivo en esa época, y si no, no lo hubiera podido entrevistar.
0: Claro, sí, muy importante.
3: Al Cipa Forero, como una cantidad, como unos 15 personajes, y estuve a las 5 de la mañana en Radio Reloj. Don Edgar, no se le olvide mi informe, tranquilo, me está recordando, me jale el saco así o yo. Yo sí, don Edgar, a las 6. Don Edgar, no se le olvide mi informe, tranquilo, ya va. A las 7, don Edgar, la vida es una tómbola, espere, ya va. Y a las 9 me dice, chino, se nos acabó el tiempo, no alcanzó a pasar su informe.
1: Bueno. Y ya llegó, o sea.
0: Bueno, ya.
3: Así de las anécdotas de la televisión, había una presentadora que llamaba Jimena Aulestia, la
2: recuerdo. Claro, ecuatoriana, muy pila.
3: Entonces estaba leyendo el pronter y ella tenía que decir de un soldado que le pusieron un pie ortopédico. Uh-huh. Dijo, al soldado le pusieron un pay ortopédico.
0: Pero le cuento el chiste, señor Miguel.
7: Pero una compañera estaba leyendo una vez un titular de la noticia de deportes. Miguel Augusto, el Nano Prince, nuevo técnico de Millonarios.
0: Ah, Prince. El Nano, bueno, Prince. Nano Prince, muy bien.
2: Bueno, y a Manuel Teodoro la de siempre. Sí, tenía que hablar del debado del Huila. Como venía del debado del Huila.
0: Bueno, señor, dele a ver.
3: Una viejita, con una señora, pues, una señora, Sandra, llegó donde el doctor.
0: Cuidado.
3: Con un bebé, una señora, pues, con el bebé, sí, como es normal.
2: Ajá. Digo,
0: sí.
3: Doctor, quiero cagar. ¿Qué quiere, café? Sí, pero primero quiero café.
0: Bueno, ya.
3: A la orden, mi señora, que vengo a que me analice el niño, porque el niño está como desnutrido.
0: Ay, no.
3: Sí, le dijo, déjeme ver. Llegó y le cogió el chiquitín así, se lo alzó.
0: Sí.
3: Y se lo puso sobre la báscula.
0: Okay, ya, sí.
3: Se lo pesó, entonces sí. Se lo consintió un rato.
0: Bueno.
3: Y todo eso.
2: Al niño, sí.
0: Pues sí, ese, ¿de qué estamos hablando? Del niño, sí.
3: Niño, ¿cuánto tiene? Va a cumplir 1 año. Yo, pero va a pesar 6 kilos, está muy desnutrido el niño.
0: Ajá.
3: Muy desnutrido el niño. ¿Con qué lo alimentan? Con leche materna.
0: Ah, okay.
3: Entonces digo, desvístase, mi señora, quítese la camisa. Entonces llegó y se quitó la camisa de la señora y el doctor empezó a auscultar. Le dijo, efectivamente, mi señora, el niño está desnutrido porque es que usted ya no produce, pues va a alimentar al niño, no está produciendo la leche materna. Entonces, ese es el problema.
0: Claro.
3: Digo, pues doctor, yo no soy la mamá, yo soy la abuela, pero me encantó la cita.

0: ¡Ay, patojita! ¿Cómo vamos?
1: ¡Hola, don Gravielito! ¿Cómo se topa su persona?
0: La gente no se imagina lo que pasa aquí en 4 segundos. Este
1: es una yo
0: la velocidad de la radio y televisión de los YouTube videoyentes. Por eso les decimos que se conecten ya mismo a YouTube, ponen Caracol Radio y viven todo lo que pasa aquí en el estudio de Caracol.
1: No, yo trabajé con Houdini, don Gravielito. Eso en parpapada le toca a uno abrir esa caja, Bueno, un saludo a todos y hoy a don Julián, voy a preguntarle primero a don Julián Martínez, su persona, porque el alcalde de Medellín, don Federico Gutiérrez, ¿qué es lo que va a presentar su persona?
2: Patojita, pues está contando, ya está presentando, o presentó hallazgos, un balance de la existencia de 666 situaciones por presuntos actos de corrupción ocurridos durante la administración de Medellín entre los años 2020 y 2023, que recordemos es la administración de Daniel Quintero.
1: ¿Cómo le parece?
2: Pues lo que dice básicamente el alcalde de Medellín es que hay 501 casos identificados inicialmente, en donde esta administración sumó 165 más que evidenciarían una dirección de contratos cuyo valor supera el billón de pesos. De acuerdo con lo que dice Federico Gutiérrez, las autoridades judiciales ya han logrado pues avances de estas indagaciones y ya van 55 personas imputadas, 3 capturas, una condena y 25 medidas de extinción de dominio. Por supuesto, ya Daniel Quintero salió al ruedo ante estas denuncias a través de su cuenta de X y dice que pues esto se debe también a hechos que él en su momento denunció. Así van las cosas.
1: Vea usted, gracias, don Gravielito.
0: No, señora, pues sí, muy imputadas y todo, pero es que el caso de Medellín, el caso de Daniel Quintero, los grandes casos de corrupción en este país, señora. Yo no sé,
1: don Gravielito, y que no, es que pues los encuentran los hallazgos fiscales o las denuncias y... Es ahí que eso estamos. Es lo que es triste, ojalá pasen cosas. Bueno, gracias, don Julián. Hola, don Juanito, paisanito.
3: Sara, ¿qué ha habido?
1: Bueno, la locución del presidente electo, don Abelardo de la Esprilia, ¿qué?
3: Oiga, le tengo un montón de noticias que ha dado en los últimos minutos y en las últimas horas. El presidente electo Abelardo de la Esprilia, en su última intervención, habló de la política internacional del gobierno. Se cierran 14 misiones diplomáticas, ¿sí?, embajadas en diferentes países como Argelia, Azerbaiyán, Barbados, Chequia, Cuba, Etiopía, Ghana, Haití, Hungría, Malasia, Nicaragua, Rumania, Senegal y Sudáfrica. Dice el presidente, es necesario hacer ese recorte para ahorrarle plata a los colombianos, y en el caso de Nicaragua y Cuba dice no vamos a hacer, digamos, alcahuetes con dictaduras. También ha dicho que se unifican algunos cargos, por ejemplo, en Francia está el embajador en Francia y el embajador de la UNESCO, en Italia, el de Italia y el de la FAO. Que haga lo mismo, o sea, una sola persona puede desempeñar varias de esas tareas. Otra de las noticias es que se reabre la delegación diplomática de Colombia en Israel y se va a abrir en la ciudad de Jerusalén, como lo hizo Estados Unidos. Y a propósito de política internacional, también acaba de anunciar al nuevo embajador de Colombia en las Naciones Unidas, el señor Gaona, el hijo del magistrado Gaona, que estuvo muy en los medios en los últimos meses por cómo se enfrentó al presidente Gustavo Petro, por cómo se le plantó frente a la posibilidad de la constituyente, de la dignidad de la justicia. Así que Mauricio Gaona será nuestro embajador en Naciones Unidas en Nueva York. Otro anuncio. No va a despachar desde la Casa de Nariño, va a despachar desde el Palacio de San Carlos y seguimos con el Sirirí y sin saber cómo va a ser la posesión en la ciudad de Cali con protestas y todo. Ya he pasado de todo.
0: No, bueno, porque es que yo no llamaría la novela Sirirí, sino que yo ya la llamaría la Odisea. Yo creo que solamente Odiseo puede sacarnos de este embrollo, que primero en Popayán, que vamos para Cali, que cambiamos aquí, que el Palacio de San Carlos, que en Barranquilla una sede alterna, que el Palacio de Nariño es un museo, mejor dicho. No esperen que, porque es que esto le pedimos a Odiseo que organice más bien esta posición de Abelardo de la Esprilla. Odiseo de la Luciérnaga.
4: ¡Vamos, guerreros! ¡Remen! ¡No podemos descansar ni un solo minuto! ¡Tenemos que llegar pronto al Cauca!
0: No, no, no, señores, esperen, es que ya no es en el Cauca, es en Cali.
4: ¿Qué?
0: No, pero... ¡No! ¡Está su mami!
4: ¡Reversa! ¡En la reversa! ¡Vamos! ¡Cambiemos la dirección! ¡Vamos! ¡Vamos! ¡Esto está más duro que hacer bañar a todos mis vikingos! ¡Remen otra vez, señores! ¡No, vámonos a Cali! ¡Remen! ¡Remen! ¡Qué cosa tan extraña! que es primero que en un cuartel, luego que Petro no lo prestó, que en Cauca, que en Cali. ¡Vamos a mejor! ¡Vamos! Ya voy cansado. ¡Vamos mejor a la presidencia en Bogotá! ¡Ahí se ve! ¡Remen!
0: ¡No, no, no! ¡Ey, paren, paren! Esperen que la presidencia va a ser en Barranquilla.
1: ¿Qué?
4: Ah, sí será. ¡No, puede ser! ¿Qué es esto? Entonces, ¿qué? ¿Van a pasar Monserrate al Tolima? ¿El pueblito paisa para el Atlántico? ¿La Catedral de Sal para el Amazonas? No, pero ¿a dónde le notifico al presidente o cómo lo ubico? ¿Está en Cauca, en Cali, en Pasto, en Ibagué o qué? No sé. ¡Vamos! ¡Momento! ¿Qué pasa? ¡Un monstruo! ¡Pilas, mis guerreros! ¡Vean este monstruo! ¡Momentico, que me están llamando! ¿Aló? ¿Aló?
5: ¿Qué hay, monstruo? ¿Qué? ¿Todo bien? ¿Qué?
4: Sí, aquí luchando con un monstruo. ¿Qué pasó?
5: Uy, ¿cómo? Mira, no te voy entonces a quitar mucho tiempo. Yo te llamaba para preguntarte una cosa. Ya me tienes listo todo.
4: ¡Ahí vamos!
5: Es que necesito que cuadremos otra cosita.
4: Sí.
5: Porque es que estoy pensando en posesionarme en Pasto. O de pronto me suena la capital, Ibagué.
4: No.
5: O también me suena Villavicencio, porque tú sabes que los llanos también son bonitos. O no sé si de pronto vamos para Cartagena. O de pronto, ¿tú te imaginas ahí la isla de San Andrés? ¿Qué opinas, monstruo?
4: No, cualquier monstruo ni que nada. No, prefiero luchar con este monstruo que seguirlo a este man para ver en dónde se va a posesionar. ¡Vamos a pelear mejor con el monstruo! ¡Abortemos la misión! ¡No se va a posesionar! ¡No sabemos dónde! ¡Vamos! ¡Odisea!

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1: Soy la doctora Laura Villamil, médica psiquiatra y psicofarmacóloga. Y sobre este tema, soy la voz de quienes creemos que la salud mental no debe utilizarse para descalificar a las personas. Desde el punto de vista médico, el hecho de que alguien sea paciente de psiquiatría o haya tenido una incapacidad por un trastorno mental no significa que sus opiniones, denuncias o testimonios sean falsos o carezcan de validez. La psiquiatría evalúa funciones específicas como la orientación, la memoria, la atención, el juicio y la capacidad para tomar decisiones. La enorme mayoría de los pacientes con ansiedad, depresión, trastorno bipolar u otros trastornos mentales conservan plenamente su capacidad para pensar, trabajar, denunciar irregularidades y participar en la vida pública. Cada afirmación debe analizarse con evidencia y mediante el debido proceso, no a partir de un diagnóstico médico. Utilizar la condición de salud mental de una persona para desacreditarla puede contribuir al estigma y hacer que muchas personas tengan miedo de buscar ayuda psiquiátrica. La salud mental nunca debería convertirse en un argumento para invalidar a una persona.
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4: 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En Caracol Radio son las
5: 6:31 minutos.
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0: así ya prácticamente.
1: ¿Qué?
0: Para el humor, patrón.
1: Sí, porque es lunes, 6:32 apenas, sí, hombre, sí, con calma.
0: Apenas, esto
1: sí.
0: Ya acabó, patrón.
1: ¿Qué?
0: Ya, julio, ¡puf! Es historia. Julio acabó prácticamente ya.
1: Sí, luego agosto, el mes de las cometas. Luego sí, septiembre, señor. Es amor y amistad. Luego sí, octubre, el mes de las brujas y de los niños.
0: Sí, señor.
1: Luego noviembre, independencia de Cartagena.
2: Y Acción de Gracias.
1: Ay, no. Sorry.
3: Yo iba a decir los grados.
4: De las ánimas.
1: Sí, sí, y sí, ya decir, de las ánimas, se acabó muertos, esto, sí.
0: De los santos. No, esto acabó, patrón. Sí. Tan impresionante. Uno se fue el año así.
1: Sí.
0: Volando ya prácticamente.
1: Sí, bueno.
0: Pero el humor no se acaba, patrón.
1: Que... No ha podido acabarlo usted, ha hecho de todo, pero no ha podido, señor.
3: A pesar de todo sobrevive.
1: O sea, a pesar de todo, el humor sobrevive, sí, señor, qué cosa.
0: Por eso estamos haciendo música también.
1: Bueno, dele a ver. No, sí, pero creo que va a acabar primero la música que el humor.
0: Como
2: No,
0: tampoco, sí. Alexa, no, Pereira, que usted compone.
1: Tiene presentación la semana entrante, ¿cierto? Sí.
0: Sí. Que sí, mi amor.
1: ¿Y esta semana tiene ensayo?
0: Sí, claro. Sí,
1: sí, no, le hace falta. Ensayar, sí, vaya, dale.
0: No, no, porque uno, en los ensayos uno va perfeccionando, ¿no es cierto?
1: Entonces... Me falta mucho para llegar a perfeccionar un ensayo. Primero ensaye y después llegue. Bueno, dale.
0: Pero
1: mucho.
0: Sí, tenemos el primero de agosto, vamos a estar en el Carmen de Iboral, las fiestas del campesino.
1: Muy bien, le compro una vajilla.
0: Sí, bueno. Sí, espectaculares. Sí,
1: muy bien.
0: Sí. Que estaba conversando dos amigos.
1: ¿Amigos de quién?
0: Amigos de ellos.
1: Tan bobos, hombre.
0: Y entonces le dije a un amigo al otro, ¿viste cómo te está yendo como periodista? Yo, no, muy bien. Esta semana vendí 4 artículos. ¡Ah, excelente! Pues no tanto, los artículos que vendí fueron el computador, la cámara, el caso.
1: Bueno, señores, volvamos con la realidad, volvamos con la ficción también dentro de esto. Dentro de las mujeres que han rodeado al presidente está Angie Rodríguez, fue directora del DAPRE. ¿Quién es Angie Rodríguez? Comencemos por ahí, Julián.
5: Angie Rodríguez, como usted lo dice, directora del DAPRE, que además ha tenido otra serie de cargos en el interior del gobierno nacional, mano derecha del presidente Gustavo Petro, hasta ahora, por supuesto, y en medio de una polémica que tiene que ver primero con denuncias que hizo en su momento sobre la Unidad Nacional de Gestión del Riesgo de Desastres, y en este recientemente también, después de que sacara a la luz pública otra serie de situaciones que tendrían que ver con presunta corrupción, Gabriel, la más reciente...
1: Con acusaciones que van y vienen con Carlos Carrillo.
5: Claro que sí,
1: con
5: Carlos Carrillo, que entre otras cosas, y usted bien hace la acotación, pues ha respondido a esta serie de situaciones. Pero llama mucho la atención, Gabriel, lo que ha hecho Angie Rodríguez, que entre otras cosas asegura que su seguridad pues está en riesgo, que ha seguido denunciando porque esta situación no puede continuar, pero llamó a Gabriela Muñoz, o nombró a Gabriela Muñoz, quien es una mujer bastante joven influencer que se ha destacado ahora en la aeronáutica civil, y asegura que ella pues se ha dedicado también a hacer contrataciones a través de esta entidad, especialmente con familiares y situaciones que por supuesto ha denunciado el presidente Gustavo Petro, por supuesto ha salido al ruedo, y entre otras cosas, Gabriel, parte de esta situación tiene que ver con lo que ha dicho acerca de Angie Rodríguez, calificándola como una paciente psiquiátrica.
6: Eso fue lo que más sorprendió, Julián, es que el presidente reveló una resolución en la que se dice que Angie Rodríguez está incapacitada por un psiquiatra. Por pero esa mire, misma razón no la pueden declarar insubsistente.
1: Pero además, ¿verdad? Nos acaban de contar en Soy la Voz y hemos hablado también con psiquiatras, y esa no es tener un problema, por así decirlo. El recurrir a un psiquiatra no lo inhabilita a usted para cumplir ciertas funciones.
5: Exactamente.
6: Y en este caso, lo que ha anunciado Angie Rodríguez últimamente, además de ser muy escandaloso, resulta macabro. Unas personas entraron a su casa, unas personas sustrajeron cosas de su casa. Ha dicho que sus compañeros de oficina la quieren envenenar. Y en la última intervención, en las entrevistas que dio en las últimas horas, pidió un espacio para hablar con el presidente electo Abelardo de la Espriella sobre denuncias que tendría de casos de corrupción. El ministro del Interior designado, Rodrigo Lara, habló con ella. Ella le pidió protección para su vida. Y en eso vamos, el tema de Angie Rodríguez. Ella llega de la mano del ministro de Salud, Guillermo Alfonso Jaramillo, tenía un cargo directivo del Ministerio de Salud, se convierte en la persona de más confianza del presidente Gustavo Petro, y de repente sale de ahí para el fondo de adaptación, y ahora el presidente dice: tengo muchas dudas de su gestión, ojalá nunca la hubiera conocido, se arrepiente de haberla conocido.
1: Pues es que Angie Rodríguez, en la entrevista que dio el fin de semana a nuestros compañeros de RCN, de televisión, del noticiero de RCN, pues no solamente habló en contra de Gustavo Petro, sino habló sobre la gran corrupción que ha habido en este gobierno. Sigue diciendo que está muy amenazada, y vamos a ver cómo tomaron nuestras señoras de la Luciérnaga la defensa de Petro y las acusaciones de Angie.
4: Ay, Raquelita, pongámosle cuidado a lo que están diciendo en la televisión de nuestro incomprendido presidente Gustavito Petro. Ay, ¿qué es lo que dice de la señora esta? Angie, ¿qué?
7: Rodríguez.
4: Angie Rodríguez, la misma que fue directora de eso, de tal,
7: de
4: tal.
7: De esa, de lo de la DEPRE.
4: No, el DAPRE. El DAPRE. Sí. La del DAPRE. Sí, se llama Angie Rodríguez, la del DAPRE. Vamos a ver qué es lo que dice.
8: Yo le digo al presidente Abelardo que me escuche, que me gustaría hablar con él personalmente, que tengo mucho para hablar con él.
9: Ay, no tan desagradecida con el pobre Gustavito. Él se merece es que le hagamos un altar. Mereces eso. Le dio trabajo a esta muchachita y ahora nuestro presidente sale y es que ha de verle.
4: No, es que le digo una cosa. Lo veo y no lo creo. Pobre Gustavito. Sigamos leyendo. A mí me huele que está traicionando al presidente. Sí. A propósito, vea. Ahí va a responder. Va a responder esto. A ver si es traidora o no es traidora. Vamos.
9: Traidora, miremos.
8: Yo no soy ninguna traidora. Los que traicionaron este proyecto político fueron esas personas que yo he venido denunciando y que por acción, omisión o complicidad destruyeron ese ideal de cambio con el que muchos soñamos.
9: Ah, no, yo lo veo y no lo creo. Ella se está aprovechando de la inocencia de Gustavo. Él es un tipo que con todo el mundo él bien, pero todo el mundo contra él. Ajá. O cómo olvidar ese tal Carlos Ramón, ¿es que se llama?
4: Ah, sí, Carlos Ramón.
9: Ese que se arriesga mucho.
4: El gestión del riesgo.
9: El ingeniero Gustavo también lo nombró en un mero puesto y él le pagó mal. Hasta lo vimos de parranda a Nicaragua. Pobre Petrín.
4: Es que en eso de gestión de riesgo, asúmele a ese, ¿cómo es que era que se llamaba?
9: Olmedo López.
4: Y Schneider.
9: El que lo acompañó al Espinilla.
4: Pinilla. Ah, no, ese par se aprovecharon de la ingenuidad del pobre Petrico. ¿Qué me decís del expresidente de Ecopetrol? Ese señor Ricardo. Ricardo Roa. Ese sí que supo burlarse del voto de confianza que muy desinteresadamente le dio Gustavito. No hay derecho, le digo así.
9: Pobre Tabito, no saben entenderlo, porque entre otros se aprovecharon mucho de la ternura de Gustavo, de lo confiado con los funcionarios, que también está este muchacho que tenía una voz delgadita, Ricardo, que era.
4: Bonilla. Sí.
9: Ese Bonilla y Luis Fernando como el cantante.
4: Velasco.
9: Ese par, le digo, pues que ojo con el presidente que está defendiendo a Juliana y a Veroniquita también.
4: Julianita Guerrero y Veroniquita.
9: Porque esas muchachas son un pan de Dios, son unas criaturas libres de todo pecado. Yo las defiendo a ellas, pero les tiran muy duro.
4: No, es que le digo una cosa. A quienes deben de investigar es a las contratistas y los contratistas y empresarios que mordieron el anzuelo que estas angelicales muchachitas les tendieron, aclarando que ellas no sabían lo que hacían. ¿Qué esperarán para disculparse con ellas?
9: Pero yo creo que mínimo deberían de condecorarlas con la Cruz de Boyacá. Cruz de Boyacá.
4: Como mínimo.
9: Sí, pero vámonos a rezar mejor el rosario para comentar al pobre Gustavito, que ha sido más que el mismísimo nazareno.
4: No, es que Gustavito es un mártir de la política.
9: Pobrecito.
10: El sermón de Fraile.
6: ¿Qué tiene que pasar para que el presidente Petro se dé cuenta que estaba rodeado de gente que siempre quiso aprovechar esa cercanía para hacer negocios? Presidente, usted es el responsable político por lo que está sucediendo y sobre todo por su empeño para defender a las hermanas Guerrero. ¿Vale la pena poner a todo el progresismo y a las mujeres de su movimiento como escudo de estas personas? Presidente, ¿qué va a decir ahora? ¿Que se acaba de enterar? ¿Que todo fue a sus espaldas? ¿Que se trata de unas buenas muchachas? Esas frases ya las dijeron otros presidentes cuando la corrupción les permeó el gobierno. ¿Dónde está la Oficina de Transparencia de la Presidencia de la República? Tan hábil en otros momentos para encontrar escándalos de corrupción por fuera del gobierno, cuando todos estos entuertos ocurrieron a pocos metros del despacho presidencial y de las oficinas del doctor Hidárraga. Claro que Hidárraga, pues también terminó agarrado con el Mindefensa, denunciando chuzadas. La Casa de Nariño en verdad fue un lugar muy oscuro estos 4 años. Ese frío que siempre dijo el presidente que hacía, terminó por afectarle el olfato al jaguar. Ese Petro que se jactaba de oler de lejos la corrupción, como en el caso de los hermanos Iván y Samuel Moreno en Bogotá, no logró detectar a las hermanas Juliana y Verónica Guerrero. Engatusaron al jaguar, le metieron los dedos en la boca a medio país aprovechando la simpatía que había por ellas en la Casa de Nariño. Hicieron de las suyas en varias entidades, en las narices de altos funcionarios del gobierno. También muy alcahuetes y muy panditos los liderazgos del Pacto Histórico. Cuando se trata de escándalos de corrupción propios, alzan la voz, pero no lo suficiente. Son expertos en hablar duro, pero pasito. Ahí sí no se rasgan las vestiduras. Lo de Juliana y su hermana se sabe hace meses y sin embargo en campaña la aprovecharon y la exprimieron al máximo para buscar los votos en el departamento del Cesar. Lo de Angie Rodríguez también es por lo menos extraño. Y recordemos todo lo que rodeó los 2 primeros años de la gestión de Laura Sarabia. ¿Qué será lo que pasa en el palacio? ¿O qué talento oculto tiene el presidente? Que sus 3 manos derechas, 3 mujeres jóvenes, están todas con la fiscalía a cuestas, cuestionadas en la opinión pública y con mitos y leyendas alrededor de su gestión de estos 4 años. No saber rodearse, negarse a ver la realidad y defender lo indefendible también es corrupción, señor presidente.
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1: Mañanitas colombianas en la famosísima Radio Santa Fe. Damos el comienzo en este punto y hora al popular programa Los Novios por su radio amiga, la Radio Santa Fe, con retransmisión en onda larga y también por onda corta en la luciérnaga de Caracol Radio. Los saluda su locutor amigo Rubicundo Corzo. Las amigas me dicen Don Rubi y las ya muy amigas me dicen Rubicito, mi amorcito, déjese robar un besito antes de que se acabe Julito. De fondo estamos escuchando esta bonita página del Cancionero Musical Colombiano, que es una rumba criolla inspiración del maestro Emilio Sierra, intitulada Que Vivan los Novios. 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
1: 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Atención, que trabajo sí hay trabajo. 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Atención, se requiere con urgencia un sabiondo que sepa explicarnos cómo va el merequetengue de la caída del precio del dólar y su impacto en industrias como la del turismo. Se ofrece contratación inmediata. Y vamos con la segunda tanda de los que pagan, o sea, los comerciales, porque estamos a nombre de Al Senado San Clemente.
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1: Y nos despedimos con este bonito recuerdo de uno de los discursos que en campaña presidencial hacía mi general Gustavo Rojas Pinilla con la doctora Alessandra teniéndole el micrófono.
2: Ay, ay, ay.
1: Por allá en 1954. Adelante, mi general.
3: ¿Tu mamá, cómo
4: porque
3: va?
4: En estos 4 años han podido comparar el gobierno de paz y convivencia que nació el 13 de junio con los gobiernos de excluyente partidismo que antes de esa fecha memorable y durante 134 años tuvo la República. Porque los dirigentes del viejo desorden democrático tan solo le prometen al pueblo en esta ocasión.
1: Vieron sí, que sí era doña Alexandra. Y hasta aquí, Mañanitas Colombianas en Radio Sanata.
5: Bueno, quienes estaban viendo en YouTube veían las imágenes en blanco y negro de la posesión de Gustavo Rojas Pinilla. Pero Julián, hablemos de agencias de turismo y el precio del dólar. A propósito, hoy hablamos de precio del dólar. ¿Cómo se comportó?
6: Mire, hoy, Gabriel, indicadores hasta ahora, dólar 3.205. Está muy cerca de bajar de esa barrera de 3.205. Y el euro 3.640, por supuesto, floricultores y caficultores pegados del techo precio.
5: Y ya nos contarán de las agencias de viajes. En este momento es que vale la pena hacer las transacciones en dólares, en compra de dólar. Hoy estuve comprando dólares. Me lo estaban vendiendo a 3.360.
2: Sí, no está igual en las casas de cambio.
5: O sea, es mucho mejor en las
2: aplicaciones
5: en los dólares digitales, sí. Pero usted de todos modos necesita llevar cash a cualquier viaje, efectivo a cualquier viaje.
2: Ah, claro. Es importante.
5: Pero está a 3.360 en las casas de cambio en Bogotá, en una zona del norte.
7: Y la situación del dólar ya tiene pues en alerta o un llamado de atención por parte del turismo de la Asociación Colombiana de Agencias de Viajes o de ANATO, que declaró una alerta financiera porque la rentabilidad de las agencias de turismo pues cayó en lo que llaman un terreno negativo, Gabriel.
5: Es que venga, le cuento también, porque es que empresas también en el turismo, sobre todo el turismo receptivo, negocian en dólares.
7: Claro.
5: Todos los negocios internacionales son en dólares, tanto las excursiones que se van como los que llegan van en dólares. Por supuesto, el beneficio al negociar en dólares es en dólares.
2: Gabriel, y por ejemplo, las casas de cambios no es que compraron hoy dólares, ellos tienen un abastecimiento de dólares que seguramente compraron con un precio alto y que no pueden venderlo a como están ahorita.
5: Exactamente. Pero entonces, volviendo con los sectores, por ejemplo, ya el gobierno entrante está viendo qué hace con los floricultores, con los caficultores, pero los agentes de viajes y turismo están precisamente buscando que también los tengan en cuenta dentro de los subsidios, ayudas que puedan dar para la situación que se vive con el bajo precio del dólar. Eso es lo que está pasando,
7: señor. Y es que estamos hablando de una reducción cercana ya al 20% anual, y esto ha hecho que baje también el flujo de caja. ¿Qué está haciendo el gremio? Solicitar lo que se llamaría un salvavidas económico, como usted bien lo indica, al gobierno nacional, esto de forma urgente.
5: Bueno, señores, bueno, nos vamos yendo, despidámonos con un poquito de humor, esperamos que sea bueno.

0: Carito, un cordial saludo para todos.
1: Pero son las 6:50, miren la hora que es, ya nos vamos a ir, hombre. Hay
0: oyentes que están en este momento pegándose aquí, enganchándose aquí a la frecuencia.
1: Cantidad de oyentes que tenemos en YouTube. Un abrazo a todos los YouTube oyentes.
0: Los YouTube oyentes están a esta hora enganchados en plataformas, en aplicaciones. En YouTube también. Sí. Yo no he podido entrar a YouTube porque su merced no me ha querido decir en qué número se cogen el televisor.
2: Cualquiera, pero
1: no, fácil. Fraile, por favor, explíquele cómo entra YouTube.
3: Usted le dice a un sobrino suyo...
0: Pero mira,
3: suyo...
0: ¿quién puso a explicar? El
1: no, ya lo mandó del sobrino.
3: No. Sí, no, vaya, pues, es que no, ya no le entró.
0: No, sí, no. Ya.
1: Ya a esta altura ya no le entra.
0: Ya no.
3: Le dice, mijito, póngame YouTube y ya.
1: Sí.
0: Sí, por eso, pero en el televisor. ¿En el televisor puede ponerse YouTube?
3: No, usted no haga nada. Usted dígale a alguien que tenga al lado, mijita, sí, póngame YouTube
1: no,
3: y ya.
1: Por eso. No, si el televisor es inteligente. ¿Usted por tiene eso. Smart TV?
0: No, señor, yo tengo el que le conté, el char, el que leyó de el burro. El burro le digo al televisor.
1: ¿Por qué?
0: 4 patas y 24 pulgadas.
1: No, pero... Sí. O sea, es que antes los televisores traían la base. Traían sí, base metálica, claro, sí, señor. Sí, señor. 4 patas y sí, todo eso.
0: Y en los años 70 era televisor gordo y uno flaco. Ahora es televisor flaco y uno sí, gordo. Sí, sí. Pues, sí. No, no, vainas a George.
2: Que mira a George. Por ahí.
1: Pero no, señor, la gente no dice grosería, no, tampoco.
0: Pero me embolató su merced. Entonces, ¿qué número pongo en el control?
1: ¿Sabe qué? Incluso hay controles remotos que usted le puede hablar.
0: ¿A quién?
2: Sí, al control
1: remoto. Ay, ay. Tiene un microfonito y usted le pone ahí y dice...
0: Venga, control, arrímese para acá.
1: Ponga YouTube Caracol Radio.
0: ¿Y lo pone?
1: Sí.
0: ¿El control? Sí. La doble.
1: Ah, bueno, ya. O se pone, si está, por ejemplo, aquí con los de la Luciana, dice, venga, Alexandra, y lo pone.
0: Ah,
1: y claro. Y Alexandra va y le pone el YouTube.
0: Y le pone el canal comercial o el 7.
1: No, el 7.
0: Antiguamente era el 9, que era el comercial, y el 7, que era el otro. El noticiero sí. Suramericana, ¿se acuerdan?
2: El canal 11.
1: Claro, pero el 9 después se llamó Canal A.
0: Sí, Fraile,
1: marica, ¿de qué están hablando? Bueno, ya, eso no dijo
2: nada. No había nacido.
3: Vale, no había nacido.
0: El señor que estaba ahí en la cama con la señora.
1: Cuidado.
0: Con la esposa.
1: ¿La señora de quién?
0: De él, o sea, porque ya me lo conozco.
1: Sí. Oh. Oscar.
0: Sí.
1: Ya.
3: Ah.
1: Sí, como que ah.
2: No. Cambiado.
1: Sí, normal.
0: Pues empezó a...
3: Normal, sí.
0: A de ponerme debajo de las cobijas.
1: Cuidado.
0: Empezó a meter la mano por acá.
1: Cuidado.
0: Y la señora... Ah. Y
1: señorita Melina.
0: Sí, señorita Melina. Y llegó y cambió de mano el señor y empezó a meter la mano aquí por abajo. Ay, ya. Eso me gusta. Y después le metió la mano aquí.
1: ¿Y a la señora?
0: Debajo. Sí, sí. Le metió la mano aquí por debajo.
1: ¡Cuidado! A ver, no, señor, tampoco. No exageremos. No le celebren allá en Medellín, okay. Hombre, ustedes.
3: No, exacto, no, no, la gente en YouTube viendo esas caras de.
1: No, cálmense, a ver, señores.
3: No, entrena a YouTube a ver la cara de lujuria.
1: De señorita Melina. Pobre Melina. Un saludo para Melina, un abrazo grande.
0: Y el señor se atrevió y dijo: ¡Qué hijo de madre!
1: ¡Cuidado!
0: Con las dos manos.
1: ¿Qué dijo el señor?
0: ¡Qué hijo de madre! Y me dice: metió para allá por debajo de las cobijas las dos manos. Y...
1: pues anda, tapa la cara y todo, la boca, todo.
0: La señora apenas sudaba así.
1: ¿Cómo?
0: La señora sudaba así y le escurría también por este lado.
1: ¡Cuidado, hombre, Pedro, ya, hombre!
0: Y volvió y subió la mano, se la atravesó aquí por el lado del...
2: ¿Por el escapular? ¿Cómo era que decía?
0: Por la región escapular.
1: Pero mire, ya a la hora nos vamos.
0: Y aquí por la región nalgar y todo.
1: No, cuidado, a ver, cuidado.
0: Y pronto el man se quedó quieto y ella... Pero sigue.
1: ¡Quieto! No más.
0: Sigue.
1: No más, hombre. Sigue en lo que estaba. Un niño en los carros.
0: Eso me gusta lo que estaba haciendo. ¿Por qué no sigue? Digo, no, ya encontré el control.

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11: Señoras y señores, muy buenas noches, bienvenidos. Esta es La Polémica del Deporte Llanero, el primer programa deportivo de la Media Colombia y el programa más antiguo de la Radio Llanera, en la misma frecuencia y en el mismo horario, 1140 AM, La Voz de los Centauros, de lunes a viernes de 7 a 8 de la noche. Hoy es 27 de julio del 2026, ya falta poquito, ya, faltan 9 días, pero es que son 9, en esos 9 días se pueden gastar otros 4 billones.
12: Otros 14 mil en la posesión.
11: No puede ser posible, Dios mío, que se han gastado en 14 días. Lo denunció la Contraloría, no lo digo yo. 4 billones de pesos estos cretinos en contratación. 14 mil contratos en menos de 15 días. No. No es justo. La verdad no es justo. Pero bueno, esto fue lo que nos tocó y ya va a terminar, gracias a Dios. Bueno, señor, temas deportivos de hoy. Llaneros ganó,
12: pero no gustó, no convenció.
11: No gustó ni goleó y no convenció. A mí no me convence el equipo por ahora. Y nosotros les dijimos a ustedes que íbamos a ser muy exigentes con Llaneros, porque por estar de queridos y de esto, entonces el equipo, no porque lo digamos nosotros, lo dicen en otros programas y lo dicen muchas personas, pero el equipo se relaja porque todos nos dedicamos a protegerlo. Ay, no, no, no digamos eso, porque no, porque es que por ejemplo el equipo se molesta. Pues que se molesten, pero este semestre sí no vamos a permitir, y menos mal que ganaron, porque le hemos dicho al técnico y el técnico se